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0: Muy buenas noches, bienvenidos a Informamos y Opinamos. Está con ustedes Carla Jarada y los voy a acompañar hasta las 10 de la noche. Vamos a revisar juntos lo que ha sucedido durante esta jornada informativa y que ahora está siendo marcada además por una manifestación en Jesús María. Recordarán que Renovación Popular hizo un llamado para manifestarse. Esperamos que de forma pacífica, pero tenemos entendido que ya están habiendo algunos problemas. La marcha sí está siendo, bastante nutrida por lo que tenemos entendido. Ya seguramente nuestra reportera nos va a ir avisando. Ya nuestra compañera está lista para ir a ver qué es lo que está pasando. Marcia Cagua está allá. Marcia, adelante. Chagua, muy buenas noches.
1: Muy buenas noches, Carla. Información en vivo desde el cercado de Lima. Luego de una multitudinaria concentración en el Campo de Marte, la movilización de Renovación Popular encabezada por Rafael López Aliaga ya ha iniciado su desplazamiento. A esta hora, miles de simpatizantes han dejado el punto de encuentro y se dirigen en marcha hacia la sede del Jurado Nacional de Elecciones en la avenida Nazca. Como hemos podido reportar, también la cantidad de personas es impresionante, portando banderas y pancartas que ocupan toda la vía. Eso sí, hay que reiterar que el paso hacia el distrito de Jesús María y San Isidro por esta ruta se encuentra restringido. La congestión en el eje es de 28 de julio y la avenida Salaberry es total debido al paso de los manifestantes. Nosotros estamos desplazando junto a la movilización para llevarles el momento exacto de su llegada a la sede electoral. Mantenemos la expectativa ante el pronunciamiento que dará ahora también el líder de Renovación Popular en los próximos minutos. Informó Marcia Chagua para el 95.5 de la FM Lima Exitosa, la voz de los que no tienen voz.
0: Muchísimas gracias, Marcia, por mostrarnos qué es lo que está sucediendo justamente en Cercado de Lima, ahí justamente en esta manifestación llamada pues por López Aliaga y dirigida por López Aliaga, que efectivamente en breve seguramente dará algún tipo de declaración y estaremos en contacto contigo para conocer qué es lo que tiene que decir. Sí, hay bastante gente, efectivamente, y eso se da en el contexto de todo este proceso de investigación que se le está siguiendo a la OMPE por las irregularidades del 12 de abril. Pero ojo, señores, y esto siempre hay que mencionarlo, una cosa son las irregularidades que obviamente han sucedido el día de las elecciones, el 12 de abril, con la no instalación de estas mesas en 13 colegios al sur de nuestra ciudad, de Lima, pero finalmente se votó al día siguiente, ¿no es cierto? Todo este proceso que se llevó a cabo de esa manera ha sido el caldo de cultivo para Rafael López Aliaga y Renovación Popular y algunos sectores para iniciar una narrativa fraudista. Pero ojo, ya las principales instituciones electorales de nuestro país y también Transparencia, que justamente ha hecho una segunda evaluación, un segundo informe, mencionan que si bien hay irregularidades que se están investigando, no se puede hablar de fraude y no se ha infringido la ley electoral. Por tanto, el proceso electoral hacia la segunda vuelta continúa con total normalidad. Claro, lo que sucede es que Rafael López Aliaga de Renovación Popular ya está entre sumas y restas, están un poco desesperados porque están dándose con la realidad y que efectivamente los que van a pasar a segunda vuelta es, bueno, Keiko Fujimori, indudablemente, ya porque se ha alejado bastante, y también el señor Roberto Sánchez de PJ, aunque obviamente de JP, perdón. Pero tenemos que esperar, obviamente, que el Jurado Nacional de Elecciones oficialmente disponga los resultados de las credenciales a los senadores, a los diputados, y finalmente ir hacia la segunda vuelta, que, como bien lo ha mencionado ayer el jefe de la OMPE, de la Comisión de Constitución, y que hoy también ha estado en la Comisión de Fiscalización, digamos, dando mayores señales de lo que va a ser la segunda vuelta, lo que ha mencionado es que volvemos a lápiz y papel. Vamos a ir a votar en cédula y nada más. Ya no va a haber ningún tipo de tema electrónico. No porque no funcione, no porque, bueno, se está haciendo una auditoría o se está pretendiendo hacer una auditoría, pero precisamente porque ya no se trata de 36, 35, 34 candidatos, sino estamos hablando de dos, ¿no? Y el conteo, el reconteo sería un poco menos complicado. Pero bueno, mientras estamos hablando, estamos viendo también las imágenes de lo que está sucediendo en esta manifestación, justamente. Y solamente recordar que hay cambios también. Recordarán que se pidió investigar disciplinariamente o sancionar disciplinariamente a Corbeto, y el pleno del jurado ha dado un paso atrás, tal vez porque el mismo jurado se ha dado cuenta que también van a ir por ellos, ¿no? Bueno, tenemos información en vivo. Nos vamos a ir hasta Trujillo con nuestra compañera María Santos, porque hay familiares que piden justicia por el vigilante atropellado que está en UCI y la responsable ha sido puesta en libertad. Así que vamos para allá. María Santos, muy buenas noches.
2: 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Muy buenas noches, Carla. Gracias por el pase. Nosotros en vivo desde la ciudad de Trujillo, exactamente en la Plaza de Armas. Continúa la indignación aquí por el caso del señor Juan, este vigilante atropellado en la urbanización El Golf, el vigilante que permanece aún hasta el día de hoy en cuidados intensivos. Estamos aquí en vivo con la hermana del señor Juan, que ha viajado desde Chile para poder saber el estado en el que se encuentra su hermano. Muy buenas noches, señora Elisa Martínez. Lamentamos mucho por todo lo que vienen sucediendo ustedes como familia. Cuéntenos, ¿cuál es el estado actual del señor Juan?
3: Mira, el estado actual de mi hermano es delicado, en realidad. Hoy día hablé con el médico y va a haber una junta de médicos. Mi hermano está perdiendo sangre por la parte interna y es difícil así de operar. Entonces, él tiene la pelvis fracturada, los testículos, la parte del ano, el intestino, ¿cómo se llama? La caja torácica, un poco el corazón. Creo que tiene un derrame en el corazón, le entendí al doctor. Y la pierna también, que está destruida, la cadera, y es imposible, o sea, ahorita con eso que tiene derrame interno, es imposible operar.
2: Ustedes están hoy aquí en este plantón exigiendo, ya que la detenida fue liberada el día de ayer.
3: Bueno, nosotros estamos exigiendo acá justicia, porque en realidad las cosas desde un principio se hicieron mal, están manipulado, todo está manipulado. Entonces, mi hermano, que quede claro, nunca se cayó de un techo, los videos están, ¿no? Los videos están ahí claros. Entonces, ahora nosotros pedimos que, yo digo que la vida de mi hermano no tiene precio. No tiene precio.
2: Le ha ofrecido un monto.
3: Eso está en el tema de eso, mi hermana, claro, ella está más en el tema porque estoy más metida en el hospital. Pero lo que te vuelvo a repetir, la vida de mi hermano no tiene precio. Si él se salva, él no va a quedar bien. ¿Me entiendes? Definitivamente él no va a poder trabajar, no va a quedar bien. Entonces, y ella en realidad debería estar presa, porque esa es una mujer que ha estado con grado de alcohol altísimo.
2: 1.84
3: de alcohol. O sea, prácticamente yo creo que ella se ha borrado todo de película, se ha quedado dormida en el auto. Yo siento que ella se ha quedado dormida en el auto y se fue de frente contra mi hermano. Entonces los otros, yo agradezco a todos los periodistas, a los canales de televisión que nos están apoyando en realidad, porque ustedes son nuestra voz, porque ahorita ya no podemos confiar ni en la policía, ustedes se dan cuenta. Entonces, ¿en qué mundo nosotros vivimos? O sea, que acá uno llega, mata y al otro día voy, pago y salgo. Entonces, no puede ser así, el Perú tiene que cambiar.
2: Como último mensaje, que aproveche la plataforma para poder exigirle a las autoridades también que puedan acercarse a visitar a su hermano para que puedan ver en el estado en el que se encuentra.
3: Claro, pido que se acerquen las autoridades principales, que se acerquen y vean el estado de mi hermano, la gravedad, que yo, sin ser, juez, abogado, yo juro que mandaría a esa mujer a encerrarla, de por vida la encerraría ahí, porque ella es una vida. Como vuelvo a repetir, es una vida. Ella ahorita está en su casa, está feliz. Estima, hizo su audiencia, creo. Ni siquiera pidió disculpas. Toda fingida ahí, ella, toda fingida. De verdad.
2: Definitivamente, señora.
3: Definitivamente, yo pido, agradezco a todos los canales por el apoyo que nos brindan, de verdad. Si no fuera por ustedes, esto, de verdad creo que se hubiese cerrado este caso, porque estoy viendo hasta que salen en el Facebook que mi hermano ha muerto. Mi hermano no está muerto, está vivo.
2: Esto es bueno aclarar, sí, porque hay hermano, mucha información, sí, falsa. Su hermano aún continúa en cuidados intensivos.
3: Sí, mi hermano está que se debate entre la vida y la muerte. Él está vivo, eso es mentira, él no está muerto.
2: Están necesitando unidades de sangre.
3: Sí, la gente que pueda aportar unidades de sangre, por favor, acercarse al hospital. Voy a dejar un número de teléfono en el Facebook y la gente que quiere me puede llamar y donar sangre, por favor.
2: Listo, señor Elisa, muchas gracias. Mientras su estado de salud sigue siendo delicado, estos familiares denuncian las presuntas irregularidades, Carla. Informó para ustedes María Fernanda Santos en los 103.3 Exitosa, la voz de los que no tienen voz.
0: Muy bien, María, muchísimas gracias. María Santos, corresponsal de Exitosa en Trujillo, dándonos cuenta sobre, digamos, la familia, pidiendo justicia a la familia del vigilante atropellado y que se encuentre en UCI, justamente dejando claro que este muchacho no ha fallecido, y eso fue una de las informaciones que han estado dando vueltas. Y bueno, la persona responsable, que tenía 1.84 grados de alcohol en la sangre el día del accidente, está en libertad. Porque, bueno, el argumento, el contraargumento es que está aportando toda la información y está cooperando con la justicia, en fin. Bueno, vamos a cambiar de tema. Yo tengo acá un comunicado del INPE para compartir con ustedes. Porque recordarán que en los últimos días se ha estado hablando de Pedro Castillo y todas las visitas que está recibiendo, ¿no? Bueno, entonces el INPE ha sacado un comunicado. Y dice lo siguiente, dice, en relación a reportajes periodísticos emitidos por medios de comunicación, el INPE informa lo siguiente. Los internos que se encuentran albergados en el establecimiento penitenciario de Barbadillo tienen derecho a recibir visita personal y el número de visitantes lo determina el Consejo Técnico Penitenciario, de acuerdo con la capacidad y seguridad del penal, según el artículo 20 del reglamento del Código de Ejecución Penal. El INPE señala que respecto a los congresistas de la República, el artículo 33 del reglamento del Código de Ejecución Penal señala: un congresista puede visitar a un interno cualquier hora del día en el marco del ejercicio de su función parlamentaria. Sobre las visitas extraordinarias, se establecen de acuerdo a la necesidad de los internos y en este caso es facultad del director del penal aprobar dicho pedido amparado en el artículo 31 del Código de Ejecución Penal. Respecto al ingreso de los abogados al penal, ha sido establecido en el horario de lunes a viernes de 9 a 4 de la tarde y está contemplado como parte del derecho a la defensa. El INPE se ciña lo señalado por la normatividad vigente aplicada desde hace años atrás, por lo que en ninguna circunstancia ha tenido un manejo parcializado en los horarios de las visitas de los internos del penal de Barbadillo. Bueno, y aprovechando este comunicado, además, queremos conversar con José Domingo Pérez, abogado de Pedro Castillo y de Juntos por el Perú, porque se reprogramó la audiencia de Pedro Castillo, además, para el lunes 18. Así que vamos a ver, digamos, cuál es la defensa para ese día. Señor Domingo Pérez, ¿qué tal? Muy buenas noches, bienvenido.
4: Muy buenas noches y gracias por permitirme dirigirme a través de su medio a la audiencia.
0: Cuéntenos un poco cómo va el proceso del señor Pedro Castillo y por qué la reprogramación.
4: El presidente Pedro Castillo tiene procesos en curso. Uno de ellos es el que impuso una injusta condena a criterio de esta defensa. Ese juzgamiento, que tiene que ser llevado en una sede de impugnación, está pendiente de que se pueda reprogramar por los señores jueces de la Corte Suprema. Lo que se ha llevado el día de hoy y que se ha reprogramado es otro de los casos que tiene el presidente Pedro Castillo relacionado a una presunta falsa declaración en una ficha dentro del proceso electoral que se llevó a cabo en el año 2021. A criterio de la defensa del presidente Pedro Castillo, este cuestionamiento no es válido porque el propio jurado electoral especial de Lima había archivado a nivel administrativo la denuncia administrativa, señalando de que no existía ninguna declaración falsa ni omisión de información que ameritara la descalificación en ese momento de quien se estaba presentando como candidato. Por lo tanto, estamos en la expectativa de que este caso o esta acusación que se ha interpuesto por parte de la fiscalía pueda también ser archivada y así ir viendo los distintos casos iniciado injustamente al presidente Pedro Castillo para lograr el archivamiento de cada uno de ellos.
0: A ver, doctor Domingo Pérez, para hacer un repaso, digamos, ¿no? Porque a veces es muy confuso para el oyente poder diferenciar todos los procesos que hay en contra del señor Castillo. ¿Cuántos hay y cuántos están en sus manos? Todos.
4: Mire, en ese momento yo me estoy encargando de aquellos procesos que se encuentran en un estado más avanzado procesalmente hablando. El más importante, como tiene conocimiento la opinión pública, es el porqué, el por el cual él se encuentra condenado a más de 11 años de pena privativa de la libertad, por el delito de conspiración a la rebelión. En ese proceso ejerzo la defensa en una segunda instancia que tiene que programar la Corte Suprema para que se pueda debatir los argumentos de impugnación para buscar la absolución del presidente Pedro Castillo. Ese es el primero o el más notorio o conocido, porque se ha difundido durante el año pasado las distintas sesiones de juzgamiento. El siguiente caso del cual me estoy abocando es este pequeño caso, bueno, no digo pequeño, pero que prácticamente es un delito menor, en el cual la Fiscalía, a pesar del informe del Jurado Electoral Especial de Lima Centro, decidió acusar. Y eso tiene un trámite de un control de la acusación en el cual me he opuesto a la misma, señalando de que el Jurado Electoral Especial, como ente competente, determinó de que no había una falsa declaración dentro de lo que fue el proceso electoral del año 2021. Esos son los dos casos a los cuales en principio estoy abocado.
0: Okay.
4: El presidente tiene otras investigaciones que están también en curso, pero esto ya se están abocando otros señores abogados.
0: ¿Cuáles son los delitos específicamente para tenerlos copiados?
4: De estos dos que le he comentado,
0: ¿todos?
4: Conspiración a la rebelión, esta acusación, falsa declaración en procedimiento administrativo, que son los casos en los cuales yo me estoy apersonando, los conozco, estoy llevando su defensa. Tengo entendido, porque también pues tengo comunicación con los demás abogados que ven los casos que tiene el expresidente, y han iniciado investigaciones por una serie de delitos, obviamente dentro de lo que fue la gestión de la exfiscal de la Nación, la señora Patricia Benavides, que hoy ya tenemos pleno conocimiento que es una persona muy vinculada al, partido aprista y con serios cuestionamientos.
0: Pero más allá de cuestionar a las autoridades, digamos, que han llevado estos procesos, digámoslo así, porque a usted también lo cuestionan por, de alguna manera, querer llamar la atención en temas políticos, más allá de la búsqueda de luchar contra la corrupción, sobre todo ahora que decidió pasar a formar parte de un partido político como Juntos por el Perú.
4: Mire usted, yo le agradezco mucho la pregunta, porque yo me presento de manera honesta ante la opinión pública en el ejercicio del cargo que tengo actualmente, que es ser abogado. Y como abogado, o como cualquier otro ciudadano, puedo optar políticamente por apoyar una posición política, sobre todo en una segunda vuelta en donde existen dos opciones, una que es democrática y otra que representa al autoritarismo, la intolerancia y los crímenes que se cometieron en los años 90. Por lo tanto, creo que es sensato optar por la fórmula democrática.
0: Pero digamos que hay algunos comentarios de los aliados de Roberto Sánchez que no son muy democráticos, ¿ah?
4: Mire, lo importante es que la cabeza de esta fórmula presidencial, que es el candidato Roberto Sánchez, ha dado muestras palpables de lo que es o lo que pretende hacer dentro de una gestión de gobierno democrática, sobre todo por las alianzas que ya se vienen vislumbrando de lo que se conoce como el bloque democrático. Hemos visto
0: a Antauro Humana es democrático. ¿Le parece?
4: El propio candidato Roberto Sánchez ha deslindado el tema del señor Antauro Humala. Lamentablemente entendemos que dentro del ataque mediático de determinados medios, pero obviamente no es exitosa, se trata de focalizar la intervención del señor Antauro Humala, y como alguna entrevista que le he podido escuchar al mayor Antauro Humala, se están reactualizando declaraciones que incluso él ha dado hace algún tiempo, con el objeto, obviamente, de dañar la campaña de Juntos por el Perú.
0: Ok, pero para entenderlo ¿le parece que Antauro Humala es democrático? Y aunque ha deslindado Roberto Sánchez, ¿es aliado político de Sánchez?
4: Mire, yo no tengo por qué juzgar la posición de alguien que no forma parte del partido Juntos por el Perú, no forma parte de la fórmula que está compitiendo en este proceso en una segunda vuelta, y obviamente no vamos a negar de que el señor Antauro Humala ha dado distintas posiciones que obviamente distan de lo que tiene que ser una posición democrática, y por el contrario, algunas manifestaciones más bien se acercan a lo que es la contendora en este proceso, es decir, a la señora Keiko Fujimori.
0: Ahora,
4: creo que el fujimorismo y el señor Humala tienen puntos en coincidencia de intolerancia a diversos aspectos de la vida democrática.
0: Pero solo para especificar, porque justamente por lo que usted menciona, ¿no? Yo quisiera saber si hay alianza, sí o no, aunque Roberto Sánchez ha deslindado. Pero, sin embargo, según Antauro Humala, en una entrevista que he escuchado el día de hoy, que él ha dado hoy, ha dicho que sí hay una alianza, porque inclusive él le ha prestado candidatos a al partido de Juntos por el Perú, y que han ingresado.
4: Mire, no hay ninguna alianza, exitosa. Es lo que ha informado el señor Roberto Sánchez, la propia vocera, la doctora Anaí Durán, en las distintas intervenciones que han dado a los medios de comunicación, y creo que eso es un aspecto que está zanjado. Lamentablemente, y le repito, parte del ataque mediático que está sufriendo la candidatura del señor candidato Roberto Sánchez es reactualizar la presencia del mayor Antauro Humala con diversos aspectos o apreciaciones que son dados a título personal y que creo, al haberlo escuchado a él, no responden a lo que viene a ser el pensamiento político del señor candidato Roberto Sánchez.
0: Ok, zanjado el tema entonces. Sobre Antauro, otra de las cosas que quería repreguntarle es, hace unos días ya, cuando conversamos en algún momento, usted mencionó que una de las condiciones de Castillo era que usted formara parte del partido político de Juntos por el Perú para poder ejercer su defensa. ¿Es pedido expreso, es una condición, o realmente usted quiere formar parte del proyecto político? Porque se menciona que le han ofrecido efectivamente el Ministerio de Justicia, ¿no?
4: Mire, esa ha sido una propuesta en campaña que ha hecho el señor candidato Roberto Sánchez, a la cual públicamente he agradecido. También he manifestado que yo no tengo ninguna incompatibilidad para ejercer algún cargo público en el país, siempre y cuando el señor candidato Roberto Sánchez sea elegido presidente de la República. Pero no hay ningún condicionamiento, no hay ningún aspecto que nos pueda llevar a concluir de que mi participación se debe precisamente a un escenario como el que usted está describiendo.
0: Pero usted,
4: yo ejerzo la defensa.
0: ¿Aceptaría ser, digamos, el ministro de Justicia? Digo, porque hace unos días se subieron acá unos juristas, efectivamente, que de alguna manera pues son sus colegas, ¿no? Y que lo que mencionaban es que ha sido como que finalmente usted ha salido a la palestra porque su interés era político, básicamente, ¿no? Y que tal vez lo que busca es revancha contra justamente el JNJ, que lo sacó del Ministerio Público, y que ahora tendría en sus manos el poder, de alguna manera, reformar, reformular o reorganizar, ¿no es cierto?, parte de la justicia en nuestro país.
4: Mire usted, yo creo que hay una necesidad de la población de que sea reformado el sistema de justicia. Sin lugar a dudas, personajes con serios cuestionamientos están controlando las instituciones del sistema de justicia. Podemos citar el caso del fiscal de la Nación, Tomás Gálvez, una persona vinculada a lo que es el caso Cuellos Blancos. Podemos hacer mención a la Junta Nacional de Justicia, presidida por una excongresista del partido político Podemos Perú, vinculado al señor José Luna Gálvez, que tiene diversas investigaciones bastante serias y graves. El propio Tribunal Constitucional, que hemos visto muchas decisiones acompañando al Congreso de la República.
0: Sin duda,
4: sin lugar a dudas,
0: es cierto, es su interés, siempre ha sido político. ¿Quiere usted tomar revancha, digamos, del despido por parte del Poder Judicial y de alguna manera?
4: Mire, la decisión que adoptó la Junta Nacional de Justicia, lo he indicado, incluso mucho antes de haber asumido la defensa del presidente Pedro Castillo, es una decisión que proviene del pacto mafioso que actualmente controla las instituciones y que tiene, obviamente, el poder enquistado en lo que viene a ser el Congreso de la República actualmente.
0: Doctor, pero no me responde, no me responde, doctor. Yo le estoy preguntando, ¿aceptaría ser ministro de Justicia de Roberto Sánchez? ¿Reestructuraría el Poder Judicial? ¿Iría en contra de aquellos que lo votaron del Ministerio Público?
4: Lo que pasa es que usted está indicando que esa es la propuesta programática no solamente del señor candidato Roberto Sánchez, sino del propio partido Juntos por el Perú, la necesidad de una reforma del sistema de justicia.
0: ¿Aceptaría o no?
4: Y si el señor candidato Roberto Sánchez sale elegido presidente de la República, porque es una opción democrática frente a esta opción que representa la señora Fujimori de un posible narcogobierno, queda claro de que hay que sumar esfuerzos por el bien del Perú.
0: ¿Aceptaría entonces? Para ser concreto, diga sí, no, reestructuraría sí o no.
4: Como le indico, forma parte de lo que es una propuesta ya programática del partido Juntos por el Perú, y es una línea que tiene el señor candidato dentro de esta propuesta al electorado.
0: Muy bien, muchísimas gracias, doctor José Domingo Pérez, por haber estado con nosotros contándonos un poco cuáles son los casos, cuál es el caso que se ha reprogramado en realidad, y bueno, parte de lo que implica estar ahora en la vida política. 7 de la noche con 28 minutos, nos vamos a la pausa y regresamos con mucho

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0: La temperatura en Lima, 22 grados. Madre de Dios, 30. Guanuco, 23 grados. 7 y 31 de la noche. La familia del vigilante gravemente herido tras ser atropellado por una conductora en Trujillo encabeza una marcha para pedir justicia ante la liberación de la conductora, que no contaba con brevete y al parecer se encontraba en presunto estado de ebriedad. La hermana de la víctima exige justicia y todo el peso de la ley.
1: Mira, el estado actual de mi hermano es delicado en realidad. Hoy día hablé con el médico y va a haber una junta de médicos. Mi hermano está perdiendo sangre por la parte interna y es difícil así de operar. Entonces, él tiene la pelvis fracturada, los testículos, la parte del ano, el intestino, ¿cómo se llama? La caja torácica, un poco el corazón. Creo que tiene un derrame en el corazón, le entendí al doctor. Y la pierna también que está destruida, la cadera.
0: Y en otros temas, el abogado de Pedro Castillo y de Juntos por el Perú, José Domingo Pérez, sostuvo que está a cargo de dos casos donde defiende al expresidente Pedro Castillo. Agregó que él tiene otras investigaciones en curso por los delitos de conspiración a la rebelión.
2: Dentro de lo que fue el proceso electoral del año 2021. Esos son los dos casos a los cuales en principio estoy abocado.
3: Okay.
2: El presidente tiene otras investigaciones que están también en curso, pero esto ya se están abocando otros señores abogados.
3: ¿Cuáles son los delitos específicamente para tenerlos copiados?
2: De estos dos que le he comentado, conspiración a la rebelión, esta acusación, falsa declaración en procedimiento administrativo, que son los casos en los cuales yo me estoy apersonando.
0: Y en el ámbito regional nos trasladamos de inmediato hasta Chiclayo con nuestro compañero David Chiroque. Adelante, David, buenas noches.
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5: Gracias por el pase. Buenas noches. Información en vivo desde Chiclayo. El presidente de la República, José Balcázar, junto a ministros de estados, llegarán a Chiclayo este 8 de mayo para participar de las actividades por el primer aniversario de la elección del Papa León XIV. Así lo indicó el gerente regional de turismo de Lambayeque, quien ha programado todas estas actividades desde las 2:30 de la tarde en el atrio de la Catedral de Chiclayo. Escuchemos sus declaraciones.
6: Confirmado varios ministros de Estado, como ese ministro de Comercio, Interior y Turismo, el señor presidente de la República, el ministro de Cultura, y creo que es un evento mundial, ¿no? Es un evento mundial del primer año del pontificado de nuestro Papa León XIV. Se va a realizar en el atrio de la Catedral de Chiclayo. Mañana empiezan ya a instalar ya todo lo que son pantallas LED, sonido, el escenario. Todo lo que corresponde para el desarrollo de este importante evento.
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5: También se han confirmado la presencia de más de 100 integrantes de la Orden de San Agustín, a la que pertenece el exobispo de la diócesis de Chiclayo, Robert Prevost, hoy Papa León XIV. También han señalado, han detallado que estarán presentes 10 imágenes como la Cruz de Motupe, entre otras, durante esta jornada de celebración por el primer año de pontificado del Papa León XIV en el Parque Principal de Chiclayo. Me informó David Chiroque, los 98.9 de la FM, la voz de los que no tienen voz.
0: Y de inmediato nos trasladamos hasta Puno con nuestro compañero José Yupanqui. Adelante, José, te escuchamos.
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7: Buenas noches, información en vivo. Tras el asesinato del interno César Velázquez Montoya, alias Chino Malaco, en el establecimiento penitenciario de la ciudad de Juliaca, esta mañana un grupo de fiscales que son parte de la Fiscalía de Prevención del Delito de la provincia de San Román, acompañados de 30 miembros de la Policía Nacional del Perú, ejecutaron una requisa inopinada al interior de los pabellones del penal. Marifé Añasco Yáñez, fiscal de prevención del delito de la provincia de San Román, afirmó que durante la intervención se incautaron objetos punzocortantes y otros elementos peligrosos, los cuales fueron retirados e incinerados al interior del penal. Escuchemos sus declaraciones.
8: Sí, el día de hoy hemos realizado una requisa inopinada sin conocimiento del personal INPE.

0: hemos ingresado a los pabellones de máxima seguridad y de régimen especial, en los cuales se ha encontrado una gran cantidad de objetos que son sancionados administrativamente. No hemos encontrado droga, ni celulares, ni armas de fuego, pero sí hemos encontrado objetos punzocortantes.
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2: Asimismo, las autoridades exhortaron a los funcionarios del INPE a que puedan tener mayor control al momento del ingreso de las visitas, advirtiendo que posibles omisiones podrían derivar en investigaciones fiscales. Las diligencias se realizaron precisamente en las áreas de régimen especial donde se encuentran los internos de alta peligrosidad. Desde Puno, José Yupanqui, en los 89.5, la voz de los que no tienen voz.
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0: Muy bien, seguimos en Informamos y Opinamos, y esta vez nos vamos a exteriores. Sí, nos vamos con Marcia Chagua, que está siguiendo la marcha convocada por Renovación Popular. Adelante, Marcia.
1: Muy buenas noches, Carla. Información en vivo desde Jesús María. Ya nos encontramos en los exteriores de la sede del Jurado Nacional de Elecciones, donde acaba de llevarse a cabo la llegada masiva de los simpatizantes de Renovación Popular. El panorama a esta hora es de alta tensión. Existe un gran contingente policial que ha cercado por completo la institución, custodiando especialmente la intersección del jirón Nazca con el jirón Pachacútec. Esta medida se tomó luego de que se registraron empujones y momentos de fricción entre los manifestantes y las fuerzas del orden debido a la gran cantidad de personas que intentaban aproximarse a la puerta principal. El ambiente está cargado de protesta, se observan cientos de banderas, pancartas y carteles, incluso han llegado con una unidad móvil, música a todo volumen y muñecos alusivos a su líder político, lo que le da un marco de actividad multitudinaria a este plantón. Esa es la información que tenemos a estas horas de la noche. Igualmente vamos a seguir actualizando conforme vayan pasando las horas, informó Marce Chagua para el 95.5 de la FM Lima Exitosa, la voz de los que no tienen voz.
0: Muy bien, muchísimas gracias, Marcia Chagua, por esta información. Hay una gran cantidad de contingente policial y estaremos en contacto contigo. Ahora vamos a pasar justamente a hablar de este tema. Esta marcha ha sido de alguna manera convocada porque Renovación Popular no quiere conocer o quiere desconocer en todo caso los resultados de las instituciones electorales, ¿no? Está con esa narrativa de fraude, fraude, fraude. Han pedido nulidad, han pedido complementarias, en fin, ahora quieren una auditoría a nivel internacional y así se la están pasando varios días. Claro, por supuesto, no ha habido hasta hace tan solo unos días una voz fuerte por parte de las instituciones electorales como para poner freno, ¿no es cierto? Y hacer llamar a la población y decir que calma, que ellos son la voz cantante de los resultados. Pero hoy justamente se dio a conocer el segundo informe de transparencia que ha reportado graves incidencias en lugares específicos de Lima, pero no fraude. Así que vamos a hablar justamente con Pilar Billo, subsecretaria general de Transparencia. Pilar, ¿cómo estás? Muy buenas noches.
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3: Buenas noches, Carla, ¿cómo estás?
0: ¿Qué tal? Cuéntanos un poco qué, digamos, después de hacer este informe, ¿cuáles son los resultados más importantes que han sacado?
3: Bien, nosotros decidimos, mejor dicho, vimos por conveniente emitir un segundo informe de observación electoral basado en todos los acontecimientos que pasaron después del 13 de abril en adelante, ¿no? Incluso con información actualizada de los resultados a la fecha. Es un informe que tiene 20 recomendaciones, ¿no? Bueno, tiene un cuerpo donde explicamos a detalle varias cosas, pero se resume en 20 recomendaciones para la segunda vuelta electoral del 7 de junio, que ya mañana vamos a estar a un mes. Y estas recomendaciones están divididas en recomendaciones para la OMPE, para el jurado, para el sistema electoral en su conjunto, para los medios de comunicación, para los partidos políticos, ¿no? Y para también los órganos de control competentes. Mira, una de las primeras cosas que ha dicho Transparencia en el resumen de este informe es que al desplegar nosotros este operativo con casi 5.000 voluntarios en todo el país, vimos evidentemente que la jornada electoral, en términos generales, se realizó con normalidad en el resto del país, y en Lima Metropolitana sí hubo graves acontecimientos en distritos focalizados. Entonces, y ahí, bueno, explicamos en este resumen del informe un poco los hechos que llevaron a que...
0: ¿Cuáles fueron los distritos, donde se presentaron mayores irregularidades? Esto para hacer, pues, un reconteo, ¿no?
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3: Claro, los distritos fueron los de Lima Sur, Miraflores, Villa El Salvador, San Juan de Miraflores, Santiago de Surco, Pachacámac y Lurín.
0: Ok. Ahora, ya se contaron, o sea, digamos, hubo elecciones al día siguiente por esas mesas y ya se contaron los votos también. ¿Eso lo han tomado, esos resultados han sido tomados en cuenta también en el informe de transparencia?
3: Por supuesto. Hemos tomado en cuenta todo eso, como te digo, todos los hechos a partir del 13 en adelante.
0: Okay.
3: ¿No? Por eso vimos por conveniente emitir este segundo informe. Incluso nosotros hemos puesto los datos de nuestros indicadores de observación electoral, ¿no?
0: Perfecto. ¿Y cuáles son las siguientes recomendaciones? Pero creo que lo primero es, en el segundo informe, ¿hay fraude o no hay fraude? Digamos esto ya para poner coto también, porque justo en estos momentos está habiendo una manifestación, ¿no es cierto? Justamente con esa
3: narrativa
0: fraudulenta.
3: Sí, fraudista. Justo estaba viendo, sí. Mira, no, lo que hemos tenido son graves incidentes de corte logístico, o más operativos. No hay, en los análisis que hemos hecho, ninguna evidencia que nos diga un fraude orquestado, que se hizo adrede, hubo dolo, no, eso no hay. Lo que ha habido, y que obviamente hubo mucha incomodidad por parte de los electores, fueron los retrasos en
0: la instalación de mesas.
3: Estos locales mencionados, así es.
0: Ahora sí, vamos con las recomendaciones entonces. Dices que son 20. ¿Cuáles son las más importantes a tomar en cuenta?
3: A ver, perdón que... A ver, exitosa. Las 20 recomendaciones, vamos a hacer un resumen, pero bueno, quien más se lleva lo de las recomendaciones es evidentemente la OMP. Uh-huh. Nosotros hemos recomendado primero, tener una vocería permanente, ¿no? Tener una vocería clara, porque el vacío de información que hubo por parte de los organismos electorales el domingo, el lunes, fue tremenda, ¿no? Trajo mucha ansiedad a la población, malos entendidos, dio pie a noticias falsas. Entonces, la verdad es que se necesita informar de manera permanente y en lenguaje claro y sencillo. También hemos recomendado que puedan realizar un repositorio de todas las denuncias, dudas, desinformación sobre el sistema de conteo de actas para poder ofrecer respuestas claras, ¿no? Okay. Que revisen los contratos de prestación de bienes y servicios, porque eso dio también pie al tema de los retrasos. O sea, que todo sea transparentado, que incrementen el número de proveedores para su servicio de distribución de material electoral. Eso también va a ser más sano, mientras más competencia es mejor, que capaciten adecuadamente al personal de sus locales de votación, porque nosotros como observadores tuvimos problemas, el personal desconocía la función de los observadores electorales. Okay. Entonces, eso es falta de capacitación, ¿no? Entonces, entonces eso ya lo hemos dicho, creo que eso se va a subsanar. También que mejoren las coordinaciones para garantizar el ingreso oportuno de los miembros de mesa a los locales de votación. Digamos, para la OMP hay un conjunto de recomendaciones. Al Jurado Nacional de Elecciones también.
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3: O menos, pero exitosa. También. Y que tienen que ver con la labor que hace el jurado de fiscalización.
0: Ok.
3: ¿No? Es decir, si tú tienes 40.000 o 50.000 fiscalizadores, entonces hay que utilizar a estos fiscalizadores que acompañan todo el proceso electoral para que alerten a tiempo si hay irregularidades, si hay problemas que atenten contra el normal funcionamiento del proceso electoral. Para eso están, los chalecos rojos están para eso.
0: Ok.
3: Para alertar alguna irregularidad.
0: Eso es, para la OMP y el jurado. ¿Hay otro tipo de recomendaciones también? Porque...
3: Sí, claro.
0: Porque justamente sí. En los últimos días, recién, después tú lo has dicho, ya ha pasado un mes casi, y recién sentimos la voz del Jurado Nacional de Elecciones haciendo las denuncias respectivas a las personas agresoras o, digamos, poniendo paños fríos a los discursos o las narrativas de fraude. Recién, después de un mes.
3: Claro, eso ha sido un pedido, fíjate, un pedido de transparencia que ha hecho, lo ha hecho explícito a los organismos electorales, que comuniquen más,
0: okay.
3: Que salgan. Eso ha sido, digamos, lo primero, ¿no? El primer pedido, tener una vocería conocida y permanente, ¿no? En la jornada de ahora para la segunda vuelta, pero también en los días posteriores, ¿no? Y en este tramo, que falta un mes, también hay que comunicar todo lo que va a pasar. Es bien importante porque necesitamos recuperar la confianza en los organismos electorales.
0: Pero, sin embargo, hay también esta narrativa, hay dos, ¿no? Es los políticos, desde el Congreso, desde las distintas comisiones, están citando a las autoridades electorales. Y si bien ha ido Pachas, que es de la OMPE, y también ha ido a la titular de Renier, no ha ido el titular del Jurado Nacional de Elecciones. Y bueno, se está generando ahí también una distorsión de información. Eso, ¿cómo manejarlo?
3: A ver, entiendo que no fue porque el día de ayer hubo un pleno permanente, un pleno ampliado permanente. Es importante que también todos los organismos electorales vayan y comuniquen, ¿no? Ya sea a la ciudadanía o a los congresistas. Creo que es importante, ojalá que el presidente del jurado pueda acudir a una nueva citación. Creo que es importante, como les digo, necesitamos recuperar la confianza, transparentar procesos, explicar de manera detallada pero sencilla. Tienen que los organismos electorales también ser conscientes de que no solamente los escuchan personas interesadas en las elecciones, sino todo el país. Entonces, los mensajes tienen que llegar al último rincón.
0: Y sobre las instituciones u organizaciones políticas que están llamando a la insurgencia, están llamando a la violencia, ¿no? Las manifestaciones de, entre comillas, civiles que van a la casa de las autoridades electorales.
3: Gracias por mencionarlo. Tenemos una recomendación explícita sobre eso. Primero, que dice que las organizaciones políticas tienen que mostrar un compromiso con las reglas de juego democráticas, y rechazamos como Transparencia enérgicamente el hostigamiento y amenazas a las autoridades electorales, así como las irresponsables invocaciones a golpes de Estado, ¿no? Creo que ningún líder y organización política u organización política debe ser ambiguo frente a actos que atentan contra el Estado de Derecho y la democracia. Y esa recomendación es, va para todas las organizaciones políticas, las que van a estar en contienda para la segunda vuelta, como las que participaron en primera vuelta, ¿no?
0: Ok. ¿Y las organizaciones empresariales, por ejemplo?
3: Bueno, hemos visto en los últimos días varios comunicados, ¿no? Sobre todo, yo creo que las organizaciones empresariales lo que están pidiendo es justamente seguridad, ¿no? Que estas elecciones, esta segunda vuelta, salga bien, que no hayan problemas, exigen auditorías. Pero, por ejemplo, no es que no existan auditorías, sí existen. La OMPE ha hecho auditorías de sus programas
0: informáticos. Pero están pidiendo, entonces, pues ahora una auditoría internacional.
3: Bueno, vamos a ver si es que se da el tiempo, okay, ¿no? Porque el problema son los tiempos.
0: Sí, pero
3: nos queda un mes.
0: Exacto. Pareciera que estuvieran dando ahí una venia, ¿no? Pero ya, bueno, eso va ya en la especulación. Pero comparten ustedes con el tema de, a la hora que ustedes mencionan de las recomendaciones que le han hecho tanto a la OMPE como al Jurado Nacional de Elecciones, sobre contratar a más proveedores, ¿cómo hacer con el traslado? Porque lo que sí nos dimos cuenta en este proceso electoral es que el traslado y el resguardo de las actas ha sido bien irresponsable, ¿no? ¿Tendrían que volver?
3: Mira, yo te voy a decir algo, sí. Mira, no va por ahí.
0: Ya.
3: Desde que existe la OMPE, hace más de 30 años, en la distribución de material electoral lo hace la propia OMPE. Yo te voy a decir algo que es totalmente cierto. Seguramente la gente de la OMPE me va a dar la razón. La OMPE era un ejemplo para la región en temas de distribución, logística y distribución electoral. Nunca había sucedido algo como lo que sucedió el domingo 12 de abril, porque la OMPE era experta. Es más, el material ha llegado a zonas alejadísimas. Recordemos que han incrementado las mesas en los centros poblados, que son en zonas rurales muy remotas, y a esas zonas ha llegado el material. El problema se suscitó en Lima Metropolitana.
0: Ya, entonces me abres.
3: Y en ciertos distritos.
0: Me abres, digamos, la puerta para yo preguntarte alguna sospecha, porque de hecho que hay una teoría y hay una sospecha de que desde dentro, en la OMPE, de alguna manera, ciertos sectores han orquestado desde dentro este tema del fraude, ¿no? O sea, digamos, ayudar a una narrativa fraudista. Eso podría.
3: Claro, ¿sí? Contribuye, lamentablemente, contribuye a eso.
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3: Yo no digo que lo sea, yo creo que no. Yo creo que se tiene que investigar. Yo creo que, o sea, lo que nosotros hemos dicho además como transparencia es que se tiene que investigar y los responsables tienen que ser, pues, debidamente juzgados. Pero primero, lo primero, es investigar. Para saber realmente qué pasó.
0: Entonces, ahora, ¿dónde tenemos que poner principal atención rumbo a la segunda vuelta? Bueno, en principio tener los resultados oficiales, ¿no? Que todavía no. Aunque ya dijeron que no tiene nada que ver la auditoría con los resultados, ¿no? Que no podrían salir en paralelo.
3: Bueno, el 15 de mayo sabremos formalmente quiénes pasan a segunda vuelta. Y a partir de ese entonces ya la OMPE puede imprimir las cédulas, puede empezar con todo su recorrido logístico, ¿no? La impresión del material electoral y la distribución, ¿no? Creo que hay que mirar eso y, bueno, el Jurado Nacional de Elecciones tiene fiscalizadores que acompañan eso. Entonces, hay que acompañar a eso también, ¿no?
0: Ahora, teniendo en cuenta la experiencia de la primera vuelta, el llamado, digamos, también a los partidos con sus personeros, porque tengo entendido, y bueno, ya es obviamente digamos, ya todo el mundo lo sabe, que es que los personeros de Renovación Popular no fueron a las capacitaciones, digamos, como para conocer cómo era el funcionamiento. ¿Es verdad?
3: Así es, eso lo. La OMPE sacó un comunicado donde dijo eso. Es verdad, porque ellos tienen un registro de qué personeros van. ¿Me entiendes? Entonces, claro, entonces, y el nombre de esa organización política no figuraba. Yo creo que una recomendación que hemos hecho nosotros tiene que ver con eso. Acreditar y capacitar a los sus personeros. Bueno, en este caso, los personeros del local de votación y de mesas de sufragio. Pero que lo hagan para que tengamos personeros bien capacitados. Y recordemos que también existe el personero técnico. El personero técnico, la OMPE le abre las puertas a los personeros para que vayan y revisen sus sistemas y estén allí. Tiene una sala especial para personeros. Entonces, bueno, que es importante que los partidos también sean responsables y vayan, ¿no?
0: Claro. ¿Y cuál sería la recomendación para el elector? Porque, claro, con tantas narrativas distintas, ahora creo que el tema va a estar sumamente polarizado y además algunos, sí, con justa razón, van a ir desconfiados también.
3: Mira, yo creo que estemos atentos, o sea, la ciudadanía lo que tiene que hacer es estar atenta, actuar de manera responsable, ser prudentes, ¿no? Y con responsabilidad democrática debemos tomar con pinzas la información, no compartir noticias falsas. Tenemos ahora, a diferencia de la primera vuelta, dos candidatos. Entonces, si yo tengo dudas por quién votar, investigar a los candidatos, ver sus planes. Creo que la ciudadanía también tiene un rol en todo esto y también tiene un rol vigilante.
0: Ahora,
3: si la ciudadanía ve algo que no está correcto, también tiene que avisar, ¿no?
0: Okay. Y denunciar. Ya nos tenemos que ir, pero ¿te parece buena idea volver al lápiz y el papel para la elección? Ya que la OMPE es lo que ha dicho, ¿no?
3: Ya no va a haber el sistema STAE de la solución tecnológica de apoyo al escrutinio. Ya la OMPE ha dicho que no va a haber. Mira, la segunda vuelta es una elección mucho más sencilla. Todo es más rápido. Nosotros para las 7:30, 8 de la noche ya vamos a saber prácticamente quién va a ser el próximo presidente del Perú. Entonces, okay, es una elección mucho más sencilla, todo va a ser más fácil.
0: Ok.
3: Así que, bueno, para bien de los miembros de mesa.
0: Muy bien, Pilar. Muchísimas gracias entonces por estar con nosotros y contarnos un poco sobre esas recomendaciones, en qué prestar atención y nada, ir sacando también nuestras propias conclusiones con estos resultados como aprendizaje para la segunda vuelta. Muchísimas gracias. Pilar Vicchio, subsecretaria general de Transparencia, la dejamos porque nos vamos ahora a Piura. Hay un canal de drenaje que permanece enlodado. Ana Belén Dávila nos cuenta. Ana Belén, adelante.
4: Información en vivo desde Piura, y estamos justo en Paita, en la parte baja, donde tras dos días después de la emergencia que los propios pobladores han denominado como un huaico de agua de desagüe, el canal de drenaje pluvial permanece cubierto de lodo y residuos tras el desborde de aguas servidas que afectó a viviendas, calles y mercados de la ciudad. Los vecinos cuestionan además el estado de las compuertas instaladas en este sistema, señalando una presunta falta de mantenimiento y la acumulación de arena que habría dificultado su funcionamiento. Según denuncian, estas estructuras tendrían la finalidad de evitar el ingreso del mar. Sin embargo, hoy el panorama evidencia un sistema colapsado y trabajos de limpieza que aún continúan en la zona. Lo más preocupante es que las aguas contaminadas no solo quedaron en las calles, sino que habrían desembocado directamente en la playa El Toril, una de las zonas frecuentadas por familias y visitantes en Paita. A través de este canal, las aguas servidas llegaron hasta la bahía, generando preocupación por una contaminación del mar y de los recursos marinos. Hoy lo que antes era un espacio recreativo luce afectado por esta emergencia sanitaria. Para Exitosa, informa Ana Belén Dávila en los 104.1 de la FM. 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
0: Ana Belén, muchísimas gracias por la información desde Piura. Y antes de irnos a la pausa, quería comentar con ustedes una nota que ha salido hoy publicada en La República Online, y dice, y me ha llamado la atención porque dice: Fuerza Popular y Juntos por el Perú tendrían los diputados con menor votación. Es decir, una electa solo obtuvo 890 votos y ha entrado en la Cámara de Diputados. Y hay otros candidatos que han tenido cientos de votaciones y no ha pasado la valla electoral, ¿no es cierto? Esto según las reglas con las que hemos jugado. Y claro, es decir, se nos ha castigado el voto a algunas personas que queríamos que entraran algunos con más votos, pero no lo hicieron. Nos vamos a la pausa, volvemos.

0: La hora en Exitosa, 8 de la noche, en punto. 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

0: Muy bien, y vamos a ponerle atención a algo que está pasando en el Congreso y en realidad que está pasando en el Perú, pero que lo estamos dejando pasar de ladito nomás porque estamos ocupados con las elecciones, la segunda vuelta, los miedos, las preocupaciones, en fin. Pero bueno, por ejemplo, les cuento que el Congreso aprobó una cuestión previa y postergó la derogación del decreto de privatización. Es algo que se está discutiendo en la Comisión de Energía y Minas del Congreso y justamente es, además, una propuesta de el que ahora es el presidente, pero cuando era congresista, ¿no? Mientras tanto, mientras no se cambie esto en el Congreso de la República, porque esta sesión iba a contar con la participación de Proinversión, el Ministerio de Economía, el Instituto Nacional de Defensa de la Competencia y de la Protección, es decir, Indecopi, el Ministerio de Energía y Minas y representantes de los trabajadores de Petro Perú, con el fin de ampliar el análisis ante la decisión final, que es la reorganización y además la partida que ha pedido Petro Perú. La condición de Balcázar fue, bueno, cámbiame el directorio y te doy la plata. Bueno, ya se cambió el directorio y ahora parece ser que se agiliza el tema del dinero. O mejor dicho, de la garantía, no es que le vaya a dar dinero, sino que es van a gastar ese dinero con el aval del Estado peruano. Ahora, vamos a conversar con María Julia Aybar vía Zoom. Ella es vicepresidenta de la Sociedad Nacional de Minería y Petróleo y presidenta del Comité Sectorial de Hidrocarburos para conversar sobre este tema. Señora Aybar, ¿cómo está? Bienvenida.
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2: Buenas noches. Buenas noches, muchas gracias por la oportunidad.
0: Bueno, el gobierno lista un nuevo rescate de Petroperú tras estos cambios de directorio. ¿Esto qué implica? Porque supuestamente la última vez se dijo que ya no se iba a soltar más dinero hasta una debida reorganización, pero parece ser que eso está totalmente congelado.
2: A ver, nosotros como sociedad hemos dicho ya desde hace bastante tiempo que aquí el problema evidentemente es seguir entregando dinero sin tener un plan claro para que esto no continúe. Si nos fijamos, esta situación viene ocurriendo desde ya el año 22 más o menos. Es decir, tenemos un problema ya hace como 4 años atrás y no hemos visto ninguna actuación por parte del Ejecutivo y de Petroperú para solucionar el problema. Seguir inyectando dinero sin tomar las acciones necesarias para que la situación que hoy lleva a Petroperú a como está no se solucione, ese es el verdadero problema. No sabemos y no podemos afirmar que el decreto de urgencia sea un documento perfecto. Pero sí podemos decir que fue y creemos que es un primer paso para ir mejorando esta situación. Y nos preocupa que hoy se hable de una derogatoria de esa norma sin tener realmente una medida que nos permita solucionar el problema de fondo.
0: Lo único que queda, digamos, para hacer en Petroperú es la reorganización, pero esta reorganización, ¿cómo sería? ¿Y quiénes entrarían como protagonistas, digamos, ¿no?, de la reorganización?
2: A ver, creemos que hay dos temas esenciales en el tema de Petroperú. Primero, necesitamos un gobierno corporativo que sea realmente independiente de los temas políticos. Creemos que esa ha sido una de las principales razones por las cuales hoy Petroperú está en el estado en el que está. Así que ese debería ser el primer elemento, tener un gobierno corporativo transparente y que cumpla con los estándares y principios que eso requiere. Y el segundo gran elemento que necesitamos es evidentemente solucionar la situación financiera de la empresa, que es sumamente compleja, porque como todos sabemos, tiene una deuda millonaria y la situación de sus operaciones no le permiten hoy cubrir el costo de operación y además pagar estas deudas que tiene.
0: Ahora, cuando
2: entonces, sí. Prosiga, por esos favor. Dos elementos son los principales y esenciales que debemos empezar a solucionar para poder trabajar hacia adelante.
0: Ahora, cuando usted habla sobre un gobierno corporativo, no sé si puede ampliar eso para poderlo entender en fácil. ¿Qué sería un gobierno corporativo y cuál sería, digamos, su trabajo, ¿no?
2: Evidentemente, la toma de decisiones. La toma de decisiones en las cuales la empresa realiza una u otra actividad, efectúa una u otra inversión. Esa toma de decisión tiene que estar sustentada, justificada debidamente a la operación del negocio, a los ingresos, a los gastos, de tal manera que haya una toma de decisiones que nos lleve a un resultado positivo. Hoy la toma de decisiones se basa mucho en aspectos políticos que no necesariamente tienen que ver con el manejo y la manera eficiente de operación de un negocio como es este.
0: Ahora, hay datos, ustedes tienen los datos, los han solicitado, porque hasta donde sé, Petroperú hasta la fecha no informa cuánto ha procesado en combustible en lo que va del año. Ya estamos a casi medio año, por ejemplo. Eso tal vez nos ayudaría a saber a ciencia cierta si funciona, no funciona, si pasaría algo, si Petroperú desaparece, o en fin, no sé. Usted dirá.
2: Sí, a ver, Petroperú tiene varias actividades, ¿no? Uh-huh. Evidentemente nos centramos en la refinería, que es, como mencioné hace un minuto, la actividad que tiene una deuda millonaria y que es la que debe pagar. Sin embargo, tiene otras actividades también, algunas que efectivamente no son nada rentables y que le implican costos de operación, como por ejemplo el oleoducto norperuano, que viene sin operar hace mucho tiempo y que obviamente hay que mantener y cuesta. Tiene otras actividades que tendríamos que evaluarlas todas en su conjunto para ver qué cosa es lo que realmente le genera un ingreso y qué cosa no le está generando ingresos sino pérdida. Es parte de lo que el decreto de urgencia y la propuesta de proinversión ponía en la mesa. Es decir, evaluemos todos los negocios y veamos qué podemos separar para que la empresa pueda empezar a mejorar su situación financiera. Y entendemos que eso, desde que ha salido el decreto, aún no se ha tomado una decisión al respecto, aún no se ha avanzado en ese tipo de acciones que son necesarias.
0: Uh-huh. Y suponemos que se está esperando al cambio de gobierno porque ya no quieren tomar decisiones ahora. ¿Cuál es el riesgo?
2: A ver, como dije, esto no es nuevo, tiene mucho tiempo. No tomar una decisión hoy va a ser el mismo problema si pasa más tiempo, seguimos en lo mismo. Lo que a nosotros nos preocupa es que hoy se pida una inyección de dinero y en unos meses volvamos con lo mismo. Uh-huh. Desde el lado de la sociedad, lo hemos dicho y lo volvemos a repetir, creemos que tener una empresa estatal dentro del sector exitosa, que compita en las mismas condiciones y que tenga un gobierno corporativo transparente y una salud financiera es bueno. Eso es bueno y estamos de acuerdo, pero no podemos continuar con una empresa que no cuenta con esos elementos y que simplemente continúa requiriendo de inyecciones del Estado, de dinero que la verdad necesitamos para otras actividades. Petroperú tiene un mercado hoy bastante, digamos, reducido respecto a lo que tenía. Estamos hablando del 20%. Cuando se dice que va a haber desabastecimiento si Petroperú para, no podemos hablar del 100% del abastecimiento, porque efectivamente hay otros actores del mercado que siguen suministrando y abasteciendo de combustible al mercado. Evidentemente, hay un porcentaje que es suministrado por Petroperú y podría haberse afectado. Sin embargo, si eso va a ocurrir, deberíamos como Estado, en todo caso, empezar a tomar las medidas para que ese impacto se pueda mitigar también.
0: Uh-huh. Es decir, señora Aybar, así en sincero, digamos, y en más fácil, no pasa nada si desaparece Petroperú porque su porcentaje en el mercado es pequeño y se puede paliar la situación. Es decir, no pasa nada. Se puede hacer una reforma y una reestructuración si para Petroperú.
2: Totalmente de acuerdo. Efectivamente, hoy si paran las actividades de golpe, evidentemente va a haber un impacto, pero eso es un impacto de corto plazo. Se pueden tomar medidas como para evitar ese impacto en el largo plazo y medidas que probablemente nos cuesten menos de lo que hoy está requiriendo, demandando la empresa. Y esa es parte del análisis que debe hacer, entiendo, el Ejecutivo a través de Proinversión, que han delegado esa función a través del decreto de urgencia. ¿Qué es lo mejor para el país? No estamos hablando de qué es lo mejor para una empresa, sino para el país. ¡Exitosa! Porque aquí el monto que requiere Petroperú son fondos del Estado que son necesarios para muchas otras actividades. Estamos hablando de colegios, estamos estamos hablando de salud, estamos hablando de carreteras. Entonces, la evaluación tiene que hacerse desde el punto de vista de qué es lo mejor para el país.
0: Uh-huh. Ahora, el MINEM ha designado a Paolo Alzamora, digamos, como nuevo director general de minería, ¿no? Tengo entendido que MINEM también está dentro de estas negociaciones, que justamente estas reuniones en el Congreso, ¿no? Que están buscando derogar justamente el decreto. Y lo que llamó la atención, lo primero que salta de Paolo Alzamora es que es un ex empresario del Reinfo. No sé qué tanto ayude que sea un ex empresario del Reinfo involucrado ahora en ese tema, ¿no? De Petroperú.
2: Bueno, nosotros evidentemente, como lo hemos mencionado, creemos que todo este tipo de evaluación tiene que hacerse desde un punto de vista técnico, no político. Por lo tanto, la decisión que se ha tomado en la Comisión de Energía de escuchar las posiciones técnicas de Proinversión, del Ministerio de Energía y Minas, del Ministerio de Economía, respecto de la situación de Petroperú, nos parece saludable, porque es ahí, con una información sustentada y técnica, que se podrá tomar la mejor decisión, no una decisión política en base a criterios mucho más de gobierno que de aspectos técnicos de un negocio tan complejo como puede ser el de Petroperú.
0: Así es. Cuando se hablan sobre la explotación justamente de yacimientos que tenía antes Petroperú y que luego han ido, no se están explorando, digamos, nuevos yacimientos, siempre lo vinculan al tema de la minería. En justo el yacimiento, digamos, ya está probado que se podría explotar, ¿no? ¿Qué es lo que falta ahí? ¿Qué organización a nivel estatal se necesita precisamente para sanear esa situación en el lugar? Me parece que es Cusco también.
2: A ver, sí, cuando hablamos de explotación de recursos, que es un tema sumamente importante en el sector de hidrocarburos, nosotros como país tenemos dos recursos valiosísimos. Petróleo y gas natural. Uh-huh. ¿Y por qué hablo de recursos valiosos? Porque son los que generan la energía eléctrica, la energía de transporte, toda la energía que nos permite mover el país y tener crecimiento económico. Por lo tanto, si nosotros podemos extraer esos recursos, vamos a poder dar esa energía a un precio competitivo para seguir creciendo. ¡Exitosa! Desgraciadamente, nosotros producimos muy poco y tenemos que importar mucho combustible. Eso nos hace bastante ineficiente. Por lo tanto, creemos que la entidad encargada de promover el desarrollo de actividades de inversión en exploración y explotación para recuperar esos recursos, que es Perupetro, tiene que ser más competitiva, tiene que atraer esa inversión. Desgraciadamente, en gobiernos pasados se decidió entregar lotes para explotar a Petroperú. Petroperú, por la situación que conocemos, probablemente no está en la mejor situación como para dedicar inversión para explotar esos lotes. Y hoy tenemos, por ejemplo, el lote 192, que es uno de los lotes más atractivos en cuanto a producción, que podría llegar a 7.000, 8.000 barriles diarios, está parado. Está parado parece que desde el año 22, sin producción, porque Petroperú no ha sido capaz de ponerlo en operación, por las razones que fueren. Pero no podemos como país no darle valor a esos recursos invirtiendo para explotarlos. Y desde el sector privado, evidentemente, estamos comprometidos en hacer ese tipo de inversiones, en ese lote y en muchos otros que puedan estar disponibles en el país.
0: Ahora, ¿por qué lo ligo? ¿Por qué digo que a veces no hay como ciertos intereses que de alguna manera retrasan la exploración en estos lugares donde también convive la minería ilegal? Y se lo pregunto porque sé que ustedes van a presentar un estudio sobre impacto de la minería ilegal.
2: Sí, claro que sí. Efectivamente hay algo que probablemente no se llega a visualizar, pero nosotros tenemos actividades, por ejemplo, de hidrocarburos en zonas o queremos tener actividades de hidrocarburos en zonas que hoy ¡exitosa! Están tomadas por la minería ilegal. Y de alguna manera el discurso que se da es que la actividad de hidrocarburos puede generar impactos a estas zonas ambientales, a estas zonas reservadas. Sin embargo, hoy la misma minería ilegal ya está generando impactos en estas zonas reservadas. Nosotros creemos que la actividad de hidrocarburos puede desarrollarse mitigando o hasta eliminando los impactos. Y creemos que la minería ilegal no quiere que estemos nosotros ahí, porque justamente vamos a tratar de llevar el orden, de traer obviamente a la autoridad y respetar pues el marco legal y constitucional para el desarrollo de actividades extractivas.
0: ¿De qué lugar específicamente estamos hablando?
2: Bueno, sabemos que uno de los campos que parecieran ser muy atractivos porque ha habido un descubrimiento de gas hace algunos años es la zona de Tambopata. Uh-huh. Sabemos que es una reserva y se está evaluando también la posibilidad de poder recuperar esos recursos. Como dije, siempre respetando el medio ambiente y tratando de mitigar cualquier impacto que las actividades de hidrocarburos puedan generar.
0: ¿Cuál es el impacto de la minería ilegal en los derechos humanos, según el informe que han hecho?
2: Bueno, en los derechos humanos, como hemos visto, la minería ilegal no respeta las normas laborales, evidentemente en la forma en que contrata. Obviamente hay mucha trata de personas en las zonas donde hay explotación minera ilegal. Tenemos retrasos en los temas de crecimiento en la educación, en la salud, etcétera, ¿no? Evidentemente creemos que ese es el gran impacto que hoy está causando la minería ilegal en la zona en la que se desarrolla, y que creemos que cuando hay actividades formales, como es obviamente la minería o la actividad de hidrocarburos, eso puede ser mitigado.
0: ¡Exitosa! ¿En qué porcentaje podría ser mitigado, como para tener una cifra?
2: Bueno, todo depende de cómo van desarrollándose las actividades, ¿no? Pero podemos afirmar que cuando en las zonas donde nosotros operamos con estándares y con cumplimiento de las normas, eso no se da. No, nosotros respetamos y el estándar de cumplimiento laboral, de cumplimiento de contrataciones, de la diversidad, de todos los aspectos son respetados por las empresas. Y cuando eso no ocurre, venimos siendo supervisados por muchas entidades. Nos supervisa Sinermin, nos supervisa Sunafil, nos supervisa OEFA. Con lo cual, si hay un incumplimiento, puede ser evidentemente evidenciado, digamos, y tenemos que rectificarlo. La minería ilegal no es supervisada por ninguna de estas entidades.
0: Muy bien, muchísimas gracias, señora Aybar, por estar con nosotros y darnos su punto de vista sobre distintos temas que de alguna manera se engloban, pero es interesante para poder hacer un mapeo de la situación. Muchísimas gracias, estábamos con María Julia Aybar, vicepresidenta de la Sociedad Nacional de Minería y Petróleo y presidenta del Comité Sectorial de Hidrocarburos de la Sociedad Nacional. Y vamos a dejar este tema para irnos ahora hasta Huancayo. ¿Por qué? Porque Joel Bustamante nos va a dar información sobre militantes de Renovación Popular que se movilizan en su zona. Adelante, Joel. Buenas noches.
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3: ¿Qué tal? Buenas noches, muchas gracias. Información en vivo desde Huancayo. A estas horas de la noche, muchos ciudadanos y simpatizantes participan en una movilización convocada a nivel nacional. Esto en respaldo al señor Rafael López, exigiendo transparencia y respeto a los votos emitidos en las últimas elecciones generales 2026. Aquí en la ciudad incontrastable de Huancayo, estos ciudadanos pues han salido con pancartas en mano y arengas de no al fraude. Los manifestantes también han empezado a recorrer diversas calles de nuestra ciudad incontrastable con dirección hacia la sede del Jurado Nacional de Elecciones ubicado en el distrito de El Tambo, mientras piden una revisión y defensa del proceso electoral. A ello también se suma que el punto de concentración lo han desarrollado a partir de las 6 de la tarde y hasta estos minutos continúan pues recorriendo distintas calles de nuestra incontrastable ciudad de Huancayo de manera pacífica y con presencia policial en distintos puntos de esta movilización. A estas horas de la noche, compañeros, 8:22 p.m, ellos ya se tiene la información que se van dirigiendo hasta la sede del Jurado Nacional de Elecciones ubicado en el distrito de El Tambo, de manera pacífica y con el resguardo policial correspondiente. Es la información que tenemos desde la ciudad incontrastable de Huancayo, pero Exitosa en los 100.3 FM. Exitosa, la voz de los que no tienen voz. Adelante con ustedes en el estudio.
0: Muy bien, Joel, muchísimas gracias por esta información. Mismo panorama que se está viviendo también en una manifestación aquí en Lima, en el cercado de Lima, y que ya nuestra compañera Marcia Chagua nos ha venido informando, ¿no? Una marcha convocada también por Renovación Popular, por su líder, Rafael López Aliaga, que han estado en los alrededores, pues, de la institución electoral. Muy bien, vamos a seguir con más, porque ayer hablábamos sobre esta epidemia de pies, manos y boca, que normalmente aparece, pues, en época escolar, ¿no? Y además es estacionaria, siempre aparece tipo otoño, entrando al invierno, ¿no? Y lo que llamaba la atención es que habían aumentado el número de casos, inclusive que había doblado el número de casos, a diferencia de la vez pasada. Parece que siguen subiendo, así que hoy vamos a hablar otra vez sobre el mismo tema, pero esta vez con la epidemióloga del MinSA, Gladys Ramírez, que muy amablemente se encuentra aquí, porque el MinSA reporta 23 casos de este virus. Doctora, ¿qué tal? Bienvenida.
4: Sí, muy buenas noches. En primer lugar, a nombre del doctor Morales, quien es nuestro director general de la Dirección de Redes Integrales de Lima Salud del Ministerio de Salud, por la invitación para poder tratar este tema que preocupa también a nivel del Ministerio de Salud y que afecta sobre todo a nuestros pequeños, ¿no?
0: Así es. ¿Cómo se dice? ¿Es el virus de Coxsackie?
4: Sí, bueno, esta enfermedad, como bien lo ha dicho usted, es una enfermedad viral. Uh-huh. El virus se llama así, Coxsackie virus. Coxsackie. Es un virus que afecta sobre todo a nivel digestivo, por eso le dicen enterovirus. Okay. Este virus que fundamentalmente está afectando en este momento a nuestros niños, a los más pequeños, a los menores de 5 años, también puede afectar a los mayorcitos, y en adultos es muy raro, ¿no? Esta enfermedad inicia cuando el niño se contamina por la ingesta, ya sea de alimentos. El virus entra por la boca, afecta a nivel entérico y es la forma como se transmite la enfermedad, ¿no?
0: Entre niños, entonces, pequeños que juegan, se cogen.
4: Exactamente, los niños, ahí ha iniciado la etapa escolar, es la temporada en que ya estamos entrando al invierno y obviamente está circulando el virus, y los niños pequeños que juegan, utilizan, ¿no? Y es un poco difícil también controlar este tema del aseo, la limpieza, el lavado de manos, que es una medida fundamental, y empiezan a... Basta la presencia de un caso, y como es bastante transmisible, el hecho de agarrar los mismos objetos, de utilizar las secreciones, también puede ser a través de la tos y otras secreciones, en que se contagian los niños.
0: ¿Cuántos,
4: ¿no?,
0: casos ya hay?
4: Bueno, a nivel de lo que es de la Dirección de Redes Integradas, que se conoce como la DIRIS Lima Sur, tenemos en total 22 casos notificados en todo este tiempo, ¿no? Y está relacionado casos en que se han presentado a nivel de los establecimientos educativos, de los centros educativos, que es desde ahí donde se capta niños pequeños, menores de 5 años, y en localidades de algunos de 4 distritos de nuestra jurisdicción. La DIR Lima Sur ve 13 distritos.
0: ¿Hay colegios que han suspendido las clases por este virus?
4: Bueno, yo creo que sí se ha estado dando, tengo conocimiento a nivel del país, porque este es un problema que estamos teniendo también, según información del Centro Nacional de Epidemiología, Prevención y Control de Enfermedades. Ya son 18 departamentos en algunas localidades que están teniendo brotes, desde 2 casos hasta más casos, ¿no?
0: ¿Se han reportado mayores casos que la última vez?
4: El director del CDC, él mencionó que comparado con el año pasado, sí, ¿no?, había duplicado el número de casos. Obviamente esto puede ser porque efectivamente se están incrementando los casos, pero también el otro tema es que contamos con un sistema de vigilancia que está mucho más atento, ¿no? Y se está notificando. Además, es muy importante que a nivel de los centros educativos, los profesores, los que cuidan de los niños, las autoridades también están dando cuenta, o los mismos padres, ¿no? Y que a quien también va el llamado correspondiente para que, frente a la presencia de un caso de un niño pequeño que tenga lesiones, las ampollas alrededor de la boca, también en la palma de las manos, en la planta de los pies, y que además tenga malestar general y fiebre, inmediatamente comuniquen, aíslen también al niño, tomar las medidas correspondientes del cuidado, del aseo, y una medida tan sencilla como es el lavado de manos. Es una estrategia tan importante que puede ayudarnos a prevenir acortar la cadena de transmisión y así poder tener menos casos. Pero puedes.
0: El lavado de manos tiene que durar 20 segundos más o menos, ¿no?
4: Sí, justamente el día de ayer ha sido reconocida, está dentro de las efemérides de salud como el Día Mundial de la Higiene de Manos. Entonces, a propósito de esto y una estrategia tan sencilla como mencionamos, si nos lavamos la mano 40 segundos cuando utilizamos agua y jabón, dicen, ¿no? O sea, el espacio que dura cantar dos veces cumpleaños feliz es la forma ideal de hacer el lavado de manos.
0: Muy bien, doctora.
4: Pero si utilizamos alcohol gel, en 20 segundos también podemos tener el mismo efecto.
0: Le voy a pedir un momentito para irnos a la pausa y regresamos para seguir hablando de estas recomendaciones importantes.

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0: comicios del 12 de abril. No obstante, mencionó que no existen evidencias de fraude durante este proceso democrático.
1: Justamente con esa narrativa fraudulenta.
2: Sí, justo estaba viendo. Sí. Mira, no. Lo que hemos tenido son graves incidentes de corte logístico o más operativos. No hay, en los análisis que hemos hecho, ninguna evidencia que nos diga un fraude orquestado, que se hizo adrede, hubo dolo, no. Eso no hay. Lo que ha habido, y que obviamente hubo mucha incomodidad por parte de los electores, bueno.
0: Y en otros temas, la vicepresidenta de la Sociedad Nacional de Minería y Petróleo, María Julia Aybar, aseveró que un nuevo rescate financiero de parte del gobierno hacia Petroperú es inviable debido a que no existe un plan claro que equilibre la situación de la empresa estatal. Además, agregó que no hay ninguna actuación distinta para solucionar el problema.
3: A ver, nosotros como sociedad hemos dicho ya desde hace bastante tiempo que aquí el problema evidentemente es seguir entregando dinero. Ya hace como 4 años atrás y no hemos visto ninguna actuación por parte del Ejecutivo y de Petroperú para solucionar el problema. Seguir inyectando dinero sin tomar las acciones necesarias para que la situación que hoy lleva a Petroperú.
0: Deportivo Cusco FC empató 1-1 con Estudiantes de La Plata por la fecha 4 de la Copa Libertadores 2026. Un duro resultado para los dorados, que buscan su primer triunfo en el certamen internacional. 8:33 de la noche, tú estás en Exitosa 95.5 de la FM en Lima. Y a esta hora de la noche les presentamos la pregunta exitosa. ¿Está de acuerdo con la decisión del Poder Judicial de dejar en libertad a la conductora que atropelló y dejó grave al vigilante en Trujillo? 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

0: Muy bien, seguimos entonces conversando con la doctora Gladys Ramírez, ella es epidemióloga del MINSA y estamos hablando justamente sobre este virus estacional que es el boca, manos y pies, y nos habíamos quedado en las recomendaciones que iba a dar, doctora. Tanto para padres como para también los centros de los colegios, ¿no?
1: Sí, justamente las recomendaciones y la más importante es el lavado frecuente de las manos. Eso número uno. Número dos, hay que limpiar y desinfectar los juguetes, las superficies por que utiliza el niño, ya sea en el ambiente, en la casa y también a nivel de los centros educativos. Evitar enviar a nuestros niños si es que estos se encuentran enfermos. Esa es una medida muy importante. Con eso también vamos a prevenir de que haya más casos.
0: Si tiene fiebre, por ejemplo, ¿cuáles son los síntomas?
1: Claro, en caso de que tuviera fiebre o tuviera de repente fiebre persistente o dificultad para deglutir o haya tos, alguna de esas, inmediatamente acudir a los establecimientos de salud para poder determinar de qué se trata este problema, ¿no?
2: ¡Exitoso!
0: ¿Qué más? ¿Tiene más recomendaciones, me parece?
1: Sí, bueno, quería aprovechar esta oportunidad también. Estamos enfrentando esta epidemia que es estacional, de estos brotes de enfermedad mano, pie, boca en los niños, pero quería resaltar algo, un tema muy importante como es la epidemia de sarampión que estamos sufriendo, sobre todo a nivel de la región de Puno. Sarampión es una enfermedad altamente contagiosa.
0: Pero lo que llama la atención es que esa enfermedad ya estaba totalmente controlada.
1: Sí, efectivamente nuestro país está todavía en lo que es eliminación del sarampión. Pero lamentablemente ya son varios países a nivel de las Américas y obviamente también a nivel del mundo que están presentando brotes o epidemias de sarampión. Justamente hemos tenido este problema en Puno, que está límite con Bolivia. Bolivia tenía una epidemia de sarampión el año pasado.

0: Y obviamente estos eventos masivos muchas veces hacen que también las epidemias vaya con la gente, vaya con estos eventos masivos, y tenemos en este momento la epidemia de sarampión.
1: ¿Cuántos casos tenemos?
0: Bueno, a nivel, y está publicado en la página web, son 163 casos que ya tenemos como país. Casi todos fundamentalmente están a nivel
1: de Puno.
0: De Puno, tenemos uno también que vino de Puno, a nivel de nuestra jurisdicción. Y ahí el tema es que frente a la presencia de fiebre más erupción, y que el médico sospeche que puede ser, o personal de salud, que puede tratarse de sarampión, hay que inmediatamente notificarlo y hacer y tomar las medidas correspondientes. Lo mismo que estamos viendo en este caso del lavado de manos, además el tema de el uso de mascarillas, el aislamiento correspondiente, que es muy importante, porque el sarampión sí es una enfermedad que puede matar, ¿no?
1: Ok, es justo lo que le iba a preguntar. El sarampión mal curado, ¿a dónde va, dónde ataca, básicamente?
0: Bueno, hay varias complicaciones que están relacionadas con el sarampión, ¡exitosa! Como es el tema de las otitis, puede dar problemas de encefalitis.
1: ¡Wow!
0: O sea, son varias complicaciones.
1: Y no solamente a los niños, sino también a los adultos.
0: Bueno, en este momento sí, aquellos que no han recibido la vacuna, porque sabemos, contamos con una vacuna que es segura, son dos dosis a los 12 meses y a los 18 meses. Si contamos con estas dos dosis de vacuna, estamos protegiéndonos casi a un 99% de hacer la enfermedad.
1: Muy bien, doctora, muchísimas gracias. Entonces, la recomendación, vayan a vacunarse contra el sarampión, lleven a sus hijos, ustedes vacúnense si no están vacunados, y así evitamos un rebote más fuerte todavía.
0: Claro. Frente a un brote, la respuesta es siempre tarea de todos. Y empecemos con el lavado de manos y la vacunación para evitar esta enfermedad como es el sarampión.
1: Muy bien, doctora. Muchísimas gracias. Doctora Gladys Ramírez, epidemióloga del MINSA. Nosotros seguimos con más. Gracias, doctora. La dejamos ir. Pero ahora nos vamos con Marcia Chagua. Ella justamente está siguiendo las incidencias de la marcha convocada por Rafael López Aliaga, así que nos vamos con ella. Marcia, adelante.
2: 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Muy buenas noches, Carla. Información en vivo desde los exteriores del Jurado Nacional de Elecciones. En medio del discurso que viene brindando sobre su unidad móvil, el líder de Renovación Popular, Rafael López Aliaga, acaba de lanzar una nueva convocatoria. El exalcalde ha convocado oficialmente a una nueva marcha nacional para este sábado. Lo anuncia como marcha de los cuatro suyos. Según indicó que esta medida busca reforzar su pedido de nuevas elecciones generales ante lo que él considera irregularidades en el último proceso electoral. Escuchemos.
3: Aún así, el día 15 de mayo están hablando, ¿no? Se atreven a proclamar esta segunda vuelta trucha, ¿no? Corrupta. Yo sí, desde acá les digo, haremos una marcha de los cuatro suyos, ¿ya? Vamos a traer a todo el Perú. Acá vamos a traer.
2: Carla, exitosa. Y justamente sobre las elecciones, más temprano estuve también en la conferencia de prensa de Piero Corbeto, el cual él ratificó su gestión frente a las últimas elecciones y fue estrictamente profesional, según él lo manifiesta, reconociendo que su presentación sí hubo problemas logísticos el día de los comicios, pero aseguró que siempre existió un plan de contingencia, y él señaló textualmente: yo siempre he dicho la verdad. Escuchemos.
4: Entonces, y las horas previas a la misma. Entonces, nosotros cuando nos hemos reunido, que es la última vez que fui invitado para poder explicar cuál era la labor de OMPE frente a los observadores, yo le di la información que nosotros sabíamos. Nosotros trabajamos de la OMPE muy profesionalmente con todo el equipo para que las cosas salgan bien. ¿Hubo un problema? Sí, pero eso no quiere decir que nosotros no hayamos asegurado todo. Había planes de contingencia, hubo, digamos, todo un trabajo para poder modular cualquier problema que haya podido suscitarse. Pero yo en ningún momento lo entiendo. Yo siempre he dicho la verdad y no voy a dejar de decirlo.
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2: Por otro lado, la defensa legal en el tramo final de su exposición ha sido enfática en señalar que la apelación de la fiscalía para lograr una detención preliminar no tiene sustento. Según indican los abogados, el Ministerio Público no ha presentado ni una sola prueba que justifique privar de la libertad a Corbeto, quien mantiene una disposición total con la justicia. Escuchemos.
6: Había urgencia en la medida. Había que detener de manera preliminar al señor Piero Corbeto para realizar las diligencias propias que se deriven de la incautación y el allanamiento. Bueno, La incautación y el allanamiento ya se produjeron hace casi 2 semanas, ¿cierto? Entonces, si la fiscalía tenía que hacer alguna diligencia urgente, entiendo yo que ya la debe haber hecho. Son 2 semanas, ¿no? Y si no la ha hecho, pues ¿dónde está la urgencia?
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2: Asimismo, la defensa legal manifestó que Piero Corbeto se presentó por cuenta propia ante el Ministerio Público como muestra de colaboración. El ex jefe de la OMP entregó voluntariamente sus pasaportes buscando desvirtuar cualquier sospecha de peligro de fuga ante las autoridades. Esa es la información que tenemos, informó Marce Chagua para los 95.5 de la FM Lima Exitosa, la voz de los que no tienen voz.
1: Muy bien, muchísimas gracias, Marcia, por esta información. Y mira, yo me quedo con lo que acabo de escuchar por parte de Rafael López Aliaga, llamado a su marcha el día de hoy. Una de las cosas que ha dicho que si no le hacen caso es que va a convocar a la marcha de los cuatro suyos. Y bueno, desde acá decimos que una marcha de los cuatro suyos vendría a ser de todo el Perú que lo podría apoyar. Pero solamente hay que recordarle, y creo que eso es lo que no está teniendo de manera consciente para seguir con el tema de la narrativa fraudista, es que los votos que él ha recibido son de Lima, no son del interior del país. Entonces, un poco de coherencia también ahora a la hora del discurso político hacia afuera, para evitar precisamente llamados a la violencia, para evitar discursos que no van, en todo caso, para calmar las aguas en vías a la segunda vuelta. Pero bueno, vamos a dejar este tema y ahora vamos a pasar a un tema, digamos, más productivo para las madres, sobre todo en su día, y es que nuestra invitada, Clíder Flores, así es, Clíder Flores.
7: Noches,
1: está con nosotros, ella es docente de negocios y emprendimiento de la Escuela de Educación Superior Certus. Y es que hay un auge de trabajo independiente en las madres que buscan pasar más tiempo con sus hijos, por supuesto.
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1: Pero, ¿qué herramientas podemos tener las madres? Me sumo también. ¿Qué herramientas podemos tener? ¿Qué oportunidades aprovechar para encontrar el éxito? Bueno, lo vamos a comentar con nuestra invitada. ¿Qué tal? Bienvenida.
7: Gracias, Carla. Buenas noches. ¿Cómo estás? Gracias por la invitación.
1: No, gracias por venir. Cuéntanos un poco. ¿Hay ya un porcentaje un número que nos hable del emprendimiento de las madres?
7: Sí. Según fuentes del Instituto Nacional de Estadística, casi el 50% de las mujeres madres emprenden en nuestro país. Entonces, me parece súper interesante porque buscan autonomía de ingresos, ¿no? Y salir adelante con su familia, que es lo más importante.
1: Ahora, hay, supongo que varios sectores, ¿no? Algunas mujeres que están cansadas de tener jefes, de tener horarios rígidos y no pasar tiempo con su familia, o a otras mujeres que también no les queda de otra porque o son madres solteras o tienen que sacar adelante a la familia, ¿no? Supongo que las herramientas son iguales para todas las mujeres, ¿no es cierto? ¿Cuáles serían los consejos?
7: Bueno, en este caso, pues como tú lo has mencionado, ¿no? Hay personas que trabajan y porque quieren independencia en sus tiempos, como que poner sus techos ellas mismas, uh-huh, y por lo tanto buscan emprender. Mientras que también hay madres que no tienen ingresos y buscan salir adelante porque los motiva sus hijos, ¿no? Entonces, estas madres buscan una forma de emprender desde el conocimiento y básico que pueden tener ellas, y buscan salir adelante económicamente porque generalmente lo que más les motiva son sus hijos, ¿no?
1: Claro que sí. Así. ¿Y cuáles son los mayores emprendimientos de las madres, por ejemplo?
7: Bueno, la verdad, las madres más emprenden, según algunas fuentes de investigación, emprenden más en el sector servicios y en el sector comercio, básicamente, ¿no? Entonces, pues es como que los trabajos que les permite más independencia para permanecer más tiempo con su familia, también porque es importante permanecer con los hijos. Primero, porque tal vez no hay quien los apoye, ¿no? Con el cuidado de los niños, o también puede ser porque hay madres, sobre todo las madres jóvenes actualmente, deciden estar más tiempo con sus hijos porque valoran esa compañía directa de la madre. Es muy importante también esta visión que puede tener una mujer frente a los hijos.
1: Ahora, pero es fácil para una mujer casada, soltera, qué sé yo, emprender en este país, porque tengo entendido que inclusive los créditos eran más complicados para las mujeres madres que no como que había mayores trabas para las mujeres para sacar créditos para sus proyectos.
7: La verdad, eso tal vez es como hoy en día es como un mito, porque hay también investigaciones que las mujeres somos más organizadas,
1: eso,
7: ¿no?
1: Sí, siempre.
7: Más responsables, y por lo tanto este acceso al crédito es posible, pero también no basta con ser mujer para acceder al crédito. Obvio. También hay que demostrar de alguna manera que tenemos un plan, un emprendimiento formal que nos permita acceder a créditos como cualquier otro emprendedor.
1: Pero es fácil porque, por ejemplo, uh-huh. emprender implica, bueno, en el proceso de ir creciendo es invertir en tus materiales para tu emprendimiento, pero una vez que vas creciendo y vas vendiendo más, por ejemplo, es tener tu boleta o es tener tu factura. ¿Cómo es un proceso de emprendimiento?
7: Bueno, la verdad es que un proceso de emprendimiento todo depende de la emprendedora, en este caso, de los recursos con los que cuenta, de repente si se encuentra en la ciudad o se encuentra en zonas rurales, también depende del nivel tal vez de formación que pueda tener. Hay diferentes variables que se pueden ordenar, uh-huh. pero es muy importante que las mujeres, ¿no?, tengamos una motivación para salir adelante, de repente superar los miedos que podemos tener, porque la mayoría de las mujeres podemos tener ciertos temores a emprender, a lanzarnos a esa a ese hacer, ¿no?, hacer algo.
1: Okay. ¿Cuáles son los temores, por ejemplo?
7: Temores que podemos tener, de repente uno de ellos puede ser que nos dijeron que no podemos desde niños, que nos dijeron. No es mucho hoy en día, pero tal vez hasta que por ser mujer, ¿no? Podría ser. Segundo, también puede ser el temor al fracaso, porque también se ve en la familia, en el entorno, que no ha funcionado, pero el fracaso, la verdad, no es un... podemos decirle entre comillas fracaso, porque es un aprendizaje. Cada vez que nosotros no nos va bien en algo, es un aprendizaje, y más bien deberíamos tomarlo como un valor importante, porque ese aprendizaje nos va a llevar a nosotros a cometer menos errores en el futuro, ¿no? Entonces creo que el tema del fracaso no deberíamos tomarlo así como que negativamente, sino como un aprendizaje que nos impulse a mejorar.
1: Cleder, ¿y qué herramientas y oportunidades deben aprovechar para lograr el éxito las mujeres?
7: Bueno, las mujeres pueden, pues hoy en día hay muchísimas herramientas que pueden utilizar, por ejemplo, el conocimiento, es muy importante acceder a formarse, puede ser inclusive la formación autónoma, porque tenemos el celular y ahí está la información, y esto nos conduce al conocimiento. También podemos utilizar la tecnología, que es un soporte importante hoy en día, que nos ayuda a simplificar procesos, nos ayuda a comunicar mejor, ¿no? Entonces, inclusive, pues, también podemos utilizar estas herramientas tecnológicas para hacer teletrabajo, o sea, muchas herramientas podemos tener hoy en día, ¿no?
1: ¿Y tú qué le recomendarías, por ejemplo, a estas mujeres, a estas madres? Digo madres porque, digamos, ya estamos con la temática del Día de la Madre, ¿no? Pero puede ser las mujeres, en líneas generales, hombres, mujeres, para emprender. Por cierto, en cualquier momento abro líneas para que le vayan preguntando a nuestra invitada qué herramientas, o sea, si tienen alguna duda, ¿no? Pero ahora, en principio, tengo dudas, yo también quiero ser emprendedora, entonces soy emprendedora. Pero, digamos, sé que hay algunas instituciones, empresas, que trabajan mucho este tema del emprendedurismo, ¿no? Y dan talleres, hacen concursos, y justo ahora que vas por la línea esta de que las mujeres deben como capacitarse, ¿no? Pero ¿cómo? O sea, tal vez a veces no tienen recursos, pero pueden postular a una beca, ¿no? O pueden postular a un concurso. ¿Dónde buscar ese tipo de información, por ejemplo?
7: La verdad, hay mucha información. Por ejemplo, Certus ofrece talleres para emprendedores, talleres de emprendimiento, webinar, inclusive si quiere ir un poco más, también tiene la carrera técnica de diferentes carreras, pero tiene una línea de emprendimiento que donde nosotros como mentores, porque yo soy parte de la línea de emprendimiento y como mentora, nosotros hay un plan establecido desde la fase de investigación, uh-huh. ya donde se trabaja, por ejemplo, la metodología Design Thinking, después se avanza modularmente con el tema relacionado a sensibilización de mercados, investigación de mercados, establecer planes de negocios, cuantificar, o sea, se generan herramientas. Hay instituciones como Certus, pero también hay programas, como tú lo mencionaste previamente, como las municipalidades, también el Ministerio de Trabajo también tiene inclusive cursos online, ya que podemos ingresar a la plataforma del Ministerio de Trabajo y podemos encontrar varios cursos, inclusive algunos con certificación, COFIDE, el mismo Ministerio de la Producción. O sea, hay muchos programas que el Estado fomenta también, y a nivel nacional en realidad, porque no solamente en Lima, sino también puede ser a nivel nacional, programas con las municipalidades. Yo también he tenido la oportunidad de trabajar con emprendedores a nivel nacional, y por ahí con los programas del Ministerio de Comercio Exterior, por ejemplo, con artesanos, con agricultores.
1: Que, o sea, de todos los rubros.
7: Sí, la verdad que sí, hay muchas oportunidades, y hay información también, el Estado también participa con estos programas.
1: Atención, señoras, señores, caserito, caserita. Justo le preguntaba porque hace unos días conocí a dos emprendedoras que salían de una beca que se habían ganado para un taller en Cenati de repostería, ¿no? Y si bien ellas ya tenían como ya vendían sus postres, ahí les enseñaban, las certificaban y además les daban el plus de cómo gestionar, que ese es otro rubro también, ¿no?
7: Así es. Sí, en este caso, pues sí, nosotros las mujeres tenemos ya habilidades desarrolladas. La verdad que en nuestra condición de mujer y teniendo hijos, ya como que tenemos
1: vamos a todo.
7: Sí, tenemos un poco control sobre la economía, tenemos pues liderazgo, porque frente a los niños tenemos que liderar, de repente sabemos hacer planes sin darnos cuenta, tal vez proyectamos también, porque tenemos que organizarnos económicamente, cómo llegar a fin de mes, claro. con la economía.
1: He encontrado que hay apps también. Sí. Apps que te ayudan a, si no eres muy bueno en matemáticas o en el Excel y qué sé yo, te ayuda a hacer tus cuadritos para justamente llegar a fin de mes, o apps para organizarte con pedidos. O sea, sí hay cositas que hay que ir aprendiendo, pero sí. ¿Cómo llegar a ellas también es un tema, ¿no?
7: La verdad, se puede llegar, pues, de repente buscando a través de Google, la inteligencia artificial ChatGPT hoy día te ayuda un montón, ¿no? Entonces, hay muchos aplicativos que nos ayudan a organizarnos, inclusive la IA, también cada tipo de IA que existe está especializándose hoy en día. ChatGPT nos puede ayudar a redactar un mensaje para las redes sociales, de repente CapCut nos puede ayudar a hacer videos, editarlos.
1: Para vender tus postres, para vender.
7: Efectivamente. Entonces, hay muchas herramientas tecnológicas que nos permiten hoy en día comunicar, nos permiten vender, ¿no? Por ejemplo, redes sociales como Facebook, Instagram, TikTok, ¿no? TikTok es que muy
1: dice que
7: posicionado
1: ahora
7: hoy en día.
1: El mejor comercial, el mejor marketing es que el mismo dueño sea parte de la red, ¿no? O sea, que sea la cara de su producto, ¿no?
7: Sí, la verdad que sí. El dueño, inclusive se ve líderes de CEO de grandes compañías, sí, ¿no? Sí, sí. Que hoy en día son influencer realmente, pero agregan valor a su organización. Lo mismo pasa con los emprendimientos pequeños, con las emprendedoras, que deberían también, o deberíamos, ser parte de esta comunicación, ¿no? Como que vender nosotros mismos, porque sensibiliza más a la población. Ante tanta información engañosa, tal vez nosotros podemos ofrecer una información, lo que realmente somos, lo que tenemos, y podría agregar mucho valor para la confianza del cliente.
1: Sin duda. Bueno, voy a abrir las líneas entonces para todos aquellos emprendedores que le quieran hacer algún tipo de consulta a nuestra invitada del día de hoy, Clider Flores. Ella es docente de negocios y emprendimiento de la Escuela de Educación Superior Certus, así que aprovechen. Ahí están nuestras líneas, 741-0955, 940-800-800, repito, 741-0955, o mensajes al 940-800-800. Ustedes ven que igual vamos revisando las redes, así que nos pueden escribir o llamar. El trabajo independiente ha subido entonces, ¿en cuánto porcentaje? ¿Hay data?
7: Del crecimiento del trabajo independiente, ahorita mismo no recuerdo data, pero te puedo decir de que a partir de la pandemia y el avance de la tecnología también como que ha forzado a muchas personas a salir adelante emprendiendo, y otras también aprovechando exitosa herramientas tecnológicas.
1: Claro. ¿No? Pero ¿y son sostenibles en el tiempo? Porque sí es cierto, en pandemia hay gente que sobrevivió simplemente con sus emprendimientos, ¿no?
7: Así
1: uno
7: es.
1: Que sabía hacer pizzas, empezó a vender pizzas por delivery, o sea, es decir, mucha gente se las tuvo que agenciar. Pero justo tenemos las llamadas, vamos a empezar entonces. Hola, ¿qué tal? Buenas noches.
5: Buenas noches.
1: Buenas noches, ¿tu nombre?
5: Yo soy Hernán Fugio, de parte de mi esposa estoy llamando, por favor.
1: Muy bien, Hernán, a ver, pregúntale a la profesora, le digo así.
7: Estoy bien.
1: A la profesora.
5: Ya, es que sí, mi esposa directamente no, un poquito se manifiesta, ¿no? Pero la que quería consultarle si los emprendimientos para mi esposa, si tiene varias cosas para hacer. El detalle es que no tiene un capital y no logran conversar sobre el capital. ¿Cómo puede apoyar el Estado? Porque sabe de cocina, sabe de negocio, de varias cosas, pero no tiene cómo empezarlos. Lo que le falta es justamente que estaban conversando el crédito, que es un poquito alta.
1: Ok, Hernán, a ver, acá la profesora te va a guiar.
7: Gracias, Hernán, por tu pregunta. Y mira, la verdad, tal vez no necesitas un capital inicial bastante grande, tal vez con los recursos iniciales que tienes puede tu esposa empezar de poquito, porque me hablabas de que tiene habilidades, por ejemplo, varias ideas, entre ellas mencionaste las habilidades de la cocina, que nuestra gastronomía está bien posicionada a nivel nacional e internacional. Podría aprovechar de repente, pues, preparando algunos platos y ofreciéndolos en el entorno, localmente, ¿no? En su comunidad, con un poco de capital. O sea, también de paso vas validando la idea también, ¿no? Vas viendo si funciona, ganando experiencia y no arriesgando tal vez un capital mayor. Y a medida que vayas avanzando, también hay que ver que el entorno también ayuda. La familia puede ayudar si ve que hay un modelo de negocio que ya está validándose, ¿no? Que ya tiene cierto mercado, puede también apoyarse con la familia o con la comunidad también. Bien, ¿no? Entonces, por ahí se va ganando un capital, se va ganando una experiencia. También tener en cuenta de que tal vez por ahí a veces las personas se ven frustradas porque han visto que el vecino, alguien emprendió un negocio y no le funcionó. Esto también puede suceder debido a que nosotros las personas, mujeres, hombres, emprendedores en general, tendemos a confundirlo todo. Como que los ingresos que van generando para comprar la comida, los ingresos que van generando el emprendimiento para pagar el colegio de los niños o X motivo. Lo que tenemos que hacer acá también es separar los ingresos de la empresa y el emprendedor o la emprendedora lo que tiene que hacer es generarse un sueldo pequeño, tal vez porque también tiene que sobrevivir, tiene que vivir, ¿no? Entonces generarse un sueldo y separar los ingresos de la empresa con el sueldo que puede asignarse a la persona.
1: Profesora, entonces, le voy a pedir un segundo porque tenemos que ir a la franja, a la pausa y regresamos para seguir hablando.
7: Bien, muchas gracias.
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0: La hora en exitosa, 9 de la noche, en punto. 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
7: Muy bien, seguimos en Informamos y Opinamos. Les recuerdo, estamos con Clíder Flores, docente de negocios y emprendimiento de la Escuela de Educación Superior Certus. Hemos abierto las líneas porque estamos hablando del emprendimiento, de ese trabajo independiente, digamos en el marco del Día de la Madre. Uy, qué rapidito. Hola, ¿qué tal? Buenas noches. Hola.
8: Hola.
7: Aló, sí, bienvenida. ¿Tu nombre? Hola,
8: soy Lucía.
7: ¿Cómo? ¿No te escucho?
8: Lucía.
7: Hola. ¿Le quieres hacer alguna consulta a la profesora sobre emprendimiento?
8: Sí, sí, sí.
7: Dale, pregúntale.
8: Hola, buenas noches, señora profesora.
9: Buenas noches, ¿cómo estás? Sí.
7: Ahí tiene los audífonos.
8: Sí, soy una emprendedora de acá de Huaraz, Ancash, y yo me hace... Yo mismo soy de emprendedor hace años ya y yo hago sillas en tejido.
7: Ya, sí, pero pregunta, ¿qué es lo que necesitas saber?
8: No, yo quiero que me conozcan más. Yo hago, yo soy una mujer emprendedora y me quiere vivir con hechos, sillas. Seguir en el, comencé con sillas de tortura, ahora ya más, ya me... Apenas un día tengo más cositas, sillones de... tallados, torneados, seguido con juncos, seguido con totoras y varias cosas, modelos.
7: Ya. ¿Y tú vendes?
8: Sí, por eso quiero que me conozcan más. Yo quiero que me conozcan más porque con mis hijos yo he sacado adelante. Tengo 4 hijos profesionales y yo quiero que me conozcan más porque okay. Lo que hago, mis cosas.
7: ¿Y tu taller está en tu casa?
8: ¿Cómo puedo ser profesor para que me conozcan más, para que me compren más productos?
7: Ok, gracias. Acá la profesora te va a responder.
9: ¿Qué tal? ¿Cómo estás? ¿Cuál es tu nombre?
7: Ya se fue.
9: Bien. La verdad te felicito. Exitosa. Porque conoces una cultura ancestral que has heredado a tus padres, me imagino, y le estás entiendo que con eso has sacado adelante a tus hijos y te felicito por ello. La verdad, para que te hagas conocida con tus productos, lo que deberías hacer, seguramente ya lo estás haciendo, porque hay programas del gobierno central, así como también del gobierno regional, de apoyo a los artesanos, porque el valor que tú tienes es productos artesanales. A mí me encanta también, la verdad, este tipo de productos, porque tienen bastante identidad cultural. Entonces, ahí lo que puedes hacer es participar en ferias locales. Luego también el mismo gobierno tiene participación de ferias a nivel de Lima Metropolitana para el Día de la Madre, para el Día del Padre, para Navidad, fiestas patrias, en fin, varios eventos que tú podrías buscar que te apoyen con esta participación en ferias. Eso desde el punto de vista presencial. Pero también, como tienes a tus hijos que son profesionales ahí, y tal vez tú agenciarte de la tecnología, pues hoy en día aprovecharla al máximo, y puedes también difundir a través de las redes sociales. Por ejemplo, puedes hacer algunos videos de cómo trabajas, de tus productos, y de repente hacer pequeños videos en TikTok, de repente también en Facebook, en Instagram, por ahí, y de repente más adelante, con el apoyo de tus hijos, porque siento que son profesionales, debes desarrollar una página web donde puedas ofrecer tus productos y que no solamente lleguen al país, sino fuera del país también. Claro. Ya, entonces por ahí también hay la participación con los turistas, puedes participar también. Guaraz es un lugar que tiene muchísimo turismo, entonces también tu oferta la puedes ofrecer a los turistas localmente. Entonces por ahí sería como que
7: la recomendación. ¿No? Hay el Cámara de Comercio en cada región también.
9: Sí, ¿no? La Cámara de Comercio de Ancash, también. Y el Estado tiene sus programas, okay. Por ejemplo, el caso de la artesanía, igual que los productos derivados de la agricultura, también tienen programas cercanos. Yo conozco y he participado en proyectos de fomento a la artesanía, por ejemplo, donde les desarrollan capacidades a los artesanos desde el punto de vista de producción, mejora de la calidad, ¿no? Entonces,
7: profesora, tenemos otra llamada. Okay. Hola, ¿qué tal? Muy buenas noches.
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7: Hola, buenas noches.
10: Buenas noches.
7: Buenas noches, adelante. ¿Cómo se llama?
10: ¿Qué tal? Un gusto, mi doña, ante todo. Buenas noches.
7: Su nombre, por favor.
10: Sí, estoy escuchando, sí, efectivamente, sus palabras tal cual. Es interesante, usted habla de programas, apoyo, ¿no? Que uno puede vender, pero si uno se va viendo así como persona personal, no lo ve tan fácil como usted. Usted está sentada, usted gana su plata tal cual.
7: A ver, un ratito, ¿qué necesita? O sea, si lo podemos ayudar, lo vamos a ayudar, ¿no? Pero, ¿qué necesita saber? Bueno, se fue. Lamentable. O sea, abrimos líneas para poder ayudarlos, ¿no es cierto? Pero con mucho respeto, por favor, respeto a la invitada, respeto a la radio. Acá, nuestra profesora nos está enseñando a cómo emprender y nos está dando ideas. Con muy buena intención, no es su obligación, pero lo está haciendo. Así que abrimos líneas, por favor, y esperemos que nos llamen y nos escriban gente que realmente esté interesada en salir adelante y abrir un poco la mente también, porque a veces no sabemos, ¿no? Yo en este tiempo que le contaba, doctora, de emprender en otros proyectos, he aprendido muchas cosas que antes ni siquiera se me hubieran ocurrido. Y siempre es por información, porque uno busca, ¿no? Porque sí. Te juntas también con gente que te puede dar más ideas. Y en eso es, uno puede ir a lugares donde puede encontrar una red de ayuda también.
9: Sí, también.
7: De emprendedores, por ejemplo.
9: De repente quisiera darle una respuesta al señor que participó. Claro. Señor, de repente es verdad que como emprendedores tal vez hemos fracasado algunas oportunidades y pensamos de que eso ya no funciona más y podemos sentirnos frustrados en realidad. Y ser emprendedor no es fácil. Y tal vez el señor de repente ha intentado emprender algo y tal vez no ha funcionado y siente frustración, ¿no? Porque yo pude percibir un poco de dolor en él,
7: sí,
9: ¿no?
7: Bueno, es que sí, pues uno
9: así
7: pierde también, ¿no?
9: Sí, entonces nada, que tenga paciencia, que si es que él no le ha funcionado bien algún emprendimiento que ha generado, que esos aprendizajes que ha logrado, que no los tome como un dolor, como una frustración, sino muy por el contrario, como una experiencia que le permita de repente pues seguir adelante y no cometer los mismos errores que ha cometido, sino que le sirva para reducir el riesgo de un próximo emprendimiento que pueda generar. Porque yo pude percibir un poco de dolor en el señor, y bueno, eso desde mi percepción.
7: Claro, pero que así para es. Poder ayudarlo, ajá, hubiera sido mejor que nos hubiera dicho también qué quería.
9: ¿Cuál era la duda, ¿no?, que él quería. Así. Sí. Perdóname, la pregunta no la recuerdo, la pregunta que me hiciste.
7: Digamos, los emprendedores también van aprendiendo, ¿no? Entonces, tal vez ir a algún, hay algún lugar donde se junten los emprendedores a nivel virtual, a nivel presencial, ¿hay? Además de los proyectos y propuestas que el Estado pueda brindar.
9: Sí, eso también, hay redes de emprendimientos, hay cámaras, uh-huh, de comercio, también hay cámaras especializadas. Por ejemplo, está la cámara de, en este caso, por ejemplo, están hay muchas organizaciones que están agremiadas y que de repente por ahí pueden apoyar, la Cámara de Comercio de Lima, claro, por ejemplo, ¿no?
7: O por oficios puede ser, o por oficios también, o por servicios.
9: Sí, también está, por ejemplo, en Villa El Salvador también hay la Asociación de Productores de Muebles, y también tienen ahí el mismo Ministerio de la Producción tiene el CITE de madera, donde contribuyen de repente a deshidratar la madera con estándares internacionales. Hay organizaciones, en Gamarra también están organizados, uh-huh. Entonces sí, hay gremios también que están agrupados, como sucede con el transporte también, ¿no?
7: O sea, el tema es buscar información.
9: Sí, ¿no? La verdad que sí.
7: Y no hay como una guía, digamos, para encontrar a todos los emprendedores, ¿no?
9: La verdad, en Google se puede Google encontrar más, de acuerdo a la necesidad que podamos tener. También se puede encontrar dirección, responsables, instituciones relacionadas con lo que nosotros quisiéramos emprender o con lo que nosotros estamos emprendiendo, tal vez ya tenemos, claro, algo en marcha.
7: Profe, tenemos otra llamada. Hola, ¿qué tal? Muy buenas noches.
11: Buenas noches.
7: Buenas noches, bienvenida.
11: Estoy escuchando el programa, por tu programa. Estoy escuchando el programa y ahí están hablando sobre el emprendimiento y sobre una ayuda. Entonces, yo soy discapacitada visual. He sido, porque ya no ejerzo, secretaria y contabilista. Trabajé muchos años en la Notaría Chávez y trabajé en la contratista Cruz cuando estaban construyendo el hospital en la Mazor, de calle Chiclayo. Entonces, yo necesito tener recursos porque tengo varias enfermedades y necesito ayuda para comprar mis medicamentos y mis cosas que necesito.
7: Ok, pero justo estamos hablando de los emprendimientos. ¿Tú tienes algún emprendimiento, alguna pregunta que le quieras hacer a la profesora?
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7: Es que estamos hablando de los emprendimientos y los trabajos independientes y cómo tener herramientas para salir adelante. ¿Tienes alguna pregunta para la profesora que está con nosotros?
11: Ya me había escuchado.
7: Ok, gracias. Señores, por favor, atención. Estoy en estos momentos con la profesora Clíder Flores. Ella es docente de negocios y emprendimiento de la Escuela de Educación Superior Certus y lo que nos está ayudando es a cómo nosotros mismos gestionar un emprendimiento o un trabajo independiente. Le hemos puesto como título madres, pero en realidad para cualquiera, pero estamos en claro. Hay muchas madres que tienen como motivación sus hijos para salir adelante. No, profesora, justamente usted decía, ¿no?, que la gran motivación son los hijos.
9: Son los hijos en realidad, ¿no? Salir. También puede ser el pretexto, ¿no?
7: Claro.
9: Para progresar, un desarrollo personal en realidad, que a veces tiene ahí como visión, a veces está postergado, ¿no? Pero como que esa motivación pueden ser nuestros hijos para emprender, ¿no?
7: Es verdad.
9: Ese motivo que nos impulse.
7: Bueno, hola, ¿qué tal? Muy buenas noches.
12: Buenas noches.
7: Buenas noches. ¿Su nombre, por favor?
12: Mi nombre es Claudio.
7: Claudio, bienvenido. ¿Cuál es tu consulta?
12: Primeramente, felicitarle por su programa y yo creo que está tocando temas muy importantes y bueno, a mí me pasó, ¿no? Quisiera contar una experiencia, ¿no?
7: Claro, Claudio, gracias,
12: muy bien. Es muy importante hoy en día, pues, bueno, ya yo soy mayor de edad. Pero sí, los chicos como ya dominan el TikTok, las redes, ¿no? Y veo que sí se logra captar clientes por intermedio de las redes. Está publicando, haciendo un programa, como a pesar del lugar que no es aparente, pero lo hace, pues, cómo se llega y sobre todo que el producto que tenga un buen producto, ¿no? Siempre se recomienda eso.
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12: Poco, pero un buen producto.
7: Ok, muchas gracias, muchas gracias. A ver, lo vamos a preguntar a la profesora. TikTok, dice.
9: Sí, hoy en día TikTok es una herramienta tecnológica importante. Veo que es la que está liderando la visibilidad en las redes. Y también hay que tomar en cuenta de que esta red social está orientada a un grupo de jóvenes también, ¿no? Muchos jóvenes, aunque yo no soy joven, pero también a veces me engancho con el TikTok porque tiene mucha información breve, ¿no? Información corta que se puede aprovechar muchísimo. Considero que es un buen canal de comunicación. También se puede utilizar otras redes. También siempre tratar de conocer el mercado. Es muy importante también ver hacia dónde nos enfocamos para lanzar nuestras estrategias de comunicación, porque también ahí está Facebook, que también es muy dinámico y muy visualizado, así como Instagram. Obviamente WhatsApp Business y WhatsApp, que en general también es un canal de comunicación interesante y gratuito, ¿no?
7: Sobre todo, gratuito.
9: Sobre todo eso, ¿no? Eso. En realidad, así es.
7: Es cierto, porque, y además saber al público donde uno va, ¿no? Para justamente utilizar las redes.
9: Muy importante conocer el mercado, la verdad que sí, hay que conocer el mercado, aunque estemos empezando de algo muy pequeño, tenemos que saber hacia dónde vamos a orientar nuestro producto, de identificar tal vez una necesidad, también es importante, ¿no? Porque nosotros identificamos esa necesidad, casi la probabilidad de éxito es mayor, ¿no? Porque estamos ofreciendo una solución a esa necesidad. Luego también conocer el mercado de los rangos de edades también es importante, sobre todo para las estrategias de comunicación que debemos de diseñar.
7: Justo
9: también,
7: vamos a,
9: ¿no?,
7: seguir hablando de eso, pero primero vamos a responder a esta llamada. Hola, ¿qué tal? Muy buenas noches.
13: Buenas noches, señora.
7: Buenas noches, ¿su nombre?
13: Jonathan de San Juan del Gancho.
7: Ok, ¿su nombre?
13: Jonathan.
7: Jonathan, ¿cómo estás? ¿Cuál es tu duda? Acá está la profesora, pregúntale.
13: Mira, la profesora quiere consultar del instituto donde labora ella, y pongo a emprender.
7: Sí, no te hemos escuchado muy bien. ¿Cuál es la pregunta?
13: El instituto donde que trabaja la profesora, supongo, enseña a emprender a los estudiantes.
7: Sí.
13: Para esto quería saber.
7: Doctora.
9: Muy bien.
7: Doctora, profesor.
9: ¿Qué tal? Buenas noches. Sí, la verdad, la institución Certus ofrece varias carreras, ¿ya? Carreras de negocios, carreras de banca, carreras también de creativas, como diseño gráfico, ¿ya? Dentro de estas carreras, en todas, transversalmente está la línea de emprendimiento, porque es verdad que ellos les enseñan conocimientos sobre sus perfiles profesionales, pero la línea de emprendimiento es transversal. ¿Por qué? Porque primero sabemos que hoy en día los jóvenes tienden a trabajar de manera dependiente, pero muchos de ellos tienen emprendimientos, ¿ya? Y otros también piensan emprender tal vez a futuro. Entonces, esta línea de emprendimiento les desarrolla habilidades y capacidades para poder investigar, por ejemplo, como lo había mencionado previamente, y además sensibilización de mercado, planes, cuantificación de la oferta, en fin, les ayuda muchísimo con estas herramientas que les permite a ellos, obviamente, en condición de egresados o durante el proceso también, porque muchos de ellos durante el proceso del estudio ya emprenden en realidad. Entonces, al emprender, ellos también tienen el soporte de los mentores como nosotros, ¿no? Que estamos ahí, también hay eventos que para que desarrollen ellos habilidades de liderazgo, habilidades personales, también que pueden ellos buscar capital semilla de repente en el entorno o tal vez en otras instituciones que también ofrecen a nivel nacional o internacional también, y participan en eventos como Ideatón, con otras instituciones, como Innovation Challenge, que ahora también está participando con la Universidad Católica. Entonces, también los chicos tienen esa posibilidad de experimentar internamente en el proceso de formación que ellos tienen.
7: Muy bien. Uh-huh. Tenemos otra pregunta, pero esta viene por WhatsApp y dice, es Tania Cruz, dice, tengo un emprendimiento de ropa para bebés. Me está costando porque es digital y todavía no me he familiarizado con el Canva y el TikTok.
9: Muy bien.
7: ¿Qué le recomienda?
9: Mira, en ese caso, pues la oferta está dirigida a los padres, ¿no? Es verdad que está el bebé, el usuario, pero quien va a comprar es el padre. Entonces, obviamente, si son bebés, los padres son jóvenes, entiendo así, ¿no? El rango más o menos de edades. La verdad que el TikTok es una herramienta muy importante que puedes, sí, yo te sugiero que te inscribas en un curso para familiarizarte con ello, pero también lo puedes hacer buscando en YouTube si es que quieres partir inicialmente de cómo desarrollar esta.
7: Tutoriales.
9: Así es, porque es gratis en realidad, ¿no? Entonces, estos tutoriales te pueden ayudar muchísimo a ver cómo editar un video. Por ejemplo, CapCut te ayuda a hacer videos cortos. Y luego, ¿qué puedes hacer? De repente, cómo redactar el mensaje para tus redes sociales. Por ejemplo, pues vas a ChatGPT, redactas el mensaje y le pones así, ¿no? Necesito redactar un mensaje para TikTok y necesito vender estos productos, y le pones la información que tú ofreces, y ese mensaje, ChatGPT te puede ayudar a perfilar ese mensaje. Y también no te olvides de mencionar para cuál es el canal, por ejemplo, si es para TikTok, si es para Facebook, para WhatsApp, y ChatGPT te va a ayudar a perfilar ese mensaje breve, dependiendo del canal, para que lo coloques en tu red social. En este caso estás hablando de TikTok, básicamente, e Instagram, creo que dijo, ¿no? Sí, así sí, es, sí. Por el segmento de mercado al que ella se dirige.
7: Ahí está Tania, ojalá te hayamos ayudado. Tenemos una llamada. Hola, ¿qué tal? Muy buenas noches.
14: Buenas noches, señorita.
7: Buenas noches, ¿cómo te llamas?
14: Me llamo Alex.
7: Alex, muy bien, acá está la profesora, pregúntale.
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14: Doctora, yo quiero preguntar con acto de conocimiento un poco lo que es emprendimiento. Antes, en el año 1980, me acuerdo que había muchos talleres, carpintería de banco, carpintería metálico, carpintería, modistería, sastrería, peluquería, había de todo. Ahora yo lo sugiero, doctora, de que de ahí puedan salir los emprendedores, porque no solamente pues, es teoría, porque ver por TikTok es una cosa, y hacer teoría así en físico es muy diferente. Entonces, cuando el Estado pondría eso, el Estado ya no sé por qué, quita todas esas cosas, ahora ya no hay. Si estudiar algo, tienes que inscribirte en un instituto que cuesta pues un cojonal de plata.
7: Ok. La recomendación, profesor.
9: Gracias, Alex, por tu comentario y tu pregunta. La verdad que es correcto lo que tú dices. Ya les puede ser tu experiencia. Antes existían las escuelas, los colegios técnicos, ajá, ¿no? Que les enseñaban ciertas capacidades a los estudiantes y egresaban, ya sean técnicos en contabilidad, en administración, inclusive estaban las ESEP, ¿no? En esa época.
7: De secretarias también,
9: de
7: ¿no?
9: secretarias, inclusive mecánicos. Diferentes especialidades, ¿no? Y la verdad es que un poco sí estoy de acuerdo contigo también de que eso debe permanecer, porque los estudiantes egresan con algunas habilidades que las pueden utilizar durante su proceso de vida, ¿no? Uh-huh. Considero que me parece interesante que el ministerio debería de repente evaluar ahora, esa posibilidad.
7: Ahora salen, ¿no?, bien vulnerables, ¿no? Es decir, sí. Antes sí, por ejemplo, ¿no? Y se me ocurre, alguien sale con conocimiento de secretaria, podía ser secretaria y ganar algo para estudiar otra cosa más, ¿no? Pero ahora también la tecnología acorta también procesos, ¿no?
9: Sí, es correcto. Por ejemplo, el tema del secretariado no me lo imagino hoy en día, ¿no? Porque en todo caso podría ser un asistente, claro, ¿no? Porque también siempre se necesita un asistente ya dotado de otras herramientas, ¿no? Tecnológicas y idioma, en fin, una serie de herramientas que se les puede dotar a los estudiantes como claro asistentes, sí, ¿no?
7: Ahora, profe, tengo otra pregunta de Jean Paul Vicente. Dice, yo compro ropa para hombres en Temu y la vendo entre mi círculo más cercano, pero aún no me animo a abrir un emprendimiento como tal, porque requiere tiempo, pero si necesito dinero, ¿cómo puedo empezar?
9: Muy bien. Me parece interesante que hayas optado por, o sea, y veo que estás experimentando, ¿no? Como que tienes esa afinidad de emprender y marcar la diferencia respecto a tu independencia, ¿no? Laboral. Y me parece bien también lo que estás haciendo como que un complemento, no te arriesgas directamente a renunciar a tu trabajo, sino es que estás tratando de emprender y ver cómo funciona esto para luego ver qué hacer, ¿no? Entonces, en ese caso, pues me parece lindo que estés experimentando con tu entorno. ¿Por qué? Porque estás experimentando respecto a importar, ¿no? Cómo funciona el mercado de los proveedores, ¿no? Una importación directa y también en la venta con el entorno. Estás experimentando muy bien, la verdad te felicito porque está interesante tu propuesta inicial. Bien, y obviamente lo que veo que quieres es impulsar mayores ventas porque ya estás ganando experiencia y entonces ya estás queriendo ampliar escalar, digamos, ¿no? Ampliar el mercado. Pues yo considero que como ya has validado tu mercado, entiendo que estás orientando de ropa para un mercado de jóvenes y varones. Entonces, pues nada, aprovecha ahora las redes sociales de las que justamente estamos hablando, ¿no? Y empieza a difundirlo, ¿no? A desarrollar un poco más estrategias de marketing. De repente por ahí testimonios de tus compañeros que ya compraron, de tu entorno cercano que ya compró. De repente eso te puede ayudar a llegar a ampliar tu canal y que generar mayores ventas, ¿no? Uh-huh. Pienso que eso podría ser, claro, como que recomendable.
7: Él mismo puede ser la cara, es que sí, él puede ser la cara de su producto ofreciéndolo, ¿no?
9: Así es, también ofreciéndolo y además no necesitas mucho capital para ampliar el volumen de ventas, no necesitas almacenar muchos productos, ¿no? Puedes ofrecerlos y venderlos inmediatamente. Y no necesitas almacenes, no necesitas espacio. Hoy en día con esta globalización y la oferta que hacen las empresas globales, como Temu, que has hecho referencia, pues no necesitas comprar grandes cantidades y mucho capital. Puedes ir de a pocos, ¿no? Arriesgando un poco más y validando constantemente el éxito de tu emprendimiento.
7: Uh-huh. Muy bien, espero que te hayamos ayudado porque ahora Yovi nos dice, tengo un negocio propio, uno en mi vivienda que ha aperturado hace poco y es un restaurante que lamentablemente nos ha ido un poco mal. Quiero cambiar el giro del negocio porque la demanda del restaurante demanda personal y hay deficiencia de ello. Entonces, lo que quiero cambiar es un local de eventos pequeños, eventos sociales. ¿Qué me recomendaría la profesora? Muchas gracias.
9: Bueno, la verdad es que el negocio de repente no te ha ido tan bien, pero tienes muchísima experiencia. Y con esa experiencia que tienes, si te parece interesante replantear el emprendimiento, pues me parece bien. Hoy en día es verdad que los eventos ya no se hacen. El tema de los negocios de catering y todo eso, hoy en día funcionan bien, siguen funcionando bien antes de la pandemia y después de la pandemia funcionan, porque hoy en día hay eventos virtuales, inclusive se puede aprovechar porque se ha ampliado un nicho de mercado bastante interesante.
7: Es cierto.
9: Así es, ¿no? Y obviamente también las empresas organizan eventos,
7: hasta los padres de las mascotas les hacen cumpleaños.
9: Es verdad, a los padres de mascotas, los niños, en los parques, en fin.
7: Profesora, muchísimas gracias por haber estado con nosotros. Ha sido bien interesante, la verdad, escuchar a todos.
9: Gracias a ti, Carla.
7: Hemos estado con Clíder Flores, docente de negocios y emprendimiento de la Escuela de Educación Superior Sartus. Apunten y háganlo. Nos tenemos que ir a la pausa.

La hora en exitosa, 9:28. 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

La temperatura en Lima, 22 grados, Madre de Dios, 30, Huánuco, 23 grados, 9 y 31 de la noche. El ministro de Relaciones Exteriores del Perú, Carlos Pareja, reafirmó el compromiso del Perú con el restablecimiento de la institucionalidad democrática en Venezuela. Tras una videollamada con la líder venezolana María Corina Machado, destacó la importancia del respaldo latinoamericano para apoyar una transición democrática y pacífica en dicho país hermano, que refleje fielmente la voluntad del pueblo venezolano. Y debido a la alerta sanitaria por el virus Coxsackie en la región,

0: y que tuviera fiebre o tuviera de repente fiebre persistente o dificultad para deglutir o haya tos, alguna de esas, inmediatamente acudir.
1: Gladys Ramírez señaló que existen más de 100 casos de sarampión en todo el país, con mayor concentración en la región de Puno. Brindó las recomendaciones del uso de mascarilla y el lavado de manos de forma frecuente para evitar el contagio.
0: Bueno, a nivel, y está publicado en la página web, son 163 casos que ya tenemos como país. Casi todos fundamentalmente están a nivel de
2: Puno.
0: De Puno, tenemos uno también que vino de Puno a nivel de nuestra jurisdicción. Y ahí el tema es que frente a la presencia de fiebre más erupción y que el médico sospeche que puede ser, o personal de salud, que puede tratarse sarampión, hay que inmediatamente notificarlo y así.
1: Y la candidata Keiko Fujimori se refirió al informe del Instituto Nacional de Economía e Informática sobre la reducción de la pobreza. Lamentó que la cifra de 25.7% se vea reflejada en la región de Loreto y Puno.
3: Yo lamento mucho que las regiones de Cajamarca, Loreto y Puno sean las regiones con mayor pobreza monetaria. Pero si además vemos que las necesidades básicas no están, yo creo que la pobreza multidimensional es mucho más alta.
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0: informamos y opinamos, ya estamos en la recta final casi, ¿no es cierto? Así que como cada noche, me voy a peinar porque la verdad que estoy como loca, pero como cada noche nos acompaña nuestra compañera Stephanie Delgado con la pregunta exitosa. A ver, vamos a abrir micros para que todos puedan opinar respecto al tema. ¿Cómo estás, Stephanie? Bienvenida.
1: Muy bien, Carla, ¿cómo estás? Muy buenas noches, por supuesto, para ti y para toda nuestra audiencia exitosa que está conectada a esta hora para participar de la pregunta exitosa que acabamos de anunciarla, así que los invitamos a llamar al 7410-955 o al 940-800-800, por supuesto, para dar su opinión con lo que está sucediendo hoy en día. Y la vamos a repetir, por supuesto, para aquellos que están recién conectándose a nuestra señal de radio y televisión, para que puedan llamar y participar. Y la pregunta exitosa es la siguiente: ¿está de acuerdo con la decisión del Poder Judicial de dejar en libertad a la conductora que atropelló y dejó grave al vigilante en Trujillo? Este es un caso bastante ya conocido, Carla.
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1: Durante estos días hemos visto cómo se ha ido desencadenando un poco la trama en cuanto a esta información, así que, bueno, los invitamos a llamar, a que nos escriban y también participen, por supuesto, a través de nuestro WhatsApp. Y también recordarles a toda nuestra audiencia que colocamos la pregunta exitosa en nuestros diversos canales y plataforma, multiplataforma de exitosa.
0: Muy bien, y ahí están los teléfonos 741-0955, 940-800-800. Recuerden que hoy día tuvimos justo un enlace con nuestra corresponsal en la zona y estuvo conversando con la familiar, con la hermana. Estaba sumamente molesta con lo ocurrido.
1: Así es, Carla. Bueno, vamos a comentar más adelante sobre este tema, pero ya tenemos una primera llamada, así que adelante, buenas noches.
0: Buenas noches.
3: Éxito. Buenas noches, señorita.
1: ¿Cómo está? Bienvenida.
0: ¿Qué tal?
3: Señorita, ¿le podría, le agradecería mucho si me repitiera la pregunta, por favor, la pregunta exitosa de hoy día?
1: Claro, por supuesto. Es la siguiente: ¿está de acuerdo con la decisión del Poder Judicial de dejar en libertad a la conductora que atropelló y dejó grave al vigilante en Trujillo?

0: Esa es la pregunta exitosa.
1: Sí, a través de Exitosa he escuchado el día de hoy lo que ha sucedido con esta persona. Es una empresaria que incluso ni siquiera tuvo la responsabilidad de atender directamente al señor, y que incluso en el mismo parte policial indican que el señor se habría caído, cosa que desmiente las cámaras de video que hay en la zona. Ahora, esa irresponsabilidad de parte de esa señora, siendo empresaria y teniendo incluso por Exitosa fe que su licencia estaba revocada, o sea, todavía todas esas cosas que vienen sucediendo a nivel de eso, no debemos permitir que el Poder Judicial siga cometiendo esos graves errores para nosotros, para poder, se supone que esto es parte de la justicia, esto es parte justamente de las leyes pro crimen que se ha hecho. ¿No le parece que ese Congreso tiene mucha responsabilidad? O sea, ellos han permitido que la policía determine la libertad de una persona sabiendo y teniendo pruebas de que esa persona había atropellado al señor. O sea,
2: muy bien. Muchísimas gracias, señora, por su comentario. Sí, lo que pasa es que tenemos que atender a todas las llamadas que están en cola, pero muchísimas gracias por su comentario.
0: Así es, Carla. Bueno, tenemos otra llamada más. Bienvenido, bienvenida. Buenas noches.
3: ¿Cómo están? Buenas noches.
0: ¿Cómo está? Adelante, la escuchamos.
3: ¿Qué está? Señorita, yo sí estoy de acuerdo en que ella debe pagar una pena, ¿no? Pero también ella no debe de descuidar que ese señor trabajaba por alguien, él tiene una familia. Eso debe ver el Poder Judicial, o sea, no es solamente de que ella se vaya libre y que al final lo que solamente van a querer es que el SOA le pague. Está bien, tiene que pagar el señor, pero ese es un tratamiento largo. En la situación en que está el señor, yo no sé, el Poder Judicial qué cosa es lo que ha hecho, creo que le han dejado libre a la señora. Sí. Y eso no está bien. Uh-huh. Estamos cada vez peor, señorita.
2: Okay.
3: Ojalá que ustedes como periodistas apoyen a ese hombre y a todos los que les falta justicia.
2: Muy bien, señora, muchísimas gracias por su punto de vista. Efectivamente, y nos habíamos olvidado de agregar que habían encontrado 1.84 grados de alcohol en la sangre de la señora que atropelló a este vigilante.
0: Un dato importantísimo, Carla, por supuesto. Tenemos otra llamada más. Buenas noches, adelante, bienvenido, bienvenida.
2: Buenas noches.
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5: Aló, buenas noches.
2: Buenas noches, sí.
5: Estoy llamando acá desde la ciudad de Iquitos, en Loreto.
2: Un abrazo para Iquitos, para Loreto. ¿Cómo se llama usted, señor?
5: Braulio Ríos.
2: Braulio, adelante, cuéntenos.
5: Quiero responder la pregunta que está haciendo ella Exitosa.
2: Por supuesto.
5: Yo soy radio oyente, televidente de su programa. Yo les felicito. Gracias. Por la programación tan exitosa que tienen y por la verdadera forma como debe ser conducida la televisión en el Perú. No está amañada, no está arreglada, nada. Yo les felicito.
2: Muchas gracias.
5: Referente a la pregunta, eso ya no es problema de los jueces ni fiscales. Ellos aplican la ley que han hecho los congresistas, señorita. Los congresistas son los culpables de esto, que la policía chapa 20 y suelta 30 al Poder Judicial. ¿Quién tiene la culpa? Los congresistas, que modifican las leyes para que ellos, cuando dejen de ser congresistas, se salven bastante en esa ley. En eso nos basamos, señorita. Ahora nosotros sufrimos las consecuencias. Esa señora no debía estar libre, pero la ley, ¿qué dice? Que tiene que ser aplicada de esta forma. Los jueces solamente aplican y cumplen con la ley. Y aparte de eso, nosotros somos los que sufrimos, los familiares de la persona herida, la persona que ha fallecido. Usted, realmente yo felicito a ustedes la forma como están conduciendo este programa.
2: Gracias, muchísimas gracias. Gracias. Un abrazo para Loreto también.
0: Al caballero que nos sintoniza desde Loreto, muchas gracias por su opinión. Tenemos más llamadas, Carla. Adelante, bienvenido. Buenas noches.
2: Buenas noches.
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2: Hola.
6: Sí, le escucho. Buenas noches.
2: Buenas noches, bienvenido. ¿Su nombre?
6: Le saludo desde el departamento de Puno.
2: Eso, un abrazo.
6: Quisiera responder sobre todo a la pregunta de lo que ustedes están realizando como periodistas.
2: Adelante.
6: Yo la verdad es que me siento indignado del Poder Judicial que está dejando en libertad a su señorita. No es una niña, es una persona ya mayor adulta, y me parece que ella debe de responder ante la justicia y que le caiga todo el peso de la ley, porque no se puede permitir que haya esos atropellos. El Poder Judicial claramente está dándonos a entender que no hay justicia, señorita. Esa sería mi respuesta, que pague con todo el peso de la ley.
2: Ok, muchísimas gracias a nuestro oyente de Puno, ¿no es cierto? Indignado con el tema, ¿no? Y bueno, revisando, sí, pues algunos datos, alguna información que nos han brindado el día de hoy desde la zona del accidente, es que justamente la señora estaba con 1.84 grados de alcohol. Sin embargo, han decidido dejarle en libertad porque están argumentando que está dando toda la información y está apoyando a la justicia.
0: Así es, Carla, sí. Y además, otro dato importantísimo es que también su licencia de conducir no fue renovada desde el año 2022. Es decir, ya tenía bastantes años en circulación, manejando, yendo al volante, sin evidentemente este documento tan importante que es para todos los conductores, que es la licencia de conducir. Desde el año 2022 no la tenía renovada.
2: Tenemos otra llamada.
0: Tenemos otra llamada más. Adelante, bienvenido, bienvenida, buenas noches.
2: Buenas noches.
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0: ¿Cómo está, caballero? ¿Cómo está? Su nombre, por favor. Y adelante.
7: Un poco desconcertado por la noticia de que están así, siguen con la libertad a la gente que sigue matando. Anteriormente, señorita, había una ley que no sé si está en vigencia o no está en vigencia, esa ley de la certificación, de la flagrancia. Ahora, ¿hasta cuándo van a seguir mirando la misma cosa? Porque yo no, muchos se preguntan, a ver que a ella, a su hija del juez, del fiscal, que le den eso. A ver si la va a gustar estar con un paciente mirando todo lo dice así, sufriendo todo lo dice así en su casa. Porque no deben hacer eso. A lo menos tiene que darle un castigo para que aprenda. ¿Hasta cuándo va a aprender los conductores que andan así con licencia y matan a la gente, dejan esta presa a la gente?
2: Señor. Muchísimas gracias por su comentario, pero no, tenemos que responder la otra llamada.
0: Sí, así es. Tenemos más llamadas, por supuesto, y las vamos a atender. Adelante, bienvenido. Buenas noches.
2: ¿Qué tal?
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8: Buenas noches.
0: ¿Cómo está, caballero?
8: Buenas noches. Le habla Manuel desde Chimbote.
2: Manuel, un saludo para Chimbote.
8: Así es, muy agradecido por el saludo. Mira, ante la pregunta que están haciendo.
0: Sí.
8: En verdad, señoritas, en primer lugar, felicitarlas a ustedes por poner en conocimiento del pueblo sobre esta pregunta. Pero es indignante el ver de que en nuestro país, donde al pobre, a la persona humilde, como en este caso de este amigo vigilante, que ha sido atropellado, que lo ha visto todo el mundo, haya sido liberada así impunemente una persona ebria que está dejando prácticamente ha destruido toda una familia. ¿Cómo puede ser posible que lo liberen? No voy a hablar ni de los congresistas ni de nadie. Esto de aquí es un llamado a las autoridades, a la misma policía, el poder judicial. No quieren intromisión, quieren autonomía, pues hagan su papel bien. No, porque la indolencia no puede reinar en nuestro país. Un señor que se gana la vida cuidando esas casas, y no puede ser, al ver el, disculpe, estaba mirando el video, donde se ve que este señor con gritos desgarradores pide que lo ayuden. Esta mujer indolente, como si nada, como si hubiera atropellado ni a un animalito, no puede ser.
2: Manuel. Muchísimas gracias, Manuel, por tu comentario. Te tenemos que dejar para poder
0: contestar las otras llamadas que también están en cola. Muchas gracias también por haber llamado a Exitosa. Tenemos otra llamada más. Bienvenido, buenas noches.
9: Aló, sí, ¿qué tal? Buenas noches.
2: Buenas noches.
9: Sí, ¿qué tal? Le saluda de acá de Villa María del Triunfo, ¿no?
2: Okay, ¿tu nombre?
9: Muy mal por la decisión que ha tomado el Poder Judicial, ¿no? Yo también soy conductor también, ¿no? Pero para manejar hay que ser bien, pero bien responsable. Y la señorita se ve que no ha estado realmente como debe de ser, ¿no? Debe de merecer una sanción inmediatamente y no dejar pasar como ya ha pasado ya anteriormente ya.
2: Ok, muchísimas gracias por tu opinión. Y seguimos esperando más llamadas, por supuesto. Y mira, justo acá tengo nueva información. Dice, sí, liberan a la conductora y separan a los policías por un acta irregular.
0: Claro, que fueron los que evidentemente pusieron inicialmente que se había caído, ¿no? Había puesto eso en el parte policial, pero de acuerdo a las imágenes, tal como lo dice nuestro oyente, se ve todo lo contrario. Tenemos más llamadas. Adelante, bienvenido, bienvenida, buenas noches.
4: Aló.
2: Hola, buenas noches, bienvenido.
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2: Aló.
0: ¿Cómo está? Buenas
4: Aló,
0: noches.
4: Buenas noches.
2: Buenas noches, su nombre.
4: Muy buenas noches.
2: Sí, buenas noches, su nombre.
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4: Ah, sí, Jaime de Bagua.
2: Jaime de Bagua, bienvenido. Un sí. abrazo para Bagua. Tu punto de vista, Jaime.
4: Sí. La verdad, muy indignado con esta situación. No sabemos nosotros, como peruanos, no sabemos ya qué hacer con esta, con estas instituciones, con el Poder Judicial. No podemos seguir teniendo pues este tipo de decisiones de nuestros magistrados. ¿Qué pasa? Cada vez van más a notar ese fraccionamiento de que hay solamente justicia, entre comillas, para los que tienen dinero, para los empresarios. ¿Cómo puede ser posible un hombre trabajando, le han quitado la posibilidad de tener el sustento para su hogar? Y la que ha causado todo esto hoy está en libertad. Y entonces, ¿para qué están las leyes? ¿Para qué están estas normas? Que debe de actuar en circunstancias como
2: estas. Bien, muchas gracias, quedó clarísimo tu comentario, muchísimas gracias por llamarnos, seguimos con más llamaditas.
0: Tenemos más llamadas, adelante, bienvenido, bienvenida.
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0: Buenas noches. ¿Cómo está, caballero? Adelante.
11: Yo también un poco desnudo, ¿no? De que la señorita, sabiendo de que tiene que manejar, ha tenido que dejar el alcohol. Debo tener también un poquito de también de castigo a ella, porque lo que ha hecho está muy mal. Yo me siento como la familia, ¿no? del vigilante, se encontrarán triste, ¿no? Y ella, lo que están opinando, hay lo que dicen, no, hay que sacarla, hay que dejarle libre. Pero ¿qué hacemos con la cara libre? Que más después va a haber otro atropello, y también van a decir, sí, que todo, como la vez pasada vino otro atropello, y así sucesivamente. Sí, sí. Entonces, yo varios atropellos iguales, y no hay castigo para nadie.
2: Ok, muchísimas gracias por tu comentario. Más llamadas.
0: Sí, más llamadas, adelante, buenas noches, bienvenido, bienvenida.
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12: Hola. Aló, buenas noches.
2: Buenas noches, bienvenida. ¿Su nombre?
12: Mi nombre es Jennifer Alcántara.
2: Jennifer, bienvenida.
12: Sí, linda. Justamente, ¿no?, para comentar esto de la pregunta.
0: Sí, por supuesto.
12: Bueno, en realidad me siento muy indignada. Ya ha visto y pasé, hemos visto todas las imágenes y me doy pues con la sorpresa de que la chica está absuelta. La verdad no sé qué clase, yo no sé con, o sea, en qué está fallando el sistema, ¿no? Porque esto viene de un sistema, y los personales, los jueces en este caso, que no son idóneos para estar allí ante un suceso así, ¿no? Como hay una mujer ahí que atropelló estando ebria, teniendo la licencia vencida. Dígame, ¿usted cree que es la primera vez que esa mujer se sube a su carro y maneja en ese estado? No, ¿cuántas veces lo ha estado haciendo? Burlándose así, poniendo en riesgo a cuántas otras personas.
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12: Vez? Ya, pues, okay. Se le vino, pues, le tocó.
2: Ok, muchas gracias por tus comentarios. Todos son bienvenidos, por supuesto. Hola.
0: Adelante.
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0: Tenemos otra llamada más al 7410-955 o también invitarlos a responder a través de los mensajes de WhatsApp al 940-800-800.
2: Ahí está la llamada. Hola, ¿qué tal? Buenas noches.
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13: Aló, buenas noches.
2: Buenas noches, adelante. ¿Tu nombre?
13: Saluda Mercedes de Chosica.
2: Mercedes.
13: Quería opinar que, por ejemplo, hace mucho tiempo, algunos años atrás, hubo un atropello acá en la Javier Prado con tres personas que fallecieron, ¿no? Y hasta donde yo supe, la persona que atropelló está libre, está en su casa, con restricciones, etcétera, ¿no? Era una dama. Luego después ha venido el otro atropello del joven hacia la amiga que es deportista, que también falleció. Bueno, él sí está pues internado, ¿no? Y ahora en este caso, el dolo más fuerte son dos cosas, me parece. El tema de que la señorita estaba con grados de licor en el cuerpo, y otro es que no lo auxilió inmediatamente, ¿no? Entonces, pues, con respecto a los magistrados, si bien es cierto, se responsabiliza a ellos, pero también hay que tener en cuenta que los magistrados se sujetan frente a una normativa judicial, a una ley que existe, y frente a eso ellos actúan, ¿no?
2: Muy bien, muchísimas gracias. Muchas gracias por tu comentario. Pasamos a la siguiente llamada.
0: Sí, tenemos más llamadas. Adelante, bienvenido, bienvenida.
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0: Hola, buenas noches.
14: William de San Borja. Sobre el caso.
0: ¿Cómo está? Bienvenido.
14: Es una pena que el Poder Judicial actúe de esa manera, ya que la señorita tiene todas las circunstancias agravantes del accidente, de ebriedad, de licencia de conducir vencida, y demás otras cosas. Aquí lo que más me parece es que hay una situación de corrupción en el Poder Judicial, porque las leyes o las normas de tránsito son bien claras. Y entonces no hubo muchos cambios en este congreso, en buena hora que no haya habido muchos cambios, porque este congreso también da pena, pero el Poder Judicial deja mucho que desear con su actuación, en vista que para mí signos de corrupción ha corrido, al parecer, dinero.
2: Gracias, muchísimas gracias, William de San Borja.
0: Sí, vamos con más llamadas. Ya son las 9:54 de la noche. Por supuesto, los invitamos a seguir participando en el resto que nos queda del programa. Adelante, exitosa. Bienvenido.
15: Aló, buenas noches.
0: Bienvenida, hola. ¿Cómo está?
15: Buenas noches, señorita.
2: Sí.
15: ¿Estás llamando?
2: Sí, ¿cómo te llamas?
15: Por el motivo de esa tristeza de esta familia, que sucede, que esta señorita inconscientemente, todos sabemos que cuando uno está con sus copas, no debe manejar, no debe hacerse dueña de las calles por los motivos que está justamente con el alcohol, por favor. Y como a los choferes que trabajan en las pistas día a día, hacen una cosita y ya su papeletón y ya a la cárcel, o sea, y a esta señorita que casi mata a este señor que ha estado trabajando,
10: resulta
15: que lo dejan libre, o sea, ¿dónde estamos, señorita?
0: Ok, muchas gracias.
2: Muchas gracias por su comentario.
0: Muchas gracias también por haber llamado exitosa. Tenemos otra llamada más. Adelante, bienvenido, bienvenida.
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0: Hola, buenas noches.
16: Buenas noches, ¿me escuchan?
0: Sí, caballero, ¿cómo está? Bienvenido.
16: Bueno, quería comentarle sobre este atropello de la señorita en Trujillo con el Mercedes-Benz, que lo ha abandonado y ahora lo han dejado libre. Les comento que yo soy una persona discapacitada, producto de un atropello. A mí, a los 18 años me atropellaron, por eso vocalizo un poco mal, porque tuve una hemiparesia. Bueno, estuve 2 meses y medio en coma y rompí las 2 piernas, la cadera y la cabeza. Como consecuencia tuve una hemiparesia que me dejó pues también... hablo un poquito así como borracho porque por lo que todo la parte neurológica, ¿no? Entonces el problema fue que mi taxi, yo tuve que litigar con el hermano de la que me atropelló. Su abogado era el hermano de Marcos Ciaceta, y el hermano de Marcos Ciaceta era el abogado de la policía. Entonces por eso el juicio se demoró. Bueno, el juicio me ganaron el juicio. En esa época no había casi las leyes eran contra María.
0: Caballero, lamentamos mucho que haya tenido que pasar por esa situación. Esperamos que haya una resolución sobre su caso, pero tenemos que seguir con las llamadas en relación a la pregunta exitosa, por favor. Tenemos otra llamada más. Bienvenido, buenas noches.
17: ¿Aló?
0: ¿Cómo está? Bienvenido.
17: ¿Aló? ¿Aló?
2: Sí, adelante, escucha? Lo escuchamos.
10: ¿Aló? Exitosa.
0: Hola, buenas noches. ¿Nos escucha?
17: ¿Aló?
2: Bueno, parece que no nos escucha, lamentablemente, ¿no? ¿Lo tenemos ahí o no?
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0: Sí, tenemos un tema de comunicación.
2: Bueno, pasamos a otra llamada.
0: Otra llamada más. Bienvenido, buenas noches. Adelante.
18: Buenas noches, señorita.
0: ¿Cómo está, caballero? Adelante con su opinión, por favor.
18: Me hablo desde Huánuco.
0: Un saludo para Huánuco, señorita. Por supuesto. Sí.
18: Sí, señorita. Sobre el accidente que dejó en libertad, pues, a la señorita, uh-huh. El atropello, ¿no? Uh-huh. Está en la pregunta. Lo que yo le diría es primeramente que ver, no podemos acusar todos, no podemos decir que se la mete a la cárcel a la pobre chica. Hay que ver cómo ha sido el atropello, de qué manera el vehículo podría haber tenido falla mecánica, o de repente la chica no sabía conducir. Entonces no podemos condenar a una señorita a la cárcel por el hecho. Un accidente es un accidente, señorita. Entonces hay que analizar para opinar sobre ese caso, que la señorita no es el 100% culpable. Yo no sería capaz de acusar a una persona a que lo ingresen a la cárcel, ¿no?
2: Okay. Muchas gracias por su opinión y bueno, vamos a dar los datos más mañana, a ver cómo va avanzando esta noticia, por supuesto. Muchísimas gracias, Estefanía.
0: Sí, muchas gracias, Carla, por el espacio y bueno, hasta mañana.
2: Nos vemos mañana a las 7:00 en punto.

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1: Hola, ¿cómo están? Muy bienvenidos a una edición más de Exitosa Noticias. Mi nombre es Stephanie Delgado. Hoy es miércoles 6 de mayo y son las 10:03 de la noche. Y a continuación le presentamos los titulares. El presidente de la Asociación Civil Transparencia, Álvaro Hensler, descartó que exista fraude electoral. Desde los estudios de Exitosa pidió a candidatos aceptar los resultados. Y la Junta Nacional de Justicia inició un procedimiento disciplinario contra el ex jefe de la OMPE, Piero Corbeto. La medida se da por las fallas durante las elecciones generales. Y delincuentes golpearon a pacientes dentro de una clínica en San Martín de Porres. Esta noche, la pesadilla que vivieron estas personas cuando esperan ser atendidas. El Jurado Nacional de Elecciones oficializó la vacancia del alcalde de Arequipa, Víctor Hugo Rivera. En su reemplazo ingresa la regidora Ruxi Oxo para completar el periodo. Y familiares del vigilante atropellado realizaron hoy un plantón en la Plaza de Armas de Trujillo. Dijeron que el hombre depende de un respirador para seguir con vida. Y a esta hora de la noche nos trasladamos de inmediato con información en vivo con nuestra compañera Marcia Chagua. Adelante, Marcia, te escuchamos.
2: Buenas noches, Stephanie. Información en vivo desde los exteriores del Jurado Nacional de Elecciones, en medio del discurso que se dio hoy en la marcha convocada por Renovación Popular, el líder Rafael López Aliaga lanzó una nueva convocatoria. Él dijo que si no le hacían caso, él iba a convocar oficialmente a una nueva marcha nacional denominada la Marcha de los Cuatro Suyos para este sábado. Y según indicó, esta medida busca reforzar su pedido de nuevas elecciones generales ante lo que él considera irregular en el último proceso electoral. Escuchemos.
3: Aún así, el día 15 de mayo están hablando, ¿no? Se atreven a proclamar esta segunda vuelta trucha, ¿no? Corrupta. Yo sí, desde acá les digo, haremos una marcha de los cuatro suyos, ¿ya? Vamos a traer a todo el Perú. Acá vamos a traer.
2: Por otro lado, Stephanie, Rafael López Aliaga exigió peritaje internacional y advirtió que no reconocerá los resultados de estas últimas elecciones. Para hacerte preciso, López Aliaga llegó en una unidad particular y tras estacionarse en una esquina aledaña al Jurado Nacional de Elecciones, subió al estrado móvil de su partido para dirigirse a la multitud. Durante su discurso, él mencionó y ratificó su postura sobre estas presuntas irregularidades. Por otro lado, también él hizo un llamado directo al presidente del Jurado Nacional de Elecciones, el señor Burneo, mientras que se encontraba posicionado exactamente frente a la sede de la institución. Un aproximado de 300 personas concentradas en ese lugar, quienes respaldaron el pedido de los nuevos comicios con arengas y banderas. Y eso sí, Stephanie, puntualizamos que si bien es cierto, la movilización se desarrolló de manera pacífica, el fuerte contingente policial permaneció en alerta máxima. Esa es la información que se tuvo, informó Marcia Chagua para los 95.5 de la FM Lima Exitosa, la voz de los que no tienen voz.
1: Bien, muchas gracias, Marcia, por la información. Y ahora les contamos que un fuerte contingente policial resguarda esta noche la sede del Jurado Nacional de Elecciones en el Cercado de Lima, debido a la presencia de simpatizantes de Renovación Popular convocados a una marcha. Los manifestantes con banderas, pancartas y carteles incluso llegaron con muñecos alusivos a su líder político, que cuestiona la labor de las entidades electorales en los pasados comicios del 12 de abril. La Policía Nacional mantiene una barrera humana en la zona para mantener el orden y evitar. Bien, y ahora les contamos también que en San Martín de Porres, delincuentes ingresaron a una clínica para asaltar al personal de salud y personas que esperaban ser atendidos. Las imágenes de las cámaras de seguridad del local mostraron a los zampones armados golpear a quien se resistía al robo y tras apoderarse de los objetos de valor de sus víctimas, emprendieron la fuga en motos lineales.
0: Armados y sin medir las consecuencias, así ingresaron delincuentes a un centro de salud ubicado en San Martín de Porres para arrebatar sus pertenencias a las personas quienes esperaban su cita médica. Una cámara de seguridad registró de qué manera los criminales apuntaban con sus armas a hombres y mujeres quienes no imaginaron ser víctimas de la inseguridad al interior de este establecimiento ubicado en el cruce de las avenidas Germán Aguirre y Universitaria. Uno de los zampones, al ver que una de sus víctimas se resistía, utilizó su arma de fuego para golpearlo fuertemente en la cabeza. Una testigo detalló a Exitosa el tenso momento que vivieron.
4: A decirnos que entreguemos todo lo que tenemos, que le demos, y bueno, los jóvenes le dieron, ¿no?, su billetera, el celular, yo también le tuve que dar mi celular. Eso fue, ¿no?, un trauma prácticamente para mí, porque hasta se me bloquearon todo, no tenía ni para mi pasaje, porque estaba con yape, no, se me bloqueó todo, no tenía ni el número de mi mamá, de mis hermanas, entonces ya de ahí, conforme ya un poco se fue pasando, me tuve que llamar a mi mamá para que se comunicara con mi esposo.
0: La afectada espera que puedan detener a los delincuentes. No obstante, dijo que el daño psicológico ya está hecho. Contó además que acudió a la clínica a realizarse una prueba médica para obtener un trabajo.
4: Que si lo llegaran a encontrar, pues que tenga que pagar, pues, porque ya mi celular ya ni lo voy a recuperar ni nada, pues, ¿no?
5: ¿Usted vive por acá?
4: No, yo no vivo por acá, yo vivo lejos, por el Callao.
5: ¿Se vino acá por sí, recomendación?
4: Ajá. No, para un trabajo, estoy postulando, entonces me han mandado a sacar un examen médico. Y bueno, y ahora he vuelto a regresar, pues, porque sinceramente también necesito trabajar.
0: En el cruce de las avenidas Germán Aguirre y Universitaria no existen accesos para vehículos por las obras en la vía pública. Pese a ello, los delincuentes utilizaron motos lineales para ingresar a la clínica y terminar huyendo a vista y paciencia de las autoridades.
1: Y en Comas, un automóvil terminó destruido luego de que fuera incendiado en plena vía pública. El fuego arrasó en cuestión de minutos el vehículo, provocando el pánico entre los vecinos, quienes temían que las llamas alcanzaran sus viviendas. Tras controlar el fuego, los peritos e investigadores centraron su atención en un hallazgo determinante: un encendedor, el cual fue localizado a pocos metros de los restos humeantes del vehículo. Aunque el propietario evitó dar declaraciones, las autoridades no descartan que este acto vandálico esté vinculado a las mafias de extorsión que asedian a Lima Norte. En modus operandi, ataques rápidos contra propiedades vehiculares coincide con el historial de represalias por el cobro de cupos que golpeó severamente al sector de transporte y a los pequeños empresarios de Comas en los últimos meses. En tanto, la Policía Nacional solicitó el acceso a las cámaras de seguridad para identificar a los responsables de este atentado. Mientras tanto, los vecinos exigen mayor seguridad.
6: Nada que ver con la seguridad, así es.
5: ¿Preocupado como vecino?
6: Claro, sí, de todas maneras, como todos, estamos preocupados por eso, ¿no?
5: ¿Pasan niños por acá también?
6: Sí, pasan niños, vienen escolares, sí.
5: ¿Qué decirle a la policía tras lo que ha sucedido?
6: Claro, de todas maneras, más seguridad acá, que aparezca más policía, porque hasta ahorita no se ve recién que aparece.
5: O sea, ¿no pasan mucho por aquí?
6: No pasan mucho.
7: Cuando se llama acá los patrulleros, nunca se demoran en venir. Cada la seguridad es pésima. O sea, de cierta manera acá roban, acá asaltan, acá siempre pasan los mototaxistas robando a las personas. Acá no hay seguridad, y es más, allá en la esquina de Yeda hay bastante choques. Siempre hay choques ahí porque no hay no hay semáforo.
5: ¿Te diría mayor resguardo?
7: Sí, definitivamente.
1: Bien, 10:12 de la noche, y luego de más de 20 días de agonía, Janet Urbano, la cosmiatra quien fue quemada viva por su expareja, falleció debido a la gravedad de las heridas sufridas. Sus familiares le dieron el último adiós en su vivienda ubicada en el distrito Mi Perú. Flores, fotografías y mensajes conmovedores rodearon el ataúd de la mujer de 32 años, quien luchó por su vida hasta el último momento. Luis Flores Julca, el presunto feminicidia, se encuentra como no ha habido y según se supo, su último paradero registra como destino Argentina, luego de ser captado por una cámara de seguridad, retirándose horas después del crimen de su expareja. José Luis Urbano, tío de la víctima, indicó que la familia no descansará en buscar a quien le arrebató la vida a su sobrina.
8: No vamos a descansar hasta que ese pata caiga y esté preso toda su vida, porque prácticamente le ha matado a mi sobrina, en vida la ha matado, y nosotros estamos bien dolidos con eso. Y por eso nosotros esperemos que las autoridades hagan su trabajo bien y lo capturen. Y ahí nos capturen, ya de repente la familia un poco de dolor va a dejar de sentir, aunque no va a revivir a mi sobrina para nada, ¿no? Pero al menos va a estar, vamos a ver, que va a estar preso y no va a hacer ese daño a otra persona en realidad.
1: La familia Urbano cuestionó la tardía acción de las autoridades y fue por ello por lo que hubo mayor facilidad para que el asesino huyera del país.
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8: La justicia, que a veces un poco se demora, ese delincuente ha podido salir del país. Porque si de repente, el día que sucedió esa cosa a mi sobrina, al día siguiente hubiese salido la orden de captura, ese pata no hubiese salido del país. Lamentablemente, la justicia a veces demora y por ese motivo el pata ha salido libremente, ¿no?
1: Y esta madrugada dos delincuentes protagonizaron un accidente de tránsito a la altura del puente Acho cuando fugaba en una combi que habían robado. La propietaria de la unidad y cobradora indicó que los asaltantes subieron en el puente Huachipa haciéndose pasar como pasajeros para cometer sus fechorías. Dijo que los sujetos se encontraban armados y golpearon al conductor, que es su pareja, por resistirse a este robo.
10: Subido en Puente Huachipa como pasajeros. Como el carro estaba lleno en Puente Huachipa, los pasajeros han bajado y ya como que se quedó algunos, ¿no? Unos asientos vacíos, como se quedó adelante vacío, el otro, uno subió adelante y el otro se quedó en reservado. Se quedó en reservado y como vieron, o sea, como donde hemos ingresado, donde el bypass de la vial es silencio, el dar en la vuelta, o sea, sacaron su pistola por la ventana e hicieron como todo.
1: La ciudadana manifestó que tras el asalto denunciaron el hecho a la policía a través de una llamada telefónica, lo que permitió que los efectivos encuentren esta combi. No obstante, los delincuentes iban a excesiva velocidad por la curva que da acceso a la avenida 9 de octubre, donde terminaron dando varias vueltas de campana. La unidad cayó a la vía de ingreso a la Panamericana Norte, impactando contra otra combi en el que viajaba una familia que de milagro se salvó de morir. La policía detuvo a un hombre que presuntamente habría participado en el robo. Sin embargo, los propietarios de la combi no lo pudieron identificar. Exitosa conversó con el chofer del vehículo en el que se movilizaba la familia completa y esto fue lo que dijo.
11: Se tiró una campana y pues a mí me arrimó un poco con el carro, me arrimó por eso que está ahí, me ha arrimado el carro y yo lo único que hice es salir volando porque pensé que tenía gas y salí volando con mi familia, mi esposa y mis hijos, salí volando. Y entre esos que estábamos viendo ahí saliendo nosotros, vimos, yo pensaba que había personas, ya me imagino que había personas fallecidas, yo decía, ¿no? Y no sé cómo veo que habían dos que salían desesperados, habían roto la luna desesperados y se fueron para allá corriendo. Pero sin embargo, los efectivos estuvieron haciendo alto al fuego, ¿no? Y lamentablemente yo también me asustaba, ¿no? Porque pensando que puede volar el carro. Y esto fue, lógicamente, para mí fue una sorpresa, pues.
1: 10:17 de la noche y en Villa María del Triunfo, un hombre de 75 años perdió la vida tras ser atropellado por una minivan en la avenida Lima, a la altura del óvalo José Gálvez. Norberto Tutimaquillo Taipe se dedicaba a la industria textil en el mercado de Villa Alejandro y fue arrollado por Michelle Díaz Torres cuando retornaba a su domicilio. En declaraciones para Exitosa, la hija de la víctima cuestionó la situación de la avenida Lima, problemática que presuntamente causó la muerte de su padre.
12: Ha
9: hacía composturas en el mercado de Villa Alejandra. Nosotros vivimos en Príncipe de Asturias y todos los días este era su horario de volver a casa. Y como dice el joven, muchas veces acá se ve en la misma avenida muchos carros detenidos de esos chinos principalmente. Y nosotros muchas veces nos hemos quejado, y nunca hacen caso, nadie viene a vigilar, tanto había El Salvador, porque se paran allá al frente, se paran aquí y a todos nos exponen. Y ahora ha sido el caso de mi papá, que seguro ha venido, ha estado acá un chino detenido y le ha quitado la visibilidad y él ha cruzado y ha venido la minivan y lo ha atropellado y le ha quitado la vida.
1: La conductora y el vehículo involucrado en el accidente fueron trasladados a la comisaría de José Gálvez, donde se realizan las diligencias y se solicitará las cámaras de seguridad para esclarecer los hechos. En tanto, los vecinos exigieron mayor fiscalización por parte de las autoridades para erradicar el transporte informal en esta zona.
12: Que haya, como se llama, más control también policial, que haya un control policial, que venga la policía de tránsito o la ATU, para que formalice el transporte acá, esos piratas, pues, ¿no? Que
1: obstaculizan
12: la vía. Sí, porque varias veces, uno tiene, como le digo, que cruzar para hasta la media pista para poder ver si viene un carro o no, porque obstaculizan el tránsito peatonal y vehicular también. Uh-huh. Y también, como le digo, ¿no?, que haya presencia policial y también la autoridad del ATU, bueno.
1: Y luego del atropello que le costó la vida a un adulto mayor en la avenida Lima en Villa María del Triunfo y que según los familiares del fallecido se habría producido por la poca visibilidad que tuvo al cruzar la pista ante la presencia de buses informales estacionados en la pista, Exitosa llegó a ese distrito donde los vecinos denunciaron que no hay orden en dicha avenida y que los buses se adueñan de la pista sin autorización. Además indicaron que pese al alto flujo vehicular en la zona, no existen semáforos, lo que incrementa el riesgo de accidentes. Los residentes dijeron que a pesar de haber sido advertida esta problemática en reiteradas ocasiones, las autoridades no adoptan medidas en salvaguardia de los ciudadanos.
13: Que erradiquen esos carros que se paran ahí, las combis, es una tierra de nadie.
14: Es cierto, joven, por ejemplo, en pleno día, a veces lo puse grandes chinos informales, utilizan un comparero ahí y no deja pasar la visión, y se tapa y a veces las personas que están algunas a prueba cruzan, pues, y es también una de las partes también, porque a veces es cierto eso, a veces carros que estacionan ahí en improvisos y a veces no te deja ver bien las cosas.
1: 10:10 de la noche y la Policía Nacional capturó a 3 integrantes de la banda criminal Los Michis del Norte, acusados de atentar contra la vivienda de un comerciante avícola el pasado jueves. Además, los intervenidos estarían vinculados a delitos como extorsión, tráfico ilícito de drogas, entre otros. El general Jorge Luis Castillo, jefe de la región policial Lima Centro, indicó que una moto fue determinante para dar con el paradero de los detenidos.
15: Capturado, inclusive se encontró la moto con la cual han participado en este atentado. La moto, y se capturó a 3 sujetos. El líder de esta banda, Joan Pucha Quintana, de 21 años, alias Chato Joan, que está detenido ya, con antecedentes por robo y hurto, también tiene denuncia por tenencia ilegal de arma de fuego. Patrick Pilares Arias, de 19 años, Arias Flaco, ¿no?, que se encuentra detenidos. Se les encontró 4 municiones calibre 357, 2 cartuchos de dinamita, seguramente para continuar haciendo sus atentados.
1: Y esta tarde Exitosa conversó con Gladys Zamora, vecina de la agrupación Las Lomas de San Cristóbal, en las ladreras del Cerro San Cristóbal, en el RIMAC, quien denunció el peligroso desprendimiento de la base de una vivienda aledaña. Según explicó, parte de la estructura cedió y generó la caída de piedras y tierra, situación que representa un riesgo para los vecinos de la zona.
16: El día lunes yo me he ido a trabajar en las cuales mi niña estaba sola acá haciendo las tareas y me llama asustada: mamá, se ha caído la casa de arriba, estaba temblando mi niña, yo dejé el trabajo y me vine de volada a ver, y efectivamente, pues cuando llegué me di con la sorpresa que la casa colindante a mi terreno que vive se ha bajado todo, se ha caído perjudicándome a mi casa, ha caído a mi terreno, ha caído adentro. Gracias a Dios son pérdidas materiales nomás que ha ocurrido, ¿no?
1: La vecina detalló que la vivienda afectada se encuentra desocupada, ya que sus propietarios residen actualmente en el extranjero. Ante esta situación, solicitó la intervención de las autoridades para evitar una tragedia.
16: Esta casa es una casa abandonada, de la señora se ha ido al extranjero, prácticamente está inhabilitada, ¿no? A mí me gustaría, sinceramente, por parte de las autoridades, que den prioridad y saquen esa casa de ahí. Saquen esa casa, esa pirca, porque seguimos, no solamente yo, como puede ver, hay varios vecinos que estamos en riesgo si esa casa se desprende, ¿no?
1: 10:23 de la noche y a continuación les presentamos el resumen informativo de las acciones policiales a cargo de la Dirección de Comunicación e Imagen Institucional de la Policía Nacional del Perú.
17: Iniciamos el reporte policial en Lima. La Policía Nacional en el distrito de Breña, luego de una paciente labor de inteligencia, logró la captura de tres sujetos, dos peruanos y un venezolano, presuntos integrantes de la banda criminal Los Yerberos del Centro, quienes registran antecedentes policiales por hurto agravado y se encontrarían inmersos en el delito contra la salud pública por microcomercialización de drogas. Durante el registro se les halló una pistola, municiones, una balanza, 260 bolsitas con marihuana, una mototaxi y dinero, al parecer producto de la venta ilícita. Continuamos con la información. En el cercado de Lima, la Policía Nacional ejecutó un operativo en las instalaciones de un centro comercial por el presunto delito de receptación aduanera. Durante el desarrollo de la acción policial, se incautaron 5 bultos conteniendo mercancía de procedencia extranjera, consistente en aproximadamente 300 audífonos con el logo de una reconocida marca, los mismos que tienen un valor aproximado de 180.000 soles y no contaban con la documentación que sustente su ingreso legal al país. Finalizamos la información. En La Libertad, la Policía Nacional en el kilómetro 39 de la carretera a Chirán-Simbal intervino una camioneta en cuyo interior se encontraban 3 sujetos, presuntos integrantes de la banda criminal Los Ilegales de Quirovilca, a quienes se les halló la suma de 76.320 soles en efectivo, monto de dinero que estaría vinculado al delito de lavado de activos. Los sujetos no pudieron justificar su procedencia, siendo conducidos a la unidad interviniente para las investigaciones de acuerdo a ley. La Policía Nacional de todos los peruanos continúa firme con la lucha frontal para combatir a las organizaciones criminales. Tu seguridad es nuestra prioridad. Hasta aquí hemos presentado el reporte policial. Les informó el suboficial Anthony Vega desde la Dirección de Comunicación e Imagen Institucional de la Policía Nacional del Perú.
1: 10:26 de la noche, pero no se mueva de Exitosas Noticias porque tenemos que hacer una breve pausa, pero al volver. La Junta Nacional de Justicia inició un procedimiento disciplinario contra el ex jefe de la OMPE, Piero Corbeto. La medida se da por las fallas durante las elecciones generales. Y familiares del vigilante atropellado realizaron hoy un plantón en la Plaza de Armas de Trujillo. Dijeron que el hombre depende de un respirador para seguir con su vida.

La hora en exitosa. 10 de la noche y 27 minutos. 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
1: Bien, 10 y 29 de la noche y seguimos con la segunda media hora de Exitosa Noticias. Y ahora les contamos que desde Loreto, la candidata presidencial de Fuerza Popular, Keiko Fujimori, se refirió al informe de la Institución Nacional de Economía e Informática sobre la reducción de la pobreza en el país. Sin embargo, consideró que esa cifra de 25.7% no se refleja en esa región.
2: Ayer ha salido un informe que mide los niveles de pobreza. Y si bien es cierto, dice que hemos mejorado 2 puntos, pero la verdad es que yo que recorro el Perú, más allá de esa cifra, las necesidades cada vez son más grandes. Y Loreto es una región que tiene un estado de abandono terrible. Por eso he querido hacer este recorrido.
1: Fujimori Gucci indicó que aplicará la enseñanza de su padre y llevará la electrificación a Loreto de ganar la segunda vuelta.
2: Bien, para que sepan que quiero ser presidenta, así como me enseñó mi padre, en la cancha, caminando, recorriendo. Quiero ser presidenta del Perú y me comprometo aquí en Bretaña. Como dice Dios mediante, nos ponemos en manos de Dios y en manos de ustedes para poder traer la electrificación.
1: Keiko Fujimori mostró su preocupación por la falta de acceso a la salud de las comunidades alejadas de Iquitos, por lo que prometió corregirlo, así como, según dijo, lo hizo su padre en los años 90.
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2: La preocupación es, ¿qué pasa si es que acá la vecina le da apendicitis? ¿Cómo lo van a evacuar? ¿A dónde van a ir? Por eso es tan importante mejorar los sistemas de salud. Hemos estado revisando los presupuestos y por supuesto que alcanza. Tener un látigo para que los técnicos, los funcionarios se aseguren que las cosas se hagan. Así como se hizo hace 30 años atrás en el gobierno de mi padre.
1: Y esta tarde el presidente de la Comisión de Fiscalización del Congreso de la República, Elvis Vergara, aseguró no sentirse satisfecho con las explicaciones que brindaron funcionarios de la OMPE sobre las irregularidades durante las elecciones generales. El parlamentario aseguró que no se dieron precisiones sobre las sanciones impuestas a los trabajadores inmersos en la tardía llegada del material electoral a los centros de votación.
3: Y se ha evidenciado serias irregularidades respecto al tema informático. Por ejemplo, el congresista Ceballos ha evidenciado...

0: eso no es suficiente. Necesitamos una respuesta de quién ha sido responsable y qué sanción se va a aplicar al responsable, ¿no?
1: En esa misma línea, Elvis Vergara aseguró que ya se ha enviado un documento al presidente del Congreso para que en la próxima sesión del Pleno sean invitados los miembros del Jurado Nacional de Elecciones.
0: El Congreso a los miembros del Jurado Nacional de Elecciones, al Pleno del Jurado Nacional de Elecciones, perdón, para que ellos expliquen al detalle respecto a sus falta de pericia, porque hay que decirlo, el Jurado Nacional de Elecciones tiene que hacer el seguimiento oportuno y permanente al proceso electoral paso por paso. Y si ha sucedido alguna irregularidad, debían haber tomado conocimiento ellos de manera inmediata y buscar la forma de corregirla conjuntamente. Pero no han tomado conocimiento porque no están haciendo el seguimiento adecuado.
1: 10:34 de la noche y en los estudios de Exitosa, el miembro del Jurado Nacional de Elecciones, Gunter González, reveló que el Pleno rechazó no solo el pedido de las elecciones complementarias en Lima, sino también la solicitud para anular los votos en las mesas que fueron abiertas entre las 12 y las 2 de la tarde del domingo 12 de abril.
2: He visto que ahora se está pidiendo la nulidad de ciertas mesas, por ejemplo, las que se abrieron de 12 a 2 de la tarde y ya hay resoluciones, todavía no están publicadas, pero ya se votó, ya se tomó la decisión. Y bueno, en eso estamos.
3: O sea, se tomó la decisión que ese pedido tampoco procede.
2: No procede, así mismo es.
1: En Exitosa, el presidente de la Asociación Civil Transparencia, Álvaro Hensler, señaló que se han registrado irregularidades graves, desinformación y falta de liderazgo por parte de las autoridades electorales durante la jornada de comicios. Sin embargo, precisó que los indicadores no evidencian la existencia de un fraude.
4: Y nuestra conclusión principal es que, claro que ha habido irregularidades graves acerca del material, la llegada del repliegue, claro que ha habido desinformación y falta de liderazgo de los entes electorales para comunicar adecuadamente el proceso y varios fake news que han aparecido en el camino, pero a la misma vez nuestros indicadores nos dicen muy claramente que no ha habido fraude. Y eso se ve, por ejemplo, en las 24 regiones, con excepción de Lima, la instalación de mesas en nuestra muestra lanza que 97.7% de las mesas en regiones se instaló a tiempo. Nuestra data nos dice que 88% estuvieron personeros de varios partidos políticos en las mesas.
1: Álvaro Hensler exhortó a los partidos políticos a aceptar los resultados electorales y asumirlos democráticamente.
4: Por eso es que los estudios estadísticos, incluso el jurado, concluye un bajo poder explicativo del ausentismo por la falta de material. Y por ende tenemos que ser responsables en manejar data y no lanzar cualquier cifra para aquellos que están argumentando que ha habido fraude y que en realidad han perdido la elección y tienen que asumir democráticamente los resultados.
1: Y en el programa Hablemos Claro, el representante legal de Renovación Popular, Alex Estraroz, informó que presentó dos denuncias contra la OMPE y el Jurado Nacional de Elecciones por las graves irregularidades registradas en la jornada del 12 de abril, una a título personal y otra en representación del partido.
3: Ya, pero entonces es una denuncia personal.
5: De parte de uno. Y a su vez, como abogado del Partido Renovación y del agraviado de nuestro candidato Rafael López Aliaga.
3: Pero esta denuncia, ¿es suya o del partido?
5: Dos denuncias. Mía y la del partido. Ya.
1: Estaró señaló que el jurado habría incurrido en una presunta usurpación de funciones al extender el horario de apertura de mesas el 12 de abril y ampliar el tiempo de votación al día siguiente. Según indicó, aplicar dicha medida es competencia exclusiva del Jurado Especial Electoral.
5: En primer lugar, volvemos a decir, conforme a lo que dice Transparencia y conforme a uno, es la mejor solución. Las soluciones tienen que ser dentro de los preceptos de la legalidad y respeto a la Constitución. ¿Y qué es lo que significa? La Constitución ha generado la ley electoral y existen los jurados especiales electorales, donde también son conformados por magistrados, y esto es un delito, usurpación de funciones, que el Jurado Nacional no tenía que emitir eso, lo tenía que emitir el Jurado Especial Electoral.
1: 10:37 de la noche y esta mañana la Fiscalía Anticorrupción lideró una reunión interinstitucional en la OMPE con el objetivo de sistematizar información referida al contrato con la empresa Gálaga y el funcionamiento de la herramienta STAE, utilizado el pasado 12 de abril durante las elecciones generales del 2026. El fiscal anticorrupción Reinaldo Avia precisó que las reuniones

0: ejecutan a fin de conocer los procedimientos que se han realizado.
1: Lo que estamos tratando de ver es toda la ingeniería de los procedimientos que se han realizado y el producto final que ha llevado a toda esta situación. En base a esa información que nos está suministrando la OMPE, todas las otras instituciones están haciendo las interrogantes para poder identificar o detectar dónde habrían los puntos débiles o las presuntas irregularidades si no es que hay delito.
0: Y la Junta Nacional de Justicia acordó por unanimidad iniciar un procedimiento disciplinario contra el ex jefe de la OMPE, Piero Corbeto. La medida se da tras concluir la investigación preliminar hecha al ex funcionario por las supuestas irregularidades ocurridas durante las elecciones del pasado 12 de abril. La institución dijo que se le otorgará a Corbeto el derecho a exponer su defensa. Aclaró que no realiza procedimientos disciplinarios express a los administrativos. Por otro lado, indicó que el cierre de la investigación preliminar no representa una determinación sobre la responsabilidad de Corbeto durante las elecciones. El organismo además precisó que esta etapa constituye no solo un paso previo al esclarecimiento de los hechos. 10:39 de la noche, los abogados Ronald Gamarra y Julio Arbizú, ambos defensas legal del Piero Corbeto, ex jefe de la OMPE, brindaron detalles sobre las investigaciones en contra de su cliente. Durante sus declaraciones, respondieron al proceso disciplinario que le abrió la Junta Nacional de Justicia al ex titular de la OMPE por las supuestas irregularidades registradas en las elecciones de abril. En la conferencia de prensa se hizo presente el propio Corbeto, quien desmintió las declaraciones del presidente del Jurado Nacional de Elecciones y ratificó su trabajo profesional. Además, confirmó que existieron planes de contingencia frente a los riesgos logísticos que se presentaron durante las elecciones del pasado 12 de abril.
2: Entonces, y las horas previas a la misma. Entonces, nosotros cuando nos hemos reunido, que es la última vez que fui invitado para poder explicar cuál era la labor de OMPE frente a los observadores, yo le di la información que nosotros sabíamos. Nosotros trabajamos de la OMPE muy profesionalmente con todo el equipo para que las cosas salgan bien. Hubo un problema, sí, pero eso no quiere decir que nosotros no hayamos asegurado todo. Había planes de contingencia, hubo, digamos, todo un trabajo para poder modular cualquier problema que haya podido suscitarse. Pero yo en ningún momento mentí. Yo siempre he dicho la verdad y no voy a dejar de decirlo.
0: Y luego de que un programa periodístico revelara que el penal de Barbarillo habría estado operando como centro de campaña política de Roberto Sánchez, el INPE se pronunció al respecto. En un comunicado dijo que los internos que se encuentren en este recinto penal tienen derecho a recibir visita personal y el número de estas lo determina el Consejo Técnico Penitenciario. Con relación a la visita de congresistas, el INPE recordó que de acuerdo al artículo 33 del reglamento del Código de Ejecución Penal, los parlamentarios pueden visitar a un interno a cualquier hora del día en el marco de sus funciones. En el comunicado, el INPE afirma que las visitas extraordinarias solo son posibles si el director del penal las aprueba, amparado en el artículo 31 del Código de Ejecución Penal, y descarta un manejo parcializado en los horarios. 10:42 de la noche y cambiamos el tono de la información porque esta mañana alcaldes de diversas localidades del país llegaron a la capital para protestar por las obras inconclusas en sus jurisdicciones. Durante la jornada de lucha, los burgomaestres se vieron obligados a encadenarse a media cuadra de Palacio de Gobierno para llamar la atención de las autoridades. Herminio Vázquez, alcalde del distrito de Soritor en San Martín y presidente de la red de municipalidades urbanas y rurales, señaló a Exitosa su pliego de reclamos.
3: Interior, el pliego de reclamos es que nuestras obras están paralizadas. Y no lo dice Herminio como dirigente nacional, lo dice la Contraloría General de la República. Más de 3.000 obras paralizadas a nivel nacional, lo que implica escuelas, colegios, centros de salud, hospitales a medio hacer, carreteras que están 4, 5, 7, 8 meses paradas y no se puede continuar con estas obras.
0: Y esta tarde Marcos Tupayachi, director general de Educación de Lima Metropolitana, informó que las cifras del virus Coxsackie en la capital llegan a 144 casos, algo que sorprende ya que hasta ayer se habían contabilizado 23. El doctor Tupayachi señaló además que esta cifra no debe alarmar a la población y que lo más importante es el lavado de manos en los pequeños.
4: Para actualizar la cifra, ¿cuántos se han reportado, por ejemplo, aquí en Lima Metropolitana?
5: Hemos reportado hoy día 144 casos en 35 instituciones educativas, que es una diferencia al reporte que teníamos al corte antes de ayer. Para mañana vamos a tener igualmente una cifra en un constante monitoreo que tenemos en la plataforma.
4: Mencionaba 23 casos.
5: 23 casos ayer con 3 instituciones educativas.
4: Ok, a 144 la cifra ha aumentado notoriamente.
5: Claro, claro. Es que el virus es estacional, avanza de esa manera. Así como han estado los 144 casos, no, hay que recordar que esto se han dado en el periodo de marzo, finales de marzo, la primera semana de abril, muchos de ellos ya retornaron, solo que estamos sincerando la data. Intenso, de manera permanente, se va a desplegar conjuntamente con el Ministerio de Salud una campaña en todos los ámbitos de las 7 UGLs de Lima, en todos los distritos. Esto que hemos hecho es una demostración simbólica de la importancia que tiene este primer cuidado de prevención.
4: Y también la charla con los padres de familia.
5: Así es. Está el doctor Munaico también, que es especialista en el tema. Como usted ha visto, hemos acercado una primera información. Es importante trabajar con los padres, especialmente de primaria inicial, y los PRONOI, para alejar el miedo. No hay necesidad de usar mascarillas en todo el colegio, no hay necesidad de usar el alcohol al ingreso, solo en los casos focalizados.
0: Y una alerta sanitaria enfrenta a Lambayeque por la enfermedad de manos, pies y boca, conocido como virus Coxsackie. En consecuencia, más de 200 casos se vienen registrando en toda esa región, siendo Chiclayo una de las ciudades con mayor contagio. De acuerdo con las autoridades sanitarias, los casos corresponden principalmente a niños de 5 años, quienes son los más vulnerables a contraer la enfermedad. Indicaron que los contagios se incrementaron debido al contacto directo en colegios y guarderías, por lo que exhortaron a la población a reforzar las medidas de higiene. Vanessa Ciapo, directora ejecutiva integral de Jereza Lambayeque, recomendó a los padres de familia no enviar a sus hijos a clases si presentan síntomas de la enfermedad.
6: En nuestra región Lambayeque ya hasta la fecha y según los datos que ya tenemos, ya son más de 200 casos que estamos teniendo en nuestra región Lambayeque. Estamos haciendo incidencia en la provincia de Chiclayo, donde tenemos más casos, en Lambayeque, como estamos el día de hoy, y en Farrañaza, que también estamos participando justamente para brindar estas charlas y que los padres también sean el multiplicador y no se alarmen y, al contrario, pues cuiden a sus pequeños y los protejan, pues estando en casita y con los cuidados que corresponden.
0: Y en otra parte del país, esta noche amigos y familiares del vigilante atropellado por una conductora en presunto estado de ebriedad realizaron un plantón en la plaza de armas de la ciudad de Trujillo. En declaraciones para Exitosa, Rosemary Martínez, hermana de la víctima, cuestionó la labor de la policía que intervino en el hecho y anunció que no descansará hasta no hallar justicia para su hermano.
7: De los efectivos que han realizado este trabajo de realidad totalmente desastroso, incompetente, se puede decir, totalmente incompetentes. Eso es lo que pasa.
8: ¿Y van a ir hasta el final con esto?
7: No, nosotros estamos yendo hasta el final. El juicio recién empieza. Nosotros, así humildes como somos, vamos a luchar hasta el final porque sea.
0: Rosemary Martínez explicó asimismo el estado de salud de su hermano, quien depende de un ventilador mecánico para no dejar de existir.
7: El estado de mi hermano es muy grave, es delicado y precisamente por eso es que su diagnóstico es reservado, ¿entiendes? Está en cama UCI, entubado, con un respirador artificial, un ventilador mecánico, entonces si a él se le quita el ventilador, pues él deja de respirar, así de crudo.
0: Y tras el asesinato del interno César Velázquez Montoya, alias Chino Malaco, en el establecimiento penitenciario de Juliaca, representantes de la Fiscalía de Prevención del Delito de San Román realizaron una requisa inopinada. Durante la diligencia se incautaron objetos punzocortantes y otros elementos peligrosos. En declaraciones a Exitosa en Puno, la doctora Marifé Añasco Ñanes, fiscal de prevención del delito, explicó el destino del material incautado.
9: No hemos encontrado droga, ni celulares, ni armas de fuego, pero sí hemos encontrado objetos punzocortantes, hemos encontrado, cordones que podían ser utilizados para ahorcamientos, y una serie de objetos punzocortantes, ¿no? Que prácticamente eso lo debe de sancionar el INPI.
0: Y le dice adiós al municipio. El Jurado Nacional de Elecciones oficializó la vacancia del alcalde de Arequipa, Víctor Hugo Rivera Chávez. Esta decisión se concreta luego de que se determinara que el vacado alcalde incurrió en una falta grave por usar los recursos públicos para temas personales. Se trata de la contratación de un trabajador municipal que estaba al cuidado de su mascota Flechita, pese a que figuraba como personal de seguridad. En reemplazo de Víctor Hugo Rivera Chávez, ingresará la primera regidora Ruxi Osco para que asuma la alcaldía provincial y complete el periodo del 2023 al 2026. 10:49 de la noche, y a través de Exitosa, el gerente regional de turismo de Lambayeque, Félix Mío, informó que el presidente interino de la República, José María Balcázar, y sus ministros de Estado participarán este viernes de las actividades que se realizarán en esa ciudad, en conmemoración por el aniversario del pontificado de León XIV.
10: Han confirmado varios ministros de Estado, como es el ministro de Comercio, Interior y Turismo, el señor presidente de la República, el ministro de Cultura, y creo que es un evento mundial, ¿no? Es un evento mundial del primer año del pontificado de nuestro Papa León XIV. Se va a realizar en el atrio de la Catedral de Chiclayo. Mañana empiezan ya a instalar ya todo lo que son pantallas LED, sonido, el escenario, todo lo que corresponde para el desarrollo de este importante evento.
0: Y en el ámbito internacional, el presidente de Estados Unidos, Donald Trump, expresó su pesar por la muerte del magnate filántropo y fundador del canal de noticias de CNN, Ted Turner, a quien despidió como uno de los más grandes de la historia de la radiofusión. Ted Turner, uno de los grandes de todos los tiempos, acaba de fallecer. Fundó CNN, la vendió y quedó devastado por la transacción, ya que los nuevos dueños se apropiaron de CNN, su creación, y la destruyeron, afirmó Donald Trump en redes sociales. Philip Evans, portavoz de la familia, confirmó el fallecimiento de Turner en su casa cerca de Talhis, Florida, a los 87 años. Hace 8 años, Ted Turner anunció que padecía de demencia por cuerpos de Levy, un trastorno cerebral progresivo. En 1980 creó Cable News Network, mundialmente conocida como CNN, que revolucionó los informativos televisivos al presentar noticias a todas horas del día e inspirar con el tiempo a otros medios de comunicación a seguir con su ejemplo. Y a continuación le damos el pase de inmediato a nuestro compañero José Poicón, a cargo del bloque deportivo. ¿Cómo estás, José? Buenas noches.
11: Hola, Stephanie, ¿cómo te va? Muy buenas noches. Vamos con información deportiva por Copa Libertadores. Cusco Fútbol Club por fin consiguió su primer punto, consiguió sumar en esta edición del torneo continental del cuadro cusqueño. Igualó 1-1 ante Estudiantes de La Plata en el partido que se jugó en el estadio Inca Garcilaso de La Vega. El gol, el primero del compromiso para el equipo peruano, lo abrió a través de Lucas Colito a los 37 minutos del compromiso. Le daba esa alegría al cuadro de Cusco, que no tenía punto alguno hasta el momento, colero en la tabla de posiciones. Lucas Colito así le daba entonces con un zurdazo una pelota pivoteada que encontraba casi en el punto de penal, y de un latigazo convertía en el arco de Estudiantes de La Plata. Pero ya para el complemento, ya en la segunda etapa del compromiso, buscaba a Cusco Fútbol Club ampliar diferencias, encontrar el segundo. Sin embargo, Estudiantes de La Plata, bien concentrado, un equipo muy ordenado, el Pincha consiguió finalmente el empate a los 57 minutos del compromiso. Una jugada elaborada ahí en la mitad de la cancha encontraba a los 57 a Thiago Palacios para anotar así el empate. Aprovechó una de las oportunidades que tenía el cuadro argentino para sacar un fuerte remate de izquierda ya dentro del área e igualar las acciones. Estudiantes se iba con todo en busca del segundo tanto. Cusco Fútbol Club trataba de contrarrestar el ataque argentino. No se movería más el marcador. Terminaron empatando entonces Cusco Fútbol Club ante Estudiantes de La Plata, que tiene al equipo peruano todavía relegado en esta fase de grupos del torneo continental. Por otro lado, nos metemos a Liga 1 nuevamente, porque este fin de semana se va a llevar a cabo uno de los partidos más importantes y atractivos que va a tener esta jornada número 14 del torneo Apertura. Alianza Lima va a enfrentarse a Sporting Cristal en esta jornada 14, una Alianza que es líder de este torneo Apertura. Dejó atrás en el segundo lugar a Chancas Andahuaylas luego de perder su último compromiso el cuadro andahuaylino, y Alianza llega en la cima del campeonato y un Sporting Cristal algo relegado para este compromiso. Se confirmaron ya a los árbitros que van a impartir justicia en este compromiso. El juez principal, categoría FIFA, estamos hablando de Augusto Menéndez, será el juez principal de este compromiso del torneo de apertura entre Alianza Lima y Sporting Cristal. Lo van a estar acompañando Michael Orue como el primer asistente, Leonard Soto va a ser el segundo asistente, ambos son árbitros FIFA, mientras que el cuarto árbitro será Wilmer Villanueva. Y el responsable del VAR será David Guamán, que tendrá como asistentes a Anderson Quispe. Alianza llega a este compromiso como puntero del torneo Apertura con 32 puntos, mientras que Sporting Cristal marcha en la 13ª colocación con 15 unidades. Volvemos al torneo internacional, a la Copa Libertadores, porque Universitario de Deportes va a tener un partido importantísimo el día de mañana. Por Copa Libertadores, Universitario estará enfrentándose a Coquimbo Unido de Chile. El cuadro crema, el plantel de Universitario, viajó hasta el país sureño y por supuesto ya se encuentra allá. Va a enfrentar mañana a Coquimbo, 9:00 p.m, fecha 4 del grupo B de esta Copa Libertadores. Universitario suma 4 puntos en esta Copa Libertadores. Y por supuesto tiene opciones claras de avanzar a la siguiente instancia del torneo continental. Además, Universitario viaja con el plantel completo, plantel a disposición. William Rivero, quien no jugó el partido del fin de semana ante Juan Pablo II por el apertura, está por supuesto recuperado y viajó con el resto de sus compañeros. Y uno de los que también viajó con el equipo, no va a jugar por supuesto, pero está acompañando, es el Puma Carranza. Vamos a escuchar lo que dijo el ídolo crema de este partido.
12: Lo más importante es que el equipo está con ganas, el deseo de el mismo resultado que tuvimos en la primera fecha con Coquimbo, y ahora es la oportunidad, ¿no? La oportunidad para lo que se han demostrado los chicos, ¿no?
13: Con toda esa ilusión también, ¿no? Como por hecho que cuando den otros puntos ahí se puedan las sorpresas en Chile, ¿no?
12: La ilusión siempre está. Esta es la U y siempre los resultados son los que mandan. Y el partido contra Coquimbo va a ser de vuelta, ¿no?
11: Ahí están las declaraciones del Puma Carranza, José Luis Carranza, ídolo de Universitario de Deportes. Ojo que por este mismo grupo, el grupo B de Copa Libertadores, donde está Universitario y Coquimbo Unido, en este momento se vienen jugando ya 87 minutos del partido entre Tolima y Nacional de Uruguay. Victoria para el cuadro colombiano, que hasta el momento suma 7 puntos. Con este resultado es líder de este grupo, tiene 7. Coquimbo, segundo del grupo con 4 unidades, al igual que Universitario de Deportes, también con 4 unidades. Ambos les queda el partido de mañana. Vamos a ver si Universitario puede alcanzar a Tolima y estar peleando esa posibilidad de clasificar a la siguiente fase de Copa Libertadores. Llave pareja, porque Nacional, si cae derrotado, también es último, pero también tiene 4 unidades en este grupo B de Copa Libertadores. Y hablando de Universitario, los hinchas cremas están en todas partes del mundo. Chile no es la excepción. Hubo un banderazo crema allá previo a lo que va a ser este compromiso del día de mañana, Universitario ante Coquimbo Unido de Chile. Un banderazo donde los futbolistas de Universitario de Deportes han sido, por supuesto, celebrados por los hinchas que llegaron hasta el hotel de concentración. Aldo Corso, Alex Valera, entre los futbolistas más aplaudidos también del cuadro cremar, futbolistas representativos de Universitario de Deportes. Para cerrar información deportiva, la UEFA Champions League va llegando a su fin. Ya se conocen a los finalistas el día de hoy. El Paris Saint-Germain en el PSG igualó ante el Bayern de Múnich, igualaron 1-1 y este resultado le permitió clasificar una vez más a su tercera final. Al Paris Saint-Germain va a jugar el equipo parisino una nueva final, esta vez ante el Arsenal. Los Gunners también han clasificado a su segunda final en la historia. La última fue en la temporada 2005-2006, donde enfrentó a Barcelona. Pero esta final entre el PSG y el Arsenal es una final inédita. Será la primera vez que se enfrenten, esta vez en Budapest. Va a ser la final exitosa de esta Copa de Europa, ¿no? La UEFA Champions League, y va a tener un campeón, por supuesto, en esta final del torneo más importante del mundo a nivel de clubes. Con esa información cerramos el bloque deportivo, Estefan.
0: Sí, muchas gracias, José, por la información. Y así hemos llegado a una final de la edición de Exitosa Noticias. Conmigo será hasta mañana, pero no se muevan de la programación de Exitosa, porque se quedan con Despierta Tus Emociones, donde tocarán un tema muy interesante, que es cómo identificar y tratar la depresión posparto en el marco del Día Mundial de la Salud Mental Materna. Hasta mañana, que tengan muy buenas noches.
14: 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La hora en Exitosa, 11:00 p.m. en punto. 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

Hola, ¿cómo están? ¿Cómo les va? Muy buenas noches. Bienvenidos a Despierta tus emociones a través de Exitosa, a través de los 95.5 FM en radio, en televisión. Estamos canal de señal abierta digital 6.1, canal 34 en Movistar y 734 en HD. Un abrazo a toda la gente que se va sumando, por supuesto, a esta gran programación de Exitosa que va a las 24 horas del día en vivo, En vivo, no hay ningún programa grabado aquí en Exitosa. La madrugada en Exitosa va en vivo, en un ratito, a la medianoche. ¡Eso! Empieza la hora esotérica. Luego, un resumen informativo, por supuesto, aquí también en Exitosa, como la voz de los pueblos, y a partir de las 2 de la mañana continúa la programación lechucera de Exitosa con Jack Miranda, con Marcial de la Cruz, y están, por supuesto, deleitándose, riendo, informando.

0: Cerca del Perú, ¿qué hacen los peruanos en el exterior? Sintonizan Exitosa. ¿Y cómo sintonizan Exitosa, Osito? ¿Ah? No, en la radio no, pues Osito, en el extranjero, ¿cómo hacen? Ah, ahora sí, www.exitosanoticias.pe. A través de la página web, todos los peruanos en el exterior pueden seguir la programación de Exitosa y en las redes sociales también, en Facebook, en X, en Instagram, en TikTok, en YouTube, en todos lados. Puedes seguir Exitosa, ya lo sabes, pero a partir de las 11 de la noche, a esta hora, cuando a lo mejor mucha gente, muchos peruanos, muchos seguidores de Exitosa ya están en casa, descansando, ¿no? Después de tener un día arduo, trabajando o estudiando en muchos casos, trabajando y estudiando algunos, ya pueden estar tranquilos descansando, viendo Exitosa, escuchando Exitosa y sobre todo a esta hora donde tocamos temas que tienen que ver con nuestras emociones, todo lo que se genera internamente en cada uno de nosotros. Y hoy, a propósito, es un día dentro del mundo, se celebra, no sé si se celebra, pero se recuerda, se conmemora y está ahí en el calendario, el Día Mundial de la Salud Mental Materna. ¿Ah? El Día Mundial de la Salud Mental Materna. Claro, cuando las mujeres están atravesando un embarazo, incluso antes o después del embarazo, se genera un cambio dentro de las emociones, hay un cambio hormonal, por supuesto, y generan cambios, ¿no? Cambios en la mujer que les afecta directamente y también a su entorno. De ese tema vamos a hablar el día de hoy. ¿Cómo identificar y cómo tratar la depresión postparto? Y no estoy solo, estoy con ustedes y también con una gran invitada que la voy a presentar de inmediato, Grace Pomaya. Ella es psicóloga que nos va a acompañar el día de hoy. Grace, ¿cómo te va? Bienvenida, Exitosa.
1: Gracias por la invitación y sobre todo hablar de este tema tan importante hoy, justo como lo mencionabas, que se conmemora, ¿no?, el Día Mundial de la Salud Mental Materna.
0: Salud mental materna, claro, a veces, bueno, las mujeres de por sí son fuertes, pues, ¿no? Para llevar un embarazo hay que ser fuertes de cuerpo, de salud, pero mentalmente también, ¿no? Porque todos estos cambios que genera en la mujer, pues hay que agarrarla bien parada desde el lado emocional también,
1: ¿no? Claro, dicho sea de paso, existe una preparación, ¿no? Incluso antes de ingresar a este periodo gestacional, en cuanto a las emociones, también a nivel físico también, ¿no? Médico, ¿no? Ajá. Entonces, antes, durante y después hay una preparación para que pues la mujer pueda afrontar este proceso, ¿no? Lo más saludable posible, lo más funcional posible, ¿no?
0: Claro, si ya la mujer cuando está en duda, estaré embarazada, estoy sintiendo tales síntomas, tengo mareos, ¿no? Que son de repente los más conocidos o más comunes, y empieza ya a afrontar cierto miedo, cierta preocupación, cierta no sé, dudas de lo que pueda haber más adelante, pero cuando te confirman estás embarazada, se genera más miedo, más ansiedad también, ¿no?
1: Claro, hay una serie de emociones que se comienzan a producir desde la noticia de que está gestando, ¿no? Puede ser también una alegría inmensa porque probablemente es un bebé esperado, ¿no? Pero también puede ser muy sorpresiva, angustiante también, de repente generar síntomas de ansiedad porque, claro, hablamos también de una población hoy por hoy, ¿no? Una población que entre los 30, 35 años lo pueden afrontar, por decirlo así, de una forma más saludable. Claro. Pero ¿qué pasa con las mujeres no adolescentes, ¿no? Genera lo
0: es
1: que
0: es totalmente distinto,
1: completamente claro, diferente, ¿no? Entonces tendríamos también ahí evaluar, ¿no?, el sector, qué tipo de población de mujer está tomando la noticia, pero en definitiva pues hay una serie de emociones que se manifiestan.
0: Vamos a hablar y seguir hablando de este tema, sobre todo lo que hay después de dar a luz, después del embarazo generalmente, ¿no? En general vamos a conversar un poquito de todo este proceso, pero sobre todo en especial poniendo un poco de énfasis en lo que ocurre después, ¿no? El posparto, porque, claro, durante todo el proceso empiezan a generarse cambios, pero no terminan cuando das a luz. Estos

0: cambios continúan de repente un buen tiempo todavía, posparto, ¿verdad?
1: Claro, ahí es donde nosotros le llamamos el periodo, no la cuarentena, ¿no? Los 40 días exitosa. Después de haber dado a luz, en donde la mujer comienza a experimentar no solamente cambios físicos, sino también emocionales debido a los estrógenos, ¿no? Las hormonas, ¿no? Que comienzan a descender de una manera brusca, ¿no? Abrupta. Entonces, esto también genera un impacto, ¿no? Generalmente en este periodo de los 40 días, claro, existe lo que se llama la ansiedad no perinatal. Ah, sí. Entonces, en este periodo hay una sensación de tristeza, ¿no? Angustia también. En algunos casos, la mujer, pues, al ser primeriza, es mucho más preocupante también. Y se menciona que una de cada 10 mujeres puede desarrollar ya un trastorno psicológico llamado depresión puerperial o también la depresión perinatal, ¿no? Que aquí ya los síntomas son un poquito más fuertes, en donde probablemente pues no tenga ganas de tener el contacto con el bebé, ¿no? Quiere aislarse, no quiere vincularse nuevamente con el bebé.
0: ¿Y eso es normal dentro de todo este proceso que va enfrentando la mujer?
1: Generalmente no lo etiquetaríamos como algo normal, pero sí existe una presión, ¿no? En cuanto a nuestra narrativa cultural dominante, porque se dice que la mujer es la que tiene que estar fuerte, es la que tiene que sostener al bebé, es la que tiene que cuidar, ¿no? Entonces muchas de las mujeres mencionan que no se pueden sentir tristes porque se van a sentir malas madres si es que esto lo manifiestan a la sociedad, ¿no?
0: Van a ser muy observadas en ese lado,
1: muy observadas, muy juzgadas, ¿no? Y ante este miedo pues optan por el silencio. Entonces es allí en donde se incrementa más los síntomas, ¿no?
0: Y más aún si estás afrontando este embarazo y este posembarazo sola a veces, ¿no?
1: Claro, ¿no? Y eso es algo muy interesante lo que comentas, porque pues en definitiva muchas de las mujeres hoy por hoy afrontamos, ¿no? Embarazos solas, crianza de niños solas, ¿no? Entonces, ¿qué hacemos ante esos escenarios? Y claro, ahí es, nuevamente vuelvo a mencionar, ¿no? Hay una presión social en donde la mujer tiene que estar fuerte, ¿no?
0: Totalmente. Te invito a marcar los números de Exitosa. Estamos en Despierta Tus Emociones. 95.5 FM. Somos la voz de los que no tienen voz. 7410-955. 7410-955. Y el WhatsApp de Exitosa. ¿Cuál es, Osito, el WhatsApp? Ya te lo sabes. Lo tienes ahí fijado en tus contactos. 940-800-800. El WhatsApp de Exitosa está para que nos llames, por supuesto. Pero si por allí no ingresa tu llamada porque el Osito no quiere responder, no se le da la gana de responder. No, mentira, el Osito chambea muy bien. Pero es que a veces hay muchas llamadas. Entonces, no ingresa tu llamada, pero quieres, oye, quiero conversar con el programa, contarle mi caso. De repente que la psicóloga, el especialista que nos acompañe, me pueda ayudar, dar una manito con esta duda que tengo. No lo dudes. Mándanos un mensaje de texto o un mensaje de audio, como tú quieras. No hay ningún problema, que aquí nosotros lo vamos a leer, por supuesto. 940-800-800, el WhatsApp de Exitosa. Y hablando acerca de este tema, ¿cómo identificar y tratar la depresión postparto? Yo te decía, Grace, muchas mujeres, pues, o un gran número de mujeres, de repente pueda afrontar este embarazo sola. Pero de repente no directamente solas porque vivan solas o no tengan pareja, porque a veces con pareja, a veces afronta sola también el embarazo y la crianza, ¿no? Porque, no sé, pues tu pareja de repente está afuera todo el día, trabaja todo el día, y este cambio hormonal que afronta la mujer hace que te vuelvas más susceptible también, que la mujer se vuelva más susceptible.
1: Claro que sí. En realidad, aquí nosotros lo dividimos por algunas áreas, ¿no? En cuanto a lo emocional, en cuanto también a lo cognitivo, ¿no? A lo psicológico también. Y claro, es que, como mencionabas, la mujer cuando afronta este proceso sola o acompañada, incluso con pareja, se puede sentir sola, ¿no? ¿No? Entonces, ahí es donde genera lo que es la ansiedad no perinatal. Entonces, es donde de repente surgen emociones como el miedo, ¿no? Uh-huh. Un miedo, una ansiedad, pensamientos también, como que algo le puede ocurrir al bebé. Uh-huh. Están de manera no constante o recurrente verificando que todo esté en orden. De repente por ahí no pueden dormir, ¿no? Tienen sensaciones también físicas como taquicardia, sudoración palmar, ¿no? Entonces hay una serie de componentes que también es importante identificar, ¿no? Y tratar, ¿no? No solamente cuando hablamos de depresión, sino también de ansiedad. Generalmente ambas están coexisten, ajá, ¿no? Coexisten, sí. Pero también pueden estar aisladas, ¿no? Okay. Entonces, para no llegar a un punto de un depresivo mayor, uh-huh, entonces sí sería detectarlo a tiempo, ¿no?
0: ¿Cuáles son esas alertas? ¿Cuáles son de repente esas señales que en casa de repente a lo mejor la misma mujer, la misma mamá, ¿no? Pueda darse cuenta que, oye, me está pasando esto, o de repente la pareja, o los familiares, el entorno más cercano, ¿no? Uh-huh. Oye, algo está pasando, está distinta, ¿no? Uh-huh. Y así poder ayudar también, ¿no? Uh-huh.
1: Primero hay que entender que hay etapas durante el posparto, uh-huh, ¿no? Ya te comentaba hace unos minutos atrás, la cuarentena, que es un proceso en donde es natural sentirse sensible, uh-huh, de repente por ahí tener tristeza, ¿no? Es parte del proceso. Pero ¿cómo nosotros identificamos cuando hay una depresión? De repente por ahí cuando ya el llanto es muy incesante, ¿no? De repente no tiene ánimos de querer realizar las cosas, ¿no? De levantarse, de quererse vincular con el bebé o querer hablar con los familiares o pareja, ¿no? Tiende a aislarse, que también es un síntoma asociado a una depresión común que se conoce, ¿no? El aislamiento. Entonces, sería básicamente tener en cuenta ello y también qué es lo que está pasando por la mente de cada uno, ¿no? Observar qué pensamientos tengo. Entonces, si hablamos de una depresión mayor, quizás el hecho de no querer seguir en esta vida, ¿no?
0: Pasa
1: claro, por la mente de la mujer, ¿no? O de repente estos pensamientos de que ya no quiero ser mamá y uh-huh, prefiero, ¿no? Apartarlo, ¿no? Cederlo. Entonces, pasa también.
0: El rechazo, claro, uno desde fuera puede decir, o sea, ¿cómo se le puede cruzar por la mente a una mamá que recién ha dado a luz a su hijo, recién tiene días de repente de nacido el bebé, y puede cruzarse por la cabeza a rechazarlo? Pero está dentro de estas posibilidades en esta, de repente, una depresión mucho más arraigada ya, ¿no? Uh-huh,
1: uh-huh. Hablamos también de los riesgos físicos, ¿no? Entonces ahí es donde la violencia, ¿no? Entonces ese rechazo no solamente es cognitivo, en algunos casos también se cometen en actos, ¿no? Entonces ahí es, hemos visto ya noticias de repente un poquito mayores en donde ya el bebé pues no ha continuado, ¿no? Entonces esto es a raíz de estos pensamientos que han surgido en algún momento y que la mamá no ha tenido este apoyo necesario, ¿no? Entonces hay algo que es importante también tener en cuenta para las personas que nos escuchan hoy, es que si bien es cierto, es necesario acudir a un especialista que nos pueda ayudar a transitar este proceso de manera saludable, pero también los familiares hay que acompañar, ¿no? Siempre una mujer que acaba de dar a luz, ¿no? Es necesario que esté acompañada durante todo el proceso, ¿no? Claro. Si bien es cierto, las madrugadas son agotadoras, los llantos del bebé pueden generar, ¿no? Abrumamiento. Entonces ahí es donde la familia tiene que acompañar sin invadir.
0: Eso, ¿cuál es el límite? Porque a veces, de repente no de mala onda, ¿no? No de mala intención, pero por querer ayudar y de repente ayudar en demasiado, cruzamos esa línea. Y hasta dónde por ahí debemos decir, oye, no, tranquila, yo lo hago. ¿No? Porque a veces cuesta, de repente, la suegra, la mamá, ¿no? La tía o la hermana que esté allí, ¿cómo decirle, pues, no, yo lo hago, lo tengo que hacer yo, lo puedo hacer yo?
1: Claro, hay una línea delgada entre el yo te quiero ayudar, ajá, y cuando ya no es ayuda, claro, ¿no? Entonces, ¡exitosa! En ese punto, nosotros hay que entender que los 40 días sí son muy importantes en cuanto a la mamá que acaba de dar a luz, tiene que estar acompañada, ¿no? Pero ya pasado estos 40 días, sí es necesario ya dejarle el espacio, que la mamá tenga esos momentos con su bebé, ¿no? Entonces suelen ser muy invasivas cuando quieren estar todo el día resolviendo algo, ¿no? El familiar, la suegra, la mamá.
0: Más aún si eres mamá primeriza.
1: Más aún, ¿no? Entonces yo a eso les llamo como que las mamás helicópteros, ¿no? Las personas helicópteros que están ahí rondando sí, una y otra vez, ¿no? Para resolver algo en la mamá y no la dejan, ¿no?
0: Claro, para resolver, no para, oye, podrías hacerlo así, o te aconsejo tal cosa,
1: exacto,
0: ¿no?
1: Exacto, ¿no? Entonces ya ahí suele ser un poco más incómodo, ¿no? Suele ser incómodo en realidad.
0: Sí, es verdad, y empiezan a generarse pues ahí conflictos, ¿no? Pero ¿cómo hablar con estas personas? ¿Cómo decirles? Porque de repente no quieres hacerlas sentir mal, ¿no? Pero tiene que haber ese diálogo.
1: Algo que siempre les menciono a mis consultantes, a las personas que he capacitado también, les digo, el primer punto es ser honestos con cada uno de nosotros, ¿no? Entonces, si tú eres honesto y dices, esto me está incomodando, entonces ya es un primer paso para colocar los límites, ¿no? Y poderlo transmitir de una forma cálida. Pero si nosotros nos reprimimos, en especial si es que nos escuchan las mamitas, ¿no? Entonces nos reprimimos, nos callamos por miedo a ser juzgadas, por miedo de repente a que vayamos a recibir algún mal comentario, entonces no estamos siendo honestas con cada uno. Entonces, el primer paso es identificar, exitosa, siendo honestas, para transmitir los límites de una manera cálida y amable, ¿no? Entonces, bueno, básicamente le diría, etiquetando la emoción, ¿no? El espacio es justamente ello, ¿no? Despertando las emociones, ¿no? Entonces, es eso, etiquetemos la emoción. Estoy sintiéndome incómoda, me estoy sintiendo de repente preocupada, mi angustia, ¿no? Saber que estás a cada momento intentando resolver algo. Entonces, yo ya me siento preparada para poderlo afrontar, ¿no?
0: Eso, darle seguridad también al otro lado. Claro. Porque a lo mejor te ve de repente temerosa, con miedo, con dudas, y ahí entran las famosas frases pues que dicen, yo soy madre de 5 hijos, yo he criado a mis hijos, a los hijos de mi hermana, a los hijos de mi vecino y a mis nietos, y tengo más experiencia que tú. Pero a veces esos comentarios dañan un poco, pues, ¿no?
1: Claro.
0: Y te quitan seguridad también, ¿no?
1: Claro, sí, definitivamente. Ya lo decía hace un rato, ¿no? Esta narrativa de nuestra cultura dominante, ¿no? Es que queremos que las cosas salgan sí o sí y no damos el espacio, no escuchamos tampoco, ni validamos, ¿no? Entonces, siempre es importante que entender, ¿no? A las familias, que la ayuda siempre va a ser en cuanto a hasta donde la otra persona nos permita.
0: Claro.
1: Ahí es el límite.
0: Eso es importante, y es importante que la gente lo conozca. Ahora, las mujeres cuando, ya han tenido una experiencia, ¿no? No es el único bebé que han traído al mundo. ¿Suelen comparar embarazos? Por ejemplo, ¿no? Siempre en el primer embarazo a lo mejor hay más atención, ¿no? Más expectativa, a lo mejor es tu primer bebé, tu primer proceso así, en pareja o sola, dependiendo, ¿no? Pero ya en el segundo, como que ya conoces algunas cositas, pero a veces puedes entrar en comparación, oye, pero en el primero sí tuve todo, en este de repente no. ¿Eso te puede generar algún cambio emocional o alguna alteración emocional?
1: Bueno, en cuanto a las comparaciones, siempre lo hacen, ¿no? Las mamás es como que, el primer embarazo era más tranquilo, no lo sentí nada, incluso los síntomas,
0: sí,
1: ¿no? Pero con este segundo fue todo lo contrario, fue muy abrumador, me sentía muy agotada, y claro, lo suelen comparar, ¿no? Pero sí, en definitiva, no siento que sea de gran ayuda las comparaciones, puesto que es está de embarazo genuino, ¿no? Ha tenido sus formas, sus procesos, pero no es saludable compararlos, ¿no?
0: Sobre todo con el acompañamiento. A mí me pasó algo parecido. Yo tenía en el trabajo como que más tiempo, con mi hijo el mayor, más tiempo para acompañar a mi esposa. Gracias a Dios pude participar con ella en todo el proceso de psicoprofilaxis. Éramos dos, Osito, éramos dos embarazados. Yo ahorita parezco uno de 6 meses, pero, ¿ah? Pero de verdad, en mi primer hijo estuve participando con mi esposa en todo este proceso. Y qué hermoso, de verdad. Porque nos conecta como pareja. Y eso no hay que perderlo también. Claro. Como padres, por supuesto, esa expectativa. Exitosa. Con mi hija, la segunda, con mi hija, son dos los hijos que tengo. Ya no, el tiempo no era el mismo. Trataba de estar en los que podía. Y a veces por ahí entraba esa comparación. Primero yo mismo, internamente decía, claro, pero ¿por qué con mi hijo sí, ahora no? Me sentía un poco mal. Mi esposa también de alguna manera me decía, oye, pero ¿por qué sí hemos estado con él los dos juntos, con el mayor, con mi hijo? Y con este embarazo de repente no tanto. Y también se sentía mal con ella misma. Y por ahí generaba algún tipo de conflicto entre nosotros dos, ¿no? Algunos reclamos. ¿Por qué sí? ¿Por qué no? Con él sí, con ella no, ¿no? ¿Cómo afrontar a veces esos pequeños roces en ese círculo entre papá, mamá, durante este proceso de embarazo?
1: Bueno, primero hay que entender que evidentemente las comparaciones, ya lo decía, no son saludables. Cada embarazo tiene una perspectiva muy distinta. Definitivamente hay que también aceptar que cuando viene un primer bebé, ¿no?, al hogar, se generan muchas expectativas, y no solamente los padres, sino también de la familia, ¿no? Que son los que organizan también el baby shower, ¿no? De repente están ahí muy entusiasmados a la revelación del sexo, entre otras cosas. Entonces, claro, un primer embarazo definitivamente va a generar muchas expectativas y emociones, ¿no?, que nos pueden desbordar de alegría, generalmente. Pero en el segundo, como ya los papitos suelen etiquetar esto o mencionan, ya conozco el camino, ya lo sé, ¿no? Entonces, bueno, ya lo sabes, esposa, voy al trabajo, regreso, ¿no? Pero cuando va pasando el tiempo, esto ya no es cómodo, ¿no? Se vuelve reclamo. Entonces es como que
0: ya cambia,
1: ¿no? Se vuelve un reclamo y es como que, ¿por qué no estuviste conmigo en el segundo embarazo como lo estuviste en el primero?
0: Sí, y ahí empiezan esos reclamos que terminan generando algún conflicto ahí. Vamos a ir a la pausa, vamos a seguir conversando. Osito, yo también hacía mi ejercicio ahí con esa pelota grande, también me sentaba. Decía que también para mí estoy mal en la cintura. Decía, no, señor, salga de ahí, es para la señora, es para la embarazada. Osito, todo lo que me haces hablar, Osito me dice, cuenta, José, cuenta tu embarazo. Es para que la gente pueda saber también. A lo mejor le ha pasado lo mismo, ¿ah? ¿Le ha pasado alguna experiencia parecida? Llámanos a 74-10-95-59-40-800-800. Osito empezó a recordar esa etapa de embarazo. Ya se me antojó el tercer hijo, ¿ah? ¿Ah? Sí, como si fuera un pollo en la brasa, dice el Osito. Vamos a la pausa, 11 de la noche, 27 minutos. ¿Cómo identificar y tratar la depresión postparto? Estamos hablando el día de hoy sobre ese tema a propósito del Día Mundial de la Salud Mental Materna. Estamos en Exitosa, en Despierta Tus Emociones. 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

0: La hora en exitosa. 11 de la noche y 27 minutos. 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

11 de la noche con 29 minutos, el ex jefe de la Oficina Nacional de Procesos Electorales, Piero Corbeto, respondió a las declaraciones del presidente del Jurado Nacional de Elecciones, Roberto Burneo, y negó haber proporcionado información falsa sobre el estado de las elecciones antes de los comicios. En un plantón frente a la sede del Jurado Nacional de Elecciones, el candidato de Renovación Popular denunció un supuesto golpe de estado electoral y convocó una nueva marcha para el sábado 9 de mayo. El ministro de Relaciones Exteriores, Carlos Pareja, fue autorizado por el gobierno para trasladarse a Costa Rica y representar al Perú en la ceremonia de transmisión del mando presidencial de ese país. En noticias regionales, el desalojo de más de 300 productores del mercado La Agronómica provocó una grave crisis agrícola en Tacna, luego de que cientos de comerciantes fueron retirados sin previo aviso del espacio donde realizaban la venta diaria de sus cosechas. En el ámbito internacional, la policía detuvo en Bolivia a por lo menos 13 personas que irrumpieron en la sede del Ministerio de Trabajo y retuvieron presuntamente a funcionarios en una jornada marcada por protestas obreras para exigir al gobierno un aumento del salario mínimo, informaron autoridades. En deportes, en un encuentro por el grupo E de la Copa Libertadores, Corinthians rescató un empate en los minutos finales ante Independiente Santa Fe y selló su clasificación a los octavos de final del torneo continental. 11 de la noche con 31 minutos, tú estás en Exitosa, en Lima 95.5 de la FM. Seguimos en Despierta Tus Emociones con José Poicón.

continuamos la segunda parte de Despierta Tus Emociones, 11:32 de la noche. Estamos a través de Exitosa en Lima y en el Callao, 95.5 FM. Así no te, Osito, ha sido un ratito arreglar la antena. Osito, mueve un poquito para tu izquierda. Para tu izquierda, Osito. Ahí nomás, no te muevas de ahí. Ahorita te llevamos tu cafecito caliente para que te quedes despierto toda la mañana.

0: si tiene alguna duda, temas legales, temas también que tienen que ver con la salud mental. Exitosa se preocupa por la salud mental y tanta es su responsabilidad como empresa, como medio de comunicación, que es el único programa de salud mental. Digo programa porque no es solamente una secuencia, es un programa dedicado a ello justamente, y lo encuentras aquí en Exitosa, 11 de la noche. Pero durante la programación de Exitosa hay programas que tienen secuencias. Tenemos secuencia y tenemos programa. Esa es la responsabilidad social que tiene Exitosa con todos ustedes. Un abrazo también porque ustedes recepcionan ese mensaje y esa ayuda que desde Exitosa queremos brindarles siempre. Y hoy, a propósito del Día Mundial de la Salud Mental Materna, estamos hablando acerca de estos cambios que hay durante el embarazo, antes y después también, y generalmente lo que se conoce como depresión postparto, cómo identificarla, cómo tratarla. Estoy con Grace Pomaya, psicóloga que nos acompaña el día de hoy. Y le preguntaba a Grace en la pausa, porque yo también me embaracé, Osito, aunque no lo creas.
1: ¿Qué?
0: Es que el hombre también se embaraza.
1: Sí.
0: No lleva la barriguita, algunos sí, porque comen de repente, pero también afrontan cambios físicos también, claro, y cambios emocionales. Y esa es la consulta que te quería hacer. ¿Los hombres también afrontamos estos cambios? Yo levanto la mano, profesora, sí. Sí. Enfrentamos cambios, claro, es verdad.
1: Sí, sí, sí. En definitiva, el hombre también asume, ¿no? O que tiene estos cambios emocionales, físicos también. Emocionales porque, claro, ya observa que el bebé está allí, ¿no? Entonces hay la responsabilidad de cuidar, de proteger no solamente al bebé, sino a la mamá también.
0: Es que de por sí el hombre tiene arraigado eso de ser cuidador, ¿no? De ser protector de la familia, ¿no?
1: Claro.
0: Y más aún cuando viene alguien más que es indefenso, esa responsabilidad es mucho mayor. O sea, la mochila se va cargando más, va agarrando más peso, ¿no?
1: Claro, totalmente, ¿no? Entonces, ahí es donde generalmente vienen sensaciones de preocupación, de estrés, de angustia, ¿no? De ansiedad también. Muchos padres primerizos han acudido al consultorio, ¿no? Indicando no sé qué hacer, ¿no? Hago lo mejor que puedo, pero siento que no es suficiente también,
0: claro,
1: ¿no? Y claro, cambios físicos,
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1: Porque esta ansiedad genera algunos el comer, ¿no? De a poquitos y ya comienzan a engordarse,
0: sí,
1: ¿no?
0: Ahora, generalmente cuando en una pareja, cuando hay cuando hay el proceso de embarazo, se descuida un poco el lado de pareja, ¿no? Hay de repente por allí, claro, que te enfocas en el bebé que acaba de llegar al mundo, entre el trabajo, las pocas horas de dormir, se descuida ese lado de pareja, ¿no? ¿Qué tan importante es no perder ese contacto de pareja, de padres? De repente cada uno asume esa responsabilidad, de repente la tiene más clara, pero en ese momento posparto, ¿cómo afrontar ello?
1: Hay que tener en cuenta que cuando estamos en esta etapa, lo importante aquí es la recuperación de la mamá y del bebé, ¿no? Porque también no solamente estamos hablando del impacto emocional y físico cognitivo de la mamá, sino también del bebé, ¿no? Sigmund Freud mencionaba que uno de los primeros traumas del ser humano es el nacimiento, porque llega al mundo, ¿cierto? A que a través del llanto pedir comida, mientras que cuando estaba
0: la manera de comunicarse,
1: ¿no? Exacto. Entonces cuando estaba dentro del vientre materno no hacía eso, recibía tranquilamente, ¿no? Pero cuando nace el mundo comienza ya una serie de cambios. Entonces claro, hay que entender que la recuperación de la mamá y el bebé es muy importante, incluso hasta los médicos lo mencionan, ¿no? Luego de este periodo de los 40 días es importante sí establecer de repente, no sé, si vínculos de pareja, como salir al cine o de repente
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1: Tener una cena, pero sí detalles pequeños que ayuden a afianzar la relación de pareja, ¿no? Qué sé yo, un peluche, un chocolate, ¿no? Prepararle un rico desayuno.
0: Detallitos, ¿no?
1: Incluso en las madrugadas, ¿no? Cuando el bebé, en los primeros días, cuando el bebé comienza pues a llorar, y algunos papás pues duermen y dicen es que mañana tengo que ir a trabajar. Sí.

0: entonces hazte cargo tú, ¿no? Uh-huh. Y para la mamá es muy agotador esto. Claro. Entonces hay algunos papitos que se levantan, ¿cierto? Mientras que la mamá está dando de lactar, el papá se pone espalda a espalda con la mamá.
1: ¿Ah, sí?
0: Para que sea el soporte, ¿no? Porque la mamita,
1: sí, claro,
0: tiende a encorvarse.
1: Ajá, es verdad.
0: Entonces el papá le dice, yo te acompaño también en estas desveladas, y le da la espalda,
1: sí,
0: para que sea ese soporte y la mamá pueda dar de lactar.
1: Oye, esa no sabía, mira, dos hijos, Osito, uno ya va a cumplir 14 años este año. Y no sabía ese truco de espalda con espalda, pero yo le botaba el chanchito.
0: Claro.
1: Mi esposa le daba de lactar a mi hijo y yo le botaba el chanchito. Pero estábamos, sí, es verdad. ¿Y qué importante es ello para la mujer? Porque yo imagino que allí la mujer puede saber que no está sola, pues, ¿no?
0: Claro.
1: O sea, por más que tengas a tu pareja al costado, pero si lo ves pues roncando, volteado, te da la espalda y tú estás pues dando de lactar.
0: Ajá.
1: Vas a pensar que hoy este es un mueble. Sí, claro, vas a pensar que es un mueble más de la casa.
0: Claro, ¿no? Incluso de repente por ahí ayudarle con un sorbete a que tome líquido, porque cuando están dando de lactar tienden a tener mucha sed, ¿no? La mamá. Entonces, ayudarle con el sorbete, colocarle de espaldas, acomodarle la almohada para que ella pueda dormir cómodamente.
1: El picarón.
0: ¿No? Ajá. Claro. Exacto. Entonces,
1: ya ves, yo sé, Osito, ¿eh?
0: Esas formas. ¿No? Esas formas de acompañar a la mamá hacen que realmente no se sienta sola, ¿no? Pero cuando no sucede esto, luego de tener una primera experiencia con el primer hijo, dicen, yo ya no más, yo me quedo con uno.
1: Sí.
0: No quiero más, porque ha sido muy difícil. Yo solita me he levantado en la
1: ¿Puede
0: madrugada.
1: Generar un trauma?
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0: Sí, podría generar un trauma en el futuro, ¿no? Claro que sí.
1: Claro.
0: En donde de repente por ahí ya la mamá diga, bueno, yo lo afronté sola.
1: Más aún así.
0: ¿No? Entonces, sí.
1: Y claro, esta experiencia tuya podría generar un trauma, sí. ¿Y podrías alguna experiencia anterior, no la tuya, pero de repente, la de la mamá digo, ¿no? O de repente la que viste en tus padres, en alguien más cercano, uh-huh, eso podría generar algún miedo para afrontar un embarazo más adelante y que digas de repente, no, yo paso?
0: La psique del ser humano es bien amplia, ¿no? Entonces considero que sí, o sea, las experiencias previas de los familiares pueden hacer que hoy por hoy uno ya no desee, ¿no? Ser mamá, ¿no? O de repente convertirse en papá, ¿no? Entonces, sí, en definitiva hay algunas experiencias que no nos permiten, pues, vincularnos.
1: Nos han escrito, a ver, vamos acá, tengo el WhatsApp 940-800-800, el WhatsApp de Exitosa, nos dice Elena de Santa Anita, mi esposo
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1: Cree que solo estoy cansada, pero yo siento un peso en el pecho que no me deja respirar. Angustia de repente, preocupación.
0: Cuando hay esta presión en el pecho, pueden estar asociado a los síntomas de ansiedad, ¿no? Entonces, de repente hay algo que está sucediendo allí, el entorno que no le está favoreciendo, no le está ayudando. De repente existe mucha presión por el bebé, ¿no? Y entonces el esposo dirá, bueno, solo estás cansada, pero en realidad son... Es parte de los síntomas fisiológicos de la ansiedad.
1: Claro, a veces minimizamos un poco estos cambios que afronta la mujer en el embarazo, ¿no? O sea, los hombres como lo vemos de repente distinto este proceso, ¿no?
0: Totalmente distinto, pero también siento, y lo comentábamos en la pausa, ¿no? Que hoy por hoy ya los hombres, los papás ya se están involucrando más, ¿no? Y eso es bueno también rescatar, no solo lo negativo, sino también lo positivo, que hoy por hoy los papitos ya están aprendiendo a identificar, a ayudar a sus parejas. La otra vez me acuerdo que iba a arreglarme el cabello y María, quien está gestando, tiene 2 meses, me decía, Grace, yo estoy aquí trabajando con mis manitos, ¿no? Pero mi esposo está yendo a traerme mi cena. Y él sabe que yo no debo de comer grasa, pero me está yendo a traer mi cena, ¿no? Entonces, eso habla bastante de...
1: Hay conexión.
0: Se conecta, el papá también está entendiendo, ¿no? Su rol desde ya, ¿no? Entonces, eso es bien importante también.
1: Oye, yo también cumplí un antojo a mi esposa, me acuerdo. Un domingo, estaba lloviendo, era julio, era invierno, pues, entre julio y agosto. Ajá. Para el día del pollo al abrazo, cito. Julio que es el día del pollo al abrazo. Lloviendo, un domingo, mi amigo, un abrazo para mi amigo Juan Carlos Orderí, que estaba haciendo una previa ahí en Fútbol en América. Y en el día del pollo al abrazo con mi esposa estábamos, pues, viendo de casualidad. Ella no le gusta el fútbol, a mí sí, pero hizo zapping, pa, se quedó con Fútbol en América, le antojó el pollo al abrazo y me dijo: ay, se me ha antojado pollo a la brasa.
2: ¡Qué rico!
1: Sí, y yo ya había cenado y dije: bueno, ya está bien, voy a ir a ver. Fui a ver, no había ninguna pollería abierta domingo 10 de la noche, ya cerrado todo.
2: ¿Qué?
1: Llegué como a los 40 minutos a mi casa, derrotado, cabizbajo, encima mojado de la lluvia. Le digo a mi esposa: amor, lo siento, no he conseguido, pero compro un bróster que la señora todavía tiene, me ha dicho. No te preocupes, ya me tomé un vaso de agua y se me pasó el antojo. Pero, claro, me soplé la lluvia, todo embarrado, todo, pero la alegría y la cara de ver a mi esposa, ver que quería cumplirle ese antojo, uh-huh, es, por supuesto, para ella seguridad de que el embarazo también lo estaba afrontando el papá.
0: Uh-huh.
1: ¿No? Qué importante es eso para la mujer también, esa conexión, ¿no?
0: Sí, es importante, es lo que se espera también, ¿no? Es lo que se espera.
1: Al final es con el antojo del pollo, abraza, me quedé yo y nunca lo comí, pero bueno.
0: Claro, es el apoyo, es lo que se espera dentro de una familia, un hogar que recién, uh-huh, se está iniciando, pero también mientras que te escuchaba atentamente en donde esta dinámica, imaginaba, ¿no? Cómo salías a comprar el pollito, sí, a la brasa, y luego cuando llegaste ya se le pasó el antojo. Y me imaginaba cómo tu esposa se habría podido sentir cuidada, entendida también.
1: Eso, ¿no?
0: Entendida.
1: Porque a veces, perdóname, las tratamos a veces de locas, nos pasa, ¿no? Yo ya, pero ya comió hace un ratito y ahora que se le antoja tal cosa. Y no es parte del proceso.
0: Es parte del proceso. Y que nos validen, es decir, que no nos rechacen esta petición, es también importante, ¿no? Algunos, como mencionabas, dicen, ¿no? Esto, ay, lo está haciendo caprichosa, sí, ay, está pidiendo porque, ¿no? Porque, ajá, quiere y no porque realmente se le, ajá, antoja, ¿no? Pero bueno, es parte del proceso, ¿no? Entonces, acompañarse con tu pareja y que él haga lo posible por cubrir esa necesidad es genial.
1: Y si no tienes pareja, es importante el entorno que tienes junto a ti, ¿no?
0: Sí, sí.
1: Esa red de apoyo, ¿no?
0: Sí, a ese punto iba porque yo decía, bueno, qué bonito, tiene pues su esposa, uh-huh, se ha sentido acompañada de su pareja, pero ¿qué pasa con esta población en donde están solas? Uh-huh. ¿No? Entonces, ahí viene algo muy importante, es entender nuestra red de apoyo, uh-huh, ¿no? Yo les digo nuestro botiquín emocional.
1: Qué bonita frase,
0: ¿no? Claro, porque ¿qué es lo que a mí me hace bien? ¿No?
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0: En algún momento, recuerdo el año pasado, atravesé fines de octubre una situación complicada.
1: Yeah.
0: Y yo decía, mi botiquín emocional, mi hermana, ¿no? Uh-huh. Mi hermana Yasmín. Entonces, cada vez que yo la llamo...
1: ¿Abrías el botiquín? ¡Yasmín!
0: ¡Yasmín! Hey. Y entonces,
1: una dosis de Yasmín.
0: Una dosis de Yasmín. ¿Y qué es lo que hacía ella? Mira, importante, ¿ah? Uh-huh. Mi hermana no es psicóloga. Pero hacía algo bien, bien necesario, y me decía, estoy acá, cuéntame. Y yo comenzaba a hablarle, lloraba en algún punto, ajá, también. Y ella solo escuchaba y no interrumpía, ¿no? Entonces, cuando ya estaba calmada, lo único que me decía era, cuando quieras volver a hablar conmigo, aquí estoy. O sea, no me daba recomendaciones, no me daba consejos.
1: Simplemente acompañaba.
0: Solamente escuchaba y ese era el acompañamiento, ¿no? Entonces yo sé que cada vez que tenga una dificultad, mi botiquín emocional es mi hermana. Uh-huh. ¿Qué pasa con las mujeres que de repente no tienen a una pareja al lado? ¿Quién es su botiquín emocional? ¿Quién es esa persona a la que va a recurrir cuando están angustiadas? Cuando de repente siente que se están sobrepasando, ¿no? En cuanto al estrés, a la angustia, a la tristeza. ¿A quién llamas? ¿A la mamá? ¿A la hermana? ¿Al hermano? ¿A la prima? ¿A la madrina? ¿no? Claro. Incluso otros ejercen, ¿no?, una práctica religiosa, acuden al sacerdote también para liberarse de la carga emocional.
1: Eso, es que es muy importante desahogarte, porque a veces acumular todo por miedo, por vergüenza o porque no tienes a nadie al costado, pero qué importante es liberarte y qué importante para el entorno es saber identificar que en ese momento lo único que tienes que hacer es escuchar nada más. Simplemente escuchar es la mejor ayuda que puedes brindar.
0: Sí, totalmente, totalmente. Y esto es algo que se los comento siempre a mis padres de familia, a las personas nuevamente que acompaño en este proceso de educación emocional, es acompañen a sus familiares desde la escucha activa. No escuchas para interrumpir, no escuchas para... Porque muchas veces las personas hablamos, ¿no?, de lo que nos pasa, no porque querramos recibir consejos, sino porque queremos sacar esto que estamos sintiendo,
1: sí,
0: ¿no?
1: Sí, eso es importante. Y si no tienes de repente en tu botiquín a la mamá, a la amiga, a la hermana, a la prima, o si en ese momento se te agotó en el botiquín ello, en el botiquín, ¿qué tiene que haber también, Osito? Una dosis de éxitos. ¡Exitosa! Una dosis de despierta tus emociones. Así que en tu botiquín, me ha gustado ese término, esa frase, de verdad. En tu botiquín emocional tiene que tener ahí
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1: Y nunca se vence, ¡Exitosa! Despierta tus emociones, ya lo sabes. Siempre acá vamos a estar prestos a ayudarte, pero sobre todo a escucharte, que es muy importante. ¿Te parece si vamos a la calle? A Losito dice que se le ha antojado el pollo a la brasa. No está embarazado, no ha embarazado a nadie, pero se le ha antojado el pollo a la brasa. Osito, vamos, ¿a dónde? Vamos a la calle. ¿Estamos con quién? ¿En la calle me ayudas? Ah, con nuestra amiga Karen Santillán, que ha recorrido las calles también de la capital, las calles de Lima, diferentes distritos, y ha recogido testimonio también de mucha gente a propósito de este tema. ¿Cómo han afrontado un embarazo? ¿Qué cambios han visto, han tenido o han acompañado a alguien? Dale, Karen, te escuchamos.
3: José, ¿qué tal? Muy buenas noches. Y hoy hemos salido al Jirón de la Unión para conversar con la ciudadanía sobre la depresión postparto. Este es un tema que no se suele tratar mucho y que suele ser bastante frecuente en las mujeres cuando dan a luz. Vamos a escuchar qué nos han dicho los ciudadanos de a pie.
4: Una etapa fea, pues, lo que pasamos todas, bueno, algunas mujeres, ¿no?, cuando damos a luz, pero bueno, con compañía del esposo, cuando uno lo tiene, obviamente que es distinto, pues pasa rápido, ¿no? Pero sí es un momento bien feo, ¿eh? O sea, es marcante incluso, porque yo fui mamá joven y a esa edad me marcó bastante, a los 19 años, de posparto engordé, no quería bañar al bebé, tenía ayuda de mis padres.
3: En el caso, el tema de la depresión posparto, ¿cuál fue el principal síntoma que usted le hizo darse cuenta que estaba pasando por ese etapa?
4: Pues no quería hacer nada, quería estar echada de mi cama, no quería bañar al bebé, no quería lactar al bebé, esas cosas. No
3: sé. ¿Es una señal para estar alerta con las amigas, familiares, de repente que acaban de dar a luz y saber si de repente están pasando por esa etapa?
4: Bueno, ir a visitarlas, pues, ¿no? Conversar con ellas, apoyarlas, antes de dar a luz. Yo creo que antes de dar a luz es la prevención, más que nada. Antes de y después ya, pues, ¿no? Ya.
3: ¿Tema que se debería hablar con más frecuencia, considera usted?
4: Claro, sí. O sea, a todas las mujeres les pasa, sino que no saben, otras canalizan y otras no, pues, ¿no?
3: ¿Saben canalizar? ¿Cree que al papá también le puede afectar el tema de la depresión postparto?
4: Claro, pues sí, también. Al ver a la esposa que no se levante, él asume al bañarlo al niño, ¿no? Darle su leche y biberón.
5: Cuando una mujer, después de dar a luz, se siente deprimida, no sabe cómo de repente atender a su hijo, siente mucho estrés, no quiere, como que no le importa nada a su vida, ¿no?
3: De verdad. ¿Usted es mamá?
5: Sí.
3: ¿Ha pasado por depresión?
5: A Dios gracias, no. Todo tranquilo.
3: ¿Cree usted que puede delatar que una mujer está pasando por depresión
5: postparto? Yo creo que es cuando una mujer no se siente bien y se siente mal, quiere estar así sin... ¿Cómo te explico? No tiene ganas para nada. Todo le cae mal.
3: ¿Cree que es algo que se debería hablar con mayor frecuencia?
5: Yo creo que sí, porque es un tema muy delicado y muy grave en cuanto para las mujeres.
3: ¿Usted cree que la depresión postparto también puede afectar al papá cuando la mamá acaba de dar a luz?
6: Claro,
2: La pareja, si son pareja muy junta, uno refleja al otro. Y la conversación entre parejas creo que es muy indispensable.
3: Se convirtió en papá, estuvo más pendiente de repente de ese
2: tema. Sí, más pendiente tanto de mi esposa como del bebé. Sí, siempre.
3: A ver si detectaba algún síntoma de depresión.
2: Claro, primero porque la mamá refleja esos síntomas a los bebés, ¿no?
3: Bien, son algunas de las experiencias, las opiniones que hemos podido recopilar en nuestro paso por las principales calles de la capital. Contigo.
1: Muchas gracias, Karen Santillán, ahí recogiendo el testimonio de muchos seguidores de Exitosa. Y había uno de estos testimonios que hablaba lo que tú mencionabas también, ¿no? Los cambios físicos que veía esta mamita, y que además fue muy joven. Cuando uno es muy joven, afronta un embarazo, los cambios son de repente más fuertes.
0: Considero que sí, porque la psicología no está tan preparada, el cambio emocional también, no se regulan generalmente los adolescentes, todavía están en ese proceso, ¿no?, de regular las emociones, de planificar, ¿no?, de madurar la parte del lóbulo frontal, ¿no?, que es la ejecución, la planificación. Entonces, claro, están en ese proceso, y cuando es interrumpido mediante un embarazo a temprana edad, por supuesto que incluso es mucho más impactante, ¿no? Mucho más impactante.
1: ¿Qué consejo brindarle de repente a todas las personas que nos están viendo, jóvenes que están en este momento, se acaban de enterar que están embarazadas, que están afrontando un embarazo, aquellas que de repente no es el primero, de repente es el segundo, esos miedos que conlleva también a ello, ¿no? Y sobre todo al entorno, a la pareja, si es que hay pareja, o a los familiares o amigos cercanos a la persona que está embarazada. ¿Qué consejo brindarles? ¿Qué decirles para que haya armonía en este proceso?
0: Primero hay que entender que la mamá y el bebé quieren su espacio, ya lo decía hace un rato, para recuperarse, ¿no? Y las personas quienes van a apoyar en este proceso de recuperación es la pareja, y si en este caso no existe la pareja, pues un familiar de confianza, solo un familiar de confianza, que en ese momento esté de repente ayudando a cuidar, ¿no? Enseñarle de repente a los papitos que son jóvenes, pero no toda la familia, no todo el entorno, porque esto ya suele ser abrumador.
1: Ahí es,
0: ¿no?,
1: que te sientes invadido.
0: ¿No? Y bueno, a los padres jóvenes, entender que ya están en un proceso, ¿no?, que toca afrontar con mucha responsabilidad, ¿no?, responsabilidad y coherencia, el acompañamiento, ya eligieron un camino de formar un hogar, entonces hay que hacer lo mejor posible por la vida que va a llegar, ¿no?
1: Qué bueno. Gracias por acompañarnos. Ha sido Grace Pomaya, psicóloga, que nos ha acompañado el día de hoy. Pero ¿dónde te podemos encontrar para más consultas? Mucha gente de repente que ha estado mirando el programa y dice, quiero hablar con Grace, quiero que me dé un consejo.
0: Claro que sí. Bueno, nos pueden encontrar en las redes como Grace Pomaya, ¿no? Pero también estoy con un equipo de psicólogos trabajando, se llama Centro Psicológico en Terapia. Ahí trabajamos también con adolescentes y adultos. Y bueno, mi enfoque básicamente es poder ayudar a las personas a superar, ¿no?, la ansiedad y la depresión, con enfoques como terapia dialéctica conductual y terapia de aceptación y compromiso.
1: Se enganchaba en el programa mi primo Freddy González allá en Villa El Salvador, está con su esposa Janet Cóndor de González. También dice que ha salido embarazada, pues su embarazo ha durado, está durando varios años, pero que está con la pancita, dice mi primo Freddy González. Un abrazo para él ahí en Villa El Salvador. Gracias por acompañarnos, Grace. Pero mañana hay un tema importante también. ¿Quieres saber de qué trata? ¡Vamos!
6: ¡Sí! Hola, soy la licenciada Kela Castañeda, nutricionista y dietista. ¿Es verdad que los

0: hablaremos sobre los carbohidratos. ¿Cuáles son los ideales? ¿Cuáles son los que deberíamos evitar? Así que te espero.
1: Hablando de embarazos, Osito, mañana, justo mañana que estás de turno, ¿ah? ¿Eh? Ahora, pues, gracias por acompañarnos, gracias por estar siempre del otro lado. No te muevas el dial, ¿sabes qué viene? ¿No sabes? La hora esotérica. Sandra Lee, aquí, a partir de la medianoche. No te muevas. Gracias.

0: La hora en exitosa. 11:58 p.m. Radio Exitosa en Lima 95.5.
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0: Buenos días Perú, buenos días Lima, buenos días gente linda. Gracias, gracias a todo ese público que ya está en sintonía, que ya está esperando la hora esotérica para conversar un poco, para aconsejar un poco, porque este programa tiene un mensaje, ¿no? Un mensaje de paz, un mensaje de armonía para tu vida. Los seres humanos estamos rodeados, lamentablemente, de mucha influencia mala. Y muchas veces no sabemos cómo salir de eso, cómo liberarnos de nuestros problemas, cómo alejarnos de las cosas que vivimos. La gente pasa muchas cosas tristes y desgraciadamente a los demás poco le interesa tus problemas. Los demás hacen indiferencia. Cuando uno tiene mucho que dar, todo el mundo se pegan como moscas, todo el mundo está detrás de ti, todo el mundo te adula, todo el mundo te halaga, todo el mundo te aplaude. Pero cuando tú caes en desgracia, cuando tú caes en fatalidad, en problemas económicos, en enfermedad o en problemas graves, realmente la gente se aleja, no te escucha, simplemente se aleja. Y cuando uno tiene un problema, solo enfrenta esos problemas, solo enfrenta su vida. Que a veces la vida no es fácil, pero también depende de uno. Uno forja un camino, uno forja su vida, uno hace su destino. El destino no está predestinado ya ahí para vernos llorar, vernos sufrir. Nos equivocamos en nuestras decisiones, nos equivocamos muchas veces porque creemos en los demás. Recuerda algo: la gente no tiene tu corazón, la gente no tiene tus sentimientos. Y el día de hoy voy a hablar un poco, esta semana hemos hablado un poco del amor, y vamos a hablar hoy día, no exactamente del amor, pero sí vamos a hablar de una palabra que yo escucho mucho. Hay rituales, me pregunta la gente, para recuperar un amor. Hay rituales, hay trabajos, hay amarres. ¿Existen los amarres? ¿Existen las uniones de pareja? Hoy descifro esas dudas. Y si ustedes quieren en algún momento que yo toque un tema en el programa o quieren una pregunta, solo escríbanme a mi WhatsApp al 982-980-822 y pueden pedirme de repente algún tema que yo toque en el programa. Yo igual lo hago. Y hoy día vamos a hablar porque en consulta la gente consulta. Viene con... yo me doy cuenta porque cuando uno está mal en sus sentimientos, en el amor, yo puedo ver la energía, soy vidente. Y siento por la voz a veces a través del teléfono cuando me llaman de provincia o de otros países, siento que ya me llaman por un problema sentimental, yo lo sé. Entonces, tu aura cambia cuando estás sufriendo en el amor. Pero la gente también quiere una oportunidad. ¿Cómo puedo hacer? ¿Esto existe? ¿Es verdad? Yo he hecho rituales, yo he hecho trabajos y no me ha funcionado, dice mucha gente, ¿no? Entonces, a veces las personas también pierden la fe. Pero hoy yo les hablo un poco, una persona profesional en cosas esotéricas, y les cuento un poco si existen trabajos para ayudar en el amor. No en todos. Quiero recalcar esto. Para que exista un trabajo de unión de pareja, tiene que existir un sentimiento, tiene que haber un cariño, tiene que haber una relación. No es que a mí me gusta mi vecino, mi vecina, una mujer casada, una mujer que nunca estuvo conmigo, y yo me voy a hacer un trabajo con ella y eso va a funcionar. El amor no se compra en ningún lado. Por más que tengas mucho dinero, no lo puedes comprar, no lo puedes forzar, no lo puedes torcer. El amor es un sentimiento que nace de un hombre y una mujer, y que de ahí pueden nacer muchas cosas, y que en el camino de repente pasan cosas, ¿no? El diablo te tienta, te equivocas, de repente la rutina mata las relaciones. Créanme que muchas relaciones mueren no por falta de amor, ni por falta, por traición o mentira. Las relaciones mueren porque tenemos la mala costumbre de que tenemos una pareja y creemos que nosotros somos dueños, ¿no? De la vida de esa persona. La vida que alguien que comparte su vida contigo es para realmente ser tu compañero y disfrutar de lo que tenemos y ser felices. Pero cuando tú te comprometes con alguien que se vuelve controlador, celoso, celosa, compulsiva, ¿dónde estás? ¿Con quién estás? Tómate foto, quiero verte, quiere estar siempre a tu lado, quiere ser un chicle, quiere ser alguien que está pegado a ti. Entonces la gente se cansa, la gente es libre, las personas somos libres. Entonces, esas relaciones que se vuelven monótonas, siempre lo mismo, dejamos de ser cariñosos, dejamos de ser amables, dejamos de ser de repente detallistas, esas cosas también matan el amor. Entonces, no siempre una infidelidad hace morir un amor. También hay circunstancias que una relación se acaba o el amor se desgasta, y ahí funcionan las uniones de pareja. Pónganle cuidado a lo que les digo. Ahí funcionan, porque hay gente que yo le analizo primero, ¿no? Su vida. Entonces yo les digo, sí, es verdad, tu relación está pasando por una crisis, y también veo que de repente hay un quiebre o hay una separación, si es que no hay un cambio. Tampoco no es una unión de pareja algo forzado, que la persona, porque hay gente que tiene en su mente, dice, yo quiero que mi pareja venga, se arrodille, se humille ante mí, haga lo que yo quiera, dígalo. Yo le digo, párate, separa. No, así no es el amor. Entonces, cuando uno hace un ritual, y ya les voy a contar cómo se hace, cuando uno hace un ritual, cuando uno hace una unión de pareja, o un amarre, como se dice en nuestra vida cotidiana, debe ser bajo un sentimiento, bajo una relación. ¿Que está quebrada por algo? Seguro que sí. Entonces, siempre se necesitan los datos de las personas, las fotos de las personas, y hay materiales especiales, velas especiales. Hay diferentes velas, diferentes rituales que un verdadero tarotista, que un verdadero vidente, una verdadera persona que conoce las ciencias ocultas puede realizar. Entonces, ahí podemos ayudar, ¿no? A que la persona pueda acercarse a ti, a tener una oportunidad y que tú le demuestres que vas a cambiar. Porque si yo te digo, tú eres una mujer, un hombre controlador, machista, celoso, eres una persona narcisista y ese es por eso tu pareja se aleja, por eso que quiebra. Pero si yo hago que esa persona vuelva a ti, te des oportunidad y tú sigues con esa mala actitud, esa relación va a seguir teniendo una fecha de caducidad. Pero si usted, esa persona le da la oportunidad y usted cambia, vuelve a renacer el amor. Existen uniones de pareja, existen oportunidades, bajo lo que les estoy diciendo. Yo a veces veo publicidades que dicen uniones de pareja en 24 horas. Veo uniones de pareja, rituales, que todo es mentira, porque eso no es verdad. Nadie tiene el poder para decir Juan se une con Berta, María se une con Alberto. Nadie tiene ese poder. ¿Se puede ayudar? ¿Se pueden hacer rituales? ¿Hay oraciones específicas? Hay gente que dice, yo lo fumo a tal persona, yo he cogido una manzana, he puesto dentro de la manzana la foto de él, la foto mía, lo he enterrado en un árbol, he puesto miel y lo velo todos los días y con eso funciona. No, tampoco no es así. Son rituales caseros que pueden funcionar o que no pueden funcionar. Pero en un verdadero, en una verdadera persona que conoce las ciencias ocultas, hay trabajos. Así como los brujos usan sus artes para hacer el daño, también las personas como nosotros, las personas que ritualizamos, que armonizamos la energía, que curamos, que limpiamos, que florecemos, ¿no? Es diferente que tú te hagas un baño de florecimiento en casa a que yo te lo haga en mi oficina, a que yo te lo brinde, a que yo te ritualice. Es totalmente diferente, no es lo mismo. Porque te lo estás haciendo una persona especializada, porque hay una conexión, porque hay una energía. No, es como cuando alguien va y dice, yo vi la receta, la probé en otra persona, le salió riquísimo. Yo lo hago, no me sale igual. Obviamente, porque no es lo mismo. Entonces, hay mucha gente que me pregunta, doctorita, ¿será verdad? Me gustaría hacerme una unión de pareja. Y cuando es candidato, le digo sí, vamos a hacerlo, vamos a enfrentarnos, pero esto es lo que viene. Esto es lo que viene y esta es la actitud. Hasta infidelidades se puede perdonar. Hasta infidelidades. Pero cuando a veces llegan personas y me dicen, doctora, quiero que me vea las cartas y veo un hombre que ya no te ama. Una mujer que te es infiel, que solamente te utiliza, que solamente te lastima. Muchas veces les digo la verdad, ¿sabes? Huye de ese lugar. Ándate de ese lugar, ya no sigas dándole más cuerda, ya no le des más oportunidades. Pero yo tengo dinero, yo le voy a pagar para que me haga una unión. No, ya no. Entiende, también amar es dejar ir. Amar también es de soltar, porque a veces una pareja te trae muchas cosas a tu vida, buenas, felices, pero muchas personas te traen desgracias. Y créeme que la mujer o el hombre que viva en un problema sentimental, su vida se oscurece por completo. Hay un dicho que dice, cuando el corazón no está bien, nada funciona bien. Cuando sentimos que nos aman y nosotros amamos y es recíproco, ¿cómo nos levantamos, no? Felices, contentos, alegres, radiantes. Irradiamos energía. Esperamos muy temprano esa llamada. Mi amor, ¿cómo estás? Buenos días. Que tengas una bonita noche. Qué lindo que un ser humano se sienta amado. No hay cosa más bella en la tierra que compartas tu vida con alguien que te ama. Así seas pobre en una chocita. Así vivas en la punta de un cerro. Pero lo más grandioso es el amor. Cuando dos personas, Dios creó al hombre y a la mujer para amarse, para respetarse, para quererse. Pero hoy por hoy la maldad ha transgiversado todo. Somos egoístas, no respetamos a nuestra pareja, dañamos a la madre de nuestros hijos. Y no solamente, no me digan usted, nos da comparo a los hombres, también veo mujeres que se portan de la peor manera, que se portan mal, que pierden el respeto a sus hijos, a sus hogares. Y la gente de repente quiere que yo les diga, ¿no? Sí, vas a ser feliz con tu amante, porque eso consulta. La gente viene a veces confundida y dice, voy a que me digan, tú vas a ser feliz con tu amante. Y cuando veo y digo, no vas a ser feliz, no porque yo no quiero, yo no tengo... ¿Por qué juzgar a nadie? ¿Por qué lastimar a nadie? Yo no he venido para juzgar. Simplemente les digo, ¿sabes por qué no vas a ser feliz? Porque nadie es feliz bajo lágrimas ajenas. Nadie es feliz bajo sufrimiento ajeno. En el amor, en la amistad, valóralo, quiérelo. No abuses cuando alguien te ama. No te aproveches de alguien que te ama. A veces viene gente muy mayor que está sola y que esa persona necesita una compañera y esa mujer o ese hombre ve que se puede aprovechar de ti y comienza a sacarte dinero y que tiene siempre problemas y tú de repente por no perderla estás ahí detrás de esa persona. Yo muchas veces les digo, estás de más, estás pagando amor. Todas esas preguntas que tú tienes, todas esas interrogantes que tú tienes, todas esas cosas que te rondan en tu cabeza, que no haya nadie que te lo diga, yo te las digo. Agenda una cita conmigo, conversa directamente conmigo, yo siempre tengo un espacio para ti. Véame como una amiga, como una consejera. Soy tarotista y a través del tarot Dios me ha dado este don y mis estudios de poder ser una medium, de interpretar y darte un consejo. La lectura de tarot no es una adivinanza, por favor. Yo no vengo de curioso, voy a leerme el tarot porque voy a ver qué me va a pasar. No, véanlo como algo serio. Se ha transgiversado porque hoy cualquier gente lee el tarot, pero véanlo como algo serio. En un verdadero tarotista siempre les digo, ustedes van a escuchar un mensaje del universo, una orientación del universo, una palabra, te guste o no te guste. Pero es mejor que sepas la verdad. De repente tú estás equivocado, pero la verdad es la verdad. Y de repente en ese momento te cierres, pero después llegas a casa y piensas. Hay mucha gente que en ese momento se molesta hasta conmigo y me dice, doctora, no hubiera gustado escuchar esto. Pero después me llaman y me dicen, disculpe, doctorita, tiene razón. Es mejor dejar ir. Es mejor por mi paz, por mi tranquilidad. Me doy cuenta que lo que estoy viviendo es un infierno, no es una verdad. Entonces, señores, si usted tiene la oportunidad de intentarlo con una unión de pareja, se puede hacer. Siempre búsquelo en un profesional. Los profesionales hacen las cosas bien. Los profesionales. Y usted puede someterse a estos rituales, a estas oraciones, y de esa manera usted puede tener una oportunidad en el amor, con sus actitudes, y nosotros le damos un empujoncito, ¿no? Energéticamente. Nosotros atraemos a las personas. Así como atraemos el dinero, ¿no? Hay rituales para atraer el dinero, el negocio. Hay rituales para atraer la suerte. Así también hay rituales para atraer el amor. 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Pero ahora sí, vamos a abrir las líneas telefónicas de Exitosa y ahora sí vamos a conversar con nuestro público, porque nuestro público quiere también hacer sus preguntas. Una pregunta, una respuesta. Si tenemos la llamada, la soltamos y conversamos con nuestro público que tenemos a borbotones. Realmente, gracias, gracias. ¡Exitosa! Me siento muy contenta porque me doy cuenta el cariño que ustedes me tienen, el respeto, y estoy aquí siempre para ayudarles. Muy buenos días.
1: Buenas.
0: Hola, mi amor, ¿cuál es su nombre?
1: Hola, Luz.
0: Luz, ¿de qué parte llama, Luz?
1: ¿Cómo?
0: ¿De qué parte llama?
1: Lince.
0: De Lince. Bueno, estamos muy cerca, yo estoy en Miraflores, recuerden. Cuéntame, Luz, ¿cuál es tu pregunta, niña?
1: Sí, voy a conseguir, ¿cuánto tiempo voy a conseguir trabajo?
0: Vale, Luz, gracias por llamar, te doy la respuesta. Bueno, Luz, estás viviendo muy irregular, Luz. Muchos altas y bajas. No vives lineal. Cosas bonitas se te van de las manos rápidamente. Ya va a venir algo y algo pasa. Tu energía no está bien. Hay algo malo, Luz. El hecho no es que consigas trabajo, porque sí lo vas a tener, pero no es firme, no es concreto, es irregular. Tenemos que limpiarnos, Luz. Las cartas, me salió la carta del demonio. También veo como que hay un quiebre sentimental, algo del pasado. De raíz puede ser que arrastres algo. Consulta conmigo y veamos qué es lo que tiene. O igual hay que hacernos una liberación y de esta manera cambiar nuestra energía para que sea lineal y crezca. La gente tiene que crecer. La gente tiene evolución. No siempre tenemos que estar en el mismo sillón, en el mismo estatus. Uno tiene que crecer. Gracias, Luz. Si tenemos la llamada al 7410-955 al 940-800-800. Esto es Exitosa en la Hora Esotérica. Muy buenos días.
2: ¿Aló?
0: ¿Cómo le va, mi amor? ¿Cuál es su nombre?
2: Solvey.
0: ¿De qué parte llama?
2: De Pisco.
0: Vale. ¿Cuál es tu pregunta, mi vida?
2: Señorita, mira, ¿qué pasa de que yo tuve un juicio por mi bebé? En unos médicos de salud, que hubo una negligencia al nacer, y el juicio lo he perdido porque dice que faltan pruebas. Pero quiero reiniciar de nuevo este juicio de mi bebé porque tengo pruebas, estoy viendo con otro abogado y quisiera saber si en realidad voy a salir ganando en ese juicio, si puedo volver a hacer esa prueba o si ya no lo hago.
0: Vale. Bueno, yo te digo no lo que quiero opinar, lo que yo veo en el tarot. Definitivamente el tarot me dice que no. No sé si estás, ¿cómo te puedo explicar si es verdad o es mentira, si tiene razón o no tiene razón? Pero sí veo que si tú vuelves a hacer un juicio, tu pregunta, si sale a favor tuyo o lo perderías, saldría negativamente. Ya tú toma la decisión si lo haces o no lo haces. Esa es la verdad. Debo ser sincera para que vayas y te enfrentes o simplemente ya desistas. Muchísima suerte en tu decisión. Muchísimas gracias por participar. Esto es La Hora Esotérica con Sandra Lee en Exitosa. Tenemos la llamada. Vamos a recibir otra llamada de nuestro público. Muy buenos días.
3: Buenos días.
0: ¿Cómo le va, mi vida? ¿Cuál es su nombre?
3: Muy bien, María Teresa.
0: ¿De dónde llamo, María Teresa?
3: Disculpa, no le escuché.
0: ¿De dónde me llama?
3: De San Juan de Miraflores.
0: Lima. Vale, María Teresa. ¿Y cuál es tu pregunta?
3: Quisiera saber si ya tengo yo ahorita 41 años y quería saber si vaya a mi vida y si voy a ser mamá.
0: Si alguien va a llegar a tu vida y si vas a ser mamá. ¿Esa es tu pregunta?
3: Así es.
0: Vale.
3: Sí, por
0: vale,
3: favor.
0: Vale.
3: Gracias.
0: Vale, gracias, María Teresa. María Teresa, en el pasado, esto es un problema que no es de ahora. Y hay algo en el pasado que veo que te quebró. Y desde ahí tú vienes arrastrando como que intentas, como que te ilusionas, como que se acercan y también se alejan. Yo no veo la carta de la maternidad en este año, porque ustedes saben que una lectura de tarot es de año a año. No, yo no puedo ver de aquí a 3 años, 5 años, porque eso no es verdad. Entonces, este año yo no veo la maternidad. Pero sí veo que debes desbloquearte. No es un daño, debes desbloquearte. Porque hay algo interno tuyo que no te deja estar libre. Y si tienes algo acá, y si tienes en tu energía algo, no te deja que realmente haya una conexión con la persona, que de repente tome interés. El ser humano tiene que tener una conexión. Tiene que tener. Hay mujeres muy bonitas, muy cultas, muy inteligentes, muy sabias, pero que no tienen suerte en el amor. Los hombres llegan, las ven y se van. Y hay mujeres a veces que no somos tan agraciadas, o hombres, pero dices, qué bella su pareja. Hay que... Es energía todo eso. ¿Tenemos la llamada rápidamente? Tenemos la llamada. Muy buenos días.
4: Aló, buenos días.
0: Su nombre y su pregunta, mi amor. ¿Cómo le va?
4: A mí, Liliana.
0: ¿Y su pregunta, Liliana?
4: Quiero ver sobre mi hijo.
0: ¿Su nombre de su hijo, entonces, Liliana?
4: Su nombre de mi hijo es William.
0: ¿Y su pregunta?
4: Para saber cómo está él, su salud, su trabajo.
0: Bueno, él hace mucho tiempo que no está bien. Lamentablemente hubo una mujer, que no sé, en su vida sentimental, que se fue muy resentida de la vida de él, y esa mujer le está haciendo pagar sus culpas. Lo veo muy detenido, muy estancado económicamente. No lo veo bien. Él debe hacerse una liberación, pero todo fue una mujer que tuvo una relación sentimental. No es reciente, es de algún tiempo atrás. Vamos a ir a una pausa y ya volvemos.
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0: 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Vamos a ir al bloque informativo y volvemos más con la hora esotérica en Éxitos.

0: La hora en exitosa, 12 de la noche y 27 minutos. 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
2: Con 12:29, el presidente encargado del Congreso, Fernando Rospigliosi, afirmó que la Policía Nacional contará ahora con mayores herramientas legales para enfrentar la delincuencia tras la firma de la autógrafa de ley que crea el Banco Nacional de Datos de Perfiles Genéticos. La Oficina Nacional de Procesos Electorales emitió un pronunciamiento para aclarar información relacionada con la empresa encargada de realizar la auditoría de a sus sistemas informáticos, luego de que un programa periodístico difundiera datos sobre el proveedor contratado. La regidora Ruxi Judith Osco Polar asumirá la alcaldía provincial de Arequipa luego que el Jurado Nacional de Elecciones declarara fundada la vacancia del alcalde Víctor Hugo Rivera Chávez por incurrir en la causal de restricciones de contratación. En noticias regionales, para la renovación de vías urbanas en la ciudad de Pausa, provincia de Paucar del Sarasara, en Ayacucho, el Ejército del Perú, a través del Batallón de Ingeniería de Combate Motorizado José Olaya número 2, realizó un despliegue inmediato de maquinaria pesada. En el ámbito internacional, Rusia exhortó a las misiones diplomáticas en Kiev a garantizar la evaluación oportuna de su personal y de sus nacionales ante un inevitable ataque de represalia si Ucrania llega a perturbar la conmemoración de la victoria sobre la Alemania nazi el 9 de mayo. En deportes, en un encuentro por la cuarta jornada del Grupo B de la Copa Libertadores, Deportes Tolima goleó por 3-0 a Nacional de Uruguay en un cotejo jugado en Colombia. 12:31, tú estás en Exitosa, en Lima 95.5 de la FM. Seguimos en la hora esotérica con Sandra Lee.

Estamos aquí, esto es La Hora Esotérica con Sandra Lee. El día de hoy quizás recibiste una mala noticia. El día de hoy quizás te das cuenta que debes hacer cambios y tienes miedo a esos cambios. El día de hoy tienes un familiar enfermo, un hijo, tienes una mala noticia. Una noticia que te destruye. Tienes de repente una pena muy grande. Tu vida económica se ha quebrado. Hay gente que tuvo mucho y por malas decisiones o por daños o por maldades lo han perdido todo. Hay gente que no tiene trabajo, hay gente que salió a vender y no ha vendido. Hay gente que está muy tensa por las deudas que tiene. Y realmente todo eso nos preocupa, ¿no? Los problemas. ¿Qué podemos hacer? Primeramente, no nos olvidemos de Dios, por favor. Todo lo que los seres humanos hacemos es gracias a la vida que tenemos, que Dios nos ha regalado.

0: usted tiene un dolor, hoy decreto que este dolor se irá. Mentalícese. Pronúnciese. Decrételo. Y yo sé que el universo le va a escuchar. No sea pesimista. No se queje. Levántese. No pierda su orgullo. No pierda la valentía. Eso es muy importante, la actitud. Pueden venir muchas tempestades a tu vida. Puedes estar derrotado. ¿Te enteraste de una infidelidad? ¿No sabes cómo actuar? Te dicen hoy día, señora, usted tiene cáncer. Y dices, cuando a uno le dicen, tienes una enfermedad grave, uno piensa en lo primero, la muerte. Me voy a morir. Es lo primero que uno piensa. Y yo lo sé. Pero si usted dice, sí, seguro que lo tengo. Pero yo voy a vencer esto. Yo lo voy a sacar de mi cuerpo. Yo me voy a curar. Sea así, decidido. Enfrente. No se tire a la cama. No se tape de pies a cabeza. Y de esa manera se esconde de sus problemas. Los problemas se enfrentan. ¿Vale? Abrimos los números telefónicos de Exitosa y ya puede llamar y nuevamente conversar, hacer su pregunta con Sandra Ali al 7410-955 al 940-800-800. Ya tenemos la llamada. Vamos a ver con quién nos conectamos en este momento. Muy buenos días.
1: Buenos días, doctora.
0: ¿Cómo le va, corazón? ¿Cuál es su nombre y su pregunta?
1: Mi nombre es Noemí.
0: Noemí, ¿de qué parte llama, Noemí?
1: De Chiclayo.
0: Uy, un beso para mis amigos del norte, Chiclayo, bello. Cuéntame, Noemí, ¿cuál es tu pregunta?
1: Sí, doctora, quisiera saber sobre el problema de mi esposo, ¿cómo va a ir?
0: Un problema de su esposo. ¿Cuál es el nombre de su esposo, entonces?
1: Julio.
0: Julio. ¿A él lo acusan de algo? ¿Hola? ¿Se fue?
1: Sí.
0: ¿Cómo? No, ¿a él lo acusan de algo?
1: ¿Es un daño?
0: ¿A él lo acusan de algo, digo?
1: No lo escucho, doctora.
0: ¿A él lo acusan de algo?
1: Sí, doctora.
0: Sí, señora. Busque un asesor. No. Porque las cartas me salen muy negativas para él. Tiene que tener mucho cuidado. No salen favorables. Yo no soy quien juzga. Solo interpreto. Pero también veo que su esposo tiene culpa. Vamos a buscarnos asesores y que la justicia haga su trabajo. Gracias por llamar. Esa es la verdad. ¿Se dan cuenta? Así es las cartas. Las cartas no nos engañan, las cartas no nos mienten. Pero ayudan para prepararnos, para prepararnos a algo malo que pueda venir. Aquí en las cartas veo que al Señor le vienen días bien, bien críticos, bien difíciles. Gracias por llamar. Muy buenos días. Buenos días. ¿Cómo le va? ¿Cómo le va?
2: Buenas noches.
0: Hola, mi amor. ¿Cuál es su nombre? ¿Cuál es su nombre, niña?
2: Liliana.
0: Liliana, otra Liliana en el programa. Cuéntame, Liliana, ¿cuál es tu pregunta?
2: Quería saber acerca de mi trabajo y vale. Mi economía.
0: Vale, vamos a ver, Liliana, ¿qué dice las cartas para de tu trabajo y tu economía? Bueno, Liliana, te cuento una buena noticia. Tú andas muy preocupada hace mucho tiempo sobre el tema económico, pero no hay mal que dure 100 años. Y veo que en estos próximos meses las cosas se van a alinear y van a mejorar. Así que paciencia. No te desesperes, te noto muy ansiosa. Eres de carácter fuerte, eres una mujer decidida y siempre has vencido muchas adversidades, Liliana. Y también vas a vencer esta. Viene una oportunidad para ti. Gracias por llamar. Que Dios te bendiga. Suerte, esperemos lo que tiene que llegar. Y yo sé que va a llegar algo bonito. Muy buenos días.
3: Buenos días.
0: ¿Cómo está mi vida? ¿De qué parte me llama?
3: Llamo de Piura, doctora.
0: Uy, qué lindo Piura.

0: oiga.
1: Yo te escucho.
0: Lo que pasa es que yo tengo un hijo que está separado de su señora.
1: Vale.
0: Y yo presiento que la chica está jugando con otra persona. Entonces no sé si usted me puede decir que es de cierto. Ay, o porque
1: una... ¿Su pareja de tu hijo tiene otra pareja? ¿Esa es tu pregunta?
0: No, a mí me parece. O sea...
1: Que si la chica tiene otra persona.
0: Yo presiento.
1: Bueno, ya, yo te lo respondo. ¿Me das el nombre de tu hijo? Yo lo veo a tu hijo y ahí vemos.
0: Se llama Luis.
1: Luis, vamos a ver para Luis. Para Luis, ¿qué viene? Bueno, ese presentimiento no es tan cierto. Es verdad que la relación de ellos está totalmente mal, está totalmente quebrada. Te cuento que también Luis tiene culpa y que esa relación también va a fenecer. Lamentablemente veo que los dos van a tomar caminos diferentes, van a tomar rumbos diferentes. Y no es algo que sea futuro, es cercano. Pero yo no veo que esta chica tenga una relación. Pero ella ha cambiado demasiado. Se le acabó el amor en sus sentimientos. Por eso tiene ese comportamiento de mucha indiferencia hacia tu hijo. La veo bien indiferente. Pero son otros temas. ¿Por qué ellos se separan? No es una infidelidad de parte de ella. Muchísima suerte. ¿Tenemos la llamada? Sí. Buenos días.
2: Aló.
1: ¿Cómo le va? ¿Cuál es su nombre?
2: Mi nombre es Ileana de Arequipa.
1: Gracias, Arequipa. Aquí estamos con Sandra Lee. Cuéntame.
2: Hola, Sandrita. Qué gusto escucharte.
1: Primera vez que te contactas. Siempre me ves, vale. Gracias.
2: Sí, gracias. Quería preguntarte, por favor, sobre... Estoy un poquito mal de mi salud, se me recuperaré y se mejorará también mi economía, que estoy preocupada.
1: Vale, vamos a ver qué viene. Mi amor... Besos para mis amigos de Arequipa. Me llaman mucho, me dicen, doctora, ¿cuándo viene? Ya vamos a ir a todo nuestro Perú. Te cuento. Usted no tiene solamente cosas de médico. Energéticamente la veo con algo malo. A usted tiene un daño. Es un daño que ha ido creciendo paulatinamente porque no es recién. Es algo que la tiene ya hace tiempo. Y es por eso que su salud... es muy irregular y también su economía ha cambiado demasiado. Entonces, tenemos que bloquear eso, tenemos que ponerle punto final a eso, porque si usted lo deja, eso va a avanzar y va a lograr su cometido. Le cuento que es una mujer. Ya me llamarás. 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Todo lo que yo hago es en el nombre de Dios, yo no hago daño a nadie. Yo siempre hago el bien a las personas. Si tenemos la llamada, la sacamos al aire. Muy buenos días.
3: Buenos días, doctora.
1: ¿Cómo le va? ¿Cuál es su nombre, caballero?
3: Mi nombre es Luis de Santa Anita.
1: Gracias. ¿Cuál es su pregunta?
3: Quería saber sobre mi salud.
1: Vale. Vamos a ver. Sí, mi amor, yo te... Gracias a ti. Gracias por vernos. Síganos. 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Síganme, que ahí hay mucha información mía. Su salud. Hay cosas de médico. Yo no le veo ningún tipo de daño, ningún tipo de mala energía. Vamos a procurar ir inmediatamente y seguir el tratamiento, seguir las indicaciones, porque tu salud empeora, te cuento. Tu salud va a empeorar. Así que vamos a tener que ir al médico porque hay algo que no está bien, pero es estrictamente médico, no energético por alguien. ¿Vale? Entonces vamos a ir al médico. Que Dios te bendiga, muchísima suerte. Muy buenos días. Hola, muy buenos días. Se fue la llamada. Buscamos una llamada. Ahí está la llamada. Mucha gente me dice, doctora, yo quiero hablar contigo y no tuve suerte. Vamos a insistir. Vamos a insistir. Muy buenos días.
4: Buenos días, señorita.
1: ¿Cómo le va?
4: Le hablan de Chosita.
1: Gracias, mi vida, por conectarte con nosotros. ¿Siempre nos ves? ¿Siempre nos ves?
4: ¿Aló?
1: ¿Siempre nos ves? Te pregunto.
4: Buenos días.
1: ¿Cuál es tu nombre?
4: Le llaman Echosica. Quiero saber de mi hijo, por favor. A él le han sacado del trabajo y no sé si lo van a volver a llamar para que vuelva a trabajar o tengo que hacer algún trámite judicial para que vuelva a trabajar.
1: ¿Cuál es el nombre de su hijo?
4: Aldo.
1: Vale. No.
4: Por favor.
1: Le cuento, mi señora, para su hijo. Donde no nos quieren, no vamos a insistir. Si usted sabe que hay una injusticia sobre el aspecto laboral, denuncie, haga lo que tiene que hacer. Pero si su pregunta es, si él va a volver al trabajo, ¿lo van a llamar? Ya no. Han habido muchas cosas, veo incluso acusaciones sobre tu hijo, y realmente yo no veo que lo llamen. Si tú sabes y conversa bien con tu hijo que hay una injusticia de su parte laboral, de sus jefes, de lo que pasó, no lo sé, hágalo. Pero de que lo llamen, no lo van a llamar. No lo van a llamar. Gracias por llamar. Esto es La Hora Esotérica con Sandra Lee en Exitosa. Muy buenos días. Hola.
5: Hola,
1: mi amor. ¿Cuál es su nombre?
5: Esperanza.
1: ¿De qué parte?
5: Quiero saber con respecto a un proyecto.
1: Vale.
5: ¿Cómo me va a ir?
1: Vale. Vamos a ver, Esperanza, qué nos dice el tarot sobre tu proyecto. Esperanza, te cuento algo. Es bien difícil que yo me equivoque en una lectura de tarot. Sabrás que el principio va a ser duro, pero eres una chica muy inteligente y persistente, sagaz. Y vas a lograr tu propósito. Una luz va a brillar sobre ti. Y en ese proyecto te va a ir muy bien. Es de menos a más. Van a haber muchos tropezones. Pero no lo dejes. Sigue con ese sueño. No solamente lo pienses, lo formes. Mentalízalo. Y yo sé que eso va a traer muchos frutos para ti. Vas a tener éxito, Esperanza. Que Dios te bendiga. Y las muy buenas vibras para ti. Gracias por llamar. Suerte. Tuvo buena respuesta esa niña. Muchísima suerte. Hola, buen día.
6: Hola, doctora.
1: ¿Cómo le va? ¿Cómo es su nombre?
6: Bien, gracias. Le hablo de acá desde Independencia, Lima.
1: Vale.
6: Sobre la situación de mi hija, por favor.
1: De su hija. ¿Cuál es su nombre de su hija?
6: Melba.
1: Melba, ¿y cuál es su pregunta? ¿Salud, dinero, amor? ¿Qué quieres preguntar?
6: ¿Cuál es su situación? Su salud, dinero, amor, su situación de ella.
1: Vale. Elba, vamos Elsa. A ver. Elsa, perdón.
6: Melba,
1: vale. Sí. Melba. Bueno, Melba no está bien y tú lo sabes. Hace mucho tiempo que Melba está bloqueada en todo aspecto. Parece una compañera de trabajo o una compañera cercana a ella, con mucha envidia. De algo la acusó, de algo la calumnió a ella, no lo sé, porque veo en las cartas una calumnia, veo mucha negatividad de esto y veo que algo le hicieron a tu hija, por eso es que está muy detenida. Se esfuerza mucho y le cuesta mucho lograr sus objetivos. La veo depresiva, preocupada. Tiene que hacerse una liberación. Tiene que curarse, tiene que limpiarse. Es la única manera de que ella vuelva a brillar, vuelva a crecer, vuelva a tener cosas. 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Agendemos una cita finalizando el programa. 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Siempre está, tengo un espacio agendando una cita, porque yo atiendo muchísima gente, entonces usted puede agendar su cita conmigo. Muy buenos días.
7: Buenos días.
1: ¿Cómo le va a mi vida? ¿Cuál es su nombre?
7: Frecia.
1: Frecia. ¿Cuál es tu pregunta, Frecia, y de dónde me llamas?
7: Llamamos de Chiclayo.
1: De Chiclayo, Frecia, gracias. ¿Cuál es tu pregunta, Frecia?
7: Quería ver, que veas mi casa, cómo es mi casa y mi salud, porfa.
1: Vale. ¿Tu casa refieres tu hogar o tu casa familiar?
7: No, es familiar.
1: Tu casa familiar, vale, vamos a ver. Vamos a ver, Frecia, ¿qué nos dice el tarot? Bueno, hay cosas, las casas, los hogares, las familias también se enferman. Y hay algo negativo en casa porque todos se sienten pesados. Realmente están muy estancados. Hay algo negativo. Lo veo algo de justicia del pasado. Viene del pasado. Y es por eso que están así. Hay algo que no está bien en la casa, está muy sobrecargada. Y esto influye en las personas y por eso es que se presentan muchas dificultades. Tu salud es de médico, pero la negatividad, eso sí es algo del pasado que viene como algo de justicia, alguna autoridad que ha tenido algún problema. Algo así lo veo en el tarot. Muchísima suerte, busquemos ayuda, busquemos respuestas. Ustedes saben que en el tiempo en la televisión, en la radio es muy corto y solamente sacamos 6-7 cartas. Cuando hacemos una lectura de tarot ya personalizada, el tarot de Raiden tiene 78 cartas. Entonces utilizamos las 78 cartas y el tarot ya nos dice mucho más, el tarot nos cuenta mucho más de lo que estamos viviendo, ¿no? Entonces ahí ya podemos ver un poco más, interpretar. Igual, estamos acá respondiendo una pregunta para una respuesta. Soy Sandra Lee y espero tu llamada. ¿La tenemos? Vale, la tenemos. Muy buenos días.
8: Buenos días, Sandra.
1: Hola.
8: ¿Cómo estás? Te saluda Isa de Vía Salvador.
1: Gracias.
8: Soy del signo Aries y mi pregunta es, ¿cómo me va a ir en la economía y si encontraré pareja? Porque en este momento estoy sola.
1: ¿Te puedo contar algo? ¿Te puedo contar algo? Hola, ¿se fue?
8: No, acá.
1: Te cuento algo. Gracias por esa buena energía que tienes. Gracias. Te cuento algo. Eres una buena mujer. Siento eso. Siento que eres una persona buena. Y por buena mucha gente te ha hecho mucho daño. No es el momento de amar todavía. No es el momento de que llegue alguien, porque ya te han lastimado. Esta carta que saqué me habla de mucho dolor. Pero a pesar de todas las cosas, sigues creyendo en el amor y que esperas un compañero. Pero no va a llegar todavía. No digo nunca, pero más adelante será. En tu economía vienen cambios, porque tú siempre te estás renovando. A pesar de las cosas que pasan en tu vida, tienes mucha fortaleza. La actitud, eso es lo que uno necesita. Te caes, no te tires a llorar. Te levantas, sonríe, sacúdete. Estoy de pie, estoy de nuevo. Voy a empezar de nuevo. Esa es la actitud que tú tienes, mi vida. Te quiero mucho, suerte. Gracias por llamar, me transmitiste tu energía. Vamos a responder. Muy buenos días.
9: Aló.
1: Hola, mi vida, ¿cuál es su nombre?
9: Hola, Sandrita, ¿cómo estás? Te saluda Graciela de San Martín de Porres.
1: ¿Siempre me ves?
9: Siempre te escucho.
1: Gracias, gracias. Vamos a darle una barajadita a las cartas y de esa manera me cuentas cuál es, Graciela, tu pregunta. ¿Cuál es tu pregunta, Graciela?
9: Aló.
1: ¿Tu pregunta? Sí,
9: me alejé del chico que me gusta. La vez pasada te llamé.
1: Vale.
9: Y me dijiste que sí iba a dar algo. Pero me alejé porque siento de que él está con...
1: con alguien.
9: Tiene otra vida ya, ¿no?
1: Ya.
9: Entonces no sé si de repente yo estoy mal. o si vamos a volver a conversar, o si él siente lo mismo por mí. Él es de abril del 28, del 86.
1: Vale.
9: Gracias.
1: A ti, mi amor, por llamar. Vamos a responderte. Vamos a responderte qué nos dice el tarot. ¿Qué nos dice el tarot? Bueno, ha habido un gusto, eso te queda claro. Hay un gusto y una atracción. Veo que te piensa, pero él no es malo. Veo que tú le gustas, que te piensa muy continuamente, pero no hay nada que se alinee. Porque lamentablemente también veo que hay alguien más en su vida. Pero es algo reciente. Es algo muy reciente. Ya tú tomas la decisión. O lo tomas o lo dejas. Gracias por llamar. Vamos a ir a una pausa y ya volvemos.
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1: 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Gracias, Perú. Los veo el día de mañana.

0: La hora en exitosa, 12:58. 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

Dios a los pueblos. Y estás en Exitosa, 1:01. Mi nombre es José Poicón. Nos voy a acompañar esta primera hora de La Voz de los Pueblos a través de los 95.5 FM. Somos la voz de los que no tienen voz, con buena información y con buena música. Dale, César. Siempre González, 1:01, 1:01. Un abrazo a todos los que están en este momento trabajando. Sí, claro, son lechuceros también como nosotros, a los amigos vigilantes, el personal de seguridad que está en los diferentes establecimientos públicos, privados, resguardando, por supuesto, la seguridad de estos lugares. Un abrazo a ellos, a mis amigos taxistas recorriendo las calles de las principales ciudades del país. Un abrazo para todos ustedes, al personal de salud, al personal policial, de serenazgo, a todos los que están haciendo en este momento patria, a todos los que están en el extranjero con este cambio de horario. Por supuesto, ya están levantándose, empezando su jornada diaria, su jornada laboral, o de repente algunos estudiando también en los diferentes países del mundo. Un abrazo para todos ustedes, 1:02, y los extranjeros que nos escuchan a través de la página web, nos siguen a través de la página web www.exitosanoticias.p. A ver, dale, esta

0: información, consejos y buena noticia, por supuesto. Una de la mañana con 3 minutos. ¿Qué te crees? ¿Ah? ¿Qué te crees? Estás en Exitosa. Gracias por seguirnos. Gracias por estar siempre del otro lado. Un abrazo a las 72 filiales que tiene Exitosa, distribuidas en todo el Perú. En todo el Perú, Exitosa, llegando a cada rincón donde usted, por supuesto, se encuentra. Siguiendo, por supuesto, Exitosa, la voz de los que no tienen voz. Una de la mañana con 3 minutos. Así como hay buena música, buenas canciones, buena melodía donde usted está bailando, está cantando, dese un ratito, un tiempo, ¿ah? Un cachito, pare de repente sus obligaciones que en este momento está haciendo, porque les decía que mucha gente laborando, súbale el volumen, ¿ah? Un poquito y póngase a cantar, póngase a bailar, ¿ah? Si le quiere dedicar esta canción a alguien en particular, dedíquesela, cántesela, ¿ah? Y baile, por supuesto, al ritmo de Exitosa. Si está ya por agarrar sueño, espérese un ratito. Tiene que informarse. Si no ha podido seguir las noticias en la mañana, quédese en Exitosa, aquí en La Voz de los Pueblos. 1:04. Así como hay música, hay también información. Así que de inmediato repasamos y hacemos el resumen informativo más completo de la jornada aquí en La Voz de los Pueblos, en esta primera hora del programa, y vamos a repasar este informe elaborado por nuestro compañero Omar Coca, porque ustedes pueden imaginarse, pues, ¿no? En la calle, en la vía pública, podemos ser víctima de la delincuencia, ¿no? Nos pueden robar, ¿no? Hoy ya te roban con arma, por supuesto, te pueden golpear, te pueden quitar, sustraer tus ¿no? tus pertenencias, pero se imaginan si estás dentro de una clínica, dentro de un establecimiento de salud, y que te pueda pasar lo mismo. Suena raro, ¿no? Pero esto es lo que ha ocurrido. Y se los cuento en este informe de nuestro compañero Omar Coca, porque en San Martín de Porres, unos delincuentes ingresaron a una clínica para asaltar al personal de salud y personas que esperaban ser atendidos. Las imágenes de las cámaras de seguridad del local mostraron a estos delincuentes armados golpear a quienes se resistían al robo y, tras apoderarse de los objetos de valor de sus víctimas, emprendieron la fuga. ¿En dónde cree? En motos lineales. Vamos con este informe de Omar Coca.
1: Armados y sin medir las consecuencias, así ingresaron delincuentes a un centro de salud ubicado en San Martín de Porres para arrebatar sus pertenencias a las personas quienes esperaban su cita médica. Una cámara de seguridad registró de qué manera los criminales apuntaban con sus armas a hombres y mujeres quienes no imaginaron ser víctimas de la inseguridad al interior de este establecimiento ubicado en el cruce de las avenidas Germán Aguirre y Universitaria. Uno de los zampones, al ver que una de sus víctimas se resistía, utilizó su arma de fuego para golpearlo fuertemente en la cabeza. Una testigo detalló a Exitosa el tenso momento que vivieron.
2: A decirnos que entreguemos todo lo que tenemos, que le deamos, y bueno, los jóvenes le dieron, ¿no? su billetera, el celular, yo también tuve que dar mi celular. Eso fue, ¿no? Un trauma prácticamente para mí, porque hasta se me bloquearon todo, no tenía ni para mi pasaje, porque estaba con yape, no, se me bloqueó todo, no tenía ni el número de mi mamá, de mis hermanas, entonces ya de ahí, conforme ya un poco se fue pasando, me tuve que llamar a mi mamá para que se comunicara con mi esposo.
1: La afectada espera que puedan detener a los delincuentes. No obstante, dijo que el daño psicológico ya está hecho. Contó además que acudió a la clínica a realizarse una prueba médica para obtener un trabajo.
2: Que si lo llegaran a encontrar, pues que tenga que pagar, pues, porque ya mi celular ya ni lo voy a recuperar ni nada, pues, ¿no?
3: ¿Usted vive por acá?
2: No, yo no vivo por acá, yo vivo lejos, por el Callao.
3: ¿Se vino acá por sí, recomendación?
2: No, para un trabajo, estoy postulando, entonces me han mandado a sacar un examen médico. Y bueno, y ahora he vuelto a regresar, pues, porque sinceramente también necesito trabajar.
1: En el cruce de las avenidas Germán Aguirre y Universitaria no existen accesos para vehículos por las obras en la vía pública. Pese a ello, los delincuentes utilizaron motos lineales para ingresar a la clínica y terminar huyendo a vista y paciencia de las autoridades.
0: 1:08, increíble, ¿no? No estás seguro en ningún lado. Y eso es lamentable, ¿no? Eso es lamentable realmente porque la delincuencia hoy, primero, que cada vez es más cruel, ¿no? Hoy van con arma, te asaltan, te golpean, ¿no? Y si no te encuentran nada, hasta te pueden matar, ¿no? Te matan porque no encontraron nada. O sea, hoy realmente es preocupante esa situación. Esperamos que las autoridades no, como medida para... contrarrestar esta situación no sea únicamente los estados de emergencia. Algo más hay que hacer. Y si hay estado de emergencia, pues que se sienta, ¿no? Porque la verdad, yo no siento que haya estado de emergencia. De verdad que no. De verdad que no. He visto, sí, es mi percepción, de repente, por donde usted transite y recorre, hace su recorrido habitual para ir al trabajo, para ir a estudiar, ¿no? Pero yo sí he visto, de alguna manera, algunos efectivos policiales en paraderos a lo largo del camino que yo recorro, de mi casa aquí a la radio, por ejemplo, de Villa El Salvador a Chorrillos, no sé en otros distritos, pero ello nada más. Y con eso, con presencia en las calles, no solamente se puede combatir la delincuencia, porque no les importa a los delincuentes. Hay que hacer algo más, un trabajo de inteligencia en la Policía Nacional. Algo más se puede hacer. 1:09 a.m. Estamos en Exitosa. Y ahora vamos a repasar esta nota, algo que ha ocurrido en Comas justamente, porque allá un automóvil terminó destruido luego que fuera incendiado en plena vía pública. El fuego arrasó en cuestión de minutos el vehículo, provocando el pánico entre los vecinos, quienes temían que las llamas alcanzaran sus viviendas. Ahí en Exitosa Televisión usted puede ver claramente cómo ha quedado este auto, ¿no? Completamente inservible. Tras controlar el fuego, los peritos e investigadores centraron su atención en un hallazgo determinante. Un encendedor, el cual fue localizado a pocos metros de los restos humeantes de este vehículo. Aunque el propietario evitó dar declaraciones, las autoridades no descartan que este acto vandálico esté vinculado a mafias de extorsión que asedian Lima Norte. El modus operandi, ataques rápidos contra propiedades vehiculares, coincide con el historial de represalias por cobro de cupos que golpea severamente el sector transporte y a los pequeños empresarios de Comas en los últimos meses. La Policía Nacional solicitó el acceso de las cámaras de seguridad para identificar a los responsables de este atentado. Mientras tanto, los vecinos exigen mayor seguridad.
4: Que ver con la seguridad, así es.
5: ¿Preocupado como vecino?
4: Claro, sí, de esa manera, como todos, estamos preocupados por eso.
5: ¿Pasan niños por acá también?
4: Sí, pasan niños, vienen escolares, sí.
5: ¿Qué decirle a la policía tras lo que ha sucedido?
4: Claro, de todas maneras, más seguridad acá, que aparezca más policía, porque hasta ahorita no se ve recién que aparece.
5: O sea, ¿no pasan mucho por aquí?
4: No pasan mucho.
6: Cuando se llama acá los patrulleros, nunca se demoran en venir. Cada la seguridad es pésima, o sea, de cierta manera acá roban, acá asaltan, acá siempre pasan los mototaxistas robando a las personas. Acá no hay seguridad y es más, allá en la esquina de Yeda hay bastante choques. Siempre hay choques ahí porque no hay no hay semáforo.
5: ¿Te diría mayor resguardo?
6: Sí, definitivamente.
0: 1:11 a.m. 1:11 a.m. No es lo que se pide, es por supuesto presencia policial en las calles, ¿no? Algunos son de la corriente de que los militares deberían patrullar las calles con la Policía Nacional. La Policía Nacional siempre como principal responsable justamente de brindar la seguridad ciudadana, pero muchas personas creen que se debería optar por ello, ¿no? Que los militares estén también patrullando constantemente las calles, patrullando, no ubicados en puntos específicos, ¿no? Parados simplemente allí, sino patrullando. Y ha quedado en la memoria de muchos peruanos en la época de pandemia, ¿no? Cuando había militares recorriendo, ¿no? Cuando había este toque de queda y todo ello, recorriendo las principales calles de las diferentes ciudades del país, ¿no? Verificando que se cumpla justamente este toque de queda. 1:12 a.m. Yo no sé si termine siendo de alguna manera una medida importante para combatir la inseguridad, la delincuencia, los homicidios, la criminalidad, la extorsión, pero algo distinto hay que mostrar, algo distinto hay que ver de parte de las autoridades. Una de la mañana con 13 minutos. Vamos con más información, vamos cambiando un poco el tema, pero igual de preocupante para los vecinos, sobre todo del RIMAC, es esta noticia que les voy a comentar, porque Exitosa conversó con Gladys Zamora, ella es una vecina de la agrupación Las Lomas de San Cristóbal, en las laderas del Cerro San Cristóbal, justamente en el distrito del RIMAC, quien denunció el peligro o el peligroso desprendimiento de la base de una vivienda aledaña. Según explicó, parte de la estructura cedió y generó la caída de piedras y tierra, situación que representa un riesgo para los vecinos de esta zona.
7: El lunes yo me he ido a trabajar, en las cuales mi niña estaba sola acá haciendo las tareas y me llama asustada: mamá, se ha caído la casa de arriba, estaba temblando mi niña. Yo dejé el trabajo y me vine de volada a ver, y efectivamente, pues cuando llegué me di con la sorpresa que la casa colindante a mi terreno que vive se ha bajado todo, se ha caído perjudicándome a mi casa, ha caído a mi terreno, ha caído adentro. Gracias a Dios son pérdidas materiales nomás que ha ocurrido, ¿no?
0: Sí, afortunadamente pérdidas materiales, no pasó a mayores, no hay víctimas que lamentar, pero no hay que esperar a que eso ocurra. La vecina detalló que la vivienda afectada se encuentra desocupada, ya que sus propietarios residen actualmente en el extranjero. Ante esta situación, esta vecina solicitó la intervención de las autoridades para evitar una tragedia.
7: Es una casa abandonada, de la señora se ha ido al extranjero, prácticamente está inhabilitada, ¿no? A mí me gustaría, sinceramente, por parte de las autoridades, que den prioridad y saquen esa casa de ahí. Saquen esa casa, esa pirca, porque seguimos, no solamente yo, como puede ver, hay varios vecinos que estamos en riesgo si esa casa se desprende, ¿no?
0: Una de la mañana con 15 minutos, pero no es, hablando de delincuencia, y lamentamos esto que ha ocurrido en el RIMA, ojalá que desde la municipalidad puedan hacer algo para evitar justamente que esto pase a mayores. Retomemos un ratito el tema de la inseguridad, de la delincuencia, porque la única manera en que te conviertas en víctima precisamente de la delincuencia, de los delincuentes, de los ladrones, no solamente es en las calles o cuando ingresan a un establecimiento, sino también a través de las plataformas digitales, ¿no? De la ciberdelincuencia. Y la fiscal superior especializada en ciberdelincuencia de Lima Centro, estamos hablando de la señora María del Carmen Arango, ella advirtió en Exitosa que los delitos informáticos vienen creciendo de manera sostenida en los últimos años. En ese sentido, informó que en el 2025 se reportó más de 42.000 denuncias por este flagelo, evidenciando su crecimiento.
8: Más comunes son el delito de fraude informático y el delito de suplantación de identidad. Esos son los delitos con mayor incidencia en nuestro país. Con relación al delito de fraude informático, bueno, primero es un delito contra el patrimonio, es decir, que se afecta el patrimonio de las víctimas. Por ejemplo, la suplantación de identidad es cuando otra persona, o sea, se hace pasar por esta persona. Muchas veces, un ejemplo claro es cuando te roban el celular y luego de ello utilizan tu WhatsApp, se identifican como si fueras tú directamente, y en realidad se comunican con tus contactos solicitándoles dinero.
0: Una de la mañana con 16 minutos. A mí me pasó algo curioso hace unas semanas atrás, que tuve que incluso bloquear la tarjeta, cambiar el plástico justamente y las claves y todo ello. Me llegó la notificación a mi WhatsApp del banco en el cual tengo ahí una cuenta, y me decía que me estaban pidiendo o me estaban advirtiendo que alguien quería hacer una compra desde el extranjero incluso. Hay que tener mucho cuidado en dónde utilizas tu tarjeta también. Hay que tener mucho cuidado, no hay que perderle de vista cuando brindas el plástico, la tarjeta para pasar, por los aparatos, ¿no? Y cuando hagas unas compras en las diferentes tiendas por departamentos, ¿no? Es importante no perder el rastro, porque ahí te la pueden clonar. Algo más pueden hacer. Hoy los ladrones, los delincuentes son muy hábiles. Hay mafias ya con este tema, ¿no? Y desde el extranjero yo también me pregunto, ¿cómo podrían haber hecho para hacer esa compra? Pero bueno, hay que tener mucho cuidado con ello. Preguntar en el banco donde estás, ¿qué mecanismos para contrarrestar ello hay, ¿no? Porque incluso hemos conocido diferentes denuncias que han tratado de bloquear. Conozco a alguien, que un amigo muy cercano, que le intentaron hacer una compra desde otro lado y no querían anular la compra. El delivery estaba llegando ya, estaba en ruta con el producto y no, que todavía no se efectuaba la compra. Sin embargo, en esta tienda o en este banco dijeron que no se podía anular. A veces siguen de repente ciertos procesos, protocolos, pero un poquito de sentido común también, ¿no? 1:18 a.m. María del Carmen Arango señaló también que tiene mayor incidencia en nuestro país delitos de fraude informático y la suplantación de identidad en cuanto a casos de ciberdelincuencia.
8: Bueno, los delitos informáticos a partir de la pandemia en realidad han tenido un crecimiento exponencial. Se advierte a lo largo de los años. Por ejemplo, a partir del 2021, que se reportó un incremento casi, se reportaron 18.424 denuncias por delitos informáticos a nivel nacional. Y el año pasado se han recibido 42.161 denuncias a nivel nacional. Entonces vemos que los delitos informáticos cada vez van en aumento.
0: 1:19 a.m. Vamos cambiando de información, y este es uno de los temas que también a muchas familias están con la angustia, con la desesperación, ¿no? Muy preocupados por lo que sus familiares están atravesando. Muchos de ellos han sido llevados a Rusia, al conflicto entre Rusia y Ucrania. Allí se encuentran, incluso no se sabe, están incomunicados, ¿qué va a pasar con ellos? Desde los exteriores del Ministerio de Relaciones Exteriores, Percy Salinas, abogado de los peruanos que viajaron a Rusia presuntamente con engaños, informó la cifra de connacionales que están en primera línea en la guerra con Ucrania. Indicó que esta cifra existe una de provincia que ascendería hasta casi 350 peruanos más. Además, Salinas no descartó que el total de compatriotas engañados y llevados hasta Rusia podría llegar hasta los 1.000 peruanos.
9: En la actualidad se calcula que deben ser más de 600 peruanos que están en Rusia. Nosotros tenemos un padrón que hoy lo estamos entregando en pocos minutos más, alrededor de 310 peruanos. Pero hay una lista todavía por validar, que son de provincia, 365.
10: Se ha cerrado uno de 310, pero falta contabilizar más familias.
9: Muchos más. Y
10: usted mencionaba que podrían llegar hasta los más de 1.000 peruanos.
9: Sí. Claro, porque hasta la semana pasada nosotros habíamos estimado que era 600. Con la cifra que está llegando, supera los 600. Yo creo que vamos a llegar a 1.000 peruanos, ¿no?
0: 1:21 a.m. Percy Salinas precisó que se han reportado al menos 15 peruanos fallecidos y otros 4 encarcelados por el gobierno ucraniano.
9: La Cancillería dijo que era 18. Nosotros hemos verificado que han llegado 15, faltan 3. No sé dónde están y estamos esperando que respondan o lo hagan público. ¿Qué pasó con ellos de Estambul a Perú? Es lo que queremos saber.
10: ¿Y en cuanto a cifras de fallecidos?
9: Tenemos 15 fallecidos confirmados. Sí. Ahora hay 4 peruanos que están presos como prisioneros de guerra en Ucrania.
0: Bien, la defensa legal de los connacionales contó además que en los últimos días se habrían reportado más peruanos engañados y que estos serían en su mayoría estudiantes.
9: La misión que tenemos es seguir comunicando que no se dejen engañar. Hoy están tomando modalidades que captan en universidades. Vayan a estudiar a Rusia, y el otro en actividades deportivas.
10: ¿Han realizado nuevas víctimas que han viajado?
9: Sí, el fin de semana ha ido cerca de 10 peruanos más. Lo pueden ver en las redes sociales, en las cuentas de estos señores que están alegres diciendo un nuevo grupo está yendo a Rusia a estudiar. Pero no es cierto, pues en Rusia ahorita es un país en guerra.
0: hay que tener mucho cuidado, ¿ah? Hay que saber exactamente, ya con este antecedente, con la información que se viene brindando en los diferentes medios de comunicación, aquí en Exitosa en la multiplataforma, usted puede encontrar más declaraciones del abogado que está dando muchas información acerca de lo que viene sucediendo, pero sí, si hasta el momento siguen viajando, pese que ya hace algunas semanas atrás se viene comentando de esto, las autoridades han mostrado también su preocupación, la Cancillería se ha pronunciado, hay que tener cuidado, ¿ah? Porque claro, estas mafias operan así, te pintan un buen trabajo, un buen sueldo, por supuesto, o a estudiantes, como lo dice el abogado, vas a ir a estudiar, hay una beca, puedes hacer un plan de carrera exitoso, un plan de trabajo después de terminar tus estudios, qué sé yo, con mucho cuidado. Hay que observar claramente, tener las precauciones del caso para no poder convertirse en víctimas de estas mafias, como lo son ya estos casi 1000 peruanos, como bien lo dice el abogado, conversando, el abogado Percy Salinas, conversando con Exitosa. Por otro lado, y otra preocupación que va generando también, es los casos y el aumento de casos de esta enfermedad de manos, pies y boca, ¿ah? Marcos Tupayachi, director general de Educación de Lima Metropolitana, informó que las cifras del virus Coxsackie en la capital llegan a 144 casos, algo que sorprende, ya que hasta el día de ayer se habían contabilizado solamente 23. Ha aumentado considerablemente esta cifra. Además, señaló el doctor Tupayachi que esta cifra no debe alarmar a la población y que lo más importante es el lavado de manos en los pequeños.
11: Para actualizar la cifra, ¿cuántos se han reportado, por ejemplo, aquí en Lima Metropolitana?
12: Hemos reportado hoy día 144 casos en 35 instituciones educativas, que es una diferencia al reporte que teníamos al corte antes de ayer. Para mañana vamos a tener igualmente una cifra en un constante monitoreo que tenemos en la plataforma.
11: Mencionaba 23 casos.
12: 23 casos ayer con 3 instituciones educativas.
11: Ok, a 144 la cifra ha aumentado notoriamente.
12: Claro, claro. Es que el virus es estacional, avanza de esa manera. Así como han estado los 144 casos, no, hay que recordar que esto se han dado en el periodo de marzo, finales de marzo, la primera semana de abril, muchos de ellos ya retornaron, solo que estamos sincerando la data. Intenso, de manera permanente, se va a desplegar conjuntamente con el Ministerio de Salud una campaña en todos los ámbitos de las 7 UGLs de Lima, en todos los distritos. Esto que hemos hecho es una demostración simbólica de la importancia que tiene este primer cuidado de prevención.
11: Y también la charla con los padres de familia.
12: Así es. Está el doctor Munaico también, que es especialista en el tema. Como usted ha visto, hemos acercado una primera información. Es importante trabajar con los padres, especialmente de primaria inicial, y los PRONOI, para alejar el miedo. No hay necesidad de usar mascarillas en todo el colegio, no hay necesidad de usar el alcohol al ingreso, solo en los casos focalizados.
0: Ahí están las declaraciones del doctor Marcos Tupayachi. ¿Y qué hacemos con aquellos colegios que no tienen agua? ¿Ah? E incluso algunos baños improvisados, ¿ah? Y no hablo de la capital únicamente, sino en otras regiones del país también.
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0: ¿Qué hacemos con ellos? Porque, como bien lo dicen las autoridades del Ministerio de Educación y también del Ministerio de Salud, la recomendación más importante es el lavado de manos. Porque a través de las heces es donde se va propagando, se puede contagiar este virus Coxsackie, más conocido como la enfermedad de manos, pies y boca, ¿no? 1:26 a.m. En tanto, un grupo de padres de familia del Colegio Melitón Carvajal se mostraron alertas ante el anuncio del aumento de los contagios y que los obligó a realizar jornadas de limpieza.
14: Para bien, porque no contamos con el apoyo de la dirección, es limpiar las aulas. Hemos desinfectado los baños, hemos sacado con lejía, todo a mano limpia. Las aulas también las limpiamos antes de ingresar con lejía y con alcohol para los pequeños. Eso hemos optado por hacer nosotros en primaria. Lamentablemente en secundaria no se puede hacer eso, porque los chicos rotan de salón. Entonces es el virus donde más se esparce.
0: Ese es un buen punto, ¿no? Y ojo que en Lambayeque también se vienen presentando estos casos y ya registran más de 200, de acuerdo a las autoridades sanitarias, los casos correspondientes principalmente a niños de 5 años, quienes son los más vulnerables a esta enfermedad. Vanessa Siapo, directora ejecutiva integral de la Gerencia Regional de Salud de Lambayeque, recomendó a los padres de familia no enviar a sus hijos a clase si presentan síntomas de esta enfermedad.
13: En nuestra región Lambayeque ya hasta la fecha y según los datos que ya tenemos, ya son más de 200 casos que estamos teniendo en nuestra región Lambayeque. Estamos haciendo incidencia en la provincia de Chiclayo, donde tenemos más casos, en Lambayeque, como estamos el día de hoy, y en Farrañaza, que también estamos participando justamente para brindar estas charlas y que los padres también sean el multiplicador y no se alarmen y, al contrario, pues cuiden a sus pequeños y los protejan, pues estando en casita y con los cuidados que corresponden.
0: 1:28, vamos a ir a la pausa, la primera de La Voz de los Pueblos, y tras ella vamos a continuar con más información, con buena música también tras la pausa. Estamos en Exitosa, La Voz de los que no tienen voz.

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2: 1:30 a.m. Gunter González, integrante del Pleno del Jurado Nacional de Elecciones, afirmó en exclusiva Exitosa que la auditoría anunciada en un comunicado el pasado 2 de mayo no condicionará la proclamación de los resultados de la primera vuelta electoral, debido a que la institución está sometida al marco normativo constitucional y a un cronograma electoral. En declaraciones para la prensa, el congresista Jaime Quito exigió al Jurado Nacional de Elecciones celeridad en la proclamación de los resultados oficiales, teniendo en cuenta que los organismos electorales deben cumplir con plazos establecidos y que a inicios de junio se debe desarrollar la segunda vuelta. En diálogo con Exitosa, el abogado de Pedro Castillo, José Domingo Pérez, no descartó aceptar ser ministro de Justicia en un posible gobierno de Roberto Sánchez. En noticias regionales, la convocatoria 2026 de Beca Perú del Programa Nacional de Becas y Crédito Educativo, PRONAVEC, inició inscripciones hasta el 13 de mayo, ofreciendo alrededor de 671 vacantes a nivel nacional, gracias a la cooperación con 36 instituciones de educación superior. En el ámbito internacional, Bolivia busca un acuerdo de cooperación tecnológica con Estados Unidos para desarrollar su industria de litio tras la firma a fines de abril de un memorando de entendimiento sobre minerales críticos, informó el canciller boliviano Fernando Aramayo. En deportes, Universidad Católica y Cruzeiro igualaron 0-0 en un encuentro correspondiente a la cuarta jornada de la fase de grupos de la Copa Libertadores. El duelo se jugó en suelo chileno. 1:32 a.m, tú estás en Exitosa, en Lima 95.5 de la FM. Seguimos en La Voz de los Pueblos con José Poicón.

33 minutos. Continuamos aquí en esta segunda parte en La Voz de los Pueblos, a través de Exitosa, a través de los 95.5 FM. Somos la voz de los que no tienen voz. Gracias por estar del otro lado, por sintonizar siempre Exitosa, porque en Exitosa encuentras de todo. ¿Quieres saber de deportes? A las 2 de la tarde. ¿Quiénes están? Exitosa Deportes, Oscar Paz, Jan Rodríguez, Carlitos Panés, que me lo encontré el día de ayer. Y ellos hacen, por supuesto, Exitosa Deportes. Están con la transmisión de los partidos. La Champions, que está espectacular. Ya hay finalistas. Arsenal y el PSG nuevamente. El PSG, por tercera vez consecutiva, va a jugar final de Champions. Todos los detalles con Exitosa Deportes. Ya lo sabes. También los protagonistas de la noticia. ¿Dónde desfilan? Con Nicolás Lúcar, por supuesto, con mi tío Nicolás Lúcar, 8 de la mañana, Hablemos Claro aquí por Exitosa. Y quien la está rompiendo realmente en las noches, ¿saben quién es? Carla Jarada, a las 7 de la noche a través de...

0: información también en las calles de la capital y de la provincia constitucional del Callao, porque precisamente en el Callao ha ocurrido también un tema delincuencial. Más detalles lo va a comentar nuestra compañera Lía Rodríguez. Lía, buenas noches. Buenos días.
1: Buenos días, José. Información en vivo desde la provincia constitucional del Callao, donde delincuentes encañonaron y golpearon a un joven de 21 años que se desplazaba a bordo de una motocicleta por a espaldas del cementerio Vaquijano. El hecho ocurrió cerca de las 9 de la noche. Según testigos, la víctima venía siendo perseguido por varias cuadras por sujetos desconocidos, quienes iban a excesiva velocidad a bordo de un vehículo que termina en un primer momento impactando contra un auto que se encontraba estacionado en la avenida central. Posteriormente intercepta la moto lineal del joven, lo que originó que cayera al pavimento, donde lo golpean con la cacha del arma en la cabeza para posteriormente huir con rumbo desconocido. Escuchemos.
2: Claro, el carro que venía lo cierra, pues contra ese carro la moto, ahí fue que se cae pues el joven. Ajá. Ahí creo que el joven ha declarado en el hospital que le han dado con la bala en la cabeza, algo así. Pero acá nadie vio eso.
3: Él se levantó también a pedirle apoyo.
2: Él se levantó aquí, caminó para allá. Y ahí vio que no había nadie acá y vino para allá. Dijo, ayúdenme, ayúdenme. Vino Serenajo y lo subió a Serenajo, se lo llevó.
1: La víctima, José, responde al nombre de Ángel Andrés Felipe Sayuca, quien permanece internado en el Hospital Daniel Alcides Carrión. Su estado de salud es de pronóstico reservado. El móvil del hecho aún es materia de investigación por parte de la Policía Nacional, quienes investigan el caso para determinar si es que este atentado estaría relacionado a un caso de robo o sicariato. Las cámaras de seguridad que se encuentran a lo largo de la vía servirán también para identificar el rostro de los delincuentes y dar con su pronta captura. Sin embargo, es importante también resaltar, José, que este hecho ha atemorizado a los vecinos del sector, quienes denunciaron ante Exitosa los constantes actos delictivos que se registra en la localidad, pese a encontrarnos en pleno estado de emergencia. Escuchemos.
4: Nada, acá no hay estado de emergencia, callado, señor, no hay. Acá cada uno se cuida, estamos en la selva, acá nos cuidamos cada uno, como usted ve. Acá yo me cuido solo, cada uno nos cuidamos solos, acá nadie nos cuida.
3: ¿Qué piden en todo caso las autoridades? Vemos que esta zona también es prácticamente céntrica, hay negocios.
4: Sí, por eso estamos solos, pues. Por lo justamente salga niños, salga lo que haya, igualito estamos solos, acá no nos cuida. Estamos solos, señorita. Olvidados, totalmente olvidados.
3: Lo que se pide es mayor presencia de las autoridades.
4: Por supuesto. Eso es lo que se pide. Siempre se ha pedido, pero nunca lo da.
1: Finalmente, José, es importante detallar que este atentado se suma a los casos de homicidios que registra la provincia constitucional del Callao en los primeros 4 meses del año 2026. Según estadísticas de SINADEF, se han registrado más de 60 casos de homicidios en pleno estado de emergencia, repetimos, debido a la poca presencia policial en la provincia. Esa es la información que tenemos para los 95.5 de la FM. 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
0: Muchas gracias, Lía Rodríguez, ahí desde el Callao. Lamentable lo que viene ocurriendo, ¿no? Todos estos temas que tienen que ver con la inseguridad ciudadana encañonan a un grupo de, a una joven, ¿no? A un joven para golpearlo, lo golpean, ¿no? Para robar, intentar robarle, ¿no? Es realmente preocupante. 1:39, vamos a ir con más información, vamos a Trujillo, porque ahí ha ocurrido un hecho lamentable, ¿no? Hace unos días nos enterábamos del atropello a un vigilante, estaba pegado resguardando, trabajando, ¿no? Y ese embestido, ¿no? Esa, lo atropella un vehículo conducido por una mujer en estado de ebriedad. Y sobre este tema, el día de ayer, amigos y familiares del vigilante atropellado realizaron un plantón en la Plaza de Armas de la ciudad de Trujillo. En declaraciones para Exitosa, Rosemary Martínez, hermana de la víctima de este vigilante atropellado, cuestionó la labor de la policía que intervino en el hecho y anunció que no descansará hasta no hallar justicia.

0: justicia para su hermano.
1: Efectivos que han realizado este trabajo, de verdad, totalmente desastroso, incompetente, se puede decir, totalmente incompetentes. Eso es lo que pasa.
2: ¿Y van a ir hasta el final con esto?
1: No, nosotros estamos yendo hasta el final. El juicio recién empieza. Nosotros, así humildes como somos, vamos a luchar hasta el final porque sea.
0: Rosemary Martínez también se refirió al estado de salud de su hermano, que hasta el momento depende de un respirador artificial.
1: El estado de mi hermano es muy grave, es delicado, y precisamente por eso es que su diagnóstico es reservado, ¿entiende? Está en cama UCI, entubado, con un respirador artificial, un ventilador mecánico. Entonces, si a él se le quita el ventilador, pues él deja de respirar. Así de crudo.
0: Y lo que ha generado mucha indignación, por supuesto, no solamente a los familiares de este vigilante, a la hermana que acabamos de escuchar en los micrófonos de Exitosa ahí en Trujillo, sino a todo el país, creo yo. Y es la decisión de las autoridades de dejar libre a esta mujer. Sí, la dejaron libre. Está libre, se encuentra libre. Y la víctima está en la unidad de cuidados intensivos. Su vida, está luchando por su vida, está luchando por mantenerse en este mundo. Y esta conductora ha sido liberada pese a que están las pruebas, pero fehacientes. Hay imágenes de las cámaras de seguridad del lugar. Dio positivo, ¿no?, a la prueba de alcoholemia, y pese a ello quedó en libertad. El Poder Judicial determinó ello, pero de ese tema el Poder Judicial también emitió un comunicado para explicar el porqué de esta situación. Se los voy a leer rapidito, porque explica justamente el Poder Judicial, la Corte de la Libertad, que viene investigando justamente a Maritza Polet Alfaro Serna, la mujer que conducía en estado de ebriedad este vehículo. Lo que dice en el primer punto importante: el representante del Ministerio Público, doctor Joan Manuel Valladares Correa, presentó el día 5 de mayo de este año a las 5:09 de la tarde ante la unidad de flagrancia delictiva de Trujillo el requerimiento de incoacción de proceso inmediato, y solicitó únicamente, en este comunicado lo pone incluso en negritas el Poder Judicial, solicitó únicamente la medida de comparecencia con restricciones. Solamente pidió ello por el delito de lesiones culposas en agravio del citado ciudadano. El primer juzgado de investigación preparatoria transitorio de flagrancia señaló que ese día mencionado, pero a las 7 de la noche, la audiencia pública, en la cual resolvió declarar procedente la incoacción de proceso inmediato contra Maritza Polet Alfaro Serna por el delito de lesiones culposas, imponiendo comparecencia con restricciones solicitadas por el Ministerio Público por el plazo de 7 meses. En consecuencia, dispuso la inmediata libertad de la imputada, siempre y cuando no exista orden de detención en su contra emanada por el órgano jurisdiccional competente. Es lo que ha hecho de público conocimiento el Poder Judicial del porqué de esta decisión, y es porque el Ministerio Público, a través del representante Joan Manuel Valladares Correa, es lo que ha solicitado, por supuesto, y es lo que ha comunicado el Poder Judicial. Y lo que aclara también es que, y esto es importante para que la gente también lo sepa, se instruya, conozca, porque directamente se van con el Poder Judicial porque dejó en libertad o dio la orden de dejar en libertad, pero da la orden de dejar en libertad a raíz de lo que pueda solicitar el Ministerio Público también. Y esto es lo que aclara: el Poder Judicial no puede imponer una medida más gravosa que la requerida por el órgano persecutor del delito, es decir, el Ministerio Público. Si el Ministerio Público pide ello, con una medida o comparecencia no con restricciones, no puede pedir más allá de ello el Poder Judicial, o no puede ordenar más allá de ello, ¿no? Aquí hay completa responsabilidad del Ministerio Público, que también se refirió a ese tema. Habló precisamente el doctor Joan Manuel Valladares, quien aclaró también el porqué de este pedido, ¿no? Él explicó que se acusó a Marixa Alfaro Serna por el delito de lesiones culposas, que tiene previsto una pena de entre 4 a 6 años de prisión efectiva, y que la norma procesal exige que para pedir prisión preventiva se exige que la pena mínima sea de 5 años, ¿no? Allí hay temas que tienen que ver directamente con la interpretación, además, de las normas, de las leyes, justamente, ¿no? 1:45. Vamos a ir con más información de este tema. Más adelante, seguramente, Jack Miranda, Marcial de la Cruz van a comentarlo en extenso. Por otro lado, en Exitosa, el presidente de la Asociación Civil Transparencia, Álvaro Hensler, señaló que se han registrado irregularidades graves, desinformación y falta de liderazgo por parte de las autoridades electorales durante la jornada de comicios el último 12 de abril. Sin embargo, precisó que los indicadores no evidencian la existencia de un fraude. Vamos a escuchar.
3: Y nuestra conclusión principal es que, claro que ha habido irregularidades graves acerca del material, la llegada del repliegue, claro que ha habido desinformación y falta de liderazgo de los entes electorales para comunicar adecuadamente el proceso y varios fake news que han aparecido en el camino, pero a la misma vez nuestros indicadores nos dicen muy claramente que no ha habido fraude. Y eso se ve, por ejemplo, en las 24 regiones, con excepción de Lima, la instalación de mesas en nuestra muestra lanza que el 97.7% de las mesas en regiones se instaló a tiempo. Nuestra data nos dice que 88% estuvieron personeros de varios partidos políticos en las mesas.
0: 1:46. No hubo fraude, es lo que manifiesta Álvaro Hensler, presidente de la Asociación Civil Transparencia, quien además, aquí en Exitosa, exhortó a los partidos políticos a aceptar los resultados electorales y asumirlos democráticamente.
3: Eso es con los estudios estadísticos. Incluso el jurado concluye un bajo poder explicativo del ausentismo por la falta de material. Y por ende tenemos que ser responsables en manejar data y no lanzar cualquier cifra para aquellos que están argumentando que ha habido fraude y que en realidad han perdido la elección y tienen que asumir democráticamente los resultados.
0: Ahí están las declaraciones entonces del presidente de la Asociación Civil Transparencia, descartando que para este organismo no hubo fraude, pero sí claramente irregularidades presentadas en estos últimos comicios electorales del 12 de abril. Y quien además, en esta última parte de sus declaraciones que escuchábamos, se refería sobre todo a Rafael López Aliaga, ¿no? Que incluso el día de ayer por la noche hizo una manifestación, concentró a muchos de sus seguidores para reclamar justamente ello, nuevas elecciones, reclamar fraude y una situación que viene escalando poco a poco. Pero lo más condenable de este tema, y hablo a título personal, por supuesto, es que una persona que pretende, que aspira, que quiere ser presidente de la República, el cargo más importante de un país, se refiera de manera deplorable contra una autoridad, y en este caso una autoridad del Jurado Nacional de Elecciones, ¿no? Se refirió duramente contra Roberto Burneo. Claro, tú te puedes expresar de él, de su trabajo, que si hizo bien o mal las cosas, que si trabajó bien o mal, que si es un mal trabajador o no, qué sé yo, hablar de su trabajo propiamente, calificar su trabajo propiamente, pero de ahí a referirse a algún tema de salud, ¿no? Algún tema físico que pueda presentar cualquier persona realmente, es condenable, es realmente condenable. Yo puedo aceptar de repente que se refiera duramente a Rafael López Aliaga a que el proceso fue irregular y que incluso pueda tener dudas de que hubo fraude. No está en todo su derecho, él tendrá las pruebas para demostrar ello, pero de ahí a insultar, ¿no? A denigrar, ¿no? A calificar, y más aún si esta persona presenta algún tipo de condición, es realmente condenable lo que ha hecho Rafael López Aliaga. Y de verdad que sí. 1:49 a.m. Vamos a abrir los números telefónicos de Exitosa, las llamadas al 7410-955, 7410-955 y el 940-800-800. Esta última parte de esta primera hora de La Voz de los Pueblos para escuchar sus opiniones de los diferentes temas que hemos venido hablando en esta parte del programa. 1:50 a.m. Y de verdad que sí, porque si tú aspiras a ser la máxima autoridad y representante de un país, ¿no? Representas a millones de peruanos, hayas votado o no por él, representas a un país. Y que te expreses de esa manera es condenable, claramente. Cualquier persona que quiera criticar a otra no puede referirse así, no puede, de verdad que no, es realmente mal lo que viene haciendo Rafael López Aliaga, porque le baja el nivel a su propio reclamo, que está en su derecho, por supuesto, de exigir, de dudar de que los comicios se hayan realizado de manera correcta, que reclame fraude, está en todo su derecho, sus seguidores también, por supuesto, aquellos que lo respaldan, aquellos que votaron por él, pero lo otro sí es totalmente distinto, pasa el límite permitido, por supuesto. 1:51, 7410-955-940-800-800. Hola, buenos días.
4: Hola, José, buen día.
0: Hola, Manuel. ¿Cómo te va, Manuel? Buenos días. Te escuchamos.
4: José, tú, si puedes señalar alguna autoridad política que siquiera haya manejado su institución regular, para mí ninguna. Y lo más triste, ¿sabes cuál es, José? De que un octogenario que dirija al país es sumiso ante un delincuente que está prófugo. Yo además pensé que este señor se iba a poner bien los pantalones y iba a hacer las cosas correctas, pero no. Y me da mucha pena por la edad que tiene, porque si yo fuera presidente, olvídate, no le aceptaría a ningún tipo de estos sinvergüenzas que manejan al país, que me siquiera que me den un consejo. Pero lamentablemente esa es nuestra realidad. Y no solamente tienen culpa ellos, tienen culpa todo ese entorno que manejan las instituciones públicas, donde puede haber gente buena o gente mala. ¿Y dónde está la gente buena para erradicar todo lo malo de esa institución? No están. ¿Por qué? Porque hay cosas de repente que a ellos les conviene, o falta de pantalones, o falta de falda. Esa es la realidad. Gracias, José, buen día.
0: Dale, Manuel, un fuerte abrazo hasta Chiclayo. Y encima el presidente José María Balcázar se vende, ¿no? Dice, sí, me llama, ¿no? Me llama, pero no sabemos de dónde. Utiliza una tecnología imposible de detectar por las autoridades de la Policía Nacional, ¿no? En referencia, por supuesto, a Vladimir Cerrón. Pero es realmente irrisorio, ¿no? Pues lo que causa estas declaraciones del presidente José María Balcázar, ¿no? Él confiesa que ha conversado, que lo ha llamado a su teléfono, ¿no? El prófugo de la justicia, Vladimir Cerrón. Y pareciera que no hay ese intento, ¿no? De encontrarlo, de ubicarlo, de rastrearlo. Realmente podría tener más recursos tecnológicos Vladimir Cerrón para ser inubicable, más recursos que la Policía Nacional, que el Departamento de Inteligencia de la Policía Nacional. ¿Realmente es así? ¿O no hay ganas de buscarlo? ¿No hay ganas de ubicarlo? 1:54, 7410-955-940-800-800, los números de Exitosa, conversando de varios temas, ¿no? Del tema de la inseguridad, y este tema indignante que ha ocurrido en Trujillo, ¿no? Queda en libertad esta persona, ¿no? Esta conductora que en estado de ebriedad y continuó manejando, ¿no? Con licencia suspendida incluso, ¿no? Es realmente preocupante. A veces las leyes, ¿no? Terminan siendo interpretativas, bueno, son interpretativas, ¿no? Pero a veces el sentido común queda de lado, ¿no? Se pronunció el Poder Judicial a propósito de esta decisión de dejarla libre, se pronunció también el representante del Ministerio Público, quien solicitó solamente no una prisión preventiva, ¿no? Pero bueno, vamos a recibir otra comunicación. Hola, buenos días. Hola, buenos días, bienvenida Exitosa.
5: ¿Aló?
0: Hola, ¿tu nombre? ¿De dónde llamas?
5: ¿Aló?
0: Hola, buenos días, ¿cuál es tu nombre? ¿De dónde nos llamas?
5: Francisco Yacua, presidente de la Junta Vecinal de Cerro Alpino, La Victoria.
0: Te escuchamos, Francisco.
5: En mi opinión, no, que como vecinos que somos de acá, del asentamiento humano Cerro Alpino, uh-huh, en verdad es una tristeza, ¿no?, que vivimos ahorita en nuestra comunidad y creo que todo el país, que lo que está pasando ahorita con el tema, pues, del Jurado Nacional de Elecciones, que no quieren aceptar lo que ha habido, una gran trafa para nuestra patria, ¿no? O sea, que nuestro voto no cuenta, que el otro sí, el otro no. Y la verdad, les digo, tiene que ser una cosa bien clara en nuestro pueblo. Que haya nuevas elecciones, nada más, porque falló la UNBE, falló el Jurado Nacional de Elecciones. ¿Por qué tantas trabas lo hacen? Eso sería mi pedido a nombre de la comunidad pinense, el cerro emblemático Cerro Alpino.
0: De acuerdo. Muchas gracias, Francisco. 74-1095-5940-800-800. Si tenemos una basecita, me das el ok. Si no, vamos cerrando el programa, porque ya están calentando motores, ya están alistándose, están estirando músculos, huesos y todo lo que tenga que ver para estar aquí sentados 3 horas junto a ustedes, recibiendo sus llamadas, conversando, saludando, hablando de los diferentes temas que por supuesto están sobre la mesa, sobre el tapete. Aquellos temas que han sido noticias durante el día, aquí las conversamos, aquí los exponemos, los ponemos sobre la mesa para que usted pueda opinar acerca de ello, a partir también de la opinión y del concepto que puedan tener Marcial de la Cruz, Jack Miranda, de los diferentes temas que venimos tocando a lo largo de la programación de Exitosa, las 24 horas del día. Así que no te muevas del dial, no cambies de canal, continúa con la programación de La Voz de los Pueblos a través de Exitosa, donde encuentras buena información, buena música, buenos temas y sobre todo buena compañía con la de ustedes, las que están siempre, siempre frente a la radio, frente al televisor, acompañando esta programación lechucera que trae Exitosa. Y a las 5 de la mañana informativa empieza con Manuel Rosas en Exitosa Perú. Pero ahorita, no te muevas, que ya están Jack Miranda y Marcela de la Cruz para continuar con La Voz de los Pueblos. Conmigo hasta el día de mañana. Permiso.

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0: Hola, hola. Hola, Perú, buenos días, ¿ah? Bienvenidos. Bienvenidos, bienvenidos, bienvenidos todos, todos, todititos, todos. Bienvenidos. Bienvenidos a Exitosa, bienvenidos a la única radio que ves, la única radio que busca la verdad en medio de esta maraña, la única radio en vivo, la única radio que trabaja las 24 horas del día. Y a esta hora, para comenzar el día, y para comenzar hoy el jueves, perdóname, 7 de mayo del año 26, don César González ha programado Armonía 10. Hoy quiero olvidarme de ti, César, por favor. De ti no, no, no, de ti no, Cesarín. De ella digo, súbela un cachito. Ah, ¿quiere que lo presente con fanfarria? Muy bien, ya a esta hora, como todas las madrugadas, viniendo desde el lawn tennis, el señor Jack Miranda. Los gritos.
1: Hola, Marci. Hola a todo el equipo madrugador, lechicero, de Exitosa. 2 y 2 en todo el Perú. 2 y 2. Muy buenos días a todo el público que
0: te estoy probando.
1: Acompañando a esta hora, hasta el amanecer, hasta las 5 de la mañana. No, no, no, nada de esa broma.
0: La confesión de nuevo.
1: No digas nada.
0: Nada de eso.
1: Hoy no, César. Hoy no, ya. Todo por hoy.
0: No, solo por hoy.
1: Con eso. Por favor, nada de esas bromas, porque la gente que va a pensar. 2 y 3 en todo el Perú.
2: Extraño esa salchicha.
0: ¿Qué va? Oye, a ver, mientras que te des arriba. ¿Qué pueden pensar, mi querido Jack?
1: No sé, pues la gente puede pensar que eres pato. No, y eso no es cierto.
0: No es cierto.

0: canten los gallitos, hasta que canten nuestros dos gallos. Saludando como siempre a toda la gente que ya está en sintonía del programa en radio, televisión y también en www.exitosanoticias.pe. Paso lista, rapidito. Hola, vale, buenos días a Tefi Valentina. Temprano me ha escrito, me dice: hola, Peponcito, guapo. Yuli de Barcelona. Señor Jack, hola, hola Yuli, ¿cómo estás? Tefi Valentina, buen día, hermoso lobito, siempre acompañándote hasta las 5 de la mañana. Dios te cuide, te bendiga grandemente, Tefi Valentina. Gracias, Tefi. Martín Vázquez Roca, Daniel Salazar y a Lucho Antonio Romero Carrasco, que a esta hora nos están ya escribiendo a través de nuestras redes sociales. Buenos días a todo el Perú. Luchito Cabrera también a esta hora escribe, dice: hola, me da un like. Hola, Luchito Cabrera, ¿cuándo los chicharrones? Ya no te haces presente. Háblale al Moreno, por favor, Luchito Cabrera, que se ponga los chicharrones. Y también saludo para Pietro Zambrano, presente como todos los días, escuchando el programa. Hola, Pietro Marcial.
1: Hola, Pietro. Bueno, después de los saludos de Jack, vámonos a lo serio, mi querido César González. Ojalá que no ingrese ninguna voz extraña. Bueno, a esta hora, 2 de la mañana, 7 minutos, te cuento que ayer Rafael López Aliaga llamó al presidente, al torpe presidente del Jurado Nacional de Elecciones, manganzón que solo ve por un solo ojo, haciendo alusión al problema visual que tiene. Acá le decimos a don Rafael que eso no juega, no corre. Más aún en este escenario político, sus opositores, sus detractores lo quieren quemar vivo. Lo quieren quemar vivo, ¿ah? Pero mira la doble moral, la de ellos. A él, al gordo, le dicen chancho, cerdo, borracho, cura extraño, religioso no sé cuánto, en fin. Pero así es el Perú. Lo malo es que lo diga Rafael López Aliaga, ¿no? Y esto desvirtúa un poco el derecho que tiene a protestar, porque él está en la política, ¿no? De hacer su marcha, amenaza con una segunda marcha en los cuatro suyos, sigue reclamando el fraude, en fin, el tipo está en esa vorágine. Entonces esto desvirtúa. Y más allá del tema, del personaje, del caso, tenemos que recuperar esos valores, por lo menos ahí en el escenario, ¿no? No podemos caer en eso. La burla a burneo del señor Rafael López Aliaga le va a pasar factura, y acuérdense, ahí nomás al costadito está la doble moral de cómo lo tratan al gordo, mi querido Yac.
0: Rafael López Aliaga, acostumbrado él a los insultos, ah, no, pero es su opinión, él te puede agraviar, te puede insultar, y cuando le refutas, es su opinión, ¿eh? Ayer terminó descalificando a Roberto Burneo. Una cosa es que uno pueda hacer una crítica y otra cosa que tú te puedas burlar, mofar e insultar. Ayer se burló, ayer insultó, le dijo felón, entre otros términos, otros calificativos. Y no está contento porque sabe que va a perder, ¿no? Por eso busca hasta en la municipalidad para que se pueda hacer unas elecciones complementarias. Insiste con que se anulen estas elecciones y hay un pronunciamiento firme del organismo electoral. No va a haber ni anulación de elecciones ni complementarias. Pero insiste, saca números sin pruebas. Una vez más llegó al campo de Marte en Jesús María a gritar fraude con toda la gente que le acompañaba, pero sin medio probatorio del fraude. Y dice él que si le está pidiendo, le está exigiendo al Jurado Nacional de Elecciones que no reconozca a los ganadores de la primera vuelta y que no se convoque, si es que no termina la auditoría, a la segunda vuelta presidencial. ¿Quién es Rafael López Aliaga? Si no, vamos a hacer una marcha. Insurgencia, decía en un primer momento. Y ahora dice que va a ser una marcha de los cuatro suyos. Así, él piensa por todos los peruanos, él decide por todo el país. Va a haber una crisis en su cabeza, quizá. Pero eso no significa que va a ocurrir en el país, porque hay voluntad popular que ha elegido a una candidata y al momento a otro, que van a pasar a la segunda vuelta. Usted perdió. Y lo que le toca es aceptar y prepararse mejor, porque políticamente está mal preparado. Por esa razón, no le ha ido bien en esta primera jornada de las elecciones generales. Entonces, tiene que asumir ello y reconocer los errores que ha cometido para que en una nueva etapa, si es que intenta todavía ser presidente de la República, corrija esos hierros, pero aprenda a perder, asuma la derrota y prepárese mejor, Rafael López Aliaga.
1: 2:10, no te preguntaba, si es que teníamos el audio del señor, 2:11 ya y un minuto de la mañana, de la madrugada, por favor, queremos, ¿ah? Sí, bien, vamos a escuchar entonces al gordito, a Rafael López Aliaga.
2: ¿Se atreven a proclamar esta segunda vuelta trucha, no, corrupta? Yo sí, desde acá les digo, haremos una marcha de los cuatro suyos, ¿ya? Vamos a traer a todo el Perú. Acá vamos a traer.
0: No ha conseguido a su millón que dice que se han quedado sin poder votar. Va a convocar a todo el país, Rafael López Aliaga. Bueno, a ver pues si puede. A ver si puede. ¿Cuánto les van a acompañar en esa marcha de los cuatro suyos que quiere hacer como antes se realizó con Toledo a la cabeza? Bueno, 2:00 a.m. con ya 10 minutos, 2:10 en todo el Perú. Vamos a hablar con la gente. ¿Qué dice el público sobre Porky?
1: ¿Cuál es tu percepción de este tema, mi querido amigo? Son 2:00 a.m. 12 minutos. Acá me dicen, ¿por qué no le dicen que los chanchos vuelan? También le dicen eso. Pero queremos, más allá de la consideración de lo que él está protestando, él tiene derecho de hablar, que diga lo que diga. O sea, en juego está este punto crítico, ¿no? ¿Vale burlarse de alguien? ¿Le van a pasar la factura? ¿Lo quieren quemar vivo? Y la doble moral. ¿Por dónde te arrimas tú? Cuéntanos, por favor, cuéntanos, danos tu percepción. ¿Qué es lo que tú percibes de todo esto? Aló, por favor, dígame su nombre.
3: Aló, buenos días, Marcial Díaz, Fernando de Quito te saluda.
1: Hola, Fer, dime.
3: Hola, hermano, ¿cómo estás? Este es un chiste, hermano, es un cuento de nunca acabar.
1: Sí.
3: Cada día que pase, hermano, este individuo hace ridículo, insulta al presidente del Jurado Nacional de Elecciones. Como dices tú ya, este individuo tiene la razón. Pues en su mente solamente.
1: Pero, ¿sabes,
3: hermano? Yo no sé, ¿sabes cuántas personas habrá convocado? Pero creo que viendo ahí esa manifestación, serán pues unas 50.000 personas. Y estoy exagerando, hermano. No sé dónde está el billón, los 2 billones. En verdad, ¿sabes qué? Somos el asmerreír en América Latina, hermano, fue esta elección. No sé, a mis 58 años, Marcial, ya no soy niño, tampoco soy viejo, soy novato, pero sabes qué, hermano, ya esto cansa. Yo te digo una cosa, que pase rápidamente estos días, ya creo que estamos en el 98.5%, como se llama, del conteo. Y una vez pues este individuo, yo no sé si tuviera la capacidad, que tuviera la fiscalía o alguien para denunciarlo, ¿no? Porque ya está que vienen insultos, no solamente, con esto concluyo, Marcial, ya a las autoridades, ¿cómo se llama?, electorales, sino también, yo te puedo decir a cuántos, a 25 millones de peruanos, pues yo no sé si 50 mil que lo acompañan, sus allayeros, o sea, pueden más que 25 millones de peruanos. Esperemos que esto pase, ya llegamos al conteo final, Marcial Yal, y esperemos también que este individuo agarre y busque psicólogo. Ya de vínculo.
1: Okay. Nos quedó clarísimo quién es Porky y que vaya al psiquiatra o al psicólogo. Vamos con la siguiente llamada. Dos con catorce.
0: Y mira, ¿no que las marchas, las manifestaciones en Lima estaban prohibidas? Renzo Rillardo, ¿dónde quedó su prohibición? ¿No? Ah, claro, pues, es que se trata de Rafael López Aliaga. Pero si hubiera sido otro candidato, y directamente lo digo, con nombre y apellido, Roberto Sánchez, ¿estarían permitiendo que se hagan estas concentraciones? ¡Insurgencia! Ah, no, pues es Rafael López Aliaga y él puede decir eso, ¿no? Golpe de Estado democrático, lo disfracen así. Ah, no, se trata de Rafael López Aliaga, no hay que condenarlo. En otras ocasiones estarían llamando a esta concentración. Ahí están los terroristas, los que no respetan la democracia y que se quieren tirar abajo el país.
1: Vamos con la segunda llamada. Aló, buenos días.
4: Buenos días.
1: Dígame su nombre.
4: Ríos.
1: Hola Willy, dinos, cuéntanos, ¿qué percepción tienes tú de lo que ayer dijo Rafael López Aliaga?
4: Mi percepción, señor, la naturalidad, lo que hizo la cuestión y la norma legal. Vamos a lo jurídico.
1: Vamos.
4: ¿Lo jurídico qué cosa dice? Bien claro. Con respecto al Jurado Nacional de Elecciones, son 5 miembros. Ya. Un juez supremo eligió entre ellos.
1: Claro.
4: Un fiscal supremo, es el segundo. Tercero es uno del Colegio de Abogados de Lima, y otro una de las facultades de derechos, de la Oficina de Derechos Públicos, y otro de Facultad de Derechos de la Universidad Particular. Ahí está, esos son los 5 miembros que entre ellos mismos. Aparte, ellos tienen autonomía y tienen ¿cómo se llama? Independiente. Y el artículo 181 de la Constitución dice, ¿qué cosa dice? Bien, claro, cualquier abogado también debe saber, pero no lo dice.
1: No lo dice.
4: Yo
1: lo
4: voy a decir.
1: Dígalo usted.
4: Claro que la resolución de la Jornada Nacional de Elecciones son un tema definitivo. No hay cuestionamiento alguno. Se tiene que respetar. Y lo peor de todo es que yo no sé cómo la Junta de la Justicia, el señor Cochinar, defensor del pueblo o la Contraloría.
1: Dime, ¿y lo que dijo ayer Porky te pareció correcto? Que está en el nivel, era para el escenario político, debió haberse guardado ese comentario.
4: Ahora, ¿sí? Señor Marcial.
1: Sí.
4: Eso, ¿por qué usted, los señores de la Seguridad Nacional,
1: ya
4: han dado visto bueno? Y las elecciones, claro, había excepción, ¿no?
1: No le han dado visto, sino ha dicho que no ve por un ojo.
4: Que hagan las elecciones, porque ya de acá, ya la gente no quiere saber quién es el nuevo presidente.
1: Vamos a saber seguramente el próximo.
4: Ahí estamos de acuerdo todos.
1: Ya en agosto vamos a saber. Gracias, mi querido Willy.
0: Hoy ha sido entendible tu participación.
1: Sí, lo hemos entendido clarísimo. Iba Ellis Blotet. Señor Marcial, buenas noches, de verdad, qué mal me parece ya, de verdad, la prohibición es que no sean en el centro histórico, las marchas se refiere, y se nota, Iba, te leemos, sí, pero por ahí no va el tema, sino que acá somos críticos de todas las cosas. Yuli de Barcelona, muy buenos días Marcial y Jack, aquí expectantes, hoy nos esperan mil bendiciones, Edison Rubina, Fabián, me mandas un montón de información y luego me mandas al abogado de al que le he hecho la campaña de la señora, el español este que habla así, ¿no? De la señora Keiko. Voy a ver qué cosa dice porque no sé qué cosa dice ahí. De Argolla TV.
0: Aló, buenos días. Hola. Hola. Aló.
5: No.
0: Hable, amigo. ¿Cuál es su nombre?
6: Ya.
5: Aló.
0: Aló, ¿cuál es tu nombre? ¿Estás al aire?
5: Aló.
0: Aló, ¿tu nombre?
1: Buenas noches.
5: Yo me llamo Lucho.
0: Lucho.
5: De Pachacute.
1: Lucho de Pachacute, adelante.
5: Sí, señor, mira. Disculpa, no estoy a la vida de llamar, nunca me ha contestado. Nunca me han contestado.
1: Por eso hemos escogido su llamada, don Lucho, díganos.
5: Dos
1: palabras.
5: Acá el señor.
1: Se acabó. Ya se acabó.
5: Mira, ayer que estaban to-

0: muchos años está en este problema de que va a chapar toro, que va a agarrar, que va a una cosa. Nunca ha hecho nada. Ahora está metido con el señor Arriaga.
1: ¿Ya?
0: Con el señor Porqui. La misma cosa.
1: De la misma persona.
2: La misma papa.
0: Una cosa.
1: La misma papa.
0: Intereses de la. Del,
1: pero, país, pero, don Lucho, para poderlo entender, don Lucho querido.
0: Unidos,
1: don Lucho.
2: No te va a escuchar.
0: ¿Aló?
1: Don Lucho querido, ¿usted está en favor o en contra del señor Rafael López Aliaga?
0: ¿Aló?
1: Dígame, don Lucho, ¿usted está a favor o en contra de Rafael López Aliaga?
2: Está en contra.
0: No, señor. No estoy a favor.
1: Muy bien.
2: Muy bien, don Lucho. Bien.
1: Un aplauso para don Lucho de Pachacute, César, por favor. Don Lucho, si nos está escuchando, un aplauso. Uno nomás, no, varios, por favor, se salió. Don Lucho, querido, gracias por estar allí. Seguramente usted, a veces cuando está uno medio dormilón y ya pasan los 80 años, uno se pone así, se pone como decíamos antes, te pones pegado.
2: JC, me ha escrito, el morocho.
1: Te pones
2: JC, planta. El negro. Jack Willy se dejaría entender mejor si usa un sistema... Braille, ya no, hoy ha estado explícito, Willy, mi estimado JC. Rubens Calderón, ya que los peruanos son hazme reír, en el mundo, los europeos se burlan de los peruanos y especialmente de este candidato. Dicen que los peruanos no tienen educación, finalmente nos ven como analfabetos.
1: Oye, Ibis Ellis Blotet, o Blot, te voy a leer. Lo que sucede es que a veces nosotros mismos podemos ir degenerando cuando hacemos bromas, cuando hacemos una crítica y siempre le bajamos. Voy a leerte textualmente lo último que me has dicho. Te faltó huevos, por mí, no decir que Jack es un resentido social. Se me cayó, Marcial. Y allá lo dije. Yo no, ¿sabes por qué no lo digo? Porque yo lo conozco a Jack, no es ningún resentido social y me parece que lo tuyo tiene una carga política y a veces hay que bajarlo. No leí todo lo que me has dicho anteriormente, mi querida Ibis, escúchanos. Lo que tratamos acá es de no caer en esa vorágine y si no, el programa es ustedes, ¿no? Ustedes son los que opinan.
2: Yo le diría a Ibis se llama, ¿no? No sé si es hombre o mujer.
1: No, es mujer, es mujer.
2: Que me, dama. Explique por qué... ¿Usted me considera un resentido social? Si me explica y me da argumentos, de pronto le termino aceptando. Gracias, Ibis.
1: Déjalo ahí.
2: Me escribe Martín Vázquez Roca, que dice... Buenos días, Jack Miranda. Ya con el Porqui de frente al manicomio. Aló, buenos días. Hola.
1: Oscar Castillo me dice... A ver, aló, buenos días.
3: Buenos días, desde Pativil que le llamo.
2: ¿Y cuál es su nombre, amigo?
1: Es nuestro amigo Magdesio.
3: Señor Marcelo Ambrosio Sorría.
1: Marcelo Ambrosio.
2: ¿Marcelo o Marcelo?
1: No, Marcelo, el hombre de quien han quitado su casa.
2: A Marcelo Ambrosio. Adelante, Marcelo. Marcelo.
3: Bueno, creo que nos estamos saliendo de... No nos recordamos de... que el presidente Fujimori trajo muchas pobreza acá de la serranía Cruz Catamo. La carretera en el año 90 lo hizo gracias a él y tenemos un colegio aquí en Huaito, la ciudad de Huaito, que en el 95 lo hizo gracias al presidente Fujimori, ¿no? Y la verdad no queremos un izquierdista más. Queremos que Keiko que sea algo más que su papá. Y por eso que yo no estoy de acuerdo con un izquierdista que entre al pueblo.
2: Ahora, pero
3: el presidente Fujimori ha hecho muchas cosas, como la boca toma de Arayas.
2: Pero ¿qué opinión tiene de Rafael López Aliaga, Marcelo?
3: De acá
2: del comportamiento del señor de Renovación Popular. ¿Cuál es su opinión? Marcelo.
1: Ya se fue Marcelo. Marcelo, querido, gracias. Estábamos hablando del señor Castillo que me dice, aquí no se trata, Marcial, de derecha o izquierda, sino que tengamos un gobierno con honestidad que piensa en función del país. Gracias, Castillo Salas. Marta Ena Brush me manda muchos videos. Soy patriota.
2: ¡Exitosa!
1: Muy bien, mi querida Marta Ena Brush. Elvis, también saludo para Carlos y para Enrique. Me manda un montón de fotos. Mira, míralo, Enrique. Todas sus facetas en su vida, Enrique. Gracias.
2: Cuando ha estado preso, creo que.
1: Sí. Cuando cayó en el aeropuerto.
2: Daniel Salazar, hola Jack, saludos para Marcia. Ya,
1: sí,

0: Nino, todo el día facha.
1: Dice, ¿por qué se deja? A ver, qué pena por Porky, ya no se controla, es impulsivo. ¿Por qué se deja llevar por el odio? Como dice Ricardo Montaner, aprenderé a ser un buen perdedor. Pongan la canción, un buen perdedor, y que Marcial se ponga a bailar.
0: Ponte un buen. Ya. Oye, este, Joaquín Montalbán, que es un amigo, me dice, voy a resumirlo, ¿ya? Dice que está en Panamericana, porque no pudo entrar acá. Te mando saludos y mucho cariño, mi querido
1: colega.
0: Va a estar. Él es
2: exitoso.
0: No es propiamente periodista, es comunicador, se dedica al activismo. ¿Cómo se llama? Los impulsores. Hay algo más que los impulsores, ¿no? Él es Joaquín Montalbán. Es como coach, pero antes hacía otras cosas, ¿no? Motivador, conciliador. Ya, ¿no?
1: Pero está en el 5.
0: Va a estar, siempre ha estado en algunos lugares, ¿no? Uh-huh. Quería estar por acá, pero no, parece que le dijeron, no, acá no aceptamos gorditos. Sí. Gracias, Joaquín, querido.
1: Luis Alberto Cabrera, Janampa, arroz con pato.
0: Oye, dice que no. Ah, ya. Dice que estamos invitados a la Concha, pero Concha y Mar, que es un restaurante.
1: Ajá.
0: Gracias. Ya. Mándanos el. Porque la otra vez nos invitaron a Jack y a mí acá al Caramanduca, en la Costa Verde. Y cuando llegamos, ¿y ustedes quiénes son? No está la invitación. Tienes que mandarnos un papel. Ya que diga el papel. ¿Sí o no, Jack?
1: Sí, pues, claro.
0: Y que diga consumo ilimitado.
1: Ahora, hay un restaurante a propósito. ¿Cómo se llama ese restaurante? Concha.
0: Concha y Mar.
1: Concha y Mar.
0: Concha y Mar.
1: Concha y Mar.
0: Así se llama, Concha y Mar.
1: Yo vi por ahí un restaurante que de nombre La Concha y su madre.
0: No. O sea, ¿así se llama?
1: Sí, la hija se llama Concha.
0: Ah, o sea.
1: Y su mamá, ¿no?
0: No es que esté mal escrito. Sí, César. César González. ¡Aló! Aló, llamada 5. Díganos su nombre, por favor. Pues él llevó mi papel blanco, César.
1: Puede ser, pues.
0: Pues ese ha sido Lisbeth, no creo que Lisbeth haya sido.
1: Panamericana.
0: Aló, arriba.
1: En Panamericana están desesperados, sí, ¿no? Sí. Igual en Willax, ¿eh? Uf, le dedican espacio y tiempo a esto del fraude.
0: ¡Aló! Aló, buenos días. ¿Con quién tenemos el gusto?
3: Carlos de Surco.
0: Hola, Carlos de Surco, cuéntanos.
3: Mira, dices tenemos que soportar unas expresiones de los oyentes, pero esa es la democracia, ¿no?
1: Es verdad.
3: Justamente, a veces también tenemos que tener ese ejemplo, ¿no? De poder guardar ecuanimidad, ¿no? Ese sentido emocional, ¿no? Que nos permite podernos expresar y agradecer a la familia Capuñaya exitosa, ¿no? Y a ustedes como periodistas, ¿no? Para podernos dirigir. Esas expresiones de decir resentidos sociales, terroristas, comunistas, ¿no? Eso nos está haciendo bastante daño con el país. Y muchas veces nuestros jóvenes, ¿no? Están creciendo en ese ambiente. Y es bien perjudicial. Yo creo que acá lo que se tiene que ver, al margen, como decía un ciudadano de derecha o de izquierda, es ver lo que le conviene al país, ¿no? Ver que esta situación de miseria que vivimos, muchos sectores menos favorecidos, si eso, un candidato realmente quiere cambiarlo, ¿no? Debemos ver su plan de trabajo. Bien. Ahora salen a denostar de entidades del Estado como el Jurado Nacional de Elecciones, la OMP,
0: siempre ha sido
3: hasta
0: así.
3: El Poder Judicial. Miren, ¿qué tipo de democracia estamos creando? Al contrario, todos debemos contribuir participando activamente, pero si vemos las cabezas que se expresan de esa manera, francamente,
0: lo único
3: que estamos generando es odio.
0: Tú lo has dicho, Carlitos, hay que participar. La mejor manera de hacer democracia no es hablando, lo voy o yo quisiera, no, es participar. Luis Alberto Cabrera te escribe.
1: ¿Qué dice?
0: Y me dice, Mark, Jack no es un resentido, sino una bebita. Buenos días. La loba está que está molesta. Está que parcha a todo el mundo. Bien metiche eres, oye, ¿no?
1: Estoy molesto contigo, Luis Alberto.
0: ¿Por qué? ¿Por qué? Dile, ¿por qué, pues?
1: Estamos ya casi llegando a mitad de año y en este 2026 no te has pronunciado con los chicharrones, Luchito Cabrera. Dile, ya tú sabes a quién, dile a Guardián. Ya tú sabes cómo es la cosa, Luchito Cabrera. Dile al morocho que se ponga los chicharros.
0: Por lo menos, si no nos quiere invitar, que los manden su tupper. Tupper para cada uno así grandazo. Yo no quiero llorar, César. Así se llama esta canción, dedicada a López Aliaga. Yo no quiero llorar.
1: Vámonos ya. Hacemos pausa, la primera, y regresamos en La Voz de los Pueblos por Exitosa, la voz de los que no tienen voz. Luchito Cabrera, ya un caldito de cordero nomás, ya.

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2 de la mañana con 30 minutos. Los abogados Ronald Gamarra y Julio Arbizu, ambos defensa legal de Piero Corbeto, ex jefe de la OMPE, brindaron detalles sobre las investigaciones en contra de su cliente. Durante sus declaraciones respondieron al proceso disciplinario que le abrió la Junta Nacional de Justicia al ex titular de la OMPE por las supuestas irregularidades registradas en las elecciones de abril. Desde los exteriores del Ministerio de Relaciones Exteriores, Percy Salinas, abogado de los peruanos que viajaron a Rusia presuntamente con engaños, informó la cifra de connacionales que están en primera línea en la guerra con Ucrania. Indicó que esta cifra existe, una de provincia que ascendería hasta casi 350 peruanos más. Además, Salinas no descartó que el total de compatriotas engañados y llevados hasta Rusia podría llegar hasta los 1000. En el ámbito internacional, la Autoridad Sanitaria de Estados Unidos afirmó que el riesgo para la población estadounidense por la situación del hantavirus es muy bajo y aseguró que ya coordina acciones con autoridades nacionales e internacionales. En deportes, Universitario de Deportes recibió un multitudinario banderazo por parte de sus hinchas en territorio chileno en la previa del encuentro que sostendrá hoy jueves ante Coquimbo Unido por la Copa Libertadores. 2 de la mañana con 31 minutos. 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

0: Y el saludo para Martín, Martín de la Puerta. Te manda saludos Mosul, Martín. 2:33, hola, buenos días a todo el Perú. Así estamos iniciando esta segunda media hora hasta las 5 de la mañana. El ritmo de Víctor Manuel es el cantante. Y esta bonita canción, si te ha gustado, búscalo. Se llama Tu Amor Ya No Me Importa, Machi. Buenos días.
1: Hola, hola, hola, mis queridos desamorosos de todo el Perú y el mundo. Hola, hola, aquellos quebrados en el corazón. Buenos días, buenas noches, buenas madrugadas, ¿ah? Bienvenidos a Exitosa, bienvenidos a La Voz de los Pueblos, bienvenidos a la única radio que ves, la única que trabaja las 24 horas del día, todos los días del año. Y a esta hora, a esta hora, a esta hora,

0: Jack, por favor, recuérdame de qué estábamos hablando.
1: Ya me olvidé.
2: Del que no acepta su derrota. Rafael López Aliaga está insistiendo con anular las elecciones. Le pide al alcalde que se vaya al Tribunal Constitucional para que interponga una demanda competencial. Quiere elecciones complementarias. No pasa la segunda vuelta y está haciendo un llamado a la población para una insurgencia, sino una marcha de

0: Mentira, gordito, mentira, gordito. Gordito, acá te queremos mucho. Bueno, así son las cosas. Vamos a recordar, ¿te parece? Lo que dijo Rafael López Aliaga, ¿te parece, mi querido César González? ¿Le parece muy bien a usted, señor Walter Viñolo? ¿Sí? Muy bien.
1: ¿Qué pasa?
0: Fluker, señor Fluker.
1: Walter Viñolo de...
0: Fluker.
1: De Fluker.
0: También es de la familia, tú sabes, ya de aquí. Adelante, por favor.
2: Ah, sí. El día 15 de mayo están hablando, ¿no? ¿Se atreven a proclamar esta segunda vuelta trucha, no? ¿Corrupta? Yo sí, desde acá les digo, haremos una marcha de los cuatro suyos, ¿ya? Vamos a traer a todo el Perú. Acá, acá vamos a traer.
1: Él puede creer de que hubo un fraude, ¿no? Pero tendría que demostrarlo. Pero se puede quedar con su pensamiento de que acá hubo fraude. Pero que le diga al Jurado Nacional de Elecciones, que le conmine al Jurado Nacional de Elecciones que no proclame a los ganadores de la primera vuelta, ahí ya no tiene usted competencia, Rafael López Aliaga. Usted tiene derecho a pensar, a mal pensar si quiere. Y si quiere avanzar más allá, tiene que demostrar lo que está denunciando, ¿no? No tiene pruebas, pero no puede impedir la proclamación. Eso ya es competencia del Jurado Nacional de Elecciones.
0: Vamos, vamos con la participación de ustedes, que es sumamente importante. Por favor, díganos qué percepción tiene usted, por favor. Aló, buenos días. Díganos su nombre.
1: Escuchando una voz. Sí. Hola, buenos días.
3: Hola. Buenos días, señor Guillermo de Puno.
1: Hola, Guillermo.
0: Hola, hola, Memo.
3: Señores periodistas, mira al referente de Rafael López Aliaga, creo que se estaba hablando. Yo creo que con justa razón podríamos decir, porque apareció en las ánforas, en los basurales, también mucha gente en Lima no ha elegido, pues con mucha razón podemos pensar. Yo creo que un país que está bien económicamente crecido, no creo que podemos entregar, qué penoso, qué vergonzoso, a un comunista como Roberto Sánchez. Mira lo que propones: ingreso libre a las universidades. Ingreso, cuando habría, con ingreso libre ya no habría competitividad en las universidades, ya no sería prestigio en nuestras universidades. Qué penoso, algunos padres de familia piensan todavía, ingreso libre. Miramos a Bolivia que está en ranking de las universidades en América Latina, es el último lugar en las universidades. Eso queremos, no queremos ingresar.
1: Pero Guillermo, nosotros usted está dando ya por hecho
3: examen para nuestros hijos.
1: Guillermo, pero periodistas, usted está dando por hecho que Roberto Sánchez va a ganar. ¿Y si gana Keiko Fujimori?
3: Keiko Fujimori, estabilidad sin inflación. Lo que queremos los más pobres campesinos de acá de Puno, estabilidad queremos, no queremos.
0: Oye, Guillermo, ¿de qué parte de Puno nos llamas?
3: Pedro Castillo,
1: Guillermo, señores, querido. Pero Guillermo, o sea, si gana Keiko, ahí sí no hubo fraude.
0: Guillermo, ¿de qué parte de Puno nos llamas? Guillermo, se fue.
3: Sí.
0: ¿De qué parte de Puno nos llamas?
3: ¿Cómo?
0: ¿De qué parte de Puno nos llamas, digo? Ya, gracias, Guillermo.
1: Y ojo, cuando yo voy contra la pataleta de Rafael López Aliaga, no voy a favor de alguna candidatura, sino lo que la mayoría de los peruanos el 12 de abril y el 13 decidieron: respetar esa voluntad simple, a favor de nadie, ni de Keiko ni de Sánchez. Pero sí voy contra la pataleta de Rafael López Aliaga, ¿no? Que ya perdió y no acepta su derrota. ¿Acaso el resto de candidatos está haciendo lo mismo que Porky? Está viendo a un Nieto, está viendo un Álvarez, está viendo un Wolfgang Grosso, que sí han dicho acá hubo seguramente fraude, han denunciado, pero ahí quedaron. Quien está tratando de movilizar gente, está llamando a la insurgencia de Rafael López Aliaga. Estamos hablando sobre su comportamiento ayer con insultos que está acostumbrado a proferir. López Aliaga se dirigió a Roberto Burneo, ¿no? Ah, no, pero esa es su opinión. ¡Exitosa! Aló, buenos días. Hola, ¿con quién hablamos? Hola, ¿cuál es su nombre? Cesarín.
4: Aló.
1: Hola, ¿con quién hablamos?

0: Hola.
1: Aló, Eder Trujillo.
0: Eder o Eder, adelante.
1: Trujillo.
0: Adelante, Eder.
1: Bueno, yo creo que no. Aló.
0: Sí, el Perú entero te escucha, Eder. ¿Estás al aire?
1: Sí, sí lo escucho, sí lo escucho.
0: Nosotros también. Eder, habla, Eder, por favor.
1: Y así, ¿qué más al Perú y estar, digamos, haciendo estas clases, digamos, de terrible? Ya podemos decir que no cabe un señor empresario que le debe mucha plata al Estado y todavía tiene la cara dura de estar haciendo la de un revoltoso, creando malestar a nuestro país sobre los candidatos que han salido ya para poder luchar la presidencia. Deben, creo, y debemos ser los peruanos conscientes, poner la balanza y ver lo bueno y lo malo que pueden dar los candidatos. Creo que ya eso queda conciencia, criterio de cada persona. Muchas gracias.
2: Bien, Eder. Gracias, Eder. No es el tema. Acá lo que queremos centrar es la actitud, más allá de lo político, de si tiene derecho a hablar, de que quién es él, en fin, de todo lo que tú quieras, es si en el escenario político debemos de poner estas actitudes, ¿no? De repente el señor no camina bien, el señor de repente tiene una oreja muy grande. Siempre lo hemos usado, ¿no? El orejón Tausen, ¿te acuerdas? A ver, Villanueva, a Tucán. Lo hemos usado, ¿no? A Toledo. Pero en el caso de una discapacidad, porque le ha dicho que no ve bien por un ojo, por un problema visual que tiene, eso es lo que estamos abordando y queremos tu impresión, amigo oyente. ¡Aló, buenos días!
3: ¡Aló!
2: ¿Con quién tenemos el gusto? Buenos días. Díganos, por favor, su nombre.
3: Yo llamo de Andahuayla.
0: ¿Su nombre?
3: Justo.
0: Justo, queremos. Sí. Justo. Queremos su opinión justa, justo.
3: Mira, señor. Elección. ¿Y por qué no ha partido cada elección partía la Fuerza Armada? ¿Y por qué lo han hecho a su gusto estos señores?
2: Ajá.
3: ¿Ah? ¿Por qué? Y ahora, la señora Keiko Fujimori, antes faltando 2 semanas para la elección, creo que ha ido a la oficina de OMPE. Aquí ha ido, señor, este de ustedes no menciona. Por aquí ha ido.
0: Ya, o sea, ¿ah? Le entiendo a usted que aquí hubo fraude para favorecer a Keiko.
3: Acá hay un fraude, señor.
0: Y si gana Roberto Sánchez... Ya doy fraude.
3: Esa elección tiene que ser anulado, señor, anulado.
0: ¿Y si
3: el pueblo manda, manda.
0: ¿Y si ganara Roberto Sánchez?
3: No va a ganar, señor.
0: ¿Por qué?
3: Acá tiene que ser anulado esa elección de 12 de abril.
0: Ya, o sea, si ganara Keiko o ganara Roberto Sánchez, igual usted sigue con... creyendo que hubo fraude.
3: Y esa señora Keiko Fujimori a la oficina faltando 2 semanas para elección. Aquí, ¿qué cosa ha hecho? ¿Ah? Porque ellos lo mandaron a la persona que parte todos los ánforas en todos los colegios. Pues cada elección, el partía Fuerza Armada, señor.
0: ¿Va a salir usted? Ahora, ¿va a salir usted? ¿Va a salir usted a esta marcha que está convocando Porky? ¿A la marcha de los cuatro suyos? ¿Se va a sumar usted?
3: Porque tiene que ser el señor a la Fuerza del Pueblo.
0: ¿Va a apoyar la marcha de los cuatro suyos de Porky?
3: Voy a apoyar.
2: Ahí está bien. Bien, está bien. Don Justo, lo hemos escuchado. Gracias por llamarnos. Hay posiciones siempre diferentes, ¿no?
0: Ajá.
2: Vamos a la siguiente llamada. Antes, un saludo para la señora Guadalupe en el Twitter. Se me borra también para... Las disidentes, para Daniel Murriel, van 3 ahí, espérate, para Daniel Murriel, para Antonio Bandera, Antonio, tú no existes, para Coco, O sea, pone Antonio y una bandera, ¿no?, para opinión y para Guillermo Gálvez.
0: Para el zorro, Antonio Banderas. Buenos días, Jack. Fue la japonesa quien empezó con esa payasada del fraude. Te refieres seguramente a Keiko, en alusión a su papá. No, no es japonesa, es peruana, Edgar Vega. Sin pruebas, de nuevo va a decir en los resultados de la segunda vuelta. Seguramente, de eso sí estoy convencido. Y es verdad, Keiko en las elecciones pasadas habló de fraude, insistió con el fraude. Hoy está más cauta ella, pero seguramente cualquiera, tanto Keiko como Roberto, el perdedor, es decir, va a gritar fraude en la segunda vuelta.
2: JC dice: Marcial, buen día, serán manotazos de ahogado de López Aliaga. Aparte, solo cae bien al horno, exitosa, con su manzana en la boca y en diciembre. Te lo quiere comer al chancho. ¡Aló!
1: ¡Qué mal es este, no! ¡Aló, aló, buenos días!
2: ¡Mi querido Chumacero!
1: Chumacero Torres de Chulucana, la tierra del mango de limón y la cerámica.
2: Chumacero, estamos extrañando ese verso. Dinos.
1: Bueno, en realidad, si este señor hubiera ganado, cuando ganó la alcaldía no hubo fraude. Y ahora que pierde, él pierde las elecciones en la cancha y quiere ganar las elecciones en la mesa. Esta es la ultraderecha mafiosa y corrupta.
2: Pero no puede negar que han habido irregularidades que hacen sospechar. Lo que falta acá son las pruebas, las evidencias, y creo yo que ya pasó la misa de ocho. Ya fue.
1: Este señor quiere engañar a nuestro pueblo, ¿no? Pero ya el pueblo ya se dio cuenta quiénes gobiernan nuestro país desde el Congreso. Este Congreso que nos gobierna con una serie de congresistas corruptos y mafiosos, algunos condenados, pero ahí están gobernando, dando leyes en contra del pueblo. ¿Por qué no se pronuncian y le paran el caballo a este mafioso de Rafael López Aliaga? ¿No?
0: ¿Por qué le dice mafioso a Porky, Eve?
1: Más ahorita.
0: ¿Por qué le dice mafioso a Porky?
1: El problema de la
0: educación. ¿Por qué le dices mafioso a Rafael López Aliaga? Chumacero, ¿por qué le dices mafioso a Rafael López Aliaga?
1: Porque es un corrupto, pues, don
2: Jack.
1: Don Jack. Es un mafioso, no le quiere pagar a nuestro país lo que le debe a la SUNAT. Nosotros, los pequeños comerciantes, tenemos que pagarle a la SUNAT, y si la SUNAT no le pagamos, vienen y te cierran el negocio, los pequeños comerciantes.
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1: ¿No? Ahora, pero a este señor no le dicen nada.
0: Por aquí Perú. Me escribe Luis Ángel Arias y me dice: pregúntale a Chumacero si va a aceptar si gana a Keiko.
1: Yo creo que todavía el proceso electoral va a ser en
0: junio. No, pero si ganara Keiko, ¿vas a aceptar o no?
1: Bueno, ¿qué vamos a hacer? Con tal que el pueblo se organice y rechace todas las cosas malas que va a hacer, porque yo sí creo que va a hacer cosas malas, igual que su padre, que fue un ladrón y asesino, ¿no? Eso es lo que lo que nuestro país tiene que organizarse para lograr la solución a su problema, porque con estas organizaciones de la ultraderecha no vamos a ir más.
0: Bien, bien,
2: mi querido.
0: Algo que en lo que yo siempre he estado sí en contra es de juzgar a alguien por sus padres, ¿no?, o de darle méritos a alguien por sus padres. La persona es esa y nada tiene que ver los antecedentes familiares, ¿no?
2: O también descalificar porque nació en otro país, nació en Venezuela, nació en Chile, nació su padre, su abuelito es francés. O sea, el Perú es eso, es una condensación de varias, no razas, sino de varias etnias, de varios pueblos. Es lo que nos hace fuertes y ricos, ¿no? ¡Aló, buenos días!
5: Para participar.
2: Adelante, caballero, díganos su nombre.
5: Juan Carlos.
2: ¿De dónde llama, Juan?
5: De Cajamarca.
2: Adelante, diga todo lo que quiera decir sin ofender a nadie.
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5: Cajamarca.
2: Adelante, Cajamarca.
5: Sí, saben, señores periodistas, la verdad que estoy totalmente decepcionado de Exitosa. Espero que con estas palabras no me puedan seguir permitiendo que hable, porque ustedes dicen que son democráticos, ¿no? Pero la verdad, estoy decepcionado, pero voy a seguir llamando.
0: Pero ¿por qué está decepcionado? Explíquenos.
5: Estoy decepcionado porque yo pensé que ustedes no los veo tranquilos, riéndose. Se nos viene un extremismo radical, un comunismo, pero criminal y asesino, que va a barrer con todas las entidades del Estado, va a barrer con medios de comunicación, van a clausurar, van a confiscar. Ya lo dijo Antauro Humala, y para ustedes...
0: Pero Antauro no es el candidato, señor, el candidato es Sánchez. Usted tiene una bola mágica.
2: No, pero déjalo que Juan Carlos, si le vamos a responder así se va a molestar más. Juan Carlos, tiene usted razón, pero, o sea, ¿cómo quiere que estemos? ¡Ay, bien! Por favor, señor, nosotros somos periodistas. Es que, señor, si usted quiere activistas, puede sintonizar otro medio donde van a hablar seguramente más de Antauro. Nosotros contamos. Yo creo que Antauro tiene un desequilibrio que parece la locura. ¡Punto! Pero yo no voy a estar todos los días con el señor. Yo creo que el señor Porky tiene su pataleta y se equivoca. ¡Punto! Yo creo que la señora Keiko postula varias veces. No sé si gana. Dice que le gana hasta un panetón. ¡Punto! Pero no podemos hacer escarnio de esas cosas porque si no, ya no estamos haciendo periodismo. Y acá usted es el que tiene que hablar. Remate, por favor, don Juan Carlos de Cajamarca. Hablar? Sí, remate.
5: ¿Puedo hablar? ¿Para rematar?
2: Adelante. Sí,
0: hable.
5: Para rematar, ya, mire, para rematar. ¿Sabe? Resentido social no es una palabra mala. Resentido social significa que son personas que desean y dicen, si yo me voy al abismo, al precipicio, nos vamos todos. Ese es el resentido social. Sí. Entonces, eso es lo que significa resentido social. Y los comunistas de la ultraizquierda, ese comunista criminal, asesina, corrupta, ladrona, que quiere el hambre del pueblo, lo digo como cajamarquino,
2: sí.
5: Ellos están utilizando el sombrero para engañar a los hermanos campesinos. Yo soy cajamarquino, pero no uso sombrero.
2: Bien, don Juan Carlos, mi padre también es Cajamarca, y acá le hemos dicho, Cajamarca está arruinada. ¿Por quién? Por Goyo. ¿Goyo de dónde era? Usted ya sabe, ¿no? Mesías Guevara, ¿de dónde era? De esa caja de Pandora que era Acción Popular. Tremendo hombre de izquierda confundido en su vida, no sé. Y lo hemos dicho, pero yo no puedo andar con ese discurso todos los días, caballero. ¿Me entiende, no? Gracias por llamarnos.
0: Pero claro, él dice estar decepcionado porque él quiere vernos acá llorando por una eventualidad que uno no sabe quién va a ganar finalmente, o Keiko o Roberto Sánchez. Y me expone Antauro Humala, las declaraciones de Antauro Humala, cuando ya Sánchez ha dicho, él no es el candidato. El candidato es Roberto Sánchez. Ahora, ¿te puedo decir que va a ser un buen gobierno? No. ¿Que va a ser un mal gobierno? Tampoco. Habrá que ver cómo maneja Sánchez su gobierno o Keiko Fujimori su gobierno. Vamos, Randy, preséntalo.
2: Espérate, Lupita Zúñiga me dice, te has enamorado de Antauro, que habla mal de Chape Lupita. Chau.
0: Preséntalo, Randy.
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2: Vámonos, vamos rapidísimo hasta Chiclayo 98.9. Se han registrado más de 200 casos de personas con el virus Coxsackie. De acuerdo con las autoridades sanitarias, los casos corresponden principalmente a niños de 5 años, quienes son los más vulnerables. Indicaron que los contagios incrementan debido al contacto directo en los colegios. Vanessa Ciapo, directora ejecutiva integral de Yereza, o la Gerencia de Salud en Lambayeque, ha recomendado a los padres de familia no enviar a sus niños al cole. Escucha.
6: En nuestra región Lambayeque ya hasta la fecha y según los datos que ya tenemos, ya son más de 200 casos que estamos teniendo en nuestra región Lambayeque. Estamos haciendo incidencia en la provincia de Chiclayo, donde tenemos más casos, en Lambayeque, como estamos el día de hoy, y en Farrañaza, que también estamos participando justamente para brindar estas charlas y que los padres también sean el multiplicador y no se alarmen y, al contrario, pues cuiden a sus pequeños y los protejan, pues estando en casita y con los cuidados que corresponden.
0: Nos vamos hasta Trujillo 103.3 FM. Amigos y familiares del vigilante atropellado atropellado por una conductora, ¿no?, en estado de ebriedad, realizaron un plantón en la plaza de armas de la ciudad. En Exitosa, declaró Rosemary Martínez, hermana de la víctima, cuestionó la labor de la policía. Escuchemos.
7: Efectivos que han realizado este trabajo de realidad totalmente desastroso, incompetentes, se puede decir, totalmente incompetentes. Eso es lo que pasa.
8: ¿Y van a irse hasta el final con esto?
7: No, nosotros estamos yendo hasta el final. El juicio recién empieza. Nosotros, así humildes como somos, vamos a luchar hasta el final porque sea.
0: Rosemary Martínez explicó el estado de salud de su hermano, quien depende de un ventilador mecánico.
9: Está grave, padre.
7: El estado de mi hermano es muy grave, es delicado, y precisamente por eso es que su su diagnóstico es reservado, ¿entiende? Está en cama UCI, entubado, con un respirador artificial, un ventilador mecánico. Entonces, si a él se le quita el ventilador, pues él deja de respirar. Así de crudo.
2: Nos vamos hasta Puno. Luego del asesinato del Chino Malaco allá en el penal en Juliaca, la policía ha intervenido con los fiscales para ver quiénes son los responsables. En declaraciones exitosas, Puno, la doctora Marife Añasco Yáñez, fiscal de prevención del delito, explicó el destino del material incautado ahí en el penal.
9: No hemos encontrado droga, ni celulares, ni armas de fuego, pero sí hemos encontrado objetos punzocortantes, hemos encontrado, cordones que podían ser utilizados para ahorcamientos, y una serie de objetos punzocortantes, ¿no? Que prácticamente eso lo debe de sancionar el INPI.
2: Indicó que han abierto una carpeta detallada con todo lo que habían encontrado ahí, incluso una estampita de Porky, ¡santo Dios!
9: Ha exhortado también al personal INPE que está fallando el tema de seguridad, que no hay un buen control, y ahí eso es responsabilidad de la INPE, que se le está aperturando una carpeta en omisión de funciones, y que también se va a venir ya de manera permanente, no solamente a controlar al personal interno.
0: En Arequipa 104.9 FM, el Jurado Nacional de Elecciones ha oficializado la vacancia del alcalde Víctor Hugo Rivera Chávez. Esta decisión se concreta luego de que se determinara que el vacado alcalde incurrió en una falta grave por usar los recursos públicos para temas personales. Se trata de la contratación de un trabajador municipal que estaba al cuidado de su mascota, Flechita, pese a que figuraba como personal de seguridad. En reemplazo, ingresará la primera regidora Rusi Osco para que asuma la alcaldía provincial y complete el periodo hasta este año.
2: ¿Cómo se llamaba la mascota?
0: Flechita.
2: ¿Y qué era? ¿Qué era? ¿Un gato? ¿Un perrito?
0: Perrito.
2: Un perrito.
0: Y hacía guau guau.
2: Flechita. Se pasó mi causa.
0: Personal de la municipalidad, cuidar al perro.
2: ¿Qué municipalidad es esta?
0: Arequipa.
2: Oye, te pasaste, ¿ah? Acá la única mascota que tenemos es ya sabes tú aquí, ¿no?
0: Bueno, acá tenemos nuestra mascota, pero hay un personal especializado en el cuidado, la manicure, la paticure de... ¿Cómo se llama la mascota, Cesarín? El que sale en todas las promos.
10: Tu marido.
0: Zeus.
2: No, Zeus.
0: Sí, Cesarín.
2: Un aplauso para Zeus, pues Zeus ni ladra. Así no me paro tranquilo.
0: Zeus es recontraeducado.
2: Él solamente ladra en su casa. Y cuando ladra hace...
0: Y sabe pedir permiso para ir al baño.
2: Sí.
0: No te hace en cualquier espacio.
2: Lo mira a Viñolo y le dice, préstame al baño.
0: Por eso es que Zeus tiene que salir en la promoción siempre.
2: Oye, nos vamos con esta linda canción cuando son ya las 2:58. Uy, ya nos hemos perdido, mi querido César. Nos vamos con Pelo de Ambrosio.
0: ¿Qué está haciendo ese perro? Oye, ese no es Zeus, ¿eh?
2: No.
0: Hacemos pausa a esta hora.
2: Ese perro se llama Mark Anthony.
0: Y volvemos en La Voz de los Pueblos.

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0: hola, hola, hola, hola, hola, hola, hola, hola, Perú, buenos días, ¿ah? Bienvenidos.
1: Dejarte
0: bienvenidos, bienvenidos.

0: basta ya de Keiko, basta ya de Sánchez, basta ya de nietos, basta ya de... Martín Rey. Hola César, hola Jack.
1: Hola Marci, ¿cómo estás? Buenos días. Martín hoy día estaba evocando a Mosul. Saludo para Mosul, dice que Mosul nos escucha también de vez en cuando. No sé si en este momento está despierto, pero si estás despierto, Mosul, abrazo para ti.
0: Hola Mosul querido.
1: 3-2 en todo el Perú, 3-3. Oye, me acaba de escribir Mosul, me dice que sí está viendo el programa.
0: Hola Mosul.
1: Y para hacerle salud a Bebé también, están viendo juntos.
0: Hola Bebé. ¿Quién más está ahí de los personajes?
1: Me ha escrito Roberto Sánchez.
0: Roberto Granda. Ah, Roberto. Roberto Granda. Hola, Robert.
2: Dice, me querían quitar el sombrero. Dice que le querían quitar el
1: Hajimi,
2: sombrero.
1: Hajimi se acaba de pronunciar.
0: Hola, pero ¿cuál de los Hajimi? ¿El gordo o el flaco?
1: El último, la última versión de Hajimi.
0: La última versión ya es el charqui.
1: Soraya también.
0: Soraya, hola Soraya. ¿Pero cuál de las Soraya? ¿La que tiene ángel o la que está sin el ángel?
1: Con los ángeles.
0: Ah, hola Soraya, que de los ángeles.
1: Y Carmencita.
0: Los patitos.
1: ¿Te acuerdas de Carmen?
0: ¿Cuál Carmen?
1: No. La venezolana.
0: No.
1: Carmen.
0: No, no.
1: ¿Te acuerdas de Carmen, Cesarín?
0: No, yo no me acuerdo. ¿Eh?
1: No te
0: acuerdas. Tampoco, yo no. Yo no me acuerdo.
1: Carmencita. Y acaba de escribir Ali.
0: Ah. Sandra Lee. Un saludo para la señora Sandra Lee.
1: Está rompiendo, Sandra Lee.
0: Está rompiendo. Yo le quería preguntar si es que sabía algo de la niña o si sentía la presencia de alguien.
1: Ajá.
0: O de una energía extraña en esta sala y en el otro salón. La voy a preguntar mañana.
1: ¿Hoy has escuchado voces o no?
0: No, hoy no, pero estaban que movían al fondo, ¿no? Así sonaba que caminan.
1: Ayer te movió la taza, ¿no?
0: Ayer sí me movió la taza.
1: ¿Pero cuál taza? ¿Esa de beber o de la taza del baño?
0: las dos. No, sí, en serio. Yo llegué así. Y... ¡No sabía! Dije, oye, ¿qué ha pasado? ¿Qué ha pasado, Dios mío? ¿Qué? Casi deposito en el banco equivocado.
1: ¿A que tú haces pipí así sentado?
0: No. No, pues estoy bromeando.
1: Ah, ya. No, a lo Messi de pronto, pues.
0: César, por favor, no te metas, ¿ah?
1: No, mire, para cuidar la próstata,
0: la
1: tú que eres varón, tienes que hacer
0: pipí sentado.
1: Pipí sentado, ¿ah? Eso es recomendación médica. Pipí sentado, Césarín. Así que cambia tu estilo de vida, como ya Viñolo, por ejemplo. Viñolo ya no orina parado, sino orina sentado, Viñolo.
0: Tú vas ahí donde está él tiene ahí su... ¿No saben eso que pusan en el hospital?
1: La chata.
0: Tiene su chata ahí. Ya no va al baño, por eso ha visto. Tiene su chata.
1: Bueno, 3-5 en todo el país. Seguramente de esto hay comentarios, ¿eh?
0: César, vuelves a decir lo mismo y te meto bala. ¿Sabes lo que ha dicho?
1: No. ¿Qué dijo?
0: Marcelo necesita chata porque tiene sus pañales, se los cambian, ¿no? Oye, ahora hay unos pañales especiales, César, vas a usar, ¿ah? César, pero para no te pase nada y estés como yo, cañón, piticlín, tienes que hacer eso todos los días, por lo menos, mira, después de los 28 hasta los 40, todos los días. Y si no, vuelas cometa. Tú tienes que ponerla en práctica y hacer la pipí sentado.
1: Ahí se pasó ese Cesarín,
0: ¿eh? ¿Cómo se pasó?
1: Con eso de los pañales, no, pues Cesarín, pues. Ya pareces porque también muy ofensivo eres, Cesarín, ¿eh? 1, 2, 3, 4. Viene por ti la niña marcial. Ya es hora, dice Pietro Zambrano. Y cantando ha escrito, ¿eh?
0: Está muy bien.
1: Y Luis Ángel Arias Indama, ya cómo te vas a olvidar del apellido de Carmen Briceño, que tiene una hermosa voz. No nos hemos olvidado.
0: Yo no me acuerdo.
1: Soy el único que se acuerda de Carmencita Briceño.
0: Nada.
1: Tú, Cesarín, sí se acuerda de Carmencita Briceño. Mira cómo eres. Va a volver Carmen, ¿ah? ¿Eh? Y ahí te quiero ver. Le voy a decir, te ha negado Cesarín González. 3-6 ya en todo el país ha llegado Randy, ¿no? ¿Estamos listos o no?
0: Sí.
1: Ya está Randy, ¿no?
0: Sí.
1: Listo. Marcial Antonio de la Cruz, Esparza, Girao, Conchetoro, López Aliaga. Dinos, ¿qué es lo que preocupa hoy en La Voz de los Pueblos?
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0: Hoy nos preocupa que el Congreso de la República prepara una censura contra el presidente Balcázar en medio de esta crisis electoral. Nosotros nos preguntamos si ellos son conscientes de lo que están haciendo, si es que están conectados con la realidad, santo Dios, y todo producto de este juego en las malas interpretaciones, mentiras, como tú quieras, en la compra de los aviones F-16 a los Estados Unidos. Tema rojo, ok. Tema de censura, ok, pero someter a una censura que puede llevar a una vacancia al señor Balcázar nos parece atrevido, delirante. Nos parece delirante. Y bien, José María Balcázar debería ir a su casa a descansar, a dormir y no dormir en Palacio de Gobierno, como han contado. Pero llegar a una censura, ¿ah?, en medio de esta crisis política, le quedan 79 días en el cargo hasta el 27 de julio. ¿Y ustedes lo quieren votar? Cuando estamos por conocer en menos de un mes y medio quién es el próximo presidente y elegido, ¿ah?, democráticamente entre la señora Keiko o el señor Sánchez. ¿Y ustedes quieren cometer esta barrabasada? Ese es abuso del poder. No sé qué le pasa al señor Illich, al tercer vicepresidente. Algo esconde debajo de la manga, algo frota en el bolsillo derecho este caballero. Nos preocupa, pues, que a poco de que se vaya Balcázar, lo quieren censurar para mandarlo a su casa en medio de esta tremenda crisis electoral, mi querido Jack.
1: ¿Qué hay detrás de una eventual censura contra el presidente interino, el presidente de paso, José María Balcázar? Se está promoviendo esa censura. No crean que ya olvidaron en el Congreso de la República. Siguen. Lo que ha estado ocurriendo en estos días después de su regreso de la semana de representación es asegurarse los votos, no para la presentación de la moción, sino cuando se llegue al debate para poder votar mayoritariamente a favor de una censura. ¿Por qué razón? Por la compra de los aviones F-16 a una empresa estadounidense. Illich López asegura ya contar con los votos, no para la moción, sino para la censura directamente. Él dice ya tener los votos y seguramente en los próximos días va a ser tema en la agenda del Congreso. Y algunos congresistas ya han salido al frente a decir sí, yo ya me he sumado, como Kelly Portalatino, como Alex Paredes, como los de Renovación Popular, que van a apoyar esta censura contra Balcázar. Pero ¿qué hay detrás? ¿Qué es lo que motiva verdaderamente a Illich López, el tercer vicepresidente del Congreso, que nunca ha compartido la mesa directiva con José María Balcázar, pero que forman parte de la misma mesa? ¿Será José Gerí? ¿Será Gerí quien finalmente firmó para la compra direccionada a través de un secreto de Estado? Y darle el dinero y darle de ganar a la empresa norteamericana ha sido José Gerí. ¿Y qué relación tiene José Gerí con Illich López? Son amigos, son muy amigos. Lo ha defendido en todo momento Illich López. Incluso se han cuestionado esa relación que han mantenido hasta ahora en el Parlamento. ¿O será que Illich López pretende sacar a Balcázar ahora que él, desde la presidencia, está empezando a contar todo lo que se ha hecho tras la compra de esos aviones? ¿Será quizá ese el interés del congresista López de bajarse de una vez a Balcázar para que no siga hablando, si es que hay irregularidades en la compra de los aviones F-16? Pero en el Congreso ya están acostumbrados a eso, y a mí, y seguramente a usted, no le sorprendería de que en unos días estemos con un quinto presidente en este periodo presidencial.
0: Vamos, ¿les parece con su percepción? Quisiéramos que nos cuenten qué es lo que usted percibe, ¿no? Aló, buenos días. Hola.
1: Vamos a escuchar antes a Kelly Portalatino, Marcial.
0: Aquella.
1: Pero ¿se va o no se va Kelly? Perdón, Kelly. A ver, Kelly, pronúnciese, por favor. Kelly Portalatino, ¿puede hablar usted, por favor? Queremos recordar sus declaraciones. Kelly, le voy a dar 3 segundos para que hable. Kelly a la 1. Kelly a las 2. Kelly a las 2:30. Kelly a las 2:45. 50 segundos. ¿Cómo es Cesarín? Adelante, Kelly.
4: Bien, voy a añadir a la moción de censura del colega Ilish López. Probablemente varios congresistas, no en su totalidad, porque no hemos reunido como bancada los 11 congresistas, sino solamente unos cuantos, estaríamos aplicando esta votación, si se diera el momento de generar la vacancia del presidente José María Balcázar.
5: Me voy a sumar a la vacancia, a la censura de Siquén. Alex Paredes también informó que ha firmado ya la moción de censura. Escuchemos.
6: Este tema de la censura que está generando Ilish no es de ayer, ¿no? Hace varios días. Pero parece que no toca, no asusta. Bueno, veremos qué va a pasar, pues. Se sienten seguros, ¿no? Y entonces, como se sienten seguros, hay este tipo de conductas, ¿no? A nivel general.
0: Bueno, no sé a quién se referirá, pero en todo caso, así está el Congreso. Tremenda torpeza. Yo no sé si están conectados con la realidad y... Estamos en otro partido y estos están viendo, creo que están en el año pasado. Vamos con la participación del público.
5: Jaime Quito también, macho. Quito. Con el público.
0: El chato.
5: Más, necesito que me toques.
7: Congresista, que yo creo que existen otros intereses ahí y que están utilizando como pretexto el tema de los aviones, que por cierto yo considero que lo que ha planteado el señor Balcázar tiene bastante de razón. Yo no apoyo la censura a Balcázar, sino más bien veo un interés muy particular del señor Ilish o de algunos grupos dentro del Congreso.
0: Pues nosotros coincidimos primera vez con él, creo.
5: Hay interés. Y para mí, o sea, uno de sus intereses, yo que soy mal pensado, es blindar a José Jería con esto de la compra de los aviones. Bueno, 3:14. Vamos con el público. Ahora sí, Cesareo, por favor. 940-800-807-410-955. Aló, buenos días. Espérate, el encapuchado. Tú eres Jerí, ¿no? Tú eres Jerí.
0: Aló, buenos días, por favor.
5: Señor, está escuchando.
8: Hola, Charrío.
0: Hola, Willy.
8: Mira, señor, acá hay un trasfondo político. ¿Y qué va a hacer con él? La señora Keiko Fujimori tiene capturar a la presidencia de la República.
0: Mar.
8: Aunque, ahora, ¿por qué quiere capturar? Porque ahora no se siente seguro que ella va a ganar. Yeah. Aparte de eso, son los sabiendo ¿qué dice la derecha? Ellos mismos lo han dicho. Ustedes también lo han usado mucho para tener por poder disuasivo contra Ecuador y Chile. Pero la pregunta es, los izquierdos, los supuestos izquierdos no quieren esa compra. No quieren, la izquierda no quiere, pero la derecha sí quiere. Esa es la realidad. Aparte, ya el mismo Papa León XIV, ¿qué dice? Que no compramos armamento de guerra, ya lo dijo a Donald Trump. La pechada del Papa León XIV. Claro. Y Donald Trump está mandando a sus secretarios para hacer la paz con el Papa León XIV. Entonces, ¿de qué estamos? Porque yo digo, pues soy cristiano, evangélico, creo en Dios y Jesucristo. Acá hablan de rojo, rojete. Yo soy rojo, ¿por qué? Porque yo soy división de transporte de la Fuerza Aérea. Que mi querido Blair y mi sabrán caballerino. Yo he puesto el pecho por la Fuerza Aérea. Yo he luchado. Aparte, voy a hacer una cosa. El manto sagrado que Jesucristo en la cruz sí. Es de color rojo, el manto sagrado.
0: ¿Cómo sabe usted, Willy,
8: eso? Rojo, el escudo rojo, la carpeta roja, la comisión que lleva la selección peruana en el pecho, está en el rojo. Entonces, aquellos que dicen rojo, rojete, hablan porque sí, fundamento jurídico.
0: Me emociona escucharte, Willy. Somos libres, seamos. Bien, lo Willy. Siempre seamos. Bien.
5: Willy el rojo.
0: Me emociona.
5: Se ha declarado públicamente ser rojo, Willy.
0: Es, ¿quién es el del cienciano?
5: Es rojo, más.
0: Gracias, por favor.
5: Más que la misma sangre.
0: No, ese lo dejé por
5: más
0: ahí.
5: Más que el mismo tomate. Aló, buenos días.
0: Oye, ¿Willy será casado?
9: Buenos días, ¿cómo está?
5: Pobre.
0: Sócrates.
5: Pobre de aquella.
0: Hola, Sócrates.
9: Ahí. Escuchando atentamente lo que están tratando, temas tan importantes que requerimos los peruanos. Bueno, estamos en la en las últimas próximamente de la estadística del mandato presidencial que se va. Cualquier cosa puede pasar. Ahora, en el tema de la compra de los aviones, acá hay una mafia orquestada. y si de alguna manera en algo le afecta por lo menos a los indeseables congresistas que tenemos, porque son basuras, no son seres humanos. Uh-huh. Ya nos han demostrado ya, y pues de repente pues sus intereses lo están chocando esas opiniones del presidente encargado en la actualidad, y eso les afecta y por eso quieren la vacancia, ¿no? Bueno, de este congreso cualquiera cosa podemos esperar. Hace momentos habló uno que habló de comunismo, que esto, estupideces y medio. Considero que el país necesita un verdadero cambio. El verdadero comunismo, traición a la patria, el engaño, la estafa al país, ahí está el fujimorismo, pues. Yo no sé qué otra cosa más queremos verlo, porque ya lo hemos visto, la ambición del fujimorismo con el país. Y queremos el verdadero cambio. Quiere menos Keiko, venga quien venga, el país va a estar mucho mejor. Buenos días.
5: Muy bien.
0: Gracias, mi querido Sócrates Machaca de Tacna. Expuno.
5: Hola, buenos días. Viñolo, ¿por qué se agarra ahí? Viñolo.
0: Oiga, ¿qué le pasa, caballero?
5: Viñolo, no se toque esa parte, Viñolo, no, por favor.
0: Eso es muy sensible, Viñolo, le va a doler, se va a hacer hueco.
5: Aló, buenos días.
10: Aló, Marcial, ya, ¿cómo estás? Buenas noches.
0: Anthony, dime.
10: ¿Qué tal? ¿Cómo estás? Antonio San Isidro. Mira, yo veo esta situación como, no sé, tan buenos cómics, se viene el Festival del Cómic, por si acaso alcanza la Avenida Salaverry. Para todos los dibujantes peruanos, un saludo también. Mira, este es un tema, parece Ciudad Gótica, ese cómic de Batman y Robin, ¿no? Donde aparecía el Guasón, donde aparecía el Pingüino. Esa es la política peruana, es un cómic. Esos congresistas son una burla, ¿no? Para todo el país. Pero fíjate los personajes que tenemos también, Porky, ¿no? Que es un, digamos, un fascista, ¿no? Tenemos el otro lado también, donde está la ciudad Keiko, la decepción general que tiene la mayoría de los peruanos, ¿no? De la política peruana, ¿no? Yo creo que es una situación no frustrante, pero creo que es, digamos, visible, ¿no? Todo lo que nos está pasando, ¿no? Pero yo creo que efectivamente esa censura que están haciendo contra o pretenden hacer, ¿no? Contra este congreso, ¿no? Que está totalmente, ¿no? Desfasado, un congreso totalmente fuera de sí, ¿no? Yo creo que el presidente no es un presidente, ¿no? Hay que respetar, ¿no? El tema de los aviones, que eran necesarios hace 10 años, que se están negociando, o el tema de las declaraciones antisemitas que muchos le pidieron, ¿no? Retractarse, incluyendo el presidente de la comunidad judía. El presidente Balcázar, en sus declaraciones antisemitas, no estaba equivocado. Los judíos han infectado la política peruana, como dije una vez, el tema de Humala, el tema de Toledo, se metieron siempre en la política peruana. Entonces, el presidente no tenía por qué retractarse en sus declaraciones aparentemente antisemitas. Yo sí comparto que los judíos deben ser expulsados de acá del país, pero como te digo, quiero decir que ese congreso debe tener una cámara de gas, en vez de estar buscando club, deben instalar una cámara de gas en ese congreso.
5: Bien, correcto. Ahora, exactamente, la moción de censura es por la compra de los aviones.
0: Oye, pero Antonio,
5: no por las otras torpezas que sí cometió.
0: Claro, Antonio, pero me parece que expulsar el Perú no expulsa a nadie, mi querido Antonio. No. Convivamos con todos, ¿no? Imagínate, yo quiero expulsar a los chilenos. Acá hay una gran generación de peruanos chilenos que han llegado cuando Allende le dieron el golpe a Allende. No,
5: no, no puede expulsar a los criminales venezolanos.
0: Sí, vamos a expulsar. No, pues, o sea, ya fuera de esto, pero igual respetamos tu opinión, mi querido Antonio. Gracias. Vamos con la siguiente llamada. Estamos hablando de que el Congreso tiene lista ya la moción de censura contra el presidente Balcázar, que lo merece, pero entendemos que es una irresponsabilidad, faltando 79 días para que se vaya y juramente el presidente que va a salir electo entre Keiko o el señor Robert Sánchez en unos dos meses, ¿no?
5: 321 me dice el cajamarquino Vázquez Roca. Balcázar sería un héroe si sacara toda la patraña de los aviones. Acá hay algo podrido, ¿eh? Yo que Balcázar les diera batalla a estos sinvergüenzas y saliera por la puerta grande. Él no tiene nada que perder, pero sí dar a conocer a la población entera sobre esa compra. Eri Jesús Mesa Ramírez, Jack Willy es un inteligente, habla frases por la mitad para completarlas después. Solo Marcy lo entiende, ¿eh? Mi tío.
0: Sí.
5: Mi tío Pañalón, oye, Eri Jesús.
0: No, pues no, Eri. No, pues.
5: Santiago Blas.
0: Dime, no, perdón. Dime todo, menos Pañalón. No, pues.
5: la próxima no te voy a leer, Eric Jesús. Buenos días, Jackie Maracel. Willy es Caperucita Roja. El Papu Will, también soy rojo, pero de mi amado Rojo Cienciano. Y mi amado Cusco, el papá de América.
0: Ajá.
5: Ya. Y me escribió Teófilo Asenjo Rioja. Señor Jack Miranda, muy buenos días, bendiciones por siempre. Estos impresentables tienen intereses ocultos, ¿eh? ¿Qué tratan con esto de distraernos? Ellos están jugando sus últimas cartas. Saludos para Don Marcial de la Cuac.
0: Saludos para ya se me pasó tu respuesta. Para Nemec, que nos ha mandado un bonito saludo. También para, escucha, para Ronald Diegues, para Fernanda, para Jorge, para Simplemente R, así, para Pamela Beatriz, que dice que hacemos un bonito programa, para Julio Santos Chumpi, la grada del programa, para María Ángela Fon, y para Nelson Puricagua y Ricardo Payehuanca. Gracias, dice, el programa divertido y también Caminante 05. Gracias.
5: Aló, buenos días, Caminante 05. Ajá. Hola.
0: Oye. ¿Qué un chicharrón les he dicho?
5: Sí, sí, claro. Aló, buenos días.
0: No, no, está bien, causa.
5: Hola. ¿Con quién hablamos? Aló, buenos días. ¿No nos escucha, Cesarín? Ya voy a leer entonces por acá, César. Ah, está ahí, pero no decide hablar. Saludo para Daniel Salazar Torre, te manda saludos, machi. Daniel Salazar, David Rivas. Hola, David, ¿cómo estás? José Augusto de Huachipa, Lobito, me dice. Luis Alberto Cabrera, un poco más de seriedad, por favor. Correcto, Lucho Beto. Ya. Y ya necesita Madrid, Percy Gallo. Saludos, Jack, porque iba a ser la marcha de los cuatro suyos. Yo creo que no va a llegar ni a los dos suyos. Se vacila, Percy. Aló, buenos días. Hola, ¿con quién hablamos? 940-800-800-7410-955. Hola.
11: Buenos días, don Marcial de la Cruz Esparza.
0: Y Girao Conchetoro.
12: Quita el sombrero.
0: Dígame, mi querido buenos José días. Francisco.
11: Buenos días, Jack Miranda.
5: Hola, Pepe Francisco Capillo.
0: Ajá.
11: ¿Qué tal? Buenos días.
5: Pepe Pancho.
11: Antes de nada, quisiera decir que el karma siempre va a existir.
5: Karma existe, eso es lo que está pasando. Aliaga, ya correcto, sí. Lo acabo de leer también, me has escrito.
11: Uh-huh. Señor Marcial de la Cruz.
0: Aló.
11: Yo a veces me pregunto, en ese congreso, ¿cuándo va a existir una censura ahí dentro de ese congreso? ¿Por qué no le sacan o no le votan a ese Rospigliosi? Disculpe, a este Rospigliosi, un inhumano, un demonio, un satanás, un diablo, que le tienen que no, rogar a este
5: sinvergüenza. No insulte usted al infierno.
11: Aló.
0: No, José Francisco, acá te decimos que no insultes al diablo, se va a molestar el diablo. Prosigue, por favor.
11: No, pues yo les digo, a este Rospigliosi deberían censurarle por inhumano cuando le han pedido 5 minutos de silencio para los 5 jóvenes que han sido, que han sido asaltados por un operativo. Hoy se ha reído este sinvergüenza y no ha querido dar. O sea, le han tenido que rogar a este señor para que exista el 5 minutos de silencio. Pero sí, para el policía, para el militar, todo es militar y policía, más no la población. Por eso digo, deberían votar a este sinvergüenza por inhumano, por demonio y por diablo. Este señor es diablo, este es un demonio.
0: Ha sido el boletín del purgatorio.
5: Bueno, José Francisco, bueno, yo sí le doy el beneficio de la duda a Fernando Rospigliosi, bueno, porque tenía que estar muy seguro de quiénes se trataban las personas fallecidas. Y si se estaba rindiéndole ese minuto de silencio a gente en verdad involucrada en el narcotráfico, no podía meter la pata, ¿no?
0: Sí, pues.
5: Oye, José Francisco.
0: Vámonos cantando, César. Vámonos con Stalibán. Perdón, esta canción se llama, ¿sabes cómo se llama?
5: ¿Cómo se llama?
0: Acábame.
5: ¿De una vez?
0: De una vez.
5: ¿O más tarde?
0: Más tarde.
5: Hacemos pausa. Vámonos. A las 3:27 y volvemos en La Voz de los Pueblos. Viñolo, ya te dije, no te agarres ahí, Viñolo. Pórtate bonito, ya volvemos.

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0: 3 de la mañana con 29 minutos. El ministro de Relaciones Exteriores, Carlos Pareja, parte hoy, jueves 7 de mayo, rumbo a la ciudad de San José, en Costa Rica, para representar al Perú en la ceremonia oficial de transmisión del mando presidencial. Desde hoy, 7 de mayo, el gobierno ha oficializado la prórroga del estado de emergencia por 60 días adicionales en diversas localidades del país para combatir la criminalidad y el tráfico ilícito de drogas. En noticias regionales, Senami informó que desde el viernes 8 al domingo 10 de mayo se prevé el descenso de la temperatura nocturna de moderada a fuerte intensidad en la sierra norte y sur. Además, esperan ráfagas de viento con velocidades próximas a los 45 kilómetros por hora, escasa nubosidad e incremento de la temperatura diurna. En el ámbito internacional, Chile, donde el hantavirus es endémico, ha confirmado al menos 39 casos de esta enfermedad en lo que va del año y 13 fallecidos, lo que representa una letalidad del 33% y supone un aumento de esta tasa con respecto al 2025, según informó AFE el Ministerio de Salud. En deportes, Universitario de Deportes recibió multitudinario banderazo por parte de sus hinchas en territorio chileno en la previa del encuentro que sostendrá hoy jueves ante Coquimbo Unido por la Copa Libertadores. 3 de la mañana con 31 minutos. 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

0: días a todo el Perú, a toda la gente que a esta hora despierta y escucha la voz de los pueblos. Siempre por exitosa la voz de los que no tienen voz, a los peruanos que están aquí, a los peruanos que están allá. Los que están allá son los que están en el extranjero. Quédense con los panaderos, con los vigilantes, con los comerciantes, agricultores, pescadores, con todos quienes a esta hora despierto están trabajando, están descansando, pero todos en una sola señal. 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Machi, buenos días.
1: Hola César, súbela un cachito. Hola, hola, hola. Hola, mi querido Perú. Hola, hola, hola. Bienvenidos, bienvenidos todos a la única radio que ves, la única radio que trabaja todos los días del año, todo el día. La única radio que busca la verdad, la única radio en vivo. Somos Exitosa Perú. Un aplauso, César, para todos los peruanos que a esta hora están con Exitosa. Qué linda canción. Cuando escucho esta canción, no los hermanos Gaitán Castro, que también son los héroes de este género, pero estas canciones me enervan, me hacen sentir muy orgulloso de mi país, Jack. Sí. ¡Súbela, súbela!
0: Un poquito más de serio, por favor.
1: Así somos nosotros, ¿no? Hay una alegría, una melancolía lenta. Así suena, así suena la Sierra Central del Perú. ¡Hola, Ayacucho! ¡Apurímac! ¡Hola a todo ese trapecio andino inmenso, grande, gigante del país! Jack, vamos a ir a... ¿dónde nos vamos? A Francia, ¿no?
0: Tenemos que ir para allá.
1: No, una gira por Francia. Sí, claro. Vamos a cantar esta canción.
0: En la Plaza Francia.
1: Sí, pero no digas, pues, la gente cree que es Europa.
0: Allá, luego nos vamos a España.
1: Vamos a estar por la Plaza Francia, la Avenida España y la otra cosa.
0: Mira, vamos a la Plaza Francia, ahí nos van a detener, nos llevan a la Avenida España.
1: Y después...
0: ahí vamos a dormir.
1: Y después nos van a llevar a Puno, al penal.
0: Bueno, oye, la niña se ha manifestado.

0: que la niña, Cesarín. Hay una niña que se está manifestando a esta hora aquí en este espacio.
1: Y mira, y yo le pedí un lapicero a la producción. Entonces, acá, Lisbeth le pasa una. Toma, yo le estoy diciendo que este lapicero es los que dejé, ¿te acuerdas?
0: Ya.
1: Lisbeth, este lapicero me regalaron y escucha, Lisbeth.
0: O sea, es tuyo.
1: No, no es mío, no, no. Allá. Los dejé ahí, dejé varios. ¿Te acuerdas que se acabaron en 3 días?
0: Ajá.
1: Porque traje varios, pues. Yeah. Igual que los que tú me diste. Mira, del otro canal.
2: Uy.
1: No, pues, sí, porque esta es mi amiga.
2: Uy.
1: Yo traje varios, un montón. Es mi amiga. No, lo voy a regresar ahí porque duran 3 días. No, sí, nos hemos estado burlando. Igual que los lapiceros, mira, del otro canal. También duran 3 días.
0: Ya, pero.
1: Déjalo ahí, no,
0: pero la niña está poniendo cabeza.
1: Dime,
0: no, Lisbeth Cristóbal.
1: Dime, Lisbeth, cuéntanos, pues, ¿qué te pasó?
0: Casi me caigo, Lisbeth. Casi me caigo yo.
1: ¿Quién le movió el papel? El papel, la hoja. No, tuviste una pausa. ¿Qué pasó?
3: Soy un viajero sin destino.
1: Ah, esa es la niña. Esa es la niña.
0: No, la niña. Entró a la computadora y cambió la palabra. Ha sido la niña.
1: Tú por incrédula.
0: Bueno, 3:37. Hay incrédulos en la madrugada escuchando la voz de los pueblos, Odomachi.
1: Muchos incrédulos. Bueno, te voy a recordar que a esta hora nos preocupa que el Congreso de la República tiene todo listo para censurar al señor Balcázar. En medio de esta crisis moral nos preguntamos cuál es el grado, el nivel de irresponsabilidad de estos tipos, ¿no? ¿En qué están pensando? Ahí hay un interés, ¿no? Una borrachera del poder desde la tercera mesa con el señor Illich, que tiene todo listo. Y bien, Balcázar ha hecho todos los méritos para que el señor se vaya a su casa a dormir, así como nos han contado que se duerme en el Consejo de Ministros, igualito que se vaya. Pero faltan 79 días exactos para que entregue la banda. Faltan poco menos de 2 meses para elegir por voto al nuevo presidente. Entonces, ¿te parece responsable esto? ¿Ah? Por los F-16, que es un tema que se puede seguir viendo luego. Nos parece, a mí me parece, Jack, que hay gato encerrado, que Illich tiene algo debajo de la mesa o está sobando algo en el bolsillo derecho.
0: Ahora, y todo comienza por la compra de los aviones, ¿no? Illich López es el primer interesado en censurar, ¿eh? Pero detrás de esa censura, ¿qué hay? Yo he planteado quizá una protección a Jerry por la compra que se ha hecho de los aviones F-16. Por lo último que declaró el presidente José María Balcázar, ¿cómo es que se cambia la licitación internacional para pasarlo solamente a un único postor, darle de ganar a los Estados Unidos? ¿Qué más hay detrás de todo eso? De pronto se intenta callar a Balcázar, y si tiene más cosas que decir, que cuente el presidente, porque es la máxima autoridad en este momento, pero quizá por allí pueda ir ese interés de Illich López para ayudar a su amigo, amiguísimo, José Jerry, quien concretó esa compra de los F-16, ¿no? Entonces, hay que sacar a José María Balcázar, y en el Congreso no sorprendería, pues, que se haga un cambio más. Y terminaríamos con 5 presidentes, aún faltando 2 meses y unos días para que acabe este periodo presidencial. Sigamos con la participación del público. ¿Qué piensa usted a las 3:39, hoy jueves 7 de mayo? Aló, buenos días.
1: Por favor, confirme si ya le llegó el documento.
0: Confirmado.
1: Recibido.
0: Hola, buenos días.
4: Ya quiero solamente terminar. Mira, el tema de la censura al presidente.
0: Ya.
4: Me parece que el presidente es libre de hacer sus comentarios, ¿no? En cuanto al comercio judío y al tema de los aviones. El presidente dijo que se había hecho la compra a dedo. Ahora, mira, ese Congreso se está vengando porque prácticamente las últimas elecciones los han desaparecido del mapa. Sobre todo esos temas de Somos Perú. A todos esos los han desaparecido casi del mapa. Pero lo que la gente tiene que saber, claro, efectivamente ahí sigue el fujimorismo, sigue Renovación Popular, sigue algunos, pero muchos de ellos no han sido reelegidos, ¿no?
0: Uh-huh.
4: Entonces, de una u otra manera le quieren dar, pues, la razón a este señor Gerino, su amiguito, Iris López. La Acción Popular que ha habido ahí, la de Acuña, la de Luna, que las han desaparecido en las últimas elecciones. Yo creo que por ahí también va la cosa. El presidente estuvo equivocado con las declaraciones del comercio de los judíos,
0: sí.
4: No estuvo equivocado.
0: Ah, no, ah, no.

0: Bueno, para ti. Para ti.
1: ¿Perdón?
0: No, no, no, sí, dale, dale, continúa, continúa.
1: Cuando hablo de los judíos tenía razón. Hay que eso es un filósofo español, Antonio. Yeah. Y ahí un filósofo español, pero habla mucho de la migración.
0: ¿Tú eres un antisemita? ¿Te consideras antisemita, Luis?
1: Yo considero que los políticos han infectado la política peruana. Escúchame, durante el gobierno de Toledo, la esposa de Toledo no era judía. Negocios,
0: sí, pero no puedes generalizar, pues. No puedes generalizar, o sea, claro, teniendo a Toledo nada más, sí. Peruano, preso por corrupto, entonces tú eres corrupto, por consecuencia.
2: Claro, pero, o sea, nos parece en todo caso que no deberíamos de exagerar, expulsar. Mira cuántos judíos, cuántos hay y cuántos son descendientes de ellos que ya han dejado de ser los judíos. Yo conozco a varios amigos que ya no lo son, no practican, pero por la ascendencia son de esta comunidad o de esta población que ha llegado, ¿no? Ellos están muy, no voy a decir mezclados, no es la palabra, están muy vinculados, ¿no? En nuestra sociedad. Entonces, no, en un país como el nuestro, que es una mezcla, creo que no es lo más adecuado, mi querido Antonio. Gracias por llamarnos.
0: Antonio, no Luis, le dije yo.
2: No sé, Antonio.
0: He cambiado de nombre.
2: ¡Aló! Los dos son de extremo, ¿no?
3: Marcial.
2: ¿Con quién tengo el gusto?
3: Desde Huancayo, Edwin.
2: Edwin, dime.
3: Bien, Ilis López. Ilis López, pues, es el niño.
2: Sí.
3: El niño no da puntada sin hilo, Marcial. Sí. Seguramente está buscando algún beneficio, como dice Marcial, uno proteger a Jerí. Y otro seguramente sacarle algún provecho, de pronto una visa diplomática, algo así, algún beneficio, porque Illich lo conocemos acá en Huancayo, siempre apunta primero sus intereses.
2: Ah, él es de ahí, pues, ¿no?
3: Después del niño viene el Chibolín del Centro, otro personaje que está mandando Junín como nuevo diputado gracias a JP.
0: ¿Quién es el Chibolín del Centro, Edwin?
3: Personaje que le saca provecho a la posición.
0: ¿Cómo se llama? ¿Cómo se llama ese Chibolín del Centro?
3: La cortesía de JP, ahí va a ir pronto el Chibolín.
0: ¿Cómo es? ¿Cómo se llama? ¿Quién es?
2: Edwin, ¿cómo se llama?
3: Este es Marlon Aguirre, este personaje que ha estado en la Cámara de Comercio y ha hecho un desbande en ese cargo. Entonces, este, pues, es elegido como diputado para la nación. Marcial, como digo, el niño Ilis López siempre ha buscado su beneficio.
0: Bien, Edwin, muchas gracias. Oye, ¿nuestras voces se parecen?
2: Ay, somos
0: almas
2: gemelas.
0: No sé. Edwin, muchas gracias, ¿eh? 3:43 de la madrugada, leo por aquí algunos comentarios. Fernando Giga Cabanillas me dice: buenos días, mister. Me queda claro que el presidente interino sabe mucho de esas compras y me atrevería a decir que algo más se trae. Esos interesados en la censura, mucho cuidado. Lo que resta de estos congresistas, mocha sueldos. Luis Antonio Romero, ¿será cierto de la idea de indultar a Castillo? Jackie Marcial, buen programa. Marco Pre, hola Jack, dile a Marcial que todo Perú lo escuchó. Saludos a toda la cabra manada.
2: Gracias a todo el Perú manado. Aló, buenos días. Por favor, díganos su nombre.
4: Claro, hola. Buenas noches.
2: ¿Cuál es su nombre, caballero? Hola, buenos días. Buenas noches, dígame su nombre.
4: Amigo, mi nombre es Domingo Suárez y yo me llamo de Chanchamayo.
2: Bueno, gracias, Domingo, díganos.
4: Mira, si vamos a hablar ahorita de estas elecciones que va a venir y de la compra de los aviones, como muchos me han antecedido, de la compra de los aviones, particularmente para mí no se debe de hacer. ¿Por qué? Porque hay muchas necesidades para el pueblo. Tal como el caso de los estudiantes que se deben de priorizar.
2: Bien.
4: Aló.
2: Sí, no, te estamos copiando. Sigue nomás, mi querido Domingo.
4: Y mira, hay otro que vamos a tocar de repente, el tema de las elecciones que se va a venir. Y seguramente va a ser el partido del Fujimorista con JP. Y muchos dicen, ¿no? Muchos tocan el tema diciendo, ¿no? Si va Keiko y el otro va al diablo, y yo prefiero votar por el diablo.
2: ¿En serio?
4: Habla muchos, pero yo particularmente digo, trata de votar por el diablo. Si no, yo pregunto a la población de... ¿Aló?
0: Sí, te escuchamos, Domingo.
4: A la población de todo el Perú, a ver, hay que hacernos una mea culpa, o de repente preguntarnos, ¿qué ley a favor del pueblo ha sacado el partido de Keiko? Toda una vida esa señora ha dañado al Perú, sacando las leyes pro crímenes.
0: Yeah, pero no, pero mira, pero Domingo, no olvides que Roberto Sánchez es parte de este Congreso también, y lo mismo se podría hacer la pregunta, sí, ¿no? Pues. ¿Qué ley a favor del país ha sacado Roberto Sánchez?
4: Mira, no habrá sacado ninguna ley a favor Roberto Sánchez, porque de repente no.
0: Pero no es eso lo que estás cuestionando. ¿Qué cosa ha hecho de bueno Fuerza Popular? ¿No es eso el cuestionamiento? Entonces, cuando se cuestiona algo, cuestionemos en general, pues, ¿qué ha hecho Roberto Sánchez, que es parte de este Congreso también?
4: Mira, por supuesto, cuestionemos ambas partes. Y si vemos el lado más negativo de estos dos candidatos, o sea, mira, lo voy a decir, yo no soy socialista, yo no soy comunista, como muchos lo llaman, yo tengo una idea de repente de socialdemócrata. ¿Por qué socialdemócrata? Porque una persona, como ustedes mismos saben, señores periodistas, desde los inicios somos seres gregarios. Seres que nos unimos en un grupo nos relacionamos socialmente.
0: Yeah.
4: Y pero te voy a decir, en estos dos casos, la verdad te voy a decir que el JP tiene mayores condiciones, capacidades.
0: Yeah. A ver, te planteo esta pregunta y con eso quiero finalizar contigo, Domingo. ¿Vas a votar por Roberto Sánchez porque es mejor que Keiko Fujimori o porque es el menos malo, el menos peor?
4: Mira, intelectualmente nos podemos dar cuenta que es un hombre más preparado, más capacitado, uno. El otro no está metido de verdad en asquerosidades como sacar...
0: Se le ha acusado de mochar sueldo.
4: Favorecen a las grandes empresas.
0: Se le ha acusado de mochar sueldo a su gente. Eso no es una asquerosidad.
2: Bueno, Domingo Suárez de Chanchamayo, pensé que era el barrio de Porqui. Gracias, te hemos escuchado. Es tu posición, yo te sugeriría, hay que informarnos más, sigue con tu posición, ¿eh? Ténla, pero falta un poco de información porque Sánchez no es un santo.
0: Si es estar en una disyuntiva, pues, ¿no? Porque, o sea, finalmente, a ver, lo que trataba de hacerle ver a Domingo no es de decirle vota por Keiko, sino que hacerle ver también que la opción que él está optando tiene también esos mismos cuestionamientos que tiene Keiko Fujimori.
2: Para que él no crea que estamos desvirtuando su versión, le pedimos que se informe. Y no hay que cuantificar, ¿no? Si él se comió tres panes, ella tres panes, no va por ahí la política. La política pasa por resultados más efectivos que esos. Escorpiona Milagros nos está siguiendo, igual que Betina. Ajá. Y Tamara, espérate. Tamara Canon, en el en el TikTok la gente se pone eso nomás. Rey Papichulo.
0: papi, Papichulo.
2: Liz M, mira lo que me pone Liz
0: papi,
2: M.
0: Papi.
2: Mira. Oh. Liz M, una foto. No es una foto.
0: Ahora, yo quisiera que la escorpiona me dé un picotón.
2: No, eso es peligroso, por favor. Yuri Garrido, yo te conozco. Jacqueline Guerrero, esto ya son normales. Chanita. Ronald Pacaya y Pamela Campbell. Pamela Campbell, gracias.
0: Dice Illich Pichis López. Es solo un operador político para salvar a Pajerín. Martín Vázquez Roca. Ángel Enrique Villanueva, el de los calurosos de Ticlio. Buenos días, amigo. Aquí trabajando en la panadería. Ya, correcto. Pero ¿cuándo vas a enviar panes, Ángel Enrique?
2: ¡Aló! Buenos días. Hola.
5: Sí, señor. Le habla Ramón de Puno.
2: Hola, Ramón.
0: Rondamón. Adelante, Rondamón.
5: Ya. Es que no podemos llorar sobre la leche derramada. Ya se ha hecho el desembolso económico para la compra de esos aviones. Más bien, habría que estar pendientes de los bienes que van a hacer los que han insistido en la compra. Habría que tener mucho cuidado en eso, porque de todas maneras seguramente que hay un trasfondo de que en nuestro país la corrupción está enquistada y sus intereses
0: vendidos Rondamón.
2: Cuidado con los lobbies, que, entonces. Bien, Ramón.
5: Tú tenías que llorar sobre la leche derramada,
2: bien,
5: señor.
2: Bien, Ramón. Acá hacemos periodismo de opinión y comentarios. Seguramente los colegas que hacen investigación van a seguir ese rastro. Ya llegó Randy, por favor, adelante. Por favor, presenta el túnel, Randy.
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2: Como ratitas flacas caminamos. Tin, tin, tin, tin. Acercamos a nuestra querida Pierina, ella va a levantar la mano izquierda, luego la derecha, y aún al unísono nos vamos a elevar ya.
0: Pero pásame, convídame para volar, machi.
2: Toma tu... ¡Elévate!
0: ¿Qué pasa?
2: Hasta los 3, 4, 5 mil pies de altura para entrar al túnel del tiempo. ¡Hola, túnel! ¡Hola! No, César, al Congreso, no, al túnel. Por favor, Pierina, desvía a la derecha o al centro. Bueno, vamos hasta el siglo XIX, ¿te parece, mi querida Pierina? Un día como hoy se estrenó la Sinfonía número 9 compuesta por Ludwig van Beethoven entre 1822 y 1824. Escucha.

0: eres tú, macho.
1: Oye, santo Dios.
0: Te has copiado el look de Beethoven.
1: Pirina. Es mi abuelo, Pirina. Ah, mi tatarabuelo. César, déjate de vainas, ¿ah? Ya no cuento nada. Dice que seré más joven, mi abuelo. Ya, basta.
0: Bueno, nos vamos al año 1904. ¿Cómo hiciste eso, Pierín? ¿Es inteligencia artificial? En 1904 falleció Manuel Candamo, quien fue presidente del Perú. Nació en 1841, ocupó la presidencia en dos etapas. Como jefe de la Junta de Gobierno en 1895 y como presidente constitucional entre 1903 y 1904. Vinculado al Partido Civil, tuvo una destacada trayectoria como empresario, senador y líder político. Participó en la guerra con Chile y promovió instituciones financieras y comerciales. Su segundo gobierno buscó estabilidad y reformas administrativas, pero fue breve debido a su enfermedad. Murió el 7 de mayo, como hoy, en Arequipa, tras solo 8 meses en el cargo, dejando inconclusos varios proyectos de modernización estatal.
1: Vámonos hasta el siglo XX, pero al comienzo del siglo XX. Un día como hoy, 7 de mayo, se fundó la Alianza Popular Revolucionaria. Fue fundada por Víctor Raúl Ayala Torres allá en México, como un movimiento continental antiimperialista, porque en aquel momento el mundo estaba en ese bloque que se había formado después de la Segunda Guerra Mundial. Lo encabezaba los United States. Así se dice, mi querido Mar Anthony, o United States. United States, ¿correcto? A lo largo de su historia enfrentó persecuciones, etapas, en fin, todo lo que tú sabes, pero la Alianza Popular Revolucionaria se concentró, se fijó en una forma de mirar el desarrollo social o la política social con pensamientos propios que forjó Víctor Raúl Haya de la Torre. Es por eso que tuvo bastante aceptación en América del Sur sobre todo, y en el Perú. Pásala.

0: El único que ha llevado a Lapra a la presidencia, y no sé si volverá a ocurrir eso, es Alan García. No sé si aparecerá otro aprista que lleve a ese partido a la presidencia.
1: Yo pensé que lo había visto Alan por ahí.
0: Bueno, ahora les voy a contar que en 1952 murió José Bombón, coronado campeón sudamericano del boxeo peruano, destacado boxeador. Nació en Chincha en 1921, reconocido por su estilo técnico, rapidez y gran resistencia en el ring. Alcanzó la gloria al coronarse campeón sudamericano peso pluma en 1938, iniciando una exitosa trayectoria en distintos países del continente. Su carrera estuvo marcada por altibajos debido a una preparación irregular y problemas personales. Tras retirarse, su salud se deterioró parcialmente. Falleció el 7 de mayo de 1952.
1: Oye, pero Jack, ahí había una foto de Bombón Coronado que parecía un refugiado del África.
0: A ver otra vez.
1: Pierina, ponlo cuando estaba flaco. Mira, ahí está. Acá viene. ¿Ah?
0: De veras, ¿no? Ahí ya.
1: Ahí estaba flaco. Mira, después de esta.
0: Oye,
1: no, ya las borró ya Pierina, ya.
0: Oye, así podía pegar.
1: Ahí está, mira, parecía un refugiado.
0: No, yo lo veo y un soplo caía.
1: No, dice que tenía una mano poderosa.
0: Así.
1: Bueno, vámonos, César, cantando la noche con Antología, ¿te parece? ¿Tienes ahí más saludos ya?
0: Sí, sí. Quería más saber saludos. Qué canción venía a esta hora, noche. Cesarín.
1: Hoy es tarde, ¿sabes? Son las 57.
0: Sí, saludos para Eduardo Flores Ochoa. Ah. Mi estimado, buen día. Solo para aclarar, no son iguales. Solo dime, ¿qué hizo Keiko como persona? Por favor, explícame, después te explico, Eduardo. Su hijo Federico, Luis Antonio Romero me dice, su hijo Federico, próximo presidente del Perú. ¿Quién Federico? ¿Al hijo de Castillo?
1: Ah, de Alan.
0: ¡Ah!
1: ¡Vámonos, Jack!
0: El hijo de Castillo se llama Arnold, ¿no? Pausa, volvemos en La Voz de los Pueblos.

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0: Hola, hola, hola, Perú, buenos días. Bienvenidos, bienvenidos todos, todos, todititos, todos. Bienvenidos, bienvenidos, bienvenidos a La Voz de los Pueblos a través de Radio Exitosa Perú. Somos la única radio que ve, la única radio en vivo, la única radio que trabaja las 24 horas del día, la única radio en medio de esta maraña de streaming, youtubers, comunicadores, aspirantes a periodistas. Buscamos la verdad, le contamos los hechos, ¿ah? A esta hora, 4 de la mañana, 3 minutos, no, 1 minuto, 30 segundos. Con César González para iniciar el día. Hoy, jueves 7 de mayo, ha programado a los, caribeños de Guadalupe. Esta canción se llama Mil Cervezas. César, súbela. Hola, hola, hola. Hola, Perú, buenos días. ¿Qué pasó? ¿Se acabó la canción? ¿Se salió? Ah, se acabó la cerveza. Y a esta hora hay que presentar, porque este es un bloque de él, ¿eh? Vamos a presentar recién llegado de Europa al señor Jack Miranda.
1: Tampoco, Cesarín. No, tampoco te me emociones mucho, Cesarín. Como le dije al oso, conmigo no es Cesarín González, ¿ya?
2: Con mi osito.
1: Yo le voy al Necaxa, Cesarín. Oso. Hoy día con mi osito. Me topé con el oso. ¿Sabes dónde?
0: Estaba en la cochera, seguro. Estaba cuadrado.
1: No. Yo justo venía de Villa El Salvador. ¿Ya? Ahí me topé con el oso. Estaba ahí ya todo él con la lengua afuera, ¿no? Porque le dije, oso, van a ser ya las 2 de la madrugada. Son las 1:30. ¿Qué haces por acá caminando? Solo. Ya tengo que llegar a Lurín. A esa hora ya estaba en Villa El Salvador. De Chorrillos, que salió a la medianoche, me dice, llegó a la 1:30, estaba ahí en Villa El Salvador. Le faltaba otra hora y media más para llegar a Lurín.
0: Por favor, si ustedes en el camino ven esos camiones recolectores de residuos sólidos, no es un camión.
1: Pero va con todo su cargamento.
0: Por eso, pues él parece de espaldas un camión recolector, pero no.
1: En la mochila, o sea, iba cargado de como 8 platos de comida y 8 botellas de gaseosa. Así bien cargado, ¿no? Para el camino, me decía el osito. Y ya en el camino se había comido otros 8 más. Bueno, un saludo para el osito, que a esta hora seguramente nos está acompañando. Me dijo Jack, yo como a las 4 ya estoy entrando a mi casa a esta hora ya para dormirme. Enciendo el televisor y oso, ya me echo a dormir.
0: Oso, acuérdate, ¿ah? Lo que el mundo necesita es amor. Todos los días, ¿ah?
1: Pero eso sí, osito, yo le voy al Necaxa.
0: ¿Sí está grande o está chiquito?
1: 4:04 en todo el país. Muy buenos días a todo el público que está despertando en distintas partes del Perú y a los peruanos quienes están en el exterior. Está bonita la canción marcial de los caribeños de Guadalupe.
0: ¿Cómo se llama la canción? Mil Cervezas. Hola, hola, hola. Llévate la música. Porque ya está listo nuestro querido Randy Calanda para presentar el siguiente bloque. Pero yo le tengo que preguntar a mi querido Jack Miranda. ¿Qué hoy? No, ¿cómo es? Lo que...
1: No.
0: ¿Cómo era? Ya voy. ¿Cómo era?
1: Sí.
0: Espérate. Ya. Era, estamos sin... No, tampoco. ¿Cómo se llama? Ya, presenta lo que viene, mi querido Randy, por favor.
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1: La mujer empresaria que atropelló a un vigilante en Trujillo y que le ha dejado al borde de la muerte está en este momento entubado, con respiración artificial. Está en la unidad de cuidados intensivos, aquel hombre batallando con su vida. El Ministerio Público y el Poder Judicial han decidido que aquella irresponsable mujer que casi mata en el acto a aquel hombre trabajador lleve el proceso en libertad. Está libre. No puede ser. Estoy hablando de Marixa Polet Alfaro Serna. Aquella mujer que en estado de ebriedad, eso ya se ha confirmado, estaba borracha al momento de conducir, porque si no, imposible de que alguien pueda manejar. de esa manera y empotrar su vehículo y aplastar a aquel vigilante aquella noche del domingo en Trujillo. Estaba borracha. Primera situación agravante, ¿eh? Para considerar que la mujer debería de estar en prisión preventiva, pero han decidido que ella lleve el proceso en libertad, como si acá en el Perú el imputado siempre responde a la justicia. No es que todos escapan, por eso se aplica la prisión o preliminar o preventiva, pero ella tiene comparecencia con restricciones y recién se va a conocer la decisión. Dicen, si es que avanza muy bien, en 15 días o en un mes, ¿cuál va a ser la sanción que se le va a imponer? Pero ¿dónde está la responsabilidad? El Poder Judicial ayer aclaró, bueno, nosotros lo que hemos hecho es simplemente acatar lo que ha pedido el Ministerio Público. Ahí está la responsabilidad. Pues el fiscal provincial, Joan Manuel Valladares Correa, solo solicitó la comparecencia con restricciones. No pidió la detención preliminar ni la preventiva. Solo comparecencia con restricciones, y el Poder Judicial no puede ir más allá, pues, de lo que solicita el Ministerio Público. Puede decidir algo menos, pero no algo más agravante que lo que pide el fiscal. Entonces la responsabilidad recae en este fiscal, Joan Manuel Valladares Correa. ¿Y cuál es la explicación que da este fiscal? ¿Por qué no le ha dado prisión preventiva? Dice él, se le está investigando por lesiones culposas, ¿ya? Y que esto se castiga con 4 a 6 años de prisión, de pérdida de la libertad. Pero lo que él explica es que en el 2023 cambiaron las normas en el Congreso de la República y para solicitar una prisión preventiva, la prognosis de la pena, es decir, la pena debe de tener mínimamente 5 años de prisión, 5 años de cárcel. Pero un poquito más de criterio y esto calza, porque este tipo de delito se castiga con hasta 6, de 4 a 6 años. Entre 4 a 6 hay 5 años, pues. Lo que pasa es que acá se intentó favorecer a la dama irresponsable. ¿Por qué si no la misma policía en el acta de intervención pusieron que no fue un accidente, sino una caída de altura? Otro elemento para sospechar que la mujer estaba tratando de librarse de esa responsabilidad. Aún así está ella en libertad. Tiene antecedentes. En el 2019 también se le ampalló manejando en estado de ebriedad. Tiene deudas por manejar mal, deudas ante la SAT por manejar mal, por conducir mal. En el 2022 se le venció el brevete, como para considerar que es un peligro para la sociedad aquella mujer al volante. No pensaron en todos estos agravantes y está en libertad. Ahora vamos a ver si finalmente va a enfrentar lo que el Poder Judicial decida. Se le tiene que dar la máxima sanción, que es de 6 años, y además tiene que pagar toda la indemnización para cubrir los gastos de atención médica del afectado, ¿no? Pero el responsable en esto es el señor Joan Manuel Valladares Correa. Yo no sé si ha aplicado un mal criterio, o al igual que a la Policía Nacional, se ha intentado comprar la decisión. Porque acá en el Perú se compran libertades, también conciencias. No puede ser.
0: Indignados. Medio Perú está indignado con la decisión del fiscal que ha dejado en libertad a la mujer que borracha atropelló contra la pared a Juan Martínez, un vigilante en Trujillo. El señor Joan Valladares ha decidido, pegado a la letra, porque así está, es un fiscal chancón. La letra dice: prisión preventiva para las personas cuya pena sea mayor de tantos años. Él, pegado a la letra, tenemos pues gente que ingresa al Ministerio Público chancona, que no interpreta. El fiscal lo que debe de ver es el delito. Y el delito es que el señor está por morirse, lamentablemente. Entonces, el caso es delicado, es de gravedad. La mujer, esta señora, la señora Marixa Alfaro Serna podría ser acusada en el futuro por homicidio culposo. Y el señor considera que debe estar en libertad. Entonces, la indignación de la familia, de la opinión pública y del mismo Colegio de Abogados de Trujillo es hasta arriba. Todos han saltado hasta el techo. Aquí la lectura que hacemos, los que andamos arriba siempre husmeando esto, los periodistas, es que tenemos los errores que tenemos porque no hay el profesional calificado para esto. No podemos entender cómo el fiscal Juan Valladares determine que este tipo de casos merezca comparecencia. Y la mujer está llorando y vienen las sospechas, ¿ah? Vienen las sospechas. Habrá habido una aceitada allí, un favorcito. ¡Santo Dios, mi querido Jack!
1: Esto es un mal precedente, porque ese fiscal nos está diciendo, me está diciendo que mañana yo puedo embriagarme, tomar un vehículo, manejar un vehículo, atropellar a este fiscal, dejarle al borde de la muerte y no pasa nada. Y yo estoy en libertad. Eso es lo que ha decidido este fiscal. Claro, no todavía se ha condenado, pero para asegurar mínimo una prisión preliminar y luego ver si se amplía con la preventiva, ¿no? Pero el fiscal decidió darle libertad, una comparecencia con restricciones. Y trata él de justificar su decisión. No, es que en el Congreso antes, para solicitar una prisión preventiva, la condena mínima tiene que ser de 4 años, ¿no? El delito. Pero se amplió. Ahora tiene que ser esa condena a 5 años. Recién ahí es que se puede pedir prisión preventiva. Pero este delito de lesiones culposas tras un atropello se castiga con 4 a 6 años, pues. Y está dentro, en el parámetro, para poder solicitar la prisión preventiva. No quiso hacerlo, ¿no? Simplemente no quiso hacerlo porque utilizó un mal criterio, por una torpeza o por cuánto ha valido ese criterio, señor fiscal. Bueno, vamos a ir ya con el público, ¿no? O hay declaraciones, Marci. Parece que te han actualizado la pauta.
0: Sí, a ver. Vamos a escuchar seguramente. Ajá. A ese, ponlo, pues. Vamos a escuchar al fiscal provincial. Sí, vamos a escuchar al fiscal provincial penal en Fragancia, que nos dice que el representante del Ministerio Público ha tomado una decisión que responde a las limitaciones establecidas en el Código Penal.
2: El delito que se le ha atribuido a la señora Marixa Polea Alfaro Serna es un delito culposo, el mismo que se encuentra previsto en el artículo 124, cuarto párrafo del Código Penal. Y este delito tiene una pena de 4 a 6 años. El requisito para una prisión preventiva es de 5 años a más, ¿no? Lo mínimo es 5 años. Entonces, este primer presupuesto, el segundo presupuesto, que es para la prisión preventiva, que es la pronoxia de la pena, entonces sería imposible aplicarle, ¿no?, una prisión preventiva o solicitarla. Pero lo que exige la prisión es mínima, que sea mínimo, ¿no? 5 años es el umbral. Por decir, una tenencia ilegal de arma de fuego es 6 años. Entonces, ahí sí se cumple. En las lesiones culposas, no. Si no, todos los accidentes de tránsito por lesiones culposas se solicitaría prisión, y no es así.
1: No, pero es de 4 a 6 años. De 4 a 6 años, señor fiscal. ¿No ha aprendido usted números? Entre 4 y 6 hay un 5. Y la pena mínima es de 5, dice. Entre 4 y 6 hay un 5, o sea, sí se podría haber aplicado acá la prisión preventiva. En su conciencia quedará si es que aquella imputada escapa, huye e ingrese a la lista de los prófugos de la justicia. A ver, vamos a seguir escuchando al fiscal provincial, quien indicó que si en caso la víctima hubiera perdido la vida, tampoco se habría solicitado prisión preventiva. ¿Qué clase de fiscal tenemos? Escuchemos.
2: Tendría que verse las agravantes y otras situaciones, ¿no?, para poder evaluar. Porque la pena es igual. En este caso solamente aumenta el abstracto, que sería de 4 a 8 años, y en el de lesiones culposas es de 4 a 6. Entonces, también el umbral no compensa, no se puede exigir, ¿no?, en este caso.
4: Y manejar en estado de ebriedad, ¿y eso no es un agravante?
2: Sí, es parte del tipo penal, ¿no? El artículo 124 establece agravantes y no establece, ¿no?, de que el hecho de haber conducido en estado de ebriedad y independientemente del cuánto, el grado, ¿no?, de alcohol en la sangre, aumente la pena, ¿no? Si bien, cierto, sí, existe jurisprudencia, ¿no?, que hay que aumentar las agravantes, pero aún así, sumando las agravantes, no llegaría, ¿no?, tampoco a los 5 años que exige la norma penal para solicitar una prisión preventiva.
0: Eso nos pasa por tener, pues, esos fiscales chancones, ¿no? Lo que se aprende, la memoria helicoidal, la inteligencia helicoidal. Y mira cómo se confunde, ¿eh? Y luego vuelvo a decir que el Ministerio Público explicó que no sería necesario un agravante en el hecho que Marixa Poleta Alfaro Serna haya atropellado a la víctima. A ver, vamos a escuchar esta estupidez, a ver.
4: Y manejar en estado de ebriedad, ¿y eso no es un agravante?
2: Sí, es parte del tipo penal, ¿no? El artículo 124 establece agravantes y no establece, ¿no?, de que el hecho de haber conducido en estado de ebriedad y independientemente del cuánto, el grado, ¿no?, de alcohol en la sangre, aumente la pena, ¿no? Si bien, cierto, sí, existe jurisprudencia, ¿no?, que hay que aumentar las agravantes, pero aún así, sumando las agravantes, no llegaría, ¿no?, tampoco a los 5 años que exige la norma penal para solicitar una prisión preventiva.
0: No, no, acá hay un error de este caballero, ha pegado a la letra, como lo dije. Es lo que pasa en los fiscales. Hay que buscar mejores profesionales, mejores gentes que tengan una vocación profesional, pero que tengan el intelecto y la intuición abogadil en este tipo de... O sea, el fiscal, oye, el tipo lo ha destrozado y no hay ningún agravante, oye, pedazo de...
1: No, yo que soy mal pensado, para mí es bastante sospechoso que no solamente... estos errores se den tanto en la policía como en el Ministerio Público. Es muy sospechoso que la policía haya hecho un acta de intervención donde diga, no, acá se cayó de una altura, ¿ya? Por eso ingresó al hospital, sabiéndose que un vehículo acababa de atropellar al hombre. Y que ahora salga el fiscal dando estas explicaciones, ¿no? No, de que la pena mínima debe de ser 5 años, pero si la pena para un delito por lesiones culposas va de 4 a 6 años, o sea, sí calzaría. O sea, para mí, más que pegado a la letra, aquí puede estar corriendo dinero para poder favorecer, ayudar a la señora. Bueno, habló más el fiscal, dice que no se considera un agravante que Poleta Alfaro haya intentado irse del lugar, o sea, haya intentado fugarse. Escuchemos.
4: A ver. Una motocicleta tuvo que ponerse frente a la camioneta de la señora para impedir que se vaya. ¿Eso tampoco es agravante?
2: No, sí. En este caso podría decirse, ¿no?, no objetivamente, ¿no?, que sería un delito de omisión. Pero no se ve. Es una interpretación que dan las imágenes. Pero lo claro, acá es un delito de lesiones culposas.
4: Perdón, ¿cómo que interpretación, ¿no?, señor fiscal? La señora se acercó donde el señor, pero no ha tenido la intención de bajar y mover los brazos, pedir auxilio, abrir su camioneta. No, se sentó en el carro y iba a ir. Si no fuera por la moto, la señora la arrancaba. Entonces,
2: como le indico, es una interpretación, pero no es algún dato objetivo que se iba a fugar. La señora ha estado ahí, no se ha fugado.
4: No se ha fugado porque no podía, pues le han impedido el paso, por eso no se ha fugado.
2: No, esas son las imágenes, no se ven objetivamente que no se iba a fugar. Usted dice no, en shock, no, son interpretaciones que puede, pero el objetivo es de que la señora ha permanecido ahí hasta que venía la policía.
0: Llévate ese burro. ¿Cómo que no se ha visto en el video, fiscal? Fuente humana, usted es fiscal, yo sé más que el fiscal. Fuente humana, la señora, ahí está anotado. Voy a pensar ya lo que tú me estás diciendo, ¿eh?, que este pata la han aceitado. Y mira, y si tú lees este comunicado, es peor. Yo no sé quién es el burro que ha escrito esto. No se entiende nada. Nunca te justifica cuál es el argumento, por lo menos jurídico, no te digo legal, sino cuál es el argumento dentro del espacio legal para poder entender esto, que es una tontería. Yo
1: esto, Marcial, es la del Poder Judicial, sí, que explica, que dice, bueno, sí, pero... yo solamente he cumplido con lo que ha solicitado el Ministerio Público, ¿no? No, pero es que no podía hacer más. Es que el juez no podía hacer más porque lo máximo que estaba pidiendo este fiscal era la comparecencia con restricciones. No podía, cuando no hay una solicitud del Ministerio Público, el juez darle prisión preventiva.
0: Pero el juez, perdóname, pero el juez puede hacer eso, lo que tú estás diciendo.
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0: El juez de criterio propio puede hacerlo. O sea, acá hay un... Mira, esto se repite constantemente porque no tenemos buenos profesionales en el Ministerio Público y en la Judicatura. Lamentablemente es así y hay que tener plata para que te hagan justicia. El tema que... El drama que vive Juan Martínez es terrible. Esta parte legal queda anexa en segundo plano. La parte de la salud física de Juan es terrible.
1: Yo soy crítico del Ministerio Público del Poder Judicial. Sin embargo, en este caso, la responsabilidad recae en el fiscal provincial. Esta vez no en el Poder Judicial, que solo ha accedido a la solicitud de comparecencia con restricciones, que es lo máximo que ha pedido este mal fiscal.
0: Vamos con la gente. Aló, buenos días. Buenos días, por favor, díganos su nombre.
5: La pena es, voy a pedir prisión preventiva, porque la prognosis de la pena se cuenta de 4 a 6, la máxima es 6. Esa es la prognosis, supera los 5 años.
0: Bueno. Y su nombre, su nombre.
5: Ese es el tema.
1: ¿Cuál es su nombre, amigo?
5: Hay que fiscal de denunciar por prevaricato.
1: Exactamente, si es verdad, acá se ha cometido un prevaricato.
5: Abogado, Marcial, por eso yo sé.
0: Cuando bien, la pena es, pero el juez sí lo puede solicitar. Su nombre, amigo abogado. Dígame, amigo abogado, su nombre.
5: Entonces, es más, para terminar.
0: Abogado.
5: Y a los legisladores, cuando una persona conduce en estado de ebriedad y produce esa clase de accidentes, debe ser ya lesiones graves, porque él sabe que está conduciendo ebrio, más cercano que está manejando para la redundancia, debe ser ya, no debe ser culposo.
0: Es una grave.
5: La agravante, inclusive con muerte debe ser esas cosas.
0: Mira, gracias. Amigo abogado, en la entrevista de Canal N, que hemos pasado por partes, queda clarísimo que no sabe explicar el juez. Ahí está el agravante, o sea, esta ley se dio justamente para no abusar de la prisión preventiva, que es una de las leyes que favorecen a los bandidos. ¡Aló!
5: ¡Aló, señor Marcial! ¡Buenos días, Santanita!
1: ¿Qué tal, Feliciano? Bienvenido, te escuchamos.
5: Acá, hermano, ¿sabes qué? Acá, hermano, prácticamente la señora, han sido Pedro y María y borracho, prácticamente tiene accidente. Entonces, ya de esta prisión preventiva, amigo, ¿qué está esperando ese fiscal? Ese fiscal es mafioso. De acá nosotros ya sabíamos que ese fiscal es mafioso. Prácticamente le han pagado. Qué raro que prácticamente la ha atropellado prácticamente al vigilante. ¿Qué pasó? ¿Qué? ¿Policía? ¡Qué bien! También va a presentar, recibe su coño, mis amigos, acá todos sabemos. Todos son los mafiosos. Esos prácticamente manejan prácticamente del central mismo, del Poder Judicial, maneja todos estos a nivel nacional. Por eso yo digo, todo esto Perú está podrido. Ojalá próximo que venga un gobierno que ponga en su sitio. Digamos, como debe ser, todos son mafiosos. Empezando el Congreso.
1: Correcto, Feliciano, muchas gracias.
0: Toda la razón. Saludos para Óscar Castillo, que me dice, a ver, ¿qué más? Bueno, ya es el tema pasado, me mandó una foto muy bonita. Silvia Quiñones, Ángel Enrique, Leonardo Javier, Carpino, Eri Jesús Mesa, José Augusto, David Rivas, Claudio Valentín, a ver, saludos. El de la Cruz, señor Marcela Cruz López Aliaga, ya, luego te leo.
1: Aló, buenos días. Hola. ¿Con quién hablamos? Hola, ¿su nombre?
6: Hola, Jack, hola.
1: ¿Qué tal, Marcial? Yulisa. Yulisa, ¿cómo te va?
6: Sinceramente, nada. Me siento, no sé, impotente. Nada que. Para mí, sinceramente, nada que el fiscal el chancón.
0: ¿Se fue Yulisa?
6: Están bien metidos. Han pensado que por personas humildes, de repente no van a tener atención de la prensa y que iba a quedar todo ahí.
1: No es casualidad que tanto la policía y el fiscal tomen esas decisiones. ¿Eh?
0: No es.
1: Gracias, Yulisa, gracias.
0: Gracias, Yulisa. Saludo para Silvia Quiñones. Aló, buenos días. Por favor, díganos su nombre. Hola. Hola.
7: Adiós, habla Willy Chorrillo.
0: Hola Willy, te estábamos esperando, dinos.
7: Vamos a lo jurídico. El artículo 26 de la Carta Magna, ¿qué dice sobre las interpretaciones? Pues dice bien claro. El artículo 26 de la Carta Magna dice bien claro de que la interpretación es favorable al trabajador.
0: ¿Qué?
7: Favorable sobre el sentido de la norma. Vuelvo a repetir, la historia de interpretación a favor del trabajo es...
1: Pero a ver, Willy, lee bonito, por favor.
7: sobre el sentido de la norma frente a la contingencia que precisa la ley. Es más, el artículo 23 y 22 también dice carácter irrenunciable de los derechos humanos y de la justicia.
1: Yeah, Willy,
7: mucha... Así lo tiene la justicia en las normas legales. Uh-huh. Acá el juez tenía que haber resuelto con criterio de conciencia.
1: Ajá. Correcto, Willy. Muchas gracias. Ya me perdí con tus artículos, Willy. Gracias. Vamos con otra llamadita más, Cesarín, por favor. Al 940-800-874-10-955. Hola, buenos días.
8: Hola.
1: Hola, ¿su nombre?
8: Hola, Lincoln Sánchez, de Tacna.
1: Hola, Lincoln, ¿no? Adelante, Lincoln.
8: Oiga, mire usted, he escuchado todos los comentarios, pero lamentablemente hay que decir la verdadera realidad, que todo acá se compra y se vende, como lo hicieron. Oiga, es lamentable, lamentable. Francamente, yo me he quedado estupefacto de todo lo que está pasando a nivel nacional. Ya no se puede confiar ni en jueces ni fiscales, menos en la policía. Es lamentable, gracias.
1: Muy bien, gracias, Lincoln.
0: Gracias, Lincoln, por su brevedad.
1: Unita más, Cesareo. Eri Jesús Mesa Ramírez, hola. Ana Bautista Lo Pinta, buenos días. Jackie Marcelo, es una pena por ese por el señor que está luchando por su vida. Es ese fiscal, parecía el abogado de la señora que ha atropellado al señor. Sí, ¿no? Parecía más el abogado, ¿verdad? De la mujer que atropelló. Martín Vázquez, no es el fiscal, es las leyes estúpidas que son interpretadas a su gusto. Es la ley. Correcto, y me ha escrito Eri Jesús Mesa Ramírez. El artículo 26.5 dice que Willy puede llamar borracho y la siguiente ronda la pone Marcy. 4.27, hacemos una nueva pausa.
0: ¿Quién puso eso?
1: Eri Jesús.
0: Buena, qué buena. Vámonos cantando, bailando. Nos vamos con mi tía Luciana. Ah, no, vamos con Chacombo. Tum, tum, tum, tum, tum, tum, tum, tum, tum. No hay que perder la fe, no hay que perder la alegría de los peruanos a pesar de estas desgracias que vivimos. Tenemos que iniciar el proceso de cambio pronto, Yaka. ¡Vámonos!
1: Willy, como es rojo, es el abogado del diablo. Hacemos pausa. Gracias, David Riva Ledema. Y volvemos en La Voz de los...

0: La hora en Exitosa, 4 de la mañana y 28 minutos. 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

4:30 a.m. El ministro de Relaciones Exteriores, Carlos Pareja, parte hoy jueves 7 de mayo rumbo a la ciudad de San José en Costa Rica para representar al Perú en la ceremonia oficial de transmisión del mando presidencial. Desde hoy 7 de mayo, el gobierno ha oficializado la prórroga del estado de emergencia por 60 días adicionales en diversas localidades del país para combatir la criminalidad y el tráfico ilícito de drogas. En noticias regionales, ENAMI informó que desde el viernes 8 al domingo 10 de mayo se prevé el descenso de la temperatura nocturna de moderada a fuerte intensidad en la Sierra Norte y Sur. En el ámbito internacional, el secretario de Estado de Estados Unidos, Marco Rubio, partió rumbo a Roma con el objetivo de reencauzar la relación con el Papa León XIV y la primera ministra italiana Giorgina Meloni, tras las duras críticas de Donald Trump. En deportes, por la cuarta jornada del Grupo A de la Copa Libertadores, Cusco Fútbol Club logró sumar su primer punto al igualar ante Estudiantes en el Estadio Garcilaso de la Vega, pero complicó sus chances de pelear la clasificación. 4:31 a.m. Tú estás en Exitosa en Lima 95.5 de la FM. 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

0: Estamos ya de vuelta, de regreso, 4:32 de la madrugada. Esto es La Voz de los Pueblos, por Exitosa, la voz de los que no tienen voz. Hasta las 5 de la mañana. Buenos días a los que recién están despertando. Hola a los que nos acompañan desde las 4, desde las 3, desde las 2, cuando inició el programa. Ya es jueves 7 de mayo del 2026. Muy buenos días a todo el Perú, a los que están en el exterior también. Les damos la bienvenida y a esta hora te ponemos este bonito Huaylas para que empieces el día activado, como mi amigo Marcial Antonio de la Cruz.
1: Hola. Hola, Perú, buenos días. Bienvenidos todos. A La Voz de los Pueblos a través de Exitosa Perú. Bienvenidos los de arriba, los que están bien arriba, los que se creen que están más arriba, los de abajo, los que estamos bien abajo, los underground, los que están escondidos, atrapados. Hola, hola, Cerrón. Los de los costados, César, ¿ah? La izquierda, derecha, extremos, extremos de los dos lados. Los del centro, los acomodaditos del Congreso, los privilegiados de Barbadillo, los viejitos de Palacio, todos. Pero principalmente, César, no te copié. Bienvenidos a aquellos que trabajan y son parte del tremendo motor de la economía de nuestro país. Desde los panificadores, los que limpian la calle, los recicladores, mototaxistas, los que ya están en la carga, los que están preparando desayuno para vender en las esquinas. Hola, hola para don Mario. Mario, hasta ahora lamento, no le contaba a Jack que no te contamos, no te saludamos por el aniversario, Jack. Hace como un mes y medio y todos los días te quiero decir. Y me... ¿Qué? No, de don Mario que está en la esquina. Todos los días me lamento, Mario querido. Vamos a hacer un espacio especial para eso. Bueno, a esta hora estamos con Sur Andino y los Haces del Huayno. ¡Usha! ¡Usha! ¡Uy! ¡Uy! ¡Llévatelo, César! Como siempre hemos tenido madrugada intensa. Empezamos hablando del señor Rafael López Aliaga, que ayer, al cuestionado presidente del Jurado Nacional de Elecciones, al señor Murneo, le dijo manganzón, que solamente ve por un ojo, haciendo alusión a un problema visual. Sus opositores, los que lo querían, los que estaban en duda por su reclamo de fraude, ahora lo quieren ver crucificado. Lo acusan pues de malévolo, de perverso. Lo cierto es que puede o no tener razón el señor Aliaga, puede estar en lo suyo porque está haciendo política, no es la verdad total, pero hace mal él en utilizar estas formas. No corres en el Perú, más bien te ganas enemigos, porque... Y la doble moral, ¿no? A él le dicen chancho, borracho, cura no sé cuánto, religioso medio raro que se azota.

0: Donde mataron ayer al chino Malaco. Han encontrado todo tipo de armas blancas, agujas, alfileres, cordones, cuchillos, todo, verduguillos, de todo, armas blancas. Y en Trujillo, ¿eh?, hay una tremenda protesta. Están exigiendo que la señora que atropelló borracha contra la pared al vigilante Juan Martínez, la señora Marisa Alfaro, esté presa mientras sigue el proceso. Ya hemos hablado acá del fiscal, luego lo va a explicar Jack. Es un tremendo error o una tremenda aceitada. Y en Arequipa, el Jurado Nacional de Elecciones oficializó la vacancia del alcalde de Arequipa, Víctor Hugo Rivera, ya sabes tú, por malas mañas. Y hoy el APRA está celebrando su fundación en México hace más de, o casi 100 años, ¿ah? El APRA está de onomástico, de fiesta, pero ya no figura en la ley de los partidos políticos, santo Dios. Y en el tema político te decíamos que el Congreso prepara una censura contra el presidente Balcázar, que se la merece, pero a esta altura, en esta crisis electoral, nos parece un desatino. Y luego Jack nos va a explicar esto que a todo mundo indigna y que a todo el mundo nos ha puesto de mal humor, mi querido Jack.
1: Marixa Poleta Alfaro Cerna, la empresaria que atropelló a un vigilante en Trujillo, está en libertad. Está llevando el proceso en libertad con comparecencia, con restricciones que el Poder Judicial interpuso contra ella a solicitud del fiscal provincial Joan Manuel Valladares Correa. Es él el responsable de que Marixa en este momento esté en libertad, y será el responsable para cuando se decida la pena, el castigo contra ella, y no esté aquí en el Perú, o haya fugado, haya escapado y se sume a la lista de los prófugos, ¿ya? Porque quizá esa sea la intención, porque para mí no es casualidad que en este caso tanto la policía se confunda como el Ministerio Público, a través de este fiscal, utilicen un mal criterio del Código Penal. La policía, aparentemente para ayudar a la mujer, en el acta de intervención puso que el hombre no fue atropellado, aplastado por el vehículo de la empresaria, sino que tuvo una caída de altura y por esa razón ingresó al hospital. Y el fiscal dice, no, yo no puedo solicitar prisión preventiva porque la pena mínima de un delito tiene que ser 5 años. Pero para este tipo de delitos, estamos hablando de lesiones culposas, la pena es de 4 a 6 años. Entre 4 a 6 años está pues esa pena mínima de 5. O sea, utilizando un buen criterio, sí se hubiera podido darle o solicitar la prisión preventiva. ¿El Poder Judicial pudo haber hecho más? No, porque el órgano que persigue el delito es el Ministerio Público y el Poder Judicial no puede imponer una medida más grave que la que requiere el Ministerio Público. El responsable es Joan Manuel Valladares Correa, dado que la mujer en un futuro, en unos días, ya no esté en el país o esté en la clandestinidad.
0: ¿Y cuáles han sido los criterios, Jack, para que el fiscal actúe así?
1: Que la pena mínima, dice él, se ha cambiado. Es verdad, cambiaron. Antes era 4, ahora es 5 años para solicitar la prisión preventiva. Pero en este caso, sí, pues es hasta 6 años. La pena para este tipo de delito, lesiones culposas, cuando se ocasiona un atropello. O sea, sí está dentro de la pena. Pero el fiscal dice que no, y para mí no es casualidad tanto que la policía y el fiscal se equivoquen. Probablemente aquí están intentando favorecer corriendo dinero para una futura escapatoria de la responsable. Oye,
0: ¿y no es un agravante que haya estado borracho? ¿No es un agravante que haya querido escaparse?
1: Eso no importó, el fiscal, para el fiscal no. Es más, las imágenes hablan por sí solas y se ve cómo es que aparentemente la mujer trata de escapar y es detenida por un motociclista, pero para el fiscal, no, eso posiblemente no pasó. Poco y más, y decía, no sea, es una percepción que aquella mujer haya utilizado su vehículo borracha, sí, pues, y que haya atropellado.
0: Sí, pues.
1: Probablemente se haya caído del techo, eso faltó decir al fiscal.
0: O sea, ¿es el abogado o es el fiscal?
1: Parece ser el abogado de la responsable.
0: Vamos con su percepción, son las 4 de la mañana, 40 minutos, 54 segundos de la madrugada. Aló, buenos días, llamada 24. Nos juegue el 4, César, aló.
2: Buenas noches, señor Marcial.
0: ¿Y su nombre, caballero?
2: señor Marcial, llamándole desde acá, Pampas de Caja.
0: De Pampas. Dime tu nombre, yo.
2: De Caja, sí, varias veces estoy.
0: Sí,

0: pero dime tu nombre, porque tú sabes que no tengo una memoria tan grande, dime.
1: Marcial, quisiera participar al respecto.
2: Está ya participando tu nombre, amigo, de Tallacaja.
1: Mire, imagínese este estatus que viene suscitando con el Ministerio del Interior, con ese famoso fiscal miserable, que donde está atropellando no le va a detener, no va a solicitar su detención. Imagínese allí en lugares donde lo consideran bien, ahora en aquí en Pampas, Tallacaja, lo mismo, suscita esas cosas.
0: ¿Sí?
1: Corre bajo la manga muchas cosas y personas que son ya detenidas o son personas que están allí, a poco tiempo están soltados. ¿Sí? Entonces esas cosas es muy
0: lamentable. Bastante plata corre ahí.
1: En estos momentos estoy viendo cómo ingresa y justo en la esquina mismo le choca de frente la señora, está mareado. ¿Cómo? O sea, los que tienen dinero solamente tienen justicia y los pobres no, eso perjudica un montón. Yo desde acá suplicarles que por WhatsApp voy a escribir. Hay cosas que son muy delicadas que
0: mira,
1: acá.
0: Por favor, entrégale tu número de teléfono de WhatsApp a, por interno a mi querido César, es decir, César González, por favor, ¿ya? Entrégale a él. Gracias. Y saluda a Juanita y a Machiste. Al ex alcalde, Machiste.
3: Machiste, así es su nombre.
0: Machiste se llamó.
3: Es un chiste.
0: No, se llamaba Machiste.
3: Su nombre es Machiste.
0: Su nombre fue el alcalde de Tallacaja. Yeah. Y luego postuló a gobernador. Uh-huh. No sé si le alcanzó, pero yo lo entrevisté cuando era alcalde. Yeah. Yo te conté que iba por esa ruta, pero por eso conozco esa parte.
3: ¿Qué te dio de comer, Machiste?
0: Ah, no, Machiste. Yo lo estaba chancando. ¿Eh? Yeah. Entonces al día siguiente dije, ah, venía ese periodista, dime que me quiere chancar, ¿no?
3: Te dio algo de comer.
0: No. Lo invito a tomar desayuno.
3: ¿Ya ves?
0: ¿Sabes a qué hora me invitó a tomar desayuno? Sí. 6 de la mañana.
3: Imagino que como buen periodista no cediste a su chantaje.
0: No, sí, fuimos
3: fuiste
0: igual
3: a comer, no.
0: Igual
3: puedes.
0: Lo chancamos. Igual lo chancamos.
3: Voy a comer.
0: No, un desayuno, oye, con unas papas deliciosas. Ajá. No unas lonjitas de queso, ¿ah? Uh-huh. Unas lonjotas de queso. Tomé un rico desayuno con él, pero igual le dije que le iba a chancar.
3: Kilo de queso te sentó ahí en la mesa.
0: Sí. La pasamos, o sea, me explicó el tema, pero igual a veces la gente tiene la culpa porque no hace nada.
3: O sea, César dice, después del queso, te suavizaste. Te viste suave.
0: Sí. César, déjate de vainas, ¿ah? ¿Eh? Vienes acá a molestar, a perturbar. Vamos, aló, buenos días. Llamada 25. Hola. Ya se fue la llamada 25. Entonces saludemos a nuestra colonia, mi querido. Un saludo para Emperatriz, también para mi primo José de Gregorio, que está en sintonía, nos manda. También para Jean Paul. Jean Paul dice que nunca le mandamos saludos, tiene razón. Jean Paul, querido, él ha trabajado conmigo, dice, nunca manda saludos, te escribo, nunca manda saludos. Sí. Otro saludo, no, este señor no. Señor es muy malcriado.
3: Jean-Paul, ¿no? O Trampol.
0: Trampoles. Un señor. O sea, mira, él se llama PTLA, ya sé lo que significa eso. Jorge Puelles, si era porque Keiko, los aviones no estarían en la polémica. Uh-huh. Manuel Gastón, mal producer. Ahora avísale a Jesús. Ah, Jesús Verde, dice. Uh-huh. Claro, a veces Jesús ha publicado algo sobre eso, ya luego te cuento.
3: Aló, buenos días.
4: Jesús ha publicado algo sobre eso.
3: Bájale volumen de tu radio, amigo.
0: No, ese es el televisor.
3: Hola. Aló.
5: Buenos días, ¿cómo están?
3: ¿Qué tal? ¿Tu nombre? ¿Tu nombre de qué parte llamas?
5: De San Luis.
3: ¿Tu nombre?
5: Ricardo.
3: Adelante, Ricardo.
0: Hola, Ricardo.
5: No, sino que lamentablemente la policía también hay una parte corrupta, ¿no?
0: Sí.
5: Los partes siempre se prestan para todo tipo de cosas. Uh-huh. Lamentablemente de ahí va siempre un arreglo y todo. No sé, pero al final deberían tener un poquito más de cuidado, ¿no? Esa parte, porque al final, como ustedes dicen, ¿no? El parte sale que se ha caído y al final contundentemente se ha visto que una persona ha empotrado a una persona con un carro. Pero los policías están corruptos también. A mí yo también he tenido un montón de cosas de una policía que ustedes saben que lamentablemente la policía está mal vista y encima de eso se hacen ganar más de la mala fama.
3: ¿Qué pasa? Cuente, ¿qué pasa? ¿Has corrompido un policía, Ricardo? ¿Le has coimeado a un policía? Cuéntalo todo.
5: Disculpenme.
3: ¿Has coimeado a algún policía,
5: no,
3: Ricardo?
5: No, felizmente
0: una evidencia,
5: no. Yo felizmente he vivido mucho tiempo en el extranjero. Pero no, nunca he colmillado, pero he visto...
2: Claro. Ni lo volverás a hacer. Correcto, claro. Ricardo.
0: No, Ricardo, antes que te vayas, ¿dónde has vivido afuera?
5: No.
0: ¿No quieres? En Puerto Rico han dicho ya. Ya nos han contado cuánto has gastado, tú en la...
5: Centroamérica, y ahí los policías no te permiten nada.
0: Ajá. Muy bien, mi querido amigo Ricardo. Gracias por llamarnos. Vamos con la siguiente llamada, pero antes... Manja, Catherine Blair, ¿eh? Ay, ¿cómo te interesa? Si hubieras estado ahí, hubieras escuchado bien su discurso. Se refiere a
2: Porky.
0: A Porky. Ajá. No estuve ahí porque no me invitaron. Lo estuve chequeando por las redes.
2: Aló, buenos días. Allá. Ahora, la mujer estaba manejando borracha. Estaba borracha en ese momento. Tuvo antecedentes de intervenciones manejando en estado de ebriedad. En el 2019. Tuvo antecedente así. Tienen deudas ante la SAT también por manejar o no respetar las normas de tránsito. O sea, tenía estos antecedentes, tenía la licencia vencida, estaba borracha y nada de eso importó para evitar su prisión preventiva, ¿no? Mire, yo sospecho muchísimo que cuando se le condene a aquella mujer, no va a estar presente. Habrá fugado ya para ese entonces.
0: Parece. Un saludo para Eduardo Flores desde España, Ana Marcial. Por eso deben de estudiar bien las leyes. Carlos Reyes Fernández, saludos. Marcial, buenos días para ustedes. Lupita Zúñiga, ese tu conductor Jack que no te llega. No, ¿qué dices? Ajá, el chino, le dicen asesino, corrupto. Esta Lupita Zúñiga. Lupita Zúñiga, me gustaría que vengas. Lupita Zúñiga.
2: Escríbeme.
0: Richard Ortega Villarreal dice: hola, buenas madrugadas, Marcial y Jack, los pervertidos. Gracias por reconocernos, mi querido amigo. Harold Guerra, hola, Marci. ¿Por qué le dicen Alianza Lima? ¿Por qué? Todos quieren ganar en mesa. Hoy juega el mejor equipo del Perú, la U. ¡Y dale, U! Esa es la U.
2: Quieren ganar en mesa.
0: Narrate.
2: Aló, buenos días.
0: Llamada 26, adelante.
6: Aló.
2: Hola, ¿qué tal?
6: Hola.
2: ¿Qué tal? ¿Tu nombre, amigo?
0: Díganos su nombre. Por favor, sea breve.
6: Hola,
0: díganos su nombre, caballero, ¿de dónde llama?
6: De acá, de Ica, hermano.
0: ¿Y su nombre, hermano?
6: Eugenio Guillermo.
0: Eugenio Guillermo, le presento a Jack Miranda.
6: ¿No te acuerdas, Guillermo, ¿ves?
0: Claro, yo me acuerdo, pues, Guillermo fue que se comió toda la comida y no pagó nada en la pollería.
2: Tú eres Eugenio, el de la lámpara maravillosa, ¿no?
0: Claro, ¿ah?
6: Claro, hermano, claro.
0: Él es el que se comió todo el pollo de la brasa, no pagó nada y tuvimos que pagar por él. Adelante.
6: Sí, ¿qué tal?
2: Ya. Habla, Eugenio.
0: Nos habrá escuchado.
6: ¿Qué sucede con nuestra querida patria? ¿Qué es lo que pasa? Todo está amañado. Sí. Todo está bien amañado. Todo está dividido acá en nuestro querido Perú.
2: Ya.
6: La unificación habla... Para unificarnos, no estar en otro.
2: Espérese, o sea, la unificación.
6: Ni de la derecha ni de la izquierda. Ni de la derecha ni de la izquierda. Eso está hablando. Ya, hay que ser centralista, centro. ¿A quién me refiero? Es la unificación de los pueblos, de todos los pueblos, como dice usted, de todos los pueblos.
2: Sí.
6: Una misma mente, un mismo parecer, dice, un mismo corazón. Todos juntos, dice de la escritura, la Santa Escritura.
2: Eugenio, ajá, de la lámpara querido, maravillosa.
0: Eugenio
6: unidos,
0: Guillermo.
6: Unidos.
0: Gracias por poner a Dios.
6: Nuestro Perú está dividido.
0: Es el egoísmo. Debemos de consagrarnos más a las cosas. Debemos ser hombres de fe para resumirlo, mi querido Eugenio. Un saludo, gracias. Un saludo para Kendall Munaya Rojas, que me manda una foto de Fujimori, en fin. Yo no estoy en esa foto, menos mal. Juan Boris Latorre, analista político, Marcial de la Cruz, opina que es delirante vacar al presidente Balcázar. Pepe Reboredo, ya la acta de 9000. Luego el irreflexivo. Una parte de la labor congresal de Roberto Sánchez, ley del joven empresario. Esta es una de sus propuestas más conocidas. Gracias, la vamos a leer y la vamos a comentar. Se la voy a pasar a Jack. Todo gracias.
2: Carlos de Coracora, ya para todos estos casos de accidentes, robos, los que tienen la culpa son los del Congreso, porque han cambiado las leyes a su favor. Cuando se acabe su poder, no les pase nada. Ya, pero en este caso sí, calzaba para darle preventiva. Sí, Luis Antonio Romero, lo que dice Marcial es una persecución, lo de Tayacaja, pero chancó al alcalde. ¿Será? No te cree, Lucho Antonio. Daniel Salazar, ¿qué dijo Marcial? ¿Le picó? ¿Qué le picó? ¿Hablaste algo que te picó, Marcial?
0: No sé.
2: Iván Núñez Ríos.
0: No, pero me voy a acordar. Hazme acordar, escríbelo para acordarme, pues.
2: Ahí no hay justicia para los pobres. Gelacio Román, Jack, buenos días sobre el tema. Allí ya corrió billete, seguramente. Saludos para la bebita de Marcial.
0: Pepe Reveredo me dice, no te olvides de las mesas 900.000. Y Juan Boli La Torre me dice, no te olvides, periodista, que le dijo Virolo al ex fiscal Domingo Pérez. Pero le dije Virolo porque parece Virolo, pues. Lo otro, lo de Rafael, ha sido en desprecio, ¿no? O sea, eso no corre, ¿me entiendes? Hay cosas que no se deben de hacer, ¿no? Y en el caso del señor este que está medio locumbeto, me refiero a José Domingo Pérez, está medio locumbeto.
2: Ya me dice Luis Ángel Arias Sintama, cada vez que dices factos de Roberto Sánchez, los oyentes de JP te imaginan, así me ha pasado. A mí comiendo un pan con mermelada naranja, con el logo de Fuerza Popular.
0: ¿Quién dice eso?
2: Luis Ángel Arias Sintama.
0: Oye, Luis Ángel Arias Sintama, en este momento me estoy acordando de tu viejita.
2: No, esto me puso a mí.
0: ¿A ti? Vaya, no, mentira.
2: Quítalo dicho.
0: Quítalo dicho.
2: David Rivas Ledesma, ¿viste esa foto? A ver,
0: Esa es la...
2: Sí, una foto nuestra.
0: Una foto nuestra, nos han mandado. Bueno, vamos a invitar aquí, ahora que viene, la buena noticia. ¿Tú sabes cuál es la buena noticia, no? Que a partir de lunes, nuestro programa va a durar hasta las 10, Manuel.
2: No, dice que hablaste que tomando desayuno alguien te picó y te picó rico. No sé si un tema o...
0: No, ya, ahí nos acordamos luego. Te voy a contar que... ¿dónde está?
2: Cuéntame la buena noticia, Manchi, está, por espérate, favor.
0: Ya. Científicos brasileiros han creado un sistema que convierte emisiones de carbono en energía. O sea, cosas que se pudren se convierten en energía.
2: Yo no tengo la buena noticia.
0: Ahí está.
2: Uy, te has llevado mi pauta.
0: No. Acá está. Sí, mándala, por favor, mi querido.
2: Yo pensé que la buena noticia era que nos quedamos hasta las 10.
0: En realidad es la buena noticia, pero la vamos a contar después.
2: Allá, al término. Correcto. Mándalo, preséntalo, Randy. Sí, me acaba de pasar.
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0: Ya, no hay tiempo. Vamos.
2: Ay, ya me toca, ¿no?
0: Sí, ya.
2: Bueno, científicos brasileños han desarrollado una tecnología capaz de transformar el dióxido de carbono, uno de los principales gases.
0: ¡Brasil!
2: Marcial, ayúdame con los efectos. Uno de los principales gases responsables del calentamiento global en electricidad y combustibles renovables, utilizando únicamente la luz solar.
0: ¿Quiénes han hecho eso?
2: Los científicos estos.
0: ¿De dónde?
2: De Brasil.
0: ¡Brasil!
2: El avance fue presentado por investigadores de la Universidad de Sao Paulo.
0: ¿De dónde?
2: De
0: Brasil.
2: Y publicado en la revista científica Energy Materials.
0: El sistema funciona, Jack, como una central solar inteligente que, al ser expuesta a la luz, o sea, la saca por la ventana, activa reacciones químicas para convertir el carbono en sustancias como etanol y metanol, mientras genera electricidad en forma simultánea. O sea, te pone así.
2: Por electricidad.
0: Sí.
2: Según los investigadores, la tecnología está inspirada a los investigadores de
0: Brasil.
2: La tecnología está inspirada en la fotosíntesis natural de las plantas, pero reproducida de manera artificial para producir energía limpia. Los especialistas destacaron que con mayores inversiones y mejoras, este tipo de innovaciones podría ayudar a reducir la contaminación.
0: ¿Dónde?
2: En
0: Brasil.
2: Y contribuir a la lucha contra el cambio climático.
0: ¿Dónde?
2: Dilo.
0: En Brasil.
7: Brasil.
0: Oye, bueno, en realidad la buena noticia es, y esto va a ser a partir del próximo lunes, es que este programa, gracias a ustedes, a los pedidos, a las cartas que han enviado, a los mails, no, pese a quien le pese, moleste a quien le moleste,
2: duela a quien le duela,
0: duela a quien le duela, este programa a partir del lunes va a estar hasta las 8 de la noche, digo, de la mañana.
2: ¿Ocho qué vas a vivir acá? Hasta las 8 de la noche. Oye, pero es que, ¿cómo vamos a hacer? Yo no le quiero dar la noticia a mi amigo, pero o sea, no sé. Yo
0: ya se va a enterar por Magal.
2: Yo no le puedo decir eso. Serás tú el encargado, macho.
0: Ya. Manuel, estás por allí. Manuel, no mandes a Antauro. Manuel va a mandar a Antauro, dice.
2: ¿Qué me cuentas? Antauro nos lleva a todos.
0: Manuel, ¿verdad que vas a mandar a Antauro para que nos visite?
2: Por favor, y con una dinamita.
0: No, ¿sabes por qué dice eso? Porque a Antauro no le gustan los patos. O sea, lo va a matar allá nomás.
2: No, al paredón. Ha dicho efectivamente que nada con los patos.
0: Nada, ¿no?
2: Les va a poner a volar.
0: Santo Dios, Manuel. Bueno, nos vamos a...
2: ¡Cuídense!
0: Nos vamos a Brasil.
2: ¡Brasil! No te vayas a Brasil porque siéntate a un bar que te ofrecen en Brasil.
0: ¿Qué? ¿Una caipiriña?
2: No, está bueno, caipiriña, pero también te dicen, señor Marcial, quiero ser una pinga.
0: ¡Ay, no! ¡Oye!
2: ¡Ese es el nombre del trago!
0: ¡No!
2: ¡Ese es el nombre del trago!
0: ¡Dispárale, César!
2: ¡Sí, en serio, Marcial!
0: ¿En serio?
2: ¡Ese es el trago! Dice, ¿una pinga o una pinguiña?
0: ¿Tú qué piensas, mi querido Omar Antonio? Brasil.
2: Suena grosería en Perú, pero así es en Brasil, ¿ah?
0: ¿Eh? Sí, no, pero...
2: Es igual que te vas a Cajamarca en Perú y te dicen, señor Jack, ¿una cachadita?
0: ¡No!
2: Y una cachadita es un trago en un cacho de bajo.
0: Ah,
2: de
0: ya.
2: Aunque Marcel ya probó, ¿ah? Los tragos brasileños.
0: Las dos cosas.
2: No, sí.
0: No, yo mejor me voy a Piura para que me sirvan chicha en poto. Nos vamos, mira.
2: Cosas, así que no vayas a Brasil porque ya sabes lo que te van a ofrecer.
0: Nos vamos con Pepe Alba.
2: Bueno, hacemos pausa, ¿eh? De pronto se va desesperado. Y regresamos mañana a las 2 de la madrugada.
0: Yo tengo un trago de concha. ¿Quieres que haga la confesión de nuevo?

0: la hora en Exitosa. 4:58 p.m. Radio Exitosa en Lima 95.5.
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saludito, un apretón de manos, darte la reiterada bienvenida y expresarte mi mejor deseo. Que nos vaya bien, que sea bonito, que se porte bien, que nos traiga cosas positivas y que podamos enfrentar este jueves 7 de mayo, año 2026. Arranca Exitosa Perú. Yo soy Manuel Rosas y voy con ustedes hasta las 8. 180 minutos de total información a través de la radio 95.5 para Lima y Callao y 72 filiales en toda la hermosa patria nuestra. ¡Levanta caliente!

0: El viento lleva, parece que hay vidas que también de manera fácil se las lleva el viento. La delincuencia, la criminalidad, la bala, la extorsión, el sicariato que se ha impuesto con una especie de imperio, lamentablemente en paralelo al Estado de Derecho. Ayer en Chorrillos, aunque esto es en realidad una guerra de delincuentes, esto que les voy a contar. Estos decretos de muertes que se señalan entre bandas para hacerse de alguna manera de la supremacía, del control en algunos delitos en específico y en algunas zonas demográficas de Lima y del Callao. Fue asesinado ayer Henry Tirado Salazar, alias Sapo. Este hombre sería integrante de la banda extorsiva Los Mexicanos. Una banda muy peligrosa, dicho sea de paso. El hecho criminal ocurrió en la avenida Defensores del Morro, en el sector de La Chira, en Chorrillos. Estaba alias El Sapo, ¿no? Sentado en su taller, esperando aparentemente clientes, cuando de pronto sujetos que le seguían en motocicleta llegaron hasta el lugar. Uno de ellos baja y dispara entre 6 a 8 balas contra Tirado. Luego se va, camina, sube a la moto y simplemente se va con rumbo desconocido, ¿no? Esta banda criminal, Los Mexicanos, banda a la que pertenecía Henry Tirado Salazar, alias Sapo, estaba operando bajo extorsión, operaba extorsionando a trabajadores del transporte en los distritos de Chorrillos y San Juan de Miraflores. Muy vinculada a esta organización criminal a atentados contra choferes de la empresa de transportes El Rápido. Y según investigaciones policiales, estaba en condición de cabecilla. Bueno, ayer la mafia, ayer la banda criminal, ayer su competencia acabó con su vida. Adiós Sapo, adiós mexicano. Ya son las 5:05 a.m. Y otra nota que también está vinculada a lo mismo, todo parece indicar que es ajuste de cuentas. La tarde de ayer en Caraballo, un padre de familia queda gravemente herido tras ser atacado a balazos mientras estaba caminando junto a su hijo. Un niño de apenas 4 años de edad al que había recogido de la institución educativa, un vecino que se encontraba cerca, también recibió 2 impactos de bala como resultado de este atentado criminal. Un sujeto baja, ¿de dónde? De una moto, que es el vehículo que más se utiliza, no se quita el casco, intercepta a la víctima que está caminando junto a su hijo. Cuando ve esta acción, la víctima intenta escapar, recibe varios disparos, queda tendido en el piso, mientras su hijo salió corriendo sin saber lo que ocurría. Luego el sicario, claro, huye rápidamente con rumbo desconocido. Los vecinos de la zona auxilian de inmediato al padre de familia, Eder Santos, conocido como con el alias de Pichón, vinculado, según investigaciones policiales y fiscales, a la organización criminal liderada por Adán Smith Lucano, alias Jorobado. El peligrosísimo Jorobado, ¿no? Según las primeras indagaciones, alias Locoyoy habría ordenado este ataque. Otro de otra banda haciéndole guerra y declarando, ¿no? Decretando la muerte de su competencia. Durante la balacera, y aquí sí no tiene nada que ver con ajuste de cuentas, un vecino que estaba atendiendo en su bodega también fue alcanzado por los proyectiles, según relato de su hija, señalando que se encuentra gravemente herido. Escuche.
1: Vino una persona armada en una moto y fueron 7 impactos de bala, de los cuales a mi papá le cayeron 2. Y ahora está grave en el hospital. Sí, tengo conocimiento que ha sido uno en la mano, en la parte de la palma, y el otro ha sido por el vientre.
0: Esa bala en la zona del abdomen es la que está complicando muy seriamente la salud de este hombre. Trabajador, estaba en la bodega chambeando y ocurre un hecho criminal en los alrededores y le caen 2 balas. Esas que llamamos perdidas. Aunque no solo las balas, perdida está la batalla contra la criminalidad en nuestro país. 5:07 a.m. Esta es la hora, Perú. 5:07. Ya que hablamos de hospitales, de centros de salud, en San Martín de Porres, delincuentes asaltan una clínica, irrumpen, llevan todo lo que pueden y se dan el lujo de golpear incluso, aparte de quienes estaban ahí como clientes, como usuarios de esta clínica en la cuadra 6 de la avenida Universitaria en San Martín de Porres. Los criminales... se ve en la cámara, estoy poniendo en la plataforma televisiva, miren ustedes, está la gente sentada esperando su turno, están con mochilas, levantan los brazos, empiezan a, están con arma en mano, hombres y mujeres que estaban ahí, les tiran incluso golpe, una mujer que se resiste, ¿no? Utiliza su arma de fuego, la golpea fuertemente en la cabeza. Una testigo contó a Exitosa el muy tenso y durísimo momento que vivieron frente a este asalto. Escuche.
2: A decirnos que entreguemos todo lo que tenemos, que le demos, y bueno, los jóvenes le dieron, ¿no?, su billetera, el celular, yo también le tuve que dar mi celular. Eso fue, ¿no?, un trauma prácticamente para mí, porque hasta se me bloquearon todo, no tenía ni para mi pasaje, porque estaba con yape. No, se me bloqueó todo, no tenía ni el número de mi mamá, de mis hermanas, entonces ya de ahí, conforme ya un poco se fue pasando, me tuve que llamar a mi mamá para que se comunicara con mi esposo.
0: Sin creer en nadie, entran, irrumpen, asaltan, van a un espacio de sala de espera, gente que probablemente esperaba su turno para pasar consulta, entre 6 a 8 personas, a todos amenazan, están con arma de fuego, golpean, revisan mochilas, roban todo lo que pueden, a los que, y por supuesto por medio una enorme cantidad de groserías, la gente como no se sorprende, levanta los brazos, entregan todo lo que pueden, un asalto que dura un par de minutos y luego se van llevando todo lo que pudieron levantar de esta clínica en la avenida Universitaria cuadra 6. La afectada que habló con Exitosa dijo que espera que la policía pueda detener a estos delincuentes que huyeron en motos lineales. Escuche.
2: Que si lo llegaran a encontrar, pues que tenga que pagar, pues, porque ya mi celular ya ni lo voy a recuperar ni nada, pues, ¿no?
3: ¿Usted vive por acá?
2: No, yo no vivo por acá, yo vivo lejos, por el Callao.
3: ¿Se vino acá por este? Sí, ajá. ¿Recomendación?
2: No, para un trabajo, estoy postulando, entonces me han mandado a sacar un examen médico. Y bueno, y ahora he vuelto a regresar, pues, porque sinceramente también necesito trabajar.
0: Mira, la extorsión y la delincuencia está tan diseminada en el país que incluso los chicos juegan a ser extorsionados. Es un juego, entre comillas. Se burlan del asunto, forma parte de nuestra cotidianidad, forma parte de nuestra cultura, en este caso de la delictiva, que lamentablemente nos desborda y nos consume. Mira lo que ha ocurrido. Una reunión virtual de padres de familia de una institución educativa privada, estamos hablando de Lima Cercado, ¿no? Están en la reunión, en medio de la reunión, conversando asuntos escolares, conversando asuntos vinculados a los alumnos. De pronto se filtran ahí, en medio de la conversación, mensajes extorsivos, amenazantes y además advirtiendo lo siguiente. Abro comillas, este es uno de los mensajes. Dice, tiroteo. Mañana jueves, 12 del mediodía, por hoy. La reunión fue ayer, reunión virtual, como les estoy explicando. Ya saben, causa, no vayas. Que, claro, los padres dicen que es esto, una verdadera locura. Se sorprenden, se admiran, se asustan, ¿no? ¿De dónde viene? ¿Quién es? Se han quejado a la dirección, a las autoridades de esta institución educativa, que aparentemente actuaron de manera rápida. Y según respondió la autoridad de esta institución educativa, dijo que ya han identificado de dónde vienen los mensajes y que se trataría de dos alumnos de educación secundaria plenamente identificados. Y dice la directora que no es una extorsión, sino que estos muchachos están imitando, emulando y lo que es más, están replicando, reeditando, ¿no? Un reto viral que está circulando mucho en Argentina y Bolivia. Imagínense ese reto. ¿Qué será el reto, pues? Asustar a los padres de familia, ¿no? Dejarles en estado de shock. Escuchen a los padres de familia hablar sobre el tema. Adelante.
4: Son dos estudiantes que han participado de este challenge. Dice que ya han hecho las acciones para que los muchachos sean llevados a que cuenten un poco en detalle cómo o qué los motivó a hacer este tipo de esparcir este rumor.
5: Hay un reto que está circulando en Argentina, en Bolivia, no sé, y también lo han tratado de hacer acá.
0: Son las 5 de la mañana con 12 minutos. Esta es la hora, Perú. 5:12.
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0: En nuestra Conexión Regional vamos volando hacia Arequipa. Información en vivo. Jaime Benavente, Jurado Nacional de Elecciones, declara vacancia del alcalde de Arequipa. Adiós, Víctor Hugo Rivera. Jaime, buenos días.
7: Información en vivo desde Arequipa. El Jurado Nacional de Elecciones, mediante la resolución 0805-2026, declaró la vacancia del alcalde provincial Víctor Hugo Rivera Chávez. Esta medida se da tras comprobarse irregularidades en la contratación de un personal de la municipalidad provincial que inicialmente fue contratado para labores de seguridad. Sin embargo, posteriormente fue asignado para el cuidado de su mascota del alcalde, de nombre Flechita. Esta contratación evidenció un uso indebido de los recursos públicos. La solicitud de vacancia fue presentada por la ciudadana Claudia Sara Orihuela, quien denunció el favorecimiento en favor del trabajador Herbert Jaime Arenas, que cumplía el trabajo de cuidador de la mascota del exalcalde. Tras esta decisión, Víctor Hugo Rivera perdió su credencial y quedó fuera del cargo. En su reemplazo, asumirá la primera regidora de su lista, Rusi Judith Osco Polar, quien estará al frente del municipio provincial hasta que culmine el año. Desde Arequipa informó Jaime Benavente para Exitosa, la voz de los que no tienen voz.
0: Vacado por Flechita, el perrito, la mascota. Sí, el alcalde no tuvo mejor idea que contratar a una persona pagada a esta persona con recursos de la municipalidad para que haga de asistente del perrito, de Flechita. No está mal que se le quiera a la mascota, ¿no? Que el alcalde le quiera muchísimo a su perrito o a su perrita, pero el cuidador tiene que salir, por supuesto, su sueldo del billete, en este caso el señor Víctor Hugo Rivera. Ya son las 5 de la mañana con 15 minutos, más al sur, hasta Tacna, vamos con nuestra conexión regional. Elizabeth Ticona, un hombre queda grave tras ser atacado con un machete, nos va a dar detalles de la nota. Elizabeth, buenos días.
8: Información en vivo desde la región de Tacna, donde un varón de 50 años de edad, tras ser atacado con un machete, terminó con una herida contusocortante en la hemicara izquierda y bajo evaluación por un posible etilismo agudo, cuyo hecho ocurrió en inmediaciones de la avenida Grau, en el centro poblado Francisco Bolognesi, al frente de una cevichería cercana al mercado del sector. Testigos señalaron que dos hombres protagonizaron una pelea que terminó en una violenta agresión, cuya víctima identificó como a su agresor a un varón de iniciales RVC con quien tendría problemas personales. Tras el ataque con machete, el herido fue evacuado hacia el hospital Hipólito Unanue, donde recibió la atención médica respectiva. Mientras tanto, la policía de la sección de homicidios investiga el caso. Desde Tacna informó Elizabeth Ticona, desde los 98.1 FM Exitosa, la voz de los que no tienen voz.
0: Gracias, Elizabeth. Nos vamos hasta Trujillo. La decisión del Poder Judicial de liberar a esta mujer borracha y delincuente, Marixa Poleta Alfaro Serna, ha generado tremenda polémica. Ahora, escúcheme, no me excedo. Borracha, sí, 1.8. ¿Qué más le digo? ¿Borracha o no borracha? Borracha. Delincuente, no me excedo. Ella ha reconocido en un proceso anticipado de terminación rápida, de incoación de terminación rápida, ha reconocido el delito imputado por el Ministerio Público. Delincuente, delincuente. O sea, no estoy diciendo nada que no esté constatado y además confirmado por ella misma. ¿Qué es lo que ha ocurrido? Como saben, se le ha dado una orden de libertad y se ha estado responsabilizando, en este caso, al Poder Judicial. Esta institución emitió un comunicado señalando lo siguiente, ¿ya? Dice, el fiscal provincial Joan Manuel Valladares Correa presentó ante la unidad de flagrancia delictiva de Trujillo el procedimiento o el requerimiento de proceso inmediato y pidió el fiscal. Únicamente la medida de comparecencia con restricciones por el delito de lesiones culposas en agravio de Juan Martínez Torres. En atención a ello, dice el comunicado, el juzgado impuso dicha decisión por 7 meses y ordenó la libertad de la investigada. Se ampara además en la legislación el juez, y en este caso a través del comunicado del Poder Judicial, que señala lo siguiente: no puede imponer una medida más gravosa que la requerida por el órgano persecutor del delito, que es el Ministerio Público. Se refiere al Poder Judicial. Es decir, si el Ministerio Público dice comparecencia con restricciones, el Poder Judicial no puede decir no, fiscal, yo ordeno prisión. No, eso no podría ser, dice la normativa, y es lo que señala en el comunicado el Poder Judicial, que le tira la pelota razonablemente al Ministerio Público, que es el único responsable de lo que ha ocurrido con esta señora Marixa Poleta Alfaro Serna, que hoy está gozando de su libertad, y hay una víctima, en este caso el señor Juan Martínez Torres, luchando por salvar su vida todavía en la unidad de cuidados intensivos del Hospital Belén. ¿Qué respondió el Ministerio Público, específicamente el fiscal Joan Manuel Valladares Correa? Él dice lo siguiente: su decisión responde a las limitaciones que el Código Penal le da para el delito imputado. ¿Qué delito ha imputado él? Él ha imputado lesiones culposas. La investigación está abierta por este delito, que contempla una pena entre 4 y 6 años de prisión. Escuchen al fiscal.
9: El delito que se le ha atribuido a la señora Marixa Poleta Alfaro Serna es un delito culposo, el mismo que se encuentra previsto en el artículo 124, cuarto párrafo del Código Penal. Y este delito tiene una pena de 4 a 6 años. El requisito para una prisión preventiva es de 5 años a más, ¿no? Lo mínimo es 5 años. Entonces, este primer presupuesto, el segundo presupuesto, que es para la prisión preventiva, que es la pronoxia y la pena, entonces sería imposible aplicarle, ¿no?, una prisión preventiva o solicitarla. Pero lo que exige la prisión es mínima, que sea mínimo, ¿no? 5 años es el umbral. Por decir, una tenencia ilegal de arma de fuego es 6 años. Entonces, ahí sí se cumple. En las lesiones culposas, no. Si no, todos los accidentes de tránsito por lesiones culposas se solicitaría prisión, y no es así.
0: Qué increíble, ¿no? Pero mira, aquí va a sonar a que estoy invadiendo fueros de los abogados. No soy abogado, no tengo ni media letra de derecho, pero imposible que no pueda pedir. No quiso pedir. Su decisión fue no pedir. Ahora, esa decisión responde a un criterio de conciencia. Ok. Responde a otros intereses. Ok. Probabilidades se abren para una investigación. Pero sí podía pedir. Perfectamente. Son 6 años de pena privativa. Y estamos hablando de lesiones culposas agravadas. Porque además, la víctima está ahora luchando por zafarse de la muerte. No quiso pedir, no lo pidió. No es que tenía una camisa de fuerza, un corset, una tenaza que no le permitía moverse en el marco de lo que establece el Código Penal. Mentira, absoluta mentira, no quiso hacerlo. En otro momento, dijo el fiscal que aún si hubiera perdido la vida la víctima, tampoco él habría solicitado prisión preventiva. Escucha.
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9: Tendría que verse las agravantes y otras situaciones, ¿no? Para poder evaluar. Porque la pena es igual. En este caso solamente aumenta el abstracto, que sería de 4 a 8 años, y en el de lesiones culposas es de 4 a 6. Entonces, también el umbral no compensa, no se puede exigir, ¿no? En este caso.
10: Y manejar en estado de ebriedad. Correcto. ¿Y eso no es un agravante?
9: Sí, es parte del tipo penal, ¿no? El artículo 124 establece agravantes. Y no establece, ¿no?, de que el hecho de haber conducido en estado de ebriedad, y independientemente del cuánto, el grado, ¿no?, de alcohol en la sangre, aumente la pena, ¿no? Si bien, cierto, sí, existe jurisprudencia, ¿no?, que hay que aumentar las agravantes, pero aún así, sumando las agravantes, no llegaría, ¿no?, tampoco a los 5 años que exige la norma penal para solicitar una prisión preventiva.
0: Pero ¿de qué habla el fiscal? Yo no entiendo, pero ¿cuál? Si el umbral es 6 años, Poicón, es 6 años. Incluso cuando no es culposas, puede llegar hasta 8 años. Pero que si el umbral es 6 años y la norma te dice que el mínimo para solicitar prisión preventiva es 5, si la norma diría 5 años y 5 meses, ya podrías pedir. 5 años, en todo caso, 6 años, que en este caso podría pedir perfectamente. Más aún cuando se cumplen todos los agravantes. El principal agravante: tienes una persona luchando por su vida, al borde de la muerte. las lesiones graves son en su máxima expresión. Y después que estaba ebria, aunque sobre este último tema, dice el fiscal que no necesariamente sería un agravante. Ya estamos locos. Este fiscal debe tener su propio código penal. A ver, escuche.
10: Y manejar en estado de ebriedad, ¿y eso no es un agravante?
9: Sí, es parte del tipo penal, ¿no? El artículo 124 establece agravantes y no establece, ¿no?, de que el hecho de haber conducido en estado de ebriedad y independientemente del cuánto, el grado, ¿no?, de alcohol en la sangre, aumente la pena, ¿no? Si bien, cierto, sí, existe jurisprudencia, ¿no?, que hay que aumentar las agravantes, pero aún así, sumando las agravantes, no llegaría, ¿no?, tampoco a los 5 años que exige la norma penal para solicitar una prisión preventiva.
0: Sí llega, fiscal. Sí llega, revisa tu norma. 6 años, dice. Son las 5:23 a.m. Esta es la hora en todo el Perú, 5:23. La Secretaría General del Jurado Nacional de Elecciones, en representación de esta Secretaría, Jessica Clavijo, anunció que hoy, a mí me parece difícil, por no decir imposible, hoy, 7 de mayo, vence el plazo para que los jurados electorales especiales concluyan con las audiencias de reconteo de votos. Las autoridades electorales buscan cerrar la revisión de actas observadas y proceder con la proclamación descentralizada de resultados a nivel nacional. Escuchen a la señora Clavijo.
11: Claro, después de que los jurados cumplen con esta etapa de resolución, al pedir a las oficinas descentralizadas de la OMPE esta información del cómputo, los jurados van a levantar sus actas de proclamación. Es en un acto público en el cual se suscribirá incluso esta acta por los personeros que sean invitados. Además, estas actas son publicadas en los diarios de mayor circulación para conocimiento de la ciudadanía. Culminada esta etapa, van a ser remitidas estas actas de proclamación descentralizada al Jurado Nacional de Elecciones. Ya nos encontramos próximos a que estas actas de proclamación descentralizadas de la elección presidencial culminen. Con eso ya el Jurado Nacional de Elecciones estará expedito, teniendo el íntegro de las actas, para poder hacer la proclamación respectiva de qué candidaturas pasarían a una segunda vuelta.
0: No estoy seguro de ese cálculo. Me sorprendería. Miren, están avanzando a un ritmo de 250, 300 actas. Ayer faltaban 1,650 actas, hoy faltan 1,433. ¿Cuánto han avanzado? 250 actas. No han avanzado más. Bueno, menos, ya, pues estoy redondeando. Han estado así a ese ritmo, de 2,100 a 1,900, de 1,700 a 1,600 y pico, y ahora estamos en 1,433. Probablemente algunas actas que estén para reconteo, porque no todas las actas observadas van a reconteo de votos, es cierto. Algunas actas en las que ya no se puede discutir nada, no se puede poner de acuerdo nadie. Ok, ¿sabes qué? Vamos a las cédulas. Ahí nos vamos a librar. Iba a decir de esa huevada, pero no puedo decir. Ahí nos vamos a quitar todas las dudas, ¿sabes? Vamos. Abre. Okay. Y mira, cédula procede. Quizá ese procedimiento pueda terminar, porque no quedan muchas actas, pero revisar. Quedan 1,433 actas todavía que yo no estoy muy seguro que se vayan a terminar hoy, según lo que dice la señora Clavijo. Son las 5:25. El candidato presidencial por Renovación Popular, Rafael López Aliaga, lideró una movilización que se desplazó por la avenida La Peruanidad hasta la sede del Jurado Nacional de Elecciones. En su discurso, López Aliaga rechazó los resultados de los comicios del pasado 12 de abril, insistió en su pedido de ampliar la votación, es decir, elecciones complementarias, para quienes no lograron sufragar en esa fecha establecida. Y aprovechó además para convocar nuevamente a una acción de protesta para este sábado 9 de mayo. Dijo además, escuchen, ¿no? ¿Qué hora es? 5:26, ok, escuchen, dijo, si el Jurado Nacional de Elecciones proclama resultados de la primera vuelta y abre la segunda vuelta electoral, nosotros no vamos a reconocer esos resultados y voy a convocar a una marcha de los cuatro suyos. Ve, Toledo 2.0. ¿Ah? Y este no es ni cholo, ni sano, ni sagrado. A ver, escuchen al señor Rafael López Aliaga.
12: Aún así, el día 15 de mayo están hablando, ¿no? Se atreven a proclamar esta segunda vuelta trucha, ¿no?, corrupta. Yo sí, desde acá les digo, haremos una marcha de los cuatro suyos, ¿ya? Vamos a traer a todo el Perú. Acá vamos a traer.
0: Ok, ahí está. Listo. con esta nota de López Aliaga. Ah, 30 segundos, porque me voy a la pausa. Juntos por el Perú, Roberto Sánchez. Ahora Nación, Alfonso López Chao. País para Todos, Valesol Pérez y unos partidos más. Están convocando para hoy a otra marcha. Se llama Marcha en Defensa de la Democracia y del Voto Popular. Y va a ser en la sede del Jurado Nacional de Elecciones. Como ya hemos dicho antes, se calientan las calles y parece que también ahí se va a librar otra contienda, ya no electoral, sino probablemente de ejercicio de fuerza. Nos vamos a la pausa, vamos a regresar con más. Estamos en Exitosa y somos la voz de los que no tienen voz.
6: 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La hora en Exitosa. 5:28 a.m. Radio Exitosa. 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

0: 5:30 a.m. La Secretaría General del Jurado Nacional de Elecciones, Jessica Clavijo, anunció que hoy, 7 de mayo, vence el plazo para que los jurados electorales especiales concluyan con las audiencias de recuento. Con este paso, las autoridades electorales buscan cerrar la revisión de actas observadas y proceder con la proclamación descentralizada de resultados a nivel nacional. El ministro de Relaciones Exteriores, Carlos Pareja, parte hoy jueves 7 de mayo rumbo a la ciudad de San José, en Costa Rica, para representar al Perú en la ceremonia oficial de transmisión del mando presidencial. En el ámbito internacional, la presidenta de México, Claudia Sheinbaum, informó que se reunió con los integrantes del grupo surcoreano de K-pop BTS minutos después de que saliera junto con ellos a uno de los balcones del Palacio Nacional, sede del Ejecutivo en la capital mexicana. En deportes, mediante sus redes sociales, el cuadro de Sport Boys dio a conocer que se agotaron las entradas para la tribuna sur de cara al partido frente a Universitario este lunes 11 de mayo, desde las 8:30 p.m. en el estadio Miguel Grau del Callao. 5:31 a.m. Tú estás en Exitosa en Lima 95.5 de la FM. Seguimos en Exitosa Perú con Manuel Rosas.
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0: vamos a las notas.
1: Quiero darle la mayor cantidad de información posible en este bloque noticioso. José Domingo Pérez se reunió otra vez con Roberto Sánchez, otra vez con Hernando Ceballos, y ayer se sumó a lo que va siendo más o menos ya el cogollo de poder cercano, la élite cercana de Roberto Sánchez para la segunda vuelta. Ayer se sumó José Mercedes Castillo Terrones, el candidato al Senado más votado. Miren, todo el tiempo. Con cargo a que me corrijan ustedes, ¿sabes? Porque ciertamente no tengo el dato exacto, pero siempre los más votados para el Congreso, ahora para el Senado, eran los de Lima. Kenji, que fue el que batió todos los récords habidos y por haber, con cerca de 400 mil votos, que más o menos es igual a la cifra de las faltas que ha tenido en el Congreso, porque tiene como 400 faltas cuando ha sido congresista. El otro, votado también con 300 y tantos mil votos, fue Martín Vicar, representando a Lima. Y ahora es el representante de Cajamarca. Este señor, José Mercedes Castillo Terrones, ha obtenido promedio entre 270 y 280 mil votos. Es el más votado. Creo que compite muy, muy de cerca con Miki Torres, que es en todo caso el candidato al Senado de Lima más votado, en este caso representando a Fuerza Popular. Bueno, ayer, luego de la reunión, le preguntaron a José Domingo Pérez: oye, ¿es cierto? ¿Aceptaría usted el asunto de ser ministro de Justicia en el probable gobierno de Roberto Sánchez? ¿Qué dijo? A ver, escuche.
2: Bien concreto, ¿eh? Lo que pasa es que usted está indicando que esa es la propuesta programática, no solamente del señor candidato Roberto Sánchez, sino del propio partido Juntos por el Perú, la necesidad de una reforma del sistema de justicia.
3: ¿Aceptaría o no?
2: Y si el señor candidato Roberto Sánchez sale elegido presidente de la República, porque es una opción democrática frente a esta opción que representa la señora Fujimori de un posible narcogobierno, queda claro de que hay que sumar esfuerzos por el bien del Perú.
1: Bien, Carla, ¿no? Yo no tengo ese carácter. Me parece admirable, me parece chévere que Carla pueda hacer eso, porque la verdad es que los políticos nos cojudean. ¿Vas a hacer o no? Mira, la luna tiene tal... ¿Vas a hacer o no? Sí, pero mira, poco más y Carla, oye, una gran... ¿Vas a hacer o no? Tan simple como no y tan simple como sí, ¿no? Acorralado José Domingo Pérez por Carla Jarada, que hace unas extraordinarias entrevistas en Informamos y Opinamos todos los días a partir de las 7 de la noche, aquí en Éxitos. Álvaro Hensler, que es el presidente de la Asociación Civil Transparencia, señaló que se han registrado graves irregularidades, desinformación, falta de liderazgo durante la jornada, pero

0: número 000132 declara Patrimonio Cultural de la Nación a las danzas cachas vigente en el ámbito de la comunidad campesina de Urinsaya. Esto es en el distrito de Crucero y pertenece a la provincia de Carabaya, en el departamento de Puno. Educación, la resolución viceministerial número 072 aprueba lineamientos para la promoción de la educación vial y el uso de la bicicleta en las instituciones educativas públicas y privadas de la educación básica, técnico-productiva y educación superior tecnológica, artística y pedagógica. Uso de la bicicleta. Promoción de la educación vial y el uso de la bicicleta se van a promocionar. Ok, Transporte y Comunicaciones,
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0: Resolución número 12, prorrogan vigencia de especificaciones técnicas excepcionales para la emisión de la placa única nacional de rodaje de vehículos menores de la categoría L, aprobadas mediante resolución directoral 6. Y prorrogan hasta el 30 de noviembre del 2026 la vigencia de las especificaciones técnicas excepcionales aplicables a la placa única nacional de rodaje de los vehículos menores de la categoría L. ¿Ya? Autoridad de Transporte Urbano para Lima y Callao, ATU, autorizan transferencia financiera a municipalidades distritales de la provincia de Lima y del Callao con convenios de cooperación interinstitucional para la fiscalización del servicio público de transporte terrestre de personas. ¿Cuánto es el billete que están transfiriendo? 272.215 soles. Esta es la tercera liquidación a favor de las municipalidades de la provincia de Lima y Callao, con las cuales se celebran, dice, convenios de cooperación interinstitucional para la fiscalización del servicio público de transporte terrestre. Y el Poder Judicial, a través de su consejo consultivo, emitió la resolución administrativa número 53, autorizando el viaje de la jueza titular de la Corte Suprema de Justicia de la República y presidenta del Poder Judicial para participar en el taller internacional y en la reunión con su santidad, el Papa León XIV, en la Ciudad del Vaticano, en Italia. Ah, mira, se va la señora presidenta Janet Tello Gilardi, presidenta de la Corte Suprema, va a tener una reunión con el Papa, pero además participar de un taller internacional. ¿Qué taller internacional será? Un tema sobre clima y legislación vinculada al clima, ¿no? Organizado por la Pontificia Academia de las Ciencias Sociales del Vaticano. Y una reunión con el mismísimo Papa León XIV, que se llevará a cabo en la Ciudad del Vaticano. Le dan licencia, con goce de haber, a Janet Tello Gilardi a partir de las 8 de la noche del día 8 de mayo, o sea, mañana, hasta el 14 de mayo del presente año. Ya estamos a las 6:40, nos vamos rápidamente con Omar Coca. Información en vivo desde San Martín de Porres, Red Atenea. 4 detenidos por explotación sexual infantil. Mira tú, bastantes casos de explotación sexual y acción de la policía para desbaratar estas organizaciones criminales. Omar, buenos días, adelante.
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2: Buenos días, Manuel. Información en vivo desde San Martín de Porres. En estos momentos, la policía, la fiscalía, viene realizando un mega operativo contra la red Atenea. De manera preliminar, son 4 los detenidos. Exitosa Noticias ha tomado conocimiento que la policía viene buscando a una persona en la región de Loreto. Hasta el momento está no ubicable, pero ya se vienen realizando los trabajos correspondientes. Estamos en uno de los asentamientos humanos cerca al óvalo Cantacallao y en estos momentos los agentes de la policía vienen realizando incluso el allanamiento de 6 inmuebles. Estamos hablando en distritos como este, aquí en Lima Norte, San Juan del Lurigancho y Villa El Salvador. En estos momentos vamos a brindar algunos de los datos, claramente evitando brindar el nombre de esta persona que hasta el momento no ha sido ubicado por la policía. Hablamos de la detención de Dante Quispe, de 38 años, en Tacna. Por otro lado, en Villa El Salvador, de Miguel David Céspedes Rojas, de 30 años, y por otro lado, de Alex Frank Beteta Diego, de 30 años. Vamos a mencionar que en San Juan del Lurigancho, César Anthony Jorge Busari, de 34, también ha sido detenido. Estamos en los exteriores de la vivienda del señor Beteta Diego, quien de alguna otra manera se ha mostrado sorprendido ante esta acción de la policía. Pero este trabajo de investigación va desde la

0: año 2024. Te comento, Manuel, que la policía, incluso organismos internacionales, tomaron conocimiento de que había un grupo de WhatsApp donde habían más de 140 miembros de diversos países, 13 para ser exactos, donde se compartía material explícito de menores de edad. No solamente se compartía este tipo de material, este tipo de material ilícito, ¡exitosa!, sino también se producía. Y es por ello que se ha tomado conocimiento también que esta investigación va desde diciembre del 2024 a enero del 2025. Se identificó a estas personas quienes presuntamente serían los que han originado, han compartido desde un inicio este tipo de materiales en estos grupos de WhatsApp, no solamente aquí en Perú, sino también en Colombia y en otros países. Se tiene conocimiento que en los próximos minutos estaría llegando el alto mando de la Policía Nacional del Perú para que pueda brindar detalles al respecto, saber qué tipo de acciones se van a tomar más adelante, porque tal como has mencionado, se está dando a conocer una gran cantidad de redes criminales de explotación sexual infantil, lo que está generando que la ciudadanía a través de las redes sociales se muestre muy indignada. Esta es la información preliminar, Manuel. En cualquier momento nos conectaremos para poder informar la captura de esta persona que hasta el momento sigue siendo buscada por la Policía Nacional del Perú. Informó para ustedes Omar Coca para los 95.5 del FM Lima Exitosa, la voz de los que no tienen voz.
1: Gracias, Omar. Una red que aparentemente incluía Lima, varios distritos de Lima, entre ellos Villa El Salvador, San Juan del Urigancho, San Martín de Porres, pero también Tacna, donde hay ya un detenido. En Lima hay 3 detenidos y también articulada a esta red la región Loreto, donde hay un implicado que todavía está siendo buscado, tiene orden de captura, orden de detención para responder por lo que significaría una banda de depravados, de desviados y enfermos mentales. Con eso no quiere decir que no sean imputables, son realmente imputables, que se dedicaban a la producción y a la comercialización de videos producto de explotación sexual infantil.
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1: Que por supuesto tiene un castigo muy, muy severo en el marco de la normativa que hay en nuestro país. Gracias, Omar, por la información en vivo. Son las 6:45. Vamos ahora hasta el RIMA con Luciano Tomatis. Rosas, girasoles, orquídeas, entre las preferidas para este Día de la Madre. Gran afluencia de comerciantes ya en el mercado de plantas de Piedra Lisa. Van preparándose para el Día de la Madre. Luciano, ¿cómo estás? Buenos días, adelante.
3: Muy buenos días, Manuel. Así es, información en vivo desde el distrito de Lima, que hemos llegado hasta el mercado de plantas de Piedra Lisa. Y tengo que comentarte que hay un montón de gente, una gran cantidad de personas que viene, van recogiendo sus grandes cantidades de florcitas para poder comerciar en toda la ciudad de Lima, pero a lo que nosotros hemos llegado es para observar, para poder constatar los precios que nos están ofreciendo para este domingo, para el Día de la Madre, para esa persona especial, la dueña de nuestros corazones, la primera dueña de nuestros corazones, por supuesto, que se merece también que sea agasajada, que sea celebrada todos los días, pero especialmente este domingo, que es el Día de la Madre. Y te comento que hay arreglos florales que vienen desde los 25 soles. Por supuesto, siempre cuando se acerca el Día de la Madre, los precios de las flores, de los arreglos florales, van aumentando un poco, por supuesto, por la demanda. Sin embargo, hemos conversado justamente con un comerciante de arreglos florales. ¿Cuáles son los precios? Vamos a escuchar.
4: Sí, la rosita roja es lo que más sale para el Día de la Madre, pues significa el amor, como para una mamá, ¿no? Y hay de todos los precios, tenemos de 25, 40, 50, todos los precios hay para todos los bolsillos.
5: ¿Va a subir los precios para el Día de la Madre? ¿Ya están subiendo?
4: Ya están subiendo ya, pero no mucho, ya, poco nomás. Se mantienen, porque...
3: Eso fue lo que nos han mencionado. Y otra de las plantas que es bastante preferida y que tiene, responde a una serie de cuidados que hay que darle, es la orquídea. La orquídea, que es una planta bastante hermosa, también está siendo ofrecida desde los 50 soles en diferentes puestos del mercado de plantas de piedra lisa. Hay que recordar que es una planta delicada, sin embargo, por su belleza, es bastante cotizada para este Día de la Madre, porque también, si se le dan los buenos cuidados, puede durar hasta años. Vamos a escuchar qué fue lo que nos ha mencionado una comerciante de orquídeas.
6: Hay variedad de precios. Ahorita contamos lo que son plantas de orquídeas a partir de 60 soles.
5: ¿De cuántos botoncitos más o menos?
6: Te vienen de 6 botoncitos con 4 florcitas.
5: ¿Y tú le explicas a la gente cómo tiene que darle el cuidado? Porque las orquídeas son bastante delicadas, ¿no?
6: Sí, claro, ya se le hace su mantenimiento, se le echa su vitamina y su agüita, pues cada 10 o 15 días que necesita.
3: Perfecto. Esas son las plantas que más han sido cotizadas. Ya se están preparando todos los puestos del mercado de plantas de piedra lisa para este domingo, Manuel. Hay que preparar toda la sorpresa para el Día de la Madre y celebrar como se debe. Esta es la información desde el Ringback para los 95.5 de la FM Lima, exitosa la voz de los que no tienen voz.
1: Gracias, Luciano. Siento que este año la campaña, estoy hablando comercial, económica, de venta, de mercadería, no ha sido un año muy provechoso para los comerciantes. Hemos estado muy entretenidos, seguimos entretenidos en esta coyuntura electoral y la verdad es que ha pasado, pero así de rápido. Este
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1: Domingo. Este domingo ya. Es el Día de la Madre. Estamos hablando de 8, 9, 10, ¿no? El 10 de mayo es el Día de la Madre en el Perú y nos va a quedar muy poco tiempo para preparar, para que se junten las familias, para que puedan aprovechar el momento y la ocasión para darle un abrazo infinito y, como siempre, el agradecimiento a quien es la autora de nuestros días, a nuestras madres. Claro, a las que se merecen, ¿no? Porque hace buen rato también hay, si es cierto, desmerecimiento en gente que de madre no tiene nada sino el apelativo por haber parido un hijo. No son muchas, a diferencia de los padres, sí hay bastante más padres irresponsables, pero sí, una de las características de esta, entre comillas, modernidad es que también hay cada vez más mujeres que van como olvidando eso y pariendo en la vida, sin que importe qué vaya a ocurrir con ese fruto tan hermoso que su vientre produce. Son las 6 de la mañana con 49 minutos. Bernabé Estrella, nuestro colaborador de Exitosa en Pasco, está en vivo. Tras más de 12 meses, familiares continúan la búsqueda. 2 meses. Una menor de 2 años desaparecida por 2 meses. Bernabé, ¿cómo estás? Buenos días, adelante.
7: ¿Cómo está, Manuel? ¿Cómo está, Manuel Rosas? Muy buen día, información en vivo. Familiares de la niña Zoe Aitana Criollo Paucar, de aproximadamente 2 años, desaparecido aproximadamente 2 meses, siguen en busca de incansable por los diferentes lugares, como el lugar de Río Guayaga, donde se presume entre los lugares que había caído, donde también otra presunción que hay, la menor había sido raptada. Clinton Ruth Criollo Pío y la madre y familiares de la menor Zoe no dan por vencido y teniendo todas las esperanzas de encontrarla a la menor de edad, donde pide a las autoridades, personas de buen corazón, que puedan seguir apoyando incansablemente a la búsqueda de su hija menor. Clinton dio a conocer a este medio informativo que ya llegó a diferentes lugares pidiendo el apoyo de búsqueda y de donde remarcó de manera especial al presidente de la República, al ministro del Interior, poder apoyar en la búsqueda de la menor, donde mencionó también por otra parte de la información que se sienten agotados, pero no cansados y no vencidos. Información desde Cerro de Pasco para Exitoso Perú, los que no tienen voz.
1: Listo. Gracias por la información, Bernabé. Converso con Alejandro Rospigliosi, constitucionalista, sobre la nueva propuesta en la Comisión de Justicia del Congreso que plantea modificar fuentes de financiamiento de los partidos. ¿Cómo está, doctor Rospigliosi? Bienvenido, Exitoso.
8: Manuel, buenos días.
1: Ruth Luque, el día de ayer, la congresista de izquierda, ha estado señalando que este proyecto podría generar ciertos problemas en el asunto este de el control de recursos de uso de fondos. ¿Le parece razonable esta alerta? ¿Hay que tener cuidado con lo que está haciendo la Comisión de Justicia?
8: Comparto la preocupación de la hoy congresista y actual senadora electa, Ruth Luque. Mira, Perú Libre, el partido político que llegó al poder en este quinquenio y nos dejó al señor Castillo, que dio un golpe de Estado y nos trajo a la presidenta Boluarte y al presidente Balcázar, el partido político que hacía que algunos de sus congresistas le haga podología a su, en su despacho por su trabajador, quiere terminar estas últimas semanas que le quedan en el poder para hacer una modificación a través de la Comisión de Justicia que preside Perú Libre, con el congresista, con su bancada, y un proyecto de Flavio Cruz que dice lo que tú bien señalas, ¿no? Debilitar, relajar, quitar los controles que están en el Código Penal respecto al financiamiento indebido de los partidos políticos.
9: ¿Qué propone?
8: Por ejemplo, así es, en ese sentido lo que busca es eliminar sanciones, la responsabilidad penal la responsabilidad penal del jefe de una campaña, de representante legal o administrador, que proporciona información falsa.
9: Ok. Se fue el doctor Rospigliosi. Y estamos hablando de la propuesta de modificar el artículo 359A, de modificar el artículo 359C del Código Penal referido a los asuntos de control de los recursos que ingresan para financiamiento de partidos y financiamiento de campaña, propuesta hecha desde Perú Libre, y que aparentemente lo que busca es que haya una relajación en el control, y en resumen pueden hacer lo que les da la gana con esos aportes, sin que haya el control correspondiente, sin que respondan quienes realmente deberían hacerlo ante la justicia y ante la ley. Estoy conversando sobre ese tema precisamente con Alejandro Rospigliosi. Este es un debate que se da en la Comisión de Justicia y aparentemente será una de las últimas tropelías, ¿no? De las normativas que no tienen nada que ver con la necesidad de la gente, sino para facilitar a quienes tienen que responder por sus acciones ante la ley y la justicia. Ya estamos a las 6:54. Esta es la hora. 6:54, por ejemplo, se busca retirar el numeral A,
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9: que actualmente sanciona cuando el valor del aporte, donación o financiamiento involucrado es superior a 50 unidades impositivas tributarias, ¿no? En el artículo 359B se busca eliminar la responsabilidad penal del responsable de campaña, el representante legal, el administrador de hecho o de derecho, o el miembro de la organización política que proporciona información falsa. Miren ustedes a quién favorece. Esas son normas para favorecerse ellos mismos. Una norma que busca, miren, eliminar la responsabilidad penal del responsable de campaña. No hay ninguna responsabilidad penal. Oye, ¿qué es esta plata que has recibido? ¿Este asunto en qué has gastado? ¿Cómo has gastado? O sea, el caso Cóctel es el asunto de financiamiento ilegal de campaña por parte de Odebrecht, por parte de recursos que vienen de Venezuela para la campaña de Ollanta Humala, ¿no? Los billetes que han dado algunos banqueros y otra gente más. Sencillamente no va a haber nadie que responda frente a esta situación si es que se da esta modificatoria en concreto del artículo 359B del Código Penal, ¿no? Incluso quitando responsabilidad penal al miembro de la organización política que proporciona información falsa en informes sobre aportes e ingresos de campaña electoral, pueden presentar como sea, falsear la información, y si OMPE descubre este falseamiento, su procuraduría no podrá establecer una denuncia penal contra quienes están mintiendo de manera grosera en lo que corresponde al financiamiento de su campaña. En el artículo 359C se busca modificar las fuentes de financiamiento legalmente prohibidas. Lo que busca Perú Libre, porque esta es una propuesta de Perú Libre, y lo ha hecho a través además de su vocero, en este caso de el señor Flavio Cruz, esto podría parecer que forma parte de esta relación de leyes pro crimen. ¿Por qué? Porque favorecen al crimen. Dime tú cómo no vas a favorecer al crimen si puedes utilizar como te da la gana y dar información como te da la gana de las fuentes de financiamiento de una campaña política o del partido político, y resulta que después el que hace eso no tiene ningún tipo de responsabilidad penal. ¿Es pro crimen o no? Busca reducir con la modificatoria del artículo 359C, busca reducir penas.
1: no es reducir penas, cuando la lógica es ser más drásticos, más duros en cualquier tipo de delito, y en estos con más razón, ¿no? Busca reducir penas, eliminar el delito agravado cuando se supere las 50 unidades impositivas tributarias, flexibilizar los requisitos para perseguir penalmente a los aportantes y operadores políticos vinculados a dinero ilícito, entre otros puntos. Dime tú si eso no es favorecer al crimen. A mí me parece que sí. Doctor Rospigliosi, está con nosotros nuevamente el doctor Rospigliosi. ¿Cómo está, doctor? Buenos días, nuevamente.
10: Manuel, buenos días.
1: Sí, a ver, ¿dónde nos quedamos? Estábamos viendo las modificatorias y usted nos hablaba precisamente de esta cosa que es buscar eliminar la responsabilidad penal del responsable de campaña. Esto es casi un asunto de generar impunidad, ¿no?
10: Sí, Manuel, como bien lo dices, Perú Libre, estas últimas semanas que le queda en el poder, en el Parlamento, quiere dejar un legado de impunidad, que ya se suma a las leyes impropias que han aprobado en el pasado. Como tú lo has dicho, busca reducir la responsabilidad penal de aquellos representantes de los partidos que le dan información falsa a la OMPE, cuando tiene un financiamiento indebido. Quieren eliminar esa responsabilidad, quieren eliminar responsabilidad de los partidos que tienen más de 50 UITs de financiamiento, o sea, 275 mil soles por aportes indebidos. ¡Exitosa! Esto debilita la lucha contra la impunidad, reduce las herramientas para fiscalizar, le está quitando dientes al Estado de Derecho para sancionar las malas prácticas de los partidos políticos.
1: Y facilita todo lo que quieran a los dirigentes políticos, ¿no? A los candidatos, a los Vladimir Cerrón, a los Keiko Fujimori, a los César Acuña que ya van a desaparecer, a los, en fin, a los líderes que manejan, a los candidatos que manejan sus recursos y lo hacen como les da la gana.
10: Mira, y qué curioso, el Partido Perú Libre ha postulado también en las elecciones 2026, el pueblo le ha dado la espalda, pues quieren ellos cambiar el marco legal para mentirle a la OMPE con su financiamiento del 2026 y luego lavarse las manos.
1: Claro que sí. Doctor Rospigliosi, le tengo que cortar un ratito. Le ruego, por favor, que nos espere, porque luego la pausa, ojalá podamos seguir conversando.
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0: Estoy conversando con el abogado constitucionalista, el doctor Rospigliosi, Alejandro Rospigliosi, sobre esto que no sé si se pueda entender. Claro, dentro de los términos normales, es difícil de entender, por no decir imposible. ¿A quién beneficia esta propuesta si se llega a ser norma? ¿A quién va a beneficiar? El país que está sumido en delincuencia, el país que está sumido a un nivel de violencia increíble, el país que está exigiendo mejores puestos de trabajo, que está exigiendo trabajo, el país que está en un nivel de pobreza bastante grande y que no tiene agua, no tiene desagüe, no tiene, en general, ¿en qué se va a beneficiar una norma de este tipo? Para nada. Es una norma hecha con nombre propio. Es hacer un sastre, es hacer el papel de sastre y poner un saco que le quepe perfectamente al señor Cerrón, a todos los que han participado en campaña. Digo señor Cerrón no porque tengo una obsesión con Cerrón, sino porque es su partido el que está presentando esta propuesta de ley. Decíamos, doctor Rospigliosi, que esta norma termina favoreciendo solamente a los dirigentes y no al país. Pero hay una cosa que también, que usted lo ha señalado y que quería que se reitere. Es decir, el administrador de hecho, o el administrador de derecho, dice la modificatoria que propone Perú Libre al artículo 359b, dice que el administrador de hecho o de derecho, o el miembro de la organización política que proporciona información falsa en informes sobre aportes e ingresos de campaña electoral, es decir, no va a tener responsabilidad penal, podrán decirle a OMPE lo que le dé la gana. Podrán decirle a OMPE cualquiera de las mentiras que les dé la gana, justificar como quieren sus ingresos y sus egresos, y OMPE, a través de su procuraduría, no va a poder establecer ningún tipo de proceso penal porque no existe la responsabilidad para perseguir esto que evidentemente hoy es un delito y que mañana no sé qué será, ¿no?
1: Correcto, Manuel. Mira, los 43 partidos políticos inscritos que se han agrupado en 38 partidos políticos porque ha habido alianzas, como tú sabes, han postulado en las elecciones 2026, muy pocos han pasado a la valla electoral y han llegado a la Cámara de Diputados o Senadores, pero a pesar de eso, hayas llegado a la Cámara de Diputados o Senadores o no hayas pasado la valla, no importa. Igual los 43 partidos políticos tienen que dar cuentas a la OMPE de su financiamiento en las elecciones 2026, en las elecciones generales de abril y ahora en la segunda vuelta en junio y en las elecciones municipales y regionales de octubre. Entonces, lo que están buscando con esta ley es zafarse de responsabilidad penal para mentirle a la OMPE del financiamiento indebido que hayan tenido. No rendirle cuentas a la OMPE y al jurado en las elecciones 2026. Esto es gravísimo para el país.
0: ¿Tiene algún precedente que se legisle modificando un artículo del Código Penal, el 359B, diciendo expresamente: el funcionario, no es funcionario, en todo caso, el representante legal, de hecho, de derecho, el que vaya a dar la cara a ese partido, puede engañarle a la OMPE, puede mentirle a la OMPE, puede falsearle a la OMPE y no tendrá responsabilidad penal? Eso dice la modificatoria, ¿no?
1: Así es, Manuel. Esto es escalofriante porque en derecho, si no hay mecanismos de law enforcement, de sanción, pues los partidos políticos van a hacer lo que les da la gana y van a quitar la transparencia al financiamiento que han tenido en la campaña 2026 para elecciones generales y para elecciones municipales y regionales. No se puede aprobar esta barbaridad.
0: Y la modificatoria del artículo 359C, que modifica fuentes de financiamiento legalmente prohibidas, y dice textualmente que se elimina. Otra vez pregúntate, ¿a quién favorece eso, señor, señora que me estás escuchando? Elimina el delito agravado cuando se supere el uso de las 50 unidades impositivas tributarias, es decir, 275.000 soles aproximadamente, y flexibiliza los requisitos para perseguir penalmente a aportantes y operadores políticos vinculados a dinero ilícito, entre otros puntos. Tú y yo, o tú que me estás escuchando, sabemos que el origen de la corrupción en el Perú está en el financiamiento de campañas. Financian campañas los que luego hacen obras, financian campañas los que luego son proveedores, financian campañas los que luego construyen mal los colegios, financian campañas los que hacen luego las pistas y las hacen mal, financian campañas los que hacen carreteras y tienen 5, 7, 8, 10, 20 adendas con añadidos y adicionales y encima paralizan las obras. Entonces, si eso no vamos a poder, digamos, hacer una fiscalización seria. Y encima vamos a, en este caso, eliminar el concepto de delito agravado. Seguimos favoreciendo al crimen, doctor.
1: Mira, estas son, es una norma que demuestra y pinta de cuerpo entero que este quinquenio ha sido un uso y abuso de normas contra el Estado de Derecho. Y esto no se puede permitir. En buena hora que los medios de comunicación como ustedes están dando los reflectores para que en estas últimas semanas que les quedan en el Congreso no hagan estos despropósitos.
0: Les queda poco tiempo, pero parece que es suficiente para seguir haciendo esas tropelías, ¿no? Ok.
1: Así es.
0: Doctor Rodríguez, ha sido usted muy gentil, como siempre, por respondernos. Quedo muy agradecido. Que tenga buen día.
1: Un placer, Manuel.
0: Gracias. Alejandro Rospigliosi, constitucionalista. Él es un hombre de derecho y por supuesto conoce perfectamente el asunto y se queda sorprendido. Imagínense ustedes. Espera. Estás haciendo una norma, modificando una norma en la que dices casi que va a ser inimputable un mentiroso. Además, dices en la norma, un poco más si te faltó decir, resulta inimputable quien es un falsificador, quien es un estafador, quien es un mentiroso, quien rinde cuenta. Cuando lo lógico es que rindas cuenta como corresponde. Y si no, y si mandas cosas falsas, estás cayendo en un delito, ¿no? Falsedad genérica, no sé cómo llaman los abogados. No, ningún delito. Los partidos políticos, los dirigentes de los partidos políticos, los candidatos que han gastado un horror de plata. ¿Cuánto gastó Acuña? ¿Cuánto gastó Luna Gálvez? ¿Cuánto está gastando Keiko? ¿Cuánto está gastando Juntos por el Perú? Pongan a todos. ¿Ya? Van a poder dar, si es que se aprueba esta, esta modificatoria de esta normativa, si es que se aprueba esto, y el señor Balcázar, que con todo gusto seguro lo firmará, porque además él forma parte de ese Congreso de la República, y más de esa bancada de Perú Libre que está desesperada porque le den carta libre para poder explicar cómo quieren el financiamiento de su partido, de su campaña, no van a tener ningún tipo de responsabilidad penal frente a esta situación. Ya estamos a las 7:08. Me voy con Joel Bustamante, corresponsal de Exitosa en Huancayo. Han intervenido un nightclub en esta importante ciudad del centro del Perú. Joel, buenos días, adelante.
2: Compañeros, muchas gracias. Información en vivo desde Huancayo. A estas horas de la mañana, las gerencias de Seguridad Ciudadana y Desarrollo Económico de la Municipalidad de Huancayo vienen clausurando por enésima vez un giro especial denominado Nightclub Clandestino. A estas horas de la mañana, como ustedes pueden ver, el personal tanto de la policía, policía municipal, los inspectores del área de defensa civil de las gerencias correspondientes han llegado hasta la cuadra 9 de la avenida Huancavelica para proceder con esta clausura de este giro especial. Escuchemos las declaraciones de uno de los gerentes que nos tienen que dar más detalles al respecto. Gerente, buenos días. Bueno, en este momento se ha procedido con esta clausura de un giro especial por enésima vez.
3: Sí, en efecto, estamos procediendo con todos los actos procedimentales de este giro especial de Nightclub, donde pues gira, atiende a vista y paciencia en el corazón de Huancayo.
2: Gerente, ¿qué se puede encontrar, por favor? ¿Qué se ha encontrado en el interior?
3: En este establecimiento. Bueno, se ha encontrado, muy buenos días a toda la población de Huancayo, se ha encontrado féminas realizando actos obscenos. En efecto, lo que los administradores indican son damas que atienden como mozas, pero sin embargo tenemos los videos, las fotos, que no son pues de ese tipo de atención. Sin embargo, nosotros desde aquí queremos instar a las instituciones públicas donde pues tratan de darle la labor funcional a estos tipos de giros. Me refiero a la institución Indecopi, donde pues aparentemente le asisten un derecho constitucional, un derecho administrativo, y quiero llamar a la reflexión a los funcionarios de este sector que tengan un mayor análisis, una mayor acción asertiva a efecto de que estos giros deben desaparecer en Huancayo, porque son la acción perjudicial para la población.
2: Ahora, ¿qué permiso tiene? Bueno, esa es la información, y de parte de las declaraciones que se tiene por parte de uno de los gerentes de línea, exactamente de la Gerencia de Desarrollo Económico de la Municipalidad de Huancayo, quienes en este momento vienen clausurando pues este video pub Denis, denominado, ubicado en la avenida Huancavelica, cuadra 9, como ustedes pueden ver a través de las imágenes, compañeros. Es la información desde Huancayo que enviamos para Exitosa, la voz de los que no tienen voz, en la Incontrastable, en los 100.3 en la FM. Adelante con ustedes.
0: Listo, gracias. Esta es la hora, son las 7:11, de Huancayo a Chiclayo. de la información del Night Club, a cómo se va preparando en Lambayeque el primer aniversario del papado de Robert Prevost como representante de la Iglesia Católica con la denominación de León 14. David Chiroque nos alcanza esta información desde Chiclayo. David, buenos días, adelante, por favor.
4: Gracias por el pase, buenos días, Manuel, así es, información en vivo desde Chiclayo, con una masiva celebración. Chiclayo va a conmemorar este 8 de mayo el primer aniversario del pontificado del Papa León XIV, una fecha especial para miles de fieles lambayecanos que recuerdan el paso de Robert Prevost por la región Lambayeque, llevando el nombre de su diócesis de Chiclayo. Las actividades van a iniciar el día 8 a partir de las 2:30 aproximadamente de la tarde, con el recibimiento de 12 imágenes y hermandades religiosas en el atrio de la Catedral de Chiclayo. Entre estas imágenes confirmadas figuran San Martín de Tuzerreque, el Señor de los Milagros de Chiclayo, Cruz del Chalpón de Olmos, de Motupe, entre otras más. Son 12 imágenes. Luego, a las 3 de la tarde, se va a desarrollar un encuentro artístico-cultural abierto al público en el parque principal de Chiclayo. También habrá bandas de música, de instituciones educativas y además cristianas. La misa de Acción de Gracias se va a celebrar a las 7 de la noche y será presidida por el obispo de la diócesis de Chiclayo, Monseñor Edinson Farfán Córdoba, junto a 4 obispos más de la macorregión norte, según lo ha confirmado ya el párroco de la diócesis de Chiclayo. Un día especial, por supuesto, para Chiclayo. Y nosotros hemos conversado con algunos chiclayanos y esta es su apreciación de este año de pontificado. Escuchemos sus declaraciones.
5: Sí, muy buenos días a todos los audiovientes de Exitosa. Bueno, Chiclayo está de fiesta. El día de mañana se cumple un año de la convención de nuestro León 14. Así que todo Chiclayo debemos estar hoy día, mañana viernes a las 7 de la noche aquí en en nuestra Plaza de Armas para congratularnos todo, ¿no? Y seguir rezando para que el Perú salga de todos los problemas que tiene actualmente.
6: Que además se espera que él además vea esto su llegada, ¿no?
5: Claro, o sea, esto de aquí es como decirle, Papa, te estamos esperando, ¿no? Sabemos el gran amor que tienes por tu país, por nuestro país, así que esperamos contarte muy pronto en la presencia aquí en el Perú.
6: Ok, ¿su nombre, amigo?
5: Daniel Tenorio.
6: Ok.
7: Sí, seguramente, ¿no? Hay personas que tienen expectativas. Yo pienso que nosotros los peruanos somos muy querendones y lo vamos a recibir como una persona muy querida, pues, porque acá, sobre todo en Chiclayo, ha tenido bastante, digamos, una buena gestión y la gente lo respeta y lo quiere bastante.
6: ¿Ese es su nombre?
7: Emanuel.
4: Bien, esta semana, de hecho, ya se realizaron varias actividades previas, como una exposición fotográfica, la presentación de ornamentos utilizados por el exobispo de Chiclayo, además de un conversatorio con personas que compartieron experiencias pastorales junto a la hora Papa León 14. El día de ayer también importante señalar que el gerente regional de turismo de Lambayeque, Félix Mío, ha confirmado la presencia del presidente de la República, José Balcázar, y de ministros de Estado que van a llegar este 8 de mayo. Además, también van a estar presentes varios integrantes de la Orden de San Agustín, congregación a la que pertenece el exobispo de Chiclayo, Robert Prevost. Y a esta hora se viene realizando también la instalación ya del escenario principal y equipos de sonido para el desarrollo de este evento, que va a congregar seguramente a miles de asistentes aquí en el parque principal de Chiclayo. Manuel, la información a esta hora de la mañana, informó David Chiroque, los 98.9 de la FM, la voz de los que no tienen voz.
0: David, ¿me escuchas? Hola, David. Quería preguntarle a David, pero parece que ya se ha ido. ¿Quién es el que organiza el evento? ¿Qué institución? ¿Una municipalidad, el gobierno regional, la iglesia, el vicariato? ¿Quién sería en todo caso la institución o que hace la...? Sí estoy. David, una sola consulta, discúlpame. ¿El evento, quién es el responsable de la organización? ¿Lo están haciendo desde la municipalidad, el gobierno regional, el obispado, el vicariato?
4: Así es. El evento principal es está organizado por la diócesis de Chiclayo.
0: Okay.
4: Todas estas actividades que te he mencionado están principalmente por la diócesis de Chiclayo, quien de hecho por primera vez, y el evento más especial es la reunión de todas las imágenes, 12 imágenes de hermandades de la diócesis de Chiclayo. Son varias, por supuesto, de varios distritos aquí, donde el Papa ha estado, ¿no? El Papa, de hecho, que ha estado en todas las parroquias aquí en la región Lambayeque, todas se van a reunir, son 12, y se van a reunir por primera vez, de hecho, un hecho histórico también para la ciudad de Chiclayo. La organización es de la diócesis de Chiclayo.
0: Muy bien, gracias. David Chiro, que ha estado con nosotros desde Chiclayo. Preparándose para celebrar el primer aniversario de pontificado de León XIV, un 8 de mayo del año 2025. Al siguiente día de haberse convocado al cónclave que reunía a todos los obispos con capacidad de voto, y entre la cuarta o quinta votación salió humo blanco anunciando que Robert Prevost, obispo peruano norteamericano o norteamericano peruano, había sido elegido por una amplia mayoría de los obispos de todo el mundo. Representa a 1.400 millones de católicos en el mundo entero. Tiene 70 años de edad, fue elegido cuando tenía 69, y tiene, por supuesto, una enorme responsabilidad para representar a una de las instituciones más sólidas del mundo, que es la Iglesia Católica. Ya estamos a las 7 de la mañana con 17 minutos. Esta es la hora en todo el Perú. 7 de la mañana con 17 minutos. Ahora, el actual Papa ha sido efectivamente, ha hecho trabajo pastoral en Chiclayo, pero también ha hecho trabajo pastoral, entiendo, en Chimbote, ha hecho trabajo pastoral en Piura, ha hecho trabajo pastoral acá en el Callao. Y el trabajo pastoral que probablemente haya sido su marca no ha sido un trabajo pastoral de iglesia en el entendido del templo, del local, de la misa, de las ceremonias rituales, de los sacramentos, solamente, lo que sin ninguna duda es sumamente importante. La característica de la labor pastoral de Robert Prevost ha sido la calle. Una de las cosas que más se recuerda ha sido precisamente el año 1983, después de uno de los fenómenos del Niño más devastadores, cuando estaba Fernando Belaún de Terry presidente de la República, toda la capacidad movilizadora de el entonces sacerdote y obispo Robert Prevost. Y así como eso, mucha tarea, mucho trabajo al lado de la gente, al lado de los campesinos, al lado de los agricultores, al lado de los trabajadores, al lado de los obreros, al lado de las mujeres, de las madres, de los profesionales, llevando no solo un mensaje, insisto, de misa, sino un mensaje real con sus acciones, con su trabajo, con su coordinación, formando comités de base, reuniones y representación del laicado para trabajar directamente en la labor evangelizadora de la Iglesia Católica en el norte peruano y acá también en el Callao. Voy a conversar con Fidel Purisaca, él es director de la Oficina de Prensa y Comunicaciones de la Diócesis de Chiclayo. ¿Cómo está, señor Purisaca? Buenos días, bienvenido.
8: Buenos días.
0: Gracias por responder nuestra llamada. Estoy con el padre Fidel Purisaca, que además ha sido una de las personas con las que más ha trabajado el entonces obispo Robert Prevost cuando era obispo de la diócesis de Chiclayo. ¿Qué actividades se están preparando para celebrar el primer año del pontificado de León XIV?
8: Pues vea, el día 5 de mayo fue un encuentro excelente donde un buen grupo de personas estuvieron visitando el Colegio Nuestra Señora del Rosario de Chiclayo, y ahí se tuvo una demostración fotográfica y muestra de ornamentos que usó el Monseñor Robert Prevost en su estadía en Chiclayo. Y luego tuvimos un conversatorio en el que cuatro personas que dieron su testimonio sobre Monseñor Robert Prevost. Fueron unas experiencias bonitas que se dieron a conocer sobre el actual Papa León XIV. Mm. Y este viernes 8 de mayo tendremos una actividad a las 4 de la tarde. Se va a tener tendrá una función artística musical en el atrio de nuestra iglesia Santa María Catedral de Chiclayo. Luego a las 7 de la noche se tiene una Santa Misa en la que van a participar obispos y sacerdotes de distintos lugares, y después de la Santa Misa se va a tener un concierto musical. Creo que todos estos homenajes se dan en este primer aniversario de la elección del Papa León XIV, acá en Chiclayo.
0: Ok, ¿y el Papa León XIV está enterado de estas actividades? ¿Ha tenido usted posibilidad de comunicarse con él, habiendo sido tan cercano al Papa? ¿Conoce que aquí en su querido Chiclayo se van a hacer estas cosas en su homenaje?
8: A través de nuestro obispo tenemos noticias del Papa, y él nos ha dado a conocer que sí, se encuentra debidamente notificado y que sigue muy de cerca estas actividades que se dan en su homenaje en este primer aniversario.
0: ¿Alguna posibilidad de un saludo a Chiclayo?
8: Por el momento no, pero veremos a ver que en los próximos días tal vez se pueda hacer, no lo sé exactamente.
0: Usted ha hecho una visita, me parece, al Papa, ¿no? Estuvo con el Papa.
8: No, por el momento todavía no he tenido ocasión de visitar al Papa en Roma.
0: Y las gestiones sobre, ojalá, ¿no?, la probabilidad, ojalá se pueda concretar de una visita al Papa a Perú, si sigue en pie.
8: Sigue en pie, son altas las posibilidades. El Papa tiene deseos de visitar Chiclayo en el Perú y esperemos que oficialmente en su momento se pueda dar esta noticia para la algarabía de todos los peruanos y del mundo entero.
0: Sigue usted, me imagino, Padre Fidel, sigue usted manteniendo vivos los recuerdos. ¿Podría quizá compartir con nosotros alguna de las experiencias, anécdotas, hechos que le han marcado a usted de manera concreta de la labor pastoral de el entonces obispo Robert Prevost?
8: Es un placer compartir en diversos momentos con los periodistas, con los fieles, estas anécdotas de gran significado para la vida personal y pastoral personal. Y son dichas que el Señor nuestro Dios pone a nuestra disponibilidad para poder llenarnos de Dios. Permite que personas como Monseñor Robert Prevost estén en la tierra y hayan dejado una muestra grande de paz, de amor, de esperanza, de cercanía, del interés de un padre que está atento a sus hijos en distintas formas. Muchos tendrán esa bonita experiencia del trato que tenía con todos. Y la cercanía, la posibilidad de que él nos daba el tiempo necesario y parecía que solamente tenía ese tiempo para uno.
0: Okay.
8: Yo rescato ese detalle tan cariñoso y tan especial del Papa en su cercanía, porque nos posibilita un mejor encuentro con Dios y con el mismo y con los demás.
0: Muy bien. Padre Fidel, nos sentimos copartícipes de la alegría de Chiclayo por este primer año del pontificado del Papa León XIV y esperamos que sea, por supuesto, una celebración, fiesta, júbilo espiritual y el deseo, además, de que continúe de la mejor manera esta labor al frente de la Iglesia Católica en el mundo. Que tenga usted buen día, le agradezco mucho.
8: Muchas gracias.
0: Gracias. A 7:24 voy con Omar Coca, que tiene información en vivo desde San Martín de Porres. 5 detenidos por integrar presunta red de explotación sexual infantil. Omar, adelante.
9: Información en vivo desde San Martín de Porres. Atención, porque se ha elevado a 5 los detenidos sobre este operativo contra la explotación sexual infantil. Y en estos momentos estamos con el general Ángeles, quien nos va a brindar los detalles de la desarticulación de la red Atenea. General, bienvenido, exitosa. Los nombres, por favor, y los detalles de esta intervención.
10: Sí, muy buenos días. Para ser de conocimiento que desde horas de la madrugada la Policía Nacional del Perú, a través de la Dirección de Investigación de Cibercrimen, viene desarrollando una operación policial en Lima, la región San Martín y la región Tacna. Específicamente en Lima, hasta el momento, se viene deteniendo a 3 personas por la presunta comisión de delito de pornografía infantil. Nos encontramos acá en San Martín de Porres, donde se ha detenido a Alex Beteta Diego. Este sujeto no solamente tiene antecedentes penales y policiales por abuso sexual, sino también por acoso. Y justamente él integraría esta red internacional dedicada a la pornografía infantil.
9: ¿Qué sabemos de esta red internacional, teniendo en cuenta de que había un grupo de WhatsApp Free World Premium?
10: Sí. El trabajo conjunto desarrollado por la Policía Nacional con nuestros pares de otros países logró detectar que existía un grupo de WhatsApp denominado Free World Premium, integrado por 142 usuarios de 13 países, tanto de América como de Europa, quienes venían almacenando, comercializando y distribuyendo material de abuso sexual infantil.
9: ¿Quiénes son los otros detenidos, por favor, general?
10: Las personas detenidas hasta el momento es Miguel Céspedes Rojas, Anthony Jorge Pusari, Luis Sandoval Fatama y Dante Quispe Calatayud. Como lo vuelvo a precisar, se viene realizando estas intervenciones tanto en Lima, en Tacna, como en la provincia de San Martín.
9: ¿Hay alguna relación? Porque en estos últimos meses, también semanas, se ha detenido o se ha desarticulado varias bandas criminales que están bajo este mismo delito.
10: Sí, existe una relación porque todos estos sujetos integran redes internacionales dedicados a la producción, comercialización y distribución de este tipo de material de abuso sexual infantil, y entre ellos existe no solamente una comunicación, sino también existe un acuerdo para efectos de producir y distribuir este tipo de material.
9: ¿Un efecto dominó?
10: Sí, es materia de la investigación a fin de poder establecer los nexos o relación, sobre todo cuando se trata de menores que podrían ser víctimas dentro de nuestro país, y esas diligencias se vienen desarrollando.
9: Muchas gracias, general. Declaraciones entonces para los 95.5 de la FM Lima. Exitosa la voz de los que no tienen voz.
0: Gracias, Omar. Con esta nota nos vamos a la pausa. Regresamos con más en Exitosa. 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

0: La temperatura en Lima 21 grados, Madre de Dios 23, Huánuco 17 grados, 7 de la mañana con 31 minutos. La Fiscalía Especializada en Delitos de Trata de Personas de Lima y la Policía Nacional del Perú ejecutan un operativo simultáneo en los distritos de San Juan del Lurigancho, San Martín de Porres, Villa El Salvador, Tacna y Banda de Chilcayo en la región San Martín, que permitió la detención preliminar de 5 investigados por el delito de pornografía infantil agravada en perjuicio de menores de edad en proceso de identificación. La medida comprende el allanamiento y registro domiciliario, la incautación de equipos y el levantamiento del secreto de las comunicaciones de los implicados. En otros temas, mediante resolución, se autorizó el viaje de la presidenta del Poder Judicial, Janet Tello Giraldi, a la Ciudad del Vaticano en Italia para participar en un taller internacional organizado por la Pontificia Academia de las Ciencias Sociales, así como en una reunión con el Papa León XIV. La resolución también concede licencia con goce de haber del 8 al 14 de mayo. Y en comunicación con Exitosa, el padre Fidel Purisaca, mano derecha del Papa León XIV, cuando era obispo de la diócesis de Chiclayo, compartió detalles de lo que serán las actividades festivas en honor al primer año de pontificado de León XIV.
1: Viernes 8 de mayo tendremos una actividad a las 4 de la tarde. Se va a tener una función artística musical en el atrio de nuestra iglesia Santa María Catedral de Chiclayo. Luego a las 7 de la noche se tiene una santa misa en la que van a participar obispos y sacerdotes de distintos lugares, y después de la santa misa se va a tener un concierto musical. Creo que todos estos homenajes dan en este primer aniversario.
0: 7 de la mañana con 34 minutos. 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

son las 7 de la mañana con 35 minutos. La hora, pero 7:35. Última media hora, 25 minutos y termina Exitosa Perú de hoy. Ya va preparándose Nicolás Lucar, está también Gisela Magariño trabajando la emisión de hoy. Te hablemos claro.

Ruiz, ¿no? De la segunda vuelta. Y claro, Keiko ya está haciendo campaña. Keiko tiene 2 días recorriendo Loreto, mi tierra. 2 días. Ayer habló de un temita que me parece interesante, porque claro, tiene colegas periodistas que le están acompañando y le han preguntado, oiga, hay una propuesta de exigencia para que renuncie a Roberto Burneo. He dicho, no me parece. No me parece. Le ha dado además hasta un piropo a Roberto Burneo diciendo que el Jurado Nacional de Elecciones actuó de manera inmediata para resolver los problemas ocasionados por OMPI. Y a renglón seguido, en ese tonito típico que caracteriza a Keiko, dice, más bien, aunque la palabra no es exacta, estamos a la espera de que el Jurado Nacional de Elecciones cierre este tema y proclame resultados. Según OMPE, esto se daría al 15, el término completo, total, de conteo hasta el último voto, contar hasta el último voto, terminar con la última acta, más o menos sería hasta el 15 de mayo, que sería la fecha exacta, además también para que el Jurado Nacional de Elecciones proclame resultados. No sé si llegue, porque insisto, hay todavía, a ver, un toquecito, Tania, tengo que ir a Arequipa, pero espera un ratito. Hay 1.433 actas pendientes todavía de resolverse, que están en manos de los jurados electorales especiales y que luego en segunda instancia

0: Fuga. Uno de los atropellados, una de las víctimas perdió la vida. Esto ocurrido en Pau, Carpata. Estamos en vivo. Richard, buenos días. Adelante.
1: Información en vivo, un lamentable accidente de tránsito ha dejado como saldo una persona fallecida y otra gravemente herida. Este hecho se ha suscitado en la calle Tupac Amaru del distrito de Paucarpata, cuando los ocupantes de una unidad vehicular que tuvieron problemas con su llanta es que se detuvieron para cambiarla a la misma. Sin embargo, cuando venían desarrollando el trabajo y estaban culminándolo, un auto Volkswagen de color rojo que ha sido identificado con la placa CHI 460 los embistió a las 12 personas, quedando gravemente heridas. Hasta el lugar tuvieron que llegar efectivos de la Policía Nacional y también personal de Serenazgo, quienes trasladan a estas personas hasta el área de emergencia del Hospital Honorio Delgado Espinosa. Lamentablemente, uno de ellos perdió la vida y el otro está gravemente herida. Los efectivos de la Policía Nacional están tras esta unidad de Volkswagen de color rojo que no les prestó el auxilio y decidió darse a la fuga. Desde Arequipa informó Richard Calcina para Exitosa, la voz de los que no tienen voz.
0: Richard, gracias por el contacto, gracias por la información. También de Arequipa, una información política importante, que la verdad es que no sé si podría estar en las páginas de política, en las páginas locales o en la página de sátira o humor. Pero el alcalde de Arequipa ha sido vacado por su perrito. Por su mascota. Flechita se llama la mascota. Por culpa de ese perrito, el señor Víctor Hugo Rivera ha sido vacado. Ya, con resolución del Jurado Nacional de Elección. Sí, ya no hay vuelta a quedar, ¿eh? No hay vuelta a quedar. Claro, estoy diciendo mal, ¿no? No sería la expresión exacta, porque ¿qué culpa tiene el perrito, ¿no? De tener un dueño, ¿qué digo yo? Iba a decir idiota, pero no puedo decir la palabra. Un papá, un dueño, un amo que no tiene criterio. Este hombre contrató con recursos de la municipalidad a una persona para que sea el responsable del perrito, ¿no? Lo cual, por supuesto, es peculado de uso bajo todo punto de vista. Han presentado las denuncias correspondientes, el pedido de vacancia, ha pasado por el Consejo Provincial, ha llegado al Jurado Nacional de Elecciones y por flechita, Víctor Hugo Rivera acaba de perder definitivamente el cargo de alcalde de la provincia de Arequipa. 7:40. Hay que amar a los perritos, sí, claro, pero tiene que salir de nuestro bolsillo, bueno. Entonces, ¿para qué tiene este perrito? ¿Para que pague la municipalidad? No seas chistoso, ¿no? Jessica Villalba, corresponsal de Exitosa en Tacna, demanda contra el Estado por predio de Chayapalca. Se encuentra a la espera de ser admitida. Hola Jessica, ¿cómo estás? Buenos días, adelante.
2: Información en vivo desde la región de Tacna. Buenos días, Manuel. Así es. Ya ha iniciado el proceso para lo que va a corresponder a la demanda contra el Estado desde la comunidad de Maure, donde se encuentra en este momento, bueno, desde que se ha construido el penal de Chayapalca, esto en la provincia de Tarata, en la región de Tacna. Y hemos nosotros podido conversar con los representantes del Frente de Defensa Regional, quienes brevemente han señalado que este proceso se da en base a que este terreno no tendría la licencia social para tener un penal de máxima seguridad como es el penal de Chayapalca. Asimismo, tenemos también la declaración del presidente de la comunidad de Maure, Marcial Laura, quien nos ha dado cuenta de cómo está avanzando este proceso. Escuchemos.
3: No, aún no hemos iniciado todavía el proceso, estamos en ello. En cierto modo eso lo manejamos con reserva, porque toda vez que cuando uno hace un anuncio de este tipo, ¿no es cierto?
2: Ajá.
3: Hay otra parte, porque hay que entender que es una demanda contra, prácticamente contra un órgano del Estado, y muchas veces el Estado no tiene su forma de actuar al respecto, es por eso que muchas veces nosotros no nos pronunciamos sobre ello hasta el momento en que ya está admitida en todo caso la demanda, porque
0: ¡exitosa!
3: Es un proceso, ¿no?, que se admite la demanda, ¿no?
2: Uh-huh. Entonces todavía no se ha admitido como tal.
3: Claro.
2: Ay, ay.
3: No, que aún todavía no se ha... Está listo, mira, manera de conversación, está listo, pero aún ha iniciado el proceso. Después de la presentación de la demanda, bueno, puede ser... De hecho que va a ser admitida, ¿no? Va a ser admitida, entonces... pero toma un tiempo, ¿no es cierto? Entonces, aún estamos en ello

0: estadía, pero espero yo sinceramente sea pronto, porque también para nosotros es de suma importancia.
1: Bien, Manuel, bueno, esa es la información que nos brindaba el presidente de la comunidad, quien además ha señalado que ya se habían desarrollado algunas acciones para poder reunir el apoyo económico que requerían para poder interponer esta demanda desde el año pasado. Desde Tacna informó Jessica Villalba para los 98.1 FM de Exitosa, la voz de los que no tienen voz.
2: Gracias, Jessica, por la información alcanzada desde Tacna. Información en vivo con nuestra compañera Jessica Villalba. Nos comentaba Richard Calcina sobre este accidente grave, ¿no? Que ya no sabemos cómo va a actuar el Ministerio Público y el Poder Judicial, porque con este accidente ocurrido en Trujillo sale libre la persona con todas las responsabilidades habidas y por haber. Parece que vamos a tener carta libre, o van a tener carta libre, los que puedan conducir de manera temeraria e irresponsable. Y en el caso de la señora Marixa, en estado de ebriedad total, llegando incluso al nivel de estado etílico agudo, casi en un nivel de intoxicación aguda. Dígame si eso puede ser catalogado como un delito culposo, aunque ciertamente la ley ahí tiene un parámetro, es verdad, pero yo apelo al sentido común. Alguien que toma tanto, que se emborracha tanto, no va a tener idea, no va a ser poder prever
3: exitosa.
2: Que va a cometer una, puede pasar una cosa así. Y hay otro detalle que no ha evaluado el fiscal. No, en este caso el señor Joan Manuel Valladares Correa, el fiscal. Y es que las imágenes señalan que la conductora no era que quería quedarse en el lugar y responder. Los vecinos del lugar impidieron que haya una fuga. Y eso termina siendo otro agravante, ¿no?, para la situación. Por eso creo yo que debía trabajarse, como ha señalado el decano del Colegio de Abogados de Trujillo, el señor de apellido Deza, de que tendría que haberse buscado mecanismos, formas para imputar la condición de doloso a este delito de las lesiones graves contra el señor Walter Martínez. Ya son las 7:45. Esta es la hora. 7:45 en Exitosa, la voz de los que no tienen voz. En otro plano de la información, hoy vence el plazo límite establecido por el Jurado Nacional de Elecciones para que los jurados electorales especiales realicen audiencias públicas de recuento de votos de las actas observadas e impugnadas en las elecciones generales 2026. Este reconteo de votos se está haciendo primera vez en la historia. Las audiencias se transmiten a través del canal de televisión de el jurado, que tiene un canal propio, que está por lo menos en la plataforma televisiva de Movistar, y es toda una chamba, ¿eh? Todo, porque todo está transmitido, van, revisan las actas, revisan incluso el asunto de las cédulas, van viendo cédula por cédula, van marcando y van definiendo y van pasando acta por acta, que significa mesa por mesa, ¿no? Y por eso, si es que, por ejemplo, en el caso de las denuncias de Renovación Popular, si había dudas respecto a las mesas con la serie 900K, no, hubieran mandado, hubieran observado
3: las mesas
2: y hubieran mandado reconteo. A ver, mesa 1, mesa 2, mesa 3, mesa 4. ¿Cuántas mesas son en total? Casi 2.000 mesas con esta serie 900K. Hemos tenido como 6.000 y pico de mesas observadas. ¿Qué más daba? 2.000 más para que revisen mesa por mesa y además para que puedan ir cédula por cédula, si es que es lo que hubiese deseado, en todo caso, Rafael López Aliaga y la gente de Renovación, para descartar o confirmar, porque la denuncia está, el asunto de las irregularidades en las elecciones. Son las 7:47. Voy a conversar con Marco Tupayachi, director de la Dirección Regional de Educación de Lima Metropolitana, a propósito del virus Coxsackie que está afectando a instituciones educativas de la capital. Señor Tupayachi, ¿cómo está? Buenos días, bienvenido.
4: Buenos días. ¿Cómo estás?
2: Qué gracias, gusto. Gracias por respondernos. Cuéntenos, por favor, acá nos hemos enterado de Melitón Carvajal y de un par de colegios más. ¿Cuál es la información en resumen que tienen desde la Dirección Regional de Educación de Lima Metropolitana? ¿A cuántas instituciones educativas está afectando este virus?
4: Con gusto, Manuel. Miren, desde el Vinedo y a través de la DELI ya hemos desplegado una movilización intensa, permanente. En el caso de Lima Metropolitana, tenemos permanentemente contacto a través de diversos medios digitales de cada institución educativa por UGEL Distrito, y tengo el reporte último que se hizo hasta el día de ayer. El total de casos que tengo reportado son 144 casos, 35 instituciones educativas comprometidas. En cada institución educativa hay uno o dos salones, no es el total de la institución educativa, y al interior de cada salón, donde se han suspendido las clases, solo en los salones hay dos o tres casos, no hay más. En otras ocasiones se han presentado solo casos individuales. En ese caso, la recomendación del MIDIS y la nuestra es que en ese caso el niño sea fundamentalmente aislado, derivado a casa, el diagnóstico médico y sí. Bien.
2: Pero esa decisión última, ¿quién la toma? ¿Hay una directiva de parte de la dirección regional o hay decisiones que se pueden tomar dentro de las instituciones educativas? ¿Aislamos a los niños y seguimos con clases presenciales? ¿Suspendemos clases presenciales en los salones donde se han encontrado estos casos y pasamos a clases virtuales? ¿O pasamos a clases virtuales toda la institución educativa? ¿Quién toma esas medidas y qué es lo que va a pasar?
4: Sí, lo que está ocurriendo, Manuel, es que esa decisión la toma, está orientada básicamente por directivas que nosotros hemos emitido desde la Dirección Regional de Educación y las UGELES, uh-huh. Y el protocolo es como sigue: cuando se detecta en el salón, inmediatamente se sabe si es un brote, si es un caso aislado, la institución educativa comunica a la unidad de gestión en el momento, y en el momento se decide la suspensión, porque esa es la recomendación de los epidemiólogos del Ministerio de Salud, con el que estamos articulados todos los días. Ellos nos recomiendan médicamente que cuando hay un caso de dos o tres o más alumnos en una sección, se considere brote, y por lo tanto lo recomendable es suspender las clases por más o menos 7 días. Y eso es lo que hemos hecho. Se suspende la clase por 7 días, el protocolo que luego seguimos es hacer el seguimiento, como estamos haciendo en los casos de estos niños que han tenido este tipo de contagio.
2: Okay.
4: De este total, Manuel,
2: sí.
4: De este total que ha sido reportado desde más o menos la primera semana de abril a la fecha, más del 85% de las aulas donde hubieron clases virtuales ya han retornado a la presencialidad.
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4: Los últimos casos que tenemos son los que se han presentado en las últimas semanas, y esta es una data que estamos actualizando fundamentalmente todos los días. Pero es importante, Manuel, recalcar que esta información tiene como fuente primaria nuestros maestros, en algunos casos diagnósticos, que son muy pocos, pero fundamentalmente es el informe que recibimos de las madres de familia, a quienes los maestros consultan cuando los niños no vienen, y el reporte que tenemos de la madre de familia es simple: tienen todos los síntomas que está prescrito por ese tipo de enfermedad, es decir, fiebre alta, malestar, erupciones en la piel o rashes, en la planta de los pies, en la garganta, uh-huh. Ulceraciones en la faringe, y en todos esos casos nuestra fuente es la familia, y este es el reporte que tenemos. Correcto. A la fecha.
2: Una pregunta, señor Tupayachi. Estoy hablando con Marco Tupayachi, él es director de la Dirección Regional de Educación de Lima. Desde que empezaron a registrar casos del virus Coxsackie hasta hoy, ¿qué conclusión me puede dar? ¿Ha disminuido la velocidad? ¿Está aumentando la velocidad de contagio? ¿Sí está logrando contener el contagio, el plan que usted nos acaba de señalar?
4: Sí. Manuel, este virus es altamente contagioso y es fundamentalmente estacional. Se ha presentado en los años anteriores, el año pasado tuvimos el mismo episodio, no con las mismas cantidades, porque esta la maneja fundamentalmente el MIDIS, se da entre marzo y debe estar terminando en julio. Pero lo que tenemos ahora de manera singular, siendo que este virus es altamente contagioso y ataca fundamentalmente a la población infantil, tenemos niños de PRITES, PRONOIS, educación inicial primaria. Es rarísimo los casos de secundaria, primero, tercero o quinto de secundaria. No tenemos un solo adulto.
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4: Y sin embargo, esta cifra es una cifra que se está incrementando cada día. Por eso nosotros estamos en alerta, estamos en constante monitoreo de las escuelas, y por ejemplo, para más tarde a las 7 de la noche vamos a tener un nuevo reporte, uh-huh. Y estamos en contacto con el MIDIS para solicitar al Ministerio de Salud y que yo creo que ya lo están haciendo, es que tienen que hacerse diagnósticos médicos en todos
2: los casos. Ahora, ¿por qué la coordinación de la Dirección Regional de Educación de Lima Metropolitana con MIDIS y no directamente con el Ministerio de Salud?
4: Es en realidad con el Ministerio de Salud. Perdóneme, yo dije de repente mal. Pero es con el Ministerio de Salud y con los DIRIS de cada zona.
2: Okay.
4: Estoy en coordinación con las 4 DIRIS de Lima Sur, Lima Centro.
2: ¿Y qué acciones están tomando desde las direcciones regionales de salud, desde las DIRIS que son manejados por el Ministerio de Salud? ¿Qué trabajos en conjunto están realizando?
4: Estamos trabajando de manera permanente todos los días. Ayer hemos estado en Melitón con el doctor Munaico, especialista en epidemiología, desarrollando campañas primero de información para los padres de familia. Uh-huh. Ayer estuvimos en el Melitón, en un salón donde estaban profesoras con justo temor, han sido informados de las características y la característica benigna de este contagio. También estamos trabajando con los profesores en la primera campaña de información que tenemos que hacer, porque es comprensible que lo primero que tienen los padres teniendo el antecedente del COVID haya mucho temor a esto.
2: Claro.
4: Y luego estamos haciendo una campaña de difusión intensa a través de nuestros colegios y hemos desplegado una campaña primerita sobre el lavado de manos. Esto que nos aprendimos en la época del COVID nos hemos olvidado, los hemos dejado de lado. Ahora lo único que puede prevenir y curar es que se lave las manos, porque este es un contagio que está
3: ¡exitosa!
4: En la superficie. Hay que entonces.
2: Ahora no todos los colegios tienen agua, director, ¿no? No todos los colegios tienen agua, me imagino que serán los que puedan lavarse las manos, ¿no?
4: Sí, mire, estamos en esa campaña. Yo tengo felizmente reportado el número de casos por UGEL, el caso más alto lo tengo en Lima Norte y por la zona de San Juan de Lurigancho. Y tenemos que identificar las instituciones educativas. Estamos viendo que el agua fluya sin ningún problema. Estamos asistiéndolos en el uso de los utensilios y los materiales de limpieza que deben tener. Es que es un asunto de emergencia que nos compete a nosotros de cero.
2: Punto y aparte, permítame por favor entrar a otro tema, que es este asunto de las extorsiones en los colegios. ¿Qué están haciendo desde la Dirección Regional de Educación de Lima Metropolitana para primero registrar los hechos y después ver si hay algún plan de contención, de resolver estos asuntos? Lo último que ha ocurrido es que un colegio privado en el cercado de Lima estaban en plena sesión virtual, en una reunión virtual de padre familia, y ahí se filtra un mensaje extorsivo y un mensaje de alerta diciendo tiroteo este jueves a las 12 del día. No, ya saben, causa, no vayan. Y por supuesto los padres se han quedado crispados y aterrados. ¿Qué información tienen sobre eso y qué se está haciendo desde la Dirección Regional de Educación de Lima?
4: Gracias por la pregunta, Manuel. Esta es la otra línea de trabajo en la que estamos trabajando de manera también intensa. Desde el año pasado, nosotros hemos consolidado un protocolo de asistencia a todas las instituciones privadas y públicas en los cuales hay claros casos de extorsión. El año pasado terminamos con 29 casos de extorsión. Este año ya voy casi a los 38 casos, sumados los del año pasado. El ritmo de extorsiones ha aumentado en el periodo de enero-marzo en comparación del año pasado. Son más instituciones públicas que privadas, pero en estos casos del aviso de la balacera, la modalidad es que sueltan casquillos de bala en la institución o en los alrededores, entran por el chat diciendo que va a haber balacera. Esto ha pasado en el colegio 13, también en el colegio que tú mencionas, y en otro colegio de Lima Sur. Inmediatamente en esos casos, y en los otros casos de extorsión que tenemos en Ancón, lo he tenido en Villa María, lo tengo en Comas, en todos esos casos lo primero que hacemos es trabajar, como lo venimos haciendo con el Ministerio del Interior, la Dirección Regional de Policía, a través de diferentes unidades, y hacemos dos medidas inmediatas. Uh-huh. La primera es instalar todo un casco de protección a la institución educativa. Instalamos cámaras, si es que no las hay. Las conectamos a la central de la 105 de la Policía del Serenazgo. Dos, la policía destaca un promotor educativo de seguridad escolar que es de la comisaría del sector y que está de manera permanente en el colegio. Instalamos el botón de pánico que no es un botón de pánico cualquiera, porque hay que instalar todo un sistema de conexión en la comisaría y en el colegio para que el director pueda comunicarse rápidamente con ella. Esto en términos tecnológicos de prevención y seguridad. Además, en estos casos se destacan, en coordinación con la policía, un nivel de vigilancia muy, muy, muy discreta a través de los policías externos en los alrededores del colegio.
2: Okay.
4: Finalmente, sí. Hemos inaugurado nosotros ayer, hemos juramentado, tenemos miles de voluntarios que son padres de familia, que son los famosos VAPES, que es un gesto muy solidario, muy comprometido de madres y padres de familia, que ha crecido también en la vigilancia de los alrededores.
2: En buena hora, ¿no?
4: Con un mensaje muy, muy, muy, muy alentador.
2: Y necesario, ojalá se involucren más padres de familia en esta tarea. Ha sido el director regional de Educación de Lima Metropolitana, Marco Tupayachi, conversando con Exitosa. Muy gentil, profesor, que tenga usted un muy buen día. Hoy va a ser noticia, le haremos seguimiento el día de hoy. Vence el plazo límite establecido por el Jurado Nacional para que terminen con el reconteo de votos en los jurados electorales especiales. Pleno del Congreso debatirá y votará diversos proyectos, como uno que propone modificar la ley universitaria a las 10 de la mañana. Y en Hablemos Claro con Nicolás Lúcar estará Román Sendón, periodista español, para analizar el panorama electoral rumbo a la segunda vuelta. Hablaremos también del virus Coxsackie, que se duplicaron en colegios a nivel nacional. Advierte Minsa y Menedo sobre este tema. Conversaremos con César Munaico, director del Centro Nacional de Epidemiología, Prevención y Control de Enfermedades del Ministerio de Salud. Ya está listo Nicolás Lúcar, ya está listo. Hablemos Claro, quédese con nosotros, conmigo. Hasta mañana. Buenos días.

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0: A estas alturas, yo creo que está claro. Lamentablemente no para todos, pero está claro que lo que hemos tenido en esta elección ha sido un proceso con irregularidades que no debieron producirse y que son consecuencia de una negligencia imperdonable de los funcionarios de la UMP encabezados por Piero Corbeto, que no fueron capaces de garantizar la distribución a tiempo del material electoral y que pese a los recursos y el tiempo que tuvieron, no garantizaron el sistema electrónico de cargado de datos y creo que todos fuimos en Lima en mayor o menor medida testigos de esta situación, sobre todo en el sur de la ciudad. Esto supuso, entre otras cosas, el retraso en la instalación de muchísimas mesas, al punto de que a las 10 de la mañana, cuando la OMP reporta formalmente ante el Pleno Ampliado del Jurado Nacional de Elecciones, que existía este problema por el retraso en la distribución del material en la zona sur de Lima, y que había un porcentaje alto, más del 30% o cerca del 30% de mesas que no habían sido instaladas, que el Jurado Nacional de Elecciones, y hay que decirlo porque estamos acostumbrados en el Perú solamente a criticar las cosas que se hacen mal, pero nos cuesta mucho reconocer las decisiones que son acertadas. Y las decisiones que tomó el Jurado Nacional de Elecciones el día domingo, que pudo haberlas tomado el día sábado, si hubiera tenido a su disposición la información que recién a las 10 de la mañana sincera el señor Piero Corbeto, cuando dice me falló la distribución, no, es decir, eso mismo lo podía decir el sábado. Porque desde el sábado, además, desde el viernes sabía que el problema existía. Pero en fin, lo cierto es que una vez ocurrida transmitida la información de esta situación, el Jurado Nacional de Elecciones, haciendo uso de sus atribuciones constitucionales y velando por el derecho de los ciudadanos a ejercer su voto, su decisión, extiende por 2 horas la instalación de las mesas que debía terminar al mediodía, extiende por un día más, por una hora más, perdón, el horario de votación, para permitir que la mayor cantidad de ciudadanos que pudieran verse afectados por el retraso de la instalación de las mesas no se enfrentaran a una situación en la que su mesa simplemente no se abrió y no pudieron votar. Y hay que decirlo, la medida funcionó, porque permitió la instalación de las mesas prácticamente en todo Lima, excepto en 33 colegios, 187 mesas de votación. Y frente a esa situación, es decir, de que había 187 mesas que no se pudieron instalar por el retraso en la entrega de material, es decir, por una responsabilidad, no de los miembros de MAS, no, de nadie más que de una institución del Estado, que en este caso es la Oficina Nacional de Procesos Electorales. El Jurado Nacional de Elecciones tomó la decisión controversial, lo que quieran, pero acertada desde el punto de vista de la defensa del derecho ciudadano al sufragio. Y permitió que el día lunes, con todos los contras que podía tener, es decir, han sido votantes privilegiados, han ido a votar sabiendo cuál era el resultado o la opción de la mayoría de los electores. Pero sin embargo, se garantizó su derecho a voto y finalmente pudieron votar el día lunes. Ahora, ha habido una afectación, es decir, ha habido gente que no fue a votar o dispuso de una hora para votar, sí, es verdad, ¿no? Pero la afectación a criterio no solo del Jurado Nacional de Elecciones, sino de los analistas y de los técnicos que han evaluado incluso en términos estadísticos, numéricos, el tamaño del impacto, la conclusión es que este no ha sido significativo al punto de justificar que podría cambiar el resultado electoral o que podría justificar una decisión como anular parcialmente las elecciones en Lima o en el sur de Lima. Y menos aún a nivel nacional. Es decir, que estamos frente a un hecho serio por el que los responsables tienen que pagar con toda la severidad que permitan las sanciones administrativas y penales, porque al final lo que nos hemos enterado es que los concursos no han tenido la transparencia que debieron tener. Y hay que decir adicionalmente que todo el proceso ha estado bajo supervisión no solo de la OMPE, de la Contraloría, del propio Jurado Nacional de Elecciones, bajo una auditoría permanente, sino también ha contado con la presencia de observadores nacionales e internacionales, y que la propia Fiscalía de Prevención del Delito ha estado interviniendo en todo el proceso. En conclusión, estamos ante una situación que, como digo, tiene que resolverse con las sanciones que correspondan a nivel administrativo y penal, las más severas por la implicancia política del daño, por el agravante de que se está dañando un proceso electoral en un país tan necesitado de consensos y de reencuentros, pero que no estamos frente a un fraude electoral. Y el día de ayer ha sido sorprendente escuchar al señor Alex Estaroz, que es abogado de Renovación Popular, diciendo que acá hay una conspiración, que la OMPE, el Jurado Nacional de Elecciones, la Defensoría, la Policía, el Ministerio Público, el Fiscal de la Nación, en cada momento han cumplido la función de permitir esta conspiración para impedir que Rafael López Aliaga pase a la segunda vuelta. Pero no presentan ninguna evidencia de esta supuesta realidad. Y lo que resulta preocupante, bueno, digamos, hace rato que se sabía que esa era la postura de Rafael López Aliaga. Para Rafael López Aliaga solo habían dos posibilidades: o ganar o ganar. Yo he hablado con gente de Renovación Popular que estaba convencida de que iban a ganar en primera vuelta, confundiéndose el electorado de su entorno, que es el electorado de Lima, ¿no? Con el Perú, e incluso con todo Lima, porque Lima obtuvo 19% de los votos, ¿eh? No más que eso. Entonces, es decir, estamos frente a una situación muy, muy, muy complicada, porque tenemos un candidato que, si él no gana, no está dispuesto a aceptar el resultado. Y ese ha sido el drama de los últimos 10 años del Perú. En el origen de la crisis política que vivimos está en la negativa de los políticos a aceptar la voluntad popular. Porque la democracia supone que puedes ganar, pero que también puedes perder. Y que el que te gane las elecciones de repente no te gusta, o te parece que va a ser perjudicial para el país, pero la democracia tiene los mecanismos para que controles el daño que ese mal gobernante, según tú, elegido por la gente, puede causar, y tiene todos los mecanismos democráticos, no solo para ejercer el control, sino para que, en el caso que sea necesario, hasta vacar al presidente, que en el Perú es muy fácil vacar un presidente de la República. Ahora, junto con esto, con este problema que tenemos de negarse a aceptar el resultado electoral, repetido una vez más, tenemos la preocupación que yo creo que se expresa, o sea, cuando sale un comunicado de un grupo de gremios empresariales frente al tema electoral, y donde algunos deslizan la expresión fraude, en realidad no les preocupa a Rafael López Aliaga, les preocupa a Roberto Sánchez. Porque su preocupación es que si el que pasa no es Rafael López Aliaga, el que va a pasar es Sánchez, y Sánchez le puede ganar a Keiko. Y si Sánchez gana la elección, el país se va a ir al abismo. Ese es el problema. Y esa es la discusión que tenemos. Y de pronto estamos 5 años atrás. De pronto estamos en el 2021, de nuevo, discutiendo lo mismo. Y yo creo que todos en esta circunstancia tendríamos que enfrentar con la mayor responsabilidad y serenidad esta situación. Es decir, tendríamos todos que tener consensos que tienen que partir. Primero es que todos tenemos que reconocer los resultados. En primer lugar, porque si no partimos de eso, simplemente la democracia ya no tiene sentido, dejó de existir. Pero lo segundo, es posible y además es indispensable que en el Perú busquemos cuáles son nuestros consensos. Y hay muchísimos consensos. Hay muchísimos consensos. en los que yo estoy seguro, Keiko Fujimori y Roberto Sánchez, que según todos los indicios son los que van a pasar a la... Bueno, Keiko está claro, y seguramente Sánchez, porque no se mueve la aguja, 24, 25, 26 mil votos de diferencia, y se va, ¿no?, acabando la cantidad de votos bajo revisión en los jurados electorales especiales, y no se modifica esa cifra significativamente. Entonces, yo creo que entre Keiko Fujimori y Roberto Sánchez, aunque parezca sorprendente lo que voy a decir, hay más consensos de los que ellos mismos imaginan. Si somos capaces de poner en discusión cómo vamos a enfrentar la lucha contra la delincuencia, por supuesto que va a haber acuerdos. Si actuamos todos con responsabilidad y somos consecuentes con nuestras palabras, ¿sabes?, con lo que han dicho sobre la corrupción, nos ponemos a poner de acuerdo juntos sobre cómo enfrentar la corrupción. Sobre la necesidad de tener un Estado eficiente, que no sea una traba para que este país se mueva. ¿Nos ponemos de acuerdo o no? Sobre que hay que construir infraestructura, tenemos 10% de carreteras asfaltadas en el Perú, no tenemos ferrocarriles. ¿Podemos ponernos de acuerdo sobre eso o no? Sobre un gran plan nacional de infraestructura. ¿Podemos ponernos de acuerdo o no sobre que no debe haber nadie en 5 años en el Perú que no tenga acceso al agua potable o a una vivienda digna, y empezar un proyecto que puede construir 1 millón de viviendas en 5 años, sea quien sea el que gane el gobierno? ¿Es posible o no es posible que nos pongamos de acuerdo en impulsar la agricultura de exportación, incorporando a ese proceso a los 2.200.000 pequeños agricultores, a la modernidad, para mejorar no solo la calidad de la alimentación de los peruanos, sino mejorar la calidad de vida de esos agricultores y convertirlos a ellos también en empresarios, parte de las cadenas de agroexportación? ¿Podemos estar todos de acuerdo en eso o no? Y podría seguir, ¿eh?, con 10, 12, 15 asuntos que son absolutamente trascendentes para el destino del Perú y para aprovechar las oportunidades que tenemos, en las que estoy seguro va a haber consenso. Por supuesto que va a haber diferencias. Por supuesto que va a haber diferencias sobre el rol del Estado, ¿no? Por ejemplo, en la economía, sobre si se debe privatizar o no Petroperú, sobre, no sé, todo lo que sea discutible. ¿Va a haber una situación conflictiva con el tema del tratamiento de la pequeña minería? Sí, por supuesto, pero tenemos que aprender a manejar incluso esas diferencias con responsabilidad y con madurez, pensando en el destino del país y que el mundo no se acaba el 7 de junio. El mundo no se acaba, se va a instalar o va a ganar la elección un candidato o una candidata, pero hay un Congreso de la República que es variado. Y vamos a tener elecciones municipales a fin de año, y vamos a tener en 5 años nuevas elecciones. No debería ser tan difícil. No debería ser tan difícil, pero en el Perú a veces las cosas más elementales parecen imposibles, ¿no? O sea, pedirle responsabilidad, serenidad a los dirigentes políticos y a los líderes empresariales también, ¿eh? También. O sea, vienen momentos difíciles, sí. Y para terminar, yo creo que la responsabilidad de los medios de comunicación en un momento como este, sobre todo, tenemos que ser un espacio para la búsqueda de encuentros, de consensos y de acuerdos, no espacios para el insulto, el agravio, la confrontación sin sentido, la circulación de información exitosa, falsa. ¿Han visto eso de las mesas 900? Por Dios, existen desde el año 2006, el 2021, el 2016, hasta el 2011 se utilizaron esas mesas, y le están diciendo a la gente, o sea, no, y lo están diciendo periodistas en los medios de comunicación, en los grandes medios. En fin, lo dejo ahí por hoy. Soy Nicolás Lúcar, esto es Hablemos Claro. Estamos en Exitosa, la voz de los que no tienen voz. 95.5 de la FM en Lima, canal 34 en Movistar, 6.1 en la televisión digital terrestre. Está en nuestros estudios el señor Román Sendoya. Él es un periodista español y un observador, por decirlo de alguna manera, de la política peruana de hace rato. Bienvenido, Ramón, gracias por estar con nosotros.
1: Muchas gracias, Nicolás, un placer estar aquí contigo.
0: ¿Cuál es tu juicio sobre esto que está pasando, Ramón?
1: Es muy grave por el relato que se está generando. Que ha habido una maniobra, una ineficacia dolosa durante el desarrollo electoral, lo hemos visto todos, pero yo creo que, como decías antes, esto es mucho más básico, es un contrato trucho mal hecho desde la OMPE y no es una configuración de los planetas y de todas las coordinadoras para que el señor López Aliaga no ganara. Es más, lo malo es que, por no explicarlo bien, por no ser claro en las cosas y por la colaboración de gente que está demostrando que está frustrada, que se siente muy fracasada, que solo piensa en él, como pudimos ver ayer con el señor López Aliaga, se ha generado una percepción y una sensación de fraude generalizada, que no lo ha habido, porque cuando luego, si preguntas en encuestas que ya se están haciendo, si usted piensa que ha habido fraude, lamentablemente el 78% dice que sí. Pero cuando se hace la pregunta importante al ciudadano, que es el hecho de que no se montaran las mesas o que se retrasaran en la formación, que tuvieran menos tiempo de votación, el hecho de que sucedieran esos, ¿le afectó a usted en el voto? Y no llega al 2% los que dicen que sí. Por lo tanto, hay unas incidencias menores, propias de los procesos electorales, que se han ocurrido, pero eso no puede hacer que por la ambición individual de una sola persona, de todo el país esté en solfa.
0: Ahora, ¿cómo salimos de esto? Es la pregunta.
1: Bueno,
0: es decir, porque depende finalmente de la voluntad de las personas, es decir, de tener, por ejemplo, en este caso, un Rafael López Aliaga diciendo, sí, pues, lamentablemente hicimos todo el esfuerzo, pero no pudimos, cometimos errores en la... lo que fuera, ¿no? Pero nunca la responsabilidad de lo que te pasa es tuya, siempre es de los otros, ¿no es cierto? Y de conspiraciones de los otros, ¿no?
1: El único responsable de su situación es López Aliaga. Y el único que no asume la responsabilidad de sus situaciones, López Aliaga. Ayer el discurso que hizo en la irresponsable marcha por la libertad, por el Perú, no, no está, la marcha es por él. Porque ha vuelto a fracasar, porque ha vuelto a perder, porque no ha ganado, porque también se presentó hace 5 años y no ganó. Entonces, el que nunca va a decir un discurso de mea culpa, no va a asumir que hay gente que quiere más a otros que a él, que es la democracia. Él no lo va a asumir. Lleva toda la campaña sin hacerlo. Su actitud y su posibilidad no era o ganar, como has dicho en tu introducción. Ya lo dijo mucho antes de que pasaran las elecciones. Está la hemeroteca llena y la videoteca llena. Dijo, si no gano, denunciaré fraude. Su mayor aliado ha sido el error de logística de la OMPE, porque le han dado un gancho al que agarrarse para decir que hay fraude. Pero él ya lo dijo, está recogido en el informe
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1: De la OEA sobre las elecciones con las incidencias, está recogida la declaración más dura que hizo durante la campaña. Que todo iba bien hasta que las encuestas dijeron que ya no era el primero. A partir de ahí todo era un fraude Montesinos fujimorista, todo era la conjunción de la mafia corrupta del país, que todo el país es corrupto menos él, todos. Empresarios, asociaciones, partidos, gobiernos que ha habido, todo ha sido corrupto menos él. Y cuando él ha fracasado, pues ha hecho lo que está haciendo, lo que anunció que iba a hacer, que era denunciar un fraude. Y se ha agarrado a una oportunidad. Además, la falta de solidez de su denuncia es que la versión del origen del fraude cambia cada día. El lunes siguiente a las elecciones dijo que el fraude era Keiko Fujimori liderando la mafia caviar de este país, la que había hecho el fraude. Luego eran 500.000 votos, luego 1 millón, luego 1,5 millones, parecía un cantador de números del bingo. Luego eran unas mesas que habían robado, que no. Luego eran unas actas que... Luego, ahora las 900.000 y mañana yo qué sé qué. Pero va cambiando la versión todos los días, con lo cual... Y luego incluso empezó cometiendo un delito. Se busca, como en el oeste americano, en las películas de vaqueros, recompensa. Que alguien me cuente algo que pueda ser que haya pasado en la OMPE y le doy 20.000. Eso es delito. Bueno, esa es la realidad, pero ha generado esta situación. Ahora, yo sí creo que, después de lo que ha pasado, para la segunda vuelta se puede, el Jurado Nacional de Elecciones, el gobierno, los partidos que acaban compareciendo en la segunda vuelta, que será Fuerza Popular y el que sea, podrían hacer aprobar ellos mismos cuatro medidas que creo que darían una tranquilidad absoluta
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1: Y una transparencia total, que es muy sencillo, que la logística, que ya lo hiciera una otra vez, lo haga el ejército, monte y desmonte las mesas, son especialistas en logística, ya que montan y desmontan las mesas, puedan hacer de observadores del conteo para que no haya fraude en el conteo. La fiscalía podría desplegar a lo largo del país a los fiscales especiales para que en los sitios donde hay incidencias en tiempo real se puedan presentar las denuncias oportunas por los sucesos que pasan en una elección, que pasan siempre. También sería muy bueno que, ya que todos los peruanos pagan a 20.000, creo que es, observadores que pone el Jurado Nacional de Elecciones, primero se sepa quiénes son y se sepa qué mesas tiene asignadas o colegios de supervisión, para que los propios personeros de los dos partidos litigantes puedan controlar que el Jurado Nacional de Elecciones también está haciendo su labor in situ, de que esas personas contratadas vigilan el debido proceso. Y por último, para mayor tranquilidad de todos, ya que el voto es obligatorio en el Perú, la OMPE podría hacer público cuánto es el número de votos que podría haber por acta máximo vinculado al censo, porque el voto está vinculado al censo. De tal forma que uno sepa que en la mesa 900.280 lo máximo que puede haber es 135 votos. ¿Que hay 60? Pues ha habido gente que no ha ido a votar, pero no van a haber 210.
0: Es decir, puede haber menos, pero no más. Eso está claro, exacto, ¿no es cierto?
1: Entonces, ahora, con esas cuatro medidas, ¿quién va a dudar del resultado electoral? Porque una de las cosas que se está haciendo con estas manifestaciones, que realmente solo las hace Porky, bueno, todos los demás candidatos, unos han ganado, otros han perdido, y están esperando el veredicto del jurado.
0: Ahora, hay un asunto que fue, yo creo, muy importante el día de ayer. Habían tomado la decisión, no sé quién ni por qué, que los miembros del Jurado Nacional de Elecciones no salieran a los medios. Y el doctor Gunter González consultó si había en realidad alguna limitación legal para que él, como miembro representante del Colegio de Abogados de Lima, saliera a hablar como parte del jurado, y no había ninguna restricción. Entonces coordinamos con él y vino y estuvo sentado más de una hora haciendo lo que debieron hacer desde el primer día, explicándole a la gente las medidas que habían tomado frente a la circunstancia grave que se habían encontrado por la negligencia de OMPE, y explicando y respondiendo. Entonces, el problema, ¿cuál es? Que hemos normalizado que te agravien, que te insulten, que salga información falsa, que circulen fake news en las redes sociales, y que no respondas, y que simplemente aguantes el golpe sin decir, oye, un momentito, tú no puedes hacer eso, tú no puedes decir eso, no, eso que estás diciendo no ocurrió, las cosas fueron así, lo que hemos hecho es esto. Y la explicación de ayer de Gunter González, sinceramente, fue impecable, impecable. A nadie que lo haya escuchado ayer, que haya escuchado ayer este señor, miembro del Jurado Nacional de Elecciones, le puede quedar duda sobre cómo, con la seriedad con la que el Jurado Nacional de Elecciones ha manejado esta crisis.
1: Yo sí creo que en eso ha habido falta de relato. Es decir, las cosas cuando se explican se entienden mucho mejor. Y creo que, y además, la ocultación y el silencio, quien calla otorga, esa famosa frase de quien calla otorga, da paso a los pábulos y al crecimiento de la falsedad. Y eso sí creo que ha sido un error. Se puede ir explicando todo. Es más, también tenían que haber explicado todas las medidas que están tomando de verificación y de comprobación en estas elecciones. Porque, vamos a ver, es una cuestión de actitud democrática. Lo más importante que hay en una democracia es el voto. Es donde de verdad reside la soberanía popular. Y el voto es una cosa sagrada, porque es el instrumento a través del cual tú, a una persona, le das la representación de lo que va a pasar en tu vida,
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1: porque afecta a tus leyes, a tus normas, a tu convivencia, a todo lo que va a pasar durante los próximos 5 años. Y la unión de todos esos votos es lo que representa la verdadera soberanía popular. Siempre se dice, no, la soberanía va de un país, reside en sus ciudadanos. Sí, sí, pero ¿cómo se vertebra eso? Se vertebra, el día más importante es el día de una elección, porque es el día que esos ciudadanos entregan su poder a sus representantes. Eso tiene que estar muy cuidado y muy custodiado. Y para eso están los mecanismos de control. En el año 2021 se produjo un fraude. Es más, ya hay una sentencia a favor de Fuerza Popular en que la OMPE tiene que entregar unas actas para verificar una serie de... Ha sido 5 años después cuando ha salido la sentencia, pero la actitud democrática de, oiga, han pasado estas cosas, yo las denuncio y confío en la justicia. Vale, ha sido 5 años más tarde. No arregla que haya habido otro gobierno que no creo que salió de las urnas, porque el fraude no se lo haces al candidato, se lo haces al pueblo que ha votado una mayoría y resulta que luego no gobierna esa mayoría. Pero la actitud democrática se demuestra esperando a que salga la sentencia, no pateando el tablero antes de que empiecen, creando un relato y poniendo en duda todas las normas del país. Porque ahora vamos a hacer una pregunta. Faltan 300.000 actas, 300.000 votos por contar. Muchos de ellos son de Lima. Imaginemos que al final, por 5 votos, López Aliaga quedará segunda. Segundo. ¿Va a anular las elecciones? ¿No se va a presentar? Porque si queda segundo, según él, el fraude es el mismo que si queda tercero. Por lo tanto, no tendría ninguna legitimidad para estar en la segunda vuelta. ¿Y va a decir a sus senadores y congresistas que se retiran del Congreso y del Senado?
0: Cosa si se revirtiera la situación, pero en fin, Ramón, tenemos que ir a la pausa.
1: Sí, vale.
0: Por favor, vamos a la pausa, regresamos con el periodista español Ramón Sendoya, y vamos a hablar sobre esta especie de déjà vu, este regreso al 2021 que estamos teniendo en este momento. O sea, acá hay una elección entre Keiko Fujimori y el profesor Pedro Castillo otra vez, ¿no? Bajo la forma de Roberto Sánchez, que dicho sea de paso sacó 14.000 votos en la elección para diputados, en esta elección. 14.000 votos, está pasando la segunda vuelta. Regresamos.
2: La hora en Exitosa, 8 de la mañana y 29 minutos. 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

0: La temperatura en Lima 21 grados, Trujillo 22, Cusco 8 grados, 8 de la mañana con 32 minutos. El Jurado Nacional de Elecciones tiene previsto contar a mediados de mayo con los resultados de la primera vuelta de la elección presidencial, la correspondiente a las elecciones generales 2026. Cabe añadir que hoy, jueves 7 de mayo, es la fecha límite para que los 60 jurados electorales especiales distribuidos en todo el territorio nacional culminen con las audiencias de recuento de votos, cuyos resultados servirán para la proclamación de los resultados de la primera vuelta. En esa misma línea, desde los estudios de Exitosa, Román Sendoya, periodista español, señaló que hubo una evidente ineficacia de las autoridades competentes en el desarrollo del proceso electoral. Según explicó, la falta de una comunicación adecuada, sumado a la insistencia de algunos grupos políticos que no aceptaron la derrota, han creado una narrativa de fraude que ha quitado la legitimidad al proceso.
1: Que ha habido una maniobra, una ineficacia dolosa durante el desarrollo electoral, lo hemos visto todos, pero yo creo que, como decías antes, esto es mucho más básico, es un contrato trucho mal hecho desde la OMPE y no es una configuración de los planetas y de todas las coordinadoras para que el señor López Aliaga no ganara. Es más, lo malo es que, por no explicarlo bien, o sea, sí, por la colaboración de gente que está demostrando que está frustrada, que se siente muy fracasada, se ha generado una percepción y una sensación de fraude generalizada, que no lo ha habido.
0: Y en otros temas, y también para Exitosa, Marco Tupayachi, director de la Dirección Regional de Educación de Lima Metropolitana, dio cuenta del número de instituciones educativas donde se han presentado casos del virus Coxsackie, enfermedad de manos, pies y boca.
2: Y tengo el reporte último que se hizo hasta el día de ayer. El total de casos que tengo reportado son 144 casos, 35 instituciones educativas comprometidas. En cada institución educativa hay uno o dos salones, no es el total de la institución educativa. Y al interior de cada salón, donde se han suspendido las clases, solo en los salones, hay dos o tres casos, no hay más.
0: 8 de la mañana con 35 minutos. 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Continuamos en Hablemos Claro con Nicolás Lúcar.

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1: Estamos en Exitosa, la voz de los que no tienen voz, 95.5 de la FM en Lima, canal 34 en Movistar, 6.1 en la televisión digital terrestre. Soy Nicolás Lúcar, esto es Hablemos Claro. Está en nuestros estudios el periodista español, Román, te cambié de nombre, te rebauticé, te estoy diciendo Ramón, Román Sendoya, que es un periodista español que conoce mucho el Perú, vive hace muchos años en el Perú, que ha escrito mucho sobre el Perú. Y yo te decía, Román, estamos como de regreso al 2021, ¿no es
2: sí,
1: cierto?
2: Se parece mucho.
1: Y es decir, el gran peligro es que repitamos la historia, ¿no es cierto? ¿Qué crees tú que pueda pasar en esta elección?
2: Parece el 2021, pero no es el 2021. Ya tenemos un hecho importante que ya ha sucedido. Y es que ya tenemos un Congreso y un Senado. Y no hay 14 bancadas. Ya hay unos grupos con un número de componentes asignado que te permite saber que no vamos a poder vacar el presidente cada semana. Porque hay mayorías de bloqueo, mayorías minoritarias de bloqueo que impiden esa locura en la que hemos vivido en estos últimos años. Con lo cual, eso es una mejora. Y en segundo lugar, yo sí creo que se parece mucho lo del 2021, pero en el 2021 se celebró las elecciones como un modelo Happy Flower. Qué divertido, un señor con un lápiz y un sombrero que representa. Iba mucha gente que decía, bueno, pues mira, vamos a dejarle que gobierne para ver si así esta clase peruana se incorpora con normalidad. Y después de 5 años de lo que ha pasado, ya no es el 2021. Se ha notado en las elecciones, porque lo que son los distritos de alrededor de Lima han cambiado la dirección de su voto respecto al 2021. Hay muchas cosas homogéneas, pero otras que han cambiado radicalmente. De tal manera que no es...

0: con Chile, prohibir la religión católica y ir a España a secuestrar al rey de España. Un proyecto fascinante de país, ¿no? Y vale, parece son butades, pero
1: es bien, bien caricaturesco, o sea.
0: Bueno, es lo que han dicho.
1: O sea, claro, pero van a sacudirse eso, yo creo que rápidamente y
0: bueno,
1: más pronto de lo que todos esperamos.
0: Luego han puesto a José Domingo Pérez, que es una referencia demasiado rotunda y clara para lo que representa la otra alternativa que se presenta, que es Keiko Fujimori, ¿no? Una de las víctimas directas de José Domingo Pérez. Más que nada porque se comió 498 días de cárcel siendo absolutamente inocente y no habiendo causa. Y eso va a ser el ministro de Justicia. En el fondo, ¿qué están diciendo? No es un debate de izquierdas y derechas, porque yo estoy de acuerdo contigo en que cómo no va a haber consensos por el agua, en contra de la anemia, en la educación, en la necesidad de vivienda, en unir el país que está dividido, porque el mayor antivoto de este país no es el antivoto Keiko, es el antivoto Lima. Desde 1909, nadie que haya sido alcalde de Lima ha podido ser presidente de la República del Perú. Una cosa que López Aliaga no sabe. Y ha habido grandísimos alcaldes de Lima que luego se han presentado a presidentes y jamás salieron elegidos, porque el mayor antivoto es Lima. ¿Cómo puede ser un país que el resto del país no quiera su capital? Entonces, yo creo que hay muchísimas cosas por hacer. Pero luego hay un debate fundamental en la elección, ¿no? Un modelo sistema, un modelo antisistema o otro sistema por un cambio constitucional. No es un debate de izquierdas y derechas. Entonces, así como la primera vuelta, los ciudadanos votan por el que quieren, el candidato que más te gusta. En esta segunda vuelta, como en casi todas las segundas vueltas, votas contra lo que no quieres. No a favor, porque tu candidato ha podido no pasar. Y entonces, a partir de ahí, empieza un segundo voto, ¿no? Y en este caso es votar contra lo que no quieres. Si no quieres que cambie el sistema y pueda haber un sistema paralelo, pues votas por Keiko. Esta vez es Keiko, y si quieres que cambie el sistema y tal, pues votas por Sánchez. Es una elección distinta, en ese sentido es muy distinta.
1: Claro, ahora, yo creo que cuando empiece la discusión de las propuestas reales y empiece a ponerse sobre la mesa, por ejemplo, había un primer debate sobre el tema de Julio Velarde, más allá de la persona de Julio Velarde, es decir, el concepto
0: del Banco Central.
1: Del Banco Central de Reserva como independiente de la política.
0: Eso es.
1: ¿No es cierto?
0: Sí es.
1: Al final Sánchez ha dicho no, por si acaso, yo no. ¿No es cierto?
0: No, claro, sí, es que.
1: Y yo creo que Sánchez va a ir retrocediendo sobre las posturas más radicales que se han expuesto en su campaña y que le pueden haber servido para ganar un bolsón de votos en algunos sectores. Pero no sé si le van a servir para ganar en una segunda vuelta.
0: Mira, hay una cosa que en política es muy complicada, pero es así. Lo de la mentira no puntúa. Parece que la condición necesaria de un político es mentir. Y lo de la corrupción, lamentablemente, casi no puntúa. Porque la percepción que se tiene de los políticos es que son mayoritariamente corruptos. No es justa esa percepción, pero es. Lo que se lleva muy mal en política es la traición. Y si ahora Sánchez intenta desprenderse.
1: Por ejemplo, de Antauro Humala. O sea, lo usaste en la campaña, ahora lo traicionas y lo tiras para afuera.
0: Y ahora, pero yo no llevaba lápiz. Llevaba estilográfica. Y entonces a mí ya el lapicito ya voy soltando. Bueno, eso puede ser terrible para él. Terrible para él. Porque si es capaz de dejar a los que le han apoyado para llegar a la segunda vuelta, ¿cómo te vas a fiar del discurso moderado en la segunda vuelta? Y ese es un problema que tiene. Porque en esta elección, por ejemplo, al tener ya el Congreso y el Senado que hay con los números que hay, la capacidad de endoso de voto de los demás candidatos no existe. Si Sánchez sigue por esta línea, ¿tú te imaginas cómo van a reaccionar los sectores A y B que le han votado en Lima el lunes? Muchos. De estos que viven en Miraflores, San Isidro, al lado del Golf, etcétera. Si les dicen, pues mire, sí, yo apoyo y pido el voto para Sánchez con Antauro Humala y con José Domingo Pérez. Bueno, la desbandada es total. Y empiezas a ver, como ya el Congreso y el Senado, ya sabemos que ahí no hay capacidad endoso. No hay nadie que te abrace y dice, sí, dame tus votos. ¿Por qué? Entonces, eso también es una diferencia en este ley.
1: Pero tú crees que... El otro día conversaba con Lucho Galarreta, dicho sea de paso, después de 5 años.

0: Vino Keiko, vino Pierre Figari, vino el propio Lucho de la Renta. En menos de dos semanas tuvimos a en este estudio.
1: Se está presentando una nueva Keiko, que la gente no sabe.
0: Claro, que es a lo que voy. Y él me decía, no sé si fue al aire, que él me decía, hemos aprendido. Nos hemos desprendido de los sectores más ultras, esos que andaban ahí pidiendo que Sagasti presentara su libro, o sea, que tiene que ver Sagasti, ¿no es cierto? Acusándolo de cualquier, o atacando el local de IDL, sí, sí, ¿no es cierto? Que ahora, dicho sea paso, los he visto en las protestas de Renovación,
1: sí, ¿no? Es que los
0: se mudaron, ¿no es cierto?
1: Sí, claro, los extremistas.
0: Pero lo que me dijo, nos hemos como prescindido de estos ultras que hacían daño. Y lo segundo es que empiezan a generar una especie de discurso de no simplemente defensa de lo que hizo el papá Fujimori, sino de hacer cosas que papá Fujimori no hizo, incluso de corregir lo que papá Fujimori hizo mal. Entonces, eso ya es otro discurso. O sea, porque si no ganas al centro, a la gente que quiere que las cosas cambien, si no entiendes que hay gente que vota porque está muy molesta de que el crecimiento que tanto celebró no le alcanza, no le llega, o sea, tú le dices a alguien que no tiene agua, que tiene pésimo sistema de salud, pésima educación, pésimo transporte, que encima lo extorsiona, es decir, que su vida es una desgracia, y le dice que todo está muy bien y que no hay que cambiar las cosas, cuando lo que esa persona quiere es que cambie su vida, ¿no? O sea, tienes que cambiar de discurso.
1: Keiko Fujimori en estos últimos 5 años ha hecho un máster de la vida, que no hay universidad que te lo enseñe, que es una serie de vivencias personales muy duras que te pueden o destruir o fortalecer y engrandecer. Y por ella, la actitud que ha sido la segunda. Es decir, cuando te meten en la cárcel injustamente 498 días. Cuando por eso te pierdes la adolescencia de tus hijas. Cuando además estando ahí se muere tu mamá. Cuando al salir te encuentras con un divorcio y además se muere tu padre y en la cárcel tienes una experiencia social que nunca habías tenido, que es convivir con un colectivo de presas, de ratas que hay en las cárceles, que yo creo que la política de renovación de las cárceles de Keiko va a ser brutal por experiencia propia y además es una necesidad de derechos humanos. ¿Y por qué? Pues sale y dice cosas como lo que acabas de significar. La beca 18 de Humala fue muy buena. Hay que reponerla. Eso nunca lo habíamos oído en el fujimorismo. Eso nunca lo habíamos oído. El empezar a coger y decir, oiga, lo que ha funcionado, que han hecho otros, pongámoslo y no se corte. Y hagamos más cosas, ¿no? Esa actitud más serena, más abierta, más transversal de Keiko se ha notado en los debates, se ha notado en la campaña. Además ha tenido una actitud muy serena. Ha sido víctima de todos los ataques, porque cuando levanta la campaña es el muñeco de la kermés a la que todo el mundo agredirá. Y aunque acabe la campaña, López Aliaga sigue en ello. Solo sabe hacer eso. Ha dado esa imagen y es más, la diferencia en puntos que ha sacado a los siguientes es muy grande. Porque la gente, aunque se da cuenta de que hay algo distinto en Keiko, aunque todavía no lo saben verbalizar. Y en el voto se ha visto la disminución del famoso antivoto a Keiko, como ha bajado constante, muchos puntos. Porque efectivamente todas las partes radicales y extremistas han sido desprendidas. Ha habido integración de gente que viene de proyectos de Alejandro Toledo, que estuvieron con otros presidentes que se han incorporado a Fuerza Popular. Y hay una visión de consensos muy amplia. Porque las reformas que necesita este país no puede hacerlas un solo partido. Hay que hacerlas buscando consensos, como son la justicia, como son la fiscalía y como son los grandes dramas sociales. Tienen que ser fruto del consenso.
0: Ahora, ¿tú crees que, es decir, el otro día conversamos, no me acuerdo con quién, porque hablamos con tanta gente todos los días, pero decía lo siguiente, ¿no? Hemos elegido en los últimos años y hemos votado para que no salga Keiko. ¿No es cierto?
1: Sí.
0: Es decir, ha sido un voto antifujimorista, pero hemos elegido presidentes que han hecho dos cosas. Lo primero es seguir el modelo fujimorista, básicamente y sin cambios significativos. Ha habido unos mejores que otros, tal vez el más eficiente de todos, y se molestaba un poco Alan García cuando yo lo decía, que ha sido el mejor presidente fujimorista que ha tenido
1: Perú. Es que Alan García es el mejor presidente de toda esa temporada, eso es así.
0: Claro, pero yo decía que era fujimorista, que eso no había sido empirista, me dice molestado, pero en fin. Pero lo cierto es que no cambiaron el modelo. El modelo ha continuado, pero a eso le han agregado unos niveles de corrupción que sinceramente, o sea, ya es para no creer lo que ha pasado, ¿no es cierto? O sea, de la manera como se ha generalizado la corrupción en el Perú. Entonces, es por eso votamos. Pero, o sea, entonces, lo que ya sé, hace un fujimorista que no voy a citar porque no le va a gustar si lo cito. Porque me decía, ¿no? Que tú eres antifujimorista, fíjate lo que ha pasado, tanto discurso, ¿no? De repente, si hubiera elegido a Keiko, hubiera tenido defectos, lo que quieras, pero no estaríamos donde estamos, ¿no es cierto?
1: Estoy de acuerdo con ese análisis. Es decir, el presidente Fujimori estuvo 10 años con sus luces y sus sombras, pero renovó la Constitución, puso el país en funcionamiento, lo lanzó. Desde el año 2000 hasta hoy se ha votado anti-fujimorismo, pero no se ha presentado un modelo alternativo. Y lo que ha ido es, con la inercia que tenía, se ha seguido el modelo que dejó él, sin cambiar nada, y deteriorándose con el paso del tiempo y empeorándolo. La regionalización hemos visto que ha sido un foco de corrupción y de desvertebración del país. Hemos visto muchos, muchos problemas.
0: Me dice mi productora, parece el jefe de campaña de Keiko.
1: ¿Quién? ¿Yo? Sí. No, en absoluto. Yo soy muy amigo de Keiko, la conozco desde hace 30 años. Yo la conocí cuando era primera dama. Yo llevo 30 años en el país, yendo y viniendo, pero durante muchos años he venido 10 meses al año, o sea, 15 días aquí, 15 días en España. Por eso me defino como peruñol, porque la parte más importante de mi vida me la he pasado por aquí, ¿no? Pero no, si es un análisis que está ahí. El mejor presidente, comparto contigo, de todo ese periodo fue Alan García II, que es la antítesis de Alan García I, pero supo reinventarse.
0: Claro, yo decía, lo más parecido a Chávez que hemos tenido en el Perú fue el primer gobierno de Alan García, sí, pero, y el mejor presidente fujimorista del Perú ha sido Alan. Diciéndolo a los apristas, pero aprista no fue ninguno de los dos.
1: No, pero bueno.
0: Gobierno aprista no hemos tenido hasta ahora, ¿no?
1: No ha habido gobierno aprista, pero desde hace muchos años. El Perú ya sabes que es aprista de corazón, pero no
0: ahora,
1: de voto.
0: Ahora, Roberto Sánchez.
1: Sí.
0: Es decir, yo creo... Y el otro día me lo decía Ronald Atencio.
1: Sí, Ronald.
0: Ronald Atencio me dijo, por lo menos que él, y cree que el propio Roberto Sánchez comparte el punto de vista, que un discurso puramente antifujimorista ya no va a tener el efecto que tuvo en 2021 y que tuvo en las elecciones anteriores.
1: Porque
0: ahora hay que decir algo más que eso.
1: Sí.
0: O sea, que el puro voto contra ya no te va a servir para ganar la presidencia.
1: Es que eso es uno de... Ronald tiene razón. Si la izquierda estaba buscando que el modelo del 21 va a servir en el 26, en la segunda vuelta, se equivoca totalmente. Por dos motivos. El primero, porque ya hubo un gobierno Castillo que en año y medio, todos sabemos lo que pasó. La gente dejó de comer pollo, se rompió el equilibrio con el dólar, que eso generó una inflación enorme, la inseguridad se disparó un montón, y ya no te puedes presentar de manera inocente, somos buenos y venimos a resolver los problemas. Eso es uno. Y lo segundo es ese cambio de perfil de Keiko. Porque ese cambio se ha producido.
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1: Pero se ha producido en estos 5 años. Entonces quizás, aunque se haya votado antes, quizás el momento, por la diferencia y por el cambio de Keiko, más en el que mejor se presenta a la elección presidencial, y es la cuarta vez, es este de ahora. Este de ahora. Pero bueno, lo tienen que decir los ciudadanos. Porque eso al final es el resultado. Yo no voto, ¿verdad? Con lo cual, yo no voto. A mí, me gustaría tener pasaporte peruano, pero no lo tengo.
0: Entonces, claro,
1: no,
0: porque ahora viene el momento en el que, es decir, y en eso cito una vez más a Ronald Atencio, ya no basta el discurso anti-Keiko, ahora tienes que proponer cosas. Entonces la pregunta es, ¿qué propones?
1: Bueno,
0: ¿cuál es la propuesta? O sea, por ejemplo, se habla hace años de nueva constitución, la constitución plurinacional, ya, pero ahora tradúceme al cristiano eso, o sea, ¿en qué consiste? ¿Qué cosa es lo que se va a cambiar de la constitución? Exactamente, ¿en qué puntos? O sea, ¿vamos a prescindir de la inversión extranjera, como dice Antauro? Te van a decir que no, ¿no?
1: Creo
0: que Roberto Sánchez, que además ha convivido con empresarios en su condición de ministro,
1: sí,
0: y ha establecido, dicho sea paso, relaciones muy cordiales con sectores del empresariado, va a decir que no. Entonces, y ahí va a venir el momento de las definiciones. O sea, ¿qué es lo que propone cambiar? ¿Va a haber estatizaciones?
1: ¿Nacionalizaciones?
0: Nacionalizaciones de las grandes corporaciones mineras. O sea, la Sauder va a pasar a ser Minero Perú.
1: Y Glencore y el mundo internacional que están cotizadas en bolsa te va a dejar. ¿Y ahora cómo vas a definir la economía si en la Constitución del 93?
0: Yo creo que Sánchez va a decir, hay que renegociar los contratos. No hay que expropiar, sino hay que negociar mejores condiciones.
1: Bueno, lo puede decir.
0: El problema es que eso lo puede decir Keiko también.
1: No, por supuesto, y además luego hay que ver cómo se hace, ¿no? Porque el que ha querido renegociar todos los contratos en Estados Unidos ha sido Donald Trump, siendo Estados Unidos, y todavía no lo ha conseguido, a base de amenazar con aranceles, no aranceles, siendo Estados Unidos. Somos el Perú. O sea, ¿y cómo defines en la nueva Constitución la economía? Porque según la Constitución del 93, Perú tiene una economía social de mercado. Social. ¿Cuál es el término que haga que sea más del pueblo?
0: Claro, porque es decir, yo creo... Yo he insistido muchísimo y en algún momento debo haber parecido loco porque todo el mundo estaba divertidísimo, revolcándose en el fango, insultándose unos a otros. Y yo decía, el gran problema del Perú es que hemos tenido un crecimiento económico, macroeconómico extraordinario por una serie de medidas acertadas que se han tomado, pero que han venido con una falla en el origen, que ese crecimiento no ha ido de la mano con un proyecto nacional que debió suponer reforma del Estado, educación, desarrollo de infraestructura, un proyecto nacional de industrialización que no tenemos y cuyas consecuencias estamos pagando hoy, donde hay un sector enorme de la población que no ha disfrutado los beneficios del crecimiento. Y eso es lo que te explica el voto por Castillo el 21 y por Sánchez disfrazado de Castillo ahora. Entonces, lo que digo, el reto es, ¿cómo hacemos para rescatar eso de bueno que tiene el modelo? Lo de bueno, ¿no es cierto? ¿Cómo corregimos lo que se hizo mal y cómo nos ponemos a hacer lo que no se ha hecho? Entonces, pues mira, y eso requiere, Román, sabiduría, requiere serenidad, requiere inteligencia de parte de los políticos.
1: Menos demagogia y más realidad. No reducimos la brecha de la pobreza porque el nivel de ejecución de los proyectos de los gobiernos regionales, ninguno llega al 50%, que son los que más cerca tenían que estar haciendo muchas de las obras, que eso es la regionalización.
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1: Y eso es gravísimo. Porque ¿cómo se reduce el Perú en un 30%? Y dices, ¿cómo vas a reducir un país tan grande con 3.000 kilómetros de largo? Un 30%. Pues con escasamente 200 puentes, y no hace falta que tengan tensores y sean esculturas como los que vemos en muchos países, no. Un tablero que va de un punto al otro, de aquí a aquí, que hay que bajar y subir, hay 9 horas. Pones un tablero de 200 metros y hay 1 minuto y medio, y así empiezas a vertebrar un país, reduciendo las distancias para que puedan salir los productos del interior, la gente pueda ir. Es decir, se pueden hacer cosas muy fáciles, pero ahora cuando... entramos en un modelo de constitución que es muy grave para mí, es esa propuesta. En América Latina conocemos dos modelos: el de las constituciones que hay o el de las constituciones bolivarianas. Y me temo mucho que la reforma constitucional a la que se propone es bolivariana.
0: Ya, pero a estas alturas, ¿tú crees?
1: Bueno, es más, algunos, algunos lo necesitan, porque algunos, que no son peruanos, han perdido el soporte donde estaban viviendo y fagocitando, que era Venezuela, porque ya ha caído en manos de Trump. Cuba ya tiene el portaaviones delante y Cuba no va a tener ni siquiera una invasión militar. Necesita una invasión humanitaria. Necesita energía, necesita comida, necesita luz, necesita sanidad. Cuba necesitando sanidad, por Dios, cuando era una de las mejores del mundo en un momento. Toda esa gente que ha estado fagocitando y viviendo de eso, ¿a dónde va? Que se les ha acabado el chollo. Perú tiene todas las condiciones necesarias para ser un país así, porque en Perú, igual que en un momento tuvimos un doble estado con Sendero, hoy tenemos un doble estado con la informalidad basada en la minería ilegal y en el narco. Se está creando un estado paralelo y eso es peligrosísimo en un país.
0: Tenemos que terminar, Román, por hoy. Podría pasarme toda la mañana hablando contigo, pero... vas a estar con nosotros, ¿no es cierto?
1: Sí,
0: en la campaña, me va a encantar.
1: Voy a estar un mes aquí.
0: Qué bueno, y por supuesto vas a tener un espacio acá Permanente. Ahí te va a secuestrar Jesús Verde a la salida para convencer. Pero tenemos que terminar. Pero yo te agradezco muchísimo por haber estado con.
1: Te agradezco mucho la invitación.
0: Y habrá oportunidad de hablar de España también, que me apasiona lo que está pasando en la política
1: española. También sé un poco de esa. Yo hasta la vida en ella.
0: Yo algo.
1: Ya lo sé.
0: Yo me traería a Rufián de congresista.
1: Bueno, es una maravilla.
0: Es un personaje.
1: Es un divertimento.
0: Pero en fin. Muchas gracias, Román Sendoy, ha estado con nosotros, periodista español. Vamos a la pausa, regresamos con más. 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

0: 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Soy Nicolás Lúcar, esto es Hablemos Claro. Hemos hablado casi, no sé, 50 minutos, 45 minutos con Román Sendoya, periodista español, que obviamente tiene sus preferencias políticas, y me pueden decir que tiene un sesgo. Por supuesto, ¿no? Como todo el mundo, creo, ¿no? Pero acá somos un espacio abierto, y es lo que alguna gente no termina de entender, no solo en términos políticos, sino en todos los problemas que hay en la sociedad. Lo que tratamos es de escuchar a todos para llegar a la mejor conclusión posible, y que sean los propios ciudadanos los que tomen su decisión, ¿no? Y en este caso, los radioyentes, los televidentes, los seguidores de las redes poderosísimas de Exitosa. Pero en fin, está con nosotros Lisi Sueldo, candidata a diputada por Renovación Popular. Bienvenida.
1: Gracias, Nicolás.
0: Estás así con el agotamiento de la, ¿no?
1: De la marcha de ayer.
0: De la marcha de ayer y de la campaña.
1: Mi marcha, que al final fuimos marchando.
0: Me piden que te acerques un poquito al micro. Lisi, yo quisiera que resumas, porque te juro, te soy absolutamente sincero, yo a estas alturas no sé exactamente qué es lo que están planteando en Renovación Popular, porque ayer estuvo Alex Estaroz, que se ha presentado como abogado de Renovación, estaba sentado al lado de Rafael López Aliaga anteayer en la conferencia de prensa, y las cosas que dice son hasta delirantes, ¿eh? Discúlpame, o sea que hay una mega conspiración donde están metidos todos contra Rafael López Aliaga, hasta el fiscal de la Nación.
1: Bueno, yo lo que entiendo es que hay una indignación nacional y hay una conspiración contra todos los peruanos. No es un tema de Rafael, no es un tema de Renovación, es una conspiración contra todos nosotros, porque no importa quién gane, pero que gane en buena lid, no como ahora, que nos impongan a quienes manejan los estamentos, las instituciones que manejan el desarrollo electoral, nos impongan a un presidente o presidenta que no ha sido
2: exitosa,
1: elegida por toda la población. Entonces, tú hablas, no es que sea loco lo que digan o desaforado, no, es cierto. Lo que sentimos todos los peruanos, siendo de cualquier tienda política, lo que deberíamos sentir es esa indignación. Nos están robando, y eso mella en todos los peruanos, porque podrás tener un corazón medio rojo, medio azul, lo que quieras, pero yo pienso que desde donde estés, a ti no te gusta que te roben, si es que tú eres un hombre o mujer decente. Y eso es un ejemplo de todos los que estamos ahora y somos los que estamos luchando, de que aquel que no lucha contra aquello que sientes que te roban y dejas que lo hagan impunemente, entonces eres cómplice de esto. Porque no estamos hablando acá de un partido político, al menos en mi caso yo estoy hablando de acá, porque yo estoy defendiendo la dignidad, mi dignidad, la dignidad de todos los peruanos de bien, que tenemos derecho a elegir y ser elegidos, que nadie debe imponernos mediante sistemas truchos.
0: Claro, pero el problema es que ya eso puede funcionar, digamos, como discurso, ¿no? Pero
1: pero
0: ¿cuáles son las evidencias? Es decir, ayer ha estado Gunter González, miembro del Jurado Nacional de Elecciones, que ha explicado exactamente lo que pasó por una negligencia absolutamente punible por parte de la OMPE. El domingo a las 10 de la mañana, el pleno del Jurado Nacional de Elecciones es reportado de que por la falla en la distribución del material electoral en la zona sur de Lima, no se habían podido instalar aproximadamente el 30% de las mesas.
1: Mira.
0: Y en ese momento, el jurado toma decisiones que funcionaron, es decir, se extendió 2 horas en la instalación de mesas hasta
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0: Las 2, se amplió 1 hora la votación hasta las 6, y adicionalmente, para las 33 colegios, que eran 187 mesas, donde no se pudo instalar el domingo las mesas, se habilitó la votación el día lunes, para garantizar que todas las mesas en Lima se instalaran y que nadie se quedara sin la oportunidad de votar.
1: No, es decir, es que eso no es cierto. O sea, esa es una narrativa que nos quieren contar. Perdóname, pero si tú vas a votar, ¿ya? Y tú vas a justo a quienes han afectado, a los distritos mesocráticos, al distrito del que normalmente son más ordenados, y tienes tu horario, y normalmente ahí la gente va, y han ido mucho adulto mayor, que después se tuvieron que regresar. Nadie va dos veces a votar en un día de elección donde hay cualquier cantidad de carros. Solo llegar a tu centro de votación te puede llevar 2 horas en pocas cuadras. Entonces, si tú esperas desde las 7 de la mañana hasta las 2 de la tarde, no hay forma que esperes tantas horas si eres un adulto mayor. Y después que regreses, o sea, llegaste a tu casa y te dijeron se abrió la mesa. ¿Y cómo te enteraste de que se abrió la mesa? ¿Quién te avisó que se abrió la mesa a las 2 de la tarde? Si te fuiste a la 1:45. ¿Quién te avisó? Que dijeron en la prensa, hemos extendido la...
0: O sea, ustedes están convencidos de que igual la afectación, es decir, la cantidad de gente que fue a votar y como la mesa no estaba instalada, se fue y por sus condiciones de salud, por ejemplo, por alguna otra razón.
1: Ponle ¿no? gasolina, ponle ya. Salud, ponle ociosidad, porque ya... Obviamente, ya ponle obligaciones, ya, hijos,
0: pero ¿cómo, lo que quieras, el tema es cómo
1: ponle lo que sea, pero es ¿cómo? Tu derecho. Ya, dejemos, por ejemplo, de lado eso que algunos quieren llamarle irregularidades, o que quieren llevarle sabotaje.
0: O sea, tú...
1: Para mí, debemos ver eso. ¿Y qué me hablas tú de las mesas inclusivas? Que son 4.704 actas.
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1: Si tú las multiplicas por los 300 votos que tiene cada uno, llegas al 1.410.000. De ese 1.410.000, tienes 1.200.000 que van a votar. Porque hay en esas mesas inclusivas, justo allí, se supone que no han ido, que han ido más del 90% a votar. Cuando en las mesas de alrededor, no, eso es clarísimo y eso sí es probado. Y eso es matemática. O sea, allí no hay forma que uno pueda decir no. Ya, lo otro podemos discutir. Pero en esto, acá, en la matemática, tú no discutes, son números. Entonces tú agarras y dices, 1.900.000, y casi todos votan 90% por Sánchez, o sea, de 1.200.000. Estás 1.000.000 de votos, pero no solo Sánchez ha recibido. De esas mesas, son 2.000 mesas para Sánchez, más de 2.000 mesas para Sánchez, 1.000 mesas para Keiko. O sea, son números que no te mienten y están allí. Esas mesas donde la población rural cada vez es más escasa, ahora se incrementan exponencialmente. O sea, eso, ¿cómo? Dame una explicación lógica.
0: Sí, pero fíjate, tú estás hablando de las mesas 900. Yo tengo acá mesas 900. Porque se han dicho dos cosas sobre las mesas 900. Primero, sí, que se inventaron para esta elección, cosa que no es verdad.
1: No, es 2005.
0: Esto tiene 20 años.
1: Es que esto bien. ¿Tú crees que para
0: armar? Y se usó en las elecciones anteriores, en el 21, en el 16, en el 11.
1: Hicieron lo mismo. Todos decíamos hay fraude, pero no sabíamos dónde, porque no teníamos acceso.
0: Pero ¿por
1: esta
0: qué?
1: Esta vez dejaron una ventana. Puede haber sido un patriota, puede haber sido un idiota, lo que quieras. Pero dejaron una ventana abierta para que podamos entrar, para que aquellos expertos, porque esto ni siquiera, no es que lo buscó Renovación, esto lo han encontrado probablemente gente que ha entrado y dice indignada, ¿qué pasó acá? ¿Cómo ¡exitosa! Entre la noche del 13, 14, en la noche, Sánchez, que estaba quinto, sube al segundo lugar?
0: Pero es lo normal.
1: Con esas mesas 900.
0: Pero es que siempre ocurre lo mismo, porque los primeros, votos que se cuentan son los de Lima y luego empiezan a llegar los votos del exterior, donde solo ha votado el 30%.
1: No, pero ¿cómo es que no llegan lo de Arequipa, Ciudad, Trujillo, Ciudad, casi nada o muy poco, ingresan? Pero todas esas mesas 900 ingresan en esas dos noches. Explícame tú, cuando son más alejadas, no cuando sé, tienen que venir,
0: pero
1: cuando
0: fíjate,
1: no están digitalizadas, o sea, no están a través de computadoras.
0: Yo tengo la mesa 900.531 contabilizada, ¿está bien? Y ¿cuál es el resultado? Juntos por el Perú, 88 votos, Podemos 9 votos, Partido Cívico Obra 5, Renovación 5, Fuerza Popular 4, es decir, la suma total de los votantes... votos válidos 123, votos emitidos 196, o sea que hubo un alto porcentaje de votos viciados, pero solo fueron 196, no fueron 300, y muchas de esas mesas no tienen 300
1: electores. La mayoría, la mayoría de esas mesas, o sea, tú me estás buscando una mesa específica.
0: No, pero le he buscado aleatoriamente, he puesto 900.531, a ver qué sale, y salió esta.
1: Hay un montón de votos ahí, un montón de... Dime una cosa, ¿tú crees que la población rural de las zonas donde están puestas esas mesas inclusivas ha aumentado en el Perú? De esa manera, de 2000, en el 2021, en la elección del 2021, han sido 2000 mesas.
0: Mira, la mesa, elección, fíjate, ¿eh? La mesa 900-580, bueno, vamos, ¿ya? Voto presidencial, acá está el detalle del acta, esto es en la provincia de Boloñesi, distrito de Huasta.
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0: El local de votación es el Instituto Educativo Maguay, 86224, este es el centro poblado de Maguay. Resultado, Ricardo Belmont, 16 votos, Roberto Sánchez, 13, Ricardo Belmont le gana a Sánchez, Alex González tiene 10, Keiko tiene 12. Es decir, ¿y cuánta gente votó? Rafael López Aliaga ahí no tuvo, creo, tuvo un voto, pero hay un montón que tuvieron cero, ¿no?
1: Yo solo
0: total de votantes, de votos válidos, 83.
1: ¿Pero cuáles son?
0: 83. Votos emitidos, 119, porque hubo votos nulos, que creo que sale más o menos el 20%.
1: La verdad es que yo acá no 15%. Tengo en este momento...
0: Pero si tú te pones... Es que el problema, Alicia, es que se están diciendo cosas que se dan por ciertas y que no se han acreditado. O sea, no es verdad que las mesas se crearon ahorita. Existen desde hace 20 años.
1: Pero
0: pedimos
1: por eso la auditoría internacional. ¿Por qué? Dime una cosa, si tú no tienes nada que ocultar, si tú eres una persona impía, si tú eres una persona limpia, si a mí me dicen, revísenme. ¿Por qué la OMP no permite y cuando
0: no, pero sí permite.
1: A una institución internacional? ¿Por qué me llamas a peritos cuestionados o a peritos manejados o a peritos con amigos? ¿Por qué? ¿Por qué no pides una auditoría internacional?
0: Pero hay Gunter González del Jurado Nacional de Elecciones.
1: Gunter ha sido de los últimos. Nosotros sabemos cuál es la línea política de Gunter. Ya, entonces los que lo conocemos porque ha sido mi profesor sabemos cuál es su línea política. Entonces, obviamente él está defendiendo su línea política. Entonces,
0: si está defendiendo su línea política, favor, está defendiendo las decisiones del pleno.
1: Pero acá hay un tema, Nicolás. No podemos quedarnos sin sentirnos indignados cuando estas cosas están pasando.
0: No, yo entiendo.
1: O sea, yo fuera de que sea Gunter, quien sea, o sea, fuera de que sea Burneo, ellos serán juzgados. Y con mal enemigo se han metido. Porque Rafael no va a parar. Esto va a seguir.
0: Claro, pero el problema...
1: Entonces, si tú tienes un nombre... Yo digo, ¿no? Señor Burreo, usted tiene hijos chicos. Usted tiene un nombre, ¿ya? Que puede habérselo hecho porque ha tenido, pues, un problema de discapacidad. Los puntos que ha obtenido para poder salir electo donde está en este momento. Pero usted tiene un nombre y tiene una familia que guardar. Usted... Me imagino que quiere cuidar ese buen nombre. Entonces haga lo correcto, ¿ya?
0: Y
1: invoco a toda la gente que trabaja dentro del jurado, porque deben haber patriotas. ¿Cómo me explicas tú que haya la cantidad de venezolanos y cubanos trabajando dentro?
0: Pero no hay ninguno. Se ha acreditado que no hay ninguno. Ahora, ya se ha admitido. No, pero se ha acreditado que no hay ninguno, ni uno solo.
1: Por favor.
0: Pero Lizy, es que se han dicho por cosas favor. Y se han dado por ciertas y ahí ha habido un error garrafal, por ejemplo, de la gente del Jurado Nacional de Elecciones, de salir a aclarar cada punto. O sea, la conducta del jurado ha sido la que correspondía en un momento de crisis para que nadie se quede sin votar, tomaron medidas extremas.
1: No, porque podrían haber hecho entonces las complementarias.
0: Pero las hicieron el día lunes para que voten los que no pudieron votar.
1: Hicieron unas complementarias.
0: Por eso,
1: tú me estás diciendo, hicieron unas complementarias.
0: Ahora,
1: entonces, aquellos que no pudieron votar, que fueron muchos más, los que no fueron a los que no les pidieron, explícame tú cómo se pierden las actas de Magdalena. ¿Y cómo no se pierden las actas 900?
0: No, pero
1: o sea, ¿cómo
0: ¿qué actas
1: puedes...
0: de Magdalena?
1: Se han perdido actas
0: pero,
1: de Magdalena.
0: Pero el problema es que, es decir, una vez más, ¿no? Dice, por ejemplo, hay actas 900. Yo te acabo de mostrar. Tú sabes que en el 25% de las mesas 900 ganó Keiko Fujimori, no ganó Sánchez.
1: Te dije cuántos.
0: En la cuarta parte.
1: 2000 en 2000 mesas ganó Sánchez.
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1: Y en 1000 mesas ganó Keiko. ¿Por qué entonces está tan callada?
0: Pero Lizy, no es.
1: Es que no son irregularidades.
0: Hay mesas en Lima donde Rafael López Aliaga barre. ¿En cuántas mesas en Lima, en cuántos miles de mesas ha ganado Rafael López Aliaga?
1: Claro, y por eso no
0: en el 20%.
1: ¿Por qué crees que entonces, se hace ese boicot?
0: ¿Eso qué significa? Hace sospechoso. A ver, ¿qué es sospechoso que Rafael López Aliaga ha ganado en Lima en esta mesa? No es sospechoso, es su electorado cautivo. Igual que Sánchez tiene el voto castillista.
1: Pero dime una cosa, ahí esto cuando tú vas por zonas en Lima, si en, hay un promedio. No es que una de las mesas, pongamos La Molina, ¿ya? La Molina tiene un promedio y por zonas tiene un promedio, pero no es que en una de las mesas, que sea la inclusiva, Rafael baje a cero. Eso sí sucede en esas mesas inclusivas.
0: Pero yo cuando te he leído las dos que te he leído, las que están, al azar,
1: las que están,
0: Rafael López Aliaga tiene
1: es que
0: votos.
1: Pongamos, las mesas inclusivas son una mesa, pongamos que La Molina, de nuevo lo ponemos, ¿ya? La Molina tiene todas unas mesas 800 o 0.43 algo. Y hay una, pongamos que hubiesen puesto una 900. En todas las 0.43 tiene un porcentaje de votos. Pero en esa inclusiva baja cero. Y que están muy cerca. Entonces,
0: no,
1: ¿cómo podrías?
0: Pero no es.
1: Es que no puedes.
0: Pero
1: cambiar.
0: No es así. Ahora mira, el defensor del pueblo, el defensor del pueblo ha dicho que en este momento no existen pruebas fehacientes de fraude electoral, pero sí cuestionamientos de hechos irregulares. Es lo que estás diciendo todos, es decir, hay hechos irregulares que tienen que sancionarse administrativa y penalmente, porque incluso hay la presunción de que detrás de la ineficiencia en la distribución del material había corrupción, igual que en la instalación de los ¡exitosa! Equipos estos electrónicos. Pero que fraude electoral, donde además, Lizy, según ustedes, todos están involucrados en el fraude contra Rafael López Aliaga. O sea,
1: no es, te estoy diciendo que no es contra Rafael. Es para ponernos un presidente. Y no es contra Rafael, es contra todos los peruanos. Ese es un tema que nosotros tenemos que ver. Yo seré renovadora, pero a mí yo estoy más indignada por ser peruana, más que por ser renovadora.
0: Ahora ustedes, o sea, para entendernos, ¿qué es lo que ustedes proponen? Dicen elecciones complementarias que consistirían en qué.
1: Bueno,
0: en que vayan a votar aquellos que no votaron.
1: Pero ya, dejemos al lado, yo...
0: No, pero es que hay que saber qué se propone, ¿no?
1: Yo, es que lo que pasa es que entiende, la estrategia del partido le está llevando Rafael con los abogados. Ese es un tema de yo personalmente, como Lizy Sueldo, yo pediría nulidad de todas estas elecciones. No podemos seguir así. No, yo no puedo permitir, o sea, que algo tan manchado, tan, o sea, esto se huele. Tú sales a la calle y alguien hasta que ha votado, pongamos por Nieto o Sánchez, no te va a decir que está contento. Va a sentir que es fraude. O sea, ¿cómo tú eliges a alguien, sea quien salga, cuando hay todo este...
0: Tú sabes lo que pasó el lunes, ¿no es cierto? 13, en las 187 mesas que se instalaron porque no se habían instalado por la negligencia de Ompe el día domingo.
1: Pero dime,
0: en esas mesas
1: fueron.
0: Ganó Jorge Nieto.
1: Sí, pero ¿quiénes fueron?
0: Ganó Jorge
1: ya
0: Nieto.
1: Ya casi nadie. Mira, el que fue, ¿en qué distritos fueron?
0: Pachacamac, Lurín y San Juan de Miraflores.
1: Donde la gente trabaja, ¿no? Donde quienes van, normalmente los que tienen ya consigna política, no la gente trabajadora. La gente que
0: sí,
1: trabaja.
0: Pero no puede ser, pues. No, pero estás descalificando a la gente que vota por una opción
1: nosotros
0: distinta.
1: Nosotros tenemos un día para votar, que es un domingo donde nadie trabaja, donde nadie tiene obligación. Un día, donde todos los peruanos tendríamos ese derecho a elegir bien. Donde no tendrían que haber pasado lo que pasó, que fue para mí un fraude, llámalo tú irregularidades, pero eso fue un fraude. Ese fue toda una campaña manejada.
0: O sea, usted,
1: porque eso no ha pasado acá por primera vez. Ya lo hicieron en Venezuela. El plan Morrocoy. Y eso es lo que han replicado acá en Perú. Esto es todo una organización.
0: Sí, pero,
1: y no es de un
0: pero
1: día.
0: Pero es una organización donde está Burneo, Piero Corbeto, que hasta la propia Keiko. O sea, no sé, porque Keiko
1: no sé,
0: sería
1: pues,
0: que la gran
1: tendrías
0: beneficiaria.
1: Que tendrías que preguntarle, ¿no? Yo, la verdad es que yo.
0: O sea, no es.
1: Sea,
0: no es que.
1: Pero es que el
0: no
1: tema
0: es que.
1: Es...
0: Lizy, pero en ningún momento te has puesto a pensar en la posibilidad si pues nos equivocamos en la campaña. Es decir, Rafael no pasó a la segunda vuelta porque concentró su voto en Lima y en el interior del país tiene 3%, que es la realidad, no es que nadie le ha robado votos porque se manejó muy mal en su relación con el interior, y cuando hizo la gira terminó insultando a gente y eso se multiplicó. Y no, es no decir, te, no ha sido los propios errores del candidato los que han llevado a que no pase a la segunda vuelta.
1: Ese será pues un debate y un análisis a la interna del partido. Yo lo que te estoy hablando acá es como peruana, y te dije claramente, la indignación no es de los renovadores, ¿no? La indignación es popular. Y eso que quede bien grabado en quienes manejan el Jurado Nacional de Elecciones. Que salgan y que vuelan. Acuérdate que yo te decía, yo vuelo calle, porque yo salgo a la calle. Y cuando yo estaba acá contigo, yo te decía, Rafael tiene más del 25%. Y es cierto. O sea, Lima, que es donde yo he trabajado, Rafael sí tiene ese porcentaje. A pesar de todo lo que ha pasado. Entonces, a mí no me vas a engañar. Yo no he trabajado provincias. La vez que fui a Huancayo no fue bien, pero es posterior la campaña. No sé cómo la habrán hecho después.
0: Lizy, te agradezco mucho por estar con nosotros. Tenemos que terminar por hoy. Okay. Y bueno, vamos a ver qué pasa. El jurado ha anunciado que el día 15 ya van a estar los resultados y se va a hacer, me imagino, ya la proclamación de lo mismo, ¿no? Ustedes no van a reconocer esa proclamación.
1: Yo como peruana no podría reconocer una elección tan manchada, con tanto fraude. O sea, no hay forma. Mi dignidad no lo permite. Mi dignidad como peruana no puede permitir que algo así yo convalide para que me gobierne como peruana.
0: Muchas gracias por estar acá. Lizy
1: Sueldo.
0: Gracias,
1: Nicolás.
0: De la Innovación Popular ha estado con nosotros. Nos vamos a San Martín de Porres con Omar Coca. Seguimos con el tema de la violencia y el agobio de la delincuencia. Adelante, por favor, Omar, buenos días.
2: Buenos días, Nicolás. Información en vivo desde San Martín de Porres. Un hombre fue asesinado en la avenida San Nicolás en el sector de Chuquitanta. En estos momentos vamos a detallar esta escena escalofriante, porque este hombre de aproximadamente 25 años de edad recibió hasta 10 disparos en el rostro. Las autoridades hasta el momento no han podido identificarlo, no cuenta con ningún documento, y en estos momentos detallamos las prendas que tiene: un polo de color negro, un buzo de color plomo, zapatillas blanco, negro, y en estos momentos los agentes de la comisaría de Proya están en el lugar, han acordonado toda esta zona porque alrededor del cuerpo hay una gran cantidad de casquillos de arma de fuego. El personal de la municipalidad está haciendo lo suyo correspondiente, está tratando de que los vecinos no se acerquen a este lugar para que así no contaminen la escena del crimen, y muy cerca habría una cámara de seguridad, pero lo que ha llamado la atención a los ciudadanos, quienes en horas de la madrugada, aproximadamente a las 2:03 de la mañana, escucharon la cantidad de disparos y posteriormente registraron de qué manera dos personas a bordo de motos lineales terminaron retirándose del lugar. Cuando amaneció, cuando ya la luz del día estaba en este sector, se percataron de que este hombre estaba boca abajo, y cuando se acercan ven la gran cantidad de sangre en el rostro. A diferencia de otras situaciones, porque el año 2025 a fines también se registró un hecho similar en el sector de Chuquitanta, donde varias personas fueron asesinadas, aproximadamente 3 en ese lugar también fueron ejecutadas, pero aparentemente estas personas trataron de huir de los sicarios, lo que dejó manchas de sangre en el camino. Una situación muy diferente, porque este hombre aparentemente habría sido traído con engaños en el lugar y al momento de llegar rápidamente fue ejecutado. Esperemos que peritos de criminalística y representantes del Ministerio Público lleguen a la brevedad posible y así puedan trasladar el cuerpo hacia la morgue central de Lima, donde podrán identificarlo. Tal como hemos mencionado, en esta zona carece el asfaltado público, carece la presencia de casetas de serenazgo, y claramente lo que se siente es la indignación de los ciudadanos ante este hecho de sangre que ha generado en sí que muchos ciudadanos reporten esta situación a través de las redes sociales y sobre todo a través del canal de denuncias de WhatsApp de Exitosa Noticias. Informó para ustedes Omar Coca para los 95.5 de la FM Lima Exitosa, la voz de los que no tienen voz.
0: Muchas gracias, Omar. Nos vamos a la pausa. Regresamos con más. Esto es Exitosa, la voz de los que no tienen voz. Volvemos.

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0: La temperatura en Lima 21 grados, Trujillo 22, Cusco 8 grados, 9 de la mañana con 31 minutos. Desde los estudios de Exitosa, Román Sendoya, periodista español, señaló que en este proceso electoral se ha presentado una nueva Keiko Fujimori, que ha aprendido las lecciones de la vida y que ha mostrado una actitud mucho más serena y abierta al diálogo.
1: Se está presentando una nueva Keiko. Es que Keiko Fujimori en estos últimos 5 años ha hecho un máster de la vida, que no hay universidad que te lo enseñe, que es una serie de vivencias personales muy duras que te pueden o destruir o fortalecer y engrandecer. Esa actitud más serena, más abierta, más transversal de Keiko se ha notado en los debates, se ha notado en la campaña. Además ha tenido una actitud muy serena, ha sido víctima de todos los ataques, porque cuando levanta la campaña es el muñeco de la kermés a la que todo el mundo agredirá.
0: A su turno y también para Exitosa, Lizy Sueldo, candidata a diputada por Renovación Popular, señaló que el partido insiste en que hay una indignación nacional por un presunto fraude en el desarrollo del proceso electoral. Señaló además que los resultados deben expresar la voluntad popular.
2: Hay una indignación nacional y hay una conspiración contra todos los peruanos. No es un tema de Rafael, no es un tema de Renovación. Es una conspiración contra todos nosotros, porque no importa quién gane, pero que gane en buena lid. No es que sea loco lo que digan o desaforado, no. Es cierto. Lo que sentimos todos los peruanos, siendo de cualquier tienda política, lo que deberíamos sentir es esa indignación. Nos están robando.
0: Y en el ámbito internacional, el secretario de Estado estadounidense Marco Rubio ha expresado este jueves su compromiso para promover la paz ante el Papa León XIV, con quien se ha reunido en el Vaticano para subrayar también la sólida relación bilateral. El encuentro entre Rubio y el Santo Padre se produce tras varios ataques verbales del presidente de los Estados Unidos, Donald Trump, hacia el Papa por su posición contraria a la guerra. 9 de la mañana con 33 minutos. 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

0: 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Soy Nicolás Lúcaro, esto es Hablemos Claro. Kevin García tiene información para nosotros desde la Defensoría del Pueblo, que está presentando el informe final de la supervisión electoral que realizaron a la última elección, a la de la primera vuelta. Adelante, por favor, Kevin.
1: Piensa al respecto, ¿qué opina?
0: ¿Qué pasó? Sí, adelante, Kevin, por favor.
2: La presentación del informe final sobre la supervisión electoral de las elecciones presidenciales 2026. En estos momentos el defensor del pueblo se encuentra respondiendo las interrogantes, primero respecto a estas mesas de código 900 que se han puesto en debate por parte de un candidato presidencial. Exactamente, estamos hablando de Rafael López Aliaga. En estos momentos también se encuentra refiriéndose a que él ha indicado que no va a reconocer los resultados. Escuchemos.
3: ¿Y por qué no lo hacían? Porque vivían. Por favor, quiero que ponchen la imagen, porque viven en lugares de difícil accesibilidad, que salir a sufragar le representaba un gasto económico muy grande y un desplazamiento muchas veces de días. Lo que ha hecho la OMPE en cada proceso electoral, ir ampliando ese ámbito de cobertura territorial para que esa población rural en la zona amazónica, esa población rural en la zona altoandina, pueda tener por primera vez la oportunidad de votar. Entonces, Defensoría del Pueblo, que garantiza, procura y lleva para que el ejercicio del derecho de sufragio como un derecho no sea una situación adversa de queriendo sufragar no poder hacerlo, sino todo lo contrario. Esto ha hecho
4: exitosa
3: que el proceso en verdad se pueda encarecer. Sin embargo, millones de peruanos se han ido insertando en este proceso del voto. Respecto al resultado electoral, están en las actas. Hemos verificado con nuestro equipo de tecnología de información, con nuestro equipo de especialistas. Antes de esta conferencia lo hubiéramos dado el día 13, estaba programado con un informe preliminar que sacábamos del sistema y le entregábamos a la prensa, y que hoy día lo estamos colgando en nuestro sistema ya para que la población pueda dar lectura. Es porque estamos firmemente convencidos que no hubo ese tal fraude y que es deber de todos los peruanos reconocer el resultado, sea cual sea. Repito, debe ser difícil también, y yo entiendo que quienes no han sido merecedores de la confianza ciudadana quizá muestren un malestar por lo que está pasando.

0: si usted apoyaría una auditoría internacional independiente al sistema electoral. Es un tema que se ha puesto en estos momentos en debate. Y por segunda pregunta es si la Defensoría cree que las fallas en logística que se han registrado han afectado al derecho constitucional de los peruanos. Muchas gracias.
1: Comienzo con lo segundo. En efecto, se ha afectado. Y para defenderla y para restituirla teníamos que estar ahí. Repito, antes del mediodía nos comunicamos con el presidente del Jurado Nacional de Elecciones y le agradecemos. Y además, el mismo día, a la misma hora, hemos agradecido públicamente con un comunicado por haber alargado la hora de la instalación, que permitió que muchas mesas se puedan habilitar entre 12 del mediodía y 2 de la tarde. Pero ya no alcanzó para 13 mesas. ¿Y qué íbamos a hacer con 13 mesas? Era evidente que habían ciudadanos de esas 13 mesas que quedaban sin el derecho a votar. Y por eso, otra vez, antes de las 6 de la tarde, nos comunicamos con el presidente del Jurado Nacional y nuestra gratitud para el Pleno del Jurado Nacional por haber aceptado nuestra solicitud por escrito para poderse ampliar, dar continuidad al proceso de esas 13 mesas que faltaban instalarse. Si eso fue nuestro accionar en el día de, en el día del problema, ahora tiene que ser mucho más, porque como ustedes comprenderán, nosotros siempre creímos que el sistema estaba funcionando como debe ser, de manera armoniosa, de manera conjunta, con una coordinación estrecha entre funcionarios de OMPE, quienes ejecutan, y entre funcionarios del Jurado Nacional, quienes fiscalizan. Los dos van de la mano. No es que uno va de la mano, sí, y el otro no. No es algo discrecional. No es algo que yo pueda decir, voy a fiscalizar si están trasladando el acto
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1: O no. O mejor no voy. Eso no existe. O vas o vas. Si no vas, eres igual responsable. Lo dijimos desde el primer día. Por eso es que nos pareció muy curioso que hayan actividades del mismo sistema electoral disparándose a los pies, cuando era al revés. Reconocer que había un problema administrativo técnico, reconocer que podría haber actos de corrupción que se deben investigar, pero que en nada comprometía las demás actuaciones de miles y miles de ciudadanos que estaban trabajando ese mismo día a nivel nacional. Si sumamos 50.000 que dijo el Jurado Nacional que había desplegado a nivel nacional, a los miles de miembros de OMPE, si sumamos a 270, a más de 270.000 miembros de mesa, más de 10.000 voluntarios y comisionados de la Defensoría, estamos hablando de cientos de miles de personas participando en esto, y se van a poner de acuerdo para perjudicar a alguna lista, a algún candidato. Eso de verdad resulta poco creíble y aceptable dentro del razonamiento jurídico técnico. Si hubiera otra pregunta, por favor.
3: Buenos días con todos los presentes. Buenos días, defensor. Estamos en vivo para la señal.
4: Como Kevin García para los 95.5 de la FM Exitosa, la voz de los que no tienen voz.
5: Así vamos. Muchas gracias, Kevin. Yajaira Pacheco está en el centro de Lima. Fíjense ustedes lo que ha pasado, ¿no? Que es gravísimo, simplemente. Escuchen lo que ha ocurrido en una reunión virtual escolar. Fíjense ustedes. Adelante, por favor.
6: Hola, Nicolás, ¿qué tal? Buenos días. Información en vivo. Así es, bastante grave es lo que ocurrió en una sesión virtual escolar en donde se encontraban reuniéndose padres de familia de un centro educativo privado en el cercado de Lima. La amenaza era directa. El día de hoy, al mediodía, iba a existir un tiroteo en los exteriores de este colegio, ubicado exactamente en la calle Sánchez Phillips. En este mensaje amenazador se puede leer, Nicolás, días que la amenaza no solo era para este centro educativo, sino para otros ubicados en el sector. Esto para que los profesores puedan ponerse en línea y cumplir con las amenazas o con este cupo extorsivo que aparentemente existía. Sin embargo, según los padres de familia,

0: hoy, Nicolás, que muy temprano hemos llegado hasta este colegio, nos han precisado que la directora o la administración de este centro educativo no les ha informado si realmente este colegio ha sido víctima o es víctima de extorsión. Según lo que precisan es que la directora indicó que esto es en realidad es una mentira y que se trataría de un hacker que ingresó a esta sesión virtual para poder enviar este mensaje extorsivo y que todo realmente se trató pues no de un mal momento. Es importante señalar, Nicolás, que ese centro educativo Los Exteriores ahora luce con presencia policial y además también de serenazgo quienes están resguardando, porque la amenaza es para el día de hoy, jueves al mediodía. Vamos a escuchar qué es lo que precisaron los padres de familia.
1: No saben si es que de repente este colegio es víctima de amenazas, no les han informado.
2: No, nada de extorsión. Al parecer es un TikToker o un usuario que ha entrado, ha hackeado alguna cuenta de un padre de familia y ha dicho que va a haber un tiroteo. Eso es lo que especifican, ¿no?
1: Y en este momento, como está la ciudad, por supuesto, esto alarma a cualquiera.
2: Es correcto. Como padre de familia, sí me siento preocupado y sobre todo ahorita está en semana de exámenes y todo, ¿no?
3: Pero igual. Definitivamente causa preocupación, ¿no? Con nuestros hijos. Por eso que hoy en día venimos y estamos acá con ellos hasta que ingresen. Son cosas que se han vuelto normales hoy en día en el Perú, ¿no?
1: Que no debería, ¿no?
3: No debería ser así, pues las autoridades hacen lo que pueden también, ¿no?
1: ¿Ustedes como padres han tenido información si posiblemente este colegio recibía amenazas o se ha descartado eso?
3: No, es la primera vez que se tiene conocimiento de esto. No, anteriormente no ha sucedido.
1: No saben si es que de repente este colegio es víctima de amenazas. No les han informado.
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0: Así es, Nicolás, no se descarta que este centro educativo privado sea víctima de extorsión. Es importante mencionar que no sería en este caso el primer centro educativo que es víctima de amenazas, porque sobre todo esos delincuentes se enfocan en estos colegios que son privados. Ahora esta denuncia ya lo tiene en manos la Policía Nacional, y especialmente la Comisaría de Chacra Colorada, ubicada en el distrito de Breña, quien está investigando este acto, porque se tratarían de sujetos que utilizan el sistema digital para poder ingresar a estas reuniones privadas, virtuales, para poder de esta manera causar su zozobra en los padres de familia. Es por ello que piden de igual forma los padres, los apoderados, que haya mayor seguridad y que el resguardo se duplique, sobre todo hoy, ya que la amenaza es para el día de hoy al mediodía. Sin embargo, no se descarta que puedan ser víctimas de extorsión. 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
5: Muchas gracias por la información. Está esto de la crisis de inseguridad está llegando ya a límites. En fin, y es una de las urgencias, así como lo es el tema de la salud pública en el Perú. Está con nosotros César Amaro, que es un experto en temas de salud y consultor de Videnza. Bienvenido, César, después de tiempo.
6: Gracias, Nicolás, por la oportunidad.
5: Nos encontramos, y yo creo sinceramente que quisiera comenzar por ahí, que este es el momento en que hay que darle protagonismo más allá que a los candidatos, a quienes tienen diagnósticos y propuestas sobre lo que hay que hacer en el Perú. Porque en el Perú hay cosas que se tienen que hacer, no importa quién gane las elecciones, se tienen que hacer, ¿no es cierto? Y uno de esos temas es de la salud. O sea, la salud en el público no puede seguir como está, hay que producir cambios dramáticos. Ahora, la pregunta es por dónde empezamos.
6: Bueno, yo creo que primero es por escuchar con mucha seriedad qué proponen los partidos que pasan a la segunda vuelta. Porque como tú señalabas, es un tema ausente en el debate político, pero que golpea diariamente a los peruanos. Eso está clarísimo, hay información que hemos levantado con data pública que demuestra lo durísimo que es, sobre todo para los sectores más pobres o quienes se enfrentan a un problema crónico, a un problema de alto costo, que lamentablemente pues no tienen solución en el sistema público peruano.
5: Claro, ahora empecemos para ir tema por tema, ¿no es cierto? A mí me llamó mucho la atención lo que decía Marco Almeirí. A quien consultamos, él es cardiólogo, pero es un especialista también en salud pública, ¿no es cierto? estudiado muchísimo, se ha preocupado, o sea, ¿no? Y él decía, ¿hay un problema de dinero? Sí. ¿Necesitamos más dinero en salud? Por supuesto que sí. Pero tal vez el problema más grave ahora es uno de gestión. Totalmente de cómo se está manejando. Y eso se expresa dramáticamente en el tema de los medicamentos. Y el ministro de Salud, Velasco, que va a venir el lunes, dicho sea paso, estoy confirmando, estoy comprometiéndolo a anunciar que viene el día lunes, bueno, porque anda a 100, está sintonizado, ¿ah? ¿Eh? O sea, por ejemplo, él ha anunciado lo de las compras centralizadas de medicamentos. Pero claro, ustedes han trabajado este tema.
6: Totalmente. Primero, coincidimos con Marco en el enfoque. El problema hoy no es prioritariamente dinero. No es que nos sobre dinero, siempre va a faltar recurso económico, ¿no? Pero el presupuesto de salud ha subido dramáticamente en los últimos años, igual que en el caso del MINSA Regiones. Entonces, hay un esfuerzo fiscal importante. Nosotros exitosa. Hemos hecho un estudio para el BID, como Videnza, y hemos encontrado que más o menos el 90%+ va a lo que sería un gasto inercial. Remuneraciones, pago de servicios, algo de inversión, medicamentos, ¿no? Digamos que es una rutina, pero esa rutina no está resolviendo el problema. Y cuando hablamos de medicamentos, pues esto, hay un hecho importante que está instalado en el sistema y no lo estamos corrigiendo. No estamos identificando lo que se llama la demanda insatisfecha, la demanda no atendida, representada por las personas que van a una consulta médica, seguramente por el SIS, que es el Seguro Integral de Salud, ¿no? Que cubre a la mayor parte de peruanos, a una posta médica, a un hospital público, tiene su receta inclusive porque el doctor le dio esa medicación, va a la farmacia pública y no encuentra su terapia. El propio SIS reporta, en este caso no a Videnza, sino a una ONG, ¿no? Señala que prácticamente más de la mitad de los medicamentos no son entregados a ese tipo de usuarios. Videnza ha hecho un estudio interno que estamos publicando en pocas semanas, donde hemos encontrado que de cada 100 asegurados, ¿no?, con un diagnóstico probable de diabetes o hipertensión, en el caso de diabetes, solo 5 acceden a terapias completas y oportunas. O sea, de 100, solo
5: 5%.
6: Así es. Y en caso de hipertensión, solo 2. O sea, de cada 100, 2 personas con un control adecuado en el tiempo y con su medicación indicada y acceso a receta. ¿Qué significa eso? Que hay un enorme problema público. Enorme problema público que hay que resolver, evidentemente.
5: Claro, porque eso, es decir, la interrogante, ¿y qué pasa con esa gente que no recibe atenciones en los canales en los que debía recibirlo? Hay dos posibilidades, o hasta tres. La primera, que no recibe ninguna atención y que por lo tanto su situación se va a deteriorar.
6: Así es.
5: La segunda es que resuelve exitosa, como sea y privadamente los que pueden. Comprando sus medicamentos, siguiendo los tratamientos por fuera del sistema y por lo tanto metiendo la mano de un bolsillo que ya es ajustado.
6: Así es.
5: Y lo tercero son esos tratamientos irregulares que a veces se trata, a veces no, y que al final termina en la primera opción, en que su situación se va a deteriorar inevitablemente.
6: Y ahí viene el otro aspecto muy duro, ¿no? Que explica, digamos, también esa reacción en las zonas más pobres de nuestro país, en la ruralidad, ¿no? En la sierra, en la selva. Y es que el quintil más pobre no tiene el bolsillo que soporte el tratamiento. Es la opción que tú decías, es decir, no me trato. Y tengo la paciencia para que eso se empeore y vaya en camilla a un hospital público. Con lo que sabemos que significa eso, ¿no? Entonces, hay un problema instalado. ¿Cómo cambiamos, Nicolás? Que es el reto importante, creo que también de entrevista, y a pasar el diagnóstico a la acción.
5: A la propuesta, ¿no es cierto?
6: A claro, las salidas, además, que son viables, porque hoy estamos ya con tecnología de información, con la IA. O sea, no hay razón alguna, como hemos conversado antes, para que no haya solución. Paso uno, cambio de paradigma. Hoy día se programa, se compra, se distribuye en función a la oferta, a la inercia. El dinero se gasta inercialmente con un ajuste pequeño de información y no en función a la demanda. Entonces, ahí hay un asunto serio de usar los datos. ¿Por qué Videnza ha hecho ese estudio que te comentaba hace un minuto? Porque hay data pública. Se ha publicado por el SIS, data anonimizada, para estos tipos de enfermedades. Sería genial que el Estado publique información anonimizada para analizar toda la data de cáncer, de neumonías, de seguimiento en niños con anemia y desnutrición crónica infantil, para que podamos ayudar al Estado. Porque al final todos están identificados con, no digo para el lado evidentemente nuestro que es privado, pero en el Estado todos tienen un DNI. Sabemos dónde residen, sabemos a qué posta médica acuden, Por tanto, es factible que tecnológicamente tengamos trazabilidad exitosa y un mejor abastecimiento. Enhorabuena que el ministro, como tú señales, él conoce el tema de años, ¿no? Él es médico asistencial en un hospital público, ha estado en su salud,
5: en su salud.
6: Es el actor que vigila nuestros derechos, luego ha estado en el INS en el tema de investigación. Enhorabuena que venga acá y que tome ese reto.
5: Claro, porque él decía, para empezar con estos medicamentos oncológicos y, ¿no? Decía ya, compra centralizada, para empezar, ¿por qué cada? O sea, estás comprando, al dispersar la adquisición, es absolutamente ineficiente, baja, o sea, sube el precio, baja la calidad normalmente del producto, y hay un espacio para la corrupción bárbaro, ¿no es cierto? Porque como, entonces, pero si tú centralizas esa compra, estás adquiriendo a mejor precio productos que van a ser de mejor calidad, y la capacidad de vigilancia sobre la transparencia del proceso es simplemente incomparable, porque estás haciendo un solo proceso y no 500 como puede...
6: Nicolás, ¿no? Todo eso que tú mencionas, totalmente de acuerdo con el ministro, pero yo recordaba que eso es historia del 2001, del 99, donde esto empezó. O sea, han pasado 25 años donde el Estado ya compraba bajo esa modalidad, con sus fallas seguramente, estamos con este ministro intentando recuperar. Porque el Estado hoy
5: estamos
6: no hace
5: recuperando
6: eso.
5: Lo que ya hacíamos y que perdimos.
6: Hace 20
5: ¿no?
6: años. O sea, no estoy hablando ni siquiera 5 años. O sea, lamentablemente, Senares Minsa, y no por Senares, sino por una decisión, yo entiendo, política, ya de gestión inclusive, pasó la compra a las regiones, como tú has señalado. Y eso solamente ya formalizar un hecho que no ocurría hace años, en los últimos años, que perdimos, como tú señalas. Pero regreso al punto uno, esa compra va a ser ineficaz si no está bien fundamentada.
5: Claro, si no está sustentada en los reales, porque una de las cosas que me explicaba es que tú tienes una situación absurda, medicamentos que son indispensables para el tratamiento de pacientes de las ¡exitosa! Enfermedades más comunes no están, y tienes medicamentos que se están venciendo. Entonces dice, a ver, un momentito, ¿y por qué compraron esos medicamentos que no tienen flujo, que no tienen uso?
6: Totalmente.
5: Y que se vencen porque no fueron necesarios, la compra estuvo mal hecha.
6: O está mal distribuido.
5: Claro, además, ¿no? Que hay el problema este de. O sea, yo daba como ejemplo Yichan, que distribuye millones de productos con una eficiencia increíble. ¿Por qué no tomar ese modelo? Y digo una, como hay otras grandes distribuidoras,
6: Nicolás,
5: que son capaces de ponerte en todo el país y controlando en tiempo real los stocks, es decir, eso lo puede hacer el Estado.
6: Lo puede hacer el Estado, lo puede hacer un privado que ya tiene en eso competencia. El asunto es que se puede hacer. Pero nuevamente, es programación inteligente, es compra transparente y eficiente, y es una distribución logística adecuada, como te acabas de señalar. Es una cadena de valor.
5: Ahora, eso...
6: Y eso, perdóname, es para acabar la idea, se genera nuevamente desde la demanda. Es decir, del punto final donde está el farmacéutico con el ciudadano, con su receta, y pasó o no pasó. Si no pasó, Nicolás, debe haber una alerta digital, ¿no? Desde el lado ciudadano con su celular, su smartphone, o en el lado público con un dato que va al sistema, como ocurre en las cadenas de boticas hoy día. Yo ya he comprado para mi señora, por un tema respiratorio, un jarabe para adulto, voy con mi receta y pago, me doy mi DNI y ahí tienen toda mi historia. Y hasta un descuento adicional por ser cliente fiel. La pregunta es, ¿por qué diablos en el Estado no hacemos así las cosas? O sea, hoy día no hay ninguna barrera para no hacerlo. Y repito, ¿público o público-privado?
5: Claro, la pregunta ¿es porque no hay la gente calificada en el Perú para hacerlo? Por supuesto que hay la gente calificada. Eso nos lleva a no solo a cuáles son las prioridades, sino quiénes son los que toman las decisiones. Pero tenemos que ir a la pausa. Regresamos inmediatamente contigo para seguir conversando sobre este tema. Estamos con César Amaro, especialista en temas de salud de Videnza. Con él volvemos. 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
4: La hora en Exitosa, 9:58 a.m. Radio Exitosa, en Lima, 95.5.
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0: 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Soy Nicolás Lúcar, esto es Hablemos Claro, está en nuestros estudios César Amaro, experto en salud de Videnza, consultor de Videnza, y estamos hablando de lo que está pasando, de la catástrofe, que es como que, no sé, un huracán hubiera pasado sobre el sistema de salud, donde no hay, o sea, las citas tienes que esperar meses, las cirugías igual, no hay los medicamentos en la farmacia, pero esto te lleva a un problema de gestión muy grave, ¿no? Y esto tiene que ver con que el nombramiento del personal de confianza, que es el personal que decide qué se compra, qué se contrata, qué se licita, es gente puesta ahí por razones políticas y no técnicas. O sea, no es la gente más calificada, sino la gente que está dispuesta a servir a los intereses de quien tiene el control de la institución, y esto ha sido catastrófico, porque los niveles de corrupción creo que han llegado a, es decir, es inédito, ¿no es cierto? Ya está generalizada la corrupción.
1: Claro, estamos normalizando lo irregular y lo delictivo, ¿no? O sea, fruto además que estamos en un país, como dicen los sociólogos, formal, informal y también ilegal y delictivo. Entonces, ese contexto invade al sector evidentemente, y con la pérdida de institucionalidad de los últimos años, pues se contamina más todavía, ¿no? Pero ahí, Nicolás, el tema clave de cambio, pasando a la parte de soluciones, a lo que tú señalas, es rectoría. Hoy día el MINSA, Nicolás, gestiona, además de ser rector del sistema de salud, ¿no?, peruano, público y privado, dicho sea de paso, también gestiona Lima, la provincia de Lima, la operación de los hospitales, de las postas médicas, la compra de medicinas, el contrato de recursos humanos a través de lo que se llama las DIRIS. Y eso, Nicolás, es un horror, no es un error, porque las regiones tienen ese rol, y en Lima es el alcalde de esta ciudad. Entonces tiene que asumir su papel para que el ministerio tenga su rol clave, que es de rectoría, que es de regulación y que es de supervisión, que no lo está cumpliendo, Nicolás. Cuando tú hablas de medicamentos, por ejemplo, un gran tema es acceso, que hemos discutido un poco, pero otro gran tema es regulación. La oferta de productos farmacéuticos, dispositivos médicos y productos sanitarios que reciben los peruanos no siempre es segura, eficaz y de calidad. Y hemos tenido hechos dramáticos, ¿no?, que son de público conocimiento, donde el Estado no ha hecho su trabajo. Esto de la insulina de la planta india, que estaba con dificultades de calidad, muy ser hecho ese paso, que bloqueó la exportación a Perú, pues generó un gran problema. Y así hemos visto varios casos donde el Estado pues ha reaccionado ante la crisis y ha apagado el incendio a marchas forzadas, pero luego sufrimiento de peruanos, ¿no?
0: Entonces, esa que sigue ocurriendo, ¿no? Es decir, ya no le puedes achacar a las actuales autoridades por la cantidad de cambios que ha habido. Por ejemplo, al actual ministro solo no le puedes echar la culpa de lo que ha heredado. Totalmente. O sea, está tratando de hacer cosas, pero, por ejemplo, uno de los temas importantes es, si tú lo miras desde una perspectiva de un funcionario interesado en levantar la mayor cantidad de billete que se pueda, construyes hospitales. Y ni siquiera los construyes, los empiezas.
1: Así es.
0: Y con el 30% del inicio de obra cobras tu comisión ilegal, y ya dice, el hospital se hace o no se hace, no te importa. Y el problema es si, ¿por dónde empezar? Porque tienes un nivel, primer nivel de atención que está fatal. Y que si lo potencias, vas a disminuir la presión sobre los hospitales, vas a mejorar la prevención, el tratamiento temprano de las enfermedades, la detección de condiciones, es decir, por ahí también habría que empezar, ¿no?
1: Totalmente. O sea, decíamos que rectoría es un piloto, un conductor dedicado a su trabajo, a tiempo completo, dedicación exclusiva y no hacer la operación. Y el segundo eje, como tú señalas, es cómo hacemos para que esa oferta pública y también privada sirva al ciudadano. O sea, uno va a una posta médica más cercana y lamentablemente, pues esto, primero, a lo mejor no hay médico. La mitad de postas médicas no tienen médico. No tiene laboratorio, buena parte, la mayor parte no tiene laboratorio, no tiene poder diagnóstico, que dicho sea de paso, debe ser gestionado de otra manera. Las normas que el MINSA establece, por ejemplo, de categorización, son muy antiguas. Entonces, obliga a que tenga su laboratorio, obliga a que tenga una serie de procedimientos y tecnologías que la modernidad ya desplazó por la telemedicina, por la economía de escala. Entonces, hay que repensar el sistema y cuestionar el marco normativo para que, como tú señalas, tengamos una mejor oferta para los ciudadanos. Y ahí es clave, como tú mencionas, el primer nivel. Hoy día eso tiene que ser repotenciado con una mirada nuevamente público-privada, Nicolás. O sea, hay experiencias, inclusive en salud, hay una experiencia importante en el Seguro Social, por ejemplo, con hospitales Kelling y Barton, que están corriendo por ahí, ¿no? Tanto en policlínico como en hospital, que funciona, donde el asegurado está contento, donde reporta eso además, tiene indicadores muy duros de oportunidad y calidad, y si falla el privado, pues es penalizado. Entonces, como duele el bolsillo, está preocupado en que esa penalidad no alcance.
0: La semana pasada han inaugurado en Huarmey, y no sé por qué no ha tenido más difusión, un hospital hecho por obras por impuestos. La mina Antamina es la que ha bancado el hospital de Huarmey, que se ha hecho en los plazos previstos, a los presupuestos previstos, es decir, mientras el hospital Lorena tiene ya, no sé, ¿cuántos años? Esperando.
1: No sé, es más de 10.
0: Más de 10 años problema, para, y va a terminar costando 3 y hasta 4 veces lo que se presupuestó originalmente.
1: Pero el riesgo de, digamos, de esto que es tan bueno que tú señalas en Huarmey, es que tengamos hospitales o nuevos policlínicos bien equipados, ¿no?, para los ciudadanos, pero no tengamos lo que se llama la bata verde y bata gris para que soporte ese proceso. Entonces, esa tecnología, esa capacidad regresa al mundo público, a todo lo que hemos conversado. Logística poco transparente, ineficiencia, no hay oportunidad, deterioro, suciedad, maltrato a los usuarios. Entonces, ¿cómo se arregla eso parcialmente? Obra de inversión o mantenimiento y un proceso donde una empresa privada hace bata verde o bata gris y arregla la dinámica del servicio para que tengamos un trato decente, ¿no?
0: No, claro, claro. Es decir, sigue siendo un servicio público, con presupuesto público, pero que parte de lo que haya que hacer, es decir, por ejemplo, esto de la adquisición de equipos que tienen que ir de la mano con el mantenimiento, con la reposición del equipo cada vez que se agote, digamos, y salgan nuevos modelos, ¿no? O la propia gestión, ¿no es cierto?
1: Totalmente.
0: ¿No? Como cuando haces el sistema este de la contratación de vehículos, se habla de comprar patrulleros. ¿Cómo? Si vas a comprar un patrullero, tienes que implementarlo, tienes que ponerle computadora, tienes que ponerle cámara, tienes que contratar un seguro, tienes que tener talleres para, tienes que comprar repuestos, y en cada uno de esos puntos hay corrupción en la entonces, si tú haces un contrato, ¿no es cierto?, de operación, donde lo que tú contratas a una compañía es que te ponga 1,000 patrulleros en ese lugar, 365 días del año, 24 horas al día, y que esa compañía se haga cargo de todo, y lo que te tiene que garantizar es que el patrullero va a estar ahí siempre a tu disposición.
1: Hay una diligencia puntual, ¿no? Con trazabilidad.
0: Por supuesto. Con trazabilidad,
1: para que, digamos, el pericote no se lleve el chip o malogre, adrede la tecnología y regresemos a las cavernas, ¿no? Hay una experiencia interesante en el lado público, el Instituto Nacional de Salud del Niño de San Borja, ¿no?, donde hay un modelo también de APP, de bata verde, ¿no? Ahí el equipo médico gestiona la parte clínica, cuida a los niños que acuden a ese hospital importante, y todo lo demás, laboratorio, limpieza, seguridad, hotelería, etcétera, está a cargo de un privado que rinde cuentas. Entonces, esa mezcla virtuosa del talento peruano en gestión clínica, en gestión de la dirección del hospital, más el servicio garantizado, permite que haya un buen servicio. La pregunta es, ¿por qué ese modelo no se extiende más?
0: No se replica.
1: Así es. O inclusive modelos público-público. Nosotros hemos tenido, por el caso de los Panamericanos, una gestión público-pública. En pandemia, ese equipo permitió compras enormes de oxígeno, por ejemplo, de un modo transparente y eficiente. O sea, Estado, porque tenía la competencia para comprar, para ir al mercado internacional, a Chile, a Ecuador, para proveerse de recursos en un momento dramático para el país. O sea, nuevamente, la salida es pública o privada, pero pensemos fuera de la caja. No sigamos en la rutina. Y culmino con un mensaje de Nicolás bien puntual, ¿no? La transparencia con los ciudadanos, porque hoy día hay datos, Nicolás. Lo que hacemos en Videnza se fundamenta en data pública, que está publicada, o sea, está en la nube. Hoy día el Estado es muy opaco. La data, por ejemplo, del SISMED, que es el suministro de medicamentos del Estado, está ahí, puesta, pero está encajonado, está, digamos, para que el ciudadano no lo vea. Y uno puede saber, pues, si hay una insulina, si hay antibióticos, si hay el oncológico o no en el INEM, porque esa data está ahí, solamente que no se publica. La pregunta es ¿por qué? ¿Por qué no permitimos que esa información valiosa,
0: claro,
1: sea analizada por la academia y por los ciudadanos?
0: Claro, César, te agradezco mucho por estar con nosotros.
1: Permíteme 10 segundos, sí. Estamos haciendo el 27 de mayo este foro justamente para acceso a medicamentos, ¿no? Así que están invitados los partidos políticos, vamos a tener el privilegio de tener un debate técnico, ¿no? Entre los partidos que pasan a la segunda vuelta y también senadores electos, equipos técnicos para que ellos puedan discutir con los ciudadanos, con la academia, con los colegios profesionales, ese tema que es tan importante. El 27 de mayo va a ser en el Colegio Médico del Perú, sede Miraflores, que está en Malecón de la Reserva.
0: Eso está bueno. Ahora, yo creo que la conclusión más importante es que hay que poner a conducir las instituciones públicas a las personas más calificadas, que las tenemos, y hay que instaurar la meritocracia, que cada hospital sea dirigido por el profesional más capaz en la gestión. O sea, no es tan difícil, porque si comienzas por reparar la cabeza, por así decirlo, la cabeza va a ordenar hacia abajo todo, ¿no?
1: Y mucha transparencia. Y hay que exigir como ciudadanos que haya gestión transparente y trazable, que el dinero se rindan cuentas. No tener miedo a eso.
0: Por supuesto. Muchas gracias una vez más. César Amaro de Videnza ha estado con nosotros y nos vamos para Arequipa con Richard Calcina. Adelante, por favor, Richard.
2: Información en vivo, el exalcalde de Arequipa, Víctor Hugo Rivera Chávez, vacado por el Jurado Nacional de Elecciones por contratar a un amigo para el cuidado de su mascota Flechita a través de una resolución de alcaldía número 109 del 2016, dio y dispuso el cese inmediato de 31 funcionarios de su confianza en cargos sumamente neurálgicos para Arequipa. Esta medida estaría contraviniendo las normas y sería usurpación de funciones del exalcalde Víctor Hugo Rivera, debido a que ya había una resolución donde se definía su vacancia, donde él ya no podía desarrollar ningún tipo de acción. Sin embargo, pese a eso, emitió esta resolución. Ante ello, Arequipa ha quedado con una serie de situaciones que van en contra de los diversos ciudadanos, porque se queda sin funcionarios cuando esto debería definirlo la nueva alcaldesa que asume funciones, como es Ruxi Osco. Dice Arequipa, informó Richard Calcina para Exitosa, la voz de los que no tienen voz.
0: Muchas gracias, Cristian. Estamos ahora conectados con el doctor César Munayco, director del Centro Nacional de Epidemiología, Prevención y Control de Enfermedades del Ministerio de Salud. Doctor Munayco, muy buenos días, gracias por atendernos.
3: Muy buenos días, Nicolás.
0: ¿Cuál es la situación con este virus Coxsackie del que tanto se está hablando últimamente? ¿Cuán serio es el problema?
3: Así es, ¿no? Esta es una enfermedad estacional que se presenta todos los años, en diferente magnitud, obviamente, cada año. Es una enfermedad leve que el niño se recupera de 7 a 10 días, pero sí es una enfermedad que altamente contagiosa, ¿no? Y también, por ser una enfermedad leve, no significa que no nos vamos a preocupar. Y porque incomoda al niño, ¿no? Porque las lesiones que aparecen alrededor de la boca, en las manos, en los pies, o en la garganta del niño, le molesta para comer o tomar alimentos, ¿no? Entonces ahí hay que tener un cuidado especial de los niños.
0: ¿Cómo se contagia? Usted dice, doctor César, es altamente contagioso, pero ¿cómo se contagia? ¿Por el contacto? ¿Por vía aérea? ¿Cómo es? ¿Cómo se produce?
3: No tiene tres vías de contagio. La primera vía es por vía respiratoria, ¿no? Cuando el niño tose o habla, los virus pueden estar salir al ambiente y una persona que esté cerca se puede contagiar, ¿no? A través de eso le llegue a las mucosas, ¿no? Lo otro es a través del contacto directo, ¿no? Con las lesiones o con superficies contaminadas con este virus, ¿no? Este virus se aloja en las superficies, en la mesa, en la manija de la puerta, en los juguetes, y ahí uno puede contagiarse cuando los toca, ¿no? Y el otro forma de contacto es a través de las exposiciones del niño, ¿no? Como es un virus enterovirus, ¿no? Está en el sistema digestivo, ¿no? El niño cada vez que hace exposiciones elimina gran cantidad de virus en las exposiciones.
0: Ahora, ¿qué se debe hacer? Porque se han reportado casos en los colegios. ¿Qué es lo recomendable? Si se presenta un caso en un colegio, porque si un niño ya presenta síntomas, lo más probable es que haya contagio. ¿Cuánto tiempo demora en que un niño, por ejemplo, contagie a otro y el otro empieza a hacer síntomas?
3: Así es, ¿no? El niño es contagioso por siete días, y una vez que una persona se contagia, más o menos de 3 a 6 días, recién aparecen los síntomas, ¿no? Es un poco los tiempos que sabemos de esta enfermedad.
0: O sea, ¿qué sería entonces lo recomendable? Que si en un salón de clases se ha producido un caso, todos los chicos de ese salón pasen a la virtualidad por ¿qué? 10 días, 2 semanas.
3: Sí, justo con Mineo tenemos algunos criterios que nosotros utilizamos. Lo primero importante es que si el niño está enfermo, no debe ir al colegio. Ese es punto uno, no debería ir al colegio. Y también en los colegios están tratando de identificar a niñitos que tengan fiebre o que tengan alguna erupción para poderlos regresar a su casa, ¿no? Porque obviamente el riesgo está cuando un niño ingresa al salón enfermo, ¿no? Los criterios son básicamente, si hay un niño en un salón y no hay más contagiados en toda la semana, la clase sigue funcionando y se envía el niño a su casa, ¿no? Pero si hay más de 3 casos en un salón y en una semana, ahí sí se puede, a todos los niños del salón se los puede mandar a remoto, ¿no? Lo ideal es no cerrar el colegio, porque obviamente sabemos que hay dificultades también en las clases remotas, ¿no? Pero esas son las recomendaciones. Pero nosotros sí cumplimos estrictamente la ventilación de ambientes, el lavado de manos frecuente en los niños, ¿no? La desinfección, eso reduce grandemente la transmisión dentro del colegio.
0: Este virus, usted dice, produce molestias, pero no es mortal, ¿no es cierto?
3: Es decir, así es, ¿no? La tasa de mortalidad es bien baja, está alrededor de 0.01%, y generalmente se produce pues con el enterovirus 17, pues generalmente la mortalidad se ha reportado en Asia, básicamente, ¿no? Acá en nuestro país hemos tenido brotes, pero no hemos tenido en realidad fallecidos, ¿no?
0: ¿Y cuál es el tratamiento?
3: En realidad no hay un tratamiento específico. Lo que sí, el tratamiento o el manejo del niño se enfoca en, primero, en calmar la fiebre y en reducir el dolor. Para eso se utilizan algunos antipiréticos. Lo segundo es tratar también de que el niño pueda alimentarse bien y tomar bastante líquido, ¿no? Porque le molesta las lesiones, por eso es importante ahí la dieta blanda, tomar juguitos, tomar yogures heladitos o gelatina, ¿no? Para que el niño pueda alimentarse de forma correcta, ¿no? Y el otro punto importante, obviamente, es estar atentos pues a que no se infecten las lesiones, por eso es importante el baño diario, ¿no? Para evitar que se infecten y evitar restringir que el niño se toque y que se revienten las ampollitas, ¿no? Es el tratamiento, el manejo que se da, que generalmente es un manejo en casa.
0: Ahora, ¿no hay prevención? Es decir, ¿vacuna? ¿Existe la vacuna contra el Coxsackie o no?
3: En realidad no, hay algunas iniciativas, pero no está disponible. Básicamente es la parte preventiva, ¿no?
0: Que detectar tempranamente la presencia de casos y controlarlos, ¿no es cierto? Básicamente con el aislamiento del paciente. Por supuesto, o sea, se contagian sobre todo niños, ¿no es cierto? Pero también adultos. Es decir, en una casa donde hay un niño contagiado, ¿puede contagiar a sus padres, a sus hermanos mayores?
3: Así es, ¿no? Pero eso sucede si no toman las medidas preventivas, ¿no? Normalmente casi el 90% de casos son niños menores de 5 años. Después tenemos niños más grandecitos, hasta los 12, que ya son del colegio de primaria, pero también dentro de la casa se pueden contagiar. Entonces, por eso es importante, en un niño que está enfermo en casa, primero hay que ponerle mascarilla, ¿no? Segundo, hay que ventilar la habitación del niño. Tercero, reducir el contacto con él y evitar el contacto directamente con las lesiones. El lavado de manos, importante, ¿no? Cada vez que atienden al niño, que lavarse las manos. Y el niño, cada vez que vaya y salga del baño, también es importante que se lave las manos. Hay que separar los utensilios, ¿no? Los vasos, el plato, la cuchara, porque obviamente son medios también de transmisión. Entonces, si uno tiene esos cuidados, se reduce el riesgo de que otras personas se contagien dentro de la casa.
0: Cambiando de tema, doctor Munayco, quiero aprovechar que lo tenemos conectado. Este tema del hantavirus que se ha presentado en un crucero, es decir, ¿cómo es posible? ¿Cuál es el origen? Se suponía que era el origen son los roedores, ¿no? Pero, o sea, ¿frente a qué estamos y cuán serio es el reporte de la Organización Mundial de la Salud que habla de por lo menos 5 casos, incluso han fallecido personas, ¿no?
3: Así es, tenemos tres fallecidos. Bueno, la Organización Mundial de Salud lo clasifica como un evento moderado, ¿no? Básicamente lo que ha ocurrido es que este crucero ha salido de la zona de Ushuaia, ¿no? De Argentina, donde sí tenemos hantavirus, ¿no? Generalmente en las zonas rurales, ¿no? Y también en Chile tenemos hantavirus. En el país hemos tenido algunos casos que se han identificado, pero, y también estudios serológicos, pues han identificado que más o menos 1% de la población, generalmente la zona de la Amazonía, ha tenido una enfermedad de hantavirus, ¿no? Pero actualmente en el país no tenemos en realidad casos en este momento identificados de hantavirus, ¿no? Entonces, lo que ha pasado es que estas personas han estado probablemente en alguna zona rural, ¿no? Se han infectado porque esto se infecta por los aerosoles, ¿no? La caquita o la orina de estos roedores, ¿no? Se aerosolizan y la persona se infecta, ¿no? Y luego ya en el crucero han desarrollado los síntomas y en justo en esta variante, ¿no? Andina, sí se ha visto antes que ha habido transmisión persona a persona, pero es bien, bien limitada esa transmisión, ¿no? Eso es lo que ha ocurrido y se han generado 8 casos hasta este momento con 3 fallecidos, ¿no? Igual nosotros en el país, a través de los centros nacionales de enlace, nos informan de esta situación. Ningún ciudadano peruano ha estado en este crucero, ¿no? Entonces es un punto importante que aclarar.
0: Claro, pero digamos, hay que estar atentos, pero no hay nada que implique alarmarnos, ¿no es cierto?
3: Así es. No hay una alarma. En realidad, bueno, ha sido un evento que ha ocurrido en un crucero. Igual nosotros como Ministerio de Salud tenemos la vigilancia que se hace a nivel de puertos, aeropuertos, ¿no? A través de la sanidad internacional en todo el país, ¿no? Y bueno, estamos atentos igual a las comunicaciones que nos envía la OMS sobre este evento.
0: Muchas gracias, muy gentil como siempre, doctor César Munayco, director del Centro Nacional de Epidemiología, Prevención y Control de Enfermedades del MINSA. Muy amable, muy buenos días. Nos vamos inmediatamente para Chiclayo con David Chiroque. Adelante, por favor. Estamos conectados ya con David y con los preparativos para la celebración del primer año de instalación del Papa León XIV. Adelante, por favor.
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0: Ahorita se conecta. Esto es un acontecimiento y es un momento realmente significativo porque el Papa ha estado en el ojo de la tormenta por las expresiones que ha tenido en contra de la guerra en Irán y las respuestas que ha recibido por parte de Donald Trump no han sido precisamente las más adecuadas, han sido muy agresivas y esto ha provocado que el señor Rubio, el vicepresidente, vendría a ser una especie de primer ministro de Donald Trump, se ha desplazado al Vaticano para tratar de apagar un poco el incendio generado por el presidente Donald Trump. Pero acá estamos en otra cosa, acá estamos celebrando el primer año del papado, ¿no? De un peruano. David, adelante, ahora sí.
5: Gracias por el pase. Información en vivo desde Chiclayo. Nos hemos trasladado hasta el Colegio Nacional de San José. Estamos con la profesora Úrsula de Educación Religiosa para que nos comente sobre las actividades justamente en el año de esta conmemoración del pontificado del Papa León XIV. Están realizando los chicos algunos trabajos, ¿verdad?
6: Sí, efectivamente. Nosotros como Educación Religiosa pues nos hemos abocado a las diferentes actividades que se ha programado para conmemorar el primer año del pontificado de nuestro Papa León XIV, ¿no? Y también a lo largo de todo el año tenemos actividades bastante precisas, pero la que hoy estamos realizando les he incentivado a los chicos para que hagan un dibujo al Papa.
5: Además porque el Papa cuando era obispo estaba aquí también en la institución educativa.
6: Efectivamente, el Papa ha tenido una vinculación bastante con el Colegio San José.
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6: Porque nosotros todos los años realizamos los sacramentos de iniciación cristiana, como es el bautismo, la confirmación, la primera comunión, y él siempre ha tenido esa actitud benevolente para que él mismo administre los sacramentos en la catedral.
5: Uh-huh. Ahora, muéstranos por favor estas imágenes. Bueno. Y profesora, también me va contando la experiencia que tiene usted con el Papa, porque él ha trabajado de alguna manera también con usted, ¿verdad?
6: Claro, con nosotros como área de educación religiosa, él siempre ha tenido a bien hacernos partícipe de todo el plan de evangelización que corresponde al área.
5: Y esta es parte de un recuerdo también, y sí, algo conmemorativo.
6: Sí, claro. Mucho me acuerdo cuando él realizó o celebró los sacramentos, pues yo les incité a los chicos, vengan para tomarle la foto ahí en la catedral, ¿no? En el altar, y algunos no querían. Al final el fotógrafo tomó a todos y me quedé con muchas fotos, y luego cuando él asume el pontificado, todos querían mis fotos, pero yo las he guardado.
5: La tiene abajo, sí, ya.
6: Sí, sí.
5: Ok, profesora, nada, personalmente, ¿qué le trae este primer año de pontificado a usted?
6: Una alegría tremenda, porque imagínese tener a un papa latino dentro de la Iglesia Católica. Es algo que se ha logrado gracias a Dios y al Espíritu Santo, que ha tenido a bien elegirlo al Papa, ¿no? Y sobre todo también que hoy Chiclayo podría considerarse como una de las ciudades muy católicas y que un referente para todas las ciudades del mundo.
5: Bien, profesora Úrsula, muchísimas gracias. Bien, ha sido la información desde el emblemático Colegio Nacional de San José. Informó David Chiroque, los 98.9 de la FM, la voz de los que no tienen voz.
0: Muchas gracias, David. Nos vamos a la pausa. Esto es Exitosa, la voz de los que no tienen voz. Regresamos.

0: La hora en exitosa. 10 de la mañana y 27 minutos. 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

0: 10 desde el mediodía en el Óvalo Las Palomas,
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0: La temperatura en Lima 21 grados, Trujillo 22, Cusco 8 grados, 10 de la mañana con 30 minutos. Un incendio de grandes proporciones se registra en el interior de un inmueble ubicado en la calle León Dormido, en el distrito de Villa El Salvador. Cabe señalar que hasta el lugar de la emergencia se han apersonado al menos 10 unidades del Cuerpo General de Bomberos del Perú. En otros temas, el defensor del pueblo, Josué Gutiérrez, presentó su informe de supervisión de las elecciones generales 2026, descartando todo indicio de fraude electoral en los comicios de abril último. En ese sentido, la autoridad exhortó a los peruanos a reconocer los resultados.
1: Hemos verificado con nuestro equipo de tecnología de información, con nuestro equipo de especialistas, es porque estamos firmemente convencidos que no hubo ese tal fraude y que es deber de todos los peruanos reconocer el resultado, sea cual sea.
0: Y en otros temas y en comunicación con Exitosa, César Munaico, director del Centro Nacional de Epidemiología del MINSA, señaló que el virus Coxsackie es una enfermedad leve pero altamente contagiosa, principalmente a través de tres vías.
2: Es una enfermedad leve que el niño se recupera de 7 días, pero sí es una enfermedad que altamente contagiosa, ¿no? Tres vías de contagio. La primera vía es por vía respiratoria, ¿no? Cuando el niño tose o habla. Lo otro es a través del contacto directo, ¿no? Con las lesiones o con superficies contaminadas con este virus, ¿no? Y el otro forma de contacto es a través de las exposiciones del niño, ¿no? Como es un virus enterovirus, ¿no? Está en el sistema digestivo, ¿no? El niño cada vez que hace exposiciones elimina gran cantidad de virus en las exposiciones.
0: 10:33. 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
1: 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Soy Nicolás Lúcar, esto es Hablemos Claro. Estamos conectados ahora con Catherine Flores, ella es presidente de la Asociación de Familias Unidas por Justicia, son familiares de víctimas de feminicidios, y muy buenos días ante todo, muchas gracias por atendernos, Catherine. No tengo acá, señora Magariño, lo que es que está por allá, señora Magariño. El texto lo tengo a 2 metros de distancia, pero se ha generado un debate porque se ha propuesto reemplazar la denominación de delito de feminicidio por asesinato de la pareja en el Código Penal, lo cual relativizaría o pondría, digamos, una especie de signo igual. En que así como un hombre puede asesinar a su pareja, una mujer puede asesinar al suyo o a su pareja. ¿Por qué esto? ¿No es cierto? Para minimizar el reconocimiento de que hay crímenes que se cometen principalmente por hombres contra sus parejas, por esa idea de que eres mía o de nadie, y que esto no solamente se expresa en violencia, sino en algunos casos extremos, incluso en asesinatos, ¿no? Ahora sí estamos conectados con Catherine Flores. Catherine, buenos días.
2: Muy buenos días, Nicolás, muchas gracias por la entrevista. Me llamo Catherine Flores, soy presidenta de la Asociación Familias Unidas por Justicia, pero yo también soy hermana de una víctima de feminicidio. Mi hermana se llamaba Stephanie Flores Mendoza y fue asesinada en el año 2019 por su expareja. A este sujeto le han condenado con 30 años de feminicidio agravado. Ahora, el miedo y el temor de mi familia es que al aprobarse este proyecto de ley, él pueda acogerse y pedir la reducción de su condena. Mi hermana fue cruelmente asesinada. Y nosotros como familia tenemos ese miedo, ese temor.
1: Ahora, la autora del proyecto, la congresista Milagros Jáuregui, dice, Catherine, que la iniciativa no es reciente. Bueno, en fin, eso no porque sea reciente o no, pero en fin, dice que no es reciente porque fue presentada hace más de un año, en febrero del año 2025.
2: Correcto.
1: Lo que ella dice es que esta iniciativa, según ella, voy a resumir lo que ella dice, ¿no? Que la iniciativa no desprotege a las mujeres porque se mantienen las mismas penas previstas actualmente para el delito de feminicidio, 20 años en su modalidad básica y cadena perpetua en la forma agravada. La diferencia radica en que dichas sanciones se aplicarán tanto a hombres como a mujeres que asesinen a sus parejas o exparejas sin distinción de sexo bajo las mismas circunstancias contempladas en el artículo 108B del Código Penal. Y dice que se elimina la referencia al asesinato por condición de mujer desde una perspectiva jurídica. Resulta complejo acreditar que un homicidio se haya cometido exclusivamente por la condición de mujer de la víctima. ¿Qué es lo que ustedes tienen que decir sobre esto, Catherine?
2: Lo que dice la congresista Jáuregui no es cierto. Hay un porcentaje muy grande de víctimas que fueron asesinadas por desconocidos, por familiares. Y entonces ahí no entrarían, no habría justicia para ellas. Por ejemplo, hoy tuvimos una conferencia acá en el Congreso y estuvo el padre de Odilson de Muñoz. Ella no fue asesinada por su pareja, no fue asesinada por una expareja. Ella fue asesinada por un desconocido. También en el caso de Alison Arribas Plata, ella fue asesinada presuntamente por un conocido. O sea, alguien que conoció en su niñez y que la vino a visitar. Justamente el día de hoy es la audiencia del caso de Alison Arribas Plata.
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2: Él está solicitando que se le revoque la prisión preventiva y se le cambie a medida de restricción. Recordemos que esta persona, Michael, tiene más de 14 denuncias. incluidas en 10 denuncias por tentativa de homicidio a su hermana y a su madre. Esta persona es muy peligrosa. Entonces la familia también denuncia que viene siendo acosada. Entonces no podemos dejar desprotegidas a tantas mujeres, a tantas niñas, a tantas madres. No se puede hacer eso. Esta ley va a afectar a nivel nacional. Muy aparte de eso, no solamente es eliminar el nombre de feminicidio, es invisibilizar la violencia específica que sufrimos nosotras. Aparte, yo pregunto, le pregunto, ¿qué va a pasar con los hijos e hijas de las víctimas? El reconocimiento del feminicidio permite que accedan al subsidio por orfandad. Si este delito desaparece, ese apoyo también, porque los niños reciben un subsidio, un decreto de urgencia, el 005-2020, que indica claramente para hijos e hijas de víctimas de feminicidio. Pero si esto se elimina, se va a eliminar este apoyo que se le da y los va a dejar más vulnerables, porque cuando ocurre un feminicidio, los niños van con un familiar que muchas veces ya tiene también hijos e hijas, con sus abuelas,

0: puede pedir reducción en su condena de 30 años por feminicidio agravado. Entonces ese es el miedo, tanto mío como de mi familia, porque la familia de ese hombre vive a 3 cuadras de nuestra casa. Por favor, que ya no nos revictimicen más. Quisiéramos nosotros, tantos madres, padres, hijos, hijas y hermanas y hermanos, que nos dejen vivir nuestro duelo.
1: Ahora, la congresista Jáuregui, entre otras cosas, ha dicho que detrás de toda esta campaña de defender la calificación del delito de feminicidio, están ONGs, ¿no?, que reciben entre 20 y 30 millones de dólares anuales para promover agendas de género, incluyendo la ampliación de supuesto de feminicidio en la legislación nacional. Y esto lleva ya la discusión a otro nivel, ¿no?
0: Lo que indica esa señora me parece terrible. Nosotros somos una asociación de familiares de víctimas de feminicidio. Aquí están madres, padres, hijos e hijas, hermanos y hermanas. No somos una ONG, no recibimos nada. Nosotros estamos solicitando apoyo a la población y a cualquier mujer que esté organizada, porque este proyecto de ley afecta a nivel nacional. Yo también le pido al Ministerio de Mujer que difunda esto, que difunda a quienes va a afectar, que se ponga a pensar en esos futuros niños, niñas que se van a quedar sin madre, como en el caso de Ruth Puerta Solís. Su madre fue asesinada por un enamorado que tuvo, que ya era su enamorado, pero pasado, no fue, era su ex enamorado. La asesinaron cuando ella fue a pedir la manutención por su pequeña en ese momento tan solo 9 meses. Entonces, ¿qué cosa ganamos nosotros? Solo queremos justicia, una justicia real. Y queremos también vivir en paz, porque esto del feminicidio nos afecta, nos duele. En más aún en estas fechas, mi madre está muy mal. Hoy estamos en la conferencia y las madres se han puesto mal porque recuerdan a sus hijas, los padres también. Y esos niños y esas niñas, pasar el día de la madre sin sus madres, es terrible. Claro, y solamente ahora queremos vivir nuestro duelo.
1: Ahora, esto lleva al debate, decía yo, digamos, yo no sé cómo definirlo, ideológico, político, sobre este tema de la definición de feminicidio. Es decir, lo que se pretende negar es que hay crímenes o conductas de las que son víctimas las mujeres por su condición de mujeres, que está directamente asociado con un serio problema que hay en la sociedad, donde lamentablemente desde pequeños los hombres son educados en algo así como que tienen derecho sobre la libertad, sobre la vida, sobre el cuerpo de las mujeres, ¿no? Y lamentablemente ese es un hecho que no se puede negar, que realmente existe, y que el extremo de esa visión, digamos, lamentable, es que un hombre tiene derecho a decidir no solamente si una mujer debe permanecer con él o debe tener contacto íntimo con él, sino si la mujer se resiste, que él tiene derecho a acabar con la vida de esta mujer. Eso es algo que no se puede negar. O sea, si no nos ponemos de acuerdo que es una realidad que existe, o sea, ¿cómo se puede legislar negando esa realidad, ¿no? Digo,
0: muy muy cierto lo que dices. Todo lo que dices me recuerda a lo que le dijo mi hermana a mi mamá. Ella dijo, dice exitosa. Pepe, porque así le decían, que si no soy de él, no soy de nadie. Es algo terrible la situación que vivimos. Y yo quiero decirle a la señora Jáuregui que el año pasado nosotros hicimos un plantón frente al Congreso, mandamos oficios pidiendo reunirnos con ella y también un petitorio de reclamos indicando que es importante que organizaciones civiles de familiares de víctimas de homicidio que son los afectados sean escuchados en el Congreso. Eso es lo que pedimos. Y yo les recuerdo que un feminicidio es previo a un contexto de violencia física, de violencia sexual, de violencia económica, de acoso. Entonces, un feminicidio no es como que matan a una mujer por un asalto o por un atropello. No, un feminicidio es un crimen de odio. Mi hermana murió muy cruelmente, pero tenemos el caso de María Alvarado, fue quemada viva con el 90% de su cuerpo, como el caso de Jessica Tejada, que fue

0: cuchillado tantas veces. Otros casos como se dice que fue desmembrada, o sea, es un crimen de odio, no es un crimen cualquiera y merece penas específicas para esto. Y es verdad que vivimos en un país machista.
1: Bueno, tenemos que terminar por hoy, Katherine. Lamento realmente la tragedia que vives y que vive tu familia. Y vamos a estar atentos a lo que ocurra con esto, porque entiendo todavía es una propuesta, ¿no es cierto? Esto todavía no se formaliza. Muchas gracias por atendernos, Katherine. Ha sido Katherine Flores, presidenta de la Asociación de Familias Unidas por la Justicia, que son familiares de mujeres que han sido víctimas de feminicidio. Nos vamos inmediatamente con Yajaira Pacheco a Villa El Salvador, donde hay un incendio de grandes proporciones en un depósito de aceite industrial en un barrio residencial. Una vez más, adelante, por favor.
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3: Hola, Nicolás, exitosa. Buenos días, información en vivo, así es, un incendio registrado por los bomberos como código 3 se viene registrando a esta hora de la mañana en el kilómetro 22 de la Panamericana Sur, exactamente en el paradero peatonal Llanadilla, esto en el distrito de Villa El Salvador, el lugar que ha sido afectado y que viene siendo afectado por las lenguas de fuego. Se trata de un almacén, de un depósito, según lo que nos han comentado los vecinos, en donde se almacenaba aceite industrial. Sin embargo, Nicolás, lo que nos llama la atención es la denuncia que nos reiteran los residentes de esta zona, y es que en muchas ocasiones, según me mencionan, han denunciado ante la municipalidad de Villa El Salvador la presencia de estos almacenes que aparentemente pues no tendrían el permiso correspondiente. Un incendio que ha iniciado hace algunas horas, cerca de las 9:30 de la mañana. El fuego sorprendió en un principio a los vecinos, quienes empezaban a oler el fuego, el humo que estaba en los aires, y de minuto a minuto ya el fuego se avivaba más y empezaba a afectar a este almacén. Además, también, Nicolás, es importante precisar que muy cerca a este sector se encuentra también ubicado un lugar en donde se encuentran perritos. Aparentemente sería pues no un lugar en donde cuidarían a estos animalitos, que también se está pues no asegurando en cuanto al resguardo de estos animales. Vamos a escuchar qué es lo que nos menciona en primer lugar uno de los vecinos del sector, para poder de igual forma tener una respuesta, ¿no?, de la municipalidad de Villa El Salvador. Escuchemos.
4: Adentro almacenan aceite.
5: Procesan y lo ponen a la venta. Eso nosotros un montón de veces, no solamente pasó ser incómodo por incendio ahora, sino que en algún momento nosotros también le dijimos, mira, hay un olor fuerte, nauseabundo, que proviene de ese local. Hemos hablado con ellos, sí, que vamos a trasladarnos. Nunca se trasladó porque la municipalidad no les permite. Pues en una zona donde es residencial, eminentemente, ¿puede haber esos locales? No.
4: ¿Ya preveían un incidente, un accidente, y ocurrió? Bombero.
5: Yo sabía de los riesgos de eso. Entonces, fíjese, se ha permitido, no fiscaliza, no hace nada. Entonces estamos expuestos a todas estas desgracias, ¿no?
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3: Así es, Nicolás, un incendio que se ve obligado a tener que utilizar más de 10 unidades de bomberos que están ubicados exactamente aquí en el distrito de Villa El Salvador, de diferentes distritos. Son hombres de rojo que vienen en estos momentos trabajando para poder controlar este incendio código 3. Además, hace unos minutos nos ha acercado Nicolás Rommel Rosario, quien es subgerente de riesgos y desastres de la municipalidad de Villa El Salvador, para que nos pueda dar respuesta ante esa situación. Estamos en vivo para Exitosa. En primer lugar, ¿cuáles son las primeras acciones que se vienen realizando para poder controlar ese incendio?
6: Bueno, el Cuerpo General de Bomberos Voluntarios en Lima Sur ha destacado 38 efectivos bomberiles, los cuales están haciendo el trabajo correspondiente en el incendio. La municipalidad, como municipalidad, tiene alrededor de 10 motorizados resguardando los accesos a esta parte, en ambos lados, así como 8 camionetas de serenazgo.
3: Con hay un albergue mudo muy cerca a este.
6: Lo que nosotros hemos hecho en este momento es evacuar el colegio Llanavía, que está acá muy cerca, que está expuesto al aire contaminado, al humo. Ya hemos evacuado en su totalidad en coordinación con la UGEN. Hemos resguardado a los vecinos que se encuentran alrededor, en ambos lados, y hacia la playa y hacia la Panamericana. Y ahora lo que estamos haciendo es abasteciendo de agua, de cisternas de agua de 9.000 galones, a todos los bomberos que lo necesiten. Como entendemos, este es un depósito de aceite, según nos indican los bomberos, porque ellos son los primeros que han intervenido dentro de la emergencia por su especialidad. Y bueno, como verán, aún en su luz y en nosotros, pues el aceite pues está cayendo después de echarle el agua, ¿no? Entonces ya está reaccionando el agua con el aceite y está desprendiendo, ¿no?
4: Así es. Tengo que hacer esa pregunta porque he conversado con muchos vecinos del sector que me mencionan que en reiteradas ocasiones les han hecho el pedido a la Municipalidad de Villa El Salvador porque esos almacenes pues no tendrían el permiso. ¿Esto es cierto?
6: Como le digo, nosotros lo que ahora en este momento estamos haciendo es tratar de que los bomberos tengan toda la logística posible para poder atender la emergencia.
4: Pero en cuanto a la fiscalización.
6: Una vez tengamos toda la logística correspondiente para ellos, yo me voy a encargar de verificar lo que me está indicando y pues voy a pedir la información para poder hacérsela llegar sin ningún problema.
4: Ok, listo. Muchísimas gracias. Así es. Entonces, todavía la Municipalidad de Villa El Salvador no tiene conocimiento, Nicolás, si este almacén tiene o no tiene permiso, según me precisan, pues va a tener que culminar esta emergencia para que nos puedan informar acerca de lo sucedido. Sin embargo, es importante resaltar lo que nos ha mencionado. Muy cerca a este punto se encuentra un centro educativo en donde ya se ha retirado a los alumnos, se ha cerrado el centro educativo, pero además también hay un albergue de perritos muy cerca al sector que también está siendo atendido para poder resguardar la salud de estos pequeñitos animales que se ven afectados por el humo de este incendio código 3. 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
1: Muchas gracias por la información, Yajaira. Y nos vamos a conectar ahora con Luz Rojas, desde Tacna. Adelante, Luz, muy buenos días.
2: Desalojo desarrollado el día de ayer en el mercado La Agronómica, ubicado a un costado del óvalo Cusco, una situación que ha generado mucha consternación, sobre todo a los agricultores. Son más de 300 los cuales han sido desalojados, que en este sentido hoy han salido a las calles a vender sus productos, ya que este desalojo ha sido sorpresivo. Muchos de ellos ya habían traído sus productos desde distintas provincias como Jorge Basadre, Candarave, Tarata, incluso desde distritos periféricos también como La Llarada, ¡exitosa! Los Palos, y su mercancía ya estaba aquí. Entonces, para no perder el tema económico, es que han decidido instalarse a exteriores de este recinto, que está ubicado a un costado de la avenida Colpa, en una zona muy transitada aquí en la ciudad de Tacna. Este panorama ha llamado la opinión por parte de la ciudadanía al aspecto de qué están haciendo nuestras autoridades para poder brindar una solución, y más aún porque los agricultores señalan qué va a pasar con ellos ahora que no tienen un espacio o un recinto donde vender. Además, es importante señalar, Nicolás, que ellos han estado ocupando este espacio de La Agronómica desde el año 2019-2020 durante la época de la pandemia de manera temporal para que puedan expender sus productos, y se supone que terminado este plazo debían de retirarse. Sin embargo, las autoridades, un ministro les cedió el plazo para que ellos puedan seguir ocupando dicho escenario, pero esta situación se vio de alguna manera reflejada por ciertos conflictos internos que hubo dentro del propio grupo de agricultores y comerciantes, y estas disputas terminó en que la INIA, el Instituto Nacional de Investigación Agraria, pues decidiera iniciar los trámites para el desalojo respectivo, y de esta manera la Procuraduría del Ministerio de Agricultura actuó el día de ayer con más de 100 agentes policiales para el desalojo de estos comerciantes, quienes ahora están pidiendo a las autoridades aquí en Tacna un espacio donde vender sus productos. Tienen en este sentido mucha mercadería que todavía hace falta vender, y desde su punto de vista es muy, muy indignante que hasta el momento nadie se haya preocupado preocupado en saber qué es lo que va a pasar con esta gente, sobre todo por el perjuicio económico que está yendo no solamente a la economía de estos agricultores, sino también desde el punto de vista del impulso económico que realizaban aquí en la ciudad de Tacna, ya que muchos mercados pequeños y otros comercios, incluso de regiones aledañas como Arequipa, Moquegua, venían a Tacna para comprar dichos productos de primera necesidad, verduras, ¿no? Y otros a nuestros agricultores. Este escenario pues ha dejado una situación desoladora en estos momentos, ya que varios dirigentes están pidiendo a las autoridades el apoyo respectivo. Es la información que tenemos desde Tacna, Nicolás.
1: Muchas gracias, Luz, por la información. Tenemos que ir ya terminando el programa del día de hoy. Estamos en un momento sumamente tenso, ¿no? Pero tenemos todavía tiempo, señora Magariño, para ir a Trujillo un momentito con Natalia Chávez. Natalia, adelante, por favor.
7: Información en vivo desde la región La Libertad. En medio de rumores sobre el fallecimiento del señor Juan Martínez, vigilante atropellado en Víctor Larco, su media hermana aclaró que la información es completamente falsa y aseguró que su hermano continúa luchando por su vida en UCI. Escuchemos.
8: Hablando para pasar.
9: Sí, estamos hablando. Por ahora ni una información, todavía no nos dan los médicos, pero sí, mi hermano sigue igual. Que me escuche su familia de esa señora, esto no se va a quedar así nomás. Esa mujer tiene que irse a la cárcel. Tiene que pagar como es la ley.
10: Ella ha prometido que va a hacerse cargo siempre de los gastos, de los gastos. Pero para ustedes eso no es suficiente.
9: No, no es suficiente. Porque acá nos quedamos, a veces nos tornamos.
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9: Sus hijos, mis hermanas.
7: Maribel Vergara Torres señaló que la familia mantiene la esperanza de la recuperación del señor Juan Martínez y que vienen turnándose para acompañarlo permanentemente en el Hospital Belén de Trujillo. Informó para ustedes Natalia Chávez a través de los 103.3 de Exitosa, la voz de los que no tienen voz.
1: Muchas gracias por la información, Natalia. He estado revisando durante los cortes esta información que está circulando sobre la supuesta manipulación en las mesas de la serie 900. Y yo los invito a que entren a las páginas de OMPE, donde está la información oficial de los resultados. Pongan 900 y el número que ustedes quieran y irán inmediatamente, o sea, los tres dígitos a continuación, y les aparecerá la mesa con la copia del acta de esa mesa y con la información de dónde está ubicada, cuántos electores estaban aptos para votar, cuántos votaron y por qué partidos. Y la verdad es que no hay ahí ningún indicio de irregularidad o de direccionamiento alguno. Es más, hay mesas en las que ha ganado no Roberto Sánchez, que es cierto, como ha ocurrido en el interior del país, la mayor de las votaciones, sobre todo en la zona sur del país, la ha tenido Roberto Sánchez, pero hay mesas en las que gana Ricardo Belmont, hay otras mesas en las que gana Keiko Fujimori. Y por diferencia importante, ¿eh?, sobre otros candidatos, aproximadamente la cuarta parte de las mesas de la serie 900 son ganadas por Keiko Fujimori. Entonces, lamentablemente, pues está circulando información que se da y se acepta por cierta, sin ninguna constatación seria al respecto, ¿no? Y no sé, yo sé que es complicado el sentimiento que tiene hoy la gente de Renovación, que tenía la expectativa de que su candidato incluso ganara las elecciones en primera vuelta, pero todo indica que los números y los votos no lo favorecen. Y esa es la realidad que van a tener que enfrentar y asumir. En fin, vamos a ver qué pasa, porque todavía no termina el conteo. Yo termino por hoy, los dejo con Catriusca Torres Aybar en Exitosa Te Escucha. En la secuencia de Usted Tiene Derecho, se hablará sobre cuáles son los derechos de los abuelos sobre los nietos. Sobre este tema vamos a conversar con el abogado experto en Derecho de Familia, Pedro Ufer, que nos va a explicar esto, que a veces llega a conflictos, ¿eh? Además, en la secuencia a la hora del volante, Tito Alvites va a hablar sobre ebriedad, atropello y un informe falso. El oscuro plan para liberar a Marisa Alfaro de la cárcel es el caso del vigilante atropellado en Trujillo. Yo me despido hasta mañana. Que tengan ustedes muy buenos días.

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0: Radio. Estamos conectados a nivel nacional a través de la radio en Lima y Callao por la 95.5 de la FM. Qué hermoso está hoy día la capital, qué hermoso amanecer con un clima templado. Hoy día no han salido los rayos solares, provoca ponerse una chompita caliente, un cafecito, café peruano nacional, por supuesto, de calidad, de exportación, o tomarse una sopita caliente, ¿no? Las variedades que tenemos en nuestro país, una sopita de chairo, una sopita verde, una sopita de mote, una patasca, una sopa de morón, un caldito de gallina. Así que disfrute de ese día maravilloso. Gracias por la sintonía. Un saludo para usted que nos ve a través de Movistar por el número 34, que nos sigue por las redes sociales en la multiplataforma de Radio Exitosa. Estamos conectados a través de todas las redes sociales. Yo soy Katiuska Torres-Aybar, siempre gustosa, agradecida, bendecida de poder conectar con el público maravilloso que nos sintoniza a nivel nacional, costa, sierra y selva, con lo mejor de la información que solo trae Radio Exitosa. Hoy un programa especial, como todos los días, estamos conectados con la coyuntura nacional, pero también con las secuencias de servicio que usted quiere conocer, cómo usted tiene derecho. Tenemos hoy la secuencia Despierta tus emociones, que está vinculado con la maternidad. El domingo es el Día de las Madres a nivel nacional. Hablamos de ello. Tenemos la hora del volante con Tito Alvites y el artista del día. También vamos a hablar sobre una presentación de teatro, un monólogo de teatro con nuestra invitada Oriana Cosini. No, perdón, Ciconi, actriz, tanatóloga y comunicadora. Y por supuesto cerramos el día con la pregunta exitosa. Un programa especial. Usted como siempre puede participar. Los invitamos a que lo pueda hacer. Ahí están los números telefónicos. Se lo repetimos. 7410-955 y nuestro WhatsApp 940-800-800. Somos exitosa. Somos la voz de los que no tienen voz.
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0: Un gran saludo para ustedes con este fuerte abrazo, mucho ánimo, mucha energía. Vamos a comenzar con este programa porque esto pasa en el país, esto pasa en Radio Exitosa. La decana del Colegio de Abogados de Lima solicita a la Presidencia de la República observar la ley sobre colegios profesionales. Esto es un comunicado que se emite, por supuesto, a esta gestión del presidente José María Balcázar. Menciona lo siguiente: pese a que la ley nace como una venganza, según lo que ellos mencionan, contra la doctora Delia Espinoso, el principio de irretroactividad no afecta a su cargo y sería inconstitucional aplicarlo a ella. Este pedido a la Presidencia de la República obedece principalmente a que dicha autógrafa tiene serios cuestionamientos de fondo, ya que pretende imponer impedimentos para la elección de futuros directivos en los colegios profesionales, vulnerando el artículo 20 de la Constitución Política del Perú. Vamos a ampliar el tema más adelante. Nos va a atender la decana del Colegio de Abogados de Lima, Delia Espinoso, aquí en Exitosa, así que siga conectado para darle explicación a la población sobre este pedido. 11:07. En comunicación con Exitosa, el director regional de Educación de Lima Metropolitana, Marcos Tupayachi, informó que se han registrado 144 casos del virus Coxsackie en 35 colegios. Además, precisó que ante un brote se dispone la suspensión de clases por al menos 7 días para evitar más contagios. Escuchemos.
2: El total de casos que tengo reportado son 144 casos, 35 instituciones educativas comprometidas. En cada institución educativa hay uno o dos salones, no es el total de la institución educativa. Y al interior de cada salón, donde se han suspendido las clases, solo en los salones hay dos o tres casos, no hay más. Se decide la suspensión porque esa es la recomendación de los epidemiólogos del Ministerio de Salud, con el que estamos articulados todos los días. Lo recomendable es suspender las clases por más o menos 7 días.
0: Así es, Marcos Tupayachi alertó que se han reportado cerca de 38 casos de extorsión a colegios de la capital. Además, señaló que hay más casos de docentes y padres de familia que han sido amenazados durante reuniones virtuales. Escuchemos.
2: El año pasado terminamos con 29 casos de extorsión. Este año ya voy casi a los 38 casos sumados los del año pasado. El ritmo de extorsiones ha aumentado en el periodo enero-marzo en comparación del año pasado. Son más instituciones públicas que privadas, pero en estos casos del aviso de la balacera, esto ha pasado en el colegio 13, también en el colegio que tú mencionas, y en otro colegio de Lima Sur. Inmediatamente en esos casos, lo primero que hacemos es instalar todo un casco de protección a la institución educativa. Y dos, la policía destaca un promotor educativo de seguridad escolar que es de la comisaría del sector y que está de manera permanente en el colegio.
0: 11:09, somos exitosas, somos la voz de los que no tienen voz. El MINSA ha explicado que es una enfermedad estacional, que los síntomas son leves, sin embargo, el contagio y los síntomas le duran a los niños pequeños o los niños o cualquier persona que pueda ser contagiada entre 7 a 10 días. Y esto es variable. Conversaba ayer con una madre de familia que me mencionaba que su hijo había tenido síntomas leves, que sí le habían aparecido estas llagas en la planta de, en la palma de las manos. Sin embargo, hay otras personas que dicen que los síntomas son mayores todavía, porque le aparecen unas llagas en la boquita, ¿no? Debajo de la lengua, al costado, por ejemplo, los cachetitos por dentro, y eso sí es doloroso. La recomendación es que continuemos con los protocolos de bioseguridad. Creo que eso lo hemos aprendido durante la pandemia del COVID-19, que es el lavado constante de manos, pero también planteamos ayer una pregunta aquí en Exitosa, que es si debería presentar una alerta epidemiológica para que este virus, que es sumamente contagioso, no siga avanzando. 11:10, además, vamos a continuar con más información aquí en Radio Exitosa en Lima y Callao por la 95.5 de la FM. Bomberos luchan para controlar un incendio en un inmueble cerca al kilómetro 23.5 de la Panamericana Sur. En el distrito de Villa El Salvador, el siniestro amenaza con extenderse a otros predios. Vamos a actualizar esta información con nuestra compañera Yajaira Pacheco, que se encuentra en esa zona del siniestro en Villa El Salvador. Contigo, Yajaira. Buenos días, bienvenida.
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4: Hola, Katiuska, buenos días. Información en vivo, así es. Estamos sobre una vivienda frente a la zona afectada específicamente por las lenguas de fuego. Se trata de un depósito, según los vecinos del sector, clandestino, que se encargaba de tener depósitos específicamente de aceite industrial. Son varios galones que observamos desde ese punto superior de esta vivienda, que están totalmente calcinados. Son los bomberos, los hombres de rojo, quienes están trabajando incansablemente ya desde hace 3 horas para poder controlar este incendio. Se han escuchado algunas explosiones en este punto, sin embargo, esto no está deteniendo la labor de los hombres de rojo. Llama la atención, Katiuska, que este almacén, este depósito, está ubicado en el centro, básicamente, de una zona residencial. Estamos ubicados exactamente en el kilómetro 22 de la Panamericana Sur, en el distrito de Villa El Salvador, a la altura del paradero peatonal Llanadilla, a una cuadra nada más de un centro educativo, en donde la información que mantenemos ya se ha permitido, ¿no?, la salida de todos los alumnos, resguardando su integridad y cerrando este colegio para evitar algunas complicaciones, básicamente por algunas afectaciones que se pueda tener por la gran humareda que se puede observar y se puede sentir también en este punto del distrito de Villa El Salvador. Además, Katiuska, a tan solo 2 predios de este depósito se puede observar un albergue de perritos en donde habrían más de 15 cachorritos que estaban al cuidado, pues no, de una vecina. Sin embargo, estos animales ya han sido trasladados a una zona segura. Es ahora trabajo de los bomberos para poder controlar esta situación. El problema de todos los incendios, Katiuska, la falta de agua es básicamente el riesgo que ellos tienen para poder controlar. La humareda crece, Katiuska, en ese punto se viene registrando como una nube negra que está cubriendo el cielo nublado también del distrito de Villa El Salvador. Estamos a pocos metros nada más de la playa aquí en este distrito, en esta zona. Los vecinos reclaman, Katiuska, que en este lugar en reiteradas ocasiones han hecho el pedido a la municipalidad de Villa El Salvador que puedan retirar a estos almacenes, depósitos, ya que están ubicados en medio de una zona residencial en donde viven muchas familias, y sin embargo, según
5: ninguna noticia buena y ellos
4: todavía continúan operando en este punto. Hace unos minutos también a través de la señal de Exitosa conversamos con Rommel Rosario, quien es subgerente de riesgos y desastres del distrito de Villa El Salvador, quien incluso, Katiuska, cuando le hicimos la consulta si es que este almacén o depósito tenía los documentos en orden, si es que tenía todo los procesos de fiscalización correctos, él nos mencionaba que no tenía esa información y que tras culminar esta emergencia, tras se pueda controlar, ellos ya nos podrían brindar estos detalles. Sin embargo, llama bastante la atención porque en este punto hay aproximadamente 5 o hasta 6 talleres, estos depósitos y grandes almacenes que vienen afectando a los vecinos. Siendo las 11:14 de la mañana, los bomberos todavía continúan trabajando para poder controlar este incendio en este almacén, que reiteramos, se trata de un depósito de aceite industrial reciclado. Entonces, esto está afectando a los vecinos, y además también la alta temperatura está generando que las paredes de que cubren este o que rodean este almacén pues se vaya debilitando y pueda caer y afectar a otras viviendas. Es la información que mantenemos y seguramente en los próximos minutos volveremos detalles para poder reportar y conversar con el comandante a cargo de esta emergencia, ya que hasta el momento no podemos acceder a él, ya que continúan trabajando, y al culminar nos podrá brindar más detalles acerca de este siniestro que hasta el momento no ha sido controlado. Información para Exitosa Lima 95.5, la voz de los que no tienen voz.
0: Así es, Jaira, gracias. Seguiremos contigo para que nos actualices la información sobre este incendio. 11:15, somos Exitosa, somos la voz de los que no tienen voz. Nos vamos a la coyuntura nacional y política hasta el cercado de Lima más adelante, porque sabemos ya lo que ha mencionado la Defensoría del Pueblo sobre ese informe final respecto a la primera vuelta electoral. Esto más adelante. Pero a esta hora vamos a darle la bienvenida a nuestro invitado, Guido Quintanilla. Él es presidente de la Asociación Nacional de Colegios Privados. ¿Cómo está? Buenos días, bienvenido a Exitosa.
6: Muy buenos días y gracias por la invitación.
0: A usted muchas gracias. La última actualización de los casos de este virus conocido como Coxsackie es de 144 casos en 35 colegios en la capital. Sabemos que hay otros casos también en las regiones del país y esto está generando preocupación ante los padres de familia.
6: Sí, lamentablemente es preocupante que, bueno, el Ministerio de Salud no haya tomado previsiones en respecto a esto de mano, pies y boca. Sabemos que esto está afectando mucho a niños entre 3 a 5 años y también se está viendo en niños de secundaria y primaria, ¿no? Y es sorprendente. Tenemos ahorita una estadística, de acuerdo, han mandado algunos colegios, tenemos casi como 210 colegios que tienen este problema, y de los cuales casi como 25 colegios ya han entrado a trabajar a la virtualidad, porque no quieren seguir contagiando al resto de compañeros en el colegio, ¿no?
0: Correcto. ¿Cuál es el protocolo dentro de los colegios privados cuando hay un caso como ese del virus Coxsackie, ¿no? Incluso hemos visto, por ejemplo, en el distrito de Lince y de Jesús María, que iban los propios padres de familia a hacer la limpieza del mobiliario escolar, porque hay algunas aulas que están yendo a la virtualidad.
6: Sí, mire, ahorita lo que se ha previsto es con información, con apoyo de lo que es salud, nos han dicho que nosotros debemos hacer la limpieza con lejía, todos los mobiliarios, pero el problema es que los niños, son niños que están jugando, claro, moviéndose por acá en los patios, y es un poco difícil poder controlar a estos pequeños niños. Entonces, lo que se está pidiendo y los papás están pidiendo, que los niños no van a asistir a clase por 7 días, que más o menos dura este virus, de 7 a 10 días, para que no se contagien el resto. Pero hay papás que se han puesto de acuerdo en algunas instituciones, en vista que recién está brotándoles a algunos niños, y prefieren mantenerlos en casa y pasar pues a la virtualidad, ¿no? Pese a lo que de repente algunos padres de familia no cuentan con el material, con la logística suficiente, con una computadora, una laptop, claro, un celular, pero pese a eso, prefieren la salud del niño y no los van a mandar al colegio.
0: Correcto. Ustedes piden, solicitan al MinSA, la gestión presidencial actual, que se pueda presentar ¡exitosa! Una alerta epidemiológica por ese virus Coxsackie, que los casos van en aumento, ¿no? Los síntomas son leves, pero sí el contagio es grande, es mayor.
6: Mire, esto ha avanzado un par de días, ya solamente 220, no sé, y habrá más casos a nivel de todo el Perú. Yo tengo entendido que en la ciudad de Ayacucho hay casi como 15 colegios también que están sufriendo con este virus de mano, pies y boca.
0: En el norte también.
6: También han entrado a la virtualidad algunos colegios. Y creo que esto no solamente es en Lima, ya está en muchos departamentos del Perú, donde no vamos a poder controlar si el MinSA no va a tomar cartas en el asunto. Entonces también pedirle al gobierno, al Ministerio de Educación, ya ver una estrategia, ver un plan para nosotros los colegios privados, incluso los colegios públicos, ¿no? Poder trabajar remotamente o ver cómo, porque hemos entendido que no hay ningún tipo de medicamentos para poder nosotros darles a los niños, ¿no? Solamente para la fiebre, lo que sí se les da normalmente, pero para combatir ese virus no tenemos ningún tipo de medicamentos.
0: Así es. Ahora, si hablamos de una visión global, muchos colegios a nivel nacional ni siquiera tienen recursos básicos como agua potable, ¿no? El protocolo principal es el lavado constante de manos en los niños en los colegios, pero hay colegios donde no tienen agua.
6: Ese es un problema muy grande a nivel de todo el Perú. Sabemos que no hay en los asentamientos humanos donde no llega el Estado teniendo un colegio público, llega el colegio privado, ¿no? Pero para esas cosas no tenemos de mucha dotación de lo que es el agua. Y muchos colegios, incluso públicos, no tienen lo que es pues agua y desagüe y todavía utilizan lo que son las letrinas, ¿no? Entonces se le pide también al Ministerio de Educación, al Ministerio de Vivienda, tomar cartas en el asunto, porque creo que en este tiempo que estamos, 2026, ya no debería haber ningún colegio pues utilizando letrinas y que no tenga lo que es el servicio esencial, que es el agua, ¿no?
0: Correcto. Ahora, la preocupación de los padres de familia a nivel nacional no es solamente la expansión de ese virus Coxsackie, sino también del sarampión, que está sumando 153 casos a nivel nacional.
6: Sí, mire, justamente se han hecho las coordinaciones y se ha preguntado pues a los establecimientos de salud, y se les ha dicho, ¿no? ¿Cuál es el plan que tienen? Simplemente no tienen la dotación de las vacunas para el sarampión. Imagínense, o sea, esperamos siempre, el Estado espera que esto se magnifique en 200, 300 o 1000 colegios para que recién ellos tomen en alerta. Esto ya deberían haber tomado hace mucho tiempo. Sabemos que con esto del calor, con el sol, la gente está transpirando y el contagio es más rápido, pero no estamos viendo que estén tomando cartas en el asunto el gobierno, o si nos estamos dedicando pues a otras cosas que no es la educación, ¿no?
0: Así es. Los colegios no solamente están afrontando este problema epidemiológico con el sarampión, con el Coxsackie, sino un problema latente en los últimos años, que es la extorsión, según lo que mencionaba el director regional de educación de Lima Metropolitana, Marcos Tupayachi. Se han reportado, ¿ah? Porque muchos colegios tienen que pagar estos cupos, 38 casos de colegios en Lima Metropolitana, aquí en la capital, que son víctimas de estos extorsionadores, de estas mafias, bandas criminales.
6: Sí, lamentablemente, mire, no terminamos de parar con una enfermedad, con un virus, y al mismo tiempo pues tenemos lo que son las extorsiones a nivel de todo el Perú. Creo que se había trabajado hasta el año pasado con la policía, con el Ministerio del Interior, con el Ministerio de Educación, para poder apoyar a todos los colegios públicos y privados, porque no solamente han sido en colegios privados, sino también hemos visto a profesores, promotores, directores de los colegios públicos que han sido extorsionados, ¿no? Pero lamentablemente, cuando no se escucha por los noticieros, simplemente ellos no hacen caso. Yo he pedido en varias oportunidades este año, como 5 veces, para poder reunirme con el ministro del Interior, y simplemente no tuve ni una reunión. Hasta el momento no tengo ni una reunión con el ministro del Interior, ese que le he llamado personalmente a la secretaria del ministro del Interior para poder solicitarle una cita, pero simplemente no tienen tiempo para poder atendernos a los colegios públicos ni colegios privados.
0: Bueno, esa gestión ya se va, ¿no? En julio, la expectativa de una segunda vuelta está ya muy cercana, la siguiente semana, y solo hay dos opciones, Keiko Fujimori o Roberto Sánchez, ¿no? Según las cifras que presenta OMPE a tiempo real. ¿Qué pedirle a esta gestión que entraría en julio?
6: Bueno, lo que nosotros vamos a pedir, a cualquier ganador, la educación no debe parar. Sabemos que ha habido problemas en presupuestales, que lamentablemente la educación es la última institución donde puedan el Estado proveer de recursos económicos. Sabemos que no hay para la beca 18, para ningún tipo de becas. Imagínense, si los colegios no tienen techo, no tienen puertas, no tienen ventanas, es porque simplemente pues no tienen las ganas de poder apoyar en la educación. Sabemos que la educación es lo principal para un ser humano que tenga, que tenga que asistir a un colegio digno. Entonces, pero lamentablemente no vemos eso. Siempre vemos que el presupuesto para educación es el 3%, 4%, pero nosotros ¡exitosa! Cuando pedimos pues una dotación de un 10, 12%, como otros países, la educación de otros países es lo primordial y tiene el mayor presupuesto para poder solventar. Pedir a nuestras autoridades en esta segunda vuelta, gane quien gane, que se puedan poner bien, bajarse bien la correa y dedicarse netamente a lo que es la educación. Queremos niños buenos, niños que puedan tener un salón digno donde poder estudiar, tengan buenos maestros y que sean el futuro de nuestro país.
0: Y con seguridad, ¿no? Regresando al tema de las extorsiones, los colegios privados a los cuales usted representa, ¿ha reportado alguna denuncia por extorsión?
6: Mira, hasta el momento, gracias a Dios, estamos tranquilos. Todavía ha habido como 6 casitos en el mes pasado, pero se ha sabido solucionar rápidamente con algunas comisarías. Pero lo que necesitamos es nosotros continuar con este plan de contingencia con el Ministerio del Interior, con los altos mandos de la Policía Nacional, pero espero que algún momento me llamen las autoridades, porque yo ya la verdad me he cansado de estar llamándolos a diario, sacarles cita, mandarles documentos, pero lamentablemente no tengo una respuesta concreta para poder reunirnos.
0: Muy bien, muchas gracias a nuestro invitado Guido Quintanilla, él es presidente de la Asociación Nacional de Colegios Privados, ¿no? Mientras la población, hay un grupo que está peleándose por lo que ha pasado en la primera vuelta electoral, levantando la voz de protesta, lo que pasa en los colegios es cosa seria, ¿no? Tenemos este virus Coxsackie, que si bien es cierto es una enfermedad estacional, cuyos síntomas no son mortales, pero sí hay una afectación en los niños, sobre todo en los más chiquitos. Sarampión, que ya tiene 153 casos a nivel nacional, y no solamente ello, no solamente el problema sanitario o de salud, sino también las extorsiones, ¿no? Este reporte de 38 colegios extorsionados. ¡Exitosa! Y recién comienzan las clases, recién estamos en el primer trimestre del año, ni siquiera llegamos a julio, a mitad de año, y ya tenemos colegios que tienen que afrontar ese problema latente. Se espera la solución y se espera que este gobierno, que al menos ya se va, pueda dejar los lineamientos para que el siguiente gobierno pueda tomar las riendas de nuestro país. Somos Exitosas, somos la voz de los que no tienen voz. Vamos a la pausa, pero regresamos con mucho más. No se lo pierdan.

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0: La temperatura en Lima 23 grados, Arequipa 23, Moquegua 22 grados, 11 de la mañana con 30 minutos. Ante el incendio registrado en el distrito de Villa El Salvador, ocurrido en un almacén de productos químicos ubicado en la zona de León Dormido, el MINSA movilizó dos ambulancias del SAMU y personal de salud para brindar atención oportuna en la zona afectada, además de realizar la distribución de mascarillas a los vecinos del sector como medida preventiva. Asimismo, los hospitales de emergencia Villa El Salvador y María Auxiliadora se mantienen en alerta ante la eventual llegada de personas afectadas. Sin embargo, indican que hasta el momento no se reportan daños a la salud. En otros temas, en comunicación con Exitosa, Guido Quintanilla, presidente de la Asociación Nacional de Colegios Privados, exige al gobierno un plan concreto para todas las instituciones educativas a nivel nacional, a fin de que se contenga la propagación del virus Coxsackie.
1: Creo que esto es, no solamente es en Lima, ya está en muchos departamentos del Perú, donde no vamos a poder controlar si el MINSA no va a tomar cartas en el asunto. Entonces, también pedirle al gobierno, al Ministerio de Educación, de ya ver una estrategia, ver un plan para nosotros, los colegios privados, incluso los colegios públicos, ¿no? Poder trabajar remotamente o ver cómo, porque hemos entendido que no hay ningún tipo de medicamentos para poder nosotros darles a los niños, ¿no?
0: Y mediante resolución, el Ministerio de Trabajo y Promoción del Empleo fija las equivalencias de cargos y remuneraciones de referencia que servirán de base para calcular la pensión inicial de 302 extrabajadores beneficiarios de la ley número 27803, quienes fueron cesados irregularmente y eligieron el beneficio de la jubilación adelantada. 11 de la mañana con 33 minutos. 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

0: Mendoza, somos la voz de los que no tienen voz. Casi fin de semana, mañana celebramos un año del pontificado del Papa León XIV, una programación especial, y a su vez también celebramos que ya llega el Día de las Madres a nivel nacional, así que siga conectado con Radio Exitosa, la voz de los que no tienen voz, y es ahora nos vamos para el cercado de Lima con nuestro compañero Kevin García. Contigo, Kevin, buenos días, bienvenido.
1: ¿Qué tal, Katiuska? Así es, información en vivo desde el cercado de Lima esta mañana. La Defensoría del Pueblo presentó el informe final de la supervisión a las elecciones 2026, al menos de la primera vuelta, una actividad que estuvo dirigida por el Defensor del Pueblo, José Gutiérrez, quien se refirió a diferentes temas. Primero, descartó completamente la existencia de un fraude electoral, indicando de que no hay pruebas fehacientes para dicha mención. Escuchemos.
2: No existen pruebas fehacientes de fraude electoral. De los reportes recibidas en el día, de las coordinaciones, comisiones de observación, de observadores, de la presencia activa del Ministerio Público, podemos repetir esta conclusión. No existen pruebas fehacientes de fraude electoral.
1: Asimismo, Katiuska en otro momento se refirió respecto a los llamados a la insurgencia ciudadana por parte de un candidato, estamos hablando de Rafael López Aliaga, él indicó que hacer estos pedidos es un delito. Escuchamos.
2: Que las convocatorias a la insurgencia son delito a la voluntad popular. Inaceptable, más cuando hay de por medio un momento difícil en el país. Ha llegado el momento de una reconciliación real, oportuna, que haga viable la gobernanza.
1: Y por último, también se refirió respecto a la decisión del candidato Rafael López Aliaga de no reconocer los resultados e incluso no juramentar como senador. Él indicó que todos los ciudadanos están llamados a reconocer los resultados electorales. Escuchamos.
2: Es deber de todos los peruanos reconocer el resultado, sea cual sea. Repito, debe ser difícil también, y yo entiendo que quienes no han sido merecedores de la confianza ciudadana quizá muestren un malestar por lo que está pasando.
1: Y bien, Katiuska, antes de retirarse, concluyó que más allá de las posiciones personales, la exhortación al país y a los ciudadanos es fortalecer el sistema electoral y no destruirla. La información que tenemos desde el cercado de Lima, informó Kevin García para los 95.5 de la FM, Exitosa, la voz de los que no tienen voz.
0: Así es, Kevin, gracias. Aquí en Exitoso escuchamos a todos. Hoy día estuvo con Nicolás Lucar, una candidata del Partido Político Renovación Popular. Ayer en el programa conversábamos con el presidente de ADEX, escuchando lo que piensan los gremios empresariales. Escuchamos a toda la población, por supuesto, y usted en casa siempre tiene espíritu crítico y saca sus propias conclusiones, que es lo más importante. La información es poder. 11:37 es hora. Nos vamos para San Isidro con nuestro compañero Luciano Tomatis. Contigo, Luciano. Buenos días, bienvenido.
3: Así es, información en vivo desde el distrito de San Isidro. Esta mañana la Fundación Romero ha presentado Directromes, un diplomado virtual y gratuito para directores de escuelas públicas de todo el territorio peruano. Esta es una iniciativa de la Fundación Romero y para tener más detalles nos encontramos con Martín Pérez, director ejecutivo de la Fundación Romero, que nos va a dar más detalles. ¿Qué tal, señor Martín? Muy buenos días. Coméntenos, por favor, ¿cuál es el motivo por el cual Fundación Romero inicia con esta actividad?
4: Bueno, no es un inicio nuevo. Nosotros llevamos ya años apostando por la educación virtual para el emprendimiento, la empleabilidad, y ahora último hemos entrado en el tema de capacitación a docentes. Ya hemos entregado más de 2 millones de becas a emprendedores y a diferentes grupos que en gran medida también son grupos de emprendimientos y gente vulnerable. Y ahora hace un año más o menos, sí, en junio del año pasado, lanzamos las becas para los docentes de las escuelas públicas. Ya tenemos 60.000 docentes estudiando en estas becas, acompañados por tutores, tratando de que todos puedan terminar las becas. Y ahora, hace 2 años veníamos trabajando con el Minedu y con la UPC para ofrecer también capacidades a los directores. Los directores, evidentemente, son los encargados de hacer que ese viaje por la escuela sea transformador. Son quienes tienen que estimular a sus propios pares, a los profesores, los directores son profesores también, y hacer que el proceso de aprendizaje sea de divertido, profundo.

0: Absolutamente gratuito. A veces la gente nos pregunta, ¿me tengo que inscribir? ¿Me tienen que aceptar? No, en este caso son absolutamente gratuitos. Son diplomas que el ministerio, la fundación y la UPC han preparado para los directores.
1: Finalmente, ¿cómo acceden los directores, profesores para este diplomado?
0: Tienen que entrar a un link que es becasgruporomero.pe y ahí les va a salir esto, digamos, los recuadros donde tienen que apretar. Es muy sencillo. Cada vez hemos tratado de ir haciendo más fácil el ingreso a esta beca, porque a veces era un poquito engorroso, pero ahora cada vez te pedimos menos datos personales, porque a veces la gente se desanima cuando les preguntamos mucho.
1: Listo, muchísimas gracias. Entonces, esas han sido las palabras de Martín Pérez, director ejecutivo de la Fundación Romero. Vamos a continuar con más información para los 95.5 de la FM en Lima, exitosa la voz de los que no tienen voz.
2: Así es, Luciano, gracias. Vamos a poner en pantalla también cómo pueden hacer para inscribirse los directores. Muchas gracias. ¿Qué son las becas Grupo Romero? Es una oportunidad para todos los directores de colegios públicos a nivel nacional. Sé que son cursos completamente virtuales, cualquiera puede acceder, y lo más importante es que ellos puedan ser capacitados para poder dirigir un colegio en nuestro país, que puedan tener las herramientas, repito, la información es poder, y así poder llevar estos cursos, estos diplomados, y tener un rendimiento académico al 100%, y muchas carencias, sobre todo en los colegios nacionales, pero si la cabeza está capacitada, puede llevar ese conocimiento a los docentes y a su vez a todos los estudiantes. Son cursos digitales, usted puede ingresar Directromes, ahí está la página web www.becasgruporomero.pe. Esto es para directores de colegios nacionales. Si están conectados con Exitosa, los invito a que ustedes puedan ser capacitados. Cuando hemos llevado cursos con esta Fundación Romero, los cursos están colgados durante todo el día. Usted puede darse un espacio en su tiempo, en la mañana, la tarde, la noche, y ver las clases, preguntar. Hay acceso a un docente, a un profesor que lo guía, que le explica. Son incluso clases grabadas, son videos grabados, y usted puede llevar ese conocimiento, repito, a sus colegios a nivel nacional con este programa que está lanzando Fundación Romero, que es Directromes. Es el primer diplomado, o sea, son cursos amplios, 100% gratuito. Esto es gratis, gratuito para directores de colegios públicos. Así que invitamos a que los directores de colegios públicos nacionales en todo el país puedan ser parte de este diplomado 100% gratuito que lanza Becas de Fundación Romero. Becas del Grupo Romero. 11:43, somos Exitosa, somos la voz de los que no tienen voz. Hasta ahora le presentamos nuestra secuencia Usted Tiene Derecho.
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2: Y le damos la bienvenida a nuestro invitado Pedro Ufer, abogado experto en derecho de familia. ¿Cómo está, doctor Ufer?
4: Buenos días, Catiuscas. Feliz acá de poder compartir los conocimientos a todos los que están conectados a esta hora del día.
2: Encantado, doctor, también. ¿Cuáles son los derechos de los abuelos sobre los
5: Exitosa.
2: Nietos? Punto importante, doctor.
4: Muy importante saber cuál es el derecho. Muchas personas que son abuelos no saben que también tienen derecho a una visita. Visita a los nietos, visita con externamiento. ¿Qué quiere decir con externamiento? Poder retirar de la vivienda de la persona que está a cargo de los menores. Los abuelos pueden retirar, sacar al parque, a pasear. Es muy indispensable en la vida de los menores la presencia de los abuelos, ya sea materno o paterno, pero es muy indispensable y es un derecho fundamental de los menores que tenga estas visitas de los familiares.
2: Así es, doctor. Pasa mucho, ¿no? Cuando papá o la mamá se van a trabajar o incluso tienen que viajar a otros países, es el abuelo o la abuela la que se queda criando a los pequeños.
4: Correcto. A veces no está papá, no está mamá. ¿Quién cuida? Un pariente cercano, y el más cercano y el más idóneo y el más correcto, los abuelos. Muchos suelen pasar en la vía materna, ¿no? La madre de los menores suele dejarle con la abuela, con el abuelo, a cargo más con la abuela materna, ¿no? Siempre, ¿no? Siempre se repite esta figura y es indispensable saber que tanto los abuelos como el menor están protegidos bajo una ley y bajo un artículo del Código del Niño y Adolescente. ¿Qué nos dice? Que los menores también tienen que frecuentar con los parientes de sus padres. También que no es parte de los abuelos, también los familiares tienen derecho a gozar.

0: forzar al desarrollo y disfrute de la vida de los menores. Tanto el menor tiene derecho de disfrutar de los abuelos, como los abuelos también tienen derecho de disfrutar de los menores.
1: Correcto, doctor. Por ejemplo, con el régimen de visitas, ¿no? A veces solo se considera al padre o a la madre. ¿También podrían estar ahí sumados los abuelos?
0: Claro que sí. El régimen de visita nos dice claramente que el régimen de visita no solamente puede gozar el padre, sino también la familia que le sigue. Los abuelos, los tíos, ¡exitosa!, los primos. Pero abocándonos exactamente a los abuelos. ¿Y qué pasaría si los abuelos quieren ir a la casa a visitar al nieto y le cierran la puerta? Le niegan muchas veces a los nietos. ¿Qué debe hacer? Pues fácil. Los abuelos pueden colocar una demanda por régimen de visita exigiendo su derecho de ver al menor, ¿no? En este caso a su nieto.
1: Correcto, doctor. Vamos a conversar con el público a través de los números 7410-955, nuestro WhatsApp 940-800-800. ¿Cuáles son los derechos de los abuelos sobre los nietos? ¿Un abuelo puede solicitar pensión de alimentos, doctor Ufa?
0: Claro que sí. El artículo 470 en adelante nos habla que los abuelos tienen derecho también de exigir una pensión adecuada de alimentos. Esto suele pasar cuando hay abuelos que están olvidados por los hijos, abuelos que están en condiciones deplorables, condiciones paupérrimas, míseras, que a veces son olvidados por estos hijos. Los abuelos tienen derecho de hacer una demanda de alimentos. ¿Y qué tiene que acreditar los abuelos? Su estado de necesidad, que pasa las carencias económicas, que no tienen un plato de comida, un techo, una vestimenta adecuada. Y esta demanda va a imponer contra su hijo, ¿no? El que está en la posibilidad económica de dar y sin embargo no le da ni un sol, ¿no? Entonces, esta demanda llega al juez, el juez evalúa, hay una audiencia única y el juez sentencia una cantidad adecuada para estos abuelos.
1: Correcto, me refería si puede pedir una pensión de alimentos para el menor, porque a veces tienen la tenencia los abuelos.
0: Claro que sí, también es muy buena pregunta y fíjate, Katiuska, que en el tema de pensión de alimentos es el que solicita, es el que tiene a los menores. En este caso, si los abuelos tienen la custodia, la tenencia o están al cuidado y al cargo de los menores, pueden exigir alimentos para ellos, porque están velando, tutelando, cuidando sus derechos de integridad, del desarrollo físico con una pensión de alimentos. ¡Exitosa! Si los abuelos pueden, sí pueden hacer una pensión de alimentos.
1: Correcto, doctor, por favor, póngase los audífonos, vamos con la primera comunicación, aquí en la secuencia usted tiene derecho de radio exitosa, la voz de los que no tienen voz. Hola, buenos días.
2: Sí, buenos días.
1: ¿Cómo está? Bienvenida exitosa, ¿cuál es su pregunta?
2: ¿Cómo está? Bueno, una consultita, bueno, a ver si puedo, como cuál me puede dar su respuesta. Bueno, yo acá vivo con mis hijos, mi hija, mi yerno, ¿no? Y mis nietas de 8 y de 4 añitos. Yo las cuido, o sea, porque mi hija y los papás trabajan, ¿no? Pero bueno, ya y después ya vienen ellos, todo, pero yo a veces cuando sus papás les resondran, me da pues cosita como abuela, ¿no? Entonces tendría los resondra, sí, me da pena, bueno, verlos llorar, y yo tendría como decirme la palabra, o sea, no meterme o escucho, miro, aunque el corazón me estruja, no les pega, pero les resondra, le habla, hablándole, diciéndole, y entonces, y bueno, ya, claro, si yo, como le digo, si yo ya veo que ya le levanta la mano, ahí sí yo me meto, pero en cuando le están llamando la atención, eso me da cosita, ¿no? Porque, bueno, de todas maneras, verlos, ¿no? Pero tendría que meterme.
1: Muchas gracias y feliz día por anticipado, ¿no? Porque claro, las abuelas sí aman mucho a los nietos y ahí está la demostración. A ver, ¿qué dice la ley, doctor?
0: Claro, más este tema es un tema valorativo, un tema emotivo, un tema emocional, que un tema de derecho, ¿no? Es un tema más frecuente emocionalmente, es de tener también criterio propio, cuándo es tu límite como abuela y cuándo vas más allá de tu límite de abuela, porque las abuelas también a veces una parte suelen ir más allá de los límites y a veces se van en contra de las decisiones de los padres. Cuando debes conocer ¡exitosa! También que como abuela tienes que cumplir un rol de protección y de educación al menor, pero siempre con tus límites, ¿no? Siempre yo aconsejo a los abuelos también tener un límite para los nietos, sí, siempre y cuando los nietos estén con los padres. Pero si tú estás con los nietos, lo estás criando, educando, tú puedes poner esas reglas, ¿no? Esos límites, ¿no? Claro. Este tema es más valorativo. Yo creo que ya es tu propio criterio cómo debes actuar frente a estas situaciones, cómo debes manejar. Esto ya no va al tema tanto legal. No hay un artículo donde dice que los abuelos si tienen derecho,
1: violencia,
0: ¿no?
1: Doctor.
0: Ahí sí, claro. Si hay violencia
1: físico, psicológico, ahí sí, que ese no es el caso, ¿no? Pero hay casos.
0: Por supuesto, si hay violencia o es lógico que el abuelo tiene que ir inmediata, de manera inmediata, a la comisaría, hasta la fiscalía misma. Hay centros de ayuda para menores de edad donde pueden ir y entablar su denuncia adecuada para el que el Ministerio Público se haga cargo de este caso y pueda sancionar, hacer prevalecer la ley ante los menores.
1: Correcto, doctor. Vamos con la siguiente comunicación. 11:50, somos exitosos, somos la voz de los que no tienen voz. Hola, buenos días.
3: Mi consulta es, hay la abuela tiene la tenencia de los de dos nietos, ¿no? Y en este caso, pues el papá, pues la mamá le pasan una mantención, ¿no? A los hijos, pero uno de ellos es mayor de edad, pero a la vez también está estudiando, ¿no? Están superiores, ¿ya? Y mi consulta sería, en este caso, si hasta qué edad le permite de repente pasar a la mantención a ese hijo que es mayor de edad, ¿no? A ese nieto que está criando, que es mayor de edad, ya por estar superior, hasta qué edad le permite pasar la mantención.
1: Correcto, muchas gracias.
0: Correcto, fíjate que acá hay dos caminos. Los nietos que se aprovechan de la bondad de los abuelos para que decís, ¿sabes qué? Tengo mayor de edad, tengo 20, 21, 25, 30 años y que mis abuelos me sigan manteniendo. Y hay otro camino, otro criterio de jóvenes que cumplen la mayoría de edad y sin embargo siguen estudiando. Para los jóvenes que siguen estudiando, los padres tienen derecho hasta los 28 años de mantenerlos y dar una pensión adecuada de alimentos. En cuanto a tu pregunta, los padres tendrían, si es que vamos a ver, no sé si está estudiando o no esta persona que ya es mayor de edad.
1: Está estudiando, menciona.
0: Si está estudiando, los padres tienen derecho a mantener, a seguir dando una pensión adecuada hasta los 28 años. Pero si no está estudiando, son a veces nietos que ya cumplen la mayoría de edad y sobrepasan y siguen aprovechándose a veces de la flexibilidad y de la bondad de los abuelos, pues ellos no tienen ni un derecho en cuanto a pensión de alimentos para exigir a los padres.
1: Correcto, doctor. Vamos con la siguiente comunicación, 7410-955, nuestro WhatsApp 940-800-800. ¿Cuáles son los derechos de los abuelos sobre los nietos? Si es que termina la universidad este joven estudiante y quiere hacer una maestría, ¿le corresponde recibir pensión de alimentos o eso ya va por su responsabilidad?
0: No, eso ya va por su propia responsabilidad. Se entiende que la pensión de alimentos es hasta que esta persona mayor de edad pueda subsistir con su propia decisión, con su propia profesión, ya sea una carrera técnica, una carrera profesional. Pero esta persona, cuando ya acabó la carrera profesional, se entiende que ya tiene el mecanismo, la herramienta básica para valerse por sí solo. Y esta persona, si quiere estudiar una maestría, un doctorado, ya tendría que gestionarse sus propios recursos de acuerdo a la carrera que le han dado sus padres, ¡exitosa!, para esta persona misma poder gestionar estos estudios post, ¿no? Post universitarios.
1: Correcto, doctor. Vamos con la siguiente de comunicación. Hola, buenos días.
4: Mire, buenos días a Radio Exitosa. Muchas gracias. Mi llamada es para decirle a esa dama que ha llamado que lo tiene cuatro nietos, que lo cría, que sus padres trabajan. Cuando viene su padre, lo arrepiente, le llama la atención. Ay, que me da pena, me da lástima. ¿A qué que me? Su padre tiene derecho. Por eso las abuelas no debemos criar a los hijos, a los nietos, ni tampoco pegarnos a los nietos. Así que le diga a esa mujer que ha llamado, que no tiene por qué meterse en sus nietos.
1: Bueno, aquí muchas respetamos, gracias. Todo, muchas gracias. Respetamos su postura y también respetamos la del otro oyente.
0: Claro,
1: ¿no?
0: Que sí, pero fíjate, ordenando un poco las ideas del señor que ha llamado, pues, ajá, no, queriendo un poco encajar en la realidad que veo. Yo creo que se va más al tema de que como abuelo debemos mantener nuestro orden, ¿no? Eres abuelo y encájate como abuelo, ¿no? Muchas veces hay situaciones donde los abuelos quieren ir más allá de sus limitaciones, más allá de su rol de abuelo y hasta tomar decisiones, ¿no? No, mi nieto quiero que estudie en tal colegio. Pese a que los padres quieren que estudie en un colegio distinto, los abuelos quieren interferir hasta en la vida de sus nietos. No le castigues porque mi nieto le puede hacer alguna lesión psicológica, ¿no? No le hagas esto porque mi nieto... Entonces, también como abuelo tienen que mantener sus roles, ¿no? Eso es, yo creo que... Ordenando la idea de la llamada anterior, ¿no?
1: Correcto, doctor. Vamos con la siguiente comunicación. Hola, buenos días.
5: Buenos días. ¿Cómo está? Señorita, doctor, buenos días. ¿Me escucha?
1: Sí, lo escuchamos. ¿Cuál es su pregunta?
5: Allá. Mi consulta es lo siguiente. Tengo un nieto de 16 años. Desde el momento, desde el nacimiento ¡exitosa! Me entregó su madre. Y lo cuidamos, tanto mi esposa como mi persona, hasta la fecha. En este caso, ni el mamá ni el papá, en este caso mi hijo, no hay un apoyo hacia mi hijo, hacia mi nieto, doctor. Frente a ello, ¿qué puedo hacer? Otro caso, tengo un hijo en donde a su hijo lo ha entregado la señora bajo un documento en un juzgado, abogado en el centro conciliatorio. Y la señora no le pasa pensión hasta la fecha. En este caso, ¿cómo se puede hacer?
1: Correcto. Muchas vamos gracias. En orden, por favor, que es el caso del abuelo, que ha asumido la responsabilidad de padre, pero ninguno de los progenitores le pasa la pensión.
0: Claro que sí, es lamentable también, señor, le hago un hincapié, una llamada de atención. Siendo su propio hijo, diga esto, diga que sea mi hijo, tampoco no le paso una pensión de alimento, ¿qué puedo hacer? Usted tiene la responsabilidad de exigir para sus nietos una pensión adecuada de alimentos.
1: Para ambos, ¿correcto?
0: Para ambos, para su hijo y para la expareja de su hijo, pareja de su hijo, para los dos. Y es fácil, no necesitas en una pensión de alimento la presencia de un abogado o la firma. Te explico, vas al Poder Judicial del distrito de donde vives y dice, quiero poner una demanda de pensión de alimentos a favor de mis nietos. Tienes que hacer contra tu propio hijo y contra la madre del menor, contra los dos. Una demanda individual, pensión de alimentos para el padre, pensión de alimentos para la madre, exigiendo una adecuada cantidad de alimento que es óptima para la vida, goce y salud del menor. Porque es prácticamente tú. Al permitir que tu hijo no pase pensión de alimentos a su propio hijo, estás cubriendo, estás apañando, uh-huh. Estás permitiendo ser permisible que no, bueno,
1: el siguiente caso, doctor. Para el siguiente caso que esa madre entregó a su hijo, ¿no?
0: Claro.
1: Tiene que pasar pensión de alimentos,
0: claro,
1: también,
0: sí.
1: La señora.
0: La otra parte, si entregó a tus hijos y ustedes como abuelos están a cargo de los menores, ustedes también tienen que exigir a los dos, al tanto a papá como mamá, una pensión adecuada de alimentos. Acá no es que a la mamá sí le voy a poner, a mi hijo no, a los dos, porque ustedes son abuelos, tienen la responsabilidad de exigir y velar los derechos de su nieto.
1: Correcto, gracias al doctor Pedro Ufer, abogado experto en derecho de familia. Muchas gracias, doctor.
0: Gracias, Katiuska, ha sido una alegría volver a verte y volver a conectarme también con tu lindo público.
1: Muchas gracias, somos exitosas, somos la voz de los que no tienen voz y volvemos.

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0: Programa, somos exitosas, somos la voz de los que no tienen voz. Disfrutando de esta canción, El Pendejerete. Buenas tardes, 12 del mediodía con un minuto, quien exitosa te escucha.
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0: Gracias por la sintonía, usted que nos escucha a través de la radio en Lima y Callao por la 95.5 de la FM.
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0: El mundial ya inicia. Estamos muy cerca del mundial 2026 que inicia oficialmente el jueves 11 de junio. Y ya tenemos una canción seleccionada oficial del mundial y es la de Shakira, Dai Dai. Es el himno oficial del Mundial de Fútbol 2026. Y yo recuerdo que Shakira tiene varias para los mundiales, ¿no? Bueno, aquí tenemos algunos datos. Hizo una versión de Hips Don't Lie para Alemania 2006. El Waka Waka, ¿quién no recuerda esa versión? Creo que esa ha sido la más famosa. Eso es África. Para el Mundial Sudáfrica 2010. La La La de Brasil 2014. Y ahora tenemos a Dai Dai, que es en este Mundial de Estados Unidos, México y Canadá para ese año 2026. Aparece Shakira en un campo.

bastante divertida, ¿no? Yo sé que eso se va a volver popular seguramente en los siguientes días, horas o semanas, porque los pasos están muy fáciles de hacer.

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Let's go. 12:03, somos exitosas, somos la voz de los que no tienen voz.

0: y a disfrutar de esta canción que ya se va a volver popular en los siguientes días por todas las plataformas digitales con esta canción Die Die de Shakira. Somos exitosas, somos la voz de los que no tienen voz. Nos vamos ahora para Arequipa con nuestro compañero Jaime Benavente. Contigo, Jaime, buenas tardes, bienvenido.
1: Información en vivo desde Arequipa. Un hombre identificado como Juan Gabriel Aguirre Cáceres, de 31 años de edad, se entregó voluntariamente en la comisaría Juan de Dios Colcapasa del distrito de Paucarpata. El sujeto indicó que está involucrado en el accidente de tránsito registrado la noche del 6 de mayo en la avenida Túpac Amaru, donde falleció una persona. Según el acta policial, este sujeto narró que durante toda la mañana de ayer estuvo consumiendo bebidas alcohólicas junto a sus compañeros de trabajo en la pollería Pintones en el sector de Yumina. Posteriormente, continuaron libando licor en el distrito de Paucarpata. Debido a su estado etílico, recuerda vagamente haber chocado cuando circulaba por el sector de El Badén. Asimismo, manifestó que el vehículo que conducía pertenece a su jefe de la pollería, aunque también aseguró desconocer la placa y el paradero actual de la unidad. Desde Arequipa informó Jaime Benavente para Exitosa, la voz de los que no tienen voz.
0: Así es, Jaime, gracias. Bueno, esa persona responsable se ha entregado a la policía, distinto es el caso de lo que pasó lamentablemente el fin de semana pues en esta zona, ¿no? Del norte peruano, donde vamos a hablar de eso más adelante en la hora del volante, con lo que pasó con el señor Juan Martínez, este vigilante que estaba custodiando una zona residencial y fue embestido por una mujer que no cuenta con brevete hace 4 años, que estaba en estado etílico y que ha sido liberada, ¿no? Y que ya el Poder Judicial ayer emitió un comunicado diciendo que el Ministerio Público no solicitó prisión preventiva y deslindando responsabilidad, porque claro, ellos no piden la prisión preventiva, eso le corresponde a la Fiscalía. Además, irregularidades en el acta policial donde está claramente especificado que esas heridas, que la contusión que tiene es producto de una caída. ¿De dónde? Una caída. Y donde ellos narran que son alertados de ese hecho porque una persona se les acerca y les dice que hay un accidente, ¿no? Porque esta mujer se entrega a las autoridades. A esta hora nos vamos para el cercado de Lima con nuestro compañero Luciano Tomatis. Contigo, Luciano, buenas tardes, bienvenido.
2: Muy buenas tardes, Katiuska. Así es, información en vivo desde el cercado de Lima. Nos encontramos en la sede de la DIRINCI porque aquí la Policía Nacional del Perú ha dado cuenta de una importante captura, una captura de 4 presuntos miembros de una organización criminal autodenominada como Los Mexicanos 3.0. Entre los detenidos se encuentra Eric Abel Solórzano Litardo, de 32 años, alias Loco Eric, de nacionalidad ecuatoriana, así como también Jocelyn Janet Guillermo Nima, de 24 años, alias La Ñata. Los otros 2 integrantes son 2 jóvenes de 15 y 17 años, Katiuska. Pero en el marco de esta captura, una importante captura de parte de la policía, se ha podido conocer que estos delincuentes estarían implicados en diferentes ataques extorsivos, sobre todo en el marco de grupos del rubro de transporte. Inclusive estaban relacionados con un ataque ocurrido el pasado 24 de marzo en la carretera Ramiro Prialec, un hecho que dejó a 5 personas heridas producto de un ataque contra una unidad de transporte que va desde el cercado de Lima hacia Huachipa. El comandante general de la Policía Nacional del Perú, Óscar Arriola, dio más detalles respecto a esta importante captura, pero dejó entrever la necesidad de normar este tipo de delitos cometidos por jóvenes menores de edad, como estos jóvenes de 15 y 17 años, que, según lo que señaló el policía, pues habrían confesado que cada uno tendría por lo menos a 3 personas asesinadas. Vamos a escuchar qué es lo que ha mencionado el jefe de la policía.
3: Entre los capturados hay un integrante de Los Lobos. Y entre los capturados, detenidos, o mejor dicho, menores puestos en custodia, a nosotros nos cuesta, porque cada uno de estos menores que ha sido intervenido de 15 y 17 años, acaban de asesinar cada uno a 3 personas en lo que está debida y científicamente probada. 3 personas cada uno. Pero también son los actores del atentado contra un medio de transporte en Ramiro Prialén, el día 24 de marzo a las 11 de la noche, en la que hieren gravemente a 5 personas con armas de fuego y han asesinado en Villa El Salvador, en Ventanilla, en Comas, en Breña, en el este. O sea, son sicarios a disposición.
2: Esa fue la información vertida por el jefe de la policía. Sin embargo, durante esta presentación, pues el jefe de la División de Investigación de Extorsiones, Holger Obando, detalló que se hizo un seguimiento extenuante con cámaras de seguridad que registraron la salida de los ampones desde la sede en donde salen estos vehículos. En una de las imágenes se puede observar justamente al miembro Eric Abel Solórzano, alias Loco Eric, quien formaría parte, como lo han escuchado, de una organización transnacional que tiene como origen el país del Ecuador y que fueron siguiendo hasta llegar al punto en donde se produjo este ataque. Sin embargo, como lo ha detallado el jefe de la policía, también estarían incluidos en otro tipo de atentados ocurridos en diferentes partes de la capital. Esta es la información desde el cercado de Lima para los 95.5 de la FM en Lima, exitosa la voz de los que no tienen voz.
0: Así es, Luciano, gracias. Menores de 15 y 17 años, ¿no? Nosotros estábamos recordando lo que decidió el TC, el Tribunal Constitucional, que fue declarar como inconstitucional esta norma, esa ley que había presentado el Parlamento Nacional de que los menores de 16 y 17 años sean juzgados como adultos y que ingresen a cárceles comunes. El argumento que tenía y que tiene el TC es que todavía no han alcanzado la madurez suficiente para que ellos puedan ser juzgados como adultos. Sin embargo, tenemos estos casos donde los menores de edad son captados por estas mafias criminales y cometen terribles delitos como la extorsión y el asesinato. Una lástima, por supuesto, y se espera que estos jóvenes puedan recapacitar, puedan nuevamente cambiar su vida, cambiar su entorno, lo cual nos decía un experto, ex director de Maranguita, en algunos casos es un poco difícil, casi imposible, ¿no? Esperamos que ese no sea el caso y que estos jóvenes puedan ser nuevamente reinsertados en la sociedad, que sean arrebatados de las garras de Lampa, de estas mafias criminales, como es el caso de los mexicanos 3.0. 12 y 11, somos exitosas, somos la voz de los que no tienen voz. Estamos ya en la comunicación con nuestra invitada, Delia Espinosa, decana del Colegio de Abogados de Lima. ¿Cómo está, decana? Bienvenida, exitosa. Buenas tardes.
4: Muy buenas tardes, señorita Katiuska Torres. Un gusto saludarla y también a todo su público. Gracias por la invitación.
0: A usted, por favor, explique a todos los oyentes de Radio Exitosa este pedido a la gestión del presidente José María Balcázar para observar la autógrafa de ley que busca imponer impedimentos para las elecciones en colegios profesionales, por favor.
4: Sí, efectivamente, según el procedimiento que ha sido irregular, surgido del Congreso, estamos pidiendo que el señor presidente de la República observe esta ley que ha sido totalmente, como dicen, de contrabando, un párrafo en el que se ha incorporado algo que no ha sido debatido por el Pleno, no ha sido conocido por ninguno de los congresistas que finalmente votaron con absoluto desconocimiento, con absoluto no tuvieron en la mano ese párrafo para que sea debatido, analizado, ¿no? Oportunamente. Ahora, lo que sucede es que se ha incorporado un párrafo de que no pueden las personas inhabilitadas, ¿no?, ocupar cargos en los colegios profesionales. Pero acá hay un tema. La ley que se debatió, que se analizó y se aprobó es sobre la creación del Colegio Profesional de Artistas, lo cual no tiene nada que ver con el párrafo que fue incorporado por el congresista Segundo Montalvo justo segundos o dos minutos antes de iniciarse la votación. Eso ha sido realmente ilegal, inconstitucional y hasta delincuencial por parte de ese congresista, y también a lo que se sumó el vicepresidente del Congreso que estaba dirigiendo la sesión, el señor Valdemar Cerrón. Y lo peor de todo es que, a pesar de las reconsideraciones que han presentado los señores congresistas que se han sentido sorprendidos, engañados, no se ha debatido ello, los pedidos por escrito, uh-huh. y haciendo caso omiso a esas ilegalidades evidentes que ya conoce toda la población, el presidente encargado del Congreso, el señor Rospigliosi, y el vicepresidente, Valdemar Cerrón, los dos han firmado la autógrafa de ley para enviarla al presidente de la República para que proceda a su promulgación. Uh-huh. Están apurados en seguir afectando la constitucionalidad, la autonomía de los colegios profesionales, que está totalmente protegida por el artículo 20 de la Constitución y también el artículo 103 de la Constitución, que establece que no se pueden elaborar leyes que hagan diferencia de las personas, sino por la naturaleza de las cosas, y que también no son retroactivas. Y lo más importante, que la Constitución no ampara el abuso de derecho. No tiene nada que ver ese párrafo con la creación del Colegio Profesional de Artistas del Perú. La población tiene que estar muy consciente de que estas maniobras, y a la que ya nos tienen lamentablemente muy acostumbrados, tristemente, los señores congresistas o los señores que manipulan esto, no lo podemos admitir y no lo vamos a admitir. No hablo a título personal, estoy hablando a nombre, como abogada, a nombre de todos los colegios profesionales, de todos, no solo de los abogados, sino de todos los colegios profesionales del Perú, porque con esta prohibición que se ha incorporado de manera de contrabando, sin analizarla, se está ingresando, se está teniendo injerencia por parte del Congreso en la autonomía, en la autogestión, ¡exitosa!, y en la libertad.

0: estas dos grandes divas.
1: 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Un abrazo grande para Renzo Vinaza de Chorrillos, que está escuchando y viendo el programa. Es un hincha de Contra el Tráfico. Renzo Vinaza, abrazo, compadre, gracias por escuchar Exitosa y Contra el Tráfico.
0: Ay, ay, ay, Ricardo. Y bueno, a ver, ese pasito, ¿eh?

0: sí, ese día estaba
1: fresca la wey. Sí, verdad, bueno, sí, ya sí. Está
0: la, lo importante está dicho, bien.
1: ¿Sabes lo que acabas de decir, no? Se te escapó. Has dicho, ese día estabas hasta la hueva. Has dicho, lo acaba de decir. Dijiste una mala palabra, Ruth.
0: No dije la palabra completa.
1: Sí, estabas hasta la hueva. Bueno, perfecto, listo. ¿Y qué más tenemos, chica Raf?
0: Y Ricardo, el día de hoy también tenemos nuestro bloque psicológico. Yo me sé confundir, el bloque de salud.
1: Oh.
0: El día de hoy vamos a estar con el doctor Eder Cataño para hablar de varices.
1: Ah, bueno.
0: Y también vamos a estar con el doctor Alejandro Silva, oftalmólogo de Clínica La Luz, para hablar sobre los mitos y verdades en la consulta oftalmológica.
1: Caramba, muy bien. Entonces, tenemos de todo, consultorio, ay, ay, ay. Entrevistas, farándula, artistas. Súper invitados. ¿Cómo me dijiste, Yochi Yochi? Repite, por favor.
2: Qué interesante, cuéntame menos.
0: Por eso no te pagan, pues.
1: Bien, vamos, señores. Entonces, es momento. He venido de blanco, pero quiero ensuciarme. Quiero meterle cochinada. Un poquito de excremento, un poquito de moquito.
0: ¡Suciedad!
1: Un poquito de suciedad. Señoras y señores, que arranque el chisme. Toma, esto, eso se llama Tres al Hilo.
3: Tres al Hilo.
1: Vamos con la cochinadita rica, mi querida chica Rap.
0: Te comento, Ricardo. Ay, ay, ay. Jefferson Farfán, Ricardo. Tú sabes que Jefferson Farfán volvió a generar reacciones en redes sociales luego de publicar un mensaje dirigido a Magaly Medina.
4: Uy, está tan pesado.
0: Las recientes declaraciones de la periodista sobre la indemnización económica que deberá pagarle por el proceso judicial que ambos enfrentaron.
1: Sí, claro.
0: Y bueno,
4: los frijoles.
1: Mira lo que le puso. Estamos viendo en pantalla.
0: Señora Magaly Medina, no se olvide de mi pago, por
5: No queremos devolución.
1: Págame lo que me debes. En buena cuenta es lo que le acaba de decir Jefferson Farfán a Magaly Medina. ¿Sabes cuánto le debe?
0: Según Magaly, son 350 mil soles.
1: O sea, 100 mil dólares aproximadamente.
0: Ay, ay, ay,
1: ¿te imaginas tú?
6: Ahora soy millonario.
1: ¿Cómo quisiera tener 350 mil soles?
4: Está pesado.
1: Esto está pesado.
0: Es que te comento, en el principio el Poder Judicial ordenó que el pago de una reparación civil sea inicialmente y que ascendiera a 500 mil soles.
1: Claro.
0: Sin embargo, la octava sala penal liquidadora de Lima redujo el monto a 350 mil. Y bueno, ahora Farfán ha utilizado sus redes sociales para decirle a la conductora de televisión, sí, Magaly Medina, que por favor no se olvide de su arruguita.
1: Y Magaly respondió, porque quiera, ajá, o no, tiene que pagar.
0: Exacto.
1: De todas maneras tiene que pagar. Magaly Medina, le debe doler como a cualquier.
5: ¡Me muera!
1: ¿A ti no te dolería sacar 350 mil soles de tu cuentita? ¿No?
0: No.
1: No, eso no es cualquier, no,
0: no
1: es una bicoca.
0: No, no es miserable.
1: Si a mí me duele pagarle la gelatina que me vende Yochi Yochi a 3 soles, imagínate 350 mil soles.
0: ¡A su madre! Pero primero vamos a escuchar a Magaly Medina, ¿qué dijo sobre eso?
1: ¿Qué dijo? La chica.
7: 350 mil soles le tengo que pagar a Farfán.

0: metí a su cuarto. Lo miré por la ventana, por la terraza de su departamento. Imagínense, 350 mil soles. Todos ahora piden 1 millón de soles porque, ay, porque me dijo tonta, ay, porque criticó mi cuerpo, ay, porque, ay, me violenta contra la mujer. Eso es violencia.
1: Gánate los mejores.
0: Ya que ejerce las autoridades cuando se trata de impartir justicia. Ahí nos sentimos estados los ciudadanos de aquí.
2: Pero algunos dirán, ¿pero por qué se ocasionó todo este proceso?
3: ¿Por qué fue el juicio? ¿Cuál es la sentencia?
2: Claro,
3: ¿por qué?
2: Que sí.
3: Explícalo.
2: Porque se originó tras la difusión de imágenes en las que Jefferson Farfán aparecía compartiendo una reunión privada junto a Yahaira Plasencia dentro de su departamento.
3: Claro.
2: Y bueno, la justicia determinó que dicho material vulneró la intimidad del ex futbolista,
3: sí, pues,
2: ¿no? Así es que, Magali, hay que pagar.
3: A pagar nomás, a pechuga. Y tienes que pagar, paga lo que debes. Es lo único que te queda. Ya la justicia ha ordenado, luego de una serie de apelaciones, han llegado hasta la instancia final, porque evidentemente Magali apeló en la primera instancia, en la segunda, y evidentemente en esta ya fue. Paga lo que debes, Magali Medina, que son 350 mil soles.
4: Ay. El día, el último día, mejor.
2: Azul.
3: Sí. Algún día.
2: Espero,
3: algún
2: Ricardo.
3: Algún día.
2: Espero, Ricardo, que nadie salga a decir que le debes, ¿ah?
3: No.
2: Porque acá yo tengo ya uno, ¿ah? Que me está diciendo, oye, Ruth, ya pedile a Rondón que se pague de una vez.
3: Ni le hablo siquiera. Ni le voy a hablar porque se ha ido donde la productora de esta emisora, que
2: ¡págale la cuenta!
3: Nuestra querida Kerly. Se ha ido donde el director de la radio, que es Tito, ha hablado con Esther Capuñal. Para decirle que yo no le he pagado una gelatina. Eso me parece muy bajo. Dos gelatinas. Eso me parece muy bajo de tu parte, Yochi Yochi.
2: Bueno, Ricardo.
3: Y te lo digo en tu cara pelada. ¡Enjuíciame!
2: ¡A ver!
3: ¡Enjuíciame!
2: A ver.
3: Para que veas, ya está. Bueno, ¿qué más? Oye, ¿te has enterado de lo de Álvaro Paz de la Barra?
2: ¡Sí, amigo!
3: Hoy día hablé con Álvaro Paz de la Barra.
2: Sí, lo tengo. Ya
3: y
2: lo
3: sabes que le pedí que me regale un par de zapatillas, ¿no?
2: No te creo.
3: Pero por supuesto.
2: ¡Ay!
3: Sí.
2: ¿Y te regaló?
3: Ya me mandó las zapatillas.
2: ¡No te creo!
3: Sí, porque tú sabes. Bueno, mi cuchita que me escucha siempre me enseñó lo siguiente.
2: A ver.
3: Quien pide al cielo poco,
2: ya,
3: es un loco.
2: ¿Azú?
3: Y como Álvaro Paz de la Barra mostró su closet gigante de zapatillas,
2: ajá,
3: ¿no es cierto?
2: Ya.
3: Y de ropa, le dije, hey, ¿cuántos pares tienes aproximadamente?
2: Ya.
3: Entre 400 y 500 pares.
2: ¿Azú?
3: Entonces yo aproveché.
2: Ah, bueno.
3: Me saqué la zapatilla en el programa de televisión, la que tenía puesta.
2: Ya.
3: Que es la única que tengo.
2: Mentiroso, la verdad.
3: Entonces le dije, Álvaro, mira, mi zapatilla es de plástico y se está despegando. Lo dije en televisión.
2: Ya.
3: Tú podrías regalarme un par de zapatillas.
1: ¡Eso!
2: ¿Qué te dijo?
3: Ya me envió las zapatillas.
2: No te creo.
3: Tengo la foto. Yo
2: no te voy
3: a engañar para que veas que no miente. Y mira, la vamos a sacar antes que el programa de TV.
2: A ver, mándalo.
3: Tengo la primicia, te la voy a pasar.
2: A ver.
3: Yo no miento. Ahí está. Me la has mandado con el chino Pasoldán. Yo no miento.
2: Ricardo, acá me dice el operador.
3: Sí.
2: ¿Sabes qué? También mi zapatilla está que se rompe.
3: Cómprate, pecuñado. Ya está. Así de simple. Mira eso.
2: Dios.
3: Te acabo de pasar.
2: Azul, están bonitas,
3: así,
2: amigo.
3: Que, y son Guess.
2: Azul.
3: Son botines. Vamos a poner las zapatillas que mañana, eso, seguramente, porque he prometido, las voy a usar en el programa de TV.
2: Ay, ay,
3: y
2: ay,
3: las voy a traer a la radio.
2: ¡Azú!
3: Para mostrarlas acá.
2: ¡Eso!
3: Ahí están las zapatillas.
2: ¡Ay, ay, ay!
3: Mira tú, ahí está el chino para soldar. Ahí están las zapatillas que me ha regalado Álvaro Paz de la Barra.
2: ¿Están bonitas, ah?
3: ¿Están bonitas, ah?
2: Sí.
3: Están bonitas.
2: ¿Quién como tú, ah?
3: Ahora, hay una cosa nomás, compañero. Y como te rías tú, como se rían las chicas de acá, me voy de la cabina.
2: Ya, ¿qué pasa ahora? ¿Qué berrinche vas a hacer ahora?
3: Que él calza 43.
2: Ah,
3: y yo calzo 39.
2: Oh, pero amigo, algodón y ya está.
3: Algodón. Le meto periódico, pero esas zapatillas, claro, me las pongo como sea.
2: Eso.
3: Chica rara. Como sea, es zapatón, Álvaro Paz, es el duque de la Molina.
2: Azul.
3: Que ahora está feliz porque ya me confirmó en mi cara pelada su relación con
2: Andrea Cifuentes.
3: Con Andrea así fue. Y que tiene la bendición de la gringa Sofía Franco.
2: Al parecer.
3: Ya está, señor.
2: Ya pasó la página, ya.
3: Y eso que te acuerdas que en su mensaje, cuando hizo el debate, en el debate presidencial, le pidió disculpas. Dedicó.
2: Pero, Ricardo, hay que decir las cosas como son. En los debates pides perdón, tratando de quedar bien para que la gente pueda votar por ti. Pues,
3: claro, claro.
2: También. Pero lo que sí podemos decir de Álvaro Paz de la Barra es que está enamorado.
3: Está enamorado, sí.
2: Y
3: sí,
2: bueno,
3: sí.
2: Le ha dicho palabras muy bonitas a Andrea Cifuentes.
3: Sí.
2: Se le ve todo.
3: Es un galán. Un galán. Es un cocodrilo dandy. De verdad, es un Indiana Jones con su sombrero. Y dicen que su mirada, ¿has visto su mirada nueva,
2: sí,
3: que ha sacado?
2: Su mirada seductora.
3: Él voltea así.
2: ¡Gentleman! ¡Eso!
3: Ah, ahí está. ¿Qué dijo Álvaro Paz de la Barra?
2: Vamos a escuchar a Álvaro Paz de la Barra.
1: Ella es Cáncer, yo soy Leo. Sí, pues de hecho.
3: Cáncer es igual que yo, ella.
1: Caracteres un poquito como que chocaban. Hace años la conocí. Pero ahora hemos retomado hace un tiempo la comunicación. Y surgió, fluyó. La verdad que nació algo muy bonito. De hecho, que lo quiero siempre. Quiero mantenerlo más o menos en la intimidad, ¿no?
5: ¿Cómo le dices de cariño a Andreita?
1: No. ¿Cómo qué?
5: ¿Cómo le dices de cariño a Andrea?
1: Ah, bueno, algún... o sea que yo no sé si se moleste, pero brujita le digo. Oh, no, que lo que pasa es que a ella le gusta mucho el tema ese, que estas cosas, ¿no?
6: Porque te ha embrujado.
1: No, porque a ella le gusta mucho el tema esotérico. Le gusta mucho el tema esotérico. Igual también a mí, ¿no? O sea, es
6: lo mismo.
1: Y surgió y la vez pasada le sí, sí, todas esas cosas. Las energías y todas esas cosas, ¿no?
3: ¿Qué te parece?
2: Está enamoradísimo.
3: Está enamorado.
2: Entusiasmado.
3: Feliz. Vamos a ver, ojalá dure, ¿no? Bueno.
2: Lo
3: vamos...
2: bueno es que se conocen ya de tiempito.
3: Sí,
2: entonces
3: bueno,
2: han vuelto a retomar la comunicación.
3: Vamos a la pausa y regresamos con más En Contra del Tráfico.

ya volvemos en Contra el Tráfico con Ricardo Rondón. 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

0: 23 grados, Piura 33, Trujillo 23 grados, 4 y 33 de la tarde. El ministro de Justicia y Derechos Humanos, Luis Jiménez Borra, dispuso el traslado al penal de Chayapalca de un reo presuntamente involucrado en el fallecimiento de su compañero. Durante su visita al penal de Juliaca, el ministro dijo que el cambio alcanza también al director de ese penal a fin de asegurar la reorganización del recinto. Y en otros temas, la decana del Colegio de Abogados de Lima, Delia Espinosa, cuestionó la norma que impide a las personas inhabilitadas asumir funciones en colegios profesionales. En declaraciones a Exitosa, precisó que la regla es posterior a su nombramiento.
1: Propia juramentación, por lo tanto, simplemente no es retroactiva y no es aplicable, así vuelvan a inhabilitarme o inhabilitar a cualquier decano del Perú. Es inaplicable totalmente porque no se puede tener interferencias sobre instituciones autónomas de origen privado, de naturaleza privada, jurídicamente, y lo sabemos esto por los principios generales del derecho, que esa ley de por sí no se puede forzar en su ejecución o en su cumplimiento.
0: En el ámbito regional tenemos información en vivo desde Arequipa con nuestro compañero Richard Calcina. Adelante, Richard, buenas tardes.
2: Información en vivo, trabajadores de la empresa Magistral protestan en las instalaciones de salud porque indican que tienen hace cuatro años deudas y hasta el momento de salud no cumple. ¿Qué deudas tiene, disculpe, con de salud con ustedes, no, que son de la empresa Magistral?
3: Señor, mire, nosotros le brindamos servicios a salud el año 2022-2023 y por falta de pago tuvimos que retirar el servicio. Ellos nos adeudan $1,000,000. Venimos desde el año 2022 gestionando el pago del $1,000,000 que nos adeuda y hasta ahora no nos paga. Venimos a sus despachos y nos pasean. Yo, por favor, le estoy pidiendo al presidente de la República, por favor, intervenga, al presidente ejecutivo de salud, que por favor se apiade de una empresa de seguridad que estamos en crisis por la falta de pago de salud.
2: ¿Cuánto tiempo ustedes han prestado servicios y en qué años?
3: El año 2022 y el 2023.
2: Ahora, ¿cuántos trabajadores son los que se han visto afectados?
3: 45 trabajadores que tuvimos que terminar el servicio y pagarle todos sus beneficios. Nuestra empresa pagó todos sus beneficios a sus trabajadores, pero sin embargo, Salud no nos pagó un sol.
2: ¿Qué les dice Salud? Ustedes vienen constantemente, ¿qué les dice Salud?
3: Nos viene, nos miente, nos engaña esta semana, la próxima semana, y así vamos en una lucha constante hace 3 años, señor.
2: Correcto, muchas gracias. En todo caso, es el pedido que están haciendo a nivel nacional para que Salud pueda cumplir con esta empresa Magistral. Son más de 40 trabajadores los que se han visto afectados, ya que están impagos desde hace 4 años, llevan un proceso y Salud no cumple con ellos. Desde Arequipa informó Richard Calcina para Exitosa, la voz de los que no tienen voz.
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0: que no tienen voz, ya está Coqui Bonilla, afrodisíaco, aquí en el programa. En unos instantes nada más estamos con él, pero antes la noticia es importante. Vamos hasta el Congreso de la República, porque los congresistas reaccionan tras advertencia de López Aliaga de no reconocer los resultados. Vamos con la información, Kevin García. Vamos, Kevin.
1: Muy buenas tardes, información en vivo desde el Congreso de la República. Tras las declaraciones del candidato presidencial Rafael López Aliaga, que indicó que no va a respetar los resultados electorales y que tampoco asumiría como senador en un próximo Congreso, los congresistas actuales se han pronunciado al respecto, algunos considerando de que fue una reacción de momento, otros piden que reflexione. Asimismo, también dicen de que es una decepción para sus votantes. Sí, y por otro lado, indican de que es una decisión personal y se debería respetar. Escuchemos lo que dijeron José Cueto, José Gerí, Eduardo Salguana y Jaime Quito.
2: Mire, es una decisión de él, ¿no? Yo creo que es coherente. Él no reconoce porque sabe que ha habido un fraude electoral. Entonces, él en una posición personal no va a aceptar los resultados. Y eso significa que no quiere ir a lo que ha dicho. Pero, bueno, ya dará... me imagino después, más adelante, alguna explicación.
3: Eso genera una decepción en el electorado que confió en él, ¿no? Como Rafael López Aliaga, como para presidente, como para senador. Entonces yo creo que más allá de la decisión personal que él está tomando hasta esta fecha, genera esa decepción que no debería ser de una persona que aspira justamente a liderar un país, ¿no? Tiene que estar y saber afrontar lo bueno y lo malo. Es parte de, ¿no? Entonces creo que él debería reflexionar para que su ciudadanía, la que confió en él, pues no sienta esa decepción. Yo la llamaría así.
4: De ahí a negarse a asumir un cargo me parece incorrecto, pero estoy seguro que son reacciones de momento frente a una posibilidad de no pasar ya a la segunda vuelta, pero creo que en su momento lo va a reflexionar y va a tener que asumir ese cargo tan importante.
5: Aparte, si él no quiere juramentar, que no juramente, haría algo muy bueno por el país al no juramentar y no generar obstáculos aquí dentro del Parlamento. Así es que si está en la facultad de hacerlo y no juramentar, que puedan asumir sus accesitarios. Ahí están los accesitarios.
1: Y esas fueron las declaraciones de los congresistas. Hoy hay pleno y durante la tarde se espera que se vea la moción de interpelación contra el ministro de Defensa, la admisión y la próxima citación al ministro. La información que tenemos desde el Congreso de la República, informó Kevin García para los 95.5 de la FM exitosa, la voz de los que no tienen voz.
0: Muy bien, Kevin García, muchísimas gracias. Ahora sí, señoras y señores, lo habíamos

0: Eso. Qué bueno tenerte, amigo. Tantos años, Coqui.
1: Hola, Ricardo, ¿cómo estás? Muchas gracias por la oportunidad. Tantos años, pues, ¿no? Acá estamos contra el tráfico. Estas noticias que van contra el tráfico.
0: Eso te iba a decir. ¿Pero tú has ido alguna vez contra el tráfico?
1: La verdad que no. He tratado de evitar esas multas, ¿no?
0: ¿Por qué se ríe aquí?
1: No, porque...
0: Es enfermazo.
1: Es que es un... Es pícaro.
0: Es pillín. Qué gusto verte, no nos vemos años, amigos, de tanto tiempo del trabajo. No nos ha permitido juntarnos, pero me alegra tenerte y saber que andas más vigente que nunca. Tus éxitos, tus canciones al fondo hay sitio, en la radio se sigue escuchando Afrodisíaco. ¿Cómo haces para mantenerte vigente, querido amigo?
1: Bueno, siempre ha sido una preocupación personal el reinventarse y dar un paso adelante, porque nosotros no nos imaginamos tener más de 50 vueltas en la vida y seguir tocando darte la vuelta, ¿no?
0: Sí, bueno, ¿qué?
1: Entonces, en realidad, yo estaba en una época, pensé, no, en mi catálogo tiene que ser cada vez más grande, y en realidad, como tú sabes, las radios son un poco difíciles para entrar con material nuevo.
0: Tienes razón.
1: Entonces, nosotros vimos en las series de televisión y en películas, claro, la posibilidad de entrar con canciones nuevas.
0: Ajá.
1: Y esto pasó en la serie Así es la Vida, en Mil Oficios, De Vuelta al Barrio, y finalmente también al fondo del sitio, donde hemos puesto canciones desde las primeras temporadas y que ahora, hoy por hoy, la gente no nos puede perdonar el no tocarlas en vivo, ¿no? Como canciones, por ejemplo, como ¿Dónde está el amor?
0: ¿Dónde está el amor?
1: El tiempo, La más bella, No te enamores otra vez, o Mi error, o Bésame, de las antiguas también, que también tocamos Date la vuelta. Pero hay mucha gente que no sabe que nosotros somos los que hicimos esa canción.
0: Claro.
1: Porque es otra generación que nos está escuchando.
0: Es otra generación, pero es verdad. Encontraron, y bueno, también tiene mucho que ver el hecho de que la canción se identifica con el personaje de la serie.
1: Exacto.
0: Pero que haya llevado, además, que siempre la mayoría de tus temas estén tanto en televisión, en las series y en los que identifican a los diferentes personajes, ¿no?
1: Por supuesto, claro.
0: La más bella, búscala también, Yochi, que está al fondo hay sitio.
1: Cuando regresó la nueva temporada del fondo hay sitio, que tuvo un receso de unos añitos,
0: sí,
1: regresó con esta nueva inclusión de un personaje de Karime, que hace de novia de Jimmy.
0: Ajá.
1: Y salió con esta canción, La más bella, que es que
0: ¿esta es? Ahí sube la sube.
1: Esa misma.
2: La más bella. Ajá. Es una mujer que vive en la tierra.
1: Y esta canción, ahorita solamente en Spotify tiene unos 9 millones de escuchadas.
0: ¿En serio?
1: Pero El tiempo, que es otra canción un poco más antigua de las temporadas de Afrodisíaco de Sitio, tiene 36 millones de escuchadas. Entonces, después ¿Dónde está el amor? Tiene como 20 millones de escuchadas. Entonces, cuando dijimos, no teníamos, estábamos en lo cierto cuando apostamos por poner nuestras canciones en la serie de televisión y que mi voz también sonara en algunas canciones también de alguna película, como No me digas solterona, por ejemplo, que también tenemos, Bueno, nosotros pusimos Date la vuelta y Corazón malherido, o La mamadera, que me has hecho recordar.
0: La mamadera, esa era tonera, de todas formas.
1: Mira, y hay una película que se llama Días de Santiago,
0: sí,
1: con Pietro Civile, que me pidieron Date la vuelta y La mamadera para como soundtrack de la película, que ganó premios, etcétera. Y hay una escena donde Pietro hace, pues, de un soldado que es endocacerista,
0: ya,
1: que se quiere reintegrar a la sociedad,
0: y
1: pero entra a una discoteca y no sabe cómo proceder, no sabe cómo ni cómo bailar.
0: Ajá.
1: Y es una película muy interesante, ¿eh? Que relata un pasaje de lo que es nuestra idiosincrasia en nuestra, ajá, sociedad. O sea, es una película ya de hace 20 y pico de años, ¿no? Pero, como te digo, ¿no? Nuestra música sí ha tenido la oportunidad de estar en personaje. Creo que tú también has actuado en alguna que otra.
0: Sí, claro, ahí hemos tenido también tus,
1: claro,
0: hemos tenido tus temas. Pues, sí. Y dime una cosa, Coqui, ha pasado mucho tiempo y siempre estás en la música, viajando también, entiendo, haciendo giras, ¿no? A nivel, sí, nacional. Hace poco estuvimos acá con Hit, que ahora es GYT, ¿no? Pero para nosotros era Hit.
1: Sí, claro.
0: Y no, y dijeron acá que iban a estar compartiendo escenario con ustedes, con Afrodisíaco. ¿Qué tal ese momento?
1: Bueno, muy, muy, muy En realidad para mí ha sido una sorpresa que nos convocaran a Afrodisíaco para tocar con Heite, que es unas canciones que nos han acompañado a varias generaciones, ¿no? Como Ana, La Calle es su lugar,
0: Es por amor.
1: Es por amor, sí. Mi amor, qué sé yo. Y hay canciones pues que me representan mucho a mí, con la relación de mi esposa, por ejemplo, que cuando salió Siempre fuiste mi amor.
0: Claro.
1: Esa canción, básicamente nosotros, fue cuando nos conocimos, en los 80s, ¿no? Y yo no me dedicaba ni a la música. Y este fin de semana que pasó, tuvimos la oportunidad de compartir con G.I.T., con Guyot y Tot, que son... Yeah. Bueno, son pilares del rock argentino.
0: Son leyendas del rock argentino, lógico.
1: Tocaron
0: con Charly García.
1: Con Charly, el Piano Bar, con Raúl Porchetto, los primeros discos. Y tuvimos la oportunidad de conversar. Y el baterista nuevo, que es el que hace las veces de Willy Turri, que ya no está más, ahora es una carrera de solista, es uno que le dicen Bolsa, el Bolsa González. Y es un personaje que es muy querido en el rock argentino porque es un, digamos, es un técnico de baterías. O sea, todos los bateristas de inclusive Charly Alberti de Soda Stereo, los grandes bateristas.
0: Lo conocen a él.
1: Es el que va, arma las baterías, las calibra, todo para grabaciones. Entonces, en todos los créditos del rock argentino sale su voz, su nombre.
0: Su nombre.
1: El Bolsa González.
0: El Bolsa González.
1: Bolsa González. Bolsa González, ¿cómo estás? Y me dijo, che, ¿de dónde me conoces? Y le dije, Bolsa González, yo, es que lo que pasa es que yo soy muy así, rebusco cosas en... Me gusta ver los créditos de los discos.
0: ¿Ya?
1: ¿Sabes que en los vinilos, antiguamente, cuando abrías en álbumes, venían todos
0: toda
1: los créditos?
0: La relación, ¿no? Lógico.
1: ¿Y dónde habían grabado? ¿En qué estudio? ¿Hasta con qué máquina? Y
0: todo,
1: qué productor, ¿no? Entonces yo así, soy muy rebusco. Bueno. Regresando al tema afrodisíaco, ¿no?
0: Sí, regresando a ti, que sé que te vas. Es cierto que se van a Europa, una super gira.
1: Te traigo un obsequio por eso.
0: ¡Oh, qué maravilla!
1: Vas a enseñárselo a la gente.
0: No, por supuesto, compadre. ¡Oh, qué maravilla! Mira, ahí está. Todo el Perú está viendo Afrodisíaco. Me ha regalado mi polo. Qué bonito, compadre. ¿Qué
1: dice? Se fue en la gira, ¿no?
0: Dice... Europa Tour 2026, compadre. Mira, acá está, ve.
1: Mucho mejor que ayer. Le hemos denominado la gira. Y ahí están las fechas, ahí los puedes nombrar tú.
0: Italia, Milano, 15 de mayo en el Teatro Príncipe. Acá está en el polo, yo no miento. España, Barcelona, 16 de mayo en el Queen Disco Lounge. España, Madrid, 17 de mayo en el Teatro Eslava. Ah, no, esto va a ser una locura, viejo.
1: Sí, ya está soldado, todo está vendido.
0: Todo está vendido. Sí. Bueno, qué locura.
1: Estamos muy contentos, sí. Todo está vendido, casa llena. Estamos yendo con todas estas canciones de la serie Al Fondo del Sitio, de las anteriores. Así, vamos a tocar La Mamadera, vamos a tocar también Date la Vuelta, vamos a tocar Bésame, Corazón Malherido. Toda esa primera bonita época donde compartíamos escenario, que también tú has cantado muchísimo.
0: Claro, allí en el Mangos.
1: En el Mangos de San Isidro.
0: Compartíamos escenario, es cierto, querido amigo. Oye, tú sabes que acá nosotros nos escuchan de España, de Japón, en Miami nos han llamado muchas veces, así que si nos están escuchando y viendo en España, ya llega Afrodisíaco.
1: No se la pueden perder. Y si es que hay una posibilidad, se abre otra fecha porque ya está todo vendido, pero vayan a la descripción del mi Instagram, que es afrodisíaco_perú, y en la descripción arriba van a encontrar todos los pasos para ver si todavía quedan algunas entraditas, que está un poco difícil, pero no es imposible. A lo mejor, qué sé yo, podemos ampliar y hacer doble función.
0: Permíteme que sea conchudo, ya que te veo con la guitarra. ¿Por qué no nos regalas algo, mi querido?
1: Favor.
0: Coqui, por supuesto, si está afrodisíaco acá y las chicas están acá, chicas, vístanse, por favor, no se desnuden. Sean un poco de respeto, el señor es casado. ¡Fuera! ¡Usha! ¡Usha! ¡Usha!
3: Ya,
0: el señor
3: amor,
0: ha venido
3: ya
0: a cantar. ¿Por qué eso? Discúlpame, hermano.
1: No,
0: respeten, por favor.
1: En realidad, no está al tanto de que todo tu staff son todas chicas
0: así,
1: jóvenes.
0: Ya, bueno, algunas ya tienen 70, 68, pero igual, o sea, no sean así, un poco de respeto. Va a cantar y no quiero que griten. Ya ves cómo gritan, son así locas.
1: Por favor.
0: Coqui, por favor, regálanos algo, amigo.
1: Contra el tráfico.
0: Contra el tráfico, vamos.
1: ¿No?

0: está, chicas, ¿les gustó? ¿Les gustó o no les gustó, chicas? Ahí está, se los dije. Vístanse, por favor. Qué desgracia.
1: Qué papelón, ¿ah?
0: No respetan al artista. Viene un artista. Suben todas. ¿Sabes? Somos
1: no es para,
0: seis,
1: no es
0: son,
1: para tanto.
0: Son seis pisos. Imagínate. Y también las bebitas también van así.
1: Seis pisos y sin ascensor.
0: Y sin ascensor.
2: ¡Me muero!
0: Y sin ascensor, pero suben corriendo. Y corren así las chicas. Bueno. Y peor, sabían que venía Coqui Bonilla, afrodisíaco, que va a estar en esta gira por Europa, en España, Italia. Y que definitivamente ya está totalmente sold out, todo vendido.
1: Todo. Sí, estamos muy contentos.
0: ¿Hace cuánto tiempo que
1: la recepción
0: que
1: ha sido
0: por Europa?
1: Mira, estuve el fin de año pasado. Tengo ahora sí, voy a hacer un poco continuo estos viajes a España porque mi vieja ahora está viviendo en Madrid.
0: Ah, mira.
1: Es psicóloga.
0: Hay que aprovechar a ver a mamita.
1: Sí, es nada que pasa. Y bueno, ya está tirando ahí raíces. Porque ya se fue hasta con Camucha, que es su mascota.
0: Ya.
1: Que Camucha la adoptó.
0: Ya.
1: Y Mamuchita es un. Yo soy pet lover, ¿eh?
0: Ya.
1: Toda mi familia es pet lover.
0: Maravilloso.
1: La recogimos en Chilca.
0: Ya. ¿En Chilca? ¿Y por qué en Chilca? Acá,
1: porque estaba abandonada.
0: ¿Y ustedes estaban paseando en Chilca?
1: O sea. Había un, ¿cómo se dice esto? ¿Albergue?
0: Un albergue, sí. Claro, sí, ya sé. Te digo porque yo tengo una casita en Chilca, siempre voy para allá, claro.
1: Lindo Chilca.
0: Lindo lugar, sí.
1: Y nos datearon pues que estaba Camuchita ahí, nos enamoramos, bueno, Andreita se enamoró de ella.
0: Ajá.
1: Y después nosotros pues perdimos la cabeza. Y cuando Andrea resuelve que quiere ir a vivir a Madrid, se va con ella. Entonces nosotros estamos siempre con el corazón un poco roto.
0: Ajá.
1: Pero ya feliz. Mi esposa ya está allá.
0: Ya, también está allá.
1: O sea, no, se ha ido por unos días antes porque nos vamos a encontrar en la gira. O sea, yo llego, ya se regresa después conmigo, ¿no? Porque yo el Perú no puedo dejarlo.
0: No, pues acá está tu música, acá está tu gente, además. O sea que la perrita se fue de Chilca y terminó en España.
1: Ya está ladrando con la Zeta.
0: ¡Ay, ya guapo! ¡Qué locura, de verdad, compadre! ¡Qué maravilla!
1: Máxima, sí.
0: Y aprovechar en ver a mamita es importante siempre encontrarse con la familia.
1: Claro, van a pasar el Día de la Madre juntas y bueno, yo voy a pasar el Día de la Madre con mi mamá, pero el sábado, no el domingo, porque el domingo vamos a estar en Cajamarca. Afrodisíaco en Cajamarca.
0: ¡Atención, Cajamarca! Estamos llegando a todo el Perú, hay que aprovechar. Cajamarca. Por favor, diles.
1: Vamos a ver el Junturhuasi, que es un hotel muy turístico, muy lindo.
0: Ajá.
1: Que vamos a ver una fiesta por el Día de la Madre, que vamos a ofrecer como a tocar como a las 4 de la tarde, pero es una cosa que ya se vendieron todas las entradas.
0: Qué locura.
1: En Cajamarca, y va a ser un tonazo, y vamos a tocar especialmente para el concierto para las mamás. Y regresamos del toque, y el lunes 11 de la semana que viene, vamos a tocar en la Universidad Nacional Mayor de San Marcos, por su aniversario, que es una universidad que nos tenemos muchísimo cariño, donde tenemos una
0: legión de fans de bárbara, pero
1: no exagero,
0: potente. Sí, estoy enterado,
1: no,
0: sí.
1: Porque ya no puede, o sea, no hay aniversario de San Marcos sin
0: afrodisíaco.
1: Te lo juro, no estoy exagerando.
0: No, pero de ¿por verdad? Qué vamos a o sea, dudar,
1: porque a lo
0: amigo.
1: Mejor viene Coqui, está panudeando, pero no. Vea, la gira se titula Mucho Mejor Que Ayer,
0: sí.
1: Porque hay una canción de afrodisíaco que compuse hace unos meses,
0: ya.
1: Que se titula igual, Mucho Mejor Que Ayer, y tiene un videoclip donde hay escenas de los conciertos de afrodisíaco en San Marcos.
0: Que son apoteósicos.
1: Y son una locura. Y la rectora nos adora. Nos quiere
0: mucho. Qué locura, mi querido Coqui, de verdad no sabes qué maravilloso ha sido tenerte hoy aquí en el programa, viejo.
1: Por favor.
0: Y ya saben, nuevamente la invitación, por favor, España, al toque.
1: Bueno, para todos los amigos, muchas gracias por la invitación.
0: No, acá, hermano.
1: A mi querido amigo Ricardo, no puedo dejar pasar la oportunidad para agradecerles toda la confianza, el aprecio que le tienen a la banda Afrodisíaco. Escuchar nuestras canciones, el Spotify está volando, muchas gracias por eso. Vamos a estar el 15 de mayo, vamos a estar en Milano, el 15 de mayo en Italia, en Milano, el 16 en Barcelona, el 16 de mayo, y el 17 de mayo vamos a estar en Madrid, y posiblemente, si Dios quiere, vamos a hacer otra cosa por ahí, caleta, porque hay una demanda de afrodisíaco en estos sitios que no es inesperado, pero... Es increíble realmente lo que está
0: sucediendo. Cajamarca, por favor.
1: Y regresando, el fin de mes vamos a estar en Hilo. con Pacocha, vamos a hacer esto, un conciertazo totalmente gratis.
0: No, ya no.
1: En Hilo ya, es otra locura más.
0: Hilo, que tú sabes, Hilo nos escuchan a morir. Hilo. Atención, Hilo, llega afrodisiaco. Va a estar espectacular. Amigo, gracias.
1: Por favor, Ricardo, muchas gracias.
0: Gracias, de verdad, siguiéndote en tus redes sociales, nunca contra el tráfico, amigo. Siempre tú tranquilo. Siempre siguiendo tus redes sociales, querido Coqui Bonilla.
1: Muchas gracias.
0: Date la vuelta ahora. Si quieres, toma tu mamadera, pero disfrútalo.
1: Voy a hacer una canción que se llama Contra el tráfico.

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Qué buena canción. Qué buena canción, chicos. Ponme las luces, es jueves, el cuerpo lo sabe.

Me dio mareo, carajo. Ya está. Mentira. Bien, bien, bien. Ha llegado el momento. Ahí está, sigue bailando. Ahí está Felicia bailando. Firulais. Eso, y Toby. Felicia, Felicia. Ahí baila, esa Felicia. Eso, Felicia. Vamos, Felicia. No.

0: arreglado el tema. ¡Listo! Muy bien, chicos, 5:02 PM, ha llegado el momento de... ¡Batallas!
1: ¡Batallas!
0: ¿Quién es esa voz tan sensual, amiga, que dice...
1: ¡Batallas!
0: De Kerlis, ¿eh? De esta Kerlis. ¿En serio su voz? No.

0: 955 o 940-800-800.
1: Te comento, Ricardo, que el día de hoy, 7 de mayo, enfrentamos a Shakira versus Jennifer López. Oh. Así es que es un duelo de caderas el no día de hoy.
0: Caderas y nalgas. Las caderas de Shakira versus las nalgotas de Jennifer López.
1: Dígalo, Yachi.
0: Pero papi, es la verdad, pues, chica rap.
1: Ustedes se pasan, ¿no?
0: Pero es la verdad, ¿acaso ella no ha asegurado sus nalgas? No sé por cuántos millones de dólares, Jennifer López.
1: Eso sí, estás informado.
0: Ah,
1: ¿no?
0: La noticia, uno tiene que estar al tanto.
1: Sí. Ah, pero pasa algo en el Congreso.
0: Ah, no, no sé.
1: Traigan a Carla Jarada.
0: ¿Qué cosa? Sí, traigan a Carla Jarada. Ella ya toca las noticias, sí.
1: Claro que sí.
0: No, no, no.
1: Así es que, amigos, ya saben que pueden llamarnos al 940-800-800 o si no, al 741-0955. A

0: divas. A ver, Yonchi,
1: yo me siento contento
0: con Jennifer López. Cuéntame.
1: Me siento contento de trabajar acá por una sencilla razón.
0: ¿Por qué?
1: Porque en ningún otro lado puedo hacer tanta estupidez junta y en serio me las aceptan y me pagan por eso, no me descuentan por eso. Se demoran, pero me pagan, no me descuentan.
0: ¡Ricardo!
1: Sí, pero la verdad, ¿dónde me dejarían hacer tanta idiotez junta acá?
0: En la luna, amigo.
1: En la luna, ¿te acuerdas que
0: sí, estuviste en la luna?
1: Sí,
0: llegaste antes que todos, amigo.
1: En la luna, algunos pensarán que estoy medio fumeque, ¿no?
0: No, amigo, no. Para todos nuestros oyentes, ¿alguno piensa que Ricardo se toma alguito antes de ingresar al aire?
1: O el litio, nada. O un alprazolam, una de esas
0: nada,
1: cosas.
0: Nada, nada, viene, así es, de fábrica.
1: Porque estoy respirando, no sé qué cosa.
0: ¡Ricardo! No, así viene ya la...
1: No, así viene
0: de
1: yo.
0: Fábrica,
1: Cuchita
0: de fábrica.
1: Me hizo así y salí falladito.
0: Sí, es lo que hay.
1: Es lo que hay. Cuchita dice, hijito, yo no sé, yo creo que ese día, no sé, creo que ese día comió chicharrón, una cosa de esas. Pero bueno, ya está, de todas maneras. Perfecto, 7410955 940-800-800 para que nos llames. Hoy en batalla se enfrentan Shakira Colombia versus Jennifer López.
0: ¡Eso!
1: ¿Tú por quién vas? ¿A quién le vas?
0: Yo sinceramente voy por toda la trayectoria y los éxitos que tiene Shakira.
1: Shakira, Shakira, 1-0. Yo voy por Jennifer López.
0: No pregunto por qué.
1: Porque

0: aquí en nuestro estudio, ¿ah? Interactivo. Buena, mis amores. Nuestro estudio. Ahí está. Ahí las tenemos. Las dos mueren por mí. Shakira y el potito de Jennifer López.
1: Así es que ya saben, pueden llamarnos al 940-800-800 o si no al 741-0955 para saber cuál es su preferida. Shakira.
0: Van uno a uno, ¿ah? Tú has votado por Shakira y yo he votado por Jennifer López.
1: Ajá.
0: Llama al 741-0955. Llama ahora desde cualquier parte del Perú y el mundo. Y dime a quién prefieres, a Shakira o a Jennifer López. Ahí está Jennifer. Nunca he sentido algo tan grande, dice Yoshi. Eso dice. Nunca he sentido algo tan grande, dice.
2: Ya lo tengo todo.
1: ¿El anillo para cuándo?
0: Bueno, ¿cuándo va a entregar el

0: anillo para Fernando. ¿Cuándo? El anillo para Fernando. Digo, el anillo para Juan.
1: El anillo para cuándo.
0: Bien, señores, 7410955. Hola, buenas tardes.
2: Hola, buenas tardes.
0: Señora, ¿cómo está? ¿Cuál es su nombre?
2: Mi nombre es Irina Margarita.
0: Irina Margarita. Qué bonito nombre. Sí. Nombre actriz venezolana. Irina Margarita. Muy bien, Irina. Dígame usted, ¿a quién prefiere, a Shakira o a Jennifer Lopez?
2: A Shakira, a Shakira.
0: A Shakira. ¿De dónde me estás llamando, Irina?
2: De Ate Vitarte.
0: ¡Ate Vitarte! ¿Qué canción de Shakira es la que a ti te aloca, Irina?
2: Bueno, de lo que ha sacado, la última canción que ha sacado.
0: ¿Y cuál es la última canción que ha sacado, Irina? Me estás paseando.
2: Estaba bailando con Belé, Belé.
0: Ah, ¿con Belé? ¿Con Belé?
2: Belé, Belé. Con el chico, el que ahorita no me acuerdo.
0: ¿En Belé, creo que? No, no es Belé. ¿Con quién estaba Belé cantando Shakira, de verdad? Ah, ¿esta será? ¿Esta? Ahí está, Irina. Ah, mira tú. Gracias por llamarse. Aquí van 2-1. Shakira le gana a Jennifer López. 741-0955-940-800-800. Shakira o Jennifer López. Ya, esa es la canción, ¿no? Me quedo con las antiguas de Shakira, honestamente. Hola, buenas tardes. Ve variándola. Hola, buenas tardes.
3: Hola.
0: Hola, ¿cuál es tu nombre?
3: Wendy.
0: ¿Sí? Hola, Wendy, ¿de dónde llamas?
3: De Monterrico.
0: Oh, de Monterrico.
3: Sí.
0: Uy, qué bacán, Wendy. Y una cosa, ¿a quién prefieres? ¿A Shakira o a Jennifer?
3: A Shakira. Las dos son excelentes, pero Shakira me gusta más.
0: Shakira te gusta más. ¿Con qué canción has bailado? O sea, si te has desatado. ¿Con qué canción de Shakira?
3: Bueno, te voy a decir que en ese momento no tengo el nombre, pero son las ligeras. Y la última es la que dedicó después que se separó de su esposo.
0: Claro, esa fue bonita. Sí. Pensé que me hablabas la de Bizarrap con ella, pero no, creo que es esta que vamos a colocar. Esta, ¿verdad? Sí, qué bonito.

bonita la canción, pero bonita, bonita, bonita, pero me da un sueñito. Sí, Shakira o Jennifer López. 7410955. Hay que ponerle color, alegría a la tarde, mi querido Yochi Yochi. Vamos, vamos, vamos, vamos, vamos.

0: Alianza, por favor, Yochi Yochi. Va 2-3-1, va ganando Shakira. Hola, buenas tardes. Shakira o Jennifer López, hola, ¿con quién hablo?
1: Soy Iván, llamado desde Hilo.
0: ¡Hilo! ¡Atención, Hilo! Que acaba de estar afrodisíaco, va a estar con Hilo pronto.
1: Sí, sí, sí le gusto. Sí, sí le escuché a...
0: Qué bueno, hermano. ¿Cuál es tu nombre, viejo?
1: Iván.
0: Iván, dime, Iván, ¿prefieres los glúteos de Jennifer López o las caderas de Shakira?
1: Como cantante Shakira, la canción Waka Waka.
0: Ah, Waka Waka. Esa es buenaza, buenaza de Shakira. Sí. Ahí está. Waka Waka. Esa, ¿te gusta, Iván?
1: Sí, la canción Waka Waka que canta y baila muy bonito.
0: Claro, cómo se mueve ahí Shakira bailando.
2: Llegó el momento.
0: Gracias, Iván. Un abrazo hasta Hilo, que nos escucha y nos ve. Éxito.

0: pasó?
1: Bueno, después Ricardo.
0: ¿Pero por qué no vienes acá a bailar conmigo?
1: No, es que hay que contestar llamadas.
0: Ah, bueno, tráete el teléfono acá, tráete toda la central acá.
1: Con el Yoshi nos vamos, para que lo conozca acá,
0: la gente. Ya, la gente quiere conocer a la chica rap, quiere conocer al Yoshi. Muy bien, hola, buenas tardes.
2: ¿Qué tal? Buenas tardes. ¿Cómo
0: estás,
2: Ricardo?
0: Hola, ¿qué novedades? ¿Cuál es tu nombre?
2: Mi nombre es Ellen.
0: ¿Ellen?
2: Así es, Ellen.
0: Ellen, bienvenida, Ellen. ¿De dónde me estás llamando?
2: Llamo de San Juan del Urigancho.
0: ¡San Juan del Urigancho! ¡Bienvenido a Contra el Tráfico, San Juan del Urigancho! Ellen, y dime una cosa. ¿A quién prefieres, a Jennifer o a Shakira, y por qué?
2: A Shakira, porque hasta la actualidad nos hace mover las caderas.
0: ¿En serio? ¿Tú sabes mover las caderas como Shakira? Digamos, tienes ese contorneo.
2: Sé mover, pero no lo igualo.
0: No, está bien, pero...

0: que no sabía el nombre de la canción, pensé que era bruta ciega sordo muda. ¿Cómo es?
1: Pues Ricardo,
0: no sabía, pues amiga, ¿cómo
1: ya
0: se
1: está bien? Es que también suele pasar la memoria, vos.
0: Pero por supuesto,
1: tú eres un adulto mayor.
2: Ya, pues, chiquito.
0: El Yoshi me acaba de decir que es ciega sordo muda. Pero el coro dice, mira,
1: a ver,
0: el coro, vas a escuchar lo que
1: vamos,
0: dice.
1: Ricardo.

0: ¿Dice o no dice? ¿Dice o no dice, bruta, por favor?
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0: Pero dice, bruta, no dice, por Dios. Ya, pero dime si me equivoqué. Dime si dice bruta, ciega, sordo, muda.
3: No, Ricardo.
0: Pero dice o no dijo en el coro, si lo has
3: Ricardo
0: cantado.
3: Ricardo dice bruta, ciega, sordo, muda, torpe, traste y testaruda.
0: Entonces dice bruta, pues yo no, Ricardo, lo dijo Shakira, señor. Gracias.

0: que como Azaí parado, me están sobando la espalda, las dos por atrás.
1: Ya quisiera, ya.

0: me dices si te gusta Shakira o si te gusta Jennifer López. Estamos en Contra el Tráfico. Hola, buenas tardes.
1: Buenas tardes, Ricardo. Hola. Qué gusto.
0: Qué linda llamada. ¿Cuál es tu nombre?
1: Zenaida Salas, de Los Olivos.
0: ¿Zenaida?
1: Genoveva.
0: Genoveva. Genoveva desde Los Olivos. Aplauso para Los Olivos.
1: Bravo, bravo, Ricardo.
0: Qué lindo, Genoveva. Genoveva, cuéntame, por favor, ¿A quién prefieres tú? ¿Prefieres a Jennifer o prefieres a Shakira?
1: A Shakira, Ricardo.
0: ¡Oh, yes! ¡Jueves! Es verdad, prefieres a Shakira. ¿Y qué canción de Shakira prefieres?
1: Guaca, guaca.
0: Ah, no, guaca, guaca. ¿Y has bailado guaca, guaca tú?
1: Sí, con los nietos, Ricardo, te cuento, tengo 8 nietos.
0: ¿Tienes 6 nietos?
1: 8, Ricardo.
0: 8 nietos, ¿cuántos hijos tienes?
1: 3
0: hijos.
1: Tengo 8 pequeños nietos.
0: Qué maravilla tener tan bonitos nietos y sobre todo 8, estarás feliz.
1: Es la alegría
0: de la vida. Tienes mucha razón, Genoveva. Desde aquí te envío un beso y te dedico y te deseo un lindo, feliz día de la madre, de la abuela y de todo, porque eres una mujer maravillosa, Genoveva. Gracias por llamarnos.
1: Gracias.
0: Y a bailar guacahuaca con tus nietos, ¿ah? Eso, eso. Gracias, Genoveva. Qué bonita llamada, ya ves. También hay ternura.

0: tráfico. Ya viene el día de mamá, señores.
1: Y sí, ya se viene el día de la mamita este domingo. Ricardo, ¿ya compraste su regalo? Me imagino.
0: No he comprado regalos.
1: Ay, Ricardo.
0: Yo no compro regalos.
1: Cuchita, ¿estás escuchando, no?
0: Sí, Cuchita sabe que ella celebra el tercer domingo de mayo, no el segundo. No, todo está muy caro. Todo ahorita está carísimo. Me pidió sus calzones, esos grandes, esos mochitas que ella usa.
1: Claro.
0: No, una barbaridad.
1: No me entendiste, Ricardo.
0: No.
1: Ay, ay, ay, ¿qué estamos escuchando ahorita? A Shakira.
0: Ajá. Bueno, te decía que no le he podido comprar su regalo.
1: ¿Por qué no le compras su regalo todavía?
0: Porque no hay plata, hija. Porque no hay. Además, a mi mamá le interesan muy poco los regalos. Le interesa que yo esté ahí. Yo me voy al campo de Marte, me saco una flor, se la llevo y le recito su poesía. ¿Te acuerdas qué poesía uno de... ¡Tema para mañana!
1: ¡Eso!
0: ¡Poesías por el Día de la Madre!
1: Yo me acuerdo de una.
0: A ver, escuchemos a la chica rap diciendo una poesía. En 3, 2, 1, ahora.
1: Lo poco que me acuerdo, del cielo cayó una rosa. Mi madre la recogió, se lo puso en su cabecita y qué lindo le quedó. ¡Ay, qué malo son!
0: ¿Eh? Es un clásico, ese es un clásico.
1: Estoy buscando operador, por si acaso.
0: ¿Cómo cuando
1: decías? Estoy buscando operador.
0: Como cuando decías, madre querida, madre adorada, vamos al cine, tú pagas la entrada también. Esos son clásicos.
1: Esa no me la sé, yo me sé esa que es la típica, es una clásica.
0: Claro, otra poesía de mamá que recuerden ustedes. A ver, qué bonita es.
1: A ver, acá está nuestro director periodístico, Tito Alvites. Un gentleman.
0: Estimado Tito, ¿recuerda usted alguna poesía, esas de antaño?
2: El gato ronrón.
0: El gato ronrón. Oh, las poesías de antaño, de verdad.
1: Sí, un romántico.
0: Sí, bueno, ahí está. Seguimos en nuestras batallas, pero aunque creo que ya Shakira le ha sacado la madre a Jennifer López.
1: Vamos a seguir todavía, Ricardo.
0: En serio.
1: Claro.
0: Ahí está, sube. Estaba el señor Don Gato Ronrón.

0: Ahí está, ahí está el gato rojo. Ahí está bailando aquí en pantalla, chicos.
1: Eso. ¿Cómo se llama su gata, Ricardo?
0: Felicia.
1: Ahí está Felicia.
0: Para mi gata Felicia, por supuesto. Y ahí está Firulais en medio, botoneando.
1: Eso.

0: ya volvemos en Contra el Tráfico con Ricardo Rondón. La hora en Exitosa, 5 de la tarde y 26 minutos. 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

0: La temperatura en Lima, 23 grados, Piura, 33, Trujillo, 23 grados, 5:30 de la tarde. El Congreso de la República aprobó la reconsideración de la propuesta para inhabilitar por 10 años a Delia Espinosa. La sanción se fundamentó en infracciones constitucionales y otros presuntos delitos.
1: 3 y 5 de la Constitución Política del Perú e imponer la sanción de inhabilitación por 10 años para el ejercicio de la función pública. Séptimo. El 17 de diciembre de 2025, la Comisión Permanente, luego de la deliberación, aprobó el informe final y la conformación de la subcomisión acusadora para formular la correspondiente acusación ante el Pleno del Congreso de la República. Octavo. El informe final sostiene que, durante el proceso de acusación constitucional, se ha podido acreditar la emisión de la denuncia constitucional 549 presentada por la denunciada contra 11 congresistas por presunto delito de negociación incompatible.
0: Y nos comunicamos inmediatamente con nuestra compañera Karen Santillán desde el distrito de Jesús María. Adelante, Karen, buenas tardes.
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3: Muy buenas tardes, información en vivo y estamos en los exteriores del Jurado Nacional de Elecciones y es que aquí diversas agrupaciones políticas están realizando un plantón denominado por la defensa de la democracia y el voto popular. Se encuentran presentes simpatizantes de agrupaciones como Juntos por el Perú, Primero la Gente, el Partido Obrero, entre otros. Vamos a conversar rápidamente con el candidato Ronald Atencio de Venceremos. Muy buenas tardes, bienvenido a Exitosa. Coméntenos a qué se debe su presencia frente al Jurado Nacional de Elecciones.
4: Bueno, nosotros estamos acá en este plantón democrático. Esto sí es democracia porque es respetar el voto popular, respetar las elecciones del día 12 de abril. Nosotros no creemos que haya existido un fraude electoral, a comparación de lo que dice el señor López Aliaga, que no solamente desconoce las elecciones, desconoce los resultados y desconoce el voto del interior del país. Nosotros le hemos venido a decir al Jurado Nacional de Elecciones es que se ponga a la altura de las circunstancias, del Estado de Derecho, de la democracia, y que de manera más rápida pueda resolver las impugnaciones de las actas y se proclame ya de manera oficial al señor Roberto Sánchez de Juntos por el Perú para que se enfrente la segunda vuelta en contra de la señora Keiko Fujimori.
3: Muy amable, muchísimas gracias. Este es el panorama que tenemos desde los exteriores del Jurado Nacional de Elecciones, donde además se han redoblado los efectivos policiales debido a la cantidad de manifestantes que continúan llegando a esta hora de la tarde. 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
0: Y precisamente sobre este tema, el Tribunal de Honor del Pacto Ético Electoral resaltó que la protesta es un derecho humano fundamental, individual y colectivo, que forman parte de un espacio democrático. Reiteró a los actores políticos que ejerzan sus derechos fundamentales con responsabilidad. Y en el ámbito regional tenemos información en vivo desde Arequipa con nuestro compañero Luis Ángel Zulca. Adelante, Luis Ángel, te escuchamos.
5: Información en vivo desde Arequipa. Dos sujetos miembros de una presunta banda criminal fueron detenidos por agentes policiales de la comisaría de Mariscal Castilla en Cerro Colorado la mañana de este jueves, mientras se desplazaban en un camión frigorífico que transportaba 14 bandejas industriales que contenían carne de cerdo de una conocida empresa de Arequipa. Los carniceros del Alto Cural fueron identificados como Sergio Santiago Achaco Ilpa, de 33 años, alias Chino, y Paolo André Arias Cuaranga, de 35, alias Tío Paulín. Los agentes policiales los detuvieron en circunstancias que realizaban patrullaje por el sector del Alto Cural y notaron la actitud sospechosa de las dos personas en el exterior de la garita número 2 de la empresa Rico Pollo. Durante la intervención y el registro del furgón de placa VEE 800, se encontró las bandejas con carne de cerdo que presuntamente habrían hurtado de la empresa Rico Pollo, motivo por el que fueron trasladados hasta la comisaría, siendo puestos a disposición de la sección de investigación criminal en calidad de detenidos por presuntamente estar inmersos en el delito contra el patrimonio, hurto agravado. Informó Luis Ángel Zulca para Exitosa, la voz de los que no tienen voz.
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0: qué creativo nombre, por Dios. ¿Dónde quedó Un beso y una flor de Nino Bravo?
1: Imagínate.
0: Cuando calienta el sol aquí en la playa.
1: ¡Azul!
0: O sea, ahora esa canción, ¿cómo se llama?
1: La
0: imagínate.
1: ¡Aló, aló! Podría hacer un hit también con su
0: ¡Aló, aló, señor! ¡Señor, señor! ¿Me puede colocar una canción en la radio? ¿Cuál canción quieres que te coloque? ¡Alá, la, la, la, la, la, la! Dios mío, ya está.
1: Bueno, es lo que hay. Ya saben que pueden llamarnos al 940-800-800 o si no al 741-0955 para ver cuál es su artista elegida, Shakira o Jennifer López.

0: el día de hoy, las batallas lo ganó...
1: ¿Quién? Espérate. ¿Quién?
0: El día de hoy, las batallas lo ganó Shakira.
1: ¡Oh, Shakira!
0: Ricardo, pórtate bien, por favor. ¡Ay, ay, ay, ay, ay! ¡Ricardo! ¡Sale! ¡Ay, chiquito! ¡Sale! ¡Dios santo, este señor!

0: arriba la batalla.
1: Bien, bien, bien. Ya está, señores.
2: Ya está, ya.
1: Se acabaron las batallas.
2: Eso sí.
1: Ahí está.
2: Hoy día. Eso.

0: tenemos información. Día de la Madre, atención, el SAMU pasa su día especial o pasará el día especial salvando vidas. Ahí está Marcia Chagua para que nos informe. Adelante, Marcia, buenas tardes.
1: Buenas tardes, Ricardo. Información en vivo desde Jesús María. Estamos a pocos días del Día de la Madre y el día de hoy vamos a conocer una historia llena de sacrificio que no conoce ni descansos ni horario. Vamos a estar con una compañera que es integrante del SAMU, quien divide en sí su vida, su corazón entre el cuidado de sus hijos y la labor crítica de salvar vidas las 24 horas del día. Estamos con la licenciada Milagros Valdión, que tiene trabajando más de 12 años. Bienvenida, exitosa. Coméntenos cómo es trabajar en un día tan especial.
2: Es muy, muy importante, es muy lindo también celebrar el día trabajando, el Día de la Madre trabajando, porque nos permite salvar vidas y ese es nuestro trabajo diario.
1: ¿Cómo logra conciliar de guardia las 24 horas con el tiempo con sus hijos que lo necesitan en casa?
2: Bueno, siempre me organizo, ¿no? Trato de tener tiempo de calidad con la familia, con los hijos y también con mi trabajo.
1: ¿Qué siente cuando logra salvar una vida y luego llega a casa a ser mamá?
2: Es muy satisfactorio. Los chicos también se sienten orgullosos de la labor que realizamos y uno siente la satisfacción de haber brindado nuestro profesionalismo.
1: ¿Algún mensaje lindo que le han dedicado a sus hijos?
2: Siempre. Ellos son el gran amor que me tienen. Cada palabra que me dicen y cada acto que realizan para mí es bastante, es un gran homenaje.
1: ¿Cuántos hijos tiene?
2: Dos jovencitos ya están, sí.
1: ¿Están estudiando?
2: Sí, están en la universidad.
1: Están en la universidad. Ok. Y justamente, ya tiene trabajando 12 años de trayectoria. ¿Y cómo es cada segundo domingo de cada mes de mayo?
2: Hay situaciones bien difíciles a veces en el Día de la Madre, ¿no? He tenido ocasiones de ver casos muy impactantes justo el Día de la Madre, pero uno siente la satisfacción de poder brindar la ayuda, ¿no? Que el paciente requiere.
1: Okay, muchísimas gracias y igualmente feliz Día de la Madre anticipadamente. Muchísimas gracias. Bien, entonces esta es la realidad de miles de madres trabajadoras que van a estar justamente laborando en este día tan especial como es este 10 de mayo. Justamente hemos compartido aquí con la licenciada Milagros Valdión, que nos ha contado un poquito de su experiencia. Nosotros nos vamos con esta información, pero antes hay que indicarte, Ricardo, que hay que resaltar para todos nuestros oyentes y espectadores de Exitosa que el SAMU es un servicio gratuito para todos los peruanos sin discriminar si en caso tienen seguro. Y nosotros nos vamos con ello desde este punto de Jesús María para todos ustedes, informó Marcia Chagua para el 95.5 de la FM Lima Exitosa, la voz de los que no tienen voz.
0: Por supuesto, ahí está, madres abnegadas que trabajan, por supuesto que son madres y padres para sus hijos, no solo en el SAMU, en los restaurantes, en los hoteles, en los hospitales, en eso, las clínicas, ¿no es verdad? Y desde aquí por nuestro abrazo fraterno y cariñoso y nuestro homenaje a todas estas madres maravillosas.
3: Eso.
0: Que luchan día a día. Por mañana tenemos un programa especial por el Día de la Madre. Amigo, sí.
3: Así
0: es
3: que mañana vamos a hacer regalones.
0: Totalmente, regalones mañana, en
3: sí,
0: serio.
3: Amigo.
0: Bueno, ya está.
3: Así que voy adelantando nomás a las mamitas que mañana estén muy atentas al programa porque vamos a regalar artículo de belleza.
0: Cuchita, atenta mi cuchita, mamá, puedes llamar, no digas que eres mi mamá, puedes llamar y te ganas tu artículo de belleza. Atención, mañana vamos a estar regalones en Contra el Tráfico, así que quiero sus llamadas, va a ser un programa lindo.
3: Ajá.
0: Mañana en Contra el Tráfico, de todas formas.

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1: Todavía mañana, pero todavía hay mucho roche ya todo. La vaina ya también. Espero que para el Día del Padre hagan lo mismo y den regalos acá. Así como vamos a dar regalos para el Día de la Madre contra el tráfico.
2: Ya.
1: Espero que para el Día del Padre, ¿no es cierto?, la corporación se manifieste para nuestros amigos taxistas, transportistas.
2: ¡Azú!
1: Por supuesto, también hay papás, también habemos papás.
2: Ya, pero buenos papás, pues. Así
1: claro,
2: como tú,
1: buenos
2: Ricardo.
1: Papás, pues buenos papás también, por supuesto.
2: Claro.
1: No solo el Día de la Madre, el Día del Padre también.
2: Claro, ambos importantes.
1: Por
2: son.
1: Supuesto, mi amor. Eso. Por supuesto. Bueno, ¿qué más tenemos? Porque ya me olvidé.
2: Y Ricardo, vamos a terminar nuestras tres al hilo porque estamos hablando de Jesús Barco, Ricardo, porque compartió un emotivo mensaje pidiendo perdón a su familia.
1: Otra vez.
2: Y muchos especulan, ¿se terminó la relación con Melissa Club?
1: Por Dios,
2: ¿qué dice?
1: O sea, Jesús Barco, que luego de haberse reconciliado con Melissa Cruz y todo pasaba, entiendo, de maravilla, porque estuvieron en la granja VIP juntos.
2: Ajá.
1: Ahora ha sacado un mensaje, un comunicado en realidad.
2: Sí, amigo,
1: ¿qué
2: algo
1: dice
2: mucho
1: este
2: que dejen
1: muchacho?
2: Te comento, dice: nunca pensé decir esto, pero llegué a un momento que nunca imaginé llegar.
1: No.
2: No soy de hacer esto, pero es mi única manera de soltar algunas cosas. Estoy en un momento nublado en mi vida sin encontrar respuestas. Primero quiero pedirle perdón a mi familia en general por todo el daño que he causado a lo largo de mis malas decisiones.
1: Santa María, ¿qué está pasando?
2: Estoy tratando de buscar salida, haciéndome millones de preguntas y no encuentro salida a lo que siento por mucho tiempo.
1: ¿Qué cosa?
2: Me toca vivir este momento bastante complicado y lo único que puedo decir
1: es
2: no se callen. A veces pensamos tener la razón es muchas cosas y no nos damos cuenta que nos hundimos más. He causado muchas heridas a todos los que me rompieron por completo por dentro y que no logro sanar y salir adelante. Fallé, me equivoqué y no me alcanzará la vida para pedirle
1: Santa,
2: perdón.
1: ¿Está escribiendo un libro? Estaba su comunicado.
2: Imagínate,
1: no entiendo.
2: Pero acá hay algo curioso.
1: Pero ahora no entiendo qué trata de decir.
2: Sí,
1: de
2: pero dice: fallé, me equivoqué y no me alcanzará la vida para pedirle perdón a mi familia.
1: Eso ha dicho.
2: Entiendan algo, la depresión no siempre se ve y se sabe esconder bajo muchas formas. Yo sé que esto es de momento, solo necesito tiempo y saber encontrar muchas respuestas.
1: Bueno,
2: sigue perdiendo perdón.
1: Pero...
2: y bueno, dice a su hija, a su bebé, a su única bebé: te amo, mi bebé, nuevamente perdón, familia, por todo.
1: Bueno, estamos adivinando, pero no dice nada. En realidad, no siento qué cosa es lo que le ha pasado a Jesús Barco.
2: Exacto.
1: Entiendo que está pasando por un proceso depresivo.
2: Al parecer,
1: y ya está.
2: Todos especulan, la mayoría dice que, bueno, ha terminado su relación con Melissa Cruz. Capaz, bueno, no lo sé, ha peleado, capaz.
1: Que haga como Melcocha.
2: A ver.
1: Que ya tiene depa de soltero.
2: ¡Ay!
1: Melcocha ya tiene su depa de soltero, me llamó. Me llamó Pablo Villanueva Melcocha, voy a irlo a ver el día viernes, me ha invitado Melcochita. Vamos a departir en su depa de soltero. Melcocha y yo vamos a estar junto a unas bebitas departiendo en su nuevo departamento de soltero. Melcocha dice que no quiere volver a enamorarme, mi querido.
3: Habla, pues, oye.
1: Ratón remojado.
3: Cabezón, relájate.
1: Eso me dijo, no quiero saber nada del amor.
3: Esa porquería.
1: Eso me dijo. Entonces, ya no quiere saber nada. Solo ha alquilado su departamento de soltero.
2: Azul.
1: Para estar relajado. Va a ser una reunión entre amigos. Eso. Vamos a estar soñando, los viejitos sabrosos, nosotros, y quien nos ame llega al departamento de Melcocha y nosotros, con todo el amor del mundo, lo recibimos. Le decimos.
2: Está bien, está bien. ¿Eh?
1: Harto Viagra va a haber ese día que el depa. Sí, de todas maneras, vamos ahí a llevar como 7 cajas, chicos. no va a faltar absolutamente nada. También vamos a medir la presión.
2: ¡Azul!
1: También vamos a hay que tener oxígeno, tensiómetro. ¿No? Por si acaso un resucitador también.
2: Claro.
1: Ha dicho que no quiere quedarse en Lima, Melcocha.
2: ¿Ah, sí? ¿Por qué?
1: Ha dicho que quiere estar en Estados Unidos porque allá está haciendo más patita.
2: Ajá.
1: Más billete, dice. Y además acá en la Monserrado persigue.
2: ¡Azul!
1: Sí, ya está. Bueno. ¿Qué más, chica rap?
2: Te comento, Ricardo.
1: Dime, mi querida.
2: Mi querida.
1: Mi querida chica rap.
2: Ay, ya, cuidado, ¿ah?
1: Tranquila, mi querida.
2: Pórtate bien, ¿ah?
1: Bastante, te escuchamos, mi querida.
2: Ya, Melcocha, ya.
0: ¡Cállese, señora! Sí.
1: A ver.
2: Estoy buscando, operador.
1: Ya.
2: Bueno, te comento, Ricardo. Juliana Rengifo le respondió a Marina y a Factas posible demanda.
1: La va a demandar. Con Juliana Rengifo hay que tener cuidado, chica rap, porque Juliana Rengifo es la madrina de este programa.
2: Claro.
1: Ella fue la que nos dio el play de honor. Más de un año cuando salimos en esta emisora.
2: Claro.
1: Por supuesto.
2: Pero por eso estamos sacando su voz.
1: Bueno, mi querida.
2: Que nos comente sobre esta discusión que ha tenido. Bueno, ya. Discusión no, capaz este altercado que tiene con Marina Yafak, ¿no?
1: Así.
2: Porque Marina Yafak le consultaron, pues, de cierta manera, si ella se llevaba bien o no. De cierta manera, Juliana mencionó a veces hay personas que no comparten las mismas decisiones o las mismas opiniones. Y bueno, salió Marina Yafak, le dijo que bueno, si ella no va a estar tolerando algunas cosas y si hay la posibilidad de demandar, va a tener que hacerlo.
1: Que se desarrollen las dos de una vez, vez como se arreglan las cosas, cara a cara. Dime, ¿qué te ha molestado, flaca de mí?
2: Eso.
1: Una vez nos pechamos, bueno. Ya está, nos ponemos
2: sobraba,
1: cara a cara.
2: Sobraba,
1: vamos
2: a escuchar a Marina y a Julián.
1: Bueno, tranquila, mi querida.
4: Tengo personas que trabajan con nosotros, que también hay abogados, y si esto sigue así, podemos tener que verlo por la vía legal. Porque tú no puedes venir y decir a alguien, yo le he escrito, ella es así, ella es envidiosa, ella es esto, cuando tú no conoces a la persona. Eso no lo puedo permitir. Y si esto sigue así, pues bueno, lo siento mucho.
5: Y respondió con todo.
6: Si me manda eso porque me quiere callar, tiene miedo de algo. Como yo realmente soy, he sabido ser amiga, pero tampoco... Yo simplemente ahorita ya no voy a responderle nada. En su conciencia quedan las cosas que yo me he enterado. Y acá hay un Dios que todo lo ve. Me gustó la forma que ella se quitó del reencuentro, porque ella agarró todos los contactos. Más mis compañeras estuvimos de acuerdo de que su esposo vaya a la gira como representante y como músico, como sonidista, ¿no? Porque iba a ir mi manager, pero dijimos no, que vaya él, hombre, que nos cuide, ¿no? Porque su marido es un buen músico. Entonces nos sentimos como que muy protegidas en ese aspecto, pero no pensamos de que ellos iban a coger todos los contactos que eran míos, porque a mí me llamaron para estar en gira. Llegando a Perú, habló con todos los contactos y diciendo de que por si acaso tengo a mi pareja con otra artista para hacer gira, ¿no? Y nosotras con Aleli nos sentamos y dijimos, wow, ¿qué pasó acá? O sea, ¿en qué momento?
1: ¿Por qué se pelearon? Porque nunca entendí entonces la verdad.
2: Hubo,
1: o sea, ¿qué pasó?
2: Dimes y diretes entre ellas.
1: Pero chicas.
2: Bueno, malos entendidos en
1: realidad. Chicas, ¿por qué capaz no hacen lo mismo que Ruth y Karen, por ejemplo? Cuando Ruth se pelea con Karen, Karen con Ruth, se agarran el ring, hay un ring aquí, y ella se desarrolla. Exacto, como es Yochi, ellas se ponen a conversar y se dicen. Y luego se van juntas, se abrazan, se comen un menú y se arregló todo el tema. ¿Para qué se van a estar demandando tanto? No, ¿para qué se van a demandar tanto? Chicos, no tiene solución. Con la santa paciencia se arregla todo.
2: Yo no tengo paciencia con el operador.
1: Pero
2: ya es un faltoso.
1: Ya.
2: Cálmate.
1: Maldito. Ay, ¿cómo se va pasando el tiempo, la tarde? Todos nosotros acompañándolos en esta tarde maravillosa de jueves en contra del tráfico por Exitosa, la voz de los que no tienen voz.
7: Activémonos.
1: Sí. Estas gatitas se pelean bravo. Vamos a la paz. Ya, Karen, ya, Ruth, no se peleen así.

0: ya volvemos en Contra el Tráfico con Ricardo Rondón. La hora en Exitosa, 5:56. 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

sido. Hasta acá se ha escuchado, mi querido. No, ya, basta, ya no pelees, chicas. ¿Por qué son así? Todo tiene un solución, todo tiene arreglo, por Dios. Llegó y nos llamas al 741-09-559-40-800-800. Esa me gusta, papi.

0: Vamos hasta Jesús, María y José. Ahí está Karen Santillán porque tiene importante información. Adelante, Karen, buenas tardes.
1: Muy buenas tardes, Ricardo, información en vivo y estamos en los exteriores del Jurado Nacional de Elecciones porque aquí se han congregado diversas agrupaciones políticas desde las 4 de la tarde en este plantón denominado por la defensa de la democracia y el voto popular. Agrupaciones políticas como Juntos por el Perú, Primero la Gente, el Partido Obrero, Unidad Popular, Venceremos, entre otros, que están manifestando su incomodidad, su malestar ante las denuncias de fraude electoral que vienen realizando otros candidatos a la presidencia de la República. Aquí, en este punto, se ha redoblado la Policía Nacional, se ha redoblado la seguridad debido a que todavía continúan llegando manifestantes de diversas agrupaciones políticas. Entre los candidatos que hemos visto llegar hasta los exteriores del Jurado Nacional de Elecciones está Ronald Atencio del partido político Venceremos. Hay que recordar que ayer también se había realizado otra manifestación, pero por parte de aquellas personas que aseguraban hubo fraude electoral en los comicios del pasado 12 de abril. Sin embargo, esta es la contraparte que se viene realizando a esta hora de la tarde frente a esta entidad, el Jurado Nacional de Elecciones. No se han registrado incidentes, enfrentamientos con las fuerzas del orden. Es el panorama que tenemos desde Jesús María. Contigo.
0: Muy bien, muchísimas gracias por la información. Continuamos desarrollando esta noticia en cualquier momento por Exitosa, la voz de los que no tienen voz. Muy bien, mi querido Yoshi Yoshi, continuamos en contra del tráfico.
2: Don Miguelo.
0: Qué buena música.

0: comentar y vamos a hablar un tema que es importante. Ya está nuestro psicólogo de cabecera, mientras nuestra chica rap, productora estrella de este programa, está comiendo. ¿Por qué? O sea, estamos trabajando, no entiendo. ¿Por qué estás comiendo si se entiende que el programa es de 4 a 7? ¿No podrías comer a las 7 y 5? No, no puedo. ¿Puedes decirme algo, por lo menos?
1: ¿Qué problema tienes?
0: No, quisiera que trabajemos.
1: Déjame comer, déjame vivir, Ricardo, déjame vivir.
2: Deja de comer.
1: Nadie. Ya, tú cállate también.
0: No, deja de comer, ya está.
1: Ya, vamos, Ricardo.
0: Bien. Eduardo Bracamonte, nuestro psicólogo de cabecera. El tema, ¿por qué se pica? No entiendo. No entiendo. Eduardo Bracamonte, nuestro psicólogo de cabecera. ¿Cuál es el tema de hoy, chica rap? Por favor, para que todo el público lo sepa, pasa tu comidita y cuéntanos cuál es el tema de hoy, por favor.
1: ¿Cago?
0: No, no. Dímelo. Qué feo me ha contestado por interno. Voy a repetir lo que me ha dicho. A la gente mayor no se le habla con lisura, chica rap. Ya.
1: ¿Triángulo amoroso te prometió que dejaría a su pareja?
0: ¿Triángulo amoroso te prometió? ¿Te prometió que dejaría a su pareja? Bueno, repito, donde comen tres, a veces dicen que comen cuatro. Pero ¿qué nos dirá nuestro psicólogo Eduardo Bracamonte, con quien podremos analizar de manera sesuda y profunda este dilema? Eduardo, bienvenido a Contra el Tráfico.
3: Hola, Ricardo, ¿qué tal? Buenas tardes.
0: ¿Qué tal, amigo?
3: Espero que muy bien, que esté muy bien.
0: Hermano, estamos hablando de los triángulos amorosos. ¿Me ves bien? No estamos en televisión y en radio con Eduardo Bracamonte. ¿Me llegas a recepcionar bien, Eduardo?
3: Sí, ahora sí, ahora sí.
0: Genial, muy bien, querido amigo. Tema de hoy, los triángulos amorosos. ¿Son contraproducentes? ¿Son recomendables? ¿Son innecesarios? ¿Son complicados? Dame tu análisis, por favor.
3: Es siempre una situación que muchas veces no termina bien, o en todo caso va a ser bastante, va a generar tensión, incertidumbre y conflicto.
0: Ajá.
3: Tanto para aquel hombre o persona que tiene a las dos personas, ¿no? En ese triángulo, y a la familia, inclusive también a veces involucra a los hijos, ¿no? Uh-huh. Y tú me dirás, pero ¿qué tiene que ver acá la familia o los hijos?
0: Sí.
3: Porque aquel que tiene un triángulo tiene que empezar a compartir su tiempo.
0: Ya.
3: Y entonces muchas veces los hijos empiezan a sentir la ausencia del padre o de la madre porque está con la otra persona.
0: Ajá.
3: Y igual en el caso de la familia, la pareja empieza a darse cuenta que hay cambios de actitudes o de comportamientos.
0: Ya.
3: Y esto genera problemas.
0: Sí, totalmente de acuerdo. ¿Y qué pasa en una situación en donde la trampa no asume su rol en principio de trampa, pero con la promesa posterior, porque a veces suele suceder, ¿no? Que el hombre le dice, tranquila, lo mío va a terminar, lo mío va a acabar y juntos vamos a disfrutar. Eso,
3: sí. Eso es bien común, Ricardo.
0: Ya.
3: ¿No? O sea, te hace la persona
0: la promesa
3: de, claro, ya voy a acabar con ella, ¿no?
0: Ya.
3: Esto se va a terminar. Y entonces,
0: sí,
3: esta promesa,
0: ajá,
3: engancha mucho con que el amor aguanta todo y soporta todo, o que tenemos que aguantar este tiempo en nombre del amor y en nombre de esta
0: tal cual
3: futura relación. Es muy como muy romántico, muy pasional, ¿no? Pero muchas veces no se acaba ese matrimonio. Muchas veces esa persona no deja a su esposa, muchas veces no deja a la familia y muchas veces no deja el hogar. Y Ricardo, pueden pasar meses, años así.
0: Sí.
3: No estamos hablando de uno o dos años, pueden pasar 5, 6, 7, 8 años.
0: ¡Qué bárbaro!
3: Y el triángulo a veces puede continuar. Entonces,
0: ya,
3: cuando a uno le hacen esa oferta, la mayor parte del tiempo que he visto es que esto es mentira y no se cumple.
0: Ajá. Entonces suele ser, se convierte en un escenario, un círculo vicioso, en donde las promesas, no es cierto, se incumplen y evidentemente luego vienen los reclamos. ¿Hasta cuándo? Tú me dijiste que ibas a acabar con ella. Tú me dijiste que te esperara. Me has hecho perder tiempo.
3: Sí, sí, sí. Es bien común porque empieza la frustración y la sensación de me están engañando, aunque en realidad desde el día uno fue así.
0: Sí.
3: Lo otro es que, claro, el tiempo está pasando y no se está acabando esta primera relación y yo, por lo tanto, no voy a tener esta convivencia a tiempo completo o no voy a tener mi familia. O la otra persona piensa, estoy desperdiciando mi tiempo, mis años, mi dinero, mi esfuerzo, mi atención. Ajá. O probablemente podría estar con una persona que esté libre, que sea independiente, que no tenga la carga familiar. Este es uno de los desenlaces más comunes, que pasa el tiempo, las promesas no se cumplen, genera mucha frustración, rabia, y la otra persona empieza a abrir los ojos y empieza a reaccionar en contra del que es su pareja. Ajá. Pero aquí la cosa se pone picante, Ricardo, porque a veces, muchas veces es el hombre el que todavía le dice, no, espera un poco más. ¿Y qué es lo que sucede? Que la que es muchas veces el amante o la amante termina buscando al esposo o a la esposa.
0: ¿En serio?
3: Porque se manifiesta y se hace público.
0: Se hace presente en espíritu, en cuerpo y alma para hacer sentir, ¿no es cierto? Y para generar ese crack, esa ruptura, ¿no? Y se produzca el desenlace que casi siempre no es a favor de la del amante, sino se queda con la esposa, ¿no?
3: Sí, este momento de fractura es interesante porque a veces quien fue el amante, que fue la segunda opción, lo hace como ya casi por venganza, ¿no? Lo hace como para transparentar, pero buscando también hacer un daño, ¿no? Al que fue su pareja.
0: Tal cual.
3: Y entonces ocurre una explosión, ocurre un problema, están en las emociones, los sentimientos, la frustración, el odio, la cólera, y la cosa se pone peor. En este punto casi siempre sucede algo, que no se logra, o sea, el que tiene a las dos personas no logra consolidar su matrimonio, su relación primera, pero tampoco después de esto logra consolidar a su segunda opción, al contrario, se produce el rompimiento.
0: Y qué complicado cuando entras en ese laberinto de mentiras, porque de una u otra forma, para compartir tiempo, ahora, no estamos hablando de antes cuando no existía, por ejemplo, redes sociales, cámaras en los teléfonos, ¿no? WhatsApp y mucho más. Estamos hablando que hoy por hoy, vivir en un escenario de ese tipo, porque antes uno podía, y lo digo claramente, porque así pasaba, nadie se enteraba. A veces uno, la esposa conocía al amante el día que el hombre fallecía. El mismo día del velorio se aparecía después de 20, 30 años. Una relación podía extenderse así, un triángulo amoroso. Hoy por hoy el mundo cambió. Hoy por hoy los niveles de tolerancia, de aceptación son diferentes. Son diferentes, pero vivir en un laberinto de mentira, de toxicidad y más aún, en un nivel de estrés que claramente te va a llevar a que las cosas no terminen bien, ¿cierto?
3: Sí, no terminan bien. Como tú lo has dicho bien en el pasado, inclusive hemos escuchado muchas historias, ¿no?
0: Sí.
3: Que te podías casar en Lima y tranquilamente te casabas en provincia y nadie se enteraba.
0: Te casabas donde tú quisieras. Lógico.
3: No habían los sistemas, no habían camas, no había nada. Entonces era mucho más sencillo esconder quizás esa relación o ese triángulo.
0: Hasta los hijos. Ni siquiera te enterabas que tenía hijos mayores después de 30 años, ¿no?
3: Sí. Sí,
0: hoy no puede, entonces, hoy no sucede eso, claro.
3: No, hoy no sucede eso. Entonces, también la gente creo que no se da cuenta, como dices ahora, con la tecnología es mucho más fácil ubicar el estado civil, averiguarse, detectar estas cosas, ¿no? Entonces,
0: hoy te estoquean por las redes sociales, pues. Hoy sí, te estoquean, sabes si tienes esposa, si eres casado, si no eres casado. Entonces, digamos que es más fácil darte cuenta, date cuenta, amiga P, date cuenta. Es más fácil darse cuenta cómo viene la cancha, cómo se está pintada la cancha, ¿no?
3: Sí, entonces es mucho más difícil, pero también, por ejemplo, acá hay algunas señales, ¿no? Porque en la época de redes sociales es muy raro, por ejemplo, para detectar, digamos, un triángulo amoroso, es que qué raro que tu pareja te diga, no, no tengo redes sociales.
0: Sí, bueno.
3: No uso redes sociales. Y entonces está probablemente tratando de tapar un matrimonio, tratando de tapar unos hijos.
0: Sí.
3: ¿No?
0: Sí.
3: Otra característica también, por ejemplo, para detectar triángulos amorosos, son los cambios de horario de trabajo.
0: Ajá.
3: Repentinamente un hombre que ha trabajado toda su vida durante el día empieza a tener trabajos de madrugada. El horario le cambió.
0: Esas cosas pasan, sí.
3: Los famosos proyectos de 10, 15, 12 días, 7 días donde el hombre tiene que irse. Nunca en su trabajo lo mandaron a un proyecto. Y ahora sospechosamente está yendo a proyectos, ¿no? O está realizando viajes. Esos son algunos indicadores que ya nos pueden decir algo está saliendo mal aquí.
0: De acuerdo. Ese es en el caso que el hombre, estamos hablando en caso de que el hombre tenga sea el epicentro del triángulo amoroso. Sí. ¿Y qué pasa cuando la mujer está en medio de dos hombres? Y cuando la mujer ahí, tiene un... Sí, a ver, coméntame.
3: En el caso de la mujer es mucho más sutil, ¿no?
0: Sí, más
3: astuta. Y la mujer muchas veces se relaciona a nivel un poco emocional, también busca la intimidad. Entonces, hablando de personas adultas, ocurre casi siempre a nivel de trabajo, a nivel, por ejemplo, de los gimnasios, con algún compañero de gimnasio, con algún instructor.
0: El personal
3: training. Y he visto también casos... Sí, el personal training. Entonces se desarrolla una cercanía y a veces tienen una relación. O lo otro muchas veces es que también la mujer termina incorporando al amante como una especie de amigo, de compañero a la familia. Y entonces esto lo hace a veces pasar como inadvertido.
0: Cierto. A ese nivel, creo que la mujer es más avezada para este tipo de situaciones, ¿no? La mujer es capaz de presentarte al amante si quieres mandarte al desvío, ¿no?
3: Sí, en realidad en la práctica lo he visto.
0: Sí, o sea,
3: el hombre
0: lo he visto
3: como una forma.

0: persona y se establece el triángulo. Entonces, por un lado, necesitan el soporte de la familia y la seguridad y la supuesta estabilidad, mientras que por el otro lado están como con la aventura, con las sensaciones, con las emociones a flor de piel.
1: Claro.
0: Así es, quieren tener todo, pero no saben que esto, claro, va a terminar siempre en un problema o pasándoles mal, afectándolos tanto a nivel emocional, a su pareja, a sus hijos, a nivel económico y a veces también a nivel laboral.
1: Sí, totalmente. ¿No? ¿Quién manipula mejor este tipo de situaciones, el hombre o la mujer?
0: En realidad, tanto hombre como mujer tienen la capacidad de manipular, pero ¿sabes qué? Tú puedes detectar cómo manipula más, si tu pareja manipula más, es porque no tiene una reacción emocional ante eventos que otras personas de repente sí reaccionamos. O sea, estamos hablando de una mente fría. Pues una mente fría es capaz de calcular mejor los hechos, las consecuencias y de manejar mejor estos triángulos.
1: Sí, totalmente. Eso
0: es muy interesante.
1: Muy
0: totalmente.
1: Bien.
0: Alguien que no siente, que no experimenta mayores sentimientos y emociones, es alguien que te va a manipular. Y que además también otra característica sería que siempre está buscando su satisfacción y ganar solamente él desde su postura, a pesar de que está en pareja, no considera a su pareja y solamente importan sus necesidades.
1: Ahora, es evidente que quien detecta de manera más inmediata la mentira es la mujer, ¿no? Pero quien maneja mejor la mentira también puede ser ella, te consulto.
0: No, en realidad, cuando se está en un triángulo, sí se tejen una serie de mentiras. Ajá. Y aquel que está manipulando y mintiendo se somete a mucha ansiedad y tensión.
1: Ansiedad y tensión.
0: Muchas veces también una forma de descubrir a alguien que está en un triángulo es que todo el tiempo sospechosamente está muy ocupado o está tenso o está preocupado. Porque tiene que sostener una mentira a un lado y tiene que sostener una mentira del otro. Esto es bien agotador, es bien cansado.
1: No, es verdad, imagínate. Imagínate, hay llamadas telefónicas. Hola, buenas tardes. Mira, creo que ha sido el amante que nos ha llamado porque ha cortado, está ocupado. Perfecto. 7410955 940 800. El tema de hoy, triángulos amorosos, ¿no? Cuando la relación, cuando la persona decide mantener en paralelo, en simultáneo, una relación que casi siempre, como nos explica Eduardo Bracamonte, no termina bien. Rara vez son los casos en donde la persona deja a la esposa para irse con la trampa, o viceversa,
0: sí,
1: o al esposo,
0: sí,
1: para irse con, ¿no?, con la canita al aire.
0: Sí, lo otro, que hay un famoso dicho que dice: no puedes construir un amor sobre las lágrimas de otra persona. Eso también es un riesgo, porque se tiene al esposo o a la esposa y se opta por una nueva persona, pero esto causa dolor. El problema aquí es que, por ejemplo, como has tenido como dos relaciones, es muy difícil como finalmente, supongamos que estableces una relación más formal, por decirlo, con la persona que era tu amante, pero por el otro lado tienes una familia que está destruida, que te está esperando, que tenía expectativas sobre ti, sobre tu comportamiento. Es muy difícil construir una nueva pareja cuando tienes todo este pasado muy cerca, ¿no? O sea, es muy complicado, no es sencillo.
1: Sí, sí.
0: Y no es tan simple también como que me voy con esta nueva pareja y me olvido de todo.
1: Pero yo creo que hoy por hoy que existen las redes sociales, que están, por ejemplo, en el caso de figuras mediáticas, públicas y no públicas, cuando las redes sociales evidencian una situación de este tipo, creo que además, te consulto, además de la situación de traición como tal, que ya, o esta felonía que como tal es contundente, afecta y duele, la exposición y la ridiculización frente a al público, frente a la gente o a tus conocidos, y la exposición en las redes sociales es lo que también genera mayor daño, ¿no?
0: Sí, claro, Ricardo, porque es un tema que está a vista y paciencia de todo el mundo. Todo el mundo puede verlo, repetirlo las veces que quiera, comentarlo, hacer el bullying,
1: sí,
0: ¿no? Hacer, como tú dices,
1: burlarse.
0: Totalmente. Y a veces esto trasciende a la pareja. Imagínate a tus hijos yendo al colegio y que se estén burlando por el tema de los padres, de lo que está ocurriendo, ¿no? Y en el tema del bullying, de la violencia psicológica, no es algo que dura un día, esto es algo que la persona puede llevar durante muchos años, ¿no? Imagínate un niño, un adolescente, que es la burla por lo que hizo su padre o su madre. Esto no es algo que se olvida fácilmente, Ricardo, esto es algo que se arrastra durante mucho tiempo.

0: tiempo y lo llevas a veces hasta tu vida adulta.
1: Que a veces no se miden las consecuencias y son los hijos los que pagan los platos rotos y quedan con un impacto emocional que como tú señalas va a durar casi por el resto de su vida, más aún cuando se expone, cuando todo el mundo juega a ser juez y cuando todo el mundo señala, se ofende y además si te reconcilias o intentas salvar tu matrimonio, todo el mundo te ataca. Todo el mundo sabe, o sea, todo el mundo decide si debes o no volver con la pareja, si es que tomas la, no sé, la posición de perdonarlo, darle una segunda oportunidad a ella o a él, ¿eh? Hablo en ambos casos.
0: Sí, claro, todo el mundo se vuelve como consejero, todos se meten en la relación, sí, todos quieren opinar, la familia muchas veces presiona, tiene una posición muy fuerte, a veces ya no quiere saber nada de la esposa, imagínate, peor de la segunda persona, entonces es terrible, ¿no? En el caso también, por ejemplo, de los niños adolescentes, si un adulto es evidente que no está manejando bien una relación, por eso se consigue otra persona, imagínate un adolescente que no tiene experiencia en el tema de pareja, uh-huh. que siendo tan joven o siendo un niño no controla bien las emociones, no controla bien los sentimientos, entonces el daño ahorita como vemos es bien fuerte, sino que aquel que tiene el triángulo muchas veces no es consciente de ese daño, ¿no?
1: Sí, totalmente.
0: Entonces sigue en estas relaciones de pareja. Otro punto interesante, Ricardo, que habría que apuntarnos es ¿por qué la tercera persona se queda?
1: ¿Por qué la tercera persona se queda? Qué importante, ese detalle era necesario. Vamos, Eduardo.
0: Claro, ¿por qué se queda? Porque establece una codependencia, una dependencia emocional que es fuerte a nivel sentimental emocional. Porque cree que el amor lo puede todo y que debe tolerar esa incertidumbre, ese dolor. Lo otro es que también, Ricardo, hay que ser sincero, muchas veces se trata de baja autoestima. O sea, son personas que no logran establecer una relación con una persona que esté libre, soltera, y se involucra fácilmente en estas relaciones que son peligrosas. Ahora, también hay perfiles de personalidad que por ciertas heridas del pasado siempre se terminan sintiendo atraídas por hombres o mujeres que están casados o casadas. ¿No? Cuando consiguen una relación libre con alguien independiente, sienten que no hay esa adrenalina, que no hay eso que les levanta la vida, que les gusta, ¿no? Entonces terminan involucrándose siempre con personas casadas o comprometidas.
1: O sea, hay una predisposición a la adrenalina, al peligro, no es a vivir sobre la línea, sobre el filo, sobre el borde.
0: Sí, sí, hay algún tipo de personalidad que le gusta vivir en la cresta de la ola, ahí donde las cosas queman, donde las cosas revientan, si no logran.
1: Ay, qué complicado.
0: Entonces, cuando uno le pasa eso de verdad, y muchas veces el patrón se repite, ¿no? O sea, le dice, oye, doctor, esto me pasa mucho, ¿qué hay que hacer, no? Ahí hay que buscar ayuda y tratar de arreglar un tema interno para que no se repita esta situación.
1: Muy bien, Eduardo, agradeciéndote como siempre, Eduardo Bracamonte, nuestro psicólogo. ¿Cómo ubicarte? ¿Cómo llegar a ti, querido amigo?
0: Estimado Ricardo, estoy en todas mis redes como Eduardo Bracamonte, psicólogo. Si actualmente están viviendo un romance, una pasión, un triángulo y necesitan acabar con esa relación, yo los ayudo. Eduardo Bracamonte, psicólogo, escríbame, agrígueme. Personalmente los voy a atender.
1: Gracias, querido Eduardo Bracamonte, y recupérate. Me acabo de enterar que has estado un poco delicado de salud. Un gran abrazo, querido amigo.
0: Sí, fuerte abrazo, Ricardo, cuídate.
1: Vamos con todo. Muy bien, señores, vamos a esta cámara, mi querido Mil Amores, porque quiero contarles algo antes de irnos a la pausa comercial. Luego vamos a estar en nuestra plataforma de televisión, ya no de radio, porque estaremos transmitiendo desde Chile el partido entre Coquimbo Unido y Universitario por la cuarta fecha de la fase de grupos de la Copa Libertadores, con el relato del gran Freddy Cora y los comentarios de Jan Rodríguez y Carlos Panés, ese equipazo de Exitosa Deporte siempre presente, y JPT, por supuesto, nuestro productor estrella, ahí está, maestro de maestros. Vámonos a la pausa comercial, vamos a regresar. JPT, rápidamente acércate al micro y dime si has vivido un triángulo amoroso, por favor. Acércate al micro, JPT, dime si lo has vivido, solamente, por favor, ayúdalo. Dímelo, no, que conteste, por favor, Yoshi. Ahí está, JPT nos va rápidamente. ¿Has vivido algún triángulo amoroso?
2: No, nunca.
1: Nunca. Siempre hay una primera vez, pillín travieso. Ya que te gusta dar masajes, cuidado que puede pasar de todo contigo.
2: Pero eso me gusta.
1: Eso le gusta. Pausa comercial. Y regresamos con mucho más en Contra el Tráfico.
3: JPT, tú vas a tener tus hijitos.

Ya volvemos en Contra el Tráfico con Ricardo Rondón. 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

0: para todos. Esto es Radio Exitosa con la Copa Libertadores de América. Por el grupo B se enfrentan Coquimbo Unido contra Universitario. El equipo de Coco Araujo va por el golpe, va por los tres puntos, va por sumar en Chile. Recordemos que en este grupo B el puntero es Tolima con 7 puntos, diferencia de más 4. Coquimbo Unido también está segundo con 4 unidades, al igual que la U también con 4, tercero, y Nacional de Uruguay también 4 puntos, el último en la tabla. Es un partido clave, es un partido vital. La U, ya conocemos el 11 que se dio desde ayer, el equipo va por todo, va con todo, un poco de revancha luego de perder y muy mal en casa por 2-0, se enfrenta al cuadro pirata que en Chile lo recibe con su público, pero también con gente crema que diferentes partes de Chile han viajado para este partido. ¿Cómo te va, Carlos Panés? Muy buenas tardes.
1: Hola, Jan, ¿qué tal? Un abrazo para ti, para la producción, para toda la gente que nos está escuchando. A 6:33 de la tarde, queda menos de media hora para lo que será este importante compromiso esperado por muchos. Calificado como una final, sí, lo hemos explicado en la tarde, también en los últimos días. Una final en el sentido de que si uno hace una calculadora, esta es una oportunidad importante para Universitario de sumar al menos un punto. Muchos dicen no, el punto tampoco nos alivia, hay que sumar de a tres. Y sobre todo devolverle o darle el vuelto, en todo caso, lo sucedido en el partido en el Monumental, ¿no? Recordarán aquella noche, de una manera poco esperada, Coquimbo le ganó 2-0 a Universitario, cuando la U, a pesar de tener a Gazamba en el ataque, tuvo un inicio ciertamente arrollador, habían visos de que iba a ser un buen encuentro de la U, y sobre todo que lo iba a sacar adelante, lo iba a ganar. Recordarán en aquel momento que la U venía de ganar el clásico del fútbol peruano, el superclásico, y también de empatar en Colombia, un empate que fue mal menospreciado, porque hoy ya se están dando cuenta de la categoría de Tolima, que ha goleado a Coquimbo 3-0 y ha goleado ayer a Nacional de Uruguay 3-0. Entonces, no es cualquier equipo, no era cualquier equipo Tolima para aquellos que pensaron que lo era. Menospreciaron el empate, que hoy tiene un mejor sabor, aquel 0-0 de la U en el debut, pero viene ese tropezón en el Monumental, una caída durísima que incluso hasta el día de hoy entiendo que no se repone la U contra Coquimbo. Pero claro, para el futbolista, muchos lo dicen, muchos de los exfutbolistas les encantan las revanchas, mientras más rápido sea mejor. Bueno, llegó ese día, llegó el 7 de mayo, casi un mes después, aquel partido fue el 14 de abril, casi 3 semanas, vamos a ser más exactos, 3 semanas después, llega esta linda revancha que los tiene en cancha, bueno, a la mayoría, ¿no? De los que son tricampeones, que están componiendo esta oncena titular y que tienen la posibilidad de reenganchar del todo a la U en la Copa, porque claro, el último miércoles, la semana pasada, le ganaron a Nacional de Uruguay, es cierto, 4-2 en un partido vibrante, un partido de ida y vuelta, que sí, ya lo hemos analizado, pero lo cierto es que la U ganó y ahora tienen esta oportunidad de cobrarse la revancha, y con 7 puntos a falta de 2 fechas, mirar con mejores ojos el desenlace de este grupo. La U en búsqueda de su segunda clasificación consecutiva a octavos de final. ¿Es posible? Sí es posible, por supuesto. Por el nivel de los rivales, no son cucos, no son brasileños, no son argentinos. Y la U, que tiene un plantel importante, con mucha experiencia, que tiene obviamente el tricampeonato en sus espaldas, que lo respalda, ¿no? Y sobre que lo obviamente, ¿no? Valga la redundancia, ¿no? Que lo apoya, que le sirve para tener clara esta convicción de trascender a nivel internacional. No renuncia al torneo internacional, entonces, Universitario, y presenta un 11 que es el que mejor está parado, ¿no? El que mejor está parado para esta noche.
0: Sí, de ninguna manera renuncia. Aparte, también el 11 creo que es el que le gusta a mucha gente, ¿no? Por ahí la duda, Flores Azugaray, pero también entendemos que es un jugador de 35 años, Azugaray, es un jugador muy bueno, es un jugador también determinante, es un jugador que sabe jugar la Copa, es cierto, pero tampoco viene en lo más alto físicamente, ¿no? Si estuviera en lo más alto físicamente, seguramente seguiría jugando en LDU, no vendría al fútbol peruano, pero hay que aprovechar, hay que darle media hora, de repente 25 minutos, minutos. Esperemos, ¿no?, que la U dure en el partido, esté en ritmo de juego, en velocidad, también en generación, en atreverse, y espero también que sea un relojito, ¿no? Lo de Murrugarra, ¿no? Corta el pie, de repente arriesgar un poco el pase rasante en diagonal de unos 10, 15 metros, para que al menos Polo, ¿no?, también Carabalí puedan recibir pegado a la raya, cerca, lateral, para que busquen el desequilibrio, ¿no? No solamente el pase cortito en media cancha para Carabalí, para Polo. Ojalá que se atreva un poquito de repente más por ahí Murrugarra también, pero Pérez Guedes no es tanto de dar el pase, sino es más de ir, de estar, de llegar. Y Jairo Concha también, que aproveche la pegada que tiene, ¿no? Que tiene que ser el combo completo de la U, ¿no? Creo que la chance es la pegada que tiene Jairo Concha, las pelotas paradas ofensivas, porque con Santa María, con Fara, con Di Benedetto, son gente grande, al igual también como Valera para también el frentazo en un tiro libre, pelota parada. Y además también la profundidad que te puede dar Carabalí, sobre todo el ida y vuelta también de Andy Polo. Y esperemos, ¿no? Es un jugador que ha tenido siempre una estrellita arriba. Hablamos de Flores, que pueda ser el rebotero que venía siendo, ¿no? Cuando la U fue campeón, cuando la U fue bicampeón, y que Valera también tenga alguna chance y que ojalá también esté prolijo y le emboque, ¿no? Yo creo que va a ser un partido de igual a igual, me parece. De repente, por ser local, puede llegar a meterlo en su área al cuadro de la U, no con esa intención. La U no sale, creo yo, con la intención de defenderse. Para mí, definitivamente, sale a buscarlo. Y la gente me ha preguntado, ¿eh? Iba a tomar un café por acá, Carlos, y me han preguntado, no supe qué responderle. Me decía, ¿y qué le apuesto? ¿Qué le juego? ¿Qué le pongo? A ver, gana, empata, pierde, goles.
1: Yo nada. Directamente le respondo, yo no he puesto nada. Es un partido, la verdad que no. Impronosticable también, porque esto es fútbol, cualquier cosa puede suceder. Ahora, yo de todo corazón espero equivocarme. Sí, porque estuve casi 2 semanas hablando del tema de rendimiento, del aspecto físico, del cansancio. Espero sinceramente equivocarme, ¿no? Pero a ver, hay que irse a los hechos, ¿no? Hay que decirlo, lo que sí es comprobable, ¿no? A ver, la U no ha hecho una rotación total, sí, ha hecho una rotación ciertamente parcial, ha hecho descansar a uno que otro futbolista. Y prácticamente ha afrontado va a ser el quinto duelo de Araujo como técnico. Sí, estoy en lo correcto, es el quinto partido de Araujo como técnico, y en los 4 anteriores ha usado prácticamente el mismo 11. Prácticamente el mismo 11. Sí, algún cambio por suspensión, por lesión o decisión técnica, como en el caso de Murrugarra por Castillo, sí, pero prácticamente ha usado el mismo 11. No ha rotado Coco Araujo. En cambio, Coquimbo guardó los titulares el último fin de semana, perdió 3-1 con Colo-Colo. Y ha guardado los titulares, que vienen de perder 3-0 con Tolima ya en Colombia. Y entonces no voy a caer, reitero equivocarme, porque al fin y al cabo se trata de un equipo peruano. Sí. Espero equivocarme y que esta noche, o en breve, mejor dicho, en Coquimbo no se vea ese aspecto, digamos, que entre a tallar en el desarrollo del compromiso, sobre todo en el segundo tiempo, que es donde se siente más, ¿no? En el segundo tiempo no se diga así, que este equipo arrastra tantos partidos, etcétera, etcétera, ¿no? Sí. Espero de todo corazón equivocarme, porque si empezamos, porque mañana seguramente, o a partir de esta noche, los programas van a hacer su resumen, si empiezas a ver lo que ha sucedido esta semana con los equipos peruanos en torneos internacionales, te vas a encontrar, bueno, con un caso natural, ¿no? Que Cristal ante Palmeiras, bueno, es normal. Luego te encuentras con lo que discutimos ahora en la tarde, ¿no? Lo de Cusco Estudiantes de ayer es alucinante, ¿no? Cómo un equipo argentino terminó corriendo más que Cusco Fútbol Club en su propia cancha. Esto se notó en el segundo tiempo, o sea, es algo que escapa un poco a las lecturas previas. Tienes después en la Copa Sudamericana lo de Cienciano en Venezuela, que claramente creo que sintió también el rigor, sobre todo que le impuso el equipo venezolano, también arrastra, más allá que hizo descansar a sus titulares, también se siente un poco la carga de los partidos. Esto lo dicen no solo acá en Perú, sino en varios países, ¿no? En fin, y bueno, y lo de Alianza Atlético ya es un caso ya hablado también, ¿no? No tiene mucho que hacer en la Copa Sudamericana, está afrontándolo con la mayor hidalguía, y esperemos que este no sea un aspecto que empiecen a hablar todos más adelante. De todo corazón, reitero por tercera vez, quiero equivocarme, porque daría mucha pena que, anticipándose este escenario, no haya tomado las precauciones del caso, en este caso, Jorge Araujo, el técnico interino, dicho por el propio el propio Franco Velasco.
0: Sí, también te podría responder, ¿no? De repente el técnico o a la prensa que también que comparte contigo esa apreciación, ¿no? Porque puede decirte, oye, el segundo tiempo prácticamente la U jugó relajado en el segundo tiempo, ¿no? Con Juan Pablo Kolich, ¿no? Habló porque también guardó en el banco estaba Peregué, Jairo Concha, igual también Vargas, es cierto que repite el equipo, pero el segundo tiempo ya de la U contra Juan Pablo Kolich fue un manejo del partido total, ¿no? Porque ya estaba ganando en 30 minutos 3-0 y luego eso ya la U reguló, marcó recién al 90 el cuarto gol del partido. Te puede decir eso también Araujo, y además también que es un privilegiado físicamente Carabalí, es un jugador que físicamente ha vuelto bien Andy Polo, y que con Juan Pablo Kolich creo se jugó un tiempo. Podría utilizar esa apreciación para defenderse un poco de los que no comparten, ¿no? Sí.
1: Seguramente muchos están a la vanguardia de lo que está sucediendo en este momento con Millonarios. Hablaban del domingo, ¿no? Si quedaba eliminado Millonarios de los 8 primeros en Colombia, podía ser una opción que Fabián Bustos terminara su relación contractual con Millonarios y viniera a la U. No fue así. Otros dijeron, esperemos hasta esta semana que juegue Copa Sudamericana. Bueno, en este momento Millonarios le ha volteado el partido a Boston River. Boston River que estaba pagando 3x4, para, ¿no?, quienes les gusta el tema de las apuestas, no era favorito para nada a pesar de jugar en Uruguay. Le estaba ganando 1-0, se lo empata Millonarios, se pone nuevamente arriba a Boston, en ese momento estaba pagando 7x, y en cuestión de menos de 5 minutos Millonarios se lo ha volteado. Le está ganando Millonarios 3-2 a Boston allá en Uruguay a falta de 5 minutos. Así que creo que ya, si alguna duda quedaba o alguna pequeña luz de esperanza en la dirigencia crema, creo que ya queda sepultada luego de este resultado. Quedan 5 minutos. Otros resultados en la Sudamericana: está empatando 0-0 O'Higgins con San Pablo, mientras que en la Libertadores empatan 1-1 Platense con Peñarol, y Mirasol le gana 2-0 a Liga de Quito con Jesús Pretel en el campo de juego. Esos son los resultados parciales. Y te decía, ¿no?, lo de Fabián Bustos, ya se diluye esa posibilidad. ¿Se activará o se reactivará lo de Pablo Peirano? ¿Quién sabe? Han lanzado otros nombres, entre ellos lo de Kili González. Sacado. Veremos si mañana van a haber novedades al respecto. Obviamente mucho influirá el resultado de esta noche.
0: Sí, de todas maneras, ¿no? En ese grupo de Millonarios está Sao Paulo con 8, O'Higgins tiene 7 puntos y también Millonarios también tiene 7 con este triunfo parcial, y Río Boston tiene 0 unidades, ¿no? Clasifica solamente uno, ¿no? Y el segundo va al repechaje. Es así con el tema de este grupo de la Copa Sudamericana también. Pero el ideal, ¿no?, sería Bustos. Si no es Bustos, si no puede, que creo que parece que va a quedar descartado. También le habrían dicho informaciones que arme su equipo ahora, ¿no?, para el segundo torneo del año en Colombia, porque llegó un equipo armado, no pidió ni un jugador. Y en este caso también lo de Pellerano también, ¿no? O sea, no solamente es él, creo que el ideal sería Pellerano, por conocimiento del club grande y también por conocimiento de la Liga 1. Puede adaptarse también rápido, pero vamos a ver si trae a un técnico que no conoce para nada la Liga 1.
1: En todo caso, yo lo enfocaría de esta manera, ¿no? Si en las siguientes 24 horas no hay un avance, no hay novedades con respecto al técnico, podríamos ir asumiendo de que Jorge Araujo se va a quedar hasta fines de mes, ¿no? Claro. Creo que ese sería un poco el enfoque, porque ya luego no hay otro plazo si queremos verlo de esa manera, ¿no? El nuevo técnico tendría que estar o empezar funciones a más tardar el próximo martes para afrontar los 5 partidos que restan, 3 por Liga 1, 2 por Copa Libertadores, y obviamente, bueno, encarar lo que se viene más adelante tras el parón, ¿no? Más allá de que va a haber una Copa de la Liga.
0: Pausa comercial, me dicen por acá, pausa y regresamos con más.

0: ahora en Exitosa. 6:47 PM. 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

0: Coquimbo contra Coquimbo Unido por la lucha de clasificar. Atención a la siguiente ronda otra vez. Vamos a esta ciudad de Coquimbo con Freddy Cora. Adelante.
1: Hola Jan, ¿cómo te va? Muy buenas noches, señoras y señores, amigos de Exitosa. Un placer saludarlos. Aquí estamos ubicados en el estadio Francisco Sánchez Ramón Rumoroso en Coquimbo. Fecha 4 del Grupo B de la Copa Libertadores de América. Aquí estamos, somos Exitosa 95.5 en la capital, más de 70 ciudades conectadas en todo el país y en el mundo a través de la www.exitosanoticias.p. Se va llenando el Francisco Sánchez Rumoroso, un estadio con capacidad para 18.000 espectadores, nos contaban. Pero lo que es conmovedor, hay una muy buena cantidad de hinchas de Universitario. Podemos calcular unas 1.000 personas, un poquito más de repente, 1.200. Hay gente todavía afuera, me contaban, que está intentando ingresar. Pero el anillo superior, que podríamos decir, no sé si estoy ubicado bien, pero a mi lado derecho, ahí en la parte superior, en el anillo superior, o en el segundo anillo, como quieran, está la hinchada de Universitario, que canta más fuerte que nunca, que se hace sentir. Hace hora y media que llegamos aquí al estadio y desde ese momento el hincha de Universitario no deja de alentar con sus clásicos cantos. Por lo menos el hincha hace notar su presencia desde el arranque. Así que respaldado el equipo. Hace un rato que volvieron ya a vestuarios, alineaciones confirmadas. Aquí estamos también entre un buen grupo de colegas, periodistas de Perú que han venido a ver este partido. Y la verdad nos sentimos también acompañados y emocionados. Bien, van a saltar los equipos al terreno de juego. Vamos a presentar formaciones. Aparecen los suplentes de Universitario. Aparecen los árbitros. Aparece Coquimbo, todo de amarillo el equipo pirata, con algunos, ribetes negros en el pecho, amarillo con negro, medias amarillas para el equipo local, para el equipo pirata, esperando la salida de Universitario, que seguramente será conmovedor el recibimiento. Grita más fuerte que nunca el hincha de Universitario aquí en la parte sur. Aparece Universitario, sale Universitario, señoras y señores, amigos de Exitosa. Aparece Alex Valera a la cabeza. Luego viene Vargas. Ahí están los jugadores de Universitario. Caín Fara, Santa María, que va de titular. Se confirma lo que anunciamos en la tarde. Andy Polo, Martín Pérez Guedes aparece. Está Matías y Benedetto, Jorge Murrugarra, Andy Polo. Ya está la gente, los jugadores de Universitario. Camino hacia el centro del campo, a la altura de la línea central, para junto a Coquimbo ingresar al terreno de juego. Presentamos formaciones. Jan Rodríguez me acompaña con la formación del equipo visitante, el equipo de Universitario, los 11 de Universitario para esta noche. Jan Rodríguez, los 11 del Coco Araujo.
0: Atención, es el 11 del Coco Araujo. Miguel Vargas en el arco con el número 25. Atención, central por la derecha, línea de 3, la 2 para Caín Fara, la 4 para Anderson Santamaría, la 5 para Matías Di Benedetto, lateral volante por la derecha, la 24 para Andy Polo, lateral volante por la izquierda, la 27 para José Carabalí, en la mitad de la cancha como volante de marca central, 23 para Jorge Murrugarra, la 16 para Martín Pérez Guedes y la 17 para Jairo Concha. En el ataque el capitán, 19 para Edison Flores y la 20 para el 9 el goleador, Alex Valera, Freddy.
1: Los 11 de Universitario de Deportes, maravilloso recibimiento al estilo de los eventos de la Conmebol, cañones de humo que salieron del sector de Oriente. Ahora los 11 del equipo local, los 11 del Pirata, los 11 de Coquimbo, Carlitos Panés, los 11 del equipo Pirata.
2: En el arco con el número 13, Sánchez. Línea defensiva de 4, de derecha a izquierda, con el 17 Salinas por derecha. En el medio, el número 2 Gasolo junto al 3 Fernández. Por izquierda, el 16 Cornejo. Luego en la volante, en primera línea, número 8 Camargo. A su lado, el capitán, el número 7 Galani. Y en el ataque, por derecha Zavala con el 15. Por izquierda Chandía con el 30. De enganche, el número 10 Guido Badalá. Y en punta el número 9, Johansen, es el 11 de Coquimbo Unido.
1: Muy bien, muchas gracias Carlitos. Vanessa, más éxito a 95.5. 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Estamos a minutos de que el partido comience aquí en el estadio Francisco Sánchez Rumoroso en Coquimbo. Estamos en vivo, fecha 4 del grupo B de la Copa Libertadores de América. Universitario se acomoda ahí para la foto. Hoy de guinda Universitario, camiseta guinda, char negra, medias guinda para Universitario. El equipo crema se dirige hacia el lado sur donde está la barra importante de Universitario. Ahí recibe el aplauso a Les Valera y ahí va todos levantando los brazos, reconocen el esfuerzo de la hinchada que desde todos los lugares, mucha gente, muchos residentes que viajaron de Santiago, de Villa del Mar, para acompañar a Universitario aquí en el Francisco Sánchez Rumoroso en Coquimbo. Ya están los árbitros también, las autoridades para este partido, mi estimado Ian Rodríguez, los árbitros para este partido.
0: Atención con el arbitraje. El árbitro principal, Maximiliano Ramírez. Primer asistente, Cristian Navarro. Segundo asistente, José Saborani. Cuarto árbitro, Sebastián Martínez. En el VAR, Silvio Truco. Asistente en el VAR, Jessica Iorio. Asesor de árbitros, atención, va Regindenia Holanda. Y quality manager, el señor Fernando False.
1: Muy bien. Los árbitros entonces, va quedando todo listo para que el partido comience aquí en el estadio Francisco Sánchez Rumoroso en Coquimbo. Voy a saludar a mi buen amigo Gustavo Peralta, que está muy cerca mío aquí, la prensa peruana, para pedir una opinión de este partido. Gustavo, ¿cómo te va? Bienvenido. Exitosa, un partido muy difícil para Universitario, pero es clave.
3: Freddy, querido, ¿cómo te va? Un saludo para ti, para los compañeros que están ahí en estudio, para toda la gente exitosa, después de mucho tiempo volviendo a compartir aquí con ustedes.
1: Bueno, tú eres casi de la casa.
3: Estuve un tiempo ahí, bastante tiempo, y bueno, compartir nuevamente, así que un saludo para todos. Estamos en un lindo momento, en un partido que es clave y no es una frase cliché, es una final para Universitario. Primero porque tiene sede de revancha de lo que pasó en el Monumental. Segundo porque me parece que Coco pone lo mejor que tiene en el 11. Y tercero porque de ganar se posiciona muy bien asegurando como mínimo, me parece a mí, es una opinión, como la Copa Sudamericana. Entonces hoy es un partido clave donde no puede perder Universitario. Ha priorizado poner a Santa María de último de líbero en lugar de Rivero, que estaba recuperado. Y el Coco está manejando muy bien la interna Universitario.
1: ¿Te gusta el equipo?
3: Me gusta el equipo, es un equipo además. Muchos quieren al Subaray seguramente en ataque. Creo que el año del Subaray es mucho mejor que el de Flores. Pero Flores tiene confianza, viene a hacer 3 goles consecutivos, entonces me parece que a partir de ese punto, 45 minutos bien jugados los va a hacer.
1: Muy bien, ¿me acompañas a la transmisión?
3: Claro que sí, ahí te acompañamos.
1: Muy bien, aquí estamos aprovechando a Gustavito Peralta, mi buen amigo, y darle una opinión. Muy bien, señoras y señores, amigos de Exitosa, aquí está el minuto protocolar, ahí la lucha contra la violencia, contra el racismo, y aquí. El estadio no está lleno, les digo, muchachos, amigos de Exitosa. Los anillos, el anillo superior de Oriente, de Norte, de la preferencial, sí, pero hay vacíos en el lado, podríamos decir Norte, esa parte, el primer anillo, ahí está un poco descubierto, se ve que no ha llegado, pero es la gente que acompaña. Algo de Coquimbo, es un equipo que está en su mejor momento en su historia, más de 60 años, es el primer campeonato que consiguió, es la segunda participación que tienen en Copa Libertadores de América, pero esto sin duda es histórico, es la mejor. El triunfo contra Universitario es calificado como el triunfo histórico, hasta el momento es el mejor resultado a lo largo de su historia que ha tenido, que tiene el Coquimbo Unido. Un partido difícil, hoy conversaba con la gente, con periodistas de aquí de Coquimbo, ellos también saben que es un partido clave, que es un partido muy muy difícil. Aquí el que tienen hoy como Universitario, además bastante recuperado. Va quedando todo listo, señoras y señores, amigos de Exitosa, estamos en vivo desde el mismísimo Francisco Sánchez Rumoroso en Coquimbo para acompañar a Universitario en esta Copa Libertadores de América. Va a mover la pelota el equipo local. Suerte para Universitario, suena el silbato. Señoras y señores, partido en marcha. Ya se juega en Coquimbo.
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1: Y por por supuesto lo vivimos aquí en los 95.5 de Exitosa, más de 70 ciudades conectadas en todo el país y en el mundo, a través de la www.exitosanoticias.de. La pelota en terreno de Universitario, busca por el costado izquierdo, y está José Carabalí, la marca del jugador de Coquimbo, pelota fuera del terreno de juego. Ahí aparecía el número 15, Zavala, le ofrece disculpas a José Carabalí porque lo chocaba, saque de costado para Universitario. Estamos en el arranque del partido, listo para jugar ahora Carabalí, la pelota venía para arriba, terreno de medio, y está intentando Varela, lo viene jalando, la pelota es que se fue del terreno de juego, pegaba en Valera, me parece, sí, correcto, la pelota en el fondo, la salida ahora para el equipo chileno, el cambio de frente, costado izquierdo, aparece por ese sector, ahora Juan Francisco Cornejo, la tira hacia adelante, busca marca de inmediato, Caín Fara, intenta quitarle la pelota, Achandía la juega hacia adelante, cuidado con la velocidad del lateral, viene por el costado, viene Coquimbo, buen enganche, viene el servicio, cambio de frente, vamos Carabalí, anticipó Carabalí, pero dejó corta esa pelota, intenta ganó Camargo, el argentino, cambia por la derecha, Zavala que busca, ahí lo marca Carabalí, va a intentar el centro, tápelo, ahí está Zavala, la va a jugar hacia atrás, estamos en el arranque del partido, el balón viene para Salinas, cuidado con Francisco Salinas, combina con Zavala, engancha hacia adentro, marca Jairo Concha, le queda la pelota, sigue Zavala, pasó, vamos, mete el pie, cuidado, se viene, ahora viene el remate, aparecía Badalá, Guido Badalá, la Argentina, el cierre justo del central peruano, la pelota se va por encima del travesaño y es córner y es tiro de esquina para el equipo local, para Coquimbo, hay que estar atentos, ahí dejaron suelto, ganó la espalda el delantero del equipo chileno, y es tiro de esquina, hay córner para Coquimbo frente a la pelota, el número 16, el zurdo, Juan Francisco Cornejo para pegarle al pie de la tribuna preferencial que da para el lado de la tribuna donde está ocupado por la gente Universitario, 0-0 por ahora, Cornejo listo para pegarle, algo dice el árbitro, está ahí, vamos molestando a Vargas y le dice al jugador de Coquimbo, cuidado con tocarlo, listo, lo estorban, nadie lo acompaña y está delante del arquero Vargas, tiro de esquina para Coquimbo, atentos señores, viene el centro, primer palo, vamos, sáquela, ahí está Jairo Concha, aleja el peligro, tira la pelota larga para que vaya a buscarla, va corriendo Edison Flores, el balón fuera del campo y lateral, que va a corresponder a Coquimbo, estamos en 2:30 de este primer tiempo, 0 para Coquimbo, 0 para Universitario, Copa Libertadores de América, saque de banda para Coquimbo, por el costado izquierdo, va llegando Cornejo para jugar de manos, por el medio está pidiendo Camargo, el capitán Galani también algo le dice, se le cayó la cinta me parece a Galani, hay lateral, juega de manos ahora Cornejo, balón hacia adelante, corta muy bien, Jorge Burrugarra, la pelota está nuevamente fuera del terreno de juego, en tres cuartos de cancha va a jugar de manos, el equipo local, va a jugar Cornejo, por el medio está pidiendo Badalá, ahí está pidiendo el chileno también, ahí está Badalá cerca, el balón hacia el área, pero anticipa Burrugarra, gana con golpe de cabeza, el complemento de Polo, tira la pelota por el medio, Valera, la va a continuar ahora, balón para Jairo Concha, en una descarga para Orejas, ahí está Oreja, retorno de Cornejo, gana con golpe de cabeza, la pelota hacia atrás, cerca al área de Coquimbo, sale el portero Diego Sánchez, se queda con la redonda, puede jugar por el medio, la va rotando por el costado derecho, ahí está el central Benjamín Gasolo, puede jugar por la banda, Camargo que espera en el costado derecho, en la salida con Salinas, toca hacia adelante, Badalá que se mueve mucho, ahí está intentando Zavala el cierre de Matías Di Benedetto, pelota fuera del terreno de juego, hay lateral que va a corresponder a Coquimbo. ¿Qué te parece el arranque del partido, Gustavo?
3: Bueno, un arranque donde Coquimbo está